inmensidad de Dios cuando Isaías lo declara como el creador de los cielos, la tierra y de todo lo que habita en esta tierra. En esta ocasión, el pastor Chuck Smith nos llevará a través de la profecía de Dios que le dice a las futuras generaciones de Judá acerca de un rey que viene que pisará sobre ellos como si fueran barro. ¿Qué le parece? Descubramos los detalles al abrir nuestras Biblias en Isaías capítulo 41, cuando el pastor Chuck Smith comienza la lección de hoy a partir del versículo 25.

¿Qué tal, amigas, amigos? ¿Cómo están? Hubo un día que fue sumamente trágico en la historia de Israel, y ese día fue cuando el gobierno romano le quitó a los judíos el derecho a la pena capital. Y cuando el gobierno romano les removió de este rito, ellos sintieron que en ese momento habían perdido el poder para gobernar, porque ellos relacionaban la pena capital con el gobierno. ¿Por qué? Porque cuando Dios estableció el gobierno humano bajo Moisés, Él lo estableció con la provisión de la pena capital. Recuerde, estimado oyente, cuando Jacob estaba pronunciando las profecías acerca de sus hijos, él les estaba hablando en su lecho de muerte y dijo acerca de Judá que no sería quitado el cetro de Judá hasta que venga Silo. Esto lo encontramos en el libro de Génesis, capítulo 49, versículo 10. El cetro habla del poder gobernante. Y cuando el gobierno de Roma le quitó, aproximadamente en el año 12 de la era cristiana, le quitó a los judíos el poder de la pena capital. Fue allí que los rabinos y sacerdotes se vistieron de cilicio. Ellos colocaron cenizas sobre su cabeza. Durante una semana ellos anduvieron gimiendo por las calles de Jerusalén porque ellos decían, ha fallado la palabra de Dios, el cetro ha sido quitado y Silo no ha venido. Lo que ellos no sabían era que en la villa de Nazaret, para ese tiempo, el Mesías estaba allí creciendo. Ahora, ellos realmente sentían que la palabra de Dios había fallado. Eso significaba que entonces no era la palabra de Dios, porque la palabra de Dios no puede fallar. Realmente para ellos fue un desastre nacional el hecho de que la palabra de Dios hubiera fallado. Pero ni una palabra de la profecía de Dios falló. Así que Dios desafía a los otros dioses. Él dice, si ustedes dicen que son dioses, muy bien, entonces hagan algo. Muéstrense a ustedes mismos, asómbrennos, díganos algo antes de que eso suceda para que cuando suceda, nosotros sepamos que ustedes son dioses. A mí me gusta mucho, estimado oyente, la forma que Dios tiene de desafiar a esos dioses falsos. Ahora Dios continúa declarando, en el versículo 25, del norte levanté a uno y vendrá, del nacimiento del sol invocará mi nombre y pisoteará príncipes como lodo y como pisa el barro el alfarero. ¿Quién lo anunció desde el principio para que sepamos, o de tiempo atrás y diremos, es justo? Cierto, no hay quien anuncie. Sí, no hay quien enseñe. Ciertamente no hay quien oiga vuestras palabras. Aquí Dios está hablando nuevamente acerca de Ciro. Él dice, yo levanté a uno, él vendrá y ustedes sabrán que yo sé de lo que estoy hablando, pero ¿quién de ustedes, dioses falsos, ha declarado algo antes de que suceda y realmente ha acontecido? Si leemos a partir del versículo 27, nos dice, yo soy el primero que he enseñado estas cosas a Sion, y a Jerusalén daré un mensajero de alegres nuevas. Miré, y no había ninguno, y pregunté de estas cosas, y ningún consejero hubo. Les pregunté,

oriente y no respondieron palabra. He aquí todos son vanidad, y las obras de ellos nada. Viento y vanidad son sus imágenes fundidas. Esos dioses falsos que las personas estaban adorando, Dios dice que no había consejero entre ellos, que eran vacíos, es decir, eran vanos. Dios habla de otro siervo. Este es su siervo justo, es decir, Jesucristo. Ahora, Isaías comienza a profetizar acerca de Cristo, el siervo de Dios. En el capítulo 42, desde el versículo 1, leemos: He aquí mi siervo, yo le sostendré, mi escogido, en quien mi alma tiene contentamiento. Recuerde usted cuando Jesús fue bautizado en el Jordán, una voz del cielo dijo: Este es mi Hijo amado, en quien tengo complacencia, a él oíd. Esto lo podemos encontrar en el Evangelio de Mateo. Dios declara: en quien mi alma tiene contentamiento. Aquí en el versículo 1 de Isaías 42 dice: he puesto sobre él mi espíritu. En el momento del bautismo, si usted recuerda, estimado oyente, los cielos se abrieron y el Espíritu de Dios descendió en forma de paloma y vino una voz sobre él, la voz del Padre, que dijo: Este es mi Hijo amado. Pero hay una profecía acerca del bautismo de Jesús y esos eventos que tuvieron lugar. Mi escogido, en quien mi alma tiene contentamiento, he puesto sobre él mi espíritu, dice precisamente Isaías en el pasaje de este día. Él traerá justicia a las naciones. Así que el Evangelio, llevado a los gentiles a través de Jesucristo, es predicho aquí en esta profecía. Luego expresa: no gritará ni alzará su voz, ni la hará oír en las calles. No quebrará la caña cascada, ni apagará el pabilo que humeare. Por medio de la verdad traerá justicia, no se cansará ni desmayará, hasta que establezca en la tierra justicia, y las costas esperarán su ley. Se nos dice que Jesús está sentado allí a la diestra del Padre. Él está esperando que el reino le sea dado a él. Si nosotros leemos en el libro de Hebreos, en el Nuevo Testamento, dice en el capítulo 2, versículos 8 y 9, que yo le invito a que usted después lo busque: todo lo sujetaste bajo sus pies, porque en cuanto le sujetó todas las cosas, nada dejó que no sea sujeto a él. Pero todavía no vemos que todas las cosas le sean sujetas. Pero vemos a aquel que fue hecho un poco menor que los ángeles, a Jesús, coronado de gloria y de honra. Sí, está esperando hasta que le sea entregado realmente ese reino, hasta que se cumpla esta expectativa. Tenemos entonces la promesa de Dios que Él lo ha establecido, Él ha establecido a Jesucristo para que traiga el juicio en la tierra. A partir del versículo 5 leemos: Así dice Jehová Dios, creador de los cielos y el que los despliega, el que extiende la tierra y sus productos, el que da aliento al pueblo que mora sobre ella y espíritu a los que por ella andan. Vemos aquí a Dios declarándose a Él mismo ahora, mostrándose de esta manera, como las personas tienen tantos conceptos diferentes acerca de Dios, y cuando usted habla acerca de Dios, ¿cómo se manifiestan? A menos que usted defina a qué Dios hace referencia cuando usted está hablando. Ellos realmente no saben de qué Dios está hablando usted. Por eso nosotros necesitamos definir a nuestro Dios como el Dios eterno, el Dios vivo, que creó los cielos y la tierra. Es interesante que Dios se define a Él mismo, y Él va un poco más allá. Él dice: creador de los cielos
y el que los despliega, el que extiende la tierra y sus productos, el que da aliento al pueblo que mora sobre ella y espíritu a los que por ella andan. Sería interesante que usted recordara cuando Daniel fue a ver a Belsasar, el rey, que había ordenado que las vasijas de oro que su abuelo Nabucodonosor había tomado del templo en Jerusalén le fueran traídas. Ellos bebieron su vino en esas vasijas de oro que habían sido dedicadas al servicio de Dios. Y precisamente cuando ellos estaban bebiendo el vino, apareció una mano en lo encalado de la pared escribiendo. Y las rodillas de Belsasar comenzaron a golpearse una contra otra. Él profetizó el temblor de rodillas de este hombre. Y el rey llamó a los consejeros para interpretar, y ninguno de ellos pudo. Así que la reina madre le dijo: hay un hombre en el reino entre los judíos, Dios le ha dado sabiduría en el tiempo de tu abuelo, él le reveló los sueños y las visiones. Fue así que ellos llamaron a Daniel, y Daniel le dio una verdadera lección a Belsasar antes de interpretar la lectura, porque le dijo: cuando tu padre era realmente nada, Dios lo levantó y le entregó este gran reino de Babilonia. Y cuando él exaltó su corazón contra Dios, Dios le trajo locura, y fue así que vivió como un animal hasta que pasaron 7 estaciones. Entonces Dios le restauró al reino y le dio su sanidad a él. Pero a este Dios, le dijo Daniel, tú no has glorificado, y al Dios en cuyas manos está tu aliento. Esa fue la acusación en contra de Belsasar. Aquí él había estado tomando su aliento de Dios y estaba utilizando ese aliento para profanar a Dios. Por eso, pero Dios en cuyas manos está tu aliento, es lo que le decía Daniel. Ahora, estimado oyente, ¿alguna vez se ha dado cuenta de cuán dependiente es usted de Dios? Dios declara aquí la dependencia que tiene el hombre de Dios. Es Dios que dice: yo he creado todas las cosas que hay en la tierra. Es más, les he dado aliento a ellas. Yo, Jehová, te he llamado en justicia y te sostendré por la mano. Te guardaré y te pondré por pacto al pueblo, por luz a las naciones, para que abran los ojos de los ciegos, para que saques de la cárcel a los presos y de casas de prisión a los que moran en tinieblas, continuaba diciendo Isaías, refiriéndose ahora al Mesías. Cuando el apóstol Pablo en el Nuevo Testamento le está hablando al rey Agripa, más o menos él está haciendo una defensa ante el rey Agripa, en el capítulo 26 del libro de los Hechos, comenzando desde el versículo 17, el apóstol Pablo le declaraba a Agripa cómo el Señor había aparecido ante él y dijo ante él que él había enviado a Pablo, y expresa en ese pasaje de Hechos 26, librándote de tu pueblo, de los gentiles, a quienes ahora te envío para que abra sus ojos, refiriéndose al apóstol Pablo, lo que Dios le dijo a él, para que se conviertan de las tinieblas a la luz y de la potestad de Satanás a Dios, para que reciban por la fe que es en mí perdón de pecados y herencia entre los santificados. Recuerda, esta fue la comisión que el Señor le dio al apóstol Pablo. Fue para los gentiles, para que abriera sus ojos y así hacerlos volver de las tinieblas a la luz de Dios, del poder de Satanás a Dios, para que ellos pudieran recibir el perdón de sus pecados. Y así el apóstol Pablo está hablando realmente una parte de este libro de Isaías, en el cual Dios habla de Jesucristo, estableciendo a su pueblo, estableciéndolo a Jesucristo como luz para los gentiles, para abrir los ojos de los ciegos, para sacar a los prisioneros de prisión,
para liberarnos de la prisión del pecado, de ese poder que tiene el pecado sobre la vida de una persona. El versículo 8 del capítulo 42 de Isaías dice: Yo, Jehová, este es mi nombre, y a otro no daré mi gloria ni mi alabanza a esculturas. Esto aparece como algo realmente muy pesado. Es que cualquiera que alguna vez busque servir a Dios, ministrar como ministro de Dios, debe recordar que Dios no le dará su gloria a nadie. Hay muchas personas que buscan llevar la gloria de Dios sobre ellos mismos en sus servicios a Dios. Pero en el Evangelio de Mateo, capítulo 5, verso 16, decía Jesús: Así alumbre vuestra luz delante de los hombres, para que vean vuestras buenas obras y glorifiquen a vuestro Padre que está en los cielos. Debemos tener cuidado, estimado oyente, de que no sirvamos a Dios de tal manera que traigamos gloria para nosotros mismos, honor sobre nosotros mismos. Este es un peligro constante, porque nuestra carne, que se deleita en recibir gloria, reconocimiento, fama y honor, nos puede traicionar. Dios dice: A otro no daré mi gloria. En el momento en que comenzamos a tomar nosotros la gloria de Dios, estamos metiéndonos en graves problemas con Dios. Porque Él dijo: A otro no daré mi gloria ni mi alabanza a esculturas. Dios realmente se aparta de las imágenes que las personas hacen. La semejanza y la tontera de hacer propios dioses o dioses propios. Es que eso es totalmente ilógico, que un hombre se haga su propio Dios. Y usted llegará a eso muy pronto, es decir, a ser como su propio Dios. Dios dice: He aquí se cumplieron las cosas primeras y yo anuncio cosas nuevas. Antes que salgan a luz, yo os las haré notorias. Esto era lo que él estaba desafiando a hacer a los otros dioses. Pero Dios dijo: Yo lo estoy haciendo. Yo se los he dicho, se los he declarado, les he declarado cosas antes que sucedan. Llegamos al versículo 10 del capítulo 42 y dice: Cantad a Jehová un nuevo cántico, su alabanza desde el fin de la tierra, los que descendéis al mar y cuanto hay en él, las costas y los moradores de ellas. Alcen la voz el desierto y sus ciudades, las aldeas donde habita Cedar. Canten los moradores de Sela, y desde la cumbre de los montes den voces de júbilo, den gloria a Jehová, y anuncien sus loores en las costas. Jehová saldrá como gigante y como hombre de guerra, despertará celo, gritará, voceará, se esforzará sobre sus enemigos. Muchas partes del Antiguo Testamento hacen referencia al Señor cuando Él venga en gloria rugiendo como un león. Esta precisamente es una de ellas. En el capítulo 10 de Apocalipsis tenemos la descripción del regreso de Jesucristo, y allí nos dice: Y clamó a gran voz como ruge un león. En el capítulo 10, verso 3 de ese libro. Así que, estimado oyente, yo estoy tan ansioso por oír ese rugido que espero realmente con anhelo ese momento que Jesucristo aparezca. Evidentemente, Él vendrá antes para llevarnos a estar con Él. La siguiente referencia en el Antiguo Testamento está en el libro del profeta Jeremías, capítulo 25, verso 30. Pero a través del Antiguo Testamento encontramos muchas referencias y nosotros estaremos viendo algunas de ellas. Esta precisamente es una de las primeras referencias. En el versículo 14 encontramos: Desde el siglo he callado, he guardado silencio y me he detenido. Daré voces como la que está de parto, asolaré y devoraré juntamente. Oh, qué paciente ha sido Dios, tanto que Él permitió que la tierra continuara en esta condición desde que vino Cristo hace unos 2000 años. Dios dice: Desde el siglo he callado. Y yo me pregunto, ¿cómo es que Dios puede callar por tanto tiempo? ¿Cómo Dios puede permitir que las cosas que suceden
continúen sucediendo. Él dice, he guardado silencio y me he detenido, pero ahora el tiempo ha llegado. Y él dice, convertiré en soledad montes y collados, haré secar toda su hierba, los ríos tornaré en islas, y secaré los estanques, y guiaré a los ciegos por camino que no sabían, les haré andar por sendas que no habían conocido. Delante de ellos cambiaré las tinieblas en luz y lo escabroso en llanura. Es notable que la desolación vendrá antes de que Dios haga la reconstrucción de todas las cosas. Ahora, le invito, estimado oyente, que usted siga con esta lectura hasta el capítulo 42, versículo 25. Allí finalizamos nuestro trabajo de este día. Hace una pregunta a Dios, ¿no fue Jehová contra quien pecamos? No quisieron andar en sus caminos, ni oyeron su ley, por tanto derramó sobre él el ardor de su ira y fuerza de guerra. Le puso fuego por todas partes, pero no entendió, y le consumió, mas no hizo caso. Sí, lamentablemente ellos fueron destruidos, fueron quitados de aquella tierra que Dios les había prometido. Aún así ellos no consideraron que eso ocurrió por el rechazo que le hicieron a la promesa de Dios en cuanto al Mesías, es decir, en cuanto a Jesucristo, y que fue por eso, precisamente, que le sucedieron todas estas cosas.

0: Isaías escribió estas cosas a los habitantes de Judá cuando fueron llevados cautivos a Babilonia, con la esperanza que ellos pudieran considerar por qué les estaba sucediendo este tipo de cosas a esa gran nación. Escucharemos más del pastor Chuck Smith en un momento. Ahora queremos saber qué piensa acerca de todo esto usted, de la pregunta que hace Dios, que leyó el pastor Smith recién, Isaías 42, 24 y 25, de las conclusiones a las que llegaba el pueblo de Israel en medio de esa crisis tremenda que estaban viviendo. ¿Cómo la interpretamos y la aplicamos? Esperamos sus contribuciones. Por correo electrónico, hágalo escribiendo a info@lpddph.com. 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Volvamos con el pastor Chuck Smith a la sección del programa ahora en que contestamos preguntas de la audiencia, preguntas que por estos canales electrónicos que recién mencionábamos, usted nos hace llegar. Hoy tenemos una pregunta de un oyente que escribe lo siguiente. Estimado pastor Smith, ¿piensa usted que libros y películas como El Código Da Vinci, Ángeles y Demonios, por ejemplo, son intentos deliberados para destruir la credibilidad del cristiano? Y si es así, ¿cómo pueden confundirse muchos al pensar que estas obras de ficción son de alguna manera ciertas?
1: Estimado oyente, son preguntas interesantes y compartimos su preocupación. Definitivamente creo que se puede resumir esto en este pensamiento. Esto es un siniestro intento de Satanás para socavar la fe de los creyentes.
0: Muchas gracias, pastor Smith, por esta posición. En la próxima edición de La Palabra de Dios para Hoy, el pastor Chuck Smith estará continuando con el aliento de Isaías a una Judá, esta tribu cautiva, cuando él les recuerda que el Señor los ha creado, formado y llamado por nombre. Así que eso debe darles esperanza, aliento y no desanimarse. Así que haga planes para acompañarnos en la siguiente edición de La Palabra de Dios. Antes de cerrar este espacio, le reitero los canales de comunicación. 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

0: Qué alegría saber que estás con nosotros en Misión 66. Dime, Kimberly, ¿te gusta practicar el montañismo?
1: Pues, Johnny, yo vivo en la altura y mi ciudad está rodeada de montañas, así que es parte de nuestra vida.
0: Yo, sin embargo, vivo en el llano, así que esta será toda una experiencia. Tendré que subir unos 2.285 metros.
1: ¿De qué montaña se trata?
0: Del Sinaí. Y para ello debemos aventurarnos a los capítulos 19 y 20 de Éxodo.
1: ¿Y ustedes que nos escuchan, tenemos todo el equipo necesario? ¿Sí? Pues allá vamos.
0: Leemos en el capítulo 19 que Israel sigue adelante en su jornada hacia el monte Sinaí. Leemos a partir del versículo 3 que Moisés subió al monte para encontrarse con Dios.
1: Sí, y desde allí lo llamó el Señor y le dijo: habla con la casa de Jacob. Diles lo siguiente a los hijos de Israel: ustedes han visto lo que he hecho con los egipcios y cómo los he tomado a ustedes y los he traído hasta mí sobre alas de águila.
0: Si ahora ustedes prestan oído a mi voz y cumplen mi pacto, serán mi tesoro especial por encima de todos los pueblos, porque toda la tierra me pertenece.
1: Ustedes serán para mí un reino de sacerdotes y un pueblo santo. Estas mismas palabras les dirás a los hijos de Israel.
0: Seguimos un poco más adelante en el texto, a partir del versículo 9, donde veremos que el Señor le dijo: voy a venir en medio de una nube espesa, y desde allí hablaré para que el pueblo me oiga mientras hablo contigo, y también para que te crean siempre.
1: Moisés refirió al Señor las palabras del pueblo, y el Señor le dijo a Moisés: ve al pueblo y santifícalos hoy y mañana, y haz que laven sus vestidos y se preparen para el tercer día, porque al tercer día yo, el Señor, descenderé sobre el monte Sinaí a la vista de todo el pueblo.
0: Tú debes poner un límite alrededor del pueblo y decirles que se abstengan de subir al monte. Ni siquiera deben tocar sus límites, porque cualquiera que toque el monte morirá.
1: Quien llegue a tocarlo, hombre o animal, será apedreado o traspasado por una flecha. No vivirá. Solo podrán subir al monte cuando la trompeta dé un toque largo.
0: Como vemos, Dios se acerca al pueblo de Israel para manifestarse de manera extraordinaria en el monte Sinaí.
1: Te digo, Johnny, que leyendo las tremendas manifestaciones de poder que uno lee aquí, no sé si hubo otra generación que haya visto cosa semejante.
0: Es verdad, Kimberly. La presencia gloriosa de Dios es tan tremenda que nadie puede acercarse a Él sin ser de alguna manera afectado de manera prácticamente mortal.
1: La pregunta es: ¿por qué elige Dios presentarse de esta manera como nunca antes durante un periodo de aparente silencio por más de 400 años?
0: Eran tiempos especiales que requerían de estas demostraciones. Dios se revela con todo su poder y ahora establece un pacto que es conocido en la Biblia como el pacto del Sinaí.
1: ¿No teníamos ya un pacto que vimos en Génesis?
0: Así es. Esta es una especie de continuidad de la relación que estableció con Abraham allá en el capítulo 12 de Génesis. Y ahora, ese pacto se especifica más nítidamente con el pueblo de Israel.
1: ¿Y se detalla en Éxodo 19 y 20?
0: En realidad, de manera más amplia, el pacto del Sinaí empieza en el capítulo 19 de Éxodo y va hasta el capítulo 24. Y Dios manifiesta su poder en ese inicio del proceso del pacto a partir del versículo 16.
1: Bien, allí dice: al tercer día por la mañana hubo truenos y relámpagos y una espesa nube se posó sobre el monte y hubo un fuerte sonido de bocina y todo el pueblo que estaba en el campamento se estremeció.
0: Entonces Moisés sacó al pueblo del campamento para recibir a Dios y se detuvieron al pie del monte.
1: Todo el monte Sinaí humeaba porque el Señor había descendido sobre él en fuego y el humo subía como de un horno. Y todo el monte se estremecía en extremo.
0: El sonido de la bocina iba en aumento y Moisés hablaba y Dios le respondía con voz de trueno.
1: Entonces descendió el Señor sobre el monte Sinaí, sobre la cumbre del monte, y llamó el Señor a Moisés para que subiera a la cumbre y Moisés subió.
0: Y el Señor le dijo a Moisés: baja y dile al pueblo que no traspase los límites para verme, porque muchos de ellos morirán. A los sacerdotes que se acercan a mí, diles también que se santifiquen para que yo, el Señor, no haga en ellos ningún estrago.
1: Moisés le dijo al Señor, el pueblo no podrá subir al monte Sinaí porque tú nos has mandado poner límites al monte y santificarlo.
0: Vemos entonces una manifestación poderosa y tremenda del propio Dios, estableciendo por iniciativa propia este pacto que se manifestará más nítidamente en el capítulo 20, donde Dios da los 10 mandamientos.
1: ¿Podríamos decir que es el pacto resumido en estas 10 máximas?
0: Diría que el decálogo es el famoso código de ética, casi que universalmente aceptado, repetido y que resume muy bien el corazón del pacto en cuanto a conducta. Pero veamos lo que dice el texto.
1: Dice desde el versículo 1. Dios habló y dijo todas estas palabras. Yo soy el Señor tu Dios. Yo te saqué de la tierra de Egipto, donde vivías como esclavo.
0: Aquí conviene señalar que había básicamente dos tipos de pactos en la antigüedad. Había un pacto que era una especie de concesión real de parte de un rey a otro rey de menor estatus, súbdito del primero, que era considerado un pacto incondicional y dependía exclusivamente de aquel que concedía las tierras o cualquier otro favor. Y también había un tipo de pacto que era organizado de manera semejante a lo que ocurrió con los hititas, un pueblo de la antigüedad. Era un pacto entre un señor y un vasallo, es decir, entre un rey que dominaba y una especie de vasallo o persona en una situación de menor poder, un subalterno en relación a aquel rey. Esos pactos en general eran condicionales.
1: ¿Y cómo funcionaban en la práctica?
0: Bueno, se establecía de la siguiente manera. El rey enviaba a un representante que podría exigir lo que él establecería. Él se identificaba y decía lo que hizo en favor. Presentaba una lista de estipulaciones y había una especie de juramento de parte del propio vasallo, del dominado, del menor, en que se comprometía que en caso de no cumplir las estipulaciones del pacto, él sufriría los efectos. Y ese pacto se concluía con una lista de bendiciones y maldiciones. Ese mismo tipo de contrato es el que Dios establece con el pueblo de Israel en el pacto sinaítico, que era un tipo de pacto condicional.
1: Es por eso que Dios comienza señalando su señorío y lo que hizo por el pueblo de Israel antes de dar los 10 mandamientos.
0: Claro, los 10 mandamientos aparecen como el núcleo de ese pacto. Dios dice, ¿quién soy yo? Soy Yahvé. ¿Qué hice? Lo saqué de la esclavitud. Por eso deben observar estos elementos esenciales de ese pacto. Veamos la lista completa y cómo los presenta.
1: Bien, dice así. No tendrás dioses ajenos delante de mí.
0: No te harás imagen, ni semejanza alguna de lo que está arriba en el cielo, ni abajo en la tierra, ni en las aguas debajo de la tierra.
1: No te inclinarás ante ellas, ni las honrarás, porque yo soy el Señor tu Dios, fuerte y celoso. Yo visito en los hijos la maldad de los padres que me aborrecen hasta la tercera y cuarta generación, pero trato con misericordia infinita a los que me aman y cumplen mis mandamientos.
0: No tomarás en vano el nombre del Señor tu Dios, porque yo, el Señor, no consideraré inocente al que tome en vano mi nombre.
1: Te acordarás del día de reposo y lo santificarás.
0: Durante 6 días trabajarás y harás toda tu obra, pero el día séptimo es de reposo en honor del Señor tu Dios. No harás en él ningún trabajo.
1: Ni tú, ni tu hijo, ni tu hija, ni tu siervo, ni tu criada, ni tu bestia, ni el extranjero que viva dentro de tus ciudades.
0: Porque yo, el Señor, hice en 6 días los cielos, la tierra, el mar y todo lo que hay en ellos, pero reposé en el día séptimo. Por eso yo, el Señor, bendije el día de reposo y lo santifiqué.
1: Honrarás a tu padre y a tu madre para que tu vida se alargue en la tierra que yo, el Señor tu Dios, te doy.
0: No matarás.
1: No cometerás adulterio.
0: No robarás.
1: No presentarás falso testimonio contra tu prójimo.
0: No codiciarás la casa de tu prójimo, ni a su mujer, ni a su siervo, ni a su esclava, ni su buey, ni su asno, ni nada que le pertenezca a tu prójimo.
1: Johnny, todo eso sucedió ante una manifestación de truenos y relámpagos. Todos temblaban asustados.
0: Sí, imaginar esa escena nos impresiona. Es que Dios manifiesta de manera más nítida quién es Él, y también sus exigencias y el carácter de sus mandamientos, de una fe monoteísta, marcada por este código ético en el contexto del Antiguo Testamento.
1: ¿Ese código ético se reducía a los que formaban parte de este pacto?
0: No, Kimberly. Esas exigencias que se vinculan al pacto del Sinaí tienen un núcleo de parámetros que trascenderá ese pacto. Y vamos a conversar más detalladamente sobre eso en otros episodios de Misión 66. En este caso, Dios establece esa gran alianza con el pueblo de Israel y se va revelando y enseñando su cuidado y poder en el pacto. Y en ese pacto, Israel se someterá a la obligación de obedecerlo fielmente.
1: Y aparecen muchas preguntas, Johnny. Por ejemplo, ¿conseguirá Israel mantenerse fiel al pacto? ¿Y si Israel no se mantiene fiel?
0: Muy buenas preguntas. Y agrego esta, ¿cuáles son los caminos que la Biblia toma para solucionar esa difícil situación? Así que necesitamos pensar sobre esa cuestión que seguramente bendecirá nuestra vida y encaminará nuestro pensamiento de manera correcta aquí en nuestra Misión 66.
1: Escríbenos a nuestro número de WhatsApp. +1 847 857 8029. Repito, +1 847 857 8029 o al correo electrónico misión66@transmundial.org. misión66@transmundial.org y cuéntanos qué opinas del programa. 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Seguimos adelante con la segunda parte de nuestro programa. Ahora es el tiempo de preguntas. Quisiera empezar hablando sobre el pacto. ¿Sigue siendo válido hoy? ¿Se aplica a nosotros?
0: Mira, Kimberly, la discusión sobre los pactos es bastante compleja y tiene interpretaciones diferentes, pero de modo general sucede lo siguiente. Hemos visto el pacto con Abraham en Génesis y ahora ocurre una especie de reactivación de ese pacto con Moisés en el Sinaí. Algunos entienden que es un pacto como secuencia más amplia en relación con el otro, pero otros prefieren una relación de independencia. Hay una cierta discusión. El pacto con Abraham tiene algunos elementos más nítidos en cuanto a que solo Dios cumple el pacto. Aquí la naturaleza de este pacto aparece claramente en el versículo 5 del capítulo 19, donde leemos, «Si ahora ustedes prestan oído a mi voz y cumplen mi pacto». En el sentido más técnico, el pacto del Sinaí es con el pueblo de Israel. Y veremos históricamente que el pueblo no lo cumplió, porque no fue capaz de obedecerlo fielmente. Al final, esa es la razón por la que Israel termina fracasando y veremos que el pueblo se va al exilio por no haber sido fiel al pacto. En ese sentido, el pacto sinaítico no tiene vigencia para nosotros porque será sustituido por el nuevo pacto, un pacto mejor. De hecho, esa es la discusión que aparece en los capítulos 7 y 8 de Hebreos. Así que ese pacto no tiene valor. Ahora bien, debemos considerar qué elementos éticos dentro de ese pacto aparecerán claramente tomados en el Nuevo Testamento.
1: ¿Un pacto mejor, dijiste, Johnny?
0: Sí, porque la ley no podía salvar a nadie, solo podía condenar.
1: ¿Me puedes poner un ejemplo?
0: Claro, es como una señal de límite de velocidad. El límite de velocidad no tiene poder para que tomes la acción de reducir la velocidad, solo puede hacer que te arresten si excedes el límite. Pero la tendencia a sobrepasar el límite es tuya, y la decisión de violar el límite es tuya. De la misma manera, el pacto de la ley del Sinaí no fue suficiente para cambiar nuestros corazones. Solo podía condenarnos cuando no lo cumplíamos.
1: Entonces, ¿es por eso que necesitaba ser reemplazado por un pacto mejor?
0: Exacto. Y aquí es donde entró Cristo. Él vino a la tierra, nació de mujer, vivió los términos del pacto de la ley perfectamente en nuestro nombre. Y luego, al final de su ministerio terrenal, entregó voluntariamente su cuerpo para que fuera brutalmente golpeado y crucificado. Derramó su sangre perfecta en esa cruz. Tal como los corderos que se ofrecían como sacrificio en el antiguo pacto, Jesús fue ofrecido en el altar, la cruz, no por su pecado, porque no tenía pecado, sino por los tuyos y los míos. Así que el pacto de la ley era la norma de Dios, ¿Pero estamos todavía bajo el pacto de la ley? No. Fue reemplazado, gracias a Dios, por el nuevo y mucho mejor pacto de la gracia, que es por la fe en Cristo.
1: Y hablando de los 10 mandamientos, ¿son para nosotros? ¿Siguen vigentes?
0: La cuestión aquí es importante. ¿Qué son exactamente los 10 mandamientos? La tradición judaica cuenta 613 mandamientos en la ley. Los 10 mandamientos son parte de ese pacto con Israel y básicamente resumen el principio de toda la ética del monoteísmo de Israel. Y en el Nuevo Testamento, Jesús todavía lo resumirá más. Dirá que 2 mandamientos, el de amar a Dios sobre todas las cosas y al prójimo como a uno mismo, lo resumen todo. Así que, de alguna manera, los principios éticos y teológicos de los 10 mandamientos se aplican a nosotros.
1: Pero, Johnny, ¿cómo esos mandamientos encajan en el nuevo pacto? ¿Cómo queda, por ejemplo, el mandamiento vinculado al sábado?
0: Bueno, los otros 9 son claramente repetidos como principios en el Nuevo Testamento. Así que, de modo general, ellos están vigentes para nosotros como principios éticos y no como mandamientos con la finalidad de conseguir méritos ante Dios para que uno tenga la salvación a través de eso.
1: Y el sábado, ahondemos en el tema del sabbat. ¿El culto cristiano debería ser ese día?
0: Bueno, el sábado es una cuestión bastante discutida dentro de la historia del cristianismo y es muy delicada. Existen grupos de personas con diferentes opiniones respecto a este tema. Notemos una distinción entre 2 elementos. La Biblia menciona el sábado con anterioridad a este nuevo código del pacto. Existía aquella idea de la sacralización del tiempo y la dedicación del tiempo como principio sabático. Recuerda que Dios creó el mundo en 6 días y descansó, o dejó de crearlo, en el 7º día. Ahora bien, el sábado en su literalidad no se refuerza en el Nuevo Testamento.
1: ¿Qué quieres decir con esto de la literalidad?
0: Bueno, que después que Cristo murió y resucitó, la iglesia primitiva comenzó a adorar el primer día de la semana en honor a la resurrección de Cristo, porque resucitó el primer día de la semana. Veremos que Jesús, como judío, e incluso Pablo, solían observar el principio del sábado. Pero Jesús, por ejemplo, lo terminó incumpliendo según leemos en el capítulo 5 de Juan, versículo 18, cuando curó al paralítico de Betesda. Los judíos lo criticaron por hacerlo un sábado y Jesús los reprendió, porque habían convertido la gracia de Dios en un sistema estricto que dejaba de lado el amor y la compasión. Y observaremos también que la práctica de ciertas conductas vinculadas al sábado es cuestionada en Colosenses y el resto del Nuevo Testamento. Es muy claro que Jesús se posicionó en contra de las formas farisaicas de tratar el sábado. Por lo tanto, digamos que cualquier grupo cristiano es libre para reunirse y realizar sus encuentros cristianos cualquier día que lo desee. Si alguien quiere seguir el principio de Romanos 14, queriendo dedicar el sábado a Dios, no hay nada de malo con ello. Pero lo que no puede hacer es guardar ese sábado como una práctica de la ley del Antiguo Testamento, creyendo que esta ley es superior y que por hacerlo le dará más mérito ante Dios.
1: Ahora bien, Johnny, ¿por qué la mayoría de las iglesias tienen su servicio semanal los domingos?
0: Bueno, porque el domingo es el día en el que celebramos la resurrección de Cristo. Algunas tradiciones cristianas entienden que el domingo es el día de reposo cristiano, pero es muy difícil encontrar algo en el Nuevo Testamento que respalde esta opinión. Cualquiera puede dedicar cualquier día de la semana a Dios y según Romanos 14, existe un principio sabático y debemos celebrar la resurrección de Cristo como lo hacían los primeros cristianos, reuniéndonos como iglesia el domingo.
1: Otro mandamiento llama la atención: no matarás. Pero ya en el capítulo 21, versículo 12, Dios ordena ejecutar. Entonces, ¿qué? ¿Matar o no matar?
0: Otro asunto con su complejidad. Veamos. En primer lugar, el asunto tiene que ver con matar seres humanos. El mandamiento no habla de matar animales. Así que no te sientas culpable por haber matado ese mosquito que te venía a picar.
1: Me deja más tranquila porque bien que he matado unos cuantos.
0: Ya vendrán más, Kimberly. Bueno, la segunda cuestión es que se prohíbe el asesinato. Así que técnicamente podríamos decir, no cometerás asesinato. Eso es diferente a la idea de la justicia retributiva de la época, que era aplicada a la persona que quebrantaba una ley matando a una persona. La razón por la que había la pena de muerte, por ejemplo, es principalmente en el caso de alguien que había matado. Es el principio de Génesis 9, versículo 26. Por lo tanto, el texto no está diciendo que no se puede matar en ninguna circunstancia, pero tampoco estoy diciendo que debamos matar. Estoy explicando cuál es la intención del texto, que es la de indicar que está prohibido cometer asesinato porque el ser humano es la imagen y semejanza de Dios y debe ser visto como tal. Matarlo es un pecado muy grave. Ahora, Dios, por otras razones, quita la vida, pues tiene el derecho de hacerlo y muchas veces el Estado, en diferentes contextos, recibe la atribución de aplicarlo bajo el principio de la justicia retributiva. Pero consideren esto, ¿de dónde viene el asesinato? Viene del corazón humano, y todos debemos vigilarnos porque Jesús dijo en su Sermón del Monte que incluso el pensamiento de asesinar o de adulterio o de robar es lo mismo que cometer el acto a los ojos de Dios. ¿Quién puede decir que somos inocentes y que nunca hemos pecado? Estamos todos juntos en este barco del pecado y necesitamos buscar el perdón que solo puede venir de Dios.
1: Y ahora la última pregunta. ¿Alguien puede recibir castigo por los pecados de otro?
0: Esa pregunta es complicada porque en el texto Dios dice en el versículo 5 del capítulo 20 que yo visito en los hijos la maldad de los padres que me aborrecen hasta la tercera y cuarta generación. Esto no es muy fácil de entender porque vivimos en una sociedad individualista y en la Biblia, especialmente en el Antiguo Testamento, se nos muestra que vivimos en una sociedad donde todo lo que hagamos afectará eventualmente la vida de los demás. Si un padre, por ejemplo, es borracho, sus hijos sufrirán las consecuencias de esto. Si una madre se droga o fuma, la salud de sus hijos sufrirá las consecuencias. Entonces, el pecado es algo tan terrible que no se detiene en un solo individuo. Las consecuencias de este pecado alcanzarán a las siguientes generaciones. La idea no es que un hijo o nieto sea culpable del pecado de sus padres, no. La idea es que el resultado de nuestras acciones va más allá de los límites de un individuo. Nuestras acciones tienen impacto en los demás, pero esto no significa que todo lo que me sucede es resultado del pecado de mis antepasados. Esto no quiere decir que todo lo que me pasa tenga su legado en el pasado y que la maldición hereditaria sea necesariamente un elemento predominante, porque cada uno personalmente es responsable ante Dios.
1: Sigamos la conversación en las redes sociales. Déjanos tus preguntas, comentarios y comparte con otros la misión de hoy. Nos encuentras como misión66.rtm en Facebook, Instagram, YouTube, TikTok, Spotify y X. Hoy en nuestra misión 66 hemos hablado sobre el momento del pacto en los capítulos 19 y 20 del libro de Éxodo.
0: Y el resumen es la obediencia a Dios y el conocimiento de Dios. Cuando Dios establezca este pacto con el pueblo de Israel, Él establecerá reglas, un marco ético que Él demanda para sellar este contrato con su pueblo. Dios se revela como el Todopoderoso en este episodio en el monte Sinaí. Él es el Dios grande y extraordinario. Aprendemos aquí que solo es posible estar en pacto con Dios al obedecerlo y caminar con Él, si realmente conocemos quién es Dios. Te invito a que pienses si realmente conoces a Dios o no. ¿Te has dedicado a buscarlo? Conocer y amar al Señor tu Dios debe ser el objetivo de tu vida.

0: Así termina nuestra misión 66 de hoy. 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
1: Cáncer es la palabra que nunca esperas oír en la consulta con el médico. Sin embargo, últimamente ha surgido una hermosa palabra de 8 letras que podría acompañar a esa fea palabra: curación. Al menos eso esperan los investigadores. Los posibles avances tienen que ver con uno de los principales tipos de cáncer que mata a las mujeres, el cáncer de mama. Pero estos descubrimientos también podrían abrir caminos para curar otros tipos de cáncer. Este enfoque totalmente nuevo para combatir el cáncer, que hasta ahora ha mostrado resultados prometedores en la prolongación de la vida de pacientes con cáncer terminal, se ha descrito como atacar al cáncer en sus raíces genéticas. El gen se llama HER2. Y produce una proteína en la superficie de nuestras células que, en última instancia, acelera el crecimiento anormal que se convierte en cáncer. Los científicos han desarrollado un tratamiento que ataca esta disfunción genética que causa algunos tipos de cáncer. Un investigador ofrece esperanza a millones de personas que tienen cáncer o que podrían desarrollarlo al afirmar: si comprendemos que falla en la célula maligna, podríamos corregirlo. Ellos llaman esto una de las áreas más prometedoras de la investigación oncológica, y tiene sentido detener el cáncer atacando su raíz genética. Hoy quiero tener una palabra contigo acerca del tema: curar el cáncer del corazón. Ahora bien, puede que seas una de esas personas bendecidas como yo, que al oír hablar de cáncer puedes decir: bueno, hasta ahora no me ha tocado. Ojalá pudiera decir lo mismo del cáncer que nos afecta a todos, el cáncer más letal que existe. Podríamos llamarlo cáncer del corazón. Es ese cáncer espiritual en el corazón humano que causa tanto dolor, culpa, vergüenza y quebrantamiento. La Biblia lo llama pecado. Fuimos creados por Dios para vivir la vida a la manera de Él. Según la Biblia, todos hemos dicho: no a la manera de Dios, sino a mi manera. Esa es la raíz de nuestro cáncer espiritual mortal y siempre es terminal. No importa cuán religiosos o bondadosos seamos, Dios dejó claro que la paga del pecado es muerte en Romanos 6:23. Muerte en el sentido de estar eternamente separado de Dios, de su vida y de su amor. Este es el cáncer espiritual que devasta nuestra autoestima, nuestra familia, a las personas que amamos, y a esas son a las que más herimos. Nos arrebata la paz interior y destruye nuestra eternidad. Y al igual que la lucha de la humanidad contra el cáncer físico, la batalla contra esta enfermedad del egocentrismo ha estado presente por mucho tiempo. Nuestra palabra para hoy de la palabra de Dios proviene de Romanos 7:15. No hago lo que quiero, sino lo que aborrezco. ¿Les suena familiar? Esa es nuestra batalla perdida contra la enfermedad oscura que habita en nuestro corazón. El autor de estas palabras anhela desesperadamente una curación y pregunta: ¿Quién me librará de este cuerpo de muerte? Romanos 7:24. Al igual que nosotros, no ha encontrado una curación que pueda erradicar la raíz de todas las cosas oscuras que vienen de nosotros. Entonces llega el anuncio del gran avance. Cuando este pecador pregunta, ¿quién me librará? Él responde, gracias a Dios, por medio de Jesucristo, nuestro Señor. Jesús ha sido el precursor de la curación para este cáncer espiritual que parecía tan incurable. Él derramó su sangre en la cruz, absorbió todo el pecado, todo el castigo, y atacó las causas profundas de las acciones y actitudes que odiamos y quebró el poder del pecado al asumir todo su castigo. Muchas personas, quizás incluso personas que conoces, han abierto sus vidas a Jesús y han encontrado el perdón y la victoria moral que están transformando sus vidas y sus hogares. Y eso está a tu alcance hoy mismo si dices, Jesús, confío en ti para que seas mi Salvador y me perdones. Una palabra contigo de Ran Hatchcraft.

Sí, suaviza nuestras emociones. Más adelante daremos nuestros medios de comunicación para que nos hagas llegar tus comentarios acerca del programa. Gracias por estar allí. Disfruta con nosotras.

0: Los hijos son preciosos, y más preciosos si son chicos bien educados. Para eso es necesario aplicar una buena disciplina en el hogar, para imprimir en sus mentes las conductas adecuadas para ayudarles a crecer felices. Cuando los niños son pequeños, hacen muchas preguntas, y a veces una y otra vez lo mismo. Podría suceder que como madre te sientas frustrada al escuchar las mismas preguntas una y mil veces.
1: Supongo que tienes razón. Las mamás hoy día trabajan muy duro y al final de la jornada están muy cansadas. Debe quedarles muy poca energía para tratar con cosas tan sencillas como un vaso de agua derramado sobre la mesa, restos de comida tirados por la alfombra y miles de preguntas sobre cosas no tan importantes que el niño desea le respondan ya. Cosas suficientes para que la mamá se vuelva loca.
0: Si te has sentido alguna vez de esa manera, queremos que sepas que no eres la única. Muchas otras mujeres están sintiendo como que sus hijos las están volviendo locas. Hoy te vamos a contar acerca de Laura, una mujer que enfrenta muchos desafíos. De seguro, ella te comprenderá en lo que te toca enfrentar a ti. Y te ofrecerá algunas ideas que pone en práctica cuando pareciera que su hijo la va a volver fuera de sí. Nuestra amiga quiso compartir su vida para darnos aliento a nosotras por si enfrentamos algo difícil.
1: Cuando le pedimos a Laura que nos contara algo de su vida de madre y cómo se sentía, ella nos dijo: «Si ustedes me permiten, voy a hacer una confesión. Mis hijos me están volviendo loca. A veces me dan ganas de salir corriendo por la casa y tan solo gritar fuerte. Otras veces me iría a la calle y correría un buen tiempo, sin importar lo que digan los vecinos acerca de mí».
0: Suena divertido lo que dice Laura, ¿verdad? Pero realmente no debe ser divertido si tus hijos se están volviendo loca. Ella nos contó cómo llegó a ese estado de agotamiento físico, mental y emocional. Es madre de dos hijos muy activos, Haley, que tiene 10 años de edad, y Derek, 7. Su hijo Derek es un niño con necesidades especiales, es autista, lo que significa que no aprende de la misma manera que la mayoría de los chicos lo hacen. A menudo está encerrado en sí mismo, y a momentos es muy difícil de manejarlo. Laura necesita fuerzas y paciencia extras para cuidarlo. Lo ama mucho, pero cuando el niño se sale de control, ella puede sentir sus emociones desbordadas.
1: Una cosa que le gusta a Derek es deshacer todo lo que la mamá hace. Por ejemplo, si ella se sirve un vaso de jugo para beber, el niño toma el vaso y lo vuelca. Si la mamá dobla la ropa recién lavada y seca, Derek arroja todo.

0: todo por el piso. Si Laura cuelga algo, él lo descuelga. Eso es muy frustrante. Laura siente que pasa mucho tiempo haciendo las mismas cosas una y otra vez. El niño deshace lo que la madre hace. ¿Cómo te sentirías tú con un hijo así? Normalmente las mamás enseñamos a los hijos a corregir sus conductas e ir logrando mejorar cada día. Pero Derek no siempre entiende lo que está haciendo porque tiene una discapacidad. Es autista. Así que esta amiga necesita muchísima paciencia para continuar haciendo cosas alrededor de su casa y explicándole a Derek por qué está mal hacer las cosas que él hace. Algún día, nos dijo Laura, espero que él entienda, pero por ahora no. Por tanto, debo orar mucho, mucho por paciencia y amor.
1: Puedo imaginar que debe ser muy difícil ser paciente todo el tiempo en una situación así. Las mamás no son perfectas. Laura nos ha dicho que hay días cuando está muy cansada, sola y no se siente bien. Es en esos días cuando es fácil perder el dominio propio y reaccionar con tu esposo o con tus hijos, especialmente con Derek, nos expresó esta mamá. Cuando eso sucede, se siente mal y culpable. Los hijos se asustan de la actitud de la madre y ella se arrepiente de haberlo hecho. ¿Y tú, mi amiga? ¿Te has arrepentido alguna vez por tratar mal a tus hijos? Seguramente te habrá sucedido alguna vez. Entonces, ¿qué puedes hacer cuando sientas que vas a explotar con enojo hacia tus hijos?
0: Algo que las mamás pueden hacer en un momento de enojo con el hijo es mandarlo a pensar a un lugar donde esté solo, como por ejemplo el cuarto o el patio o algún otro rincón donde pueda estar y pensar sobre lo que acaba de hacer y por qué está mal lo que ha hecho. Puedes decirle que necesita recibir una disciplina. Y las mamás también necesitan un tiempo para pensar y controlar sus emociones.
1: Si la mamá está en control de sus emociones y enojo, tal vez es mejor disciplinar al hijo inmediatamente después que ha cometido el error. Pero si estás tan alterada que no puedes controlarte, es mejor mandar al niño a un rincón a pensar. De esa manera, ambos, tú y tu hijo, tendrán una pausa de lo sucedido y no perderás el control. Evitarás gritarles palabras hirientes o lastimarlo con un castigo físico que en un momento de ira puede llegar a ser demasiado severo. Date a ti mismo un tiempo para calmarte y pensar cuál puede ser la mejor manera de manejar la disciplina con tu hijo. Calmarte y pensar antes de actuar puede significar una gran diferencia en el bienestar de tu hijo y el tuyo. Y también te detendrá a hacer algo de lo cual podrías arrepentirte luego por haber actuado fuera de control.
0: Me parece muy interesante ese razonamiento. Escuché la historia de una madre que decidía orar con su hijo cuando él se portaba mal. Después de que el niño se portaba muy mal, la madre tomaba la mano del niño y decía con sus dientes apretados, «Dios, por favor, ayuda a este miserable niño y por favor ayuda a su pobre y miserable madre también». Te parecerá raro, pero realmente es cómo nos sentimos las madres en momentos así. Tomemos tiempo para pensar y orar por nuestro hijo y también por nosotras. Pidamos sabiduría a Dios para saber cómo lidiar con la situación. Después de todo, Dios es nuestro Padre y Creador y sabe mejor que nadie cómo lidiar con hijos rebeldes.
1: Por último, queremos hacer notar la diferencia entre disciplina y abuso. A veces, cuando estamos enojadas con nuestros hijos, podemos correr el riesgo de cruzar la línea. Podemos comenzar ofreciendo disciplina constructiva, pero el enojo puede conducirnos al área de abuso. Solo recuerda esto: la disciplina es constructiva y útil. El abuso es destructivo y dañino. Quiero explicar un poco más estos conceptos entre la diferencia entre disciplina y abuso. La disciplina es el castigo apropiadamente dado para corregir la conducta de un niño. Es dada sabiamente y es adecuada para la edad del niño y para lo que ha hecho mal. Por ejemplo, si estás en el mercado de compras y un niño de 2 años toma un alimento del estante después de decirle que no lo haga, una palmadita en su mano será suficiente. Sin embargo, si descubres que tu niño de 10 años roba cosas del mismo estante, seguramente querrás darle otra disciplina. Tu niño de 10 años comprende lo que significa robar y que eso está mal. Podrías obligarlo a pagar lo que ha tomado y decirle al cajero que él lo ha tomado del estante. Quizás le obligues a trabajar en casa para ganar el dinero y pagar lo que ha tomado sin permiso. Eso puede ser un castigo constructivo. Como madre, debes usar tu mejor juicio para que tu niño aprenda la lección de la mejor manera. El abuso, sin embargo, es una acción que puede dañar a otra persona. Golpearlo, insultarlo, decirle cosas o degradarlo por haber hecho cosas inadecuadas puede dañar al niño permanentemente.
0: Así que si eres mamá de uno o varios hijos, necesitas disciplinarlos, pero nunca abusar de ellos. Se supone que una madre quiere lo mejor para sus hijos y no va a permitir que la recuerden como una mujer regañona y gritona todo el tiempo. Ser una mujer que habla fuerte, grita continuamente, es muy fastidioso. Recuerda no hacerlo más. Eso altera la salud mental de los pequeños y de los jovencitos. El hogar debe ser un lugar de paz, pero a su vez quieres que tus hijos crezcan y lleguen a ser miembros responsables de la comunidad, que puedan recordarte como una madre que los amó tanto que quiso disciplinarlos de manera amable y constructiva y no abusando de ellos. Si alguna vez pasa algo y te enojas mucho, cuenta hasta 10, respira profundo y toma dominio de tus emociones. Tranquilízate y después le hablas.
1: Recuerdo la historia acerca de una madre que tenía varios hijos. Cuando eran pequeños, ellos veían que alguna vez en el día, la mamá entraba al dormitorio y cerraba la puerta por unos minutos. Una de sus hijas, al crecer, preguntó a su mamá qué hacía en el cuarto durante ese ratito. Tenía mucha curiosidad en saberlo, ahora que ella iba a ser mamá. La mamá le contó que hacía eso cada vez que sentía que sus fuerzas y su paciencia menguaban, y se encerraba para orar y pedir ayuda de Dios para criar a sus pequeños y revoltosos niños de la manera adecuada.
0: Realmente las mamás necesitan resistencia y paciencia. Criar hijos da trabajo y saca energías, pero permíteme recordarte que el dolor que experimentas hoy mientras los ayudas a crecer te traerá mucho gozo en los años venideros. Nosotras también queremos mirar hacia atrás sin remordimiento, sabiendo que con la ayuda de Dios hemos hecho lo máximo que hemos podido.
1: ¿Quieres dejarnos tus comentarios? Puedes escribir un correo a mujeres@transmundial.org o una carta a Mujeres de Esperanza, casilla de correo 5051, Montevideo, Uruguay. Visita el sitio en proyectoana.org o el Facebook de Proyecto Ana. También puedes ir a rtm360.org y disfrutar nuevamente de los temas tratados. Ahora disfrutemos de una canción que luego seguimos con más.

0: En nuestro programa Mujeres de Esperanza hemos escuchado hoy cómo nuestros niños, a quienes amamos tanto, pueden volvernos locos. La verdad es que nosotras somos todo menos perfectas, lejos de ser perfectas. Si un amoroso niñito nos puede sacar de control de nuestra mente, piensa en cuántas cosas más podrían enloquecernos. Por ejemplo, los fastidiosos mosquitos, una mancha en nuestro vestido favorito, si nos falta una taza de café al despertar en la mañana, y mil cosas más, pequeñas o grandes. Por tanto, será muy necesario que escuches con atención el tema de las lecciones para el alma. Lo hemos titulado ¿Por qué debería orar?
1: Quiero que pensemos juntas por unos minutos acerca de la oración. ¿Qué es la oración? ¿Por qué oramos? ¿A quién le oramos? ¿A qué nos referimos? La Biblia habla muchísimo acerca de la oración que nos resulta difícil saber por dónde empezar. Tengo unas preguntas para hacerte y me gustaría que juntas encontremos las respuestas. Te pregunto, ¿tienes una amiga? Quiero pensar que sí, aunque sea una. Puede ser alguien de tu familia, una hermana o un hermano o alguna prima. ¿Cómo lograste conocer a tu amiga o amigo? ¿Has hablado con ella o él? ¿Por qué usas tiempo para hablar con tu amiga? ¿Y acerca de qué cosas hablan?
2: Me gusta tener amigas y hablar con ellas. A veces solo quiero contarles algo que estoy haciendo o darles una buena noticia. Cuando estoy triste o preocupada por algo, me hace bien compartirles mis penas porque sé que me escucharán con interés. También ellas me cuentan sus cosas y hay muchas razones por las cuales querer pasar un tiempo juntas. De tanto en tanto nos juntamos en un lugar para tomar un té o café y conversar con algunas de ellas.
1: Así es, las amigas son muy necesarias, aunque solo para decirles que las aprecias y te hace feliz estar con ellas. O quizás necesitas preguntarle algo o pedirle ayuda. Si tienes un problema, te gustará tener su opinión, ya que es tu amiga, acerca de la situación. Y tu amiga podría tener algunas ideas de cómo resolver el problema o quizás solo necesitas que te escuche. Cuando contamos a alguien que nos ama nuestros problemas, solo que nos escuche ya nos alivia la carga. Nos sentimos mejor. ¿Y cuántas veces queremos agradecer a alguna amiga que nos ha dado una mano o nos ha escuchado en un momento difícil? Tenerla a nuestro lado ya fue de gran ayuda. Te preguntarás, ¿por qué estamos hablando de las amigas si anunciamos que íbamos a hablar acerca de la oración? Bueno, y es porque la oración es hablar con Dios. La Biblia nos dice que Dios nos creó para que seamos sus amigos y para su placer. En Apocalipsis 4:11 dice lo siguiente: Tú has creado todas las cosas y por tu voluntad y placer fueron creadas. Y en un salmo dice, el Señor se agrada de su pueblo. Esto es hermoso, saber que el Señor se agrada y se complace en mí. Él te ha creado y me ha creado para ser sus amigos. Así que, si Dios quiere ser nuestro amigo, entonces quiere que le hablemos. ¿Cómo es que alguien puede ser tu amigo si no se hablan el uno al otro? Otros se preguntan y razonan. ¿Cómo viene la cosa? No parece que Dios sea mi amigo. Puede ser que sientas miedo de Dios. Quizás alguien te dijo que Dios solo quiere castigarte por cosas que has hecho mal. Volvamos a los comienzos, cuando Dios creó a las personas. La palabra de Dios, la Biblia, nos cuenta en su primer libro, el Génesis, todo acerca de Dios creando la tierra, el mar, los territorios, los cielos, las plantas, los animales y finalmente un hombre y una mujer. Dice la Biblia que los puso en un hermoso jardín y se paseaba con ellos y conversaba como amigos. Les dio instrucciones y les dijo que comieran todo lo que había en el jardín, excepto el fruto de cierto árbol. Ya conocerás bien esa historia. Dios le dio al hombre y a la mujer la elección de obedecerlo o no. Y tristemente, escogieron hacer lo que Dios les pidió que no hicieran. Inmediatamente la amistad con Dios se rompió y ya no pudieron caminar y hablar con Él como lo habían hecho antes. Eso fue cuando el pecado entró en el mundo y con él la tristeza y las pruebas, las aflicciones. Las personas quedaron separadas de Dios y la población del mundo se multiplicó. Dios le indicó a las personas a hacer sacrificios para quitar sus pecados. Debían matar un animal perfecto y sacrificarlo en el altar, de modo que la sangre derramada del animal cubriera sus pecados ante Dios. Esta fue una manera que el Señor proveyó para que las personas pudieran restablecer su relación y su amistad con Dios otra vez. Pero el Señor tenía un plan más grande para restablecer la relación que Él tuvo con su pueblo al principio. El Señor dijo, aunque tus pecados sean como la grana, como la nieve serán emblanquecidos. Aunque sean rojos como el carmesí, vendrán a ser como blanca lana. Así que, cuando se cumplió el tiempo, Dios descendió a la tierra en su Hijo Jesús. Uno de los nombres de Jesús en la Biblia es Emmanuel, que significa Dios con nosotros. Jesús llegó a ser el sacrificio perfecto por nuestros pecados, de modo que las personas pudieran volverse a Dios y restablecer así la relación nuevamente. No se necesitaría ningún sacrificio más. La Biblia dice, ahora podemos regocijarnos en nuestra maravillosa relación con Dios, todo debido a lo que nuestro Señor Jesucristo ha hecho por nosotras, haciéndonos amigas y amigos de Dios. ¿No te parece maravilloso que Dios, nuestro Creador, aún quiera ser nuestro amigo? Esa es la razón por la cual Dios quiere que le oremos a Él. En primer lugar, debes agradecer a Dios por enviar a Jesús a este mundo, porque al venir y morir en la cruz por nuestros pecados, nuestra amistad con Dios queda restablecida. En segundo lugar, como eres su amigo o amiga, Él quiere compartir contigo sus sentimientos, tus gozos y tus penas. Quiere ayudarte en tus problemas. Quiere compartir tus más profundos dolores y penas con Él. Quiere llevar tus cargas y caminar junto a ti. ¿Se lo permitirás, amiga? Quizás nunca antes oraste a Dios. Digamos juntas, querido Dios, gracias por crearme y ser mi amigo. Gracias por Jesús que murió por mí y restableció nuestra amistad. Quiero ser tu amiga. Enséñame a orar y a compartir mi vida contigo. Amén.

Y se nos terminó el tiempo por hoy. Puedes comunicarte con nosotras a mujeres@transmundial.org o por carta a Mujeres de Esperanza, casilla de correo 5051 Montevideo, Uruguay. Nuestro sitio se encuentra en proyectoana.org o el Facebook de Proyecto Ana. Será hasta la próxima semana, si Dios quiere.

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1: Hola amigo, su servidor Leonel Russell le invita a que meditemos hoy en un pensamiento que puede alegrar su día. En el último programa habíamos notado que el primer paso del caminar en conformidad con la voluntad de Dios es creer en Cristo a quien Él envió para salvarnos. Todo lo que conocemos en la vida tuvo algún principio. Recordamos aquel día que nos llevaron a la escuela por primera vez y nos presentaron a la maestra que nos tuvo que aguantar de allí en adelante. Ese fue el principio de nuestros estudios organizados. Seguramente usted recordará su primer día de trabajo. ¿Y la primera vez que le pagaron? Podemos pensar en cualquier faceta de la vida y todo tuvo su punto de partida. Así también hay un punto de partida en nuestra relación feliz con Dios: creer en Cristo. Esa palabra creer, ¿es un problema para usted? No debe serlo. Otra palabra que a algunos les causa problemas es la palabra fe. No debe ser así. Realmente es sencillo, casi por demás. En fin, creemos y usamos fe constantemente sin darnos cuenta, como si las palabras ni existieran. Cada vez que hacemos un movimiento, hablamos, miramos, nos sentamos, prendemos la luz, comemos o bebemos o nos acostamos, estamos creyendo en algo o en alguien y ponemos nuestra fe en nuestros nervios, músculos, o en la silla, o la cama, o en la instalación de luz y la UTE, en el panadero, en las cañerías de la casa, en la pureza del agua y en la OCE, etc. Todo el día y todos los días vivimos por fe. Pregunto, ¿es mucho poner nuestra fe en Cristo Jesús para la salvación de nuestra alma? ¿Para que Él nos guíe y nos proteja a diario? ¿Para que Él sea quien sirvamos por amor? Él dijo en esa misma ocasión, el que cree en mí tiene vida eterna. ¿Usted sabe que Cristo murió por los pecados suyos? Sí, claro. ¿Y cree que Él le ofrece la salvación como regalo? No puede haber duda. Entonces dígaselo y acéptelo con gratitud y gozo.
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0: Bienvenidos a Través de la Biblia. Les habla el pastor Lemuel La Rosa, anfitrión de este programa para Uruguay, bajo los auspicios de Radio Transmundial. Hoy continuamos en nuestro recorrido por la cuarta y última sección del libro de Deuteronomio en el Antiguo Testamento de la Biblia. Es una sección que el Dr. J. Vernon McGee, creador de A Través de la Biblia, llamaba un requiem a Moisés. Incluye el cántico de Moisés, la bendición final de Moisés para las 12 tribus de Israel y la muerte y sepultura de Moisés. El pasaje para estudiar en la jornada de hoy, juntos todos ustedes y nosotros, está en Deuteronomio, capítulo 32. Comenzaremos en el verso número 7 y seguiremos hasta el capítulo 34, verso 12. Repito, para que usted ubique el pasaje en su propia Biblia, Deuteronomio, capítulo 32, versículo 7, hasta el capítulo 34, verso 12. 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Y ahora, antes de ingresar a nuestro estudio de hoy en Deuteronomio capítulo 32, desde el verso 7 en adelante, vamos a orar. Dios y Padre nuestro, gracias por este tiempo que hemos pasado en este estudio tan valioso del libro de Deuteronomio en el Antiguo Testamento de la Biblia, tu palabra. Gracias por las verdades aprendidas y pedimos ahora por el estudio de hoy con temas tan importantes. Danos una mente espiritual para comprender tu santa palabra. Ruego tu bendición para cada oyente, a cada uno en sus necesidades, en sus luchas, que tú, oh Dios, les bendigas. Y bendice, oh Dios, este programa y a Radio Transmundial en este mes especial. Danos los recursos, oh Señor, para que podamos continuar adelante. Bendice a nuestros queridos oyentes. En el nombre de Jesús te lo pido. Amén.
2: Continuamos hoy estudiando el capítulo 32 de Deuteronomio, y seguimos considerando el cántico de Moisés. Ya hemos visto dos aspectos principales en este cántico. Primero, el llamamiento para escuchar. En segundo lugar, el pago de maldad que la nación de Israel da a Dios por su gracia. Comenzaremos hoy considerando el tercer aspecto, que es la bondad de Jehová. Leamos los versículos 7 al 10 de este capítulo 32 de Deuteronomio. Acuérdate de los tiempos antiguos, considera los años de muchas generaciones. Pregunta a tu padre y él te declarará, a tus ancianos y ellos te dirán. Cuando el Altísimo hizo heredar a las naciones, cuando hizo dividir a los hijos de los hombres, estableció los límites de los pueblos según el número de los hijos de Israel. Porque la porción de Jehová es su pueblo, Jacob la heredad que le tocó. Le halló en tierra de desierto y en yermo de horrible soledad. Lo trajo alrededor, lo instruyó, lo guardó como a la niña de su ojo. Tenemos aquí una cosa muy interesante, amigo oyente. Esto explica el por qué aún hoy en día aquella tierra y el pueblo en esa tierra es un sitio sensible en el mundo. ¿Por qué? Porque todo el mundo es regulado por esa tierra y por aquella gente. Es que ese es el propósito terrenal de Dios. Este es un pasaje de la Escritura muy importante. Leamos ahora los versículos 11 y 12 de este capítulo 32 de Deuteronomio. Como el águila que excita su nidada, revolotea sobre sus pollos, extiende sus alas, los toma, los lleva sobre sus plumas, Jehová solo le guió, y con él no hubo Dios extraño. Cuando el águila enseña al aguilucho a volar, la madre lo desaloja de ese risco alto donde está el nido. Cuando el aguilucho empieza a esforzarse y no vuela bien, la madre llega por debajo y con sus alas fuertes lo lleva. Dios dice que eso es lo que él hace con los suyos. Esta es una maravillosa descripción de la bondad de Jehová. Ahora, el cuarto aspecto que encontramos en este cántico de Moisés es la apostasía de la nación. Pasemos al versículo 15. Pero engordó Jesurún y tiró coces. Engordaste, te cubriste de grasa. Entonces abandonó al Dios que lo hizo y menospreció la roca de su salvación. Jesurún es otro nombre para Israel. Israel engordó y tiró coces. Israel llegó a ser afluente y los israelitas llegaron a ser creyosos. Y nosotros somos así como ellos. Vivimos en una sociedad afluente, nos hemos engordado y desafortunadamente también nosotros nos quejamos. A los versículos 16 al 18 dicen, le despertaron a celos con los dioses ajenos, lo provocaron a ira con abominaciones. Sacrificaron a los demonios y no a Dios, a dioses que no habían conocido, a nuevos dioses venidos de cerca que no habían temido vuestros padres. De la roca que te creó, te olvidaste, te has olvidado de Dios tu Creador. Olvidan a Dios, se han olvidado de Dios. No es que Dios esté muerto, es que los israelitas están muertos en sus delitos y pecados. Esta es la apostasía, amigo oyente. Tenemos luego el juicio de Dios sobre ellos. Leamos los versículos 19 y 20 de Deuteronomio capítulo 32. Y lo vio Jehová y se encendió en ira por el menosprecio de sus hijos y de sus hijas. Y dijo, esconderé de ellos mi rostro, veré cuál será su fin, porque son una generación perversa, hijos infieles. Dios dice que esconderá su rostro de ellos, no se les manifestará. Y yo me pregunto, ¿acaso lo mismo no está sucediendo hoy en día en nuestra tierra? Hemos oído hablar a muchos cristianos que han orado a Dios que obre en el mundo hoy en día, pero parece que no obra. Quizá esconda su rostro de nuestras naciones. Ahora, en sexto lugar, encontramos el anhelo de Dios para su pueblo. Pasemos al versículo 26 y leamos también el versículo 27 de este capítulo 32 de Deuteronomio. Yo había dicho que los esparciría lejos, que haría cesar de entre los hombres la memoria de ellos. De no haber temido la provocación del enemigo, no sea que se envanezcan sus adversarios, no sea que digan, nuestra mano poderosa ha hecho todo esto, y no Jehová. Dios dice que dispersará a Israel lejos, pero no quiere hacer eso. Ahora, si hace mal o destruye a su pueblo, entonces los enemigos no comprenderían lo que hacía. Continuemos con los versículos 28 hasta el 31. Porque son nación privada de consejos, y no hay en ellos entendimiento. Ojalá fueran sabios que comprendieran esto y se dieran cuenta del fin que les espera. ¿Cómo podría perseguir uno a mil y dos hacer huir a 10,000 si su roca no los hubiese vendido y Jehová no los hubiera entregado? Porque la roca de ellos no es como nuestra roca, y aun nuestros enemigos son de ellos jueces. Dios tiene un anhelo para su pueblo, quiere redimirlo, quiere salvarlo. Y el último aspecto que encontramos aquí en este cántico de Moisés es: las naciones del mundo son bendecidas con Israel. Pasemos al versículo 43 y leamos también el 44 de este capítulo 32 de Deuteronomio. Alabad naciones a su pueblo, porque él vengará la sangre de sus siervos y tomará venganza de sus enemigos y hará expiación por la tierra de su pueblo. Vino Moisés y recitó todas las palabras de este cántico a oídos del pueblo, él y Josué, hijo de Nun. Las naciones del mundo serán bendecidas con Israel. Y es muy importante que veamos esto. Tenemos ahora la exhortación de Moisés. Leamos los versículos 45 al 47 de este capítulo 32 de Deuteronomio. Y acabó Moisés de recitar todas estas palabras a todo Israel. Y les dijo: aplicad vuestro corazón a todas las palabras que yo os testifico hoy, para que las mandéis a vuestros hijos, a fin de que cuiden de cumplir todas las palabras de esta ley. Porque no os es cosa vana, es vuestra vida, y por medio de esta ley haréis prolongar vuestros días sobre la tierra donde vais, pasando el Jordán, para tomar posesión de ella. Israel fue puesto bajo la ley y debía obedecerla. Fue mediante la obediencia que recibirían bendición en esa tierra. Y ahora leamos los últimos versículos de este capítulo 32 de Deuteronomio, los versículos 48 al 52. Y habló Jehová a Moisés aquel mismo día diciendo: sube a este monte de Abarim, al monte Nebo, situado en la tierra de Moab, que está frente a Jericó, y mira la tierra de Canaán, que yo doy por heredad a los hijos de Israel. Y muere en el monte al cual subes, y sé unido a tu pueblo, así como murió Aarón tu hermano en el monte Hor, y fue unido a su pueblo. Por cuanto pecasteis contra mí en medio de los hijos de Israel, en las aguas de Meriba, de Cades, en el desierto de Sin, porque no me santificasteis en medio de los hijos de Israel. Verás, por tanto, delante de ti la tierra, mas no entrarás allá a la tierra que doy a los hijos de Israel. Moisés, el representante de la ley, el legislador, no puede entrar en la tierra prometida. La ley realmente es un estorbo. La ley es un revelador del pecado. No puede nunca quitar el pecado. La ley no puede salvar, amigo oyente. La ley no pudo hacer que Moisés entrara en la tierra prometida. La ley, amigo oyente, no puede traernos al lugar de bendición. Y con esto concluimos nuestro estudio del capítulo 32 de Deuteronomio. Llegamos ahora al capítulo 33. En este capítulo tenemos la bendición de las tribus. Moisés reúne alrededor de él a las tribus y bendice a cada una de ellas. No hablaremos de cada una de las bendiciones en particular, pero haremos mención de solo unas pocas cosas. En primer lugar, la bendición de las tribus. Leamos el primer versículo de este capítulo 33 de Deuteronomio. Esta es la bendición con la cual bendijo Moisés, varón de Dios, a los hijos de Israel antes que muriese. Y principia con Rubén, dice el versículo 6 de Deuteronomio, capítulo 33, «Viva Rubén y no muera, y no sean pocos sus varones». Moisés ora que la tribu de Rubén nunca llegue a extinguirse en Israel. Ahora el versículo 7 dice, «Y esta bendición profirió para Judá. Dijo así, oye, oh Jehová, la voz de Judá, y llévalo a su pueblo, sus manos le basten, y tú seas su ayuda contra sus enemigos». Judá es la tribu de la realeza, de la cual vendría el Mesías, según la bendición profética de Jacob. Ahora Moisés ora para que Judá pueda lograr la tarea real de conquistar a los enemigos. Leamos ahora los versículos 8, 10 y 11 de este capítulo 33 de Deuteronomio. A Leví dijo, «Tu Tumim y tu Urim sean para tu varón piadoso, a quien probaste en Masa, con quien contendiste en las aguas de Meriba». versículo 10, ellos enseñarán tus juicios a Jacob y tu ley a Israel, pondrán el incienso delante de ti, y el holocausto sobre tu altar. Bendice, oh Jehová, lo que hicieren, y recibe con agrado la obra de sus manos, y hiere los lomos de sus enemigos y de los que lo aborrecieren, para que nunca se levanten. Esta tribu tenía la honra de ser el sacerdocio en la familia de Aarón. Tenía el privilegio de enseñar la ley. La nación sería bendita a través de Leví. La bendición debía venir a Israel mediante la tribu de José. En realidad, José incluye a dos tribus, Efraín y Manasés. Una bendición interesante se halla aquí en el versículo 24 de este capítulo 33 de Deuteronomio. Leámoslo. A Aser dijo, bendito sobre los hijos sea Aser, sea el amado de sus hermanos y moje en aceite su pie. Es interesante que hace años un oleoducto entró en la parte norte del reino por la tierra de Aser. Puede ser que ese oleoducto sea usado nuevamente. Leamos ahora los versículos 26 al 29 de este capítulo 33 de Deuteronomio. No hay como el Dios de Jesurún, quien cabalga sobre los cielos para tu ayuda y sobre las nubes con su grandeza. El eterno Dios es tu refugio, y acá abajo los brazos eternos. Él echó de delante de ti al enemigo y dijo, destruye. E Israel habitará confiado, la fuente de Jacob habitará sola en tierra de grano y de vino, también sus cielos destilarán rocío. Bienaventurado tú, oh Israel, ¿quién como tú, pueblo salvo por Jehová, escudo de tu socorro y espada de tu triunfo? Así que tus enemigos serán humillados y tú hollarás sobre sus alturas. Al leer estas palabras, solo podemos exclamar, ¡ah, si Israel tan solo hubiera obedecido a Dios! Y bien, así concluimos nuestro estudio del capítulo 33 de Deuteronomio. Y pasamos ahora al capítulo 34. En este capítulo tenemos la muerte sola y extraña de Moisés. Quizás surja la pregunta de si Moisés escribió acerca de su propia muerte. Bueno, bien pudo haberlo hecho. El Señor le había dicho ya que iba a morir. Ha habido casos en los cuales pastores han oficiado los servicios fúnebres de algunos individuos que antes de morir escribieron los detalles de todo su servicio funeral. Sin embargo, muchos creen que esta porción aquí forma parte del libro de Josué. Y bien puede ser, ya que no existía las divisiones de libros que tenemos hoy en día. En el principio, el Antiguo Testamento fue escrito en rollos, y un libro seguía a otro. Por eso, bien puede ser que esta sección aquí sea el principio del libro de Josué. Leamos pues los versículos 1 al 8 de este capítulo 34 de Deuteronomio. Subió Moisés de los campos de Moab al monte Nebo, a la cumbre del Pisga, que está enfrente de Jericó, y le mostró Jehová toda la tierra de Galaad hasta Dan, todo Neftalí, y la tierra de Efraín y de Manasés, toda la tierra de Judá hasta el mar occidental, el Negev y la llanura, la vega de Jericó, ciudad de las palmeras hasta Zoar. Y le dijo Jehová, esta es la tierra de que juré a Abraham, a Isaac y a Jacob, diciendo, a tu descendencia la daré. Te he permitido verla con tus ojos, mas no pasarás allá. Y murió allí Moisés, siervo de Jehová, en la tierra de Moab, conforme al dicho de Jehová. Y lo enterró en el valle, en la tierra de Moab, enfrente de Bet Peor, y ninguno conoce el lugar de su sepultura hasta hoy. Era Moisés de edad de 120 años cuando murió. Sus ojos nunca se oscurecieron, ni perdió su vigor. Y lloraron los hijos de Israel a Moisés en los campos de Moab 30 días, y así se cumplieron los días del lloro y del luto de Moisés. Moisés no pudo entrar en la tierra prometida, pero Moisés sería levantado de los muertos y sería traído a la tierra y aparecería allí con el Señor Jesucristo. La ley no pudo traerlo a la tierra, pero el Señor Jesucristo sí lo trajo. Moisés apareció con Cristo en el monte de la Transfiguración. Ahora, ¿por qué se guardó en secreto el lugar de la sepultura de Moisés? Nos enteramos al leer la Epístola Universal de San Judas, versículo 9, que el diablo contendía con el arcángel Miguel, disputando con él por el cuerpo de Moisés. Dios iba a traer a Moisés a la tierra por medio del Señor Jesucristo, de modo que Dios mismo cuidó de la sepultura de Moisés. Es con una nota de tristeza que concluye este libro de Deuteronomio. Sin embargo, hay también regocijo. Israel se detiene ahora a la entrada de la tierra prometida. Entrarán en ella bajo la conducción de Josué. y entraremos nosotros con ellos al estudiar ahora el libro de Josué. Y así, amigo oyente, concluimos nuestro estudio de este libro de Deuteronomio. Dios mediante, en nuestra próxima audición comenzaremos a estudiar el libro de Josué que continúa esta historia del pueblo de Israel. O sea que nos quedaremos un tiempo más aquí en el Antiguo Testamento para continuar estudiando los libros de Josué, Jueces y Rut antes de volver al Nuevo Testamento. Y esperamos que usted nos acompañe durante estos estudios. Es nuestra oración que el estudio de este libro de Deuteronomio haya cimentado su fe y confianza en la persona del Señor Jesucristo. Contamos, pues, con su siempre fiel sintonía en nuestro próximo programa. Hasta entonces, y que las bendiciones del Señor reposen en usted, ahora y siempre.
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Oh, tu misericordia. ¿Existirán dificultades, desilusiones, adversidades y cualquier situación que genere desaliento en la vida? Claro que sí. Y se presentan desde la niñez hasta el último tramo de la vida. Y no siempre existe la posibilidad de hacerse cargo de ellas. Estas experiencias de la vida sugieren que pensemos en nosotros. No estamos exonerados de dolores y sufrimientos, y en quienes están a nuestro alrededor en circunstancias similares a las nuestras. La misericordia, definida como la actitud y la disposición de ser empáticos ante el sufrimiento humano, guía a una acción con quienes están cerca o lejos. Estas son oportunidades para hacer uso de la misericordia y obtener así buenos resultados. La expresión poética del salmista a la misericordia de Dios, con un adjetivo cargado admirable, es hermosa de decirlo. Fíjese, Dios mío, cuán preciosa es tu misericordia. La humanidad se acoge a la sombra de tus alas. Anima esto, ¿verdad? Anima a esperar y confiar en Dios. Bastará la misericordia preciosa para quienes sufren y buscan la ayuda y consolación en Él. Dios es la garantía absoluta a través de su misericordia. La misericordia de Dios es inigualable. Meditación escrita por Bienvenida González, República Dominicana.

0: Bienvenido al tiempo de estudio y reflexión de tu Instituto Bíblico. Prepárese, póngase cómodo y escuche atentamente esta clase que también le dejará un desafío para su vida personal. En nuestra serie de estudios hemos comenzado a encontrar la aplicación práctica de las bienaventuranzas del capítulo 5 del Evangelio de Mateo. Estamos considerando en estas lecciones dos ilustraciones que el Señor Jesús aplica a sus seguidores y a las que Jesús le da un orden particular. ¿Cómo se relaciona ese orden con la manera en la que compartimos nuestra fe? Descúbralo en la clase de hoy.
1: Hemos visto en anteriores estudios lo que nos dice Mateo capítulo 5 versos 13 al 16 acerca de ser la sal de la tierra, la luz de este mundo. Este pasaje es como una transición. En estudios anteriores hemos visto que los eruditos dicen que las ocho bienaventuranzas constituyen el sermón, la enseñanza. Todo lo demás es aplicación. Habiendo dado las ocho bienaventuranzas, Jesús comienza la aplicación. Muchos piensan que la aplicación comienza realmente con las siguientes palabras de los versículos 11 al 12. Bienaventurados sois cuando por mi causa os vituperen y os persigan y digan toda clase de mal contra vosotros, mintiendo. Otra manera de resumir esta enseñanza podría ser la siguiente. En las ocho bienaventuranzas o bellas actitudes, Jesús nos desafía a que miremos hacia adentro y veamos si, por la gracia de Dios, hay en nosotros un carácter como el de Cristo. Eso es realmente lo que puede hacer de nosotros parte de su solución, parte de su respuesta. Luego, cuando comienza la aplicación, lo que Jesús dice es esto: ahora, miren alrededor. Miren hacia su mundo, miren a la gente de su mundo. Aprecien el desafío que se produce cuando la clase de carácter que Dios, por su gracia, está formando en ustedes impacta la cultura o el mundo. Ya consideramos la primera parte de esta mirada alrededor de nuestro último estudio cuando examinamos las palabras: «Vosotros sois la sal de la tierra». ¿Qué quiso decir Jesús con esas palabras? Sugerimos varias posibilidades, pero notemos que Él no dijo, ustedes tienen la sal para la tierra. Él dijo, ustedes son la sal de la tierra. También dijo, si usted no es sal, no sirve para nada. ¡Qué desafío tan pavoroso hallamos en el versículo 13! Cuando Jesús le dice a sus discípulos, vosotros, según el lenguaje original en que se escribió esta porción, les quiso dar a entender, solo ustedes son la sal de la tierra. Recordemos también que se refería al mundo y a sus discípulos. Tal vez quiso decirles, solo ustedes son la sal de la tierra. Recordemos también que se refería al mundo y a sus discípulos. Tal vez quiso decirles, el mundo se está pudriendo. Solo ustedes constituyen la influencia que puede preservarlo de la corrupción. Si se refirió al hecho de que ningún organismo humano puede vivir sin sal, lo que les decía era algo como esto. Ustedes constituyen el principio de la vida, el que puede dar vida eterna a la gente del mundo.

con respecto al mundo y con respecto a los discípulos de Jesús. En la historia ha habido épocas que han recibido nombres como el siglo de las luces. La palabra esclarecimiento ha sido usada muchas veces a través de la historia. Se refiere al hecho de que han habido explosiones de conocimiento. Hoy ciertamente nos encontramos en medio de una de esas explosiones. Si usted estudia este tema, se dará cuenta de que en los últimos 50 años ha habido mucho descubrimiento. Esto ha llevado a la gente a decir que estamos en una explosión de conocimiento o de información. En algunos sentidos podemos llamar a la edad en que vivimos el siglo de las luces. Sin embargo, a pesar de toda la información que se ha descubierto y todo el conocimiento que se ha adquirido en el último medio siglo, Jesús insiste en que el mundo está en tinieblas. ¿Diremos que él solo alude a su tiempo, hace 2000 años? Casi no lo creo, porque aunque hay mucha información y mucho conocimiento, tenemos un gran desafío. ¿Qué hace usted con lo que sabe? El problema que se presenta cuando se trata de las tinieblas y de la luz no está necesariamente basado en la información. Cuando Jesús habló de tinieblas, tal vez no se refirió a la falta de información o de conocimiento. Se refirió a la luz en función de la verdad que se relaciona con la aplicación de toda esa información, de todo ese conocimiento. Parece que por más conocimiento que tengamos, aún no sabemos lo que se debe hacer con respecto a los problemas a que se enfrenta el mundo. Si podemos creer en lo que Cristo enseña en la ladera de la montaña, de lo cual creo que es tan verdadero hoy como lo fue hace 2000 años, lo que está diciendo a su iglesia, a sus discípulos genuinos, sus reales discípulos, que verdaderamente entienden la enseñanza de él, la verdad que era él, la verdad que enseñaba, sus valores, su filosofía con respecto a este mundo y con respecto a la vida y a la manera como se debe vivir, si entendemos la enseñanza, el contenido del Sermón del Monte, entonces creo que podemos comprender que la aplicación es aún cierta en el día de hoy. El discípulo de Jesús, el verdadero discípulo de Jesús, solo él es la luz que necesita este mundo. El mundo se halla aún en tinieblas espirituales, y solo el verdadero discípulo de Jesús tiene la luz que este mundo necesita desesperadamente. Eso es cierto aún hoy. En relación con este concepto de que los discípulos de Jesús son la luz del mundo, es bueno notar el orden en el cual Jesús usa estas dos ilustraciones. Lo primero que les dice es lo siguiente: si estas bellas actitudes están en ustedes, entonces ustedes, y solo ustedes, son la sal de la tierra, el principio de vida para el mundo, la fuerza que ha de preservar al mundo de la corrupción moral y espiritual. Pero, después de decirles, vosotros sois la sal de la tierra, les declara, vosotros sois la luz del mundo. Algunos estudiosos de esta enseñanza ven una significación extraordinaria en este orden. Si por la gracia de Dios usted es la sal de la tierra, entonces es posible que cuando las personas vean lo que es usted, acudan a usted, como Nicodemo, para averiguar por qué es así. Querrán que les exponga su pensamiento religioso. Recordemos lo que nos narra el Evangelio de Juan, capítulo 3. Nicodemo acudió a Jesús y comenzó su entrevista con las palabras: «Nadie puede hacer estas señales que tú haces si no está Dios con él». En nuestro día, cumpla la misma realidad. Si por la gracia de Dios somos sal y eso impresiona a la gente, llegará el momento cuando querrán saber por qué somos así, como ocurrió en el caso del carcelero de Filipos. Es entonces cuando tenemos la oportunidad de esparcir la luz que se nos ha dado, la verdad que creemos y aplicamos, la que Dios usará para hacer que seamos la sal de la tierra. Y este parece ser el orden, aún en nuestro tiempo,

0: tal vez esa sea la razón por la cual colocó las dos ilustraciones en ese orden. Se pueden expresar de esta manera. Si por la gracia de Dios ustedes son la sal de la tierra, entonces también son la luz del mundo. Llegará el momento cuando ustedes tendrán la oportunidad de predicar o enseñar o compartir qué es lo que ocurre en su vida. En nuestros días pareciera que hubiéramos invertido el orden, ¿no le parece? Parece que pensamos que el mundo se va a impresionar con nuestra predicación, nuestra enseñanza, nuestra teología, nuestra doctrina. Luego, tal vez algún día nos detengamos a considerar lo que somos. Creo que de esa manera se invierte el orden. El orden no ha cambiado. Primero tenemos que ser, por la gracia de Dios, la sal de la tierra. Luego tendremos la oportunidad de alumbrar al mundo. Vosotros sois la sal de la tierra. Pero si la sal se desvaneciere, ¿con qué será salada? No sirve más para nada, sino para ser echada fuera y hollada por los hombres. Vosotros sois la luz del mundo. Una ciudad asentada sobre un monte no se puede esconder, ni se enciende una luz y se pone debajo de un almud, sino sobre el candelero, y alumbra a todos los que están en casa. Así alumbre vuestra luz delante de los hombres, para que vean vuestras buenas obras y glorifiquen a vuestro Padre que está en los cielos.
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actitudes y un carácter diferente al de este mundo le darán a usted la posibilidad de compartir su fe y esparcir la luz que ha recibido del Señor. 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

0: ¿Qué tal? ¿Cómo está? Bienvenido, bienvenido a una nueva edición de Cruzada junto al conferencista internacional Luis Palau. Soy Johnny Pérez, su anfitrión, y para mí es una gran alegría darle la cordial bienvenida a este punto de encuentro, de estudio de la Palabra de Dios.
1: Y hoy terminamos esta serie, como usted bien sabe, una serie de tan solo 3 mensajes acerca de este asunto tan interesante, tan transformador, tan aliviador, si se quiere, el asunto de la gracia de Dios. Hablamos el primer día acerca de la gracia de Dios, que es un trono de gracia, que el Espíritu Santo es un Espíritu de gracia, y que Jesucristo vino al mundo lleno de gracia y de verdad, que la Biblia es la palabra de su gracia. Luego ayer vimos que la gracia de Dios trae salvación a todos los hombres, y que es por eso que la salvación es gratuita, porque es por su gracia. Somos herederos de Dios por la gracia. No desechamos la gracia de Dios tratando de justificarnos por la ley. Y luego decíamos que cuando el pecado abundó, sobreabundó la gracia de Dios. Pero el resultado de la salvación, ¿sabe cuál es? La gracia de Dios, según Tito capítulo 2, versículo 11, la gracia de Dios enseña. Algunas personas nos acusan, a los que leemos la Biblia y la enseñamos, de que al predicar la gracia de Dios, entonces vamos a abrir las compuertas para que se desate todo un torrente de impiedad. Alguna gente dice, bueno, si Dios perdona por pura gracia, gratuitamente, entonces los hombres van a cometer toda clase de pecados, porque van a decir, bueno, pequemos, total, Dios nos perdona gratuitamente. Pero no es así. Eso es lo extraño, lo misterioso y lo emocionante del mensaje de la gracia de Dios. Cuando una persona de veras entiende la salvación por gracia, cuando una persona recibe a Cristo por fe, entonces descubre una tercera lección y es esta, que la gracia de Dios en su corazón le enseña a vivir bien. Mire lo que dice Tito 2, 11 y 12. Dice, la gracia de Dios se ha manifestado para salvación a todos los hombres, enseñándonos que, renunciando a la impiedad y a los deseos mundanos, vivamos en este siglo sobria, justa y piadosamente. En otras palabras, el que recibe a Cristo y con él la salvación, el que experimenta la gracia de Dios en su vida, aprende a renunciar y aprende a vivir. Primero, aprende a renunciar. ¿A renunciar qué cosa? Renuncia a la impiedad y a los deseos mundanos. Anteayer recibí una carta de una de nuestros oyentes, y ella me decía, señor Palau, ustedes siempre hablan e insisten de que la salvación es por la fe y que la salvación es por la gracia. Ella dijo, a mí me parece que en muchas iglesias verdaderamente cristianas, sin embargo, hay mucha gente floja espiritualmente, que no sirve a los demás, que no ama a los demás, que se pone cómoda en la congregación, porque dicen, bueno, si la salvación es por gracia, pues tranquilamente vamos a descansar. Y esta mujer estaba preocupada y tiene razón en su preocupación. Yo le voy a contestar la carta esta semana y le voy a decir que tiene razón en lo que ella dice. Pero la cuestión es esta. Cuando uno de veras recibe a Cristo y experimenta la gracia de Dios, la verdadera gracia de Dios nos enseña a renunciar a la impiedad. ¿Usted ya ha aprendido esa lección? Usted dice, ojalá, señor Palau, la hubiera aprendido, ojalá. Porque la verdad es que aunque yo creo en el Evangelio, todavía no he renunciado a la impiedad ni a los deseos mundanos. Usted me dice, ¿cómo puedo librarme de eso? Yo me libré, mejor dicho, Cristo me libró, cuando yo descubrí esta verdad. Cristo vive en mí. Este es el secreto de renunciar a la impiedad y a los deseos mundanos. Cristo viviendo en el corazón. Usted ya tiene a Cristo viviendo en su corazón. Si Él de veras está gobernando y controlando su corazón, mi amigo, escuche bien. No es cuestión de cantar cánticos bonitos, ¿eh? No es cuestión de escribir poesías agradables. No es meramente cuestión de aparentar ser piadoso y siquiera de servir a Dios. Si usted todavía está jugando con la impiedad y con los deseos mundanos, usted tiene que cuidarse. Y tiene que preguntarse, ¿yo he renunciado a la impiedad y a los deseos mundanos o todavía estoy jugando con ellos? La gracia de Dios que se revela en nuestros corazones por Cristo que entra al corazón nos enseña a renunciar a la impiedad y a los deseos mundanos. En segundo lugar, la gracia de Dios nos enseña a vivir en este siglo sobria, justa y piadosamente. Tres cosas. Nos enseña a vivir. ¿Se da cuenta? Nos enseña a vivir. ¿Usted está viviendo de esta manera? Primero, sobriamente. ¿Qué quiere decir? Quiere decir de que aunque es alegre y feliz, como hemos dicho antes en muchas ocasiones, el cristiano vive una vida disciplinada. La palabra sobria quiere decir disciplinada. No quiere decir amargado, no quiere decir apagado, no quiere decir muerto, no quiere decir santurrón, quiere decir disciplinado. ¿Tiene su boca disciplinada? ¿Tiene sus pensamientos disciplinados? ¿O todavía está descontrolado? La gracia de Dios nos enseña a vivir sobriamente. En segundo lugar, nos enseña a vivir justamente. Quiere decir que en nuestros negocios, en nuestras costumbres, en nuestras relaciones en la comunidad, en nuestra profesión, en los estudios, vivimos con justicia, nos comportamos justamente, obramos justamente, pagamos nuestras deudas, cumplimos con nuestro trabajo. Si nos pagan por ser algo, lo hacemos bien. Eso es lo que la gracia de Dios nos enseña a hacer. Ahora usted me dice, pero señor Palau, yo conozco un individuo que dice que es cristiano, pero no vive de esta manera. Pues entonces, ese individuo no tiene ni derecho a llamarse cristiano, ni nosotros debemos llamarlo cristiano a él. Y en tercer lugar, dice que la gracia de Dios nos enseña a vivir piadosamente. Piadoso no quiere decir santurrón. Piadoso quiere decir que caminamos con Dios. Piadoso es una palabra que viene de un origen griego y que quiere decir que caminamos con Dios. Eso es ser piadoso. Y luego, para terminar en este día, San Pedro nos dice en 2 Pedro 3:18 estas palabras. Antes bien, creced en la gracia y en el conocimiento de nuestro Señor Jesucristo. A Él sea gloria ahora y hasta el día de la eternidad. Amén. Sí, podemos crecer en la gracia y en el conocimiento de nuestro Señor Jesucristo. Si usted tiene problemas, si a pesar de ser hijo de Dios todavía no ha renunciado a la impiedad y a los deseos mundanos, Cristo, que vive en su corazón por el Espíritu Santo, Él le va a ayudar a crecer, o sea, a madurar y desarrollarse de tal manera en la gracia y en el conocimiento de Jesucristo que usted va a triunfar sobre sus propios impulsos y tentaciones y problemas y falta de madurez. La gracia de Dios, que trae salvación a todos los hombres, dice la Biblia, se ha manifestado, enseñándonos que, renunciando a la impiedad y a los deseos mundanos, vivimos en este siglo justa y santa y piadosamente. Eso es lo que trae alegría al corazón, eso es lo que alegra el corazón de Dios, eso es lo que honra a Dios. Eso es posible para usted y para mí en este hermoso día que Dios nos ha dado.
0: Ya estamos llegando al final de la presente edición y muy agradecidos por su amable sintonía. Recuerde que usted se puede comunicar con nosotros a través de nuestro número de WhatsApp. Es el 091-610-610. Si escribe o graba desde fuera de Uruguay, hágalo incluyendo el código de área. Signo de más, 59891-610-610. Gracias por su amable atención y sintonía. Le espero mañana para una nueva edición de Cruzada junto a Luis Palau.

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1: Bienvenidos todos a una nueva entrega del programa de estudios bíblicos de Llamada de Medianoche. En el programa anterior comenzamos con una serie de dos programas titulada El futuro de Israel, las naciones y la iglesia.
2: Hoy escucharemos sobre los planes humanos en cuanto al destino de la humanidad, algo que está sobre la mesa en la actualidad. ¿Cuál será su fin? ¿Y la iglesia del Señor, que es objeto de acusaciones y burlas, prevalecerá ante los cambios frenéticos de la sociedad?
1: No se vayan, enseguida viene la última parte de este estudio.
3: En nuestro encuentro anterior, estudiábamos sobre el futuro de Israel y cómo las promesas de Dios han sido fieles con su pueblo a lo largo de la historia. Al afirmar esto, no hablamos únicamente del registro bíblico, sino en lo que podemos llamar historia reciente o contemporánea. Hoy nos extenderemos pensando en el futuro de las naciones. Por más que las naciones se rebelen contra Dios, y a pesar de los planes que hagan los pueblos de esta tierra, se cumplirá el consejo de Dios. Leemos en Isaías 28, verso 29, en la versión de la Biblia de las Américas. También esto procede del Señor de los ejércitos, que ha hecho maravilloso su consejo y grande su sabiduría. Tenemos muchos ejemplos de esto en la Biblia y lo vimos cumplirse en la historia. La construcción de la Torre de Babel introdujo a Abraham al escenario de la historia. El maltrato a José y su comercialización como esclavo se convirtió en la salvación de Jacob y su familia, y con ellos, todo el mundo de aquel entonces. La servidumbre de Israel en Egipto preparó el camino para que posteriormente llegara a la tierra prometida. La orden de Augusto de censar a toda la población dentro del Imperio Romano hizo que se cumpliera la profecía del nacimiento del Salvador en Belén. La exclusión de Israel nos trajo salvación. La Primera Guerra Mundial fomentó las compras de tierras en Palestina. La Segunda Guerra Mundial llevó a la creación del Estado de Israel. La Gran Tribulación, con sus dolores de parto, desembocará en el retorno de Jesús y la vida nueva en el milenio. De igual manera, podemos estar seguros de que también todos los acontecimientos actuales servirán al cumplimiento del plan de Dios. Esto debe ser para nosotros un motivo de consuelo y esperanza. Tenemos, por ejemplo, en Isaías capítulo 2, una perspectiva realmente esperanzadora. El profeta nos muestra allí que, al final de los días, Israel experimentará una restauración espiritual. Jerusalén será enaltecida sobre todas las naciones y éstas afluirán al monte del Señor para ser enseñadas acerca de sus caminos y andar en sus sendas. El Señor juzgará entre los pueblos y todas las naciones estarán unidas. Isaías 63 y Zacarías 8 leemos algunas descripciones como que las espadas serán convertidas en rejas de arado, por lo que habrá un gran desarme y se anulará toda acción bélica. Según Isaías 63, las naciones acudirán a la luz del Señor junto al pueblo judío. Isaías 32 prevé que por fin se habrá alcanzado la meta, una meta que las naciones nunca podrían alcanzar por sí mismas. Todos comprenderán que tan solo el Señor es capaz de dar sanidad y renovación. Reinarán la justicia, la paz, la tranquilidad y la confianza para siempre. En Romanos 8, el apóstol Pablo cuenta que la creación será liberada e Isaías 49, que el clima se restaurará. Y también Isaías, en el capítulo 11, se dice que los animales salvajes ya no serán peligrosos. Pasemos ahora a leer al profeta Zacarías, que vio la primera y segunda venida de Jesús en una sola visión. «Alégrate mucho, hija de Sión. dice el capítulo 9. Da voces de júbilo, hija de Jerusalén. He aquí tu rey vendrá a ti, justo y salvador, humilde y cabalgando sobre un asno, sobre un pollino hijo de asna. Aunque este pasaje habla de la primera venida, sabemos que, después de su resurrección, ascensión y glorificación a la derecha del Padre, Jesucristo volverá. Y de esta segunda venida nos habla claramente el versículo 10. Dice del Rey que vendrá a Jerusalén y hablará paz a las naciones, y su señorío será de mar a mar y desde el río hasta los fines de la tierra. El Señor volverá a Israel. Es decir, el plan de Dios concluirá en el mismo lugar en que llegó Jesucristo en su primera venida. Zacarías pronunció esta profecía sin saber que se trataba de dos acontecimientos separados y que entre los dos se interpondría la era de la Iglesia, la actual dispensación de la gracia. Cabe señalar un hecho del que poco se habla, y es que habrá una maravillosa fiesta en la cual serán invitadas las naciones. El Señor volverá a la tierra para sentarse en el trono. Apocalipsis capítulo 19 dice que los santos exclamarán: ¡Aleluya! Porque el Señor nuestro Dios Todopoderoso reina. Las naciones, que según Hechos 15 son todos los gentiles sobre los cuales es invocado mi nombre, participarán del reino del Señor Jesucristo en la tierra, que durará 1000 años. Serán invitadas a la cena de las bodas del Cordero, que según mi entendimiento, se celebrarán en la tierra después del regreso de Cristo. Leemos en Apocalipsis 19, y el ángel me dijo: «Bienaventurados los que son llamados a la cena de las bodas del Cordero», y me dijo: «Estas son palabras verdaderas de Dios». Dios tiene un plan eterno y lo llevará a cabo. También tiene un plan para tu futuro. Aférrate a él, pues si no estás en sintonía con el plan de Dios, tarde o temprano terminarás en un fracaso. En una ocasión, un empresario mostraba con orgullo a unos visitantes su fábrica y los terrenos adyacentes. Aseguraba que todo lo que podían ver en cualquiera de las cuatro direcciones le pertenecía y que todo lo había conseguido con trabajo duro. A todo esto, uno de los invitados se dirigió a él y le dijo: «Es impresionante ver todas sus propiedades en los cuatro puntos cardinales, pero con todo respeto, ¿me permite hacer una pregunta?». Mientras señalaba hacia el cielo, «¿Qué le pertenece allí arriba?». Debemos apropiarnos de la vida eterna y atesorar lo que 1 Timoteo 6:19 llama un buen fundamento para lo porvenir. El que carece de este fundamento está falto de toda esperanza para el futuro. Los acontecimientos trágicos e inesperados nos hacen pensar y temer por los que viven sin Cristo. Su relación con Dios está rota. El pecado destruye sus vidas, pero buscan entretenerse y distraerse para no prestar atención a estas cosas. No se dan cuenta que su vida es frágil. Una simple chispa puede significar el final de toda esperanza. También veo la gran diferencia que hay entre el sufrimiento del creyente y el del no creyente. Los cristianos también sufren, y las pérdidas del pasado vuelven a surgir dolorosamente de vez en cuando. Sí, el cristiano también llora, sin embargo, mantiene su esperanza. Tiene como fundamento una paz que lo reconforta en su tristeza y más allá de ella. La desesperanza es como aquella persona que, al dormirse con mucha sed, sueña que bebe agua, pero cuando despierta, comprende que su sed no se ha ido y sigue sintiéndose decaída. En cambio, la esperanza de los cristianos se cumplirá, pues está dirigida hacia el más allá, hacia las bendiciones celestiales y espirituales en Cristo. Colosenses 1:5 dice: a causa de la esperanza que os está guardada en los cielos, de la cual ya habéis oído por la palabra verdadera del Evangelio. Nosotros no depositamos nuestra esperanza en lo perecedero de la tierra. Sabemos que el mundo pasa y sus deseos, como dice 1 Juan, pero el que hace la voluntad de Dios permanece para siempre. Como cristianos podemos mirar hacia el futuro con esperanza, sabiendo que la eternidad es nuestra. Por eso podemos trabajar en cambiar el estrés por confianza. Y nuestra esperanza no es efímera, sino duradera. Nos espera una herencia incorruptible, incontaminada e inmarcesible, reservada para nosotros en los cielos. Como cristianos, debemos contemplar nuestra vida desde el más allá, desde arriba, desde la perspectiva celestial y conforme a nuestra posición en Cristo. De esa manera, muchas cosas serán más llevaderas. La iglesia será llevada al cielo para luego volver desde allí con Cristo. Por eso podemos testificar con gran gozo lo que dice Filipenses 3:20. Mas nuestra ciudadanía está en los cielos, de donde también esperamos al Salvador, al Señor Jesucristo. Y también se menciona en Colosenses 3:4. Cuando Cristo, vuestra vida, se manifieste, entonces vosotros también seréis manifestados con Él en gloria. Jesús derramó su sangre para darnos salvación, y siendo Él el primer fruto de una gran cosecha, resucitó de entre los muertos. Él es la garantía de nuestro futuro. Contempla en la palabra de Dios tu propio futuro. Su fundamento es Jesucristo. No te hundas en la duda o inseguridad. Dirige tu mirada a Jesús, sigue adelante y no te rindas. Cristo es el autor y consumador de la fe. Mira este mundo desde tu posición celestial en Cristo. Los profetas dijeron que Jesús vendría y vino. Jesús, por su parte, dijo que moriría y murió, que resucitaría y se levantó de entre los muertos. La Biblia dice que Él volverá y así será. Esperémosle con fe y esperanza. Amén.
2: Hermanos, que podamos tener presente nuestra fe y esperanza en el regreso del Señor todos los días.
1: Como escuchábamos, la vida del creyente no está exenta de dolor presente, pasado y futuro. Pero nuestra base inamovible es Jesucristo y sobre Él dejamos nuestras cargas.
2: Amemos la venida del Señor. Por hoy tenemos que despedirnos, pero esperamos ansiosamente reencontrarnos en la próxima audición. Hasta entonces, y que el Señor les bendiga.
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5: Saludos fraternos, viajeros de la medianoche. ¿Cómo están hoy? ¿Cómo se encuentran? ¿Cómo van terminando esta jornada invernal? Estamos aquí en CX4 Radio Rural con la programación de RTMU. ¡Qué bien que nos hace estar juntos para compartir los minutos finales de esta jornada! Les recuerdo que Dios es nuestro amparo, fortaleza y auxilio en medio de las tribulaciones. y yo estoy listo para compartir con usted la lectura del tesoro bíblico de hoy en el Salmo 48, un canto de los hijos de Coré. Dice así: Grande es el Señor y digno de suprema alabanza en la ciudad de nuestro Dios. Su monte santo, bella colina, es la alegría de toda la tierra. El monte Sión, en la parte norte, es la ciudad del gran rey. En las fortificaciones de Sión, Dios se ha dado a conocer como refugio seguro. Hubo reyes que unieron sus fuerzas y que juntos avanzaron contra la ciudad, pero al verla quedaron pasmados y asustados, emprendieron la retirada. Allí el miedo se apoderó de ellos y un dolor de parturienta les sobrevino. Como un viento huracanado destruiste las naves de Tarsis. Tal como lo habíamos oído, ahora lo hemos visto en la ciudad del Señor Todopoderoso, en la ciudad de nuestro Dios. Él la hará permanecer para siempre. Hasta aquí la lectura del tesoro bíblico de hoy, que lo tomé del Salmo 48, versos 1 hasta el 8. Y ahora vamos al encuentro de un tema musical.

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Y ya casi estamos al final de nuestro encuentro de hoy. Ha sido para mí una grata alegría poder compartir estos minutos con usted. Gracias por recordarnos en sus oraciones. Gracias por darnos el apoyo financiero que necesitamos para continuar adelante. Gracias a Dios por su cuidado y protección de este ministerio. Y ahora, para ir culminando nuestro encuentro de hoy, repitamos juntos, si le parece bien, hágalo en alta voz. Digamos, en paz me acostaré y asimismo dormiré, porque solo tú, oh Dios, me haces vivir confiado. Buenas noches. Que Dios le bendiga.

0: muchas palabras, palabras que merecen reflexión. Por eso nosotros acallamos nuestra voz para que usted piense. Mañana le invitamos a encontrarnos una vez más a las 21 horas, cuando el día se haga noche y nuevamente le presentemos nuestra propuesta de música y palabras para vivir mejor. 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

0: madrugada.
1: Qué suerte que ya es martes, madrugada del martes, Gustavito, Gustavito, movidito, movidito. Gustavito, qué alegría volver a escucharte. Ay, qué suerte que ya es martes, madrugada del martes, Gustavito, Gustavito, movidito, movidito.
2: Hola, hola, hola, hola, país, hola, Uruguay, hola al mundo. ¿Cómo les va? Bienvenidos a Radio País, bienvenidos a este martes, bienvenidos a las 610 AM, bienvenidos a Rural, bienvenidos a Gustavito.

0: otra vez.
1: Bueno, señoras y señores, comenzamos así el programa de hoy, ¿eh? Celeste, ¿qué pasó con la Celeste?
0: Celeste soy.
1: Este domingo comenzó el invierno y este domingo, bueno, el Mundial 2026 con la participación de la Celeste. ¿Qué pasó con la Celeste? Es lo que nos explicamos todos los uruguayos. ¿Qué pasó? ¿Qué pasó con los jugadores? ¿Qué pasó con el director técnico? ¿Qué pasó con Bielsa? ¿Es culpa de Bielsa? ¿Es culpa de los jugadores? ¿No jugaron bien? ¿Qué pasó con la Celeste? Bueno, fue para muchos un día muy triste, para todo un país que lo salió de alguna manera a la calle pensando que el resultado iba a ser otro. La explanada de la Intendencia Municipal de Montevideo, tantos lugares, tantos clubes, tantos bares llenos de gente viendo el partido, gente que quedó en su casa, un silencio absoluto en las calles de Montevideo, en algunos barrios, la gente estaba en su casa mirando el partido, siguiendo instante, minuto a minuto, lo que estaba ocurriendo en Miami. ¿Qué pasó? ¿Qué pasó con los uruguayos? Gran disconformidad. El resultado fue realmente lamentable. La tristeza fue absoluta en todo un pueblo que pensaba que el resultado iba a ser otro. ¿De qué fue? ¿De quién fue el error? ¿Fue el error de los jugadores? ¿Fue el error del director técnico? ¿Qué nos pasó? ¿Qué nos pasó? Vías de comunicación habilitadas, ¿eh?
2: ¡Celeste!
3: ¡Hasta la muerte y después también, loco!
4: El pronóstico para hoy.
5: ¿Perdón?
4: Para hoy.
5: 2-0.
4: ¿Cuál es?
5: Gol de Viña y gol de Valverde.
4: ¿Gol de?
6: Valverde y Viña de vuelta, 2-0 también.
4: ¿Qué se siente estar hoy acá?
6: Se siente muchas cosas, mucha emoción, se siente mucho, te toca el corazón. Deseamos de alma que podamos lograr el pase para seguirnos los 16avos de final.
4: ¿Un mensaje para los muchachos?
5: Nada, que le metan garra, que le metan huevo y que la hagan por el país, que la hagan por el sentimiento del país. ¡Vamos Uruguay, vamos carajo!
6: ¡Uruguay, vamos!
1: Bueno, mucha gente estaba en Miami, muchos uruguayos. Con la Celeste y Blanca, muchos uruguayos de alguna manera con esa ilusión de que el resultado iba a ser otro. Pero ¿qué pasó? El resultado fue realmente lamentable, lo que hizo que realmente mucha gente que invirtió en un viaje, en un pasaje, que ahorró dinero, que dejó a su familia atrás por estar con la Celeste realmente no colmó las expectativas. Y la gente salió muy disconforme, ¿no?
7: Tranquilos uruguayos, que estoy mirando ahí, están sacando cuentas y no estamos afuera del Mundial. Ahora hay que ganar la España, tiene que perder Arabia y tiene que perder Cabo Verde. Los dos tienen que perder, jugar entre ellos, tienen que perder los dos. Yo tengo que bajar 60 kilos en dos días. Bielsa tiene que hacer 15 cambios. Tabárez se tiene que levantar esa silla. Suárez bajar de la tribuna. Fornal retroceder el tiempo. Cavani curarse la espalda. ¿A qué fuimos? Que le saquen la visa a todo.
1: Bueno, todo esto ocurrió luego del partido, todo esto ocurrió luego de ese encuentro con Cabo Verde, que fue realmente la sensación de este Mundial, Cabo Verde, ¿no? Realmente increíble, increíble lo que ocurrió y la gente así lo manifestaba.
8: ¿Los jugadores van al extranjero? ¿Juegan? ¿Sudan la camiseta en el extranjero? ¿Vienen acá a la selección? ¿Esta gente viene a pagar plata? ¿Ok? Yo manejé 25 horas para comerme esta mierda. Es una vergüenza. Es una reverenda vergüenza. Van a cualquier otro lado y sudan la camiseta. Se parten la cabeza jugando para otro equipo. Vienen acá a hacer a la gente a calentar. Es una vergüenza. Tienen que ir por Uruguay. Tienen que sudar la camiseta. Son una manga de saber lo que es, ¿no? Es una vergüenza. Y es para toda la selección. No solamente...

0: los jugadores, hablo de los dirigentes, hablo del presidente, hablo de absolutamente todo. Una reverenda vergüenza Uruguay. Vamos a tener que hacer un cambio porque no le podemos ganar una selección. Esto una selección no es. Son una manga de, ¿sabes lo qué? De gente. Son de, es un grupo de gente. Una selección somos nosotros. Es una vergüenza. Una vergüenza, ¿eh? No se puede vivir de que del recuerdo del 30 y del 50, del año del moco. Dejate de joder, andá.
1: Bueno, mucha bronca, ¿eh? Mucha bronca, mucha bronca en la gente, en los uruguayos sobre todo, mucha bronca, donde realmente la prensa hablaba con ellos y era lamentable lo que decían una vez que finalizó este encuentro. Se viralizaron muchos videos, increíble todo lo que ocurrió, ¿eh? Increíble.
2: Estamos con Cabo Verde, primero Arabia, ahora esto, y ahora nos toca España. ¿Querés quedar afuera del Mundial? ¡Despierten, carajo!
1: Bueno, todo esto ocurrió el domingo. Realmente no colmó las expectativas. La gente con mucha bronca, sobre todo, como les decía, gente que invirtió mucho tiempo, dinero, para poder ir a ver a la selección, y que realmente la selección celeste fue, para muchos, algo que dejó mucho que desear.
3: De respeto a la gente que viene de su país, se gasta el dinero que se tiene que gastar para venir hasta ver esta manga de perro, loco.
4: ¿Hay esperanza?
3: Eso, esperanza. Como siempre, sufriendo, esperando resultados de los demás.
4: Gracias.
3: La verdad, una vergüenza. Gracias a vos.
1: Bueno, ¿qué va a pasar con España? ¿Qué piensan ustedes que va a pasar con España, no? Esa es la gran interrogante. ¿Cómo será el partido con España de Uruguay? Bueno, 099-232664, 099-232664, 093-65-7522, vías de comunicación habilitadas a esta hora de la madrugada.
5: Tiro violento, pegó en el palo, la puta madre que lo parió, carajo. Pegó en el poste.
1: ¿Qué pasó con Kesma?
5: Valverde, Valverde, sigue, tirá, ataca, lo tirá. Tiro violento, pegó en el palo, la puta madre que lo parió, carajo.
1: ¿Qué pasó con el relator? ¿Qué pasó con Alberto Kesma? Bueno, es increíble lo que se ha vivido este fin de semana, impresionante lo vivido este fin de semana en este Mundial 2026, ¿eh? Increíble, increíble.

Bueno, la comunicación telefónica, y como siempre aparece ella, que siempre está atenta a todo, que nos acompaña siempre, y que de alguna manera su voz es importante, su comentario, su opinión, a esta hora de la madrugada. Me refiero a Simone Fogiel.

0: Y aquí la tengo a Simón Fogiel. Le estamos llamando a Simón Fogiel porque es importante su presencia en el comienzo del programa. Hola, Simón.
1: No, es importante.
0: Es importante.
1: Estoy recaliente, recaliente estoy.
0: ¿Qué
1: como
0: ¿Qué? ¡Oh, qué más!
1: Qué fenómeno,
0: Kisman. No, es auténtico, es auténtico. Es auténtico. Dice lo que piensa, dice, porque hay que estar en ese momento, porque ahí, más allá del profesional, hay un uruguayo que está relatando lo que acontece con la selección.
1: Totalmente.
0: Los nervios, y bueno, siempre ocurren estas cosas, sobre todo en una persona como él que está en este, tan vehemente, tan visceral, donde realmente hay que estar en ese lugar, ¿no? Hay que estar en ese lugar. Pero ¿qué pasó? ¿Qué nos pasó, Simone? ¿Qué pasó? ¿Es falta de los jugadores o del técnico?
1: Pasa de todo, o sea, a ver, aclaremos que yo no soy comentarista de fútbol, soy simplemente una uruguaya, una ciudadana que ve como la gran mayoría de los uruguayos a una selección, a un entrenador o director técnico, a todo un equipo que está atrás y bueno, y a toda la AUF, ¿no? A ver. Como leía hoy, dejémonos, y también como decía uno de los entrevistados que pasaste, el compendio de opiniones que pasaste, Gustavo, espectacular cómo abriste el programa, porque se ve que fue muy curada muy curada y muy cuidada la selección de expresiones por parte de los uruguayos, que no sé si estaban todos allá en Miami opinando, sino también acá en Uruguay, pero la gente está recaliente. Ya tenemos que entender que Bielsa no sirve para un pomo, hay que sacarlo. Gracias, Bielsa, por nada. A la gente de la AUF, que sacó a Alonso, el director técnico que por muy poco tiempo estuvo dirigiendo a la selección, yo creo que se les metió a la directiva de la AUF el capricho de Bielsa, pensando de que era un fenómeno, y la verdad que no lo es. Es una persona que no le ha hecho bien a la selección. Es una persona, o sea, empezando por un tema de carácter comunicacional, de personalidad. Es un tipo muy complejo, no sabe conectarse tampoco con los uruguayos. Yo creo que eso es algo recontra importante por parte del DT. O sea, no es que sea un relacionista público de la selección para con la hinchada uruguaya.
0: No es necesario ser un relacionista público. Hay que tener comunicación con la gente, con su entorno, con los jugadores, claro.
1: Exactamente, y cómo se conecta con los periodistas, que reconozcamos que hay periodistas que son infumables, ¿está? Que son rompequinotos, ¿está? Pero tampoco, mira, hoy justo venía en un taxi para casa de una reunión, y nos pusimos a hablar como los típicos 3,5 millones de uruguayos que somos directores técnicos con el tachero, ¿no? Pero re bien, él mismo sacó el tema. Y los dos coincidimos, o sea, yo coincidí en todo lo que él dijo, y en uno de los puntos que coincidimos fue que nunca supimos quiénes eran los integrantes de nuestra selección.
0: Claro.
1: Nunca hubo una sensación de equipo. Gente que integra la selección que no sabes ni de dónde vienen, el común de la gente no lo sabe, no hay una conexión entre el equipo y la población y el país, la gente no los siente como su selección, ¿tá? Aparte de eso, lo que pasa prácticamente siempre, que ellos son mega estrellas en el exterior, pero al momento de jugar para Uruguay hacen un pésimo papel. Pensemos en Valverde, por ejemplo. Valverde, que es endiosado, encima no tiene la personalidad para ser capitán, ¿tá? Y que es endiosado en España, bueno, acá en Uruguay no hizo nada. Me rompe un poco también, me rompe bastante también que figuras como Cavani, sé que me va a saltar más de uno, se le ponga a decir a la selección lo que tiene que hacer, ¿tá? Y de ponerse la camiseta y lavar en coche. Y Cavani, seamos honestos, Cavani en la selección nunca se lució. nunca fue un jugador que te generara, viste, ilusión, esperanza, pero fundada, no la ilusión de bueno porque es Uruguay, chau, no. Yo miraba a Argentina, por ejemplo, que no jugó bien hoy Argentina contra Austria, ¿está? Pero la sensación de solidez que tiene ese equipo, que girará alrededor de Messi, todo lo que quieras, pero funcionan como equipo igual, alrededor de Messi funcionan bien.
0: Claro.
1: ¿Ah? Hay como una complicidad, hay conocimiento, saben lo que tienen que hacer, tienen un gran director
0: técnico. Trabajo de equipo, hacen un trabajo de equipo.
1: Trabajo de equipo.
0: Claro. No es lucirse cada uno por su lado, sino trabajar en equipo, pasarse la pelota para lograr el gol.
1: Pero yo no sé si cada uno por su lado en Uruguay. Yo creo que no hay una sensación, capaz que yo estoy tan quemada con lo que pasó, que más de uno puede saltar y decir, no, sí, vos no podés decir una cosa así. Pero yo no siento que hay una sensación de orgullo por la camiseta uruguaya en esta selección. Yo no siento eso. Yo no siento la pasión de representar al Uruguay en un mundial, en este equipo. ¿Tá? No siento esa efervescencia, esa locura uruguaya, esa locura charrúa.
0: No la garra que hablamos siempre.
1: Que no se siente. Y ese año, Gustavo, que no se siente. Se fue. Y no me vengan con Tabárez, porque Tabárez lo soplás y se cae, pobre hombre. Está hecho bolsa. Y estaba hecho bolsa ya mucho antes de invitarlo a que dé un paso al costado. ¿Está? Ya fue ese Tabárez.
0: Otra etapa, otra era, otra etapa, otro momento. Eso ya fue, ya pasó.
1: Ya pasó y ya fue. Y ya fue. Y la verdad que lo que Uruguay necesita en este momento, mira, te voy a decir la verdad. Déjense de jorobar con directores técnicos que no son uruguayos. Hay que llamar a un Carrasco o a otra figura de peso, con personalidad, con carácter, pero que conecte con los jugadores, ¿tá? Y que haya un tipo a los que los jugadores respeten, ¿tá? Y que haya también todo un equipo técnico que no esté pensando solamente en juntar los pesos y cumplir órdenes. Falta la llama viva de sentirse orgullosamente uruguayo.
0: Acá dice el arquitecto Cabrera, hay jugadores pero no hay equipo. Uruguay claro que no. Tiene jugadores pero no hay equipo, tal cual, no hay equipo.
1: Claro que no hay equipo. La gente lo siente así. La gente no sabe ni quién es fulano o mengano. Lo sabrán los que se pasan escuchando fútbol todo el día. Pero tienen que coincidir que no hay una sensación de equipo de selección uruguaya. No la hay. No,
0: y lo de Mulera fue increíble. No puede pasar nunca en un mundial. Esto no puede, te puedes equivocar como todo ser humano, pero no puede pasar nunca en un mundial lo que hizo Mulera. No puede pasar nunca.
1: ¿Por qué cuernos puso a Mulera? Que se deje de jorobar con Mulera. Que pongan a Roget, que es un excelente, ya jugó bastante Mulera, déjalo que se jubile una vez. ¿Qué tanta presión por poner a Mulera? Roget tendría que haber sido, desde el partido uno tendría que haber sido él el golero. Déjense de jorobar. Hay tantos jugadores como Nández, por ejemplo, ¿por qué no está jugando con la selección? ¿Por qué no está jugando con la selección?
0: Lo que dicen que Cabo Verde convocaron a los jugadores por una aplicación de trabajo. ¿Es cierto eso? ¿Por una aplicación de trabajo convocaron a los jugadores de Cabo Verde?
1: Sí, son tres gatos. ¿Vos viste el tamaño? Pues, sí. ¿Vos viste el tamaño de lo que es la isla de Cabo Verde?
0: Pero claro, sí, es increíble.
1: El golero electricista con 40 años ganando dos mangos y juntaron plata. Fue un chino el que se movió. Fue un chino que estaba en Cabo Verde que se movió para agilizar los papeles para que la madre del golero electricista de 40 años de Cabo Verde, Cabocinia, que pudieran llevar a la pobre madre que es limpiadora de casas, ¿tá? A ver a su propio hijo en pleno mundial, ¿tá? Y nosotros tenemos una selección con un director técnico que cobra no sé cuántos millones al año, está, vos que no sos fan de Feynman, pero lo dijo hace pocas horas. Se los advertí a los uruguayos, ahora espero que me den la razón. Es un vendehumo este hombre. ¿Tá? Es un vendehumo. Logró algo hace 22 años, ¿viste? Nosotros tenemos esa maldita costumbre de ser nostálgicos con todo. Y la gloriosa y la más linda, pero sí, está, será la más linda, divina la camiseta, fue premiada como la más linda y todo, pero bueno, Maracaná, no, loco, ya fue. Claro. Maracaná fue hace 76 años, no me rompa más los quinotos, ya está. Somos otro Uruguay, el fútbol ha evolucionado tremendamente. No estamos a la altura.
0: Tal cual, tal cual. Beso grande, Simone, beso grande para ti. Gracias por estar, como siempre.
1: Te dije que estaba recaliente.
0: Bueno, se nota. Beso.
2: Jugadores, tampoco se salvan, ¿eh? Menos sangre que una butifarra. Es increíble el partido que acaba de empatar Uruguay. Increíble. Yo realmente no puedo asimilar cómo un equipo puede tener tan poca personalidad para jugar a la pelota, hermano. Es increíble. Pero es increíble. Más allá de los errores conceptuales, acá no hay táctica que valga. Si vos no tenés personalidad para jugar un mundial, es inviable. Inviable, ¿eh? Tan simple como eso. Tengo una calentura que vuelo y al mismo tiempo digo, ¿para qué te vas a calentar, hermano? ¿Para qué te vas a calentar? ¿Cuál es la necesidad? Si es un equipo que futbolísticamente no ha transmitido nada hace un tiempo. Entonces, ya está, loco. Es increíble, ¿eh? Insisto, más allá de los errores, un mundial, vos no lo podés jugar de esta manera. Con los errores y sobre todo las cosas con tan poca personalidad. Tenemos jugadores en la élite, jugadores que están formando parte de los mejores equipos del mundo. Y no le podemos ganar a un Cabo Verde cuyo arquero juega en la segunda división de Portugal. ¿Pero de qué carajo estamos hablando? ¿Me pueden explicar de qué carajo estamos hablando?
0: Cero nueve nueve dos tres dos seis seis cuatro, 099-232-664, 093-657-522, vías de comunicación habilitadas a esta hora, hablando precisamente de lo ocurrido el pasado domingo, Mundial 2026, con nuestra selección.
3: El último empate frente a Cabo Verde, la selección de Uruguay se acaba de complicar de forma trágica su clasificación a la próxima fase del Mundial, ya que recordemos que primeramente había empatado también contra la selección de Arabia en su debut, y ahora estarían en la obligación de ganar nada más y menos que a la selección de España para poder avanzar a la próxima fase. Una misión completamente difícil viendo la situación actual de Uruguay, ya que deberán jugar contra una de las selecciones candidatas al Mundial y que además acaban de recuperar a toda su plantilla completa. Una decepción total de la selección uruguaya, ya que llegaban con una gran ilusión a esta edición del Mundial, en un grupo que a primera vista parecía bastante accesible, con Cabo Verde y Arabia. Pero si no puedes derrotar a este tipo de selecciones, es porque no mereces continuar en este Mundial. Y ojo, en esta ocasión no toda la culpa cae sobre Bielsa, ya que gran parte del problema ha sido consecuencia de errores de sus propios jugadores, que han dejado expuesta la defensa de Uruguay, y las malas actuaciones de Muslera en los dos últimos goles. Ahora, la selección de Uruguay necesita prácticamente un milagro, si quiere clasificarse a la próxima fase, y deberán jugarse la vida frente a España en la última jornada. ¿Y tú, crees que Uruguay tenga alguna oportunidad de ganar a España?
0: 099-232-664, 099-232-664, 093-657-522, vías de comunicación habilitadas a esta hora de la madrugada. Bueno, siguen llegando los mensajes, ¿eh?
4: No pudiste con Arabia Saudita, no pudiste con Cabo Verde, y vos te imaginás que le vas a ganar a España. La verdad, eso porque hablan de más. Eso porque le pesan esas dos estrellas al pedo que le dieron, porque en el ranking oficial de la FIFA figuran con dos nada más. Eso porque vendieron humo, que se pueden sentar en la mesa con Brasil, Alemania, Italia y Argentina. Eso porque vendieron muchísimo humo y porque lo tenemos al loco Bielsa. Ahí lo tienen al loco Bielsa. Ya le pasó a la Argentina con el loco Bielsa, que quedamos afuera en fase allá por el 2002. Les dije, le tienen al loco Bielsa. Vinieron con las estrellitas, además, vinieron con estrellas y terminaron estrellados. Y lo peor de todo que van a tener que ver Argentina por TV. ¡Los leo!
0: 099-232664, 099-232664, 093-65-7522, vías de comunicación habilitadas a esta hora de la madrugada,
5: La verdad que horrible Uruguay, y Bielsa, te podés ir al carajo de Uruguay, andate y no vuelvas más, porque la verdad, sos un desastre, mal los cambios, tarde, horrible, horrible, por favor, y ahora ¿con qué le ganamos a España? Con nada. Así que, bueno, un milagro, como siempre, vamos arriba Uruguay, carajo.
0: Vamos arriba Uruguay, carajo, ¿con qué le ganamos a España? Es la gran interrogante, es la gran pregunta que va a ocurrir con España. ¿Qué creen ustedes que va a pasar con España? Vías de comunicación habilitadas a esta hora de la madrugada.
6: ¡Se le puede dar más identidad!
7: ¿Qué le pasó a Uruguay ahí?
8: Le falta el 9, le falta Suárez.
7: ¿Falta Suárez? Suárez. ¿Quién tiene la culpa?
8: Suárez, Bielsa.
7: ¿Qué pasó ahí?
9: Siempre perdimos.
7: ¿Te vas caliente?
9: No, caliente.
7: ¿Quién tiene la culpa?
10: La culpa acá la tienen los jugadores, loco. Tienen que poner más huevo. Entran y no corren, loco. Hay que poner, loco. Cabo Verde es, loco. Cabo Verde. No seas malo, loco.
7: Se le puede...
10: ¡Le dan más identidad! ¡Están representando Uruguay, loco!
7: Se le puede...
10: ¡Vamos arriba!
7: ¿Se le puede ganar a España?
9: Tiene que jugar en serio. Tiene
11: sin actitud de ningún tipo. Valverde, desastre. Verdadero desastre. La verdad, un desastre. No merecemos estar en la Copa del Mundo. Gracias.
0: No merecemos estar en la Copa del Mundo. Cabo Verde, cuyo nombre oficial es República de Cabo Verde, en portugués, República de Cabo Verde, es un estado soberano insular de África, situado en el Océano Atlántico, más concretamente en el archipiélago volcánico macaronésico de Cabo Verde, frente a las costas senegalesas, que consta de 10 islas volcánicas, con una superficie terrestre combinada de aproximadamente 4.033 kilómetros cuadrados. Son islas que se encuentran entre 600 a 850 kilómetros, 320 a 460 millas náuticas, al oeste de la península de Cabo Verde, de donde proviene su nombre, situado en el punto más occidental de África continental. Las islas de Cabo Verde, estas islas son muy, muy pintorescas, son islas realmente muy pintorescas, y donde forman parte de la ecorregión de la Macaronesia, junto con las Azores, las Canarias, Madeira y las Islas Salvajes. Su forma de gobierno es la República semipresidencialista, semipresidencialista. Bueno, ¿qué más podemos hablar? Que el archipiélago de Cabo Verde estuvo deshabitado hasta el siglo XIX, cuando los exploradores portugueses colonizaron las islas, estableciendo así uno de los primeros asentamientos europeos en los trópicos. Debido a que las islas de Cabo Verde se encontraban en una ubicación conveniente para desempeñar un papel en el comercio de esclavos en el Atlántico, Cabo Verde se volvió económicamente próspero durante los siglos XVI y XVII, atrayendo a comerciantes, a corsarios, a piratas, y las islas tuvieron un rápido crecimiento económico empujado por el comercio de bienes manufacturados, ron y ropa para esclavos africanos, marfil y oro. Se redujo económicamente en el siglo XIX debido a la supresión de la trata de esclavos en el Atlántico, combinado con una mayor competencia extranjera y sequías persistentes, y muchos de sus habitantes emigraron durante ese periodo. Sin embargo, Cabo Verde, se recuperó económicamente en forma gradual al convertirse en un importante centro comercial y un útil punto de parada en las principales rutas marítimas. Vamos a seguir hablando de Cabo Verde porque realmente es un lugar que tiene mucha historia, historia muy rica, que vale la pena recordar, sobre todo qué ocurrió con los jugadores los que representaron a su país y que realmente hicieron un papel muy importante y que son, digamos, la atracción, la novedad de este Mundial 2026.
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3: Buenas madrugadas, Gustavo. Vamos a hablar hoy sobre la poliartritis reumatoidea. La poliartritis reumatoidea es una afección crónica, de carácter autoinmune, poliarticular, generalmente bilateral, que abarca las pequeñas y grandes articulaciones del cuerpo. Es una afección inflamatoria que es afectado tanto el joven como el adulto mayor. En general, la poliartritis comienza después de los 30 a 35 años. Pero como dije, puede afectar desde edades tempranas, incluso en edades tardías. Es más frecuente en la mujer. ¿Qué diferencia hay entre la artritis y la artrosis? La artritis es una afección inflamatoria, en la cual requiere realmente una cantidad de medicamentos, un verdadero arsenal de medicamentos, entre ellos antiinflamatorios, corticoides, inmunosupresores. En cambio, la artrosis es una afección degenerativa, que aparece con los años, sobre todo. Y en cuanto a la medicación, es una medicación menos agresiva, a diferencia de la poliartritis. La artrosis, se dice que en una persona con 70 años o en un grupo de edad de 70 años, el 70% presenta artrosis. O sea que es una afección bastante común la artrosis. Nuestro paciente hoy es una paciente que nos consultó allá hace unos cuantos años, varios años, y nos consulta ahora por un cuadro de poliartritis reumatoidea de mucho tiempo de evolución, de varios años de evolución, que afecta fundamentalmente las muñecas, o afectaba más que nada las muñecas, los dedos de las manos y las rodillas. Básicamente esas eran las articulaciones más afectadas por su poliartritis. Vamos a preguntarle ahora a Sabina que nos cuente un poquito cómo empezó su poliartritis y cómo fue, digamos, evolucionando la enfermedad. ¿Qué tal, Sabina?
4: ¿Qué tal? ¿Cómo está?
3: Bien, bien, bien, gracias.
4: Referente a la poliartritis, a mí me atacaba más que nada en las muñecas. Consulté a varios profesionales y lo que me daban eran medicamentos, pero no con buenos resultados porque el dolor me avanzaba en las dos muñecas. Y luego, por referencia de una amiga, consulté con el doctor Macedo, que fue el que empezó a evolucionar el tema mejorando. No tomo absolutamente nada de medicamentos y solamente acupuntura.
3: Muy bien, Sabina. Es importante este tema de la medicación porque, como dije recién, la poliartritis requiere muchos medicamentos o varios tipos de medicamentos, repito, antiinflamatorios, analgésicos, corticoides e inclusive inmunosupresores. En este momento, Sabina, hace un tiempo que se está haciendo acupuntura con nosotros y prácticamente no toma nada. Es todo un logro esto, porque no es fácil lograr que una paciente con poliartritis no esté tomando casi ni un medicamento. Y sobre todo, lo importante es que prácticamente no tiene síntomas en cuanto a la poliartritis. ¿De verdad, Sabina?
4: No. En este momento, bueno, ya hace unos años que estoy con el doctor, pero en este momento no tengo, la verdad que no tengo dolores para nada, y él es un excelente profesional.
3: Muchas gracias, Sabina. Muchos pacientes, muchas personas con poliartritis pueden estar escuchando. Es un programa que se escucha mucho en todo el país. Y saben que aquí tienen una solución, por lo menos una posibilidad de tener una mejor calidad de vida, sobre todo en este caso particular, a las personas que poseen poliartritis reumatoidea. Muchas gracias, Sabina.
4: No, al contrario, gracias a ustedes.
3: Bueno, muchas gracias, Sabina. Nosotros lo que le hicimos a Sabina, como acaba de decir ella, es un tratamiento con acupuntura. También podemos tratar la poliartritis con ozonoterapia. El ozono tiene un efecto en estos casos antiinflamatorio y analgésico. Y se inyecta con una pequeña jeringa en las articulaciones afectadas. Es un tratamiento muy sencillo, prácticamente es indoloro y muy efectivo. Otro tratamiento que tenemos acá para la poliartritis es la autovacuna. Como dijimos en otros programas, la autovacuna es un tratamiento en el cual estimulamos la inmunidad del paciente. Y como la poliartritis es una afección autoinmune, está indicado la autovacuna o autohemoterapia. Es un tratamiento muy sencillo, donde sacamos 5 centímetros de sangre, lo mezclamos con 5 centímetros de ozono y volvemos a inyectar esa combinación vía glútea, vía intramuscular. La autovacuna está indicado también en una cantidad de afecciones, por ejemplo, abscesos, furunculosis, acné, alergias, colitis ulcerosa, infecciones genitales, debilidad general, del estado general, pacientes con cáncer, osteomielitis, poliartritis, como estamos haciendo ahora, polimialgia reumática, psoriasis, rinitis, bronquitis, sinusitis, prostatitis, úlceras varicosas, úlceras de cúbito, fístulas, cicatrización de heridas, hepatitis, herpes genital, herpes labial. Es decir, una cantidad de afecciones donde interviene la baja de las defensas, el descenso de las defensas. Bueno, muy bien, esto es todo por hoy. Nuestro teléfono 2-461-44. Buena madrugada, Gustavo.
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1: Aquí en Parque del Plata hace frío, ¿eh? Tenemos una temperatura de 8 grados. 8 grados la temperatura actual aquí en Parque del Plata, paraíso del mundo, donde estamos saliendo al aire por Radio País. 610 AM, 72 el porcentaje de humedad. La mínima temperatura prevista para esta jornada, 5 grados, mínima 5 grados, máxima 11 grados centígrados, ¿eh? Mucho frío. Quiero agradecer a Freddy, un oyente que me hace un regalo precioso. Miren qué regalo me hace este oyente. La verdad, excelente.

0: La pista explota, no paramos con nada. Excelente, gracias, muchas gracias, Freddy, ¿eh? Muchas gracias. Bueno, yo les decía, nosotros aquí en la Parque del Plata, mucho frío, pero en la capital de la República, en la Avenida Suárez y Cisplatina, nuestro ingeniero de sonido, Walter Mario Pombo, con toda la potencia de Radio Rural, ¿eh? Hablando de lo que ocurrió el pasado domingo.
1: ¿En serio?
2: Jerarquía.
3: Y sacar, sí, sacar Ugarte antes, sacarlo porque Bentancur no podía más.
4: Definición, y que Mulera no salga más del arco.
5: Pero nos falta huevo, no tenemos sangre, que se vaya Bielsa, ya. Y faltó patear al arco. Estas selecciones tienen excelentes jugadores, pero no patean al arco.
6: Faltó el capitán, faltó el capitán. No. Que en el Madrid la clava de cualquier lado.
5: Faltó,
6: y con Uruguay.
5: Ponenla adentro. Uruguay es mucho, tiene mucho huevo. Pero no. Sí, está bien. Sí. Pero ellos jugaron por la camiseta. Y hay jugadores que nosotros no jugaron.
3: Jugar, o sea, que Bielsa, el DT, la concha de la lora, perdón. Pero ¿qué pasa con la pelota quieta? Tuvimos 7 córner y no se trabajó, no sé.
7: Realmente, que Uruguay termine dentro del arco suyo, cuando tendría que haber ido los 11 a tratar de ganar este partido, inadmisible.
5: Llegaron 3 veces, hicieron 2 goles. 2 fueron errores nuestros, que hay que corregirlo. Creo que Uruguay tiene equipo, pero si no le pegamos al arco, no llegamos a ningún lado.
3: Nada, nada. O sea, el mejor de todos, Agustín Canovio, con huevos. Garra charrúa, la rompió. O sea, armó juego, creó situaciones de tensión. O sea, todo, todo.
8: Suerte, un poco de suerte. Mirá que le entregamos todo. Vine al otro partido también y justo al minuto pensaba que iba a venir un golcito y un poquito de suerte nomás.
7: Tenés que tener la jerarquía suficiente, un cuadro 4 veces campeón del mundo, si aceptamos la Copa de 24 y 28, no podés tener las carencias que tuvo Uruguay hoy para poder superar este escollo, es Cabo Verde.
0: Bueno, dice, faltaron goles, Gustavo. Si en la jugada de Muslera no lo hubieran hecho de garrón, todos estarían diciendo que Uruguay es el mejor. Lo que pasa es que están deseando echar a Bielsa. Mensajes a esta hora de la madrugada, 099-232664, 099-232664, 093-657522, vías de comunicación habilitadas a esta hora de la madrugada.
9: En un mundial, la barrera de Uruguay se va a abrir así. Eran dos tipos y se abrieron los dos, dejaron un hueco enorme para que sea gol. No, muchachos, realmente es vergonzoso.
0: No. Vergonzoso, realmente, muchachos, es vergonzoso. La opinión de la audiencia, la opinión de la gente, realmente lo que ocurrió el domingo con la selección uruguaya en este Mundial 2026 deja mucho, pero mucho, mucho, mucho que desear, ¿eh? ¿Qué tengo por acá?
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0: Cabo Verde es la revelación del torneo, es la revelación de este Mundial 2026. Bueno, yo les quiero comentar que en el año 1951, Cabo Verde se incorporó como un departamento de ultramar de Portugal. El territorio, bueno, se mantuvo al margen de la guerra colonial portuguesa, pero sus habitantes presionaron por la independencia total, representados por el Partido Africano para la Independencia de Guinea y Cabo Verde, que además, bueno, pedía una unión política con la Guinea Portuguesa continental. Cabo Verde y Guinea Bissau se independizaron por separado en 1975. Y tras la independencia, bueno, Cabo Verde se mantuvo bajo una dictadura socialista hasta 1990, cuando accedió el multipartidismo. Y desde entonces la nación ha consolidado una sólida democracia representativa y se ha mantenido como uno de los países más desarrollados y libres de África, aunque enfrenta considerables escollos relacionados con las sequías constantes. Al carecer de recursos naturales, su economía en desarrollo está principalmente orientada a los servicios, con un enfoque creciente en el turismo, la invasión extranjera, y según el censo que se realizó en el 2021, tiene una población de 483.628 habitantes, haciéndolo uno de los países menos poblados de África. 483.628 habitantes, el pueblo traza una trascendencia, principalmente a poblaciones de África Occidental, con contribuciones adicionales de colonizadores portugueses y otros grupos que llegaron a la isla durante la época del comercio atlántico de esclavos, siendo la mayor herencia africana y europea mixta y predominantemente de religión católica, lo que refleja el legado del dominio portugués. Existe una importante comunidad de la diáspora caboverdiana en todo el mundo, especialmente en los Estados Unidos y en Portugal, que supera un número de los habitantes de las islas. Cabo Verde es un Estado miembro de la Unión Africana. De ámbito iberófono, su lengua oficial es el portugués y el país es miembro de la Comunidad de Países de Lengua Portuguesa, pero sin embargo la lengua nacional reconocida es el criollo caboverdiano. Criollo caboverdiano, que es hablado por la inmensa mayoría de la población. Para el censo del 2021, las islas más pobladas eran de Santiago, donde se encuentra la capital y ciudad más grande, Praia, São Vicente, Santo Antão, Fogo, Sal, son ciudades grandes con Praia, Espargos y Assomada. Esto es un poco lo que quería comentar con ustedes, ¿no? Cómo lo ubicamos geográficamente a Cabo Verde. Y las anomalías magnéticas detectadas en las proximidades de este archipiélago de Cabo Verde sugieren que las estructuras geológicas que conforman este archipiélago se originaron hace 125 y 150 millones de años. Sin embargo, la emergencia de las islas sobre el nivel del mar ocurrió mucho más tarde. En un rango que va desde hace aproximadamente 20 millones de años en las islas orientales hasta unos 8 millones de años en las occidentales. Y tras la formación del archipiélago, pero comenzó, digamos, el proceso de colonización biológica, probablemente facilitado por eventos de dispersión transoceánica mediante balsas naturales de vegetación provenientes del continente africano, y esta dispersión habría sido favorecida por condiciones oceanográficas distintas, como una menor salinidad del océano Atlántico, lo que permitió la llegada de los primeros organismos, entre ellos gecos, lagartos de la familia Lacertidae, diversos insectos y también de especies vegetales, ¿no? Todo por la menor salinidad del océano Atlántico. Y se conocen unas pocas grandes erupciones volcánicas a través del registro geológico, incluyendo la de Praia Grande, entre 4,5 millones de años, también la de Porto Grande, y durante la última edad de hielo, el nivel del mar descendió a unos 130 metros por debajo del nivel actual, y las islas eran ligeramente más grandes por este efecto del hielo. Y la isla del noroeste, la actual Santo Antão, estaba a un kilómetro al noroeste de la isla Boavista y Mayo. Era una sola isla, y había otra isla llamada Nola, al noroeste de Santo Antão, que tenía unos 80 a 90 metros de altura. Y hacia el final de la edad de hielo, la isla oriental se dividió en tres islas. Una quedó sumergida y es ahora el arrecife João Valente. El canal de São Vicente se amplió hasta 12 kilómetros de distancia de Santo Antão. La isla Nola de sumergió esta isla y volvió a ser un monte submarino. Y al este está la isla noroeste, que se dividió en São Vicente, en la más pequeña Santa Lucía, y los dos islotes de Branco y Raso. Es realmente muy exótico el panorama, ¿no? De esta isla. Hay un aspecto, digamos, como colonial, porque estas islas situadas entre África, América y Europa tenían gran interés estratégico por parte de los portugueses, ¿no? Y en el año 1517 quedó establecida la ruta oficial portuguesa de transporte de esclavos desde África hacia América, haciendo escala precisamente en Cabo Verde. Y la esclavitud se abolió en 1876. Y el asalto reiterado de piratas ingleses, neerlandeses y franceses obligó a los portugueses a trasladar colonos agricultores de Alentejo al sudeste de Portugal peninsular, en granero de ese país, al archipiélago. Y la contracción de la actividad agrícola, famosa entre los siglos XVI y XIX por su algodón, provocó la emigración masiva de caboverdianos, la mayoría hacia Guinea-Bissau, ex colonia portuguesa, muy vinculada al archipiélago, y posteriormente hacia Angola, hacia Mozambique, hacia Senegal, hacia Brasil y principalmente hacia los Estados Unidos. ¿Qué historia Cabo Verde, eh? Es sin duda la revelación en este Mundial 2026, sin duda la revelación en este Mundial 2026, donde realmente, bueno, gran decepción por parte de los uruguayos, de un pueblo entero que pensó que el resultado iba a ser otro, pero que lamentablemente nos desilusionó a todos.
2: Y lo apuntó, lo señaló, y Luis Suárez estaba muy feliz. ¿Qué te parece este festejo dedicado a Luis Suárez? Araujo le dedicó el gol a Luis Suárez después del empate 1-1 contra Cabo Verde Luz con la tribuna, y lo apuntó, lo señaló, y Luis Suárez estaba muy feliz. ¿Qué te parece este festejo dedicado a Luis Suárez?
0: Bueno, lo vieron a Luis Suárez, ¿no? Estaba nervioso. Es un hombre muy temperamental, muy visceral. Estaba muy nervioso Luis Suárez, viviendo intensamente este partido, ¿eh? Intensamente. Con mucho nerviosismo, obviamente, ¿no? Se veía ahí en la cancha.

0: Señores, estamos en la 1:00 a.m, un minuto, una de la madrugada. Vamos a la pausa y seguimos en instantes porque hay mucho más para comentar esta madrugada.
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3: Para todo el país, 1:04.

0: La pista explota, no paramos por nada, ¿eh? No paramos por nada, la pista explota.
1: Pegó en el palo, la puta madre que lo parió, carajo. Pegó en el post. De Boca, Valverde, Valverde, sigue, tirá. Ataca, no, tirá. Tiró violento, pegó en el palo, la puta madre que lo...

0: 099-232664, 093-657-522, vías de comunicación que están habilitadas a esta hora de la madrugada. Muy interesante la historia que has hecho de Cabo Verde. ¿Te das cuenta? Es increíble qué lugar paradisíaco ha de ser ese, sobre todo qué historia tiene, dice Estela de Pocitos. Gracias, Estela de Pocitos, por estar a esta hora en la sintonía de Radio País, 610 AM Rural. Gente de radio haciendo radio para ustedes hasta las 3 de la madrugada. Como siempre, es un placer compartir este tiempo de comunicación, ¿eh?
1: Esa, te podés ir al carajo de Uruguay. Andate y no vuelvas más. Porque la verdad, sos un desastre. Mal los cambios, tarde. Horrible, horrible. Por favor. Por favor. ¿Y ahora con qué le ganamos a España? Con nada. Así que, bueno, un milagro, como siempre. Como siempre. Vamos arriba, Uruguay, carajo.
0: Vamos arriba, Uruguay, carajo. ¿Qué pasará con España? Bueno, esa es la gran pregunta, ¿no? ¿Qué pasará con España? Esa es la gran pregunta que todos nos hacemos. Uruguay, España. Bueno, siguen llegando audios a esta hora de la madrugada, ¿eh? Que con mucho gusto compartimos con todos ustedes, ¿sí?
2: Una vergüenza absoluta. ¿Los jugadores van al extranjero? ¿Juegan? ¿Sudan la camiseta en el extranjero? ¿Vienen acá a la selección? ¿Esta gente viene a pagar plata? ¿Ok? Yo manejé 25 horas para comerme esta mierda. Es una vergüenza. Es una reverenda vergüenza. Van a cualquier otro lado y sudan la camiseta. Se parten la cabeza jugando para otro equipo. Vienen acá a hacer a la gente a calentar. Es una vergüenza. Tienen que ir por Uruguay. Tienen que sudar la camiseta. Son una manga de saber lo que es, ¿no? Es una vergüenza. Y es para toda la selección. No solamente para los jugadores. Hablo de los dirigentes, hablo del presidente, hablo de absolutamente todo. Una reverenda vergüenza Uruguay. Vamos a tener que hacer un cambio porque no le podemos ganar una selección. Esto una selección no es. Son una manga de, ¿sabes lo qué? De gente. Son de, es un grupo de gente. Una selección somos nosotros. Es una vergüenza. Una vergüenza.
0: Ferreira, ¿cómo te va? Buenas madrugadas. Bienvenido al programa.
3: Gustavito, un abrazo para la señora Fogiel, brillante. Pero, viste, no nos tenemos que calentar porque esto ya era una muerte anunciada. Fíjate que este hombre no puede estar en la selección uruguaya bajo ningún concepto. Pero es un tipo enfermizo, viste, que está peleado con la vida. Yo no sé qué hay detrás de toda la Asociación Uruguaya de Fútbol, quién son esos que se tienen que hacer cargo, porque es impresentable, indignante. Suárez, Torreira, el centro delantero, viste, y después la parte de la defensa, este hombre, los goles que le hicieron, pero por favor, es una vergüenza. Mira, lo más admirable de todo, que estuvo hablando la televisión hoy, no sé si la escuchaste, es la oficial de allá de los Estados Unidos.
0: Ah, viste, qué encanto de persona, qué emocionante. Escucharla a esa mujer fue realmente algo divino, ¿no? Y qué hermosa mujer, además, qué hermosa mujer.
3: Sí, está encantada de estar en Estados Unidos, adora Estados Unidos y además, obviamente, el país donde nació. Una mujer que no ha perdido las raíces.
0: Para nada.
3: Para nada, y bueno, yo digo, todas las oportunidades que le brinda a los extranjeros Estados Unidos, ¿no? Porque esa es la realidad. Están ahí en Miami, pasan la gran vida, tú la habrás visto, la gente contenta, viste, con su trabajo, con sus problemas que hay diariamente también, ¿no? Que lo sabrá. Y bueno, ¿y qué te voy a decir, Gustavito? Eso es lo más rescatable. Lo demás, esto es una muerte anunciada. Yo no sé por qué no llevaron a Carrasco. Pero Carrasco tiene que llevar uno de acá, del Uruguay, que no tenemos gente capacitada. Yo no entiendo nada. Gustavito, después si podés por los chalchaleros, pasame Alma de Nogal, un tema formidable, lo habrás escuchado 500.000 veces.
0: ¿Alma de Nogal?
3: Por los chalchaleros.
0: Bien. Gustavito, un abrazo, querido, un abrazo.
3: Un abrazo, no nos calentemos.
0: No calentar un largo vivir, gracias. Chau, chau, Ferreira. Bueno, esta sheriff es uruguaya. Vive en Estados Unidos, nació en 33... Hace 28 años que vive en Miami, fue grabada por la FIFA cantando Cielo de un solo color en el Miami Stadium, en la previa de Arabia Saudita-Uruguay, y el Real superó

0: los 10 millones de reproducciones y su emoción generó una gran repercusión.
1: Hasta las venas, como dice la canción. Para disipar toda duda, porque algunas preguntas en las redes sociales, ¿será hija de uruguayos en Miami? No, yo nací en el departamento de 33, así que soy olimareña. Y bueno, me crié en Montevideo, muy chiquita vivía en Pocitos por muchísimos años con mis abuelos, quienes emigran a Estados Unidos, y unos años después los sigo yo. Y bueno, en mi casa se come guiso, se come bife a la cacerola, asado, todas las comidas nuestras, porque a mí me gusta cocinar nuestro, más allá de que a veces no conseguí ciertos ingredientes, pero el otro día hice zapallitos rellenos. 28 años en Miami y recién conseguí donde encontrar los zapallitos. Ya las cosas que uno añora cuando estás afuera del país, ¿no? Cuando me traen un alfajor me vuelvo loca. Para el mundial, obviamente, somos muchos latinos trabajando en nuestra agencia y mucha gente pone y se asigna por antigüedad. Y más allá de que yo tenía la sospecha que sí iba a ser elegida, porque tengo muchos años en la agencia, no tenía la certeza. Hasta hace como 2 semanas que cuando me confirman el primer juego, bueno, yo saltaba alegría y mi esposo me dice, bueno, está, tampoco, si cualquier cosa lo miramos. Y le digo, no, no es lo mismo que estar ahí. Entonces yo estaba feliz. Cuando se vuelve el equipo al camerino a cambiarse, que quedan unos 15, 20 minutos de que empiece el partido, pusieron la canción de No te va a gustar, y bueno, es una canción que yo la amo, que me vibra todo por dentro, y no podía no cantar esa canción. Estoy cantando y este señor, muy simpático, me hace, ¿sos uruguaya? Y le digo, sí. Entonces le muestro mis uñas y me dice, vení. Me acerco, y cuando me acerco y pongo la mano, me pone algo en la mano, y cuando miro era la escapela, o sea, el pin. Y bueno, me emocioné, le di un beso, me lo pongo y seguí cantando, bicho. Feliz y contenta. Hoy por la mañana me ponen 9.3 millones de views. Y yo, o sea, ¿qué está pasando? Es una cosa que no. O sea, yo sé lo que es el poder de las redes sociales, pero nunca lo viví yo, porque yo soy una persona, una uruguaya común y silvestre que va a trabajar todos los días, vuelve a su casa. Mis hijos en mi casa, cada 5 minutos, ¡mamá! ¡Mamá! Yo estaba en el trabajo ayer, trabajé todo el día, estuve de turno hasta las 2 de la tarde, texto, texto, texto. Yo cuando era jovencita tuve alguna experiencia en Uruguay, que me acordé ahora hace poco, que yo trabajé en Cacho Bochinche. Yo con Laura era bochinchera, somos los bochincheros, sí señor. Tenía 14, 15 años y bueno, trabajé en Cacho Bochinche, así que salí en televisión en Uruguay. Menos mal que no me grabaron cuando tocaban el himno, porque tenía los ojos llenos de lágrimas y acá se me plantó un lagrimón que no sabes lo que fue. Y además, ahí sí yo estoy de frente mirando a toda mi gente con todas las camisetas puestas. Me estoy erizada. Y a gente que lo gritaba, porque era tanta la euforia que tenía la gente, que en vez de cantarlo normal, lo gritaba, ¡ah, ya! Y lo veía, y yo más me ponía, ¿no? Entonces yo estaba con mi mano en el corazón y ahí las lágrimas. Es como ese el dicho, ¿no? Es un sentimiento, no lo puedes parar.
0: Qué maravilla, ¿no? Qué emoción escuchar a esta mujer, una Jennifer. Sheriff uruguaya en Estados Unidos, belleza de mujer, y es una uruguaya que vive en Estados Unidos, pero que vive a la uruguaya. Increíble, ¿no? Increíble. Lilian de Reboledo, Florida, ¿qué me manda Lilian de Reboledo? A ver qué me mandás.
2: Los japoneses entraron al estadio con una simple bolsa azul en las manos. La mayoría pensó que eran parte de la porra. Y sí, durante el partido, la agitaron para apoyar a su selección. Pero al sonar el silbatazo final, hicieron algo que dio la vuelta al mundo. Mientras todos corrían hacia la salida, ellos se quedaron y empezaron a recoger la basura de las gradas. Botellas, vasos, papeles, envolturas, todo dentro de esas mismas bolsas azules que habían traído desde casa. La verdadera lección no es sobre el fútbol, es sobre algo que cualquier cultura del mundo podría aprender: dejar los lugares mejor de cómo los encontramos. Porque la educación no se demuestra cuando alguien te observa, se demuestra cuando nadie te obliga. No importa si eres mexicano, japonés, argentino o de donde seas, el mundo sería mejor si entendiéramos que los espacios públicos también son nuestra casa. Los cambios más grandes no empiezan con discursos, leyes ni gobiernos. Empiezan con una persona que decide recoger una basura del suelo, aunque no haya sido ella quien lo tiró. Comparte si crees que esto debería...
0: ¡Qué bueno! Muchas gracias, Lilian de Reboledo. ¡Excelente! Me gustó esto que has enviado. Besotes a Ferreira, yo hincho por Argentina. ¿Qué crees que te diga? Esta selección uruguaya no me representa, dice Simone Fogiel. Que tengo por acá. Hola, buenas madrugadas. ¿Qué razón tenía mi abuela? No solo por la selección, sino también por los cuadros grandes. No lloren, no se quejen. Ellos ganan millones de dólares y el pueblo llora, dice Alexander. Gracias, Alexander. Cabo Verde está el equipo uruguayo, Nico de Empalme Olmos. Cabo Verde está el equipo uruguayo. Ah, Cabo Verde, verde está el equipo uruguayo, Nico de Empalme Olmos. Gracias, gracias Nico. 099-232664, 093-657522. Hola, buenas madrugadas, Gustavo. Feliz con Peñarol, campeón de la Liga Uruguaya. Permitime saludar a todos los hinchas de la gran familia Carbonera. Un buen programa para ti. Un saludo, Hugo Baeza de Palermo y arriba Peñarol. Bueno, muchas gracias, por mandando el saludo. Y tengo algo de Peñarol acá. Pero por supuesto, lo comparto contigo.

0: en la comunicación telefónica. ¿Quién está en línea? Buenas madrugadas.
1: Francisco,
0: Gustavo. Hola, Francisco, bienvenido al programa, Francisco.
1: Yo te voy a hacer una pregunta.
0: Sí.
1: Años,
0: a ver, que se me corta la llamada, Vuelve a llamar, Francisco, por favor, vuelve a llamar.

0: Para Madrava, Gustavo, felizmente llegó el martes. Olga Mari, gracias Olga Mari por estar a esta hora en la sintonía del programa. Buena madrugada, Gustavo. Así está el país, cero, nada, un desastre, ni hablar, todo se refleja. Saludos a toda la audiencia, a cuidarse del frío y siga el circo. En otros países ganan muy bien y hacen goles cuando juegan para Uruguay. Desastre, que pasen bien, y otro encuentro con España difícil, se verá. Buen martes. Vea, a nadie le importa el sacrificio del que hace sacrificio, es lo único que anima un poco. Ya fue el pasado, es hoy, ahora y el mañana. Correcto. Vamos a la comunicación telefónica. Hola, buenas madrugadas.
1: Sí, soy yo.
0: Adelante, adelante, fuerte, fuerte, que se escucha muy bajo.
1: Sí, te voy a hacer una anécdota.
0: Sí, dime.
1: Entre los años 2002 y 2006, yo daba clase de plástica...
0: Tenés muy bajo el volumen de tu teléfono, ¿eh? Tenés muy bajo el volumen de tu teléfono, apenas si se te escucha, ¿eh? Apenas si se te escucha.

0: Buenas madrugadas e invernales madrugadas para todos, dice Mirta Puy. Beso grande a Sara Escoto en Las Piedras, que también está en la sintonía de Radio País, ¿eh? Gente de Radio en Acción, gente de Radio haciendo radio para ustedes, integrantes de la gran familia de Gustavo en la madrugada.
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0: Titulares a esta hora de la madrugada, 1 de la mañana, 20 minutos, prisión preventiva para Dibu. El delincuente fue imputado como coautor del crimen de un bebé en Colón. Por este hecho hay un menor investigado y otro hombre de 46 años imputado por haber organizado la logística. Los disparos eran contra el padre del bebé, que fue asesinado. Dos condenados a 30 años de cárcel por doble homicidio en Casabó, una joven y un hombre asesinados a tiros en el 2023. Los condenados fueron imputados como coautores de un delito de homicidio muy especialmente agravado, uno de ellos, además, como autor de un delito de porte de arma de fuego por reincidente y como coautor de un delito de incendio. Nubes Cisneros anuncia una ola polar con agua nieve desde el martes, desde hoy, mientras el veranillo se retrasa. Orsi anunció que vehículos del ejército patrullarán algunos barrios para redoblar combate contra el crimen organizado. Esto no tiene nada que ver con juntar fuerzas, con militarizar a la policía, afirmó Betiana Díaz, propuesta del patrullaje con militares en los barrios montevideanos. ¿Qué más tengo por acá como titular importante a esta hora de la madrugada? Ojeda sobre militares en patrullaje, un giro de 180 grados en la política de seguridad del gobierno, dice el senador colorado Ojeda. Abdala aseguró que para que militares participen en el combate al delito en los barrios se requiere una ley, dijo el ex subsecretario del Ministerio del Interior, Pablo Abdala. Sindicato realiza un paro de 48 horas que detiene la operativa en la terminal de contenedores del puerto de Montevideo. Los trabajadores de la terminal Cuenca del Plata reclaman avances en la negociación colectiva para la firma de un nuevo convenio. Piden que se les asegure los 25 jornales mensuales y se regule el día libre. Hasta las 7 del miércoles. Atención a este paro, Sindicato realiza un paro de 48 horas que detiene la operativa en la terminal de contenedores del puerto de Montevideo. Los trabajadores, atención a esta información, los trabajadores de Terminal Cuenca del Plata reclaman avances en la negociación colectiva para la firma de un nuevo convenio. Piden que se les asegure los 25 jornadas mensuales y se regule el día libre. El Sindicato de Trabajadores de la Empresa Terminal Cuenca del Plata, que administra la terminal de contenedores del puerto de Montevideo, resolvió en asamblea realizar un paro de 48 horas hasta las 7 de mañana miércoles. Estos son algunos de los principales titulares a esta hora de la madrugada. Resolvimos redoblar el combate contra el crimen organizado. Orsi habló sobre uso de vehículos del ejército para patrullar. Reitero esta información. Incautaron mercadería de contrabando valuada en casi 4 millones de pesos y un hombre fue condenado. Esto ocurrió en Artigas. Conductora de 80 años dio un volantazo y volcó tras ser impactada por un auto. Está internada con politraumatismos. Esto ocurrió en Propios y Varela. Cayani sobre camioneta donada por Orsi. Estamos haciendo los trámites. Cuando tengamos novedades, vamos a informar, dijo el presidente de la ANEP. Otros titulares importantes: familia perdió todo en un incendio y solicita ayuda para reconstruir su casa. No quedó nada. En la casa viven 3 adultos, 2 niños de 5 y 6 años y una adolescente. Además de reconstruir la vivienda, necesitamos ropa y comestibles. Bueno, esto sí que es lamentable. Esto ocurrió en Piedras Blancas, ¿eh? En Piedras Blancas, en la casa viven 3 adultos, 2 niños de 5 y 6 años, 1 adolescente, viven en ese lugar, en esa casa, que prácticamente no quedó absolutamente nada. Esto fue en Piedras Blancas. Y necesitan colaboración, bueno, para poder reconstruir su vivienda. Hay un teléfono 094-051-597, 094-051-597, 094-051-597. Muy triste esta noticia, ¿eh? Estamos en la 1:25, titulares importantes a esta hora de la madrugada en lo que hace al acontecer nacional.

0: Ministro Gone, en la interpelación, no vamos a hacer modificaciones adicionales en materia impositiva, dijo el ministro Gone en el Senado de la República. Oposición interpeló al ministro Gabriel Gone por situación de la economía y cambios en la SAFAP. Otros titulares, más de 17.000 personas se inscribieron para obtener beneficios de flexibilización de créditos hipotecarios. Este es el plan UR. ¿Qué pasó en el barrio Cordón? Librería Infantil sufrió un incendio que dejó importantes pérdidas. Realizarán feria solidaria el próximo sábado. Otros titulares importantes, más de 136.000 personas se inscribieron al programa laboral Uruguay Impulsa y el sorteo se realizó este lunes. ¿Qué pasa con los empleos? Bueno, se realizó el sorteo en el día de ayer, tiene que ver con el Ministerio de Trabajo, que bueno, realizó en la pasada jornada un nuevo sorteo del programa Uruguay Impulsa, Trabajo y Capacitación, se transmitió en vivo en el sitio de la inscripción web y además los resultados estarán disponibles a partir, fue a partir de las 5 de la tarde de ayer. Mariana Chiquiar, subdirectora de empleo, dijo que hubo 136.822 inscriptos, pero luego se hizo un filtro para definir quiénes cumplían con los requisitos. El tema del trabajo es fundamental en este momento, ¿eh?
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0: Petulante, desubicado, soberbio y repulsivo. Rastrero, sujeto parido por las alcantarillas, más repugnante de la política. ¿Qué pasó? ¿Qué pasó?
4: Cuando habló de la sanción que le aplicaron, no es casualidad que justamente el jefe de prensa de Lubetkin, el hoy ministro de Relaciones Exteriores, Mario Lubetkin, sea Javier Benech, que trabajó con Jorge Díaz en la Fiscalía. Dijo además que la investigación interna la hizo una abogada de presidencia que casualmente, textual palabra, trabaja las órdenes de Díaz y recordó que vos, en tu carácter de abogado, antes de ser prosecretario de la presidencia, fuiste abogado defensor de la ex subsecretaria de Relaciones Exteriores, Carolina H., que compartió el ministerio con Bustillo cuando era ministro, y con quien, con respecto al tema de fondo, tiene diferencias que han sido notorias. ¿Qué respondes a estos señalamientos?
5: ¿Qué piensa la calle Pau de todo esto?
0: Silencio.
4: ¿Lo sabes?
5: No, no quiere saberlo.
4: Yo no lo sé, por eso pregunto.
5: Bueno, pero yo creo que sería bueno preguntarle. Voy a adoptar como política a todos este tipo de señalamientos. Esta pregunta, ¿qué piensa la calle Pau de todo esto? Quiero discutir o quiero saber la opinión del jefe.
4: ¿Y por qué sería tan importante conocer la opinión de la calle Pau cuando acá hay un intercambio con Bustillo que puede ser más directo?
5: No, porque no me interesa discutir con Bustillo. Yo quiero saber qué piensa la calle Pau, porque aparte fue partícipe directo de los hechos, según él mismo declaró. O sea, estamos hablando de hechos en la cual él fue partícipe, a mí me interesa saber qué piensa la calle Pau. El día que la calle Pau se exprese, bueno, ese día...
0: Bueno, muy bien. Jorge Díaz, por eso acá me pone Fernando, petulante, desubicado, soberbio y repulsivo. Rastrero sujeto, parido por las alcantarillas más repugnantes de la política. Buah. Que tengo por acá, 099-232664, ¿sí?
6: Buenas madrugadas, Gustavo. Un abrazo grande a la gran familia.
0: Hola, buenas madrugadas.
6: De Gustavo, buenas madrugadas. Escuchando todos los comentarios de la asociación. La verdad que no da ni para enojarse ni para calentarse. Pero, ¿qué pasó con Uruguay? Se contesta solo. A no olvidarse que ellos, cuando se fueron de Uruguay, no hicieron partido de despedida, no se despidieron del público, no se despidieron del pueblo uruguayo, no se despidieron nada. ahí empezó todo. Le dieron la espalda al pueblo uruguayo, no jugaron un partido de fútbol con una selección, no jugaron en Montevideo para despedirse del pueblo uruguayo. Ahí te das cuenta de cómo iba la selección uruguaya, armada con el tal loco Bielsa que se vino a robar la plata al Uruguay acá. Una pobreza como estamos, va a llegar a fin de mes cada uruguayo de clase media hacia abajo, y esto le pagan millonada, 4 millones de dólares por año gana Bielsa, se va con los bolsillos llenos ahora. Es vergonzoso, la verdad que es vergonzoso, vergonzoso. Y bueno, qué hablar de los jugadores, la cierta parte de los jugadores también cometiendo errores, como dijo Guillermo Cabrera. De Gaby Fútbol, de Gaby Fútbol, el golero le dice, pongan tres en la barrera y no se abren, y se abren. Y un lateral, con la pierna hábil, en vez de sacar, restar de primera, jugó para atrás sin mirar ni quién estaba, ni quién estaba al costado de él. La verdad, vergonzoso. Mirá la selección, vergonzoso. Y bueno, ya mirando los jugadores cuando andaban paseando ahí en Estados Unidos, es una vergüenza, es como una falta de respeto hacia el pueblo uruguayo, la verdad, una falta de respeto hacia el pueblo uruguayo. Pero la verdad que molesta e indigna, y con la plata que gana y el pueblo uruguayo con hambre y juntando los pesos para llegar a fin de mes. Te mando un abrazo, estoy trabajando y escuchando el programa, siempre escucho, participo poco, pero siempre escucho.
0: Un abrazo grande, adelante, ¿quién está en línea? Buenas madrugadas.
7: ¿Me oís ahora, Gustavo?
0: Habla bien fuerte que te escucho, adelante.
7: Entre los años 2002 y 2006,
0: sí,
7: trabajaba yo en la compañía de padre en la escuela, como profesor de artes plásticas, le daba clase a los pacientes.
0: Sí, te escucho.
7: Bueno, entonces uno de los pacientes, te contaba, cuando estaba bien, un día estaba en un comercio comprando y se para un tipo al lado de él y le había un cara conocida. Entonces el tipo pagó y se fue. Entonces le dice al que lo estaba atendiendo, ¿qué es que se paró acá? ¿No es el negro jefe? Ah, tú, Varela, si te dice acá, viene, nada tanto acá.
0: Sí.
7: Lo de Maracaná fue un aborto. Uruguay no sale nunca más campeón del mundo.
0: Un abrazo grande.
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3: Me aludieron, es decir, hicieron referencia a algo que yo dije fuera de esto, desde el ministro de Economía y la bancada del Frente Amplio. Y la señora Cose no me dejó hablar. Violó el reglamento, los artículos 90 y 115, sin dejarnos hablar. De todas formas hay que esperar, no hay que enojarse, porque esto es redondo y ya va a llegar. Pero es increíble, no es la primera vez, a Sebastián da Silva se lo hace a cada rato. Ese autoritarismo y no seguir las normas que están establecidas, reglamentarias, no es la primera vez que lo hace la presidenta del Senado, la señora Cose.

0: Aló, Santiago, buenas madrugadas, ¿cómo va?
1: Buenas madrugadas.
0: Buenas madrugadas.
1: Estoy escuchando con mucha atención la gente que está llamando.
0: Sí.
1: Comprendo perfectamente, yo te comenté hace unos días de que tengo un vecino que está viviendo en la calle con su señora y repartió a sus dos hijos en la casa de los padres. Perdió el trabajo, perdió la casita, no tiene para pagar alquiler. Y yo le estoy llevando alimentos, sobre todo para que cenen de noche con este frío. Pero vete aquí, que la gente quizás no lo sepa, pero Lubinsky está gastando alrededor de $100,000 ya, porque está instalado en Italia hace más de 40 días, detrás de un empleo el cual quiere conseguir, que es un organismo a nivel internacional.
0: Lo hablamos el sábado pasado, ¿recuerdas?
1: Es verdad, tú tenés razón.
0: Sí.
1: Pero digo, convenía decir nuevamente la cifra, porque sigue allá y sigue gastando, y acá se paga todo, no pasa nada. También le quería decir a este señor que llamó que la gente está pobre, que no tiene para comer, no llegan a fin de mes. Acaba de arreglar José con uno de los que le arrendó el campo para hacer la famosa represa y le pagó $3,500,000 por el terreno. Pero este aquí que faltan 42 hacendados más para arreglar. Saquen la cuenta de lo que nos va a costar solamente poder utilizar esos terrenos que van a estar inundados de agua, sin sumarle los $500,000 aproximadamente que va a salir toda la infraestructura de la represa. Esto ya colmó. Está a la altura de la Fane, de Carolina Cose, y hay que sentir la arrogancia de esta senadora betiana que arregló al hermano y a dos tipos más que estaban presos en el Palacio Legislativo, como si hubiese hecho un concurso a nivel personal. Es lamentable todo esto. Y hay mucho más para hablar, pero vamos a dejar la intervención de la gente. Un abrazo grande,
0: Gustavo. Un abrazo, gracias por llamar, ¿eh? Gracias, un abrazo grande para ti, ¿eh? Bueno, lo que dice el oyente, gracias, querido, gracias. Lo que dice el oyente tiene que ver con lo que se descubrió, que el canciller hace lobby para ser secretario general de la FAO con la plata de los uruguayos. Por eso estuvo casi 50 días en Roma, el peor frente amplio de la historia. Esto decía el senador Da Silva.
2: Lo que pasó hoy es que por un acceso a la información pública, el periodismo descubrió de que el canciller tiene como, no sé, un mes pago con los dineros del Estado en Roma. ¿Dónde es Roma? Bueno, donde tiene sede la FAO. ¿Qué pasa el año que viene en la FAO? Bueno, queda pendiente el cargo de secretario general. ¿Y dónde trabajaba el canciller antes de ser canciller? En la FAO. Entonces, todo lo que nos dicen a nosotros es que el canciller aprovecha, va a Roma para hacerse lobby personal, para ver si pueda quedar enganchado como secretario general. Como lo descubrió el periodismo, tira esta bomba, que bueno, tendrá el proceso que tendrá que tener, hasta no finalizar el sumario no vamos a opinar al respecto. Francisco Bustillo, además de ser canciller, es un funcionario del Servicio Exterior bastante ponderado en los gobiernos de Frente Amplio, ¿sí? Fue embajador en Buenos Aires en el gobierno de Tabaré Vázquez, después fue embajador en España. No estamos hablando de que sea un canciller que no tuviera el respaldo de Frente Amplio, del otro Frente Amplio. Marcel no tiene ningún vínculo con ningún integrante de gobierno, ¿no? Quiero dejarlo bien claro, ¿sí? Capaz que con la más vinculada al caso Marcel está embajadora en Portugal, del gobierno pasado, ¿sí? Vos estás hablando con alguien que en su momento dio su opinión, ¿sí?, al presidente de la República, y la opinión mía coincidió exactamente con las decisiones que tomó el presidente de la República. O sea que no me duele en prenda.
0: Bien, esto decía el senador del Partido Nacional, Sebastián da Silva, con respecto a lo de Lubetkin. 099-232664, 093-657-522, vías de comunicación que están habilitadas a esta hora de la madrugada. Reitero la nota que se le hizo al ex fiscal Jorge Díaz, donde habla de una manera realmente que deja mucho que desear, sobre todo por la manera como se expresa, ¿no? Gracias a Fernando que me envió este
3: casualidad
0: este
3: que material. Justamente el jefe de prensa de Lubetkin, el hoy ministro de Relaciones Exteriores, Mario Lubetkin, sea Javier Benech, que trabajó con Jorge Díaz en la Fiscalía. Dijo además que la investigación interna la hizo una abogada de presidencia que casualmente, textual palabra, trabaja las órdenes de Díaz, y recordó que vos, en tu carácter de abogado, antes de ser prosecretario de la presidencia, fuiste abogado defensor de la ex subsecretaria de Relaciones Exteriores, Carolina H., que compartió el ministerio con Bustillo cuando era ministro, y con quien, con respecto al tema de fondo, tiene diferencias que han sido notorias. ¿Qué respondes a estos señalamientos?
4: ¿Qué piensa la calle Pau de todo esto?
3: ¿Lo sabés?
4: No quiero saberlo.
3: Yo no lo sé, por eso pregunto.
4: Bueno, pero yo creo que sería bueno preguntarle. Voy a adoptar como política a todos este tipo de señalamientos esta pregunta: ¿qué piensa la calle Pou de todo esto? Quiero discutir o quiero saber la opinión del jefe.
3: ¿Y por qué sería tan importante conocer la opinión de la calle Pou cuando acá hay un intercambio con Bustillo que puede ser más directo?
4: No, porque no me interesa discutir con Bustillo. Yo quiero saber qué piensa la calle Pau, porque aparte fue partícipe directo de los hechos, según él mismo declaró. O sea, estamos hablando de hechos en la cual él fue partícipe, a mí me interesa saber qué piensa la calle Pau. El día que la calle Pau se exprese, bueno, ese día yo con mucho gusto vengo y al otro día y te doy mi opinión.
0: Dijo por Jorge Díaz, prosecretario de Presidencia, en declaraciones a la prensa, fue lo que dijo. Pero hay algo más todavía, porque eso decimos de que siga el baile, tengo otro tema más para charlar con ustedes.
5: Y eso habla, creo yo, de que hay un determinado sector de la oposición, que no es toda, que está buscando la forma de desgastar al gobierno.
6: ¿Verdad?
5: Desde la ordinariez y el agravio, intentan solapar lo que no pueden discutir políticamente.
7: El cagazo que tiene el Frente Amplio.
5: Sí. Y lo voy a decir con todas las letras, señora presidenta, porque si no, no sería justo. Siempre la ordinariedad y el agravio vienen del mismo lugar, de la lista 40 del Partido Nacional.
8: Prepárate porque la vas a pasar mal, porque te voy a pegar un baile morboso.
9: Siempre con el dedito a la 40, y sí, presidenta, la 40 es el tractor amarillo que anda y arde en la cancha y que es de las caras más temidas por gente como el senador Propinante, entre muchas otras cosas, presidenta. Porque ese tractor no tiene chofer, no tiene auto oficial, no se hace ir a buscar a Ciudad del Interior, no hace que se pague este hotel, no tiene vale de nafta. Es así, es la cara más temida que de frente y manteca da todas las batallas que haya que dar. Y no habla de pobre usando la plata del Estado para beneficio personal. ¿Vio?
7: Este es un ejemplo más de que cayó la superioridad moral del Frente Amplio.
0: Señores, así estamos, así estamos. Por eso siempre decimos, siga el baile, porque siempre hay para comentar y para compartir con todos ustedes,

Buenas madrugadas. Que este bandido aclare los dos asesinatos que es cómplice de los expedientes archivados por él con integrantes del fraude amplio, dice Santiago del Pinar.

0: para todo el país, 1:48 de la mañana, 1:48 de la madrugada. Esto no es el Frente Amplio, esto es Jorge Díaz, dijo Bustillo, sobre la tramoya que lo involucra en el caso Marcet. Soy inocente, víctima de toda la tramoya que armó Jorge Díaz. No tuve nada, absolutamente nada que ver con el tema Marcet y con lo que pasó en Presidencia. Yo estaba de viaje, dijo el ex canciller Bustillo, sumariado ahora en la Cancillería. ¿Qué ocurrió? El ex canciller Francisco Bustillo apuntó directamente al actual prosecretario de Presidencia, Jorge Díaz, como el responsable de una tramoya judicial y administrativa que lo involucra en el llamado caso Marcet, en referencia al pasaporte entregado al narco uruguayo a fines del 2021, cuando estaba detenido en Dubái, lo que le permitió entonces salir del país y evadir a la justicia. Bueno, Bustillo fue entrevistado en un programa de televisión y realizó las siguientes declaraciones.
1: Es muy sencillo, es porque es improcedente a mis efectos, es improcedente el sumario, y esa es básicamente la razón. Ahora, no es un capricho mío, esto se basa en un largo escrito, un recurso que presentó el doctor Carlos del Piazo, que creo que no necesita presentación. Lo cierto es que cuando lo que se me pretende de alguna forma responsabilizar, se dio en época en que yo era el canciller de la República, sí, y no en tanto funcionario diplomático de carrera, razón de que tenía suspendido el cargo de funcionario público.
2: Para asumir, que es un cargo político el que tenía.
1: Absolutamente. Yo, para poder asumir como ministro de Relaciones Exteriores, debí previamente dejar en suspenso mi cargo de carrera, por decirlo de alguna forma, mi cargo presupuestal, cargo que reasumí una vez que dejé el cargo en ocasión de la renuncia. Esa es la razón por la cual no se me puede, en boca, me estoy poniendo en boca del Piazo, de Casinelli Muñoz, de Jiménez de Arechaga, en fin, no hay antecedente en la República de un ministro que se lo hubiera sumariado por en razón de lo que llevó adelante durante su ejercicio del cargo. Lo increíble de toda esta situación es que cuando surgen los cuestionamientos y demás, y la decisión de llevar adelante una investigación administrativa, la pudo haber hecho la jurídica de la Cancillería, pues bien, la decisión que se tomó fue que no la hiciera en razón de que podía alguien estar involucrado de parte de jurídica. Se lo sacó para afuera. En algunas ocasiones ha pasado estas situaciones, en algunas otras ocasiones lo ha llevado adelante algún otro abogado de la Cancillería sin revestir en la jurídica. Tampoco se hizo así, se decidió sacarlo para afuera del Ministerio. En esos casos, ¿qué sucede normalmente? Por no decir siempre, la lleva adelante la jurídica de algún otro ministerio. En este caso no. Se decidió que llevara adelante la investigación una abogada que depende directamente del doctor Jorge Díaz, el abogado de Carolina H.
3: ¿Hay una intencionalidad?
1: Absolutamente.
2: ¿Usted entiende que hay una animosidad particular del prosecretario de la Presidencia hacia usted?
1: Sí, claro, sin ninguna duda. En la defensa, Carolina H. ha demostrado una animosidad enorme. Porque es claro que acá la macaneó desde el primer día fue Carolina H. en todo el proceso. La forma de salvarla, ¿cuál era? Y tratar de transferirle la responsabilidad a un tercero. Ese tercero fui yo.
0: Bueno, fuertes las declaraciones del ex canciller Francisco Bustillo, bueno, que realmente apunta directamente al actual prosecretario de Presidencia, Jorge Díaz, como el responsable de una tramoya judicial y administrativa que lo involucra en el llamado caso Marcet, en referencia al pasaporte entregado al narco uruguayo a fines del 2021, cuando estaba detenido en Dubái, lo que le permitió entonces salir del país y evadir a la justicia. Y el propio ex canciller de gobierno de la calle Pou dijo que en la primera instancia de la investigación administrativa sí fue a declarar, pero aseguró que luego la instrucción salió de la Cancillería y ahora la lleva adelante una abogada que está bajo la égida del doctor Jorge Díaz. El ex jerarca calificó de disparate el sumario en su contra, citó un escrito que presentó en su defensa el abogado del Piazo, y Bustillo era canciller y su cargo de de cartera, el ministerio estaba suspendido. Es improcedente el sumario, no es un capricho. Esto obedece a un escrito que presentó Del Piazzo. Se me pretende responsabilizar de algo que ocurrió cuando yo era canciller y había dejado en suspenso mi cargo de carrera presupuestal. Esa es la razón por la que no se me puede sumariar. No hay antecedentes de un sumario a un canciller, lo dijo Bustillo, bueno, citando realmente el documento que elaboró Del Piazzo. Y entiende que Del Piazzo, que no pudo ser sumariado, yo tenía responsabilidad política como canciller, dice Bustillo, la asumí y por eso me fui. Dice esto Bustillo al hacer referencia a que renunció tras lo ocurrido con el pasaporte de Marcet. Y acá habla del problema de fondo y la forma de este sumario. Él manifiesta la improcedencia que debió de poder y no se puede sancionar a una persona dos veces. Y él fue sancionado al tener que renunciar. Esto para Bustillo es un disparate. ¿Cómo se me va a tratar de responsabilizar como funcionario de carrera cuando era canciller? Aseguró que fue amenazado. La abogada sumariante me dijo que si no declaraba podía ser sancionado con retención del sueldo e insistió en que no irá a declarar en el sumario iniciado hace pocos días, no voy a ir porque no corresponde. Lo que yo dije en investigación administrativa se mantiene. Pueden ir a buscar allí lo que dije. Yo declaré dos veces en la investigación administrativa inicial. En el sumario no me voy a presentar porque no corresponde. Y Bustillo señaló que la responsabilidad en el caso del pasaporte de Marcet la tuvo en su momento la vicecanciller Carolina H. Y apuntó nuevamente a Jorge Díaz, quien fue su abogado. ¿Quién le dio el cargo de embajadora en Portugal a Carolina H? Jorge Díaz. ¿Qué mérito tenía? Ninguno. Había 300 funcionarios de carrera mejor preparados que la propia Carolina H. Y ese puesto de administrador en Portugal se lo dio el propio Jorge Díaz. O sea que la forma, dice Bustillo, de salvarla a H fue pasarle la responsabilidad a otro. Y en ese caso fui yo. Dijo Bustillo sobre la estrategia del propio Jorge Díaz como abogado de la ex viceministra, designada como embajadora de Portugal por el gobierno de Yamandú Orsi. La que tendría que estar sumariada, si se pudiera, creo que no, sería H, dijo. En todos los episodios se generaron ruidos en el caso Marcet. Y el propio Bustillo fue consultado sobre lo que dijo H en una conversación privada, grabada entonces por el ex vicecanciller, cuando le sugirió que tirara, ¿se acuerdan?, el celular para no tener que mostrar los chats de WhatsApp en los que se hablaba de Marcet. Esa conversación era privada, estaba grabada, entonces le sugirió que tirara el celular para no tener que mostrar los chats. Y dijo que lo que hizo H de grabar la conversación fue un acto deleznable. Reconoció que la frase que le dijo entonces a H fue un espanto. Es increíble, pero todo sale a la luz. Tarde o temprano, todo se sabe. La verdad sale siempre. Pasará un tiempo, pero llegado un momento, todo sale a la luz. Lo que sí que sea, quisiera hablar con ustedes tiene que ver con el tema de la inseguridad, que es un tema recurrente, ya lo sabemos, pero que de alguna manera lo que pretende el propio presidente de la República es que vehículos del ejército patrullen algunos barrios, para redoblar combate contra el crimen organizado. O sea que el mandatario se refirió al trabajo conjunto entre los ministerios de Defensa, Interior y Economía para esta decisión. ¿Por qué algunos barrios? Cuando hemos hablado que todos los barrios están en situación roja, todos los barrios, y a toda hora, pero el propio presidente Germán Duorsi confirmó que personal militar patrullará barrios con presencia de crimen organizado. A partir de un encuentro con los ministros de Defensa, Interior y Economía, resolvieron redoblar el combate contra el crimen organizado y para esto direccionamos la infraestructura de seguridad del país a este fin, señaló el presidente de la República. Entre los objetivos de esta decisión está disuadir y prevenir homicidios en zonas conflictivas, así como el uso en operativos focalizados. Deberán ser conducidos por militares, informó ayer en el semanario Búsqueda el presidente de la República. Estamos trabajando en un convenio con el Ministerio de Defensa Nacional, que está muy avanzado, para que en los próximos días empiecen a circular por algunos barrios de Montevideo vehículos Mamba del Ejército Nacional que están afectados a este tipo de operaciones. Son 2 en total que van a estar a cargo o como colaboración y bajo el mando de la Policía Nacional. Serán destinados al estricto patrullaje de las zonas con mayor incidencia de criminalidad y afectados a los operativos Dominio y Atenea, dijo el ministro ante la Comisión de Diputados, según consta en la versión taquigráfica. Esto de alguna manera es una propuesta interesante para poder de alguna manera con este patrullaje en colaboración, no solamente el Ministerio del Interior sino Defensa y Economía, esta decisión que tomó el Presidente de la República de que vehículos del ejército patrullen algunos barrios es una manera de redoblar el combate contra el crimen organizado. De alguna manera veríamos solucionado este problema o de alguna manera estar más tranquilos de que al estar las calles de Montevideo patrulladas, de distintos barrios, esto nos va a dejar un poco más tranquilos. Dice, Gustavo, yo creo que es una falta de respeto a la ciudadanía. Primero deberían equiparar los sueldos de la policía al militar que va a manejar el vehículo. Y segundo, un blindado no es la solución, Gustavo. La solución es la represión y este gobierno no lo hace. Aquí está el problema. O sea que, para Jorge, esto es una falta de respeto a la ciudadanía, deberían equiparar los sueldos de la policía al militar que va a manejar el vehículo y un blindado no es la solución. Lo que hay que tener es que reprimir y el gobierno a esto no lo está haciendo. Lo hablamos luego de la pausa de esta hora, ¿sí?
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3: Para todo el país, 2 de la mañana, 4 minutos, 2 de la madrugada, 4 minutos, le mandamos un beso grandote a Nidia Michetti, de la ciudad de las piedras, que nos escucha todas las madrugadas. Y un beso grandote, grandote a mi amiga, a Sara Escoto, que está siempre en la sintonía de Radio País. Santiago, te escucho con atención. Adelante.
4: Sí, buenas madrugadas.
3: Buenas madrugadas.
4: Quería hacer un comentario referente a la situación a la cual va a recurrir el gran ministro del Interior, porque lamentablemente le queda muy grande el sillón que ocupa. Él dijo varias veces que esto no tenía arreglo, después salió con un plan que iba a terminar con todo lo que estaba pasando, ahora recurre a las Fuerzas Armadas. La verdad es que es lamentable el ir y venir de toda esta gente que no saben ni siquiera dónde están. Es tremendo esto. Era por ahí eso, Gustavo.
3: Un abrazo grande para ti, gracias por llamar, gracias, buenas madrugadas. 099

0: días, lo único que falta es que le digan a qué horas van a ir, porque digo, es una recontra estupidez decir que lo van a hacer en unos barrios peligrosos, cuando todos los barrios y también los balnearios y el interior estamos en los mismos riesgos. Esta gente es totalmente ignorante, lamentablemente. Buenas madrugadas.
1: Muchas gracias, muchas gracias. Acá me dice Graciela, buenas madrugadas, Gustavo. El fútbol es un negocio. Estos jóvenes que juegan en el extranjero son pagos para no jugar bien para Uruguay. Ya lo comprobé cuando a Suárez lo sacan del fútbol inglés porque le hizo un gol a Inglaterra y lo manifestó porque el DT nunca lo quiso a Suárez. Ya en Mundial anterior se moría por jugar, no tenía compromiso. Y jugaría de lo mejor, y no lo pusieron. Nunca vamos a volver a ser campeones. Ellos juegan por plata y de su país no les importa. Yo ya hace mucho tiempo que ni miro a Uruguay. Siento vergüenza ajena. Saludos, Graciela. Gracias, Graciela. Bueno, el tema tiene que ver con el patrullaje, ¿no? Siempre estamos hablando de la inseguridad, lo que nos pasa a los uruguayos, en distintos barrios montevideanos. Bueno, y ahora el propio presidente de la República anunció que vehículos del ejército van a patrullar algunos barrios. ¿Por qué algunos barrios? Cuando uno habla de que todos los barrios y a toda hora hay problemas. Y todo esto para, de alguna forma, redoblar combate contra el crimen organizado. El propio Orsi confirmó que personal militar va a patrullar barrios con presencia de crimen organizado. Esto tiene que ver con la fusión de los ministerios de Defensa, Interior y Economía, que han resuelto redoblar el combate contra el crimen organizado, y para esto direccionamos la infraestructura de seguridad del país a este fin, dijo el presidente en su cuenta de X. Entre los objetivos de esta decisión está disuadir y prevenir homicidios en zonas conflictivas, así como el uso de operativos focalizados, el uso de operativos focalizados, que deberán ser conducidos por militares. Y estamos trabajando en un convenio, dice el presidente Orsi, con el Ministerio de Defensa Nacional, que está muy avanzado para que en los próximos días empiecen a circular por algunos barrios de Montevideo vehículos Mamba del Ejército Nacional que están afectados a este tipo de operaciones. Son 12 en total, 12 en total que van a estar a cargo o como colaboración y bajo el mando de la Policía Nacional. Serán destinados al estricto patrullaje de las zonas con mayor incidencia de criminalidad y afectados a los operativos Dominio y Atenea, dijo el ministro ante la Comisión de Diputados, según consta en la versión taquigráfica. Y acá lo que me dice Luis dice, esto es un bolazo, dice, mandan un vehículo con chofer, dejate de joder, ni una cosa ni la otra. Mensajes a esta hora de la madrugada, dice, esta gente es ultra retardada, será retardada. Esta gente resulta retardada, no puede ser. Que piense en esto, que va a dar algún resultado. Acá se precisa sacar todas las fuerzas a la calle, cacheo día y noche, y a la justicia, hablarles clarito, que se pongan las pilas o van presos, ellos en lugar de los malandras. Pero acá nada tiene arreglo, Gustavo. Son todos malandros, incluso el viejo Orsi, para abajo todos. La población está nadando en la mierda todo el año. Solo que labura sufre las consecuencias, paga impuestos para bancar esta joda y no pasa absolutamente nada. Mensaje dice, y si los agarrás y los soltás a los 6 meses, ni poniendo a patrullar a los vengadores arreglás el problema. Gustavo, ¿sabes por qué? Porque las cárceles están llenas. Hace más cárceles, mira qué fácil hacer más cárceles. El problema es que se invierten en eso no pueden invertir en los sueldos, lo mismo.

Para la derecha, que va a ganar las próximas elecciones fácilmente y no hará nada útil tampoco. Ese es mi parecer. 099-232664 dice, ahora pretenden que los militares repriman y controlen todo lo que el sistema político inepto y corrupto ha generado durante décadas. Esto es impresentable e inviable. Mensajes a esta hora de la madrugada, 2 de la mañana, 11 minutos. Viene bien, Gustavo, porque sin millones de paz a la vista, por los próximos lustros, estos vehículos van a pasarse de la antigüedad máxima que exige la ONU y no van a tener empleo práctico en el país. Son para un uso muy específico en determinados escenarios y lo que le van a cobrar al ministerio por el alquiler. En cuanto al tema de la seguridad, esto es simplemente humo para agradar a algunos que no conocen del tema o que viven de la ignorancia de otros y con ello tratar de mejorar un poquito la imagen del gobierno. La conveniencia del uso de estos vehículos es simplemente política y tratar de darle algo de recursos económicos al ejército. Así de fácil. Bueno, mensajes. Antes los zurditos vendían un relato y ahora aprovechan y colocan el relato Bukele criollo, dice. Son cínicos, Gustavo. Ahora tienen platita, los burócratas acomodados, ¿no? Entonces sus hijitos y los nietitos no pueden salir por los pichis y los expresos siniestros. Además la gente está podrida de Orsi, de Pacha, de los acomodados, de Vergara. Estamos podridos de la democracia, que solo sirve para los acomodos de los políticos y sus familias. Se acabó la clase media. Estamos recalientes. 50% desaprobación del Orsi. 50% desaprobación de Orsi. Y 52% desaprobación de Vergara. Basta de relato. Vieron lo de Colombia y pusieron los huevos en remojo. Van a volar. Esto es lamentable, pero es una realidad. Te mando un gran abrazo y te felicito por el programa. Discúlpame que muchas veces la bronca hace que utilice términos que sí que no te gustan, dice Luis. Bueno, antes que nada, que Dios tenga en la gloria al guapo. El presidente Orsi confirmó que personal militar patrullará barrios con presencia de crimen organizado. Frente Amplio es increíble. Antes del guapo lo propuso y se lo echaron para atrás. La calle Po igual. Otra vez lo basurió a Larrañaga cuando propuso que militares patrullaran. Jorge Larrañaga volvió a proponer que los militares realicen funciones de apoyo a la policía en tareas de seguridad ciudadana. En un comunicado enviado por su secretaria de prensa, el senador nacionalista destaca los dichos del ministro del Interior, Eduardo Bonomi, sobre la posibilidad de integrar a militares a la vigilancia de embajadas para los que los policías que cumplen dicha función puedan ser destinados a tareas de patrullaje. Y ahora el Frente Amplio, podrido, lo hace sin proponerlo o sin consultarlo. Y no es que esté mal, es que son hipócritas. Son hipócritas, esa es la palabra. Otro mensaje dice, arrancó el modelo Bukele, versión Orsi Charrúa, Mamba Cimarrón. Bueno, es un poco el modelo Bukele este, patrullar distintos barrios, usar vehículos conducidos por militares, vehículos del ejército, para patrullar algunos barrios, para redoblar combate contra el crimen organizado, es realmente una buena propuesta. 099-232664, 093-657522.

2:16, 2:16, 099-232664, 093-65-7522, vías de comunicación que están habilitadas a esta hora de la madrugada.

0: Hola Daniel, buenas madrugadas. Baja el volumen del receptor, Daniel, por favor. Ahora sí. ¿Cómo te va, Daniel? Buenas madrugadas, bienvenido al programa. ¿Cómo va?
1: Bien.
0: ¿Cómo te trata este invierno que ya comenzamos a transitar?
1: Bueno, yo estoy en el nuevo Vietnam.
0: ¿Sí? ¿Cómo es eso?
1: Es la parte del Parque Rodó.
0: ¡Uy, claro! ¿Estás en esa zona tú?
1: Claro, el nuevo Vietnam. Mirá, hace un tiempito atrás se armó una ahí en la calle Requena, ahí casi donde está la escalinata.
0: Sí.
1: Bueno, ¿sabes lo que fue? Había unos acampados que estaban en situación de calle y aparecieron unos muchachos a cobrarle a uno de ellos una cuenta por droga.
0: Sí.
1: Y gritaba, yo soy de la familia, no sé cuánto. ¿Vos sabés que ahora lo importante es, no sé, el hijo, por ejemplo, de un personaje famoso de la medicina, un escritor? Ahora lo importante es ser de la familia del capo de la droga del barrio.
0: Qué lamentable, ¿no?
1: Y se armó una, vos sabés, donde lastimaron, se apedrearon, rompieron vidrios de algunas viviendas, dañaron autos, y se armó un lío bárbaro con los vecinos. Bueno, cayeron todos en patota la comisaría, un lío de gran siete fue. Pero pues andás ahora de noche, yo creo que nosotros ya se refirió a eso este muchacho como es el turco Dara.
0: Abdara, sí, el turco.
1: Que se ve que anda por acá, debe venir a dar clase tal vez ahí en la universidad. Y hablaba de lo lamentable que es, de los tipos drogados, es un desastre, ¿no? Y roban a los veteranos que van al supermercado, y esto es un espanto todo. Ahora veo que el amigo Orsi descubrió la pólvora. ¿Hace cuánto tendría que ver? Esto fue una desesperación de cómo está la cosa.
0: Pero ya en la época del ex ministro del Interior, de Jorge Larrañaga, él habría planteado esta situación de que saliera a la calle policías y militares. Pero dijeron que no, que los militares eran una formación diferente a la policía, que eran dos áreas totalmente opuestas, que no podían convivir juntos, y al final no se hizo, se criticó, pero ahora para el presidente de la República puede ser una gran solución.
1: Sí, pero está la tapa del libro, Gustavo. Vos no precisás incluso que actúen. La presencia del militar en la calle, ¿no? Es disuasiva.
0: Claro.
1: Y bueno, y ojo que te metas, porque no andan con muertas de ella. Tío, no sé si lo... No sé cómo lo quedaron armar, pero eso precisa una ley. Para mí precisa una ley, no sé, hay abogados ahí, pero para el patrullaje, porque de acuerdo a las normas, no es el ejército el que tiene.
0: Ahora, según lo que dijo la senadora del Frente Amplio, Betiana Díaz, dijo que el desarrollo de este Plan Nacional de Seguridad Pública está previsto incorporar los vehículos militares a las tareas de patrullaje, pero esto no tiene nada que ver con juntar fuerzas, con militarizar a la policía. No se está militarizando a la policía, es simplemente juntar fuerzas para, de alguna manera, poder combatir lo que está ocurriendo con el tema de la delincuencia, ¿no?
1: Sí, porque además el delincuente sabe que el soldado no hay vuelta.
0: No jugás con el soldado.
1: El soldado no está formado para pensar. Formado para actuar, es diferente. Pero yo te vuelvo a repetir nomás, está en la tapa del libro que la presencia nomás de un militar, de un vehículo militar, es disuasivo. Yo recuerdo en las épocas de allá por el 60 y pico, cuando las medidas pronta seguridad, que salían los jeeps de Wellington.
0: Sí, sí.
1: Y la delincuencia abaraja. Es otra cosa. Pero vos te imaginás esta gente oponiéndose, porque se oponen a todo siempre y después terminan sacando a luz viejas propuestas que hubo. Porque esto se está proponiendo hace rato.
0: Pero claro.
1: ¿Cuánto tiempo se perdió?
0: Pero ¿cuánto tiempo se perdió? Y esto va increyendo, ¿te das cuenta?
1: Sí.
0: Desde haberlo actuado en el momento que tenía que haberse actuado, que no se actuó, esto ya no estaría tan avanzado como está hoy en la actualidad.
1: ¿Y se acuerdan de Santa Bárbara cuando están subiendo?
0: Tal cual.
1: Pero, además, yo estoy pensando en el lío interno que van a tener.
0: Ahora, ¿puede ser viable la convivencia de policías y militares? ¿Por eso de la formación? ¿O no tiene nada que ver? Tiene que estar los dos luchando juntos, cada uno con su formación y su forma de pensar, pero con una finalidad común, combatir a la delincuencia.
1: Sí, eso sí. Pero yo te digo, pues sí. Con los que se oponen, con los muchachos nomás de la subversión, con Crisol y con todos estos, ¿sabes qué le van a tener? ¿La presión que va a tener?
0: Claro.
1: Sí, únicamente que los agarran ahora, porque los muchachos de Crisol y todos esos son, bueno, como todos ellos, son. Yo coincido con Simone cuando dice que adoran la plata, y es cierto. ¿Vos sabés lo que están gestionando ahora?
0: Sí.
1: Están gestionando acumular la pensión que le dieron, que es lo insólito que hay en este país, porque es una cosa insólita que quienes atentaron contra la Constitución les hayan dado una pensión. Y ahora te voy a contar una cosa de eso que no sé si la
0: fue. Eso fue lo que firmó Tabaré Vázquez ya cuando se estaba retirando como presidente, ¿no?
1: No, están gestionando, ahora se entrevistaron los otros días, fueron a hablar con Sánchez, y quieren acumular dos pensiones, dos.
0: ¿Acumular dos pensiones?
1: Claro, porque el que se acogió al régimen este de las pensiones como subversivo, en muchos casos era mucho más de lo que percibirían como jubilados por su actividad laboral.
0: Sí.
1: Entonces ahora están gestionando que puedan gestionar también la actividad como jubilados y acumular la otra pensión.
0: ¿Y eso no pasa al tope máximo?
1: El tope máximo. Vos sabés que lo político está por encima de...
0: De lo jurídico.
1: De lo jurídico en este país como estamos viviendo. Es más, están gestionando eso. Pero en el año 24 presentaron un proyecto en las cámaras que te prohíbe pensar, ¿sabías eso?
0: ¿Cómo que te prohíbe pensar? ¿A qué te referís con eso?
1: Y ahora te voy a decir cómo es el asunto. Y eso fracasó, pero ahora lo volvieron a reflotar. Y está ahí para tratar, no va a salir porque no tiene mayoría.
0: Pero en la Cámara presentaron, ¿es un proyecto de ley?
1: ¿Un proyecto de ley? Búscalo, que lo vas a encontrar. No, está firmado por un montón de...
0: ¿Proyecto de ley? ¿Sobre qué es el proyecto de ley concretamente?
1: El proyecto de ley, aquí todo aquel que cuestione que en la época, porque la ley que le da el derecho a la pensión...
0: Sí. ¿Cómo sería, digamos, el título?
1: Te explico, no sé cuál es el título. Yo te explico cómo es la cosa.
0: Sí.
1: La ley, como la ley da una reparación a aquellos que fueron perseguidos por la dictadura.
0: Sí.
1: ¿Cuándo empezó la dictadura? En el 73. Los tupas estaban presos. Mujica, todos estaban presos. Cuando empezó la dictadura. Entonces, ¿qué hicieron? Sacaron una ley que dice que la dictadura empezó en el año 68. Con las medidas pronto de seguridad de Pacheco.
0: No en el 73.
1: No en el 73. Entonces los muchachos tuvieron derecho a la reparación.
0: Yo acá lo que encuentro es que en Uruguay no existe un proyecto de ley específico que cree pensiones para tupamaros. En su lugar, el beneficio al que suelen referirse estos debates es la pensión especial reparatoria, PER, establecida por ley 18.033, orientada a reducir a las víctimas del terrorismo de Estado que fueron exiliadas, despedidas o estuvieron presas durante la dictadura cívico-militar entre el 9 de febrero de 1973 y el 28 de febrero de 1985.
1: Yo no recuerdo el número de la ley, pero yo lo tengo por ahí, yo después lo voy a buscar y te lo voy a mandar.
0: Ajá. Bien, mándame.
1: Pero eso partió en el 68 la ley. Y este proyecto que yo te hablo ahora, que te prohíbe pensar. Todo aquel que diga que en el año 68 hasta el 63, el que no quiera reconocer eso, se le pena. Sí, siempre tiene una pena. Yo voy a ver si consigo el texto y eso, y te lo... y te lo mando.
0: Dale.
1: ¿Qué tema? Estaba escuchando lo de Lubezki también.
0: Sí.
1: Lubezki, según escuché, tiene gastados $80.000 en viáticos.
0: ¿Qué tal? ¿Qué tal?
1: Y 180 días fuera del país.
0: Exacto.
1: Es decir, que estuvo medio año, 180 años, 6 meses.
0: Acá lo que me manda Gary Prieto dice que la llamada ley de negacionismo es un
1: proyecto.
0: Bueno, escucha bien. Dice: la llamada ley de negacionismo es un proyecto impulsado por legisladores del Frente Amplio. Que busca sancionar determinadas manifestaciones públicas que nieguen, justifiquen o minimicen los crímenes de lesa humanidad cometidos por el Estado durante el período previo a la dictadura y la dictadura cívico-militar 1968-1985.
1: ¿Vos sabés lo que es eso? La prueba de 9 que los muchachos no les gusta nada la libertad de pensamiento.
0: Tal cual.
1: Una ley que te prohíba pensar.
0: Eso es terrible.
1: Es terrible.
0: ¿Cómo que te prohíban pensar?
1: Es una minucia, porque yo no sé lo que se le pide a esta gente en algún momento. Esta gente utiliza la democracia para lograr su fin. Si en algún momento tienen alguna oportunidad de afianzarse y no entregar el poder y quedarse eternamente, ¿verdad? Dan la vuelta, no hay vuelta, no, dan el golpe, no hay vuelta que darle.
0: ¿Tú crees que puede pasar eso?
1: ¿Eh?
0: ¿Tú crees que puede pasar eso de que se quede en el gobierno?
1: Yo creo que si tienen la oportunidad, Se tiran de cabeza como cuando hay liquidación, cuando hay como este...
0: Una oferta.
1: Un descuento.
0: Un descuento, una oferta. Ahora...
1: ¿Vos te imaginás, Ursi, con el cabezón, si se tira de cabeza el descuento y leerla, el destrozo que puede armar el local?
0: Ahora, aquí tiene que actuar muy bien la oposición, entonces, para impedir todo tipo de fraude que pueda realizarse en las próximas elecciones.
1: Ah, yo creo que hay que estar muy atento. Esta gente que... Mirá que este... No... Hay cada ejemplar que Dios me libre.
0: Ahora, el ex fiscal Díaz, ¿es tan negro como lo pintan?
1: Es un hijo de la madre. Lo de Bustillo es así. ¿Vos sabés por qué Bustillo le dijo a Carolina H tirar el teléfono?
0: Sí.
1: Porque lo llamaba y vivía llorando. Ay, el problema que tengo. Lo tenía, no quiero decir que era algo lleno, que llegó un momento que le dijo, bueno, y tira el teléfono, diciendo, déjate de jorobar, entonces tira el teléfono.
0: ¿Lloraba H, decís tú?
1: Sí, bueno, ¿y por qué le dieron, vos te crees que...
0: ¿El cargo en Portugal?
1: El cargo que le dieron a Carolina H, se lo dieron por sus cualidades y eso. Se le importa un carajo la casa.
0: Dice que había gente más capacitada para ocupar ese cargo.
1: Y claro que hay gente mucho más capacitada. Se lo dieron en premio, porque se prestó a toda la maniobra que quiso hacer había.
0: ¿Estás ahí? ¿Estás ahí? Daniel, ¿estás ahí? Se cortó la comunicación, ¿eh? Se cortó la comunicación.
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3: Bueno, último tramo de Gustavo en la madrugada. Daniel, se cortó la comunicación, estamos nuevamente en el aire, te escucho con atención.
4: Sí, bueno, no sé dónde quedó, dónde se cortó. Sí.
3: No, hablando, hablando de que en las próximas elecciones podrían perpetuarse en el gobierno.
4: Sí, Chile tiene la oportunidad.
3: Sí, tiene la oportunidad de hacerlo. Por eso te decía el rol de la oposición, ¿no?
4: Sí, sí. Hay que estar muy atentos y ojo, y que no darles herramientas que le puedan facilitar la cosa. Pero hay que estar muy atentos. Hay muchas cosas, muchos problemas. Yo no sé. Por ejemplo, ahora. Nosotros, ¿cómo se adueña la Armada después de las cosas? La matriz energética, que vos ves a dos por tres, esas peleas que habla, porque la matriz energética, que esto que nosotros quisimos, se opusieron a la ley del cambio de la matriz energética, porque por ejemplo, ¿cómo es que se llama? La carta fundacional de UTE prohibía la generación por privado de energía. Solamente podía hacerlo UTE. Es una traba. El cambio de matriz que facilitó que los privados pudieran generar energía, la votaron los blancos y los colorados, el frente votó en contra. Y después el acuerdo que se hizo de una política en energía, se hizo entre todos los partidos. El frente ahí se subió al carro después. Fue Vázquez, que se ha vivo y se dio cuenta, no podemos quedar afuera, y esto hay que cambiar, esto hay que aceptarlo, y se hizo una política de Estado y facilitó todo esto, pero por eso fue que fue creciendo la generación por privados y todo, y estamos en el nivel que estamos hoy. Pero si hubiera sido por ello, hicieron hasta un plebiscito que lo perdieron en contra para anular la ley. Me acuerdo que yo tenía los folletos que decían el Uruguay oscura, decían que el Uruguay se iba a quedar oscura porque ustedes sacaban el monopolio de la generación de energía. Con la ley de puerto votaron en contra. Después decían que la ley de puerto era una ley espectacular, que esto, que la otra, ¿verdad? Se opusieron a la quita del monopolio del seguro, del Banco Seguro. Y escuché al jefe general del Banco Seguro, puesto por ellos mismos, que dijo que gracias a la eliminación del monopolio del Banco Seguro, que además pintaron un futuro negro, que los seguros, toda una campaña bárbara de todos los sindicatos y del Frente Amplio contra la ley, y la ley tuvieron que reconocer después que la ley facilitó que el banco creciera más y tuviera una política competitiva con los que venden seguros particulares fuera del Estado.
3: Tal cual. Daniel, te mando un gran abrazo. Gracias por estar siempre en la sintonía y por tu aporte al programa.
4: Bueno, igualmente.
3: Un abrazo. Chao, chao. Premios para viajar.

0: cantorazo Ricardo Olivera, un boliche, un cantorazo este hombre, de las grandes voces del tango de nuestro país. Estamos en las 2 de la mañana, 43 minutos, bueno, y el tema de patrullar la ciudad, los barrios, al mando de la policía y Uber alquilado, legisladores del Frente Amplio sobre unidades militares. Betiana Díaz, la senadora Frente Amplista, y Alejandro Zavala, se expresaron respecto a la utilización de vehículos del ejército en operativos en Montevideo. O sea que el Ministerio del Interior está preparando un convenio para firmar con la Secretaría de Defensa Nacional para que vehículos del ejército comiencen a tener presencia en los barrios de Montevideo con mayor índice de criminalidad. Esto también lo dijo Carlos Negro la semana pasada, lo dijo en el Parlamento. Y de acuerdo con las palabras del ministro, se espera que la iniciativa comience a funcionar en los próximos días. Y se trata de vehículos Mamba del Ejército Nacional. La senadora Betiana Díaz, del Frente Amplio, explicó que en el desarrollo de algunos puntos del plan de seguridad está la incorporación de estos vehículos, y aclara que la participación de estos vehículos militares es bajo el mando de la policía y de distintas direcciones en el marco de operativos nuevos. En referencia a la idea de que ambas fuerzas están conjuntando, militares y policías, Díaz afirmó que esto se trata de una mentira grande, como una casa. En referencia a la idea de que ambas fuerzas se están conjuntando, Díaz afirmó que eso se trata de una mentira grande como una casa. Y que el ministro Negro fue muy claro con respecto a cuáles son los límites constitucionales de cómo se puede cooperar entre Fuerzas Armadas y Policía Nacional. Explicó que el motivo por el que estos vehículos militares se suman es debido a el índice de conflictividad y de disparos que reciben los vehículos de la policía. Y los vehículos serán conducidos por personal militar debido a que tienen determinado tipo de especialización en el manejo de estos vehículos. Pero aclaró que los efectivos no podrán participar en los combates del delito. Y por otra parte afirmó, lo que nosotros estamos disputándole con el plan Más Barrio y con la llegada del Estado es que no puede haber zonas liberadas en Uruguay. El Estado debe poder entrar a todos los barrios. Y añadió que esto no tiene nada que ver con conjuntar fuerzas, ni militarizar a la policía, sino que es un apoyo logístico porque los vehículos se ven muy afectados cuando, por ejemplo, entran a una zona de tiroteo. Pero además, señaló que la medida también busca preservar la vida de los efectivos policiales y militares y de las propias personas que intervienen. Esto dijo Betiana Díaz, días pasados, referente a este tema, que es lo que puede ser la solución, o es la solución para ellos, de terminar con la delincuencia. Betiana Díaz habló, expresó lo que realmente cree que es conveniente, pero también, además de la senadora Betiana Díaz, habló el diputado Frente Amplista Alejandro Zavala. Y lo que dijo el diputado Frente Amplista Alejandro Zavala es que los vehículos son parecidos a blindados más viejos de la policía y que son más modernos, que son similares que posee actualmente el Ministerio del Interior, que los similares que posee el Ministerio del Interior, o sea que son parecidos a blindados más viejos de la policía y que son más modernos que los similares que posee actualmente el Ministerio del Interior. Pero explicó que el vehículo le quitan la metralleta que lleva arriba y que utiliza en las misiones de paz, y pasa a ser solo un vehículo blindado para transportar policías en las zonas donde está complicado. O sea que le retirarían la metralleta que lleva arriba, que se utiliza en misiones de paz, y va a ser un vehículo blindado con la función, con la finalidad de transportar policías en las zonas donde está complicado. Y añadió que los vehículos van a estar ploteados con la Policía Nacional. Y finalmente, a modo de analogía, aseguró que los vehículos serán un Uber que el ejército le alquila a la policía. El ejército le alquila a la policía. Bien, acá me dice Betiana, últimamente mucha cámara, mucha empresa de marketing, no aclaren que oscurece, no saben cómo justificar que al fin están intentando hacer algo, porque no están haciendo absolutamente nada con la delincuencia. Hola Gustavo, hay que avisarle que Bukele empezó así. Acuérdense que la única manera de mejorar en las encuestas es correrse al centro. Ya lo dijo hace unos días su guía espiritual, Lula da Silva. No sé si recuerdan, dice Raúl. No entiendo, te lo digo con total franqueza, Gustavo, la salud mental de la senadora Betiana Díaz. ¿No se da cuenta que ya no se puede con la delincuencia? En cada unidad debe haber un militar chofer, dos militares más, un policía y un oficial policial al mando de la patrulla. Todos los efectivos estarán en tareas al mando del oficial de policía. Lo veo muy complicado a todo esto, pero si es la solución, ojalá que dé resultado. Para mí es mucho humo. Arreglar el transporte de la policía no implica atacar la seguridad. No nos subestimen más, te lo pido por favor. 099-232664, 093-65-7522. Vías de comunicación habilitadas a esta hora de la madrugada. Bueno, ¿qué más tengo por acá? A lo de Ojeda. Ojeda sacó un ábaco en interpelación a Udone para ver cómo se llega a fin de mes. Bueno, ¿qué pasó con Ojeda? Durante la interpelación al ministro de Economía, Gabriel Udone, cuya sesión inició ayer en la mañana, el senador colorado Andrés Ojeda marcó su discurso con un contraste entre los números y planillas presentados por el MEF, el Ministerio de Economía y Finanzas, frente a lo que vive la gente. Y para ello sacó un ábaco con el fin de demostrar cómo se llega a fin de mes. Bueno, en su discurso, Ojeda sostuvo que el principal problema que enfrenta el gobierno es la pérdida de credibilidad en materia económica. Y según indicó, la situación de la población no se refleja en las planillas o indicadores presentados por el Ministerio de Economía, sino en la capacidad de las personas para afrontar sus gastos. Si la macro le dice a la gente que las cosas están bien, la góndola dice cosas distintas. La gente no le cree al gobierno, le cree a su bolsillo, que cada vez rinde menos. El legislador también dio datos de opinión pública para respaldar su planteo. Apenas el 20% de los uruguayos evalúa de forma positiva la gestión del gobierno, mientras que un 48% la marca como negativa. Pero además aseguró que el malestar económico también alcanza el sector empresarial. El 54% de los gerentes sostiene que la economía está peor, según Exante, indicó al referirse al clima de negocios y a las decisiones de inversión. En ese sentido, formuló una de las preguntas centrales de la interpelación. Si la gente y los empresarios creen que la economía va peor, ¿quién tiene razón, ellos o el gobierno? Ojeda también cuestionó las proyecciones económicas del oficialismo y advirtió sobre la situación fiscal. El déficit hoy no desaparece y alguien va a tener que pagar la diferencia. Meses atrás, durante la interpelación al ministro del Interior, Carlos Negro, el senador Colorado recurrió a la misma estrategia en plena discusión con la oficialista Blanca Rodríguez, quien cruzó con Ojeda con respecto al modelo de seguridad del mandatario salvadoreño Nayib Bukele. El Colorado fue acusado de estar en contra de la educación y argumentó en ese entonces que el Frente Amplio se quedó en un tiempo anterior con respecto a la seguridad y a nivel discursivo. Acto siguiente, comparó ambos modelos con un Nokia 1100 y una radio Spica, e indicó que, al igual que los objetos, el discurso oficialista quedó obsoleto y se lo llevó la realidad.
1: Que camina por el Uruguay, se le arrima gente que le dice, no llego a fin de mes, ¿qué vamos a hacer con todo esto? Y la respuesta tiene que ser llana, tiene que ser simple, tiene que ser entendible por cualquiera con la formación que tenga, porque el que no terminó la escuela, no terminó el liceo, no fue a la universidad, no estudió en Estados Unidos, también tiene que pagar cuentas todos los meses. Mire, yo soy bastante lego en economía, y cuando yo era chico, a mí me usaban este aparato para explicarme las cosas. ¿Tá? Lo digo con simpatía. A mí con esto me explicaban todo en algún momento. Francamente, yo creo que hoy se lo vamos a tener que regalar a alguna familia del Uruguay para ver cómo llegan a fin de mes. Gracias, presidente.
0: El ábaco, mostraba el ábaco. Señores, 2:56 p.m. Son 3 horas de comunicación, 3 horas a pura radio, 3 horas con opiniones, 3 horas con noticias. Pretendemos acompañarles como siempre, brindándoles compañía, brindándoles información y también brindándoles un poco de música, que nunca está de más, sobre todo para levantar el ánimo a esta hora de la madrugada. Estamos en las 2:56 p.m. Le mando un beso grande a Elda Moreira, que está regresando a Capilla del Sauce, Elda, ¿eh? Así que bueno, te deseamos un pronto regreso, pronta recuperación. Vuelve a su casa, a su lugar en el mundo que tanto quiere y que tanto añora, ¿eh?

Bueno, como siempre, movidito el programa de hoy, ¿eh? Y nos tenemos que ir, como siempre, gracias por estar, por elegirnos, por preferirnos a esta hora de la madrugada. No se olviden de vivir el aquí y el ahora, porque el ayer ya pasó, forma parte de tu historia. Lo único que no puedes cambiar y el mañana es incierto, así que vivamos el aquí y el ahora, agradeciendo cada nuevo amanecer, que es un nuevo desafío, el de vivir. Beso grande para todos, buena jornada, buenos sueños, buen despertar. Y hasta mañana. Chau.

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Versus el viento. 10 años al aire. ¿Qué tal, amigos? ¿Cómo están? Buenas madrugadas para todos. ¡Qué frías madrugadas! ¡Qué días tremendos estos del invierno polar! Me parece que me voy de viaje de nuevo, ¿eh? Porque miren que hace frío por acá, ¿eh? Tremendo, tremendo. Bueno, vamos a comenzar el programa del día de hoy. Tenemos mucho, mucho para compartir. Vamos a comenzar, como siempre, esta primera media hora. Estamos viendo la historia de las herramientas y las máquinas. No se me había ocurrido nunca pensar en este tema, ¿eh? Pero miren qué interesante. Y después tendremos a Stephanie Jaques, que llega con las canciones con historias. Por supuesto, Julia Pérez, que vendrá con las gotas de rocío. Y hoy es un día donde el protagonista es el segmento de Lautaro y su abuelo Hugo, porque estamos en pleno mundial y además el fin de semana jugó Uruguay. Empatamos con Cabo Verde y tenemos que hablar del tema. Vamos a ver qué nos dicen ellos. Y finalmente, por supuesto, Hugo también vendrá con su espacio del Si Ustedes Me Lo Permiten. Todo eso acá en Versos al Viento, en esta hora y media de programa.

0: Bueno, si te queremos ver campeón, pero vamos a ver el 26. Miren, yo tengo la presentación del libro Historias con Café y además voy a cantar unas canciones temprano, porque después a las 21 creo que es que juega Uruguay. Todos ahí, lo queremos ver campeón, pero tiene que ponerse las pilas porque se le va complicando la cosa de a poco. Bueno, vamos con esto que estamos dando ahora, que es el ciclo de máquinas y herramientas, el origen de las herramientas. Esto se propone mostrar la evolución, diseño, utilización e impacto económico y social provocado por las herramientas y las máquinas herramientas, desde las más rudimentarias usadas en la prehistoria hasta el láser, el ultrasonido y las sofisticadas máquinas y herramientas para la elaboración de prototipos rápidos materializados a partir de imágenes virtuales de los objetos. Continuamos entonces, porque ya habíamos empezado a escuchar sobre esta historia en el programa pasado.
1: De la Edad de Hierro proceden las herramientas más antiguas, medianamente equiparables a las actuales. Taladros rudimentarios, mazones de golpe y cortafríos. Cortafrío, herramienta de corte compuesta por una barra de acero a la que se le realiza un aplanado con afilado en uno de sus extremos, dejando el otro para golpear. Se usa para cortar metales más blandos que el material.

especialmente metales. Las herramientas son pensadas en función de las características de los materiales con los cuales se va a trabajar, mientras que las máquinas herramientas son pensadas en función de la operatoria que van a realizar, por ejemplo, agujerear, cortar, pulir o tornear. Imperio Persa, entre 600 y 500 años antes de Cristo. Los primitivos telares surgidos en esta era son considerados las primeras máquinas usadas como herramientas. Aunque por su tecnología, se podría decir que las primeras máquinas herramientas fueron tornos y taladros sencillos. Surgieron entre el 1000 y el 1200 de nuestra era y permitían al operario la libertad de sus manos, ya que podía imprimir el movimiento con sus pies mediante el artilugio de pedal y pértiga flexible. Un nuevo capítulo en la historia se inicia en el siglo XV. En Italia surge el Renacimiento y se extiende por Europa en los dos siglos siguientes. El Renacimiento fue una etapa de esplendor, de conocimientos, de innovaciones en áreas como la pintura, la arquitectura, la ingeniería, la ciencia. En todas ellas fue notable la contribución de un genio, Leonardo da Vinci. Leonardo también es clave en la historia de las máquinas y de las herramientas. Como inventor dejó los planos del primer tanque de guerra, el primer bosquejo del helicóptero y diseños de una máquina para acuñar monedas, una recortadora, 6 tornos, especialmente prácticos e innovadores, y una laminadora. Laminadora, máquina herramienta de estructura rígida, compuesta por cilindros superpuestos con espacio entre estos, por donde se introducen lingotes para afinar su espesor y obtener láminas. Leonardo no pudo ver plasmadas estas invenciones por falta de medios, pero sus diseños dieron origen a la mayoría de las máquinas creadas posteriormente. Su gran contribución a la mecánica fueron los bocetos dedicados al cálculo de relación entre engranajes y a la forma ideal de los perfiles y ángulos de los dientes de dichos engranajes. Hoy se analizan los bocetos de Leonardo como introducción al estudio de engranajes. Sus principios fueron aplicados en motores, transmisiones, máquinas herramientas, vehículos y todo tipo de maquinaria con engranajes, y hasta el día de hoy siguen vigentes. También fue Nicolas Briot, ingeniero mecánico francés, el que dio otro paso en la evolución de las máquinas, perfeccionando la prensa de balancín. Unos 100 años más tarde, el físico y matemático Blas Pascal, inventor de la primera máquina de calcular mecánica, enunció el principio que lleva su nombre y que establece que los líquidos transmiten presiones con la misma intensidad en todas las direcciones. El principio se convirtió en fundamento de la hidráulica y de invenciones como la prensa hidráulica, utilizada para dar forma y marcar metales y para probar materiales sometidos a grandes presiones. Durante el siglo XVII, se buscaba una fuente de energía que permitiera el funcionamiento de las máquinas herramientas. La respuesta a esa necesidad cambiaría la historia. Llegaba la máquina de vapor y con ella una revolución. Desarrollada desde fines del siglo XVII, la máquina de vapor fue el símbolo de la revolución industrial que surgió en Inglaterra en las últimas décadas del siglo siguiente. La máquina dio un extraordinario impulso a industrias de todo tipo y fue la base para el surgimiento de otras, como la ferroviaria.

0: Una de las claves de la máquina de vapor fue permitir que las industrias se independizaran de las antiguas fuentes de energía, como los molinos de agua o por sistema de tiro. Estos condicionamientos llevaban a instalar las máquinas herramientas en lugares no apropiados.
1: Las fuentes de energía previas a la revolución industrial tienen una característica común, y es que son todas fuentes renovables. Tanto el uso de la fuerza humana, el uso de la fuerza de las bestias, los cursos de agua para la molienda del grano, son las formas que prevalecieron durante 2 millones de años en la historia de los homínidos de los que formamos parte.
0: En 1690, el físico francés Denis Papin dio a conocer el principio fundamental de la máquina de vapor: la conversión de la energía térmica en energía mecánica. En 1712, el británico Thomas Newcomen diseñó unas rudimentarias máquinas de vapor que se utilizaron para extraer el agua en las minas de carbón. Finalmente, en 1765, el escocés James Watt construyó las primeras máquinas de vapor de uso industrial, que tuvieron enorme influencia en industrias como la textil, la naval, la armamentística, la ferroviaria y la construcción.
2: John Wilkinson fue el que diseñó y construyó una máquina herramienta a pedido de Watt para poder construir la máquina de vapor. Esta máquina herramienta era una mandrinadora, permitió la construcción justamente del cilindro de la máquina de vapor, que tenía determinadas características geométricas y de tolerancias dimensionales que las máquinas anteriores que existían en el mercado, que eran las que se utilizaban para la elaboración de los cañones de la industria bélica, no eran suficientes.
0: Pero estas máquinas también tenían un lado oscuro. Sus operarios sufrían constantes accidentes y quemaduras. Las máquinas eran peligrosas, difíciles de encender y requerían mantenimiento permanente. También eran muy contaminantes, y por las nubes de humo que generaban trabajando a su máxima potencia, las llamaban las máquinas de negro. La revolución industrial generó profundos efectos en la sociedad y en la economía. La fabricación de bienes manufacturados desplazó notablemente a la de productos primarios. Las grandes fábricas con mayor eficacia técnica y especialización reemplazaron a los pequeños talleres, y masas de población rural se trasladaron a las ciudades. Gran Bretaña se convirtió en el primer productor de bienes industriales, en parte gracias a la aparición de máquinas y de herramientas especializadas. Las máquinas creadas originariamente para el procesamiento de la madera fueron copiadas con mejoras para su utilización con materiales ferrosos. Surgieron así tornos totalmente metálicos y tornos con torretas, que incorporan varias herramientas para distintas operatorias en una misma torreta. Se mejoraron los tornos copiadores y también se desarrollaron y mejoraron taladradoras, cepilladoras y mortajadoras. Mortajadora: máquina herramienta cuya función es quitar una lonja de material a una pieza con un movimiento vertical de la herramienta. Las pulidoras se rediseñaron para el uso de nuevos tipos de piedras y también apareció la fresadora. Fresadora: máquina herramienta utilizada para dar formas complejas a una pieza que permanece quieta, mientras que la herramienta de corte es la que gira.

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Desde hace 150 años, las máquinas herramientas evolucionan en forma constante. Hoy son cada día más precisas, más rápidas, más eficientes. La hidráulica, la neumática y los dispositivos electrónicos mejoraron desde las máquinas herramientas básicas hasta los modernos centros de mecanizados. Las últimas innovaciones permiten vislumbrar un futuro sorprendente. Conocer estas máquinas herramientas, sus diseños, aplicaciones y procesos es una de las claves para comprender cómo avanza la industrialización del mundo moderno.

En sus orígenes las máquinas herramientas eran muy simples. Estaban compuestas por un cuadro base al que se adosaban dispositivos que funcionaban con movimientos cíclicos, pendulares o circulares para dar forma a una pieza. En todos los casos fueron las herramientas las que hicieron ese trabajo y la máquina herramienta la que aportó la variante operacional del trabajo de mecanizado. Por ejemplo, en una prensa o balancín, lo que da forma a la pieza es el molde, o en un torno, la herramienta de corte. A través del tiempo, las máquinas herramientas fueron ampliando sus capacidades productivas, sus variantes y aplicaciones. Las primeras fueron las utilizadas por los rubros que trabajaban originariamente la madera, cepilladoras, tornos madereros y sierras, y las máquinas textiles. Desde fines del siglo XVIII, la revolución industrial dio un impulso fundamental para que se produjeran los cambios que llegan a nuestros días. Hoy el espectro de las máquinas herramientas es muy amplio, pero se puede estimar en qué proporción se distribuye su uso entre las distintas industrias. El rubro metalmecánico concentra el 59% de las máquinas herramientas. Lo sigue la industria del plástico con el 11%, la textil con el 9%, la maderera con el 8% y la gráfica con el 2%. El 11% restante corresponde a otros rubros. La gran proporción de máquinas herramientas empleadas por el rubro metalmecánico se debe al amplio abanico de industrias que comprende. Estas se vieron impulsadas con el surgimiento y desarrollo de estas máquinas a partir de la revolución industrial. Pero fue en el siglo XX cuando se produjo la consolidación y el gran desarrollo de las máquinas herramientas. Las industrias contribuyeron en gran medida con esa evolución. En 1904, las innovaciones de la primera megafábrica de Henry Ford dieron un notable impulso a la industria automotriz, que desde entonces evolucionó a la par de las máquinas herramientas. Hoy estas son imprescindibles tanto para las fábricas como para sus proveedoras autopartistas. A las máquinas herramientas convencionales utilizadas desde los orígenes de la industria, se le suman las máquinas modernas de alta productividad, equipos con CNC, control numérico computarizado, aplicaciones de la robótica, de estampado o de pintura en las terminales.

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0: Tengo una buena canción para cantar, a ver.
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0: Gracias. 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
3: Bueno, y ya estamos con Stephanie Jacques en esta madrugada, preparadísimos para escuchar alguna historia, para escuchar música. Esa siempre nos trae la historia de las creaciones, de los cantantes, de los autores, así. No sé con qué vendrá hoy, pero siempre es muy interesante el contenido. ¿Cómo andas, Stephanie?
4: Muy bien, como siempre, feliz de estar acá.
3: Hace poco alguien me dijo, canciones con historia, tenés una columna que se llama así, me interesa muchísimo escucharlo. Así que dice, ¿qué día está? Los martes. Le digo, bueno, ahí va.
4: Bien, bien, me alegro que se siga sumando gente a la audiencia.
3: Ahí va.
4: No, pero además lo más interesante es que yo también estoy aprendiendo mucho, porque investigando, termino algunas canciones, descubro canciones nuevas, claro. A veces descubro, redescubro canciones, porque las historias te terminan cambiando absolutamente todo el significado de lo que conocías.
3: Sí.
4: Entonces, sí, para mí se hace muy interesante estar acá y compartir con ustedes lo que voy aprendiendo.
3: Bien, buenísimo. Bueno, ¿y hoy qué tenemos? ¿Alguna...?
4: Hoy tenemos un tango.
3: Un tango.
4: Un tango, creo que le va a gustar a la audiencia.
3: Sí, creo que es tanguera la audiencia de este horario, ¿eh? Me parece que sí. Así que escuchamos
4: Un pedacito y después seguimos con la canción.
3: Bien.

0: Escuchaban Como dos extraños, esta canción de José María Contursi y Pedro Laurens. Es un tango cuya letra pertenece a, como ya les mencionaba, Contursi y Laurens, y fue grabado en el año 1940 con la voz de Juan Carlos Casas. La historia que inspiró este tango tomó lugar en un cabaret llamado Marabú en Buenos Aires. El cabaret solicitaba chicas para el trabajo de coperas. Entre las tantas postulantes se presentó una noche una joven de una belleza singular que venía de la ciudad de Córdoba a buscar trabajo en Buenos Aires. Joven y bonita. Eso fue lo único que necesitó para ser inmediatamente contratada por el responsable de ese lugar.
1: Sí.
0: Al tiempo, ella entabla una amistad con uno de los mozos, que también era cordobés como ella, y esa amistad fue creciendo y el tiempo hizo que se convirtieran en novios. Ambos enamorados se habían jurado seguir trabajando un par de años más en el lugar, juntar algún dinero, casarse, tener hijos y envejecer juntos. Básicamente ya tenían toda la vida resuelta.
1: Qué lindo. Todo el proyecto ahí muy enamoradizo.
0: Sí, estaban enamorados, eran dos buenas personas, muy queridos por sus compañeros, pero una cosa cambió abruptamente. Un día, una noche en realidad, porque trabajaban en un cabaret, llegó un hombre acompañado por otras dos personas, quienes sin mediar palabras tomó a la mujer de los pelos y arrastrándola intentó llevársela.
1: No, la flauta.
0: Pero el hombre tenía una carta muy pesada para justificar su actitud. Sacó de su chaqueta una libreta de casamiento. Ella era su esposa. Él venía a rescatarla de ese antro de perdición y finalmente se la llevó. Estamos hablando de una época en donde el hombre tenía la propiedad, o sea, estaba casado, era su libreta apropiada, básicamente,
1: ¿no? ¿Y ella se iba a casar otra vez? ¿Se iba a transformar en bígama?
0: No tengo idea por qué ella planificó tanto sin decirle al novio que estaba casada, pero bueno.
1: Le faltaba un detallecito que era divorciarse.
0: El novio, obviamente, quedó emocionalmente destruido. Tantos proyectos y al fin todo se había acabado. Y fue pasando el tiempo. Un año, dos años, y la herida en el corazón del hombre no había cicatrizado. Por lo que sus compañeros, creyendo en hacerle un bien, le estimularon a que la fuera a buscar. Yo también lo hubiese dicho lo mismo, lo hubiese dicho mucho antes, ¿no? Porque esperar dos años me parece demasiado. Y después de meditarlo profundamente, aprovechó la semana de vacaciones que le debían, sacó un pasaje en tren y allá se marchó al rescate de su amor. Por comentarios que ella le había dicho de su pasado, no le costó mucho ubicar el almacén de ramos generales donde ella atendía en un barrio a las afueras de la ciudad de Córdoba. Y cuando entró al boliche, la vio detrás del mostrador atendiendo a una clienta. Y no podía dar crédito a lo que veía. Y si apenas dos años habían transcurrido de la separación tan traumática y el paso del tiempo obró negativamente en el aspecto de la mujer. Ella estaba desaliñada, con la mirada perdida y un estado de dejadez absoluta. Todas sus esperanzas se hicieron trizas y sus ojos se llenaron de lágrimas y dándose media vuelta se cubrió la cara con sus manos y se fue con su corazón destrozado. José María Contursi, cuando escuchó entre sollozos de labios del frustrado enamorado este relato, construyó esta canción que hoy conocemos como Dos extraños.
1: Tremendo.
0: Lo hubiese hecho las cosas diferentes. Había mucho amor, pero cuando la vio la chica desaliñada, se dio media vuelta y se fue. No sé, porque además convengamos que estaría viviendo una vida que obviamente no era la que ella quería y bueno, dos años es mucho tiempo para estar así, pero bueno, esta es la historia que les tocó vivir, obviamente en otra época, en una época donde la mujer era propiedad del hombre, donde un hombre veía a su amada ya, que ya no era, no lucía como antes y ya no le interesaba, pero bueno,
1: tiene algunas cosas que me rechinan. No sé si mencionaste el año o...
0: No dice el año.
1: Pero los tangos que traen las experiencias de cabaret son de antaño, digamos, la época gardeliana por ahí, ¿no?
0: Sí, yo estoy pensando que sí, para tener una referencia, el tango es del año 1940, o sea que esta historia es anterior a
1: 1940,
0: así que bueno, para tener una cierta referencia de cómo funcionaban esas cabecitas de esos hombres, ¿no?
1: Y sí, claro. Tremendo, ¿eh? Historia de amor y desamor, como dos extraños. La he escuchado cantar por una compañera con la que a veces cantábamos juntas, Gabriela Rivera. Pero bueno, es un tema que lo han cantado muchísimos tangueros, sin duda alguna.
0: Sí, creo que es parte del repertorio hoy en día de Cómo dos extraños. Creo que es un tango de los más conocidos.
1: De los clásicos, sí, tal cual. Bueno, lo escuchamos, nos quedamos ahora escuchando atentamente a ver qué es lo que dice de esta historia de amor que nos acabas de contar, ¿no?
0: Por supuesto.
1: Y bueno, nos vemos la semana que viene, Stephanie.
0: Aquí estaré.
1: Muy bien.

Muy, pero muy buenas madrugadas. ¿Cómo han estado? Bueno, yo sigo afectada un poco de la voz, pero bueno, aquí compartiendo otra gotita de rocío, otra reflexión de esas que circulan por la red, que nos hacen bien. Y bueno, en esta oportunidad elegimos una que son las lecciones de un perro viejo. Yo tuve un perro viejo que me enseñó sobre la vida. Vivía desde hacía unos 14 años en un estacionamiento, dormía en el piso frío, a veces a la intemperie, comía cuando alguien le arrimaba algo y le tenía pánico a las personas. Vaya uno a saber cuántas veces le pegaron, jamás le habían hecho una caricia, mordía a cualquiera que se le acercara. Un buen día el casero del estacionamiento se fue y lo dejó abandonado otra vez, el portón cerrado bajo la lluvia. Comencé a alimentarlo, me gruñía y hasta intentó morderme. Yo vivía cerca, entonces empezó a comer en casa y luego entró. Cuando me mudé lo traje, ya se dejaba tocar y hasta pedía alguna caricia, estaba conociendo el amor. Y de pronto se volvió mi sombra. Viejito, ciego, sordo, casi sin olfato, me seguía pegadito a mis talones, me recibía con sus grititos de viejo caduco, se fregaba como un gato en mí y dormía a mi lado siempre. Me buscaba como un radar por toda la casa y cuando yo salía, él se encargaba de proporcionar un espectáculo de verdaderos escándalos gritando por mí. Entonces aprendí que nunca es tarde para amar sin reparos, que por más que la vida haya golpeado, el corazón sigue intacto, que la capacidad de sentir cosas buenas es una inagotable fuente de felicidad. Aprendí con mi perro viejo que se puede confiar. Él me enseñó eso cuando empezó a dejarse acariciar por extraños, aún habiendo sido maltratado por otras personas. Mi perro viejo se fue hace unos días. Sigo llorando su muerte, sigo buscándolo al lado de mi cama. En las madrugadas estiro mi brazo para acariciarlo y ya no está. ¿Cómo olvidar la suavidad de su pelaje? ¿Cómo no recordar su hociquito húmedo acariciándome? ¿Cómo olvidar su nobleza, su lealtad y su amor incondicional hacia mí? ¿Cómo dejar de amarlo? Recuerdo sus últimos días, maltrecho, dolorido, cansado, y aún así me buscaba por todos lados. Lo despedí con toda la tristeza y el dolor que uno puede sentir al perder un gran amor, pero habiendo cumplido la promesa que le hice cuando lo traje, que nunca jamás lo iba a abandonar, ni dejarlo sin asistencia, que ya no dormiría la intemperie una noche siquiera, y no volvería a sentir frío ni hambre. Cuando se estaba yendo lo abracé y le dije que siempre, siempre lo voy a amar y que sobre todo iba a sentir su falta cada día de mi vida. Me enfurecí y despotriqué contra la muerte. Él vivió solo un año y 9 meses rodeado de cariño. No es justo contra las 14 que vivió casi abandonado a su suerte. Pero también le agradecí toda la entrega pura y noble que me dio, y más que nada, la gran lección que me enseñó sobre la vida, la esperanza y el amor. Esto fue escrito por Natalia Villamil Odriozola, y me encantó y por eso lo compartí en esta madrugada con ustedes. Seguimos compartiendo versos al viento, y como cada madrugada te digo, no te olvides de sonreír y elige siempre la vida.

0: amigos de Versos al Viento, ¿cómo están?
1: Estamos mal.
0: Yo recaliente.
1: Estamos mal, Lautaro, estamos mal.
0: Bueno,
1: descorazonado.
0: Mirá. Dale. Mirá, Bielsa. Mirá. ¿Viste las consecuencias que lleva no llevar al mejor 9? ¿Viste las consecuencias que lleva?
1: El mejor 9 es Luis Suárez.
0: ¿Y quién es?
1: Sí, está bien.
0: ¿Qué pasa? ¿Cuál es tu idea?
1: Y ya la puso en la cancha de idea, ¿no?
0: ¿Tu idea es que Uruguay pierda?
1: O que empate.
0: Porque mirá que no te sirve de nada eso. De nada.
1: Sí.
0: Estuve prácticamente, y no miento, antes de que empezara el Mundial, ¿cuántos fueron? 6-7 meses, sí. Diciéndote, llévalo a Suárez, llévalo, no me haces caso.
1: Exacto.
0: Y sabés cómo debe estar Suárez, ¿no? Re caliente.
1: Estaba ahí en la cancha, estaba hinchando por
0: sí,
1: Uruguay, ¿no?
0: Sí, eso sabe lo que demuestra Bielsa. Corazón de Suárez. Sí. Banca a los jugadores. Y los jugadores, mirá, y lo que yo digo no es mentira, ¿eh?
1: Sí.
0: ¿Está?
1: Sí.
0: Y no me pides que no lo diga porque lo tengo que decir.
1: Dale.
0: ¿Está? Los jugadores, ¿está? ¿Sabés a quién bancan?
1: Sí.
0: Era verdad. No te bancan a vos, Bielsa. Disculpame, con todo el respeto, ¿está? Pero yo creo que lo bancan a Lucho. Yo creo que la mayoría quieren que esté Suárez.
1: Bueno.
0: La mayoría. Pero se callan la boca porque no quieren decir nada.
1: Claro.
0: Y lo que yo digo es verdad.
1: Sí.
0: Suárez, de tercer 9, dámelo 20-15 minutos, dámelo. Y te hace 2 goles.
1: Está. Ahora me dejás a mí. Amigos oyentes, sin lugar a dudas que toda esta desazón, esta frustración que hay en nuestro micrófono se debe a que empatamos y nuestras chances ahora quedaron muy comprometidas para poder clasificar a los 16avos del torneo mundial. Yo lo que creo, Lautaro y amigos, es que los rivales que nosotros subestimamos durante meses no eran lo que nosotros creíamos. Pará, déjame hablar a mí. Arabia Saudita creció, no le pudimos ganar. Y de Cabo Verde, que le íbamos a ser 4, que le íbamos al 6, que le íbamos a... En fin, nos jugó un partido y hasta casi nos gana sobre el final, ¿no? Yo sé que demostramos superioridad en todo el partido por la posesión de la pelota, pero solamente hicimos 2 goles y ellos hicieron 2 goles.
0: Dale, pero... 12
1: goles de ellos fueron por error nuestro, ¿está? Y no solamente nos equivocamos en eso, en pensar que los rivales eran más chicos que nosotros, son iguales que nosotros. Y también nosotros no somos lo que creíamos que somos. Nosotros creemos que somos la selección del 50, del 30, del 2011, del 2010, de otros que tuvimos campañas gloriosas. Esta selección es una selección humilde, que está dirigida por una dirección que no entendemos cómo se va desarrollando. Pero bueno, ¿cómo ves mi pensamiento?
0: Bien, yo quiero poner algo ahí.
1: Sí.
0: ¿Qué te faltó?
1: ¿Qué?
0: Bielsa, yo de a poquito, ¿qué digo de a poquito? Yo ya entendí el juego de Bielsa.
1: Sí.
0: ¿Querés saber cuál es?
1: ¿Cuál
0: es? ¿Viste el juego que juega Scaloni? Dije duro ahí, duro. Pero está, no es así.
1: Dale.
0: Sí, está, me equivoqué ahí en la palabra.
1: Dale.
0: Que viste que Scaloni juega todo el día a los toques.
1: A toque, para aquí,
0: puro
1: para allá.
0: Toque,
1: sí,
0: en torno a Messi. Puro toque, corro para acá. Toque, corro para allá. Bueno, está. Bielsa quiere jugar a eso. Quiere poner esa idea en Uruguay.
1: Sí.
0: Pero
1: sí.
0: No le sirve, Bielsa. Mirá, no te sirve.
1: Porque no tenemos a Messi.
0: No te sirve porque no tenés un Messi, no tenés un Suárez, no tenés a alguien que te haga goles. No tenés a un Cachavacha, un Forlán en tu equipo.
1: Sí.
0: No tenés a dar... El más parecido es Jorginho de Arrascaeta, pero no llega a lo que es Messi.
1: Hasta que empezó el Mundial no sabíamos que era nuestro número 9, ¿no?
0: Pero,
1: lo sabíamos.
0: Pero a ver, Bielsa. Mira, yo te voy a decir algo, ¿está? Y quiero que me entiendas, ¿está?
1: A ver, sí.
0: Pero que no me vas a entender.
1: Dale.
0: Suárez, con vos, ¿está? Hizo de todo para estar en el Mundial. Hizo de todo. Y vos no lo llevaste. No te importó Suárez.
1: Sí.
0: No te importó ni siquiera la selección. No te importó ni Uruguay. Yo bueno, entiendo, para
1: eso no lo sabemos.
0: Sí, no le importó, porque si le importara Uruguay hubiera llevado a Suárez. Sí, y la historia hubiera sido otra. Miento. ¿Está? Bueno. Yo no quiero volver a pasar el mismo papelón que ya pasamos en el Qatar. El mismo papelón de Qatar no.
1: Está.
0: No.
1: Bueno, vamos un poco a lo más positivo, ¿no? ¿Qué jugadores viste que anduvieron bien y que se lucieron?
0: Mira, el único que dio la cara,
1: sí,
0: que le importó Uruguay y que lo voy a destacar en los dos partidos, ¿eh?
1: ¿Qué?
0: Tiene nombre y apellido, Maximiliano Araújo.
1: Ajá.
0: Dos goles, es más, ¿está? Yo le quiero decir algo al señor árbitro y a línea.
1: Sí.
0: ¿Estamos?
1: Sí.
0: Anularon un gol que era gol. ¿Cómo es eso?
1: Bueno,
0: era gol.
1: Pasaron una imagen que estaba en offside, sí, el que levantó el centro.
0: Pero estaba habilitado. Habilitado. En ningún momento
1: forzado. Ahí mostraron y que no.
0: Está bueno. Pero no sé, yo no
1: y
0: creo.
1: Y viste que Uruguay no protestó mucho por eso, ¿no?
0: Sí, protestaron.
1: Sí, pero después cuando vean el video van a ver si siguen protestando.
0: Está, pero fue gol.
1: No, yo creo que hasta el momento los árbitros están habitando muy bien.
0: Abuelo, nah. Vamos a corregir ahí.
1: A ver.
0: Vamos a corregir. Contra sí. los árabes nos robaron, ¿eh? No miento.
1: Bueno.
0: Contra los árabes nos robaron, pues así eso. Que no me vengas con ese cuento.
1: Bueno, ¿y Canovio no te gustó?
0: Sí.
1: Un gol de calidad.
0: No tengo por qué destacar.
1: Sí,
0: él ya sabe el jugador que es.
1: Esperábamos más de Valverde, ¿no? Con su categoría.
0: Mirá,
1: internacional.
0: Valverde, yo tengo algo que decirte, ¿está?
1: Sí.
0: Capaz te duele, ¿está? Pero te va a venir bien.
1: Sí.
0: Me lo vas a agradecer en algún momento.
1: A ver.
0: Mirá, no te quedan muchos mundiales.
1: ¿Está? Sí.
0: Te queda este, el 2030 y el 2034.
1: Sí.
0: Lo más seguro.
1: Sí.
0: Después no te quedan más mundiales. Valverde. ¿Sí?
1: ¿Qué querés decir?
0: Ponete las pilas, es tu mundial este.
1: Claro.
0: Ponete las pilas. Ahora, hay un grave problema ahí.
1: Sí.
0: Valverde en el Real Madrid, ¿sabes cómo juega?
1: Sí.
0: A correr hacia adentro, ¿viste? Que sí. corre hacia adentro sí. y tiene buena pegada.
1: Sí.
0: De ahí.
1: Sí.
0: Juega de volante, pero tiene buena pegada.
1: ¿Y por en Uruguay, dónde? ¿No?
0: En Uruguay no le dejan, ¿viste? No, o sea, no. Bielsa lo que tiene que buscar. Es una posición donde pueda correr, Valverde, donde pueda correr los 90 minutos sin cansarse.
1: Sí.
0: En Uruguay no corre porque no se siente cómodo en la posición donde lo pongan.
1: Claro.
0: ¿Me explico?
1: Bueno, y creo que no tenemos un buen panorama por delante, ¿no?
0: Otro tema.
1: Sí.
0: Muslera.
1: Sí.
0: Sos un gran arquero, ¿está?
1: Sí.
0: Pero los errores que cometiste, tanto contra Arabia y tanto contra Cabo Verde,
1: sí.
0: son graves. Son de un buen arquero, sí, ¿está? Pero de un arquero que quizás no está para atajar de titular. Y Bielsa no lo entiende.
1: Claro.
0: Porque, a ver, mirá, y soy sincero en lo que voy a decir, ¿eh?
1: Sí.
0: Para mí, ¿está? Mi arquero contra España tiene que ser Roche.
1: Roche.
0: Te da más seguridad.
1: Pero no sabemos cómo está Rochet, ¿no?
0: No me interesa cómo está. No me interesa. Es el mejor arquero que tiene, Bielsa.
1: Sí. Bueno, sé que el panorama no es bueno para Uruguay. Va a ser muy difícil ganarle a España, el mejor equipo del mundo. Fíjate que a Cabo Verde le íbamos a hacer 6 y con este equipo hicimos 2 y nos hicieron 2.
0: Dale, ¿puedo corregir? ¿Algo?
1: Sí,
0: yo en ningún momento subestimé a Cabo Verde.
1: No, sí, pero todo el mundo subestimaba a Cabo Verde.
0: Pero yo nunca lo subestimé. Yo siempre, o no que yo siempre te dije a vos, cuidado con Cabo Verde, cuidado.
1: Pero no es lo que decía toda la gente, ¿no?
0: Pero Cabo Verde, la verdad que te aplaudo.
1: No es un gran equipo.
0: Nah, dale, es un gran equipo.
1: Nos empató nosotros, ya que nosotros no somos un gran equipo.
0: Pará. Cabo Verde es un gran equipo.
1: Sí.
0: Es un equipo que tiene buena idea, que tiene intensidad, que tiene ganas, ¿viste?
1: Sí.
0: Y que quiere ser la sorpresa del Mundial. Por algo le empató a España. Por algo le empató a Uruguay ahora.
1: Sí, pero le empató a España, pero me parece que no pasó en medio de la cancha. Yo lo que vi era siempre atacando a España.
0: Y bueno, está, pero aguantó.
1: Sí.
0: Es más, ¿está? Yo la verdad me pongo de pie
1: sí.
0: y aplaudo a Cabo Verde.
1: Sí. ¿A quién?
0: A Cabo Verde.
1: Ah, sí, yo también, sí.
0: Lo aplaudo en los dos partidos.
1: Aplauso, sí, cómo no.
0: La garra que tuvieron. Algo que Uruguay no tiene.
1: Es verdad.
0: Ahora, Bielsa, te voy a pedir este favor.
1: Sí.
0: Que no sé si lo vas a hacer.
1: A
0: devolvele la garra charrúa a Uruguay.
1: Claro.
0: Devolvésela.
1: Bueno.
0: Devolvésela, por favor. Es por el bien de Uruguay.
1: Amigos oyentes, superada, todavía nos va a costar días superar esta sensación amarga que tenemos, además ver tantos uruguayos ahí en el estadio, y que se hayan ido con esta frustración. Bueno, lo que nos queda es esperar el milagro de que Uruguay puede resurgir, que puede lograr un resultado, y acá la clave está en pasar a la siguiente ronda, aunque nos toque con Argentina o con Portugal o con quien sea.
0: Un temita más.
1: Dale.
0: De Arrascaeta y Ronald, ¿para cuándo? ¿Van a estar contra España? Por favor, por el bien de Uruguay, sí, decime sí, sí. Que van a estar, Bielsa, porque Uruguay los precisa.
1: Claro. Bueno, Sandra, en este clima de mal humor...
0: Y sorprende con Ronald de 4, Bielsa.
1: En este clima de frustración, esto es el fútbol, esto es la vida, ¿no? Así que bueno, espero que se hayan divertido los
0: oyentes. Bielsa, llévame al Mundial, dale. Dale, poneme de tercer 9, dale, que juego 90 minutos.
1: Será hasta el próximo martes y esperemos que tengamos mejores noticias que las que tuvimos hoy.

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0: encontramos con Marian Pellegrino en la cocina de su casa, que nos regala esta vidala que compusiera hace varios años cuando vivía en España, abrazado al viento.
1: El que está abrazado al viento es el sol. Ajá. Era como una imagen así. Bueno, este tema sale en una playa. Ay, esto es que cheta. Este tema lo escribí en una playa en Ibiza. Pero bueno, yo vivía en Ibiza, viví muchos años en Ibiza. Y es un lugar donde es una isla tan rara. Hay tantas historias ahí, dando vueltas. Y de cosas que voy a decir: No puede ser. Y entre todas las historias que yo iba viviendo y que fui viviendo y siguiendo de cerca, era como la isla, si algo va a pasar, va a pasar ahí, rapidísimo además. Si hay algo que tenía que pasar en un tiempo, como que si viene pasando, llegas y ahí,
2: se resuelve.
1: Y bueno, y ver procesos de historias, de vida, de gente, y miles de historias, porque es también un lugar donde en verano pasan millones de personas. Entonces, millones de almas que tienen algo, que dejan su estela de situación o de energía o lo que quieran llamarle, o de aura o como se les ocurra.
2: Y queda ahí.
1: Y a mí eso me empezó a inspirar mucho. Entonces, entre todas las historias empecé a armar como un combo de algo que es común para todos. Es como una gran historia que es común para cualquier persona. Y que de repente este es una elige tu propia aventura. Lo querés tomar para el lado del amor, para el lado del trabajo, para el lado de un proyecto, para el lado de una decisión, para el lado de un cambio, para el lado de lo que sea. Es el lugar común en el que todos vamos a llegar a la hora de hacer algo trascendental en tu vida, digamos.

0: De los Ibiza que son
1: Único.
0: únicos, no tiene mucha explicación. Cada lugar tiene su onda
1: Mágico.
0: y ahí tiene algo mágico. Y en este caso fue como esto, la combinación del mar, el viento y esa cosa que tiene para mí la Vidala que es ancestral, es viento y es un pulso que yo creo que debe englobar a cualquier persona. Vos ponés un africano, un chino, un japonés, y todos con el tamborcito y el pulso este lleva a un lugar. Y por eso el mejor sonido para esta letra
1: Era la
0: era ese
1: vida.
0: lugar. Y sale todo desde la melodía, del leitmotiv, en realidad, que

0: Ese era el leitmotiv de... A todo esto yo que me lo imaginaba...
1: Ese era tu... tu
0: el violín lo era lo que... Era violín. Para mí era un violín y una caja, así. Pero bueno, no, no, hace mucho que no toco el violín.
1: Ahora.
0: Bueno, vamos a... Abrazado al viento.
1: Abrazado al viento.

0: ¡Wow!
1: O sea, que me sentía
0: abrazada. ¡Es un viaje!
1: Sí, me sentía abrazada al viento y al sol.
0: Tiene esa cosa de como que uno está flotando, ¿no?, en esta situación. Y tiene cosas que son de la vida. O sea, esto de, por ejemplo, cuando uno toca y cuando uno se lo da todo, esto de fuerte se siente la lluvia, ¿viste? Cuando estás en un día de lluvia. Y si uno sacara el alma al aire, la lluvia se siente mucho más fuerte. Esas cosas, imágenes que son como cuando uno lo da todo y se abre, expone. Expone así. Y me acordaba esa imagen de que qué fuerte se siente la lluvia cuando vos estás ahí, con todo así, con el pecho y el alma al aire, ¿no? Tiene muchas imágenes, no sé, por ejemplo, también, cielo gris te doy mis lágrimas ardientes, cuando uno se emociona por algo, eso yo siento como que las lágrimas son...
1: Queman,
0: así, esta cosa de... y que no tiene explicación, o sea, fue como tratar de ponerle explicación a la emoción, al humano, al ser humano, que es esto, es amor y odio, es luz y oscuridad. Y fuerte se siente la lluvia cuando vas contracorriente, aparte que tiene todo el sentido este de esto, ¿no? De contracorriente, de cuando uno quiere ir para allá porque sabe que es, y que bueno, no es fácil. Nadie dijo que era fácil, ni para un artista, ni para una relación, ni para un laburo, ni para un proyecto. Pero era como esto de creer en uno, en creer en el... Yo el siento en el instinto, por sobre todo. Esto es como un canto al instinto, un poco. Si el instinto te dice que vas para allá, hay que ir para allá. Entonces, era como esto de... Como la golondrina que emigra y se cruza del mar entero para... Porque sabe que ahí está la historia, ¿no? En esa luz naciente, en ese lugar. Y me imaginaba esto de los pájaros, ¿no? Cuando hay una tormenta, cuando hay algo, esto de... Ta, ta, ta, y las gotas de lluvia se sienten como un balín que te están tirando así, ta, ta. Y esa parte es la graciosa. ¿Por qué yo sé que las gotas de lluvia se sienten como un balín que te atraviesa la piel?
1: En moto.
0: Sí. En una época que tocaba en los encuentros de motoqueros.
1: Yo también en el moto.
0: ¿Viste?
1: No asocié.
0: Bien, alguien lo sabía. Alguien más lo sabía que vos estabas en esto también.
1: Terrible.
0: Encuentro de motos en la una larga. Y era todo... ¡Che! Esto que ahora, gracias a Dios, no se hace más. Imagino. Esto de que había que ir a comprar cerveza. Era mi época muy rockera, ¿no? Entonces dijimos, ¡vamos a comprar cerveza! Bueno, y salimos en la moto, en una moto, era impresionante. Y yo era medio flaco el motoquero, digo, ¡ay, pero ese chico aguantara la moto! Bueno, la cuestión es que salimos en la moto y fuimos, y yo iba atrás porque, con casco, todo bien, seguro, pero iba atrás porque tenía que llevar la cerveciña, sí, porque, sin alcohol, cerveza sin alcohol. Y... me acuerdo que a la vuelta nos agarró la lluvia. Y era... él iba con antiparro, no sé qué. Y en un momento me dice... así. ¿Yo qué? Y como, exactamente en contra de la lluvia. Y él... ¡qué bueno que te metes! Sentí como si me estuvieran mareando.
1: Sí, totalmente.
0: Y llegué y dije... Y pensé, pobre las golondrinas, ¿no? O los pájaros que... ¡Vamos! ¡Hagan una vez! ¡Corta! ¡Vamos! ¡Pa, pa, pa, pa! Y me vino esta situación. Que a la vez era como esto también de... Pero es que también tiene todo un sentido. También la rebeldía, el ir contra corriente, el... ¡Vamos! ¡Pa, pa, pa, pa, pa! Pero tiene un sentido profundo igual. De una situación que uno dice, es poco profunda. Pero no. En realidad... vivida esa situación también inspira, mirá la situación que te cuento, ir a comprar birra con un motoquero, bueno, que claro. De ahí inspira la cuestión de una sensación. A mí me encanta poder transmitir a través de la música sensaciones. Sí. Para mí es como, cada vez que la canto o cada vez que la escucho es como, me da tripitas revueltas.
2: Qué bueno poder escuchar el porqué de las canciones contado por quienes las escribieron. Se acercan un poco más a nuestro corazón y se hacen nuestras al escucharlas ahora. Gracias, Marian.

0: si ustedes me lo permiten.
1: Buenas madrugadas, Sandra. Aquí iniciamos una nueva semana en Versos Aliento, sobre temas que nos interesan. Intentamos acompañarnos un rato en la madrugada para pensar bien, para algunos de ustedes terminar el día y para otros hacer los bosquejos de lo que va a ser el día que ya empezamos a vivir. Y bueno, Sandra, el tema es el fútbol en estos días, ¿verdad? Todo el mundo está hablando de fútbol, la gente está muy enganchada, y no solamente en Uruguay, en todo el mundo, pero claro, nosotros históricamente hemos sido un país futbolero, y bueno, tratamos de interpretar los nuevos tiempos que nos regala la vida a través de este espacio cultural en lo deportivo. Y bueno, ¿quién mejor que Eduardo Galeano haya interpretado todo lo bueno que nos ha sucedido al fútbol desde finales del siglo XIX? Yo les leí el otro día una narración del libro El fútbol a sol y sombra. En este libro se nos presenta a Eduardo Galeano, y se llama Eduardo Hughes Galeano, y que nació en 1940 en Montevideo, Uruguay. Dice que a los 14 años entró en el mundo del periodismo publicando dibujos que firmaba como Hughes para la dificultosa pronunciación castellana de su primer apellido. Algún tiempo después empezó a publicar artículos, se firmó Galeano, y así se le conoce. Ha hecho de todo, fue mensajero y dibujante, peón de una fábrica de insecticidas, cobrador, taquígrafo, cajero de banco, diagramador, editor y peregrino por los caminos de América. En su ciudad natal fue colaborador y posteriormente redactor jefe, 1960-1964, del semanario Marcha y director del diario Época. En Buenos Aires, Argentina, fundó y dirigió la revista Crisis y estuvo exiliado en la Argentina y España desde 1973 a principios de 1985. Regresó al Uruguay, desde entonces reside en Montevideo. Ha escrito varios libros, entre ellos Las venas abiertas de América Latina en 1971, Vagabundo en 1973, La canción de nosotros en 1975, Días y noches de amor y de guerra, 1978, y los tres tomos de Memoria del Fuego, Los nacimientos en 1982, Las caras y las máscaras, 1984, y El siglo del viento, 1986. El libro de los abrazos apareció en 1989. En 1993, Las palabras andantes. En 1995, El fútbol a sol y sombras. Y a esto nos vamos a referir en este programa. Hay más elementos que aparecen en la biografía, que aparecen en el libro del fútbol a sol y sombras. Y en el prólogo, Eduardo Galeano dice: todos los uruguayos nacemos gritando gol, y por eso hay tanto ruido en las maternidades. Hay un estrépito tremendo. Yo quise ser jugador de fútbol, como todos los niños uruguayos. Jugaba de ocho y me fue muy mal, porque siempre fui un patadura terrible. La pelota y yo nunca pudimos entendernos. Fue un caso de amor no correspondido. También era un desastre en otro sentido. Cuando los rivales hacían una linda jugada, yo iba y lo felicitaba, lo cual es un pecado imperdonable para las reglas del fútbol moderno. Eduardo Galeano. Este libro, El sol a sol y sombras, es un homenaje al fútbol. Es música en el cuerpo, fiesta en los ojos, y también denuncia las estructuras de poder de uno de los negocios más lucrativos del mundo. Hace unos meses, en alguno de los grupos de interés que suelo frecuentar, Un profesor dedicado al fútbol solicitó colaboración, que quería saber el origen de la chilena. Estamos hablando de una habilidad futbolística que consiste en arquearse hacia atrás y en el aire pegarle a la pelota con el pie. Se suele utilizar tanto para rechazar una pelota como para sorprender en un remate al arco desde una posición inesperada. Recuerdo un gol de Enzo Francescoli en un torneo de verano jugando River contra alguna selección europea. Y también un gol de chilena del Tano Novello contra San Lorenzo. Y un rechazo de Mouzo de chilena en plena, rodeado de atacantes, en plena área, rodeado de atacantes. Mientras consultaba el libro de Galeano para contestar con esa solidaridad por compartir el conocimiento que nos caracterizaba a los adictos al correo electrónico, se me ocurrió cuántas cuestiones nos dedicamos a enseñar de las cuales parecería ser que sabemos muy poco. El libro de Galeano permite acercarse a una mirada sobre el fútbol, sus mitos, su historia, sus personajes, en una galería que va desde Maradona a Pelé, pasando por Garrincha y Sanfilippo, desde los viejos enfrentamientos del fútbol rioplatense hasta los clásicos Fla y Flu, pasando por los mundiales. Es posible enterarse sobre el origen del fútbol mismo, de la pelota, de los manejos del fútbol negocio de la FIFA y a velar del gol olímpico, de la gambeta y del creador de la mismísima chilena. Y hay mucho más. Un libro escrito por un mendigo del buen fútbol, que recorre estadios y pide una linda jugadita por el amor de Dios. Realmente, Galeano siempre nos ha sorprendido, nos ha gustado, por eso lo hemos preferido y lo tenemos como uno de los mejores escritores que el siglo XX ha dado a nuestro país y que su obra sigue y nos sigue enseñando y orientando en pleno siglo XXI. Seguramente, en los días que se sucederán, alguna otra narración de Eduardo Galeano vamos a estar consultando. Será hasta entonces.
2: Bueno, conmigo tenés aliada para Galeano porque me encanta, así que podés seguir nomás buscando lecturas de Galeano. Nos vamos por acá, amigos, porque ya estamos en hora, pero mañana nos volveremos a encontrar aquí en Versos al Viento. Que pase muy bien.
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un homenaje a uno de los grandes de nuestra historia folclórica, a don José Carvajal, de parte del Grupo de Madera.

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4: El próximo martes habría importantes novedades en lo concerniente al financiamiento del INALE, el instituto, como es de conocimiento, atraviesa una situación financieramente muy comprometida que lo ha llevado a expresar públicamente que no cubre sus necesidades en el año en curso. Ya hay, por supuesto, si no hay alguna medida, esta situación se va a verificar en los próximos ejercicios también. Pero parecería que el próximo martes vamos a tener importantes novedades al respecto. El Ministerio de Ganadería mantiene en estos últimos días negociaciones, contactos con las gremiales lecheras, apuntando a encontrar una solución de fondo al financiamiento del instituto, teniendo muy presente la fecha límite por la rendición de cuentas que va a ingresar al Parlamento a fin de mes, el día 30 de junio. El gobierno tiene el propósito de dar solución a esto. El INALE ha pedido apoyo del Poder Ejecutivo y está planteado el tema de la utilización del Fondo de Garantía Lechero, el FOGALE, como herramienta principal para el financiamiento. Recordemos que el FOGALE se financia mediante una retención fija aplicada al precio de venta de la leche tarifada al consumidor. Hoy equivale exactamente a 2 pesos con 45 centésimos por litro. El INALE, como se ha dicho en el curso de los últimos meses, al tomar estado público, como decía, el de financiamiento del instituto, tiene un presupuesto de alrededor de $1.5 millones y la idea es llevarlo a en torno a los $2 millones, incremento de una cuarta parte, con lo cual sus autoridades han establecido que podría funcionar de una manera más eficiente y tener un papel mucho más determinante en el desarrollo de la cadena láctea. Por otro lado, las grandes cifras del FOGALE anda actualmente con una recaudación de $3.5 millones anuales. Quiere decir que si compromete lo mencionado para soportar el financiamiento del instituto, le quedaría un remanente que se verá con qué destino se orienta. Ha habido en el último año, digamos, desde la mitad del año pasado, cuando empezó a hablarse públicamente de la falta de financiamiento del instituto, se mencionó la posibilidad de recurrir al FOGALE, pero también había algunos proyectos, como el tema del fondo anticíclico, que apuntaban a estos recursos del FOGALE, y por otro lado también había otros proyectos de las distintas gremiales que apuntaban a utilizar estos fondos para la promoción del riego. Parecería que la balanza se va inclinando a sostener el INALE, de todas maneras queda, como decíamos, un remanente, quizá no sea lo suficientemente generoso como para encarar estas otras propuestas que estaban sobre la mesa. Pero esperemos unos días más para conocer ya el arranque de la semana próxima cómo queda todo esto. Novedades va a haber.
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5: Tenemos el gusto de recibir al presidente de la Sociedad Apícola de la SAU, Jimmy Fiorelli. ¿Cómo estás, Jimmy? ¿Cómo vas sobrellevando esta gélida semana?
6: Daniel, como siempre, un gusto estar contigo, con tu audiencia. Sí, hemos tenido unas semanitas de muchas heladas, por lo menos se han registrado en todo el país. Es muy muy general la situación del frío y estaba un poco pronosticado y se viene dando, ¿no?
5: Uh-huh, exactamente. Seguramente tenemos novedades y comentarios para compartir con la familia apícola, ¿verdad? ¿Por qué tema podemos comenzar?
6: Y bueno, Daniel, siempre hay varios temas, siempre siguen dando diferentes situaciones en todo el país. También podemos hablar del cierre de la temporada, ahora que está más tranquilo, el sector apícola, en el sentido de que pero ya levantó la miel, ya hizo su negocio, vendió, y bueno, tenemos la suerte que terminando la temporada empezó a subir muy suavemente el precio de exportación, y bueno, ha habido una demanda lo suficiente, podríamos decir que suficientemente buena, y eso llevó a que el precio se incrementara. Y bueno, estamos cerrando, creo que por encima de los $2 en todos los lugares del país, que es lo que están pagando en este momento los exportadores. Se habla de 2.10, 2.15, 2.20, hasta 2.25, en algún caso alguna miel un poco más, y bueno, eso le da un poco de respiro al sector después de tantos años con bajo precio, ¿no? Porque veníamos 3 años consecutivos de precios por debajo de los costos de producción, que era una preocupación que estaba instalada, que no veíamos una salida a corto plazo, y bueno, gracias a Dios se viene dando ahora de que ha cambiado un poco el panorama.
5: Exacto, tenemos una zafra indudablemente mejor a las inmediatas anteriores.
6: Sí, vos sabes, Daniel, que en cuanto a eso, ese tema es un tema delicado, decirlo en sentido general, porque no nos olvidemos que esta última zafra, 2025-2026, ¿no? Porque nosotros arrancamos en septiembre, y bueno, sabemos bien que terminan ya en abril-mayo el cierre de colmenas. Entonces arrancamos una temporada medianamente bien, con muchas colzas en el país. Después sufrimos fines de octubre, ya noviembre, diciembre y parte de enero, con una mortandad importante de colmenas que no se había registrado en la historia del país. Lamentable situación en muchos departamentos, con una afectación importante de 30, 40, 50% y en algunos casos hasta el 100%. Algunos apicultores llegaron a perder sus colmenas.
5: Sí.
6: Entonces, cuando decimos que es un cierre positivo, es positivo para algunos sectores, algunas regiones del país, y no tanto para otros, ¿no?
5: Ajá. O sea,
6: sí es bueno el precio final de cierre de temporada, pero hay una diferencia tremenda entre algunas zonas y otras, ¿no?
5: Uh-huh. Comprendo, no podemos generalizar.
6: Exacto.
5: Bien. Un tema que te quería proponer es lo relacionado con Filapi.
6: sí, se viene trabajando muy bien. Este congreso se va a dar en Mar del Plata, Argentina, que arrancaría el 30 de agosto, hasta el 6 de septiembre. Que dicho sea paso, se viene trabajando mucho por las autoridades de FILAPI y sobre todo por SADA, quien organiza la Sociedad Apícola de Argentina. Y bueno, hay mucho trabajo que se viene realizando ya hace un par de meses para tener un muy buen congreso, la cual va a tener una concurrencia muy importante de varios países de América y también de algunos países del mundo que van a estar presentes. Y está cerca, lo tenemos acá cerca. Generalmente ya Argentina nos tiene acostumbrado a hacer unos congresos de primera línea. Uh-huh. Y eso lleva a que vaya a haber mucha presencia de apicultores de Uruguay. Ya hay alguna cantidad importante de apicultores que confirman su asistencia y va a haber jornadas de diferentes tipos, hay concursos, va a estar muy muy, muy bueno, en el sentido que nos puede dejar una enseñanza importante de tecnología y de cosas nuevas que se vienen aplicando a nivel mundial, que eso siempre enriquece, ¿no? Y, uh-huh, y el sector lo necesita, ¿no?
5: Sin duda. La cercanía va a propiciar, digamos, una presencia de apicultores nuestros, ¿verdad?, en un número más importante. Y se lleva algún tema. Tengo entendido que tenemos un delegado allí, ¿no?, en la FILAPI.
6: Sí, en realidad la Sociedad Apícola Uruguaya, por primera vez en la historia, ¿no? Nosotros tenemos la secretaría, actualmente yo soy el secretario de FILAPI.
5: Claro.
6: Tenemos a Tarsi Luna, de Perú, el presidente, y la secretaría la tiene Sociedad Apícola Uruguaya, en la cual actualmente soy yo el delegado por Uruguay.
5: Ajá.
6: Y estamos trabajando bastante en varios puntos. Se está conformando, ya se está terminando con el curso de capacitación de líderes de América, la cual nosotros tenemos, como todos los países, tuvimos que poner o delegar para esos cursos personas que veíamos jóvenes que quisieran hacerlo al curso. Esto es un curso que es caro, pero a los estudiantes les sale gratis. Son clases por Zoom, y más allá de eso también se vienen varios concursos llevado adelante por diferentes consejos, ¿no? No nos olvidemos que FILAPI tiene 7 consejos. Uh-huh. En la cual en todos los consejos Sociedad Apícola tiene 2 delegados por cada consejo, ¿no? Uh-huh. El consejo comercial, el legal, el gremial, uh-huh, de las mujeres, de los jóvenes, bueno, uh-huh, el científico, por supuesto, que también estamos muy bien representados, que tenemos haciendo en Berlín.

0: escuelas públicas, privadas, buscando un poco de concientización en la sociedad, de la importancia de la abeja, el respeto hacia el agente polinizador más importante del mundo, el animal más importante del mundo, el consumo de los productos de la colmena, que no lo vemos como una cultura que tenga en los países de América. Le pasa lo mismo a Argentina y otros países también. El consumo no es que debería de tener nuestra población, y bueno, estamos trabajando en eso. Y bueno, hay algunas charlas, va a haber algunas presentaciones, algunas publicaciones de libros y algunos trabajos que se vienen realizando en diferentes partes de América. Ya son más de 70 proyectos que están que se van a plantear en base al consumo de la miel y al respeto hacia la abeja, ¿no?
1: Comprendo. Muy bien. Jimmy, ¿qué otro tema grande tenemos? Hubo una comunicación de las aguas hace algunas semanas, ¿no? Muy enjundiosa.
0: No te entendí, Daniel, la consulta.
1: Sí, un comunicado de la sociedad apícola que tocó varios temas hace algunas semanas, ¿estoy en lo cierto?
0: Sí, ha habido algunos comunicados que hemos estado sacando últimamente, de algunas preocupaciones que viene teniendo el sector, y bueno. Pero, sí. Digo, acá me gustaría hablar de un tema que es el tema al momento que estamos viendo y que nos están trayendo los socios, y no socios, sino que apicultores de nuestro país, un problema que estamos teniendo con el tema de las plantas de extracción de miel, que se viene prolongando en el tiempo, que no se ha podido solucionar. Y es un problema que nosotros lo vemos muy serio, muy complicado, con algunas exigencias de la parte de DIGAVE, quienes inspeccionan las plantas, que vienen pidiendo algunos cambios dentro de las plantas que no vemos el motivo de esos cambios, que sea recurrente y que también a la vez sea legal. Sí. Es la parte que nos está preocupando más.
1: A ver, explícame un poquito. ¿Dónde radica la preocupación?
0: La preocupación pasa porque los apicultores nos llaman diciendo, estuvo la gente del AVE inspeccionando la sala, nos piden que achiquemos la capacidad de la fosa a 300 kilos o menos kilos de miel. Hay plantas que tienen capacidad para 1.000, 2.000, 3.000 kilos, 4.000 kilos en la fosa, para a medida que van sacando miel, pasan a silo o directamente pasan a los tanques. No existe en Uruguay ninguna normativa que diga que las fosas deben tener 300 kilos o menos. Y los inspectores están exigiendo eso a los propietarios de las salas de extracción, y no es legal. O sea, lo hemos planteado en el Ministerio en alguna oportunidad, ya hace dos años venimos con este tema, incluso cooperativas se han expresado diciendo que han perjudicado, no le han habilitado la sala, a cooperativas, por ejemplo, importantes, que tienen más de 65 o 70 apicultores, que no le han permitido desarrollar sus tareas y extraer la miel porque no les autorizan la sala, eso está fuera de la ley. O sea, no eso es volver a volver para atrás, retroceder en el tiempo, sería diferente. Pero el caso de los países vecinos, que lo hemos hablado en Filapi, esa normativa, ellos, evidentemente, cuanto más grande la fosa, más capacidad de producción tienen, de sacar más rápido su miel, y es un progreso para la apicultura, y que nos exijan algo que no es positivo para el sector, nos está preocupando mucho, sinceramente.
1: Jimmy, ¿cómo está representada la sociedad en estos momentos a nivel de la comisión honoraria y de otras entidades?
0: Daniel, te comento que empezamos a trabajar, empezamos a asistir a las reuniones de comisión honoraria ya hace un mes, que empezamos a trabajar después de 15 meses de inactividad dentro de la comisión honoraria de desarrollo apícola, por motivos ya conocidos.
1: Sí.
0: Y

0: bueno, está representada por Daniel Russo, que está yendo a todas las reuniones, por supuesto, como caracteriza la sociedad apícola, que no falta ninguna. Y bueno, la suplencia la tengo yo, que hasta el momento no ha estado en las reuniones, ya que he estado en todas las reuniones, he estado presente Daniel Russo. Uh-huh. Y bueno, se viene trabajando, y bueno, se vienen tratando temas del momento, y bueno, y cosas que son importantes, y bueno, se viene no con el ímpetu que se estaba trabajando con la comisión anterior, pero se viene trabajando. Y bueno, después también estamos representados por el técnico Diego Charbonnier, como titular en la Junta Nacional de la Granja, en Junagra. Uh-huh. Es el doctor Pablo Antonacio, y bueno, ahí hemos tenido más, podría decir que más intervención, al trabajar más directamente con todas las gremiales del país, y sí. Bueno, ahí hemos solicitado en reiteradas oportunidades un tema importantísimo para el sector, que se venía dando, de que el tema de los créditos microfinanza, que habíamos quedado fuera. Uh-huh. De esa prórroga, y bueno, por suerte se anunció hace 15 días, después de insistir, después de habernos también tuvimos en el Palacio con la Comisión del Senado hablando, sí, del tema. Uh-huh. Y bueno, se tuvo después del cierre, que era el 20 de mayo, por suerte estuvimos hace 15 días una nueva negociación que hizo el Ministerio para también sumar a la apicultura dentro de la prórroga para la apicultura, ¿no?, que había quedado fuera.
1: O sea que ese tema se pudo solucionar.
0: Todavía no ha salido públicamente, no se ha firmado, porque eso lleva un tiempo, tiene que pasar por varias oficinas para que se firme. Uh-huh. Bueno, pero sí, ya la directora de la granja, Laura González, ya lo anunció que sí, que estaba, se votó positivamente por las demás gremiales apoyando la medida. Y bueno, se está trabajando en el tema, que yo pienso que a la brevedad, en poco tiempo, se lo están anunciando, que aquellos que tuvieron inconvenientes para pagarlo,
1: sí,
0: bueno, van a tener una prórroga, y el caso de los que vienen al día van a tener también un nuevo crédito para quienes lo quieran tomar, para alimentación de las colmenas, que ronda los 280 pesos más o menos, para cubrir por lo menos el invierno, y que no se bajen en proteína las colmenas, ¿no?
1: Comprendo. Bueno, es algo positivo.
0: Sí, totalmente, sin lugar a dudas.
1: Estupendo. ¿Hay algún otro tema de peso, digamos, que esté en el marco de la comisión honoraria y que la SAU de alguna forma levante esa bandera?
0: Bueno, en comisión honoraria lo que podemos rescatar, que por suerte, que es importante para el sector, sí, que está trabajando en participar en el Congreso FILAPI, porque también es importante que estén con muy bien informados y que estén presentes en el Congreso, y nosotros por supuesto que Sociedad Apícola va a apoyar que Comisión Honoraria esté presente, pero bueno, estamos esperando a que supuestamente también iba a llevar una cantidad importante de apicultores, también llevar un ómnibus, y bueno, y de Sociedad Apícola sale otro, y bueno, y así tener una cantidad importante de apicultores presentes, ¿no?
1: Correcto. Levantando la vista y viendo hacia la próxima zafra, ¿tenemos ya información a nivel de mercados, etcétera, de condiciones de comercialización? Estoy pensando en el marco del acuerdo con la Unión Europea, la posibilidad de captación de un cupo para el próximo periodo, algunos aspectos, exigencias de la Unión Europea, el tema de los tambores y eso, me imagino que la SAU debe estar trabajando en eso también.
0: Sí, Sociedad Artícola en ese sentido ya se hizo su descargo, su informe, y bueno, sí. Ahora queda en manos de las autoridades que puedan cerrar lo antes posible, y bueno, el tema de cerrar la venta y que no seamos, lamentablemente, que no seamos dejado de costado como sucedió esta última vez.
1: Claro.
0: Esperemos que esto lo puedan solucionar con las autoridades del Mercosur, y fue un golpe duro. Lamentablemente nosotros no pensamos que fuera a suceder, y bueno, no ganaron de mano, y bueno, esperemos que no sufrir esa nueva sorpresa, ¿no?
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1: Contamos con la valiosa presencia del meteorólogo Mario Videgain. ¿Cómo estás, Mario? ¿Con frío a pesar del partido de ayer?
3: Bueno, sí, digo, con la entrada del invierno y se ha notado ya el descenso de temperatura que aparentemente va a continuar durante toda esta semana.
1: Sí, sí, ni Cabo Verde nos hace entrar en calor.
3: Exactamente.
1: Bien, tenemos por delante entonces una semana gélida.
3: Sí, de hecho, entre lo que sería ahora martes y jueves, posiblemente estemos en una ola de frío, digo, con 3 días consecutivos, con muy bajas temperaturas en el sur del país, con máximas que andarán en torno de los 10 grados, y mínimas en la zona costera que van a estar entre los 4 o 5 grados de temperaturas mínimas, pero en el interior del país prácticamente los 3 días con heladas, por lo menos a nivel de superficie, en gran parte del país.
1: Uh-huh. ¿Y el veranillo de San Juan ya no viene?
3: Por ahora no se ve, digo, ¿no? Esta semana, repito, muy frío, recién a partir del viernes tendríamos un leve ascenso de temperatura, máxima en el sur del país de 14 grados, 16, 17 en el norte del país, pero, digo, nada cercano a lo que puede ser una ola de calor o veranillo, digo, en esta época del año.
1: Entiendo, entiendo. Hay que estar entonces a cubierto, digamos, para soportar las bajas temperaturas, en especial las tareas al aire libre, como siempre se dice.
3: Exactamente, decíamos, estos 3 días van a ser muy fríos, tal vez la madrugada más fría podría ser la hora del día miércoles 24, uh-huh. Que obviamente vamos a tener heladas en gran parte del país, pero decíamos, baja temperatura prácticamente hasta el día viernes, donde recién ahí, digo, y el fin de semana, tenemos un cierto respiro, digo, en cuanto a las temperaturas. Hay que aclarar también que el jueves, posiblemente jueves a primera hora de la mañana, en la madrugada, podemos tener algunas precipitaciones muy muy escasas, fundamentalmente al norte del Río Negro, donde ahí podría registrarse, es una eventualidad, alguna también precipitación sólida, digo, lo que podría ser tipo aguanieve. Ajá. En las sierras, en el Cuchilla, diríamos, al norte del país, diríamos, ahí sobre Tacuarembó.
1: Ajá. Entiendo, entiendo. Al sur del país vamos a tener temperaturas en torno al cero, por debajo de cero.
3: Sí, básicamente, por ejemplo, en Florida, ¿no? Estábamos mirando, básicamente la madrugada, como decíamos, del 24, el miércoles 24, podemos tener temperaturas a nivel de superficie de prácticamente -2, -3 grados de mínima, ¿no? Y máximas al abrigo que van a estar alrededor de los 12 grados. El jueves de madrugada, por lo menos ahí vamos a tener, perdón, el cielo, el 25, bien digo, un aumento de las temperaturas, no vamos a tener helada por ese pasaje de nubosidad que mencionaba, pero sobre lo que es la madrugada del día 26, viernes, nuevamente tenemos helada, ¿no? En el centro-sur del país, o sea que estamos en este sub y baja de temperatura.
1: Ajá, entiendo, entiendo. Pero siempre con mucho frío, como corresponde, sí, en esta época del año.
3: Exactamente, digo, ¿no? Como digo, Uruguay en general, digo, vamos a estar bajo una ola de frío en general, prácticamente todo el territorio. Uh-huh. Como digo, máximas en el sur del país van a estar alrededor de los 10, 11 grados, y en el norte un poco más, estamos hablando de alrededor de 14, 15 grados, pero estamos considerando que esto es, sin duda, una ola de frío, ¿no?
1: Uh-huh, comprendo. En materia de precipitaciones, nos llegan todos los días comentarios de productores que están ávidos por recibir algunas lluvias que se están necesitando en distintas zonas del país. ¿Qué nos dicen, Mario, los registros? ¿Estamos por abajo de la media?
3: Sí, justamente hoy publicaba en cuenta en Twitter, digo, lo que es el acumulado hasta el día 20 con las precipitaciones registradas por INUMET, lo que son sí. Estaciones pluviométricas. Uh-huh. Y lo que se muestra también es una diferencia, yo diría, interesante entre lo que es el norte del país, norte del Río Negro, con, por ejemplo, el litoral oeste con más de 40 milímetros que lleva registrado hasta el día 20, el noreste de Rivera, posiblemente sea el lugar donde hemos tenido más mayores precipitaciones acumuladas, lo de 60, pero el sur del país, y estamos hablando centro-sur, digo, Florida, San José, Canelones, La Valleja, Maldonado, incluso Rocha, estamos hablando de registros que están apenas por debajo de los 20 milímetros, ¿no? O sea, uh-huh. Todavía estamos lejos de lo que sería el promedio histórico para junio. Y No avizoramos, por lo menos, lluvias muy importantes hasta finales de mes. Como digo, el único evento ahí podría ser este de jueves de la mañana, pero escasos milímetros en caso de registrarse, y no van uh-huh. a ser lluvias generalizadas. Por lo tanto, creemos que vamos a terminar un mes de junio con lluvias, sin duda, prácticamente todo el país por debajo del promedio histórico, ¿no?, de junio.
1: Entiendo. El frío, entonces, nos daría un afloje ya cerca del próximo fin de semana.
3: Exactamente, sí, recién ahí sobre el viernes, posiblemente, no en la mañana, pero sí en el viernes de tarde, vamos a tener un cierto afloje porque los vientos van a rotar al sector norte, al noroeste, y van a comenzar a ascender lentamente las temperaturas. O sea, el día viernes, el día sábado, vamos a tener un afloje. Lamentablemente ahí sobre lo que sería sábado, última hora, domingo, posiblemente tengamos otro ingreso de más aire frío, vuelven a descender las temperaturas, ¿no?
1: Ah, comprendo. Bien, y en cuanto a mediano plazo, digamos, los pronósticos de la instalación de la nueva fase Niño, siguen firmes, ¿no?
3: Exactamente. Ahora miramos las actualizaciones para junio, justamente de los centros de pronóstico mundiales, por ejemplo, en el caso del IRI, el Centro Europeo, y todos mostrando, han sido consistentes en mostrar una fase cálida que ya se está desarrollando en el Océano Pacífico y que podría alcanzar niveles de intensidad fuerte o muy fuerte, ¿no?, para fin de año. Ajá. Y esto se sigue confirmando con las corridas de los modelos ahora del mes de junio, ¿no? O sea, lo que ya habíamos visto en mayo se refuerza con las corridas de junio. De todas maneras, todavía vamos a esperar, todavía es algo temprano, esperar un poco también las corridas de ahora del mes de julio, pero creo que todo nos hace suponer que vamos a vivir una fase cálida intensa, ¿no?, del fenómeno del Niño, que posiblemente nos va a afectar en el caso de Uruguay ya a partir de la primavera, pero en especial en el último trimestre del año.
1: Ajá, comprendo. Allá por fines de septiembre, digamos, tendríamos la instalación de este escenario.
3: Sí, básicamente ahí tendríamos ya lo que sería los primeros efectos, los primeros impactos, ¿no?, de esa fase cálida, que esto comienza siempre con lluvias muy abundantes en lo que es la Cuenca del Plata, pero fundamentalmente es lo que sería la Triple Frontera, ¿no?, y Río Grande do Sul. Y luego eso va creciendo, va descendiendo, diríamos, eso, ¿sabes?, anomalía positiva de lluvia hacia lo que sería el norte de nuestro país. Así uh-huh. que posiblemente sí, en el trimestre de octubre, noviembre y diciembre tengamos ya impactos, estoy hablando de lluvias abundantes sobre el extremo norte de nuestro país.
1: Estupendo. Muy bien, Mario, entonces a abrigarse muy bien en estos días.
3: Exactamente, cuidarse mucho y hoy, como decíamos, bueno, si no es necesario salir en intemperie y menos a primera hora, no hacerlo, ¿no?
1: Exactamente. Bien, por acá nos quedamos, por un Uruguay productivo, nos reencontramos con la audiencia de Rural esta misma tarde, como siempre a las 16:30 en todo Granja. Pasen ustedes una excelente jornada.
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7: Los buenos días, el gusto recibirlos en esta mañana, de este 23 de junio, que estamos comenzando desde el centro del país, en este caso, desde la ciudad de Durazno, una mañana que se presenta con 4 grados de temperatura, 1 grado de sensación térmica según marca el lo que es el teléfono en su informe. Ahora vamos a ir a Inumet, pero realmente está frío el comienzo, como se había anunciado en este 23 de junio, que nos tiene por acá en lo que es, bueno, este taller de diagnóstico de gestación vacuna, que es la edición 24 y que a eso de las 9 de la mañana estará comenzando por ahí por la Sociedad Rural de Durazno. Así que, bueno, estamos por acá en lo que es esta actividad. Le decía, 3 grados 3 décimas en el centro del país, en lo que es la capital, 8 grados 3 décimas, está cubierto el cielo en la capital. Dice que está lloviznando en el este, 8 grados 5 décimas. En Rivera, 3 grados 6 décimas, está con algunas neblinas. 1 grado 8 décimas está Salto en este comienzo. 2 grados 4 décimas está Melo. 3 grados 6 décimas, decíamos Melo, perdón, 3 grados 6 décimas Melo. 2 grados 4 décimas tiene Mercedes en este comienzo. Alguno de los de las temperaturas en un día que se presenta, bueno, como digo, frío, y se prevé que para el fin de la jornada la temperatura sea aún menor. Le cuento algunos títulos, algunas informaciones, repasemos ámbito. Dice que los precios de las propiedades subieron más de un 9% en un año. Montevideo acapara el 35% del total de las operaciones y el principal destino turístico del este se quedó con el 16%, hablando que el mercado inmobiliario mostró señales de fortaleza durante el primer tramo del año, con un aumento en la cantidad de compraventas y una sostenida valorización de los inmuebles. De acuerdo con los últimos indicadores de la actividad inmobiliaria publicada por el Instituto Nacional de Estadística, la medida de los precios de las transacciones inmobiliarias registradas en marzo se ubicó en $90,000, manteniéndose esto respecto al mes anterior, con incremento interanual del 9%. El Banco Central pone límites a las cuentas donde los corredores de bolsa agrupan las inversiones de los clientes. Las empresas financieras tienen prohibido usar la plata de un cliente para cubrir las deudas de otro y deberán enviar informes sobre todos los meses. La Superintendencia de Servicios Financieros del Banco Central del Uruguay aprobó una actualización normativa que regula por primera vez de forma expresa el uso de cuentas globales por parte de los intermediarios de valores. Las cuentas globales son aquellas en que los intermediarios agrupan fondos o valores de distintos clientes, quienes mantienen la propiedad de su activo con el objetivo de acceder a mejores condiciones operativas por el mayor volumen transnacional que resulta de la concentración. La práctica ya existe, lo que la reforma establece son reglas y controles claros para su uso, con foco de reducir riesgos operativos que puedan afectar la inversión. Porsi anunció el despliegue de blindados del ejército en Montevideo para luchar contra el crimen organizado. El gobierno destinará 12 vehículos Mamba a patrullajes en zonas de alta criminalidad bajo la órbita de la policía. El presidente anunció este lunes una nueva estrategia de seguridad que incluirá el uso de blindados del ejército en barrios de Montevideo con altos niveles de criminalidad en coordinación con la policía a partir de un encuentro con los ministros del Interior, de Defensa y de Economía. Resolvimos redoblar el combate contra el crimen organizado. Para esto direccionamos la infraestructura de seguridad del país a ese fin, dijo el presidente a través de su cuenta de X. El dólar cayó y cerró por debajo de las expectativas del mercado. El movimiento cambiario mostró una nueva corrección bajista tras la volatilidad registrada en semanas anteriores. El dólar bajó 0,4 con respecto al jueves y cerró a 39,90. Según la cotización del Banco Central, volviendo a perforar el piso de los 40 pesos por segunda vez en el mes, dice la información. ¿Qué más dice? El paro de 48 horas en la terminal de contenedores paraliza el puerto de Montevideo. La medida fue resuelta por el sindicato tras rechazar una propuesta de la empresa en las negociaciones del convenio colectivo. La terminal Cuenca del Plata permanecerá paralizada hasta el miércoles a las 7, luego de que la Asamblea de Trabajadores resolviera un paro de 48 horas en el marco de la negociación de un nuevo convenio colectivo. La medida fue adoptada tras considerar insuficiente la última propuesta presentada por la empresa, según explicó el representante sindical Álvaro Reinaldo. El dirigente señaló que las conversaciones se intensificaron desde abril, pero continúan sin avances en los principales reclamos de los trabajadores. La Asamblea considera insuficiente la propuesta de la empresa y resolvió que un paro hasta la hora de reintegro del miércoles. La paralización implica la interrupción total de las actividades en la terminal especializada en contenedores del puerto de Montevideo, con potencial impacto sobre la operativa de importación y exportación, dice, entre otras cosas. Algún otro título, o se avanza esta semana con la licitación de Casupá, mientras ya invirtió 3,5 millones de dólares en expropiaciones. El director de la empresa estatal de OCE confirmó que el pliego se aprobará esta semana tras el retraso. El director de OCE, Pablo Ferreri, anticipó que el pliego para avanzar con la licitación de la represa Casupá se aprobaría esta semana, luego de una larga espera y un mes más tarde de la fecha inicial, planificada para mayo. Al detallar el plan del Poder Ejecutivo como solución al problema de agua, Ferrer indicó que ya se invirtieron 3,5 millones de dólares para avanzar en la expropiación de las primeras 380 hectáreas, incluido un campo que pertenece al padre de Artigas, según se indicó. Según trascendió, la licitación internacional está en su etapa final de definición. Un total de 8 consorcios están en condiciones de participar, incluyendo empresas locales y una gigante de China, dice la información. ¿Algún otro título? Algunas otras informaciones. Las negociaciones con HIF Global entran en la recta final y el contrato de inversión se cerraría este mes. Con los costos energéticos en la mira, el gobierno busca brindar certeza a la empresa para que se instale con la planta de hidrógeno verde en Paysandú. Odone defendió la gestión económica ante el Senado y ratificó la apuesta por lo que es la inversión. La oposición interpeló a Odone en un debate sobre el rumbo de la economía. El ministro concurrió al Parlamento y defendió el modelo actual, mientras la coalición republicana le señaló por la marcha de la gestión, dice, hablando de la interpelación. Algunos de los títulos, nos vamos a lo que es el Telégrafo en esta mañana. Habla del Mundial, el Telégrafo, en su primera plana, dice: Lionel Messi es el máximo goleador en solitario en la historia de los Mundiales. ¿Qué temas? Más allá del Mundial, sorteo de Uruguay impulsa, asignará 298 empleos protegidos a Paysandú, hablando de que En este caso, Paysandú contará con 298 cupos en la segunda edición de Uruguay Impulsa. Se sorteó en la sede del Ministerio de Trabajo, donde se seleccionaron 5.524 oportunidades laborales en todo el país. Los beneficiarios comenzarán la tarea el 1 de julio y trabajarán hasta octubre en actividades coordinadas con la Intendencia Municipal, con las intendencias y municipios, con formación laboral incluida, dice, entre otras cosas, hablando de lo que fue el sorteo el día de ayer. ¿Algún otro título? Inauguran SAME 125, la ambulancia ya está en Paysandú. El viernes a las 10:30, el viernes 26, quedará inaugurado el servicio de ambulancia SAME 105 en Paysandú, con la presencia de la ministra de Salud Pública, Cristina Lustenberg, y autoridades de ACE. Ayer los equipos técnicos asignaron, llevaron adelante los ajustes necesarios en la comunicación y funcionamiento para el lanzamiento efectivo este viernes. En estos días hemos comprobado las expectativas sobre el SAME, porque es algo histórico que el hospital cuente con una unidad de emergencia móvil de estas características. Si en otros momentos era algo impensado, hoy es una realidad, dijo el director del hospital, Escuela del Litoral, el doctor Sergio Venturino. Explicó que las autoridades ministeriales quieren inaugurar el equipo en funcionamiento. En primer lugar, sería solamente para la ciudad de Paysandú y un tramo de las rutas que se resolverá posteriormente, dice la información. Algunos de los títulos de lo que es, en este caso, el telégrafo. Le comento algún otro título también en esta mañana. Algunas otras informaciones que repasamos en esta jornada, hablando de también de algunos temas de el deporte en Paysandú, actividades de básquetbol que se retomaron y que se retoman esta semana también, y sobre todo en las formativas. Una pausa y después de la pausa le comento algún título del ámbito internacional.

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1: Le comento algún título de lo que es en este caso el diario La Nación de Buenos Aires, en esta mañana. Bueno, lógicamente con un Mundial en funcionamiento y con un Messi destacado, los títulos van por ahí. El hombre imposible, Messi enterró la semana de los rumores y floreció como el máximo goleador en la historia de los mundiales. El capitán alcanzó un nuevo récord y llevó a la selección a obtener por anticipado el pase a lo que es la 16avos de final. No hay que dejarlo caer nunca, dijeron sus compañeros tras la semana de, bueno, algunos rumores sobre todo sobre la salud de su padre. ¿Qué más dice La Nación en esta mañana? Además de los títulos del Mundial, estructura de poder, la huella de Bonaerense y Zurralde, que siguen legisladores, funcionarios del juego y cargos políticos, hablando de algunos señalados por la corrupción, pero cómo siguen adelante. Comentarle también, en Mar del Plata, un colectivo perdió el control en la Rambla y arrolló a varias personas. Un adolescente lamentablemente falleció, dice también La Nación en esta mañana. San Juan, la justicia solicitó penas de hasta 5 años de prisión para 4 exoficiales de la Armada, hablando de lo que fue, en este caso, aquel accidente que dejó un número importante de fallecidos, hablando de el ARA San Juan, donde el juicio empezó en Río Gallego, en referencia a que el Ministerio Público solicitó entre 5 y 3 años de prisión por los 4 exoficiales superiores de la Armada juzgados por el hundimiento del submarino ARA San Juan, ocurrido el 15 de noviembre del 2017, que costó la vida a 44 tripulantes. ¿Algún otro título? ¿Alguna otra información? No sé, queremos ser como Venezuela. Cúcuta, la ciudad fronteriza azotada por los fantasmas de la violencia terrorista, donde De las Preyas arrasó, hablando de Colombia. Alguna de las informaciones agrega también La Nación, tradición nórdica, la curiosa celebración de Noruega tras asegurarse el pase de ronda en el Mundial, y bueno, tiene una conexión muy particular, haciendo como que reman y lo hacen con la gente en la tribuna. Le cuento títulos de lo que es, en este caso, la agencia Reuters. Estados Unidos levanta las sanciones contra Irán. Trump dice que hará lo que tenga que hacer si Teherán se comporta mal. Estados Unidos suspendió las sanciones contra Irán durante 60 días tras su primera conversación en el marco de un incipiente acuerdo de paz, dice lo que es la agencia Reuters. Rubio se enfrenta a la difícil tarea de convencer a los celosos aliados del Golfo de la necesidad de establecer el orden en Irán. Agrega también Reuters, ataques rusos dejan 6 heridos en Ucrania, mientras la crisis de combustible se agrava en Siberia. Al menos 18 muertos en Francia, entre ellos 2 niños, un coche a altas temperaturas, mientras Europa sufre una ola de calor. Mientras las escuelas de Francia cerraban o modificaban sus horarios, los meteorólogos en Gran Bretaña pronosticaban que las temperaturas podrían batir récord esta semana para lo que es el resto del mes de julio, de junio, perdón, el resto del mes de junio. ¿Puede alguien arreglar Gran Bretaña? El cambio frecuente de primer ministro es un síntoma del malestar en Reino Unido. Keir Starmer, quien obtuvo fue una de las víctimas más destacadas del último tiempo debido a su rápida dimisión. Lo cierto es que había obtenido de las victorias más aplastantes en la historia pública británica, dejó el cargo tras 2 años de gestión en el éxito. En este caso, bueno, se busca saber quién será el primer ministro inglés en este caso. alguno de los títulos en esta mañana. Las estrellas brillan desde el principio. Messi y Mbappé deslumbran en el Mundial. En una Copa del Mundo ampliada con el objetivo de tener mayor visibilidad. Bueno, lo cierto es que tanto Messi como Mbappé se han convertido en las figuras de este Mundial. Y bueno, hace un repaso un poco también Reuters de lo que es el Mundial. ¿Qué dice en este caso la agencia FranPresa en esta mañana? En directo, Irán afirma que administrará Hormuz y que Estados Unidos desbloqueará 12.000 millones de dólares. El presidente de Irán viaja a Pakistán para abordar negociaciones y aplicación del acuerdo con Estados Unidos. Irán no planea permitir inspecciones de la OIEA de sus plantas nucleares atacadas. 10 años del referendo del Brexit, inestabilidad política, promesas incumplidas y arrepentimiento. El referéndum del 23 de junio del 2016 en Reino Unido, que dio paso a la separación de Bruselas, se instaló como un terremoto con enormes ramificaciones, no solo para los británicos. Con el Brexit, la adaptación, el reacomodamiento económico y la inestabilidad política han sido la constante en Inglaterra. El último golpe, la renuncia de Keir Starmer en pleno aniversario de una votación que cambió drásticamente la relación del país con la Unión Europea, hablando de Reino Unido. ¿Qué más dice? Habla de que Argelia venció a Jordania y logró su primera victoria mundialista desde el 2014. Europa afronta una nueva ola de calor agravada por el cambio climático, dice también, con temperaturas que superan los 40 grados. Crisis en Bolivia, seguidores de Evo Morales suspenden las protestas contra el gobierno de el presidente Paz. Cepeda insiste en esperar el escrutinio y responde a De la Espriella que no nos amenacen, no nos asustan sus alaridos, hablando de una Colombia que, bueno, sigue con algunas todavía resquemores de lo que es la elección, que fue sin duda sumamente ajustada. Hablando de algunos títulos y algunas informaciones en esta mañana. Hacemos una pausa más en esta jornada de martes y le cuento algo más de nuestra prensa.

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1: Te comento algunos títulos de lo que es la diaria en esta mañana. Interpelación a O'Donnell, la economía está en marcha y el gobierno cumplió con las metas definidas, afirmó el ministro. Según el senador del Partido Nacional y ministro miembro interpelante, Sergio Botana, durante el llamado a sala hubo un claro reconocimiento de que se viene la caída del empleo. Negro, el ministro del Interior, informó que se empezará a utilizar vehículos blindados del ejército en algunos barrios de Montevideo. Desde la oposición reclaman que el gobierno uruguayo reconozca el resultado electoral de Colombia. Director del transporte del Ministerio de Transporte dijo que la cartera no va a renunciar a su rol regulador ante críticas por la vía de carga. Hablando del Ministerio de Transporte y Obras Públicas, Rivera desbarata una organización que ingresó ilegalmente unos 5.000 caballos para faena desde Brasil, dice la información. Conexión Ganadera, damnificados alcanzaron acuerdo para repartir 35 millones de dólares, según dice la crónica. Peñarol, campeón de la Liga Uruguaya de Básquetbol, hablando de que Peñarol venció 107-92 a Aguada y se consagró campeón tras 44 años. Los aurinegros terminaron 4-2 la serie y conquistaron el séptimo título de su historia y el primero de la Liga Uruguaya. ¿Qué más dice la diaria? Algunos otros títulos. Trabajadores de la terminal Cuenca del Plata paran 48 horas. El escrutinio final avanza en Colombia con más de 50.000 reclamaciones presentadas por el oficialismo. Andy Burman se encamina a ser el nuevo primer ministro británico tras la renuncia de Keir Starmer, dice la crónica también. Bueno, la del Mundial y lo que se viene para adelante. Dice que Uruguay volvió a los entrenamientos en Playa del Carmen. Nos vamos, en este caso, a lo que dice en Río Negro ahora, algunos títulos en esta mañana que repasamos. Comenzaron las pruebas de infantería en el batallón Rincón, con la participación de 15 batallones de todo el país. Comenzó este lunes en el batallón de infantería Nuevo Rincón de Fray Vientos la edición 65, dice la crónica. En este caso de las pruebas de infantería, una de las competencias más tradicionales del ejército, cada unidad está integrada por 14 efectivos que durante 3 jornadas deberán afrontar diversas exigencias, entre ellas pruebas de orientación, tiro y obstáculo, poniendo a prueba sus capacidades físicas, técnicas y de trabajo en equipo, dice la información. Kluber se llevó otra medalla. El remo obtuvo oro y plata para Uruguay en un torneo internacional en el marco del Holland Becker. Los representantes celestes vienen teniendo excelentes actuaciones. Tanto Bruno Cetraro como lo que es Felipe Kluber volvieron a juntarse en un doble par de peso abierto y se quedaron con la medalla de oro. La misma dupla, junto con Martín Zócalo y Luciano García, se colgaron la dorada en el cuádruple abierto, dice la información, hablando de los remeros, que una vez más tuvieron muy buena participación en un evento internacional. Le cuento algún otro título de Río Negro ahora, algunas otras informaciones. Intendencia de Río Negro extiende hasta julio los contratos zafrales que vencían el 25 de junio. El intendente Lebrato resolvió extender hasta el 25 de julio los contratos zafrales que tenían previsto finalizar este mes. Algunos de los títulos en este caso. Agrega también llamado abierto para iterar el servicio SAME 105 en el hospital de Fray Ventos. Le cuento algún título de Durazno Digital, algunos temas de la Junta Departamental de Durazno. Edil Castro reclama rampas en puntos claves de la ciudad de Durazno. Dice en este caso, Durazno, operativa antidrogas con múltiples allanamientos, deja 2 condenados y 3 detenidos. Centro de Pelotaris de Durazno homenajeó a Onyx Braseiro y el cacique Besonar con un torneo que se estuvo desarrollando el fin de semana. Escritorium Pierres vendió la histórica estancia San Jorge en $5.720 la hectárea. La firma local también cerró otro campo en Carpintería, $3.725. Ambos los compró una familia de la zona. La firma local Escritorium Pierres, con sede aquí en el Durazno, concretó la venta de la histórica estancia San Jorge, ubicada en las cercanías de la homónima en el interior del departamento, a un valor de $5.720 la hectárea. Ambas campos de orientación ganadera se comercializaron a través de licitación. Algunos de los títulos de lo que es el acontecer en esta mañana. ¿Qué dice San José ahora? Ya para ir cerrando, en referencia a algunos títulos, los resultados de los beneficiarios de Uruguay Impulsa y los que salieron para San José, la lista de lo que fue el sorteo que se desarrolló en la jornada de ayer. Dice también, motociclista murió tras perder el dominio a impactar contra un macetero en San José, dice la información, bueno, hablando de un accidente. El siniestro ocurrió el sábado de tarde en Avenida Manuel Rodríguez. El conductor fue trasladado a urgencia, donde lamentablemente se constató su fallecimiento. Habla también de que lluvias y frío aparecen en el pronóstico para este martes en San José, y repasa un poco las características climáticas, algunos de los títulos en esta mañana. Cerramos por acá con Portales al Día. Volvemos mañana.
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0: Buen día, ¿cómo ande? Bien, nosotros especial, a Dios gracias, hoy transmitiendo aquí desde Durazno, en este nuevo taller que se va a llevar adelante en Santa Bernardina, con todo lo que eso significa y que lo que posteriormente vamos a analizar durante todo el año las consecuencias del mismo, haciendo las proyecciones de qué es lo que puede suceder. Los que crearon este taller siempre dicen lo mismo: no nos podemos centralizar solamente en el número, es mucho más rico lo que ellos han logrado hacer. Hay una cantidad de datos, hay una cantidad de cosas que surgen del mismo, que vale la pena detenerse en los mismos. La cría a partir del mismo ha tenido un impulso realmente muy importante en todo lo que se refiere a la investigación, sabiendo una cantidad de cosas sabiendo en qué temas hay que profundizar, y más ahora toma importancia cuando las posibilidades de la carne muestran todo su esplendor, ¿verdad? En un momento muy especial, donde los precios son por demás, buenos, y que abren los mercados posibilidades más que ciertas, pero al mismo tiempo desnuda contra esa realidad los debe que tenemos en forma interna. Nosotros no nos podemos olvidar que estamos dando noticias de lo que significa récord en los precios de la carne, y al mismo tiempo decimos que estamos exportando menos, ¿verdad? Y eso tiene su porqué. Si bien podríamos simplificarlo pura y exclusivamente al tema climático, sabemos realmente que no es así. Dame un minuto, por favor. Vamos a estudios y volvemos enseguida.
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0: Ahora sí, estamos completos. Llegó Estela y podemos empezar la transmisión en conjunto. Buen día, ¿cómo le va?
3: Buen día, ¿cómo anda, Jaume?
0: ¿Cuánto especial usted?
3: Muy bien, aquí comenzando esta jornada desde el centro del país.
0: Bueno, hace un ratito que nos transmitíamos en el mismo lugar. Siempre lo hacemos a distancia.
3: Exacto.
0: Bueno, una cantidad de cosas trajo usted en esta mañana.
3: Bueno, primero le digo que hay 3 grados aquí en Durazno y que hay 0 grados de sensación térmica.
0: Que no es poca cosa.
3: No, que va a ser poca cosa.
0: Y los anuncios de que iba a bajar más.
3: Exacto, así que acomódese.
0: Bueno, usted me contó esta mañana que aumentaron los precios de las propiedades en Montevideo.
3: Exacto.
0: Y los alquileres.
3: Todo mejor.
0: ¿Qué me dice? No... Parecía que no, pero sí. La gente subió, pero dice que también las operaciones, lo cual no es un dato diferente para dejarlo de costado.
3: Sí, Montevideo además acapara el 35% de las operaciones y es el principal destino turístico. El principal destino turístico, que es el se queda con el 16%.
0: Me dijo una buena y una mala. Me dijo que hay paro de contenedores.
3: Paro en el puerto, en realidad. Que eso va a afectar la principal terminal de contenedores, que bueno, ahí debido a la negociación colectiva no se han puesto de acuerdo, y bueno, lo cierto es que hay paro de 48 horas, ya empezó ayer el paro, va a estar hasta mañana a las 7.
0: Todo lo que significa eso, ¿no? Es brutal, pero en fin, parecería que no dan mucha vuelta. Las primeras de cambio, lo primero que hace es parar, y el puerto, bueno, la cantidad de barcos que se irán de largo.
3: Sí, o que tienen un costo extra para aquellos que necesitan cargar y tienen que los esperan, pero les van a cobrar extra, eso seguro, ¿no?
0: También me contó que el gobierno tomó medidas con relación a determinado tipo de barrios, que va a poner usar otro tipo de elementos.
3: Va a usar los vehículos Mamba, que son del ejército, y bueno, va a sacar 12 vehículos Mamba para patrullar algunos determinados barrios de Montevideo.
0: Para decirle, muchachos, no tienen más de la piolita, ¿no? Hace rato que se tiene que haber tomado medidas este tiempo, pero eso de que tener barrios tomados por determinado tipo de personas no es lógico, ¿no?
3: Sí, sí, por bandas directamente.
0: ¿Qué le parece?
3: Lo cierto es que, bueno, van a estar, y de todas formas, bajo el mando de la Policía Nacional, ¿no?
0: Ya nos acostumbramos a la mañana a decir que fue valiente un chiquilín, que, sí, que mataron un bebé.
3: Ayer mataron un chiquilín en Maldonado.
0: ¿Otro más?
3: Un joven de 14 años que bueno, que no está muy claro el ámbito, pero en el entorno de los temas de delincuencia, lamentablemente falleció.
0: No es para... Bueno, parecería que van a tomar medidas más serias. OCE dice que va a estar pronto la licitación.
3: Sí, que ya invirtió unos 35 millones de dólares y que, bueno, unos 3 millones y medio de dólares.

0: momento, ¿no?
1: Bueno, hemos dado vuelta con eso también, ¿no?
0: Y bueno, ha sido una negociación larga y el tema de la energía es como el tema, ¿no?
1: Al principio fue el argumento que a los argentinos. Después, usted que no quería ceder lo que tiene que ver con el costo de la energía, o sea, el arrendamiento de las líneas. No sé. A ver, esperemos que... La inversión es muy importante.
0: Sí, sí, la inversión es muy importante.
1: Y para Paysandú debe venir de perillas.
0: Y ¿no? Bueno, un Paysandú que ha venido golpeado con algunos temas laborales, a ver, a cualquier departamento le viene bien, a uno que viene más golpeado que otro, le viene especial.
1: El que está sufriendo consecuencias serias es Inglaterra, con haberse separado de la Unión Europea, ¿no?
0: Y bueno, hace 10 años, hoy se cumplen 10 años de que bueno, se dio ese acontecimiento del Brexit famoso y bueno, en 10 años ha tenido creo que 10 primeros ministros, ¿no? También.
1: Aparte usted me contaba que este primer ministro que renunció, que duró 2 años, subió con apoyo
0: imponente,
1: brutal.
0: Sí, sí, llegó al poder con apoyo tremendo.
1: Pero no duró nada.
0: Y duró un año y poco, casi 2 años, pero en realidad poco.
1: Buah, no es una buena noticia.
0: Y bueno, un país que indudablemente le ganó la inestabilidad, ¿no?
1: Supuestamente se sigue avanzando en los convenios de paz entre Estados Unidos e Irán, por lo menos es lo que ven en noticias, no del grado triunfalista de Trump, pero los avances son ciertos y esperemos que se firme en cuanto antes. Supuestamente está viajando el presidente de Irán.
0: Sí, a Pakistán está viajando, bueno, en esos acuerdos donde hay plata retenida y mucha cosa que uno llega a desconocer perfectamente, ¿no?
1: Pero esto que hayan dejado de bombardearse es un paso importante.
0: Sí, sí, sí.
1: Y eso trajo aparejado inmediatamente que el dólar, que el petróleo bajara.
0: Sí, era un poco lo que comentábamos ayer, que el petróleo había bajado, no sé cuánto cotiza hoy, pero sí es cierto que el petróleo...
1: Te dijo 39.90 el dólar.
0: No.
1: El petróleo.
0: No.
1: Ayer estaba 70 y pico. Si no recuerdo mal, 70 y algo.
0: 79 me parece que estaba ayer.
1: Por ahí.
0: Hoy está... Compre hoy porque está 73.69.
1: Bueno, dígale a... aquí a Córdoba.
0: A Cardona,
1: ahí, a ver si logramos bajar el combustible. ¿O no?
0: Está, pero el Brent, el que le di es W Texas, que es un crudo más grueso. El Brent está todavía 78.
1: Después me dijo que Messi y el francés...
0: Mbappé.
1: Al final, ¿cómo salió Francia? No sé.
0: 3-0.
1: ¿Ganó?
0: Sí, un partido que se cortó por la tormenta, ¿no? Que estuvo rato. Que se jugó el primer tiempo y después las previsiones meteorológicas no permitían jugar y no se juega, ¿no?
1: Yo lo escuchaba ayer. El protocolo es que en un área de 7 kilómetros no tiene que caer un rayo. Si cae un rayo, hay que volver a empezar y esperar media hora. Y no hay tutía. Hay que esperar y esperaron. Esperar. Así que no, ahí no juegan.
0: No hay forma. Por eso creo que el partido terminó como una hora y media después, ¿no? O sea, de lo previsto se jugó el segundo tiempo una hora y media después.
1: Bueno, lo otro que quería preguntarle, fue interpelado ayer el ministro de Economía.
0: Fue interpelado, no me queda claro a qué hora, porque no lo estuve mirando, pero no sé a qué hora terminó la interpelación. Estas interpelaciones por lo general son largas, ¿no?
1: Lo que sí dijo Botana, creo que el futuro es más desempleo. Por lo menos lo que yo le escuché a usted.
0: Bueno, sí, obviamente cada uno le defiende su posición, ¿no?
1: Él dijo eso.
0: Sí, Botana, que es el interpelante, que va a decir que le pareció maravilloso. Es lo que dijo Adonis.
1: El otro dijo lo que iba a hacer. Y con esos elementos dijo lo otro.
0: Bueno, es la visión de uno que.

0: oposición y del otro que es oficial. El ministro dijo que estaba en la línea de lo que había, de lo que estaba previsto, que no se había salido un ápice de la línea.
1: Como tantas veces, el tiempo dirá.
0: Sin duda, sin duda que sí.
1: ¿Qué es lo que sucede? El dólar bajó, por lo que usted lo que me dijo, y yo no tengo mucha cosa más.
0: No, por ahí...
1: Importante, por lo menos lo que usted me contó.
0: A grandes rasgos es un poco lo que... Lo que...
1: sí, no tengo una importante que me contó. La venta de estancia San Jorge.
0: Ah, sí, aquí en Durazno.
1: $5.720 lo hizo la firma Umpierre.
0: Exacto.
1: ¿No?
0: Es así, una tradicional estancia... Está en el acontecer de hoy, una tradicional estancia que bueno, que se comercializó ya hace unas semanas, pero que bueno, que un poco lo recoge.
1: No sé qué área es.
0: Déjeme buscar, a ver, me parece que decía por ahí, ¿sí? pero es una...
1: Y también lo que sé que fue comprado por un uruguayo.
0: Vecinos de la zona. Por lo que dice la información, vecinos de la zona que compraron la estancia San Jorge son unas 700 hectáreas.
1: ¿Cuánta?
0: 700 hectáreas.
1: 700 hectáreas, bueno. ¿Ganó Peñarol?
0: Ah, en básquetbol.
1: Sí, bueno. No lo dice con tanta pasión usted. Usted no, como yaguatera dice que no... No le llama la atención.
0: Está fríísimo para dormir afuera, Jaume.
1: ¿Eh? Está hablado, ¿no?
0: Sí, está.
1: Bueno, yo me gustaría preguntar, así como la...
0: Sí.
1: ¿Qué espera el taller hoy?
0: Y bueno, yo creo que un poco yo le preguntaba ayer a Graciela, que creo que obviamente que el número es una referencia de cuánto se preñó y cuánto incidió. A ver, tuvimos un norte con un clima que acompañó, que le llovió de forma pareja, y tuvimos un sur que tuvo dificultades hídricas, ¿no? Y que creo que ahí se va a estar reflejado los números, pero creo que más allá del número, me parece que es un número. Que es una referencia, pero hay otras cosas como el de trabajar mucho en el tema de las pérdidas y saber realmente por dónde hay que ir para que ese número que por lo general viene siendo bastante bueno en los últimos tiempos, bueno, realmente de lo que es el número a lo que después se señala, se acorten las distancias, porque obviamente que tenemos de repente buenos trabajos y uno ha escuchado a los veterinarios decir que la gente está cuidando mucho o estaba en ese proceso de preñar, hacía las cosas muy bien tratando de que esa preñez fuera buena. Bueno, después cuando se da el proceso entre que el ternero nace o está para nacer y realmente se señala o se le carabanea, hay un porcentaje de ese 10% que desaparece, ¿no? Que o se murió o no nació o abortó la vaca. Bueno, creo que hay un trabajo allí por hacer más allá del número de preñez, que es significativo, pero hay un trabajo para que ese número se parezca a lo que después se señala, ¿no? Creo que el tema de que va a tratar el doctor Bordaberry de las pérdidas es un tema que debería trabajarse mucho más, y así como ellos han insistido en mucha cosa, como el diagnóstico de gestación ovárica, como la propia ecografía, como mucha cosa que se ha ido machacando para que después le llegue a los productores, tiene que ser un tema a atender mucho más, ¿no?
1: Veo que hay términos que en determinados momentos se ponen de moda y que lo usan todos y para diferentes momentos. Uno de esos términos que ahora no se usa tanto y que tuvo su época de mucho prestigio es escenario. Entonces dice, ¿en qué escenario se produce este taller? Entonces, el escenario es realmente de optimismo, de positivismo, un momento muy especial, logrando números de la carne poco menos que antes, sin antecedentes. En fin, un momento muy positivo. Y usted agarra y dice, bueno, ¿y qué es lo que trato de hacer? Algo muy parecido a lo que tiene que ver con un mercado futuro. Dice, ¿qué es lo que los terneros que voy a tener, no? O sea, que van a parir en primavera, ¿qué va a ser moneda de cambio de aquí para adelante en ganadería? O sea, van a empezar a estar en el mercado y que la gente va a operar sobre ellos. Para dentro de 3 años, 2 años y medio, ver los resultados finales de lo que significa una zafra como la actual. O sea, ¿cómo empezó, en qué marco nació y en qué marco puede llegar a terminar? Y al mismo tiempo, en todo ese proceso, nos agarra, si bien con buenos números en exportación, también estamos exportando menos carne. Hoy, a hoy. Menos carne. O sea, hoy la cría, durante años postergada, dejada de lado y sin ningún tipo de incentiva, pasando sus mejores momentos y mostrando también ella, nunca tanta con claridad, la fraqueza de la misma. O sea, hoy las pérdidas pasan a tener un valor, ni que tal vez, importante. Es decir, bueno, perdemos entre 10 o 12%. Dice, pará. ¿Cómo por 10%? Si yo puedo perder, hay gente que pierde el 2. Seguro. Lo pones en los números, ¿sabes? Hoy es un mundo de plata. Antes, y bueno, como se decía cuando venía apretado la seca o el invierno, decía, se te está muriendo el ganado y el campo lleva lo que puede, lo demás se muere. ¿O no?
0: Sí, sí.
1: Era la pregunta que se sentía. O en los arranques de los inviernos, decía, ¿y en qué lado podrán cuelear? Cosa que hoy desapareció. Porque los valores son otros, la situación es otra, entonces todo eso que antes se tomaba que hacer con cierta liviandad pasa a tener otro cariz, otra forma, otra importancia. ¿Siempre la tiene que haber tenido? Por supuesto. Pero antes era más difícil demostrar. Porque también es cierto que esa gente que se preocupaba de esas cosas siempre le iba mejor. Ellos andaban mejor, pero significaba más trabajo, más prolijidad, más una cantidad de cosas. Y la otra, con la especulación, en otras épocas, disfrazaba la situación o la maquillaba. Pero hoy, no. Hoy la cosa va por otro lado y, por lo tanto, este tipo de información toma una importancia muy importante y también toma importancia los datos recogidos durante todos estos años, porque hay una base para seguir evolucionando. Antes no estaba. Hoy está. Producto del esfuerzo de esta gente que hace una puntera de años, que acumula datos y permite a través de ellos poder proyectar, cosa que en nuestro país era muy difícil porque no había. Y hoy están, y es bueno agradecérselos y valorarlo en toda su dimensión. ¿Por qué? Porque hoy que sí los números están por demás importantes, tener esos datos se convierten en imprescindibles y no hay que empezar a buscarlo, no hacer como se hace siempre, ahora vamos a empezar a buscarlo, no, ya están, ahora hay que seguir, por lo menos eso es lo que uno interpreta de la realidad nuestra hoy. ¿Usted está de acuerdo? No sé.
0: Sí, simplemente a modo de lo que es que es que está previsto para el taller en esta jornada, uh-huh. En referencia un poco a el comienzo, está previsto eso de las 9 de la mañana. Van a hablar de importancia del toro en el desempeño productivo y reproductivo del rodeo. Ahí va a estar el doctor Pablo Mariño y Lauro Artía.
1: El toro,
0: nada más y nada menos.
1: Hablemos del toro.
0: Exactamente, eso está.
1: Habría que llamar a Gamarra.
0: No, tiene que escuchar al doctor.
1: No, Gamarra, muy clara.
0: Sí, pero tiene que. Le estoy hablando de la jornada de hoy. Después vendrá Pérdidas, Largo camino desde la preñez al destete, a cargo del doctor Santiago Bordaberry. Simbiosis sanitaria, del diagnóstico individual al análisis epidemiológico en la reducción de pérdidas reproductivas y productivas, doctor Martín Borronzoro, es argentino él. Un alto para el almuerzo, y después vendrá en la tarde testimonios de productoras. En este caso estará Magdalena Platero, Alicia Rodríguez, María Matos, y para cerrar, análisis y resultados del servicio 2025-2026 con el doctor Emilio Machado y la ingeniera Graciela Quintans. Todo esto aquí en la Sociedad Rural de Durazno, como digo, con obviamente a partir de las 9 de la mañana, está previsto que eso de las 5 finalice un poco la actividad.
1: Bueno, con el paro de contenedores, con algunos aparatos del ejército recorriendo los barrios más críticos de Montevideo, de esa manera yo le propongo comenzar el Diario Rural del día de hoy.
0: Dele para adelante.
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3: Antes de pedirle el tiempo, le comento que quien nos va a acompañar a partir de mañana miércoles es el ingeniero Gianni Bianchi, el Tano. Le dijimos, se lo invitamos en el diario para comenzar a hablar de ovejas, una opinión más sobre un tema realmente importante. El Tano tiene la experiencia necesaria para poderlo hacer y creemos que es un aporte que se necesitaba en el diario, y por lo tanto a partir de mañana y todas las semanas cada 15 días lo vamos a tener aquí en el diario, bueno, dando su opinión sobre el tema. ¿Qué pasa con el tiempo?
4: Bueno, le digo que estamos con 8 grados 3 décimas aquí en en la capital. Está algo nuboso. 3 grados 5 décimas estamos aquí en Durazno y eso dice Inomet que hay a esta hora de la mañana. Rivera tiene 3 grados 6 décimas, algunas neblinas. Salto tiene 1 grado 8 décimas. En lo que es el este, 7 grados 4 décimas tiene Rocha. El pronóstico para estos próximos 3 días: Artigas, Salto, Paysandú para hoy, periodos de nuboso, heladas agrometeorológicas, nuboso en la tarde, cubierto, mínima 2, máxima 14. Miércoles estará nuboso, periodos de cubierto, probables precipitaciones escasas, heladas agrometeorológicas, neblinas. En la tarde, cubierto, hablando de mañana, mínima 2, máxima 14. El jueves estará con disminución de nubosidad, algo nuboso, periodos de nuboso, neblinas, bancos de niebla, mínima 4, máxima 16. En lo que refiere a Rivera, Tacuarembó, Cerro Largo, hoy nuboso, heladas, para la tarde nuboso, mínima 1, máxima 12. Miércoles vamos a tener una jornada nuboso, periodos de cubierto, probables precipitaciones escasas, heladas, hacia la tarde neblinas, bancos de niebla, 1 grado bajo cero mañana para la zona, en este caso noreste, máxima 12. Jueves, nubosidad, neblinas, bancos de niebla, nuboso en la tarde, mínima 2, máxima 15 grados. Zona este del país, hoy nuboso, cubierto, chaparrones costeros, ventoso. Hacia la tarde chaparrones costeros también ventoso, mínima 1, máxima 13. Mañana miércoles, cubierto, chaparrones costeros, heladas, neblinas. Hacia la tarde precipitaciones con neblinas, 1 grado bajo cero, máxima 12. Y el jueves estará nuboso, neblinas, periodo de cubierto, baja posibilidad de precipitaciones escasas, mínima 2, máxima 15 grados. Zona centro-sur, nuboso, cubierto hoy, chaparrones costeros, heladas, cubierto con chaparrones costeros, mínima 1, máxima 11. Mañana miércoles, periodos de cubierto, precipitaciones escasas, heladas, neblinas, cubierto para la tarde, mínima 0, máxima 11. Y el jueves estará con disminución de nubosidad, probables chaparrones, baja posibilidad de precipitaciones, mínima 2, máxima 14. En lo que refiere a lo que es Colonia Soriano, Río Negro, para hoy cubierto, probables chaparrones costeros, heladas agrometeorológicas, precipitaciones escasas con neblinas, mínima 2, máxima 13. Miércoles, periodo de cubierto, baja posibilidad de precipitaciones escasas, heladas, neblinas, cubierto para la tarde, mínima 1, máxima 13. Y el jueves estará con disminución de nubosidad, periodos de cubierto, neblinas, bancos de niebla, mínima 3, máxima 16. Y por último, lo que es zona metropolitana, para hoy cubierto, chaparrones, cubierto con chaparrones también en la tarde, mínima 5, máxima 13. Mañana nuboso, chaparrones, cubierto en la tarde, mínima 4, máxima 11. Y el jueves estará desmejorando con aumento de nubosidad, probables chaparrones costeros, que se mantienen así durante la jornada del jueves, mínima 4, máxima 13 grados.
3: Primeros datos de meteorología.
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3: Señor Álvaro Aguiar, buen día.
7: Buenos días, Horacio. Buenos días a toda la audiencia del Diario Rural. El gusto de saludarles desde Durazno en esta jornada de martes 23 de junio. Jornada donde, bueno, Durazno va a ser centro nuevamente de una atención importante por lo que son las actividades del taller de diagnóstico de gestación que se va a estar desarrollando en la Sociedad Rural de Durazno, la 24ª edición en la jornada de hoy, que bueno, tiene ya una agenda confirmada, bueno, la atención importante desde distintos ámbitos por lo que significa. Pero a las 9 de la mañana va a ser la bienvenida de esta actividad, la idea es abierta a todo público, y va a arrancar a las 9 de la mañana con una charla de los doctores Pablo Mariño y Lauro Artía sobre importancia del toro en el desempeño productivo y reproductivo del rodeo de cría. Después estará el doctor Santiago Bordaberry sobre pérdidas, largo camino desde la preñez hasta el destete, y el doctor Martín Darrón Soro sobre simbiosis sanitaria del diagnóstico individual al análisis epidemiológico en la reducción de pérdidas reproductivas y productivas. Para la tarde, desde las 13 horas, testimonio de productoras, Magdalena Platero, Alicia Rodríguez y María Matos. Después el análisis y los resultados del servicio 25-26 con los doctores Emilio Machado y la ingeniera Graciela Quintanza. El doctor Emilio Machado presentando el trabajo de los distintos profesionales veterinarios que trabajan a lo largo y ancho del país en la actividad privada. Y cierre y conclusiones sobre las 16 horas. Esto es hoy en la Sociedad Rural de Durazno, allí en Santa Bernardina, en la actividad que, bueno, pone nuevamente a Durazno hoy como centro de una actividad nacional de real importancia. 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El jueves estuvimos en Carlos Reyes, allí en Molles, en la sede de la Liga del Trabajo de Molles, donde se reunió la Mesa de Desarrollo Rural de Durazno. Allí hablamos con la doctora Jacqueline Conet, directora departamental del Ministerio de Ganadería, acerca de los planteos realizados en la oportunidad, dentro de los que se destaca la situación presentada por los vecinos de Carlos Reyes, que no tienen saneamiento y están cada vez más preocupados. Y tienen una situación compleja por la imposibilidad del volcado del vertido de barométricas en las zonas, en lugares allí que antiguamente siempre se usaban con ese destino. ¿Qué ha pasado? Bueno, desde hace un tiempo a esta parte el Ministerio de Ambiente comenzó a multar y a exigir permisos habilitación ambiental a las barométricas para que puedan realizar el vertido de los de las aguas servidas. Esta práctica que se realizó desde siempre en la localidad lleva a que los vecinos tengan que contratar una barométrica que tiene que venir de Durazno, mejor dicho, ir de Durazno o de Paso de los Toros. Pero al no poder vertir en el lugar, en la zona, tienen que realizar nuevamente el viaje hacia Durazno o hacia Paso de los Toros. Y en ese caso, los costos se multiplican varias veces por el servicio de la barométrica, que lo tienen que contratar por lo menos una o dos veces al mes. Esto lleva a que los costos de 4 o 5 mil pesos por cada servicio de barométrica se les haga imposible a la mayoría de los vecinos de la localidad, exceptuando los que están en el plan MEVIR, que tienen una planta de decantación de aguas servidas. Estas observaciones del Ministerio de Ambiente han provocado ¿qué? Han provocado una situación peor aún, porque en la localidad no pueden contratar las barométricas y con ello los pozos llenos se llenan y el agua servida se empieza a desparramar por los fondos, por los patios, por las calles, por las cunetas, y realmente genera una situación sanitaria totalmente indeseable para todos los vecinos de la localidad de Carlos Reyes. Esta situación se pensaba que se iba a solucionar porque Carlos Reyes estaba en el plan de saneamiento que se había propuesto se había dejado armado en el gobierno anterior. Bueno, con las notificaciones realizadas, con los anuncios realizados hace algunas semanas atrás por parte del gobierno nacional, donde se retasea el saneamiento a varias localidades del interior, entre ellas Carlos Reyes, este tema parece no tener una solución, por lo menos en el corto plazo. No es la única situación la que se plantea de Carlos Reyes con esta situación. Esta situación también se repite en otras localidades del departamento. Pero vamos a escuchar el resumen de la jornada que nos hacía la doctora Jacqueline Gonet.
8: Bueno, fue una mesa con mucha participación. Nos vamos satisfechos de vinieron grupos de productores de San Jorge, colonos de acá de la zona también. Y se dio la discusión de temas que están sobre la mesa y que estamos como en un proceso de ajuste, de diálogo, de ver cómo podemos continuar. También es grata la presencia de la intendencia en el caso del departamento de obras, que nos está acompañando y que en esto que es la mesa, que es este espacio de diálogo, se dan esos intercambios entre lo que son los usuarios de la caminería y los gestores del mantenimiento de la caminería, y eso me parece que es de lo más relevante. También los temas que siempre aparecen, del tema de los perros, la tenencia responsable, la cómo proceder, también satisfechos por la presencia del Ministerio del Interior, desde lo que son las seccionales policiales de acá de la zona, la 11, la tercera, y la presencia de la policía comunitaria. Y bueno, nos vamos satisfechos.
9: Dentro de los planteamientos de los vecinos, las instituciones, los productores, ¿qué resumen se puede hacer de los mismos?
8: Y bueno, surgieron los temas que surgieron, y bueno, básicamente surgió el tema de acá de la localidad, un tema de lo que es el saneamiento, como poner, digamos, bueno, fue un intercambio, otras opiniones, nos vamos con esa información y vamos a tratar de pensar a ver y tratar de verlo a nivel del Consejo Agropecuario Departamental o con otras instituciones de cómo canalizar esto, cómo de pronto poder hacer alguna instancia en que puedan participar los vecinos y las instituciones que de referencia con respecto a ese tema, porque me voy con esa como vuelta a inquietud, ¿no?, que se presenta de por ejemplo de lo que comentaron, hay vecinos que están pasando mal. Bueno, nosotros sabemos que la mesa de desarrollo, digamos, tiene como el foco en lo que es el medio rural, lo productivo, los productores, los asalariados, pero esto es una localidad que está en el medio rural, si bien es una localidad, tiene mucha vinculación, entonces me parece que no podemos dejarlo de costado, tenemos que tratar de promover, de ver, de buscar la vuelta como para ver si puede surgir alguna solución. Nosotros hicimos las gestiones, enviamos notas, hicimos los direccionamientos de los planteos que ya se han realizado, lo que sí les dije y que es cierto es que hoy volvimos a la localidad y no hay ninguna respuesta al respecto. Entonces, es algo que...
9: Para ponerlo en contexto, es el tema de que no hay saneamiento en la localidad y que las barométricas no tienen un lugar donde
8: hacer las descargas, ahí está, de forma reglamentaria y sin afectar los temas, digamos, ambientales. Uh-huh. Eso es lo que, surgió acá. También el tema de los perros, de la jauría de perros, otro tema que tratamos de nivelar un poco información, la intendencia vino con la información de que aparentemente le estarían llegando los fondos para iniciar las castraciones, y ahí la semana que viene nosotros vamos a tener una instancia de INVA departamental y vamos a tratar de que la información se dilucide, se ponga sobre la mesa y ver cómo vamos a seguir con esto. Nosotros desde el Ministerio de Ganadería tratamos de reafirmar justamente cuando hay un problema lo que es clave es hacer la denuncia vía la policía, la seccional policial o vía formulario de INVA en donde se realiza la denuncia, pero sí o sí siempre es importante hacer la denuncia, dejar la constancia y como decíamos, el INVA va a dar una respuesta administrativa con sus tiempos de proceso y también está la posibilidad de la respuesta por la vía civil en caso de los daños y de que aparezca una persona que es la responsable de ese animal, ¿verdad?
9: Otro tema que se planteó, el tema de la sala de extracción de miel, que se había planteado alguna duda con respecto a algunas habilitaciones, ¿en qué está ese tema?
8: Sí, en realidad son salas que están habilitadas y que que llega el momento de rehabilitarlas, o sea, el momento de refrendar o de volver a hacer un nuevo proceso de habilitación para contratar de que cumplan con los criterios y las condiciones de lo que es la sala en sí. Y hay algunos, en este caso fue un planteo que se realizó en la mesa de desarrollo de Cuchillo del Rincón por parte de un apicultor, de que la sala donde él hacía la extracción de miel estaba con algún tema de que no contaba con la habilitación, no me acuerdo cómo es, urbanística o algo así, de la intendencia de Durazno, por cambios en lo que es la situación del padrón ese, que de pronto cuando se habilitó la sala tenía una condición y hoy tiene otra, y ver si esa cómo se resuelven estos temas. Nosotros, hablando con apicultura, además nos informaron de que hay otras salas que están en las mismas condiciones, pero que como aún no les ha llegado el momento de rehabilitar, digo, la situación todavía no se ha dado en esos otros lugares, pero quiere decir que es una problemática en la que hay que trabajar, en la que hay que trabajar para ver cómo se resuelve y se le da la garantía a los productores de poder tener la sala de extracción, porque en realidad, con referencia a la primer sala en cuestión, en donde nosotros estábamos haciendo las averiguaciones, hay 13 apicultores que operan allí. Y en las otras 4 habrán otros 13 por cada una de ellas. Entonces es un grupo de productores, de apicultores importante, que tiene que tener una solución para poder gestionar el producto de su sistema productivo y tenerlo disponible para comercializarlo y sacar el producto de su trabajo.
9: Uh-huh. ¿La próxima reunión ya se sabe dónde va a ser?
8: No tenemos definido, pero sí es el tercer jueves del mes de julio. Lo tenemos que ajustar a eso.
9: Sí. Muchísimas gracias.
8: Bueno.
7: Ahí estaba la doctora Jacqueline Gonet, directora departamental del Ministerio de Ganadería. Y en ese ámbito tuvimos la oportunidad de hablar con dos jóvenes de un grupo de productores del grupo El Molino, de la zona de San Jorge. Estos productores son pastoreantes en el campo de colonización, allí en San Jorge. Colonización tiene, para contextualizarlo, colonización tiene un campo de unas 2.000 hectáreas, que es un campo de recría que desde hace muchos años lo usaban en forma colectiva productores, los tamberos de Canelones y los tamberos de la Sociedad de Fomento de la Casilla de Flores. Hace un tiempo hubo problemas en el uso de ese campo y diferencias en el uso de ese campo entre los tamberos de Canelones y los de Flores. Eso llevó a que la gente de Flores se retirara de esa actividad y quedaran solo la gente de la cooperativa Calcare de productores remitentes del departamento de Canelones como campo de recría. Al retirarse la gente de Flores, quedó allí de alguna forma la posibilidad de que algunos productores y vecinos de la zona de San Jorge pudieran llevar ganados como recría a ese campo de colonización, que reitero está en manos de esta cooperativa del departamento de productores del departamento de Canelones. Todo en principio parecía muy bien, pero las cosas se empezaron a complicar con el transcurrir de los meses y el tiempo, cuando los productores, primero que nada, no podían tener contacto con los animales. Y se les informaba de que los resultados productivos no eran los mejores y ellos no están conformes con esos resultados productivos ni con el estado de los ganados, a los cuales no pueden ir a ver ni a visitar porque no se les permite el acceso. En principio ellos compraban los medicamentos para el saneamiento del ganado, posteriormente les aumentaron la renta, les aumentaron el pastoreo en realidad, e incluye eso la cobertura sanitaria. Pero nos decían que andan por debajo del 50% de destete en realidad. Y no pueden ver sus animales, no les permiten el acceso, y tienen muy poca información de cómo se maneja, ellos no pueden entrar al predio, es un sistema que les deja mucho, pero mucho que desear. Lo plantearon allí en la mesa, bueno, nosotros estuvimos hablando con ellos, son pequeños productores, trabajadores rurales, algunos de ellos, varios ya se retiraron del campo porque en estas condiciones no les servía seguir manteniendo el ganado, las vacas que tenían para cría allí en ese predio, allí en San Jorge. Bueno, ellos quieren gestionar ante el Instituto de Colonización o que les den algún potrero de ese mismo campo o de otro para poder generar su propuesta productiva desde lo colectivo, sí, en la sumatoria del trabajo que puedan realizar ellos como vecinos de la zona, pero también entendiendo que esta forma de trabajo a ellos no les sirve. Y bueno, y la verdad que planteado así como lo plantean ellos, las explicaciones dejan mucho que desear. Vamos a escuchar qué nos decía Lionel Morán y Cristian Silva, integrantes del grupo El Molino de San Jorge.
10: Sí, exactamente. Estamos en ese grupo y estamos allá en Calcare y estamos todos los compañeros ahí. Hoy venimos representando nosotros dos, los que vienen siempre no pudieron venir. Y está, dividimos un poco las maletas y llegamos hasta acá, hasta la Liga de Trabajo de Moshi.
11: ¿Cuántos son en el grupo?
12: Somos 15. Y comenzamos pues en el año 2020. Ahí ahí arrancamos, nos iniciamos.
11: Y contanos, ¿cómo es el predio? ¿Cómo lo trabajan? ¿Qué es lo que hacen?
12: En el caso de nosotros íbamos por una fracción, por lo que siempre queríamos, ¿no? Pero después eso, los que están actualmente en el campo, que son productores de la organización de Canelones, nos propusieron si queríamos llevar a pastoreo. Y aceptamos, llevar. Justo fue en el tiempo de la seca, ¿sí? Hace 2023, bueno, sí, 2023. Y llevamos a pastoreo.
11: Ustedes están como pastoreantes de Calcare.
12: Somos pastoreantes. Y ahora seguimos a ver si podemos mejorar algunas condiciones ahí o no. Tenemos lo que tenemos o vamos por la fracción. En realidad queremos trabajarlo nosotros el campo, ¿no?
11: ¿Y han hecho alguna propuesta a colonización?
10: No, eso estamos ahora con todos los compañeros reuniéndonos, preparándonos, como no teníamos mucha información de cómo se podía hacer. Ahora estamos un poco más asesorados y vamos a tratar a ver si podemos tener acceso a algún pedazo de tierra. Uh-huh. Se han ido muchos compañeros, se han ido no, han retirado el ganado, el grupo sigue armado, pero el ganado, mucho ganado se ha sacado porque no están conformes con el manejo. Uh-huh. y ahora nosotros estamos tratando para que no se desarme, pues somos pequeños reproductores y andamos tirando de acá para allá y un poco también el precio no se nos hizo tan arrendativo como de primero, entonces, y otro poco el tema de ver los animales, que se nos ha complicado un poco, por eso muchos compañeros se nos han ido y no nos parece justo que se vayan todos, pudiendo tener la oportunidad del campo que es Calcare, ¿no? Que muy hermoso campo, como para flotar.
11: Ustedes son todos pequeños productores y sí. Capaz que hay un asalariado de ahí, todos de la zona de San Jorge.
10: Sí, todo. Tenemos uno nomás que es pequeño también, que siempre se ha manejado solo, pero después somos todos pequeños productores, teníamos más de 250 animales y ya ahora pasamos a 140 animales porque han retirado buscando otros recursos de
12: claro, porque no era rentable lo que uh-huh. lo que estaba pagando con lo que se reproducía, ¿no? ¿Sí? La producción no era lo que se esperaba.
11: ¿Y eso porque por el manejo que hacen del ganado, o ustedes tienen alguna participación en el manejo, o cómo funciona?
10: Y no, eso desconocemos, el tema de cómo es el manejo. Y queríamos
11: estar. Ustedes no van a trabajar, no participan en la interna.
12: Principio era. Llegamos a un acuerdo cuando llevamos como pastoreante ir cada 3 o 4 meses al campo. Cosa que nunca sucedió. Cada 6 meses, 1 año. Y la. Cuando ellos. Nosotros pedimos ir al campo y a veces te dicen sí, para el mes que viene vamos a ver y a veces. Todavía hace 1 año que no podemos ver los animales.
11: Seguro. O sea, entonces, ustedes están entregando los animales y no tienen,
12: y no tienen sabemos, contacto con el precio. Incluso no sabemos si realmente estamos pagando por lo que tenemos o pueden haber animales que no existen. Y eso también, las veces que hemos ido nunca han estado todos los animales, ¿sí? Uh-huh. El 100%.
10: Nosotros como en el grupo, vamos a decir, estamos como que, digo, como que hiciste un mal manejo en los animales, porque por el estado del animal y, digo, no sé, si no se entora, primero se come, se hizo examinación, pero no quedamos conformes porque hay gente que hizo examinación con Hereford y eran animales Hereford y nacieron todos negros, y entonces no, como que no, nosotros no estamos de acuerdo con el manejo que se está haciendo.
11: Uh-huh. Sí, sí. ¿Ustedes llevaron alguna categoría determinada o cómo se manejó esa, las categorías que entraron al predio?
10: Y sí, porque como fuimos por una necesidad, el que tenía chico llegó chico, el que tenía grande llegó grande. Y y la verdad que digo, en ese sentido del estado del animal, digo, para mí siempre han habido buenos animales. Lo que le conocen.
11: Que hay funcionarios que dependen, empleados que dependen de Calcare.
10: Sí, sí.
11: ¿A manos de quién está el predio?
12: De la agremiación de Tambero Canelón, son los que tienen a cargo.
11: Pero ellos tienen trabajadores allí.
12: Ellos tienen así dos funcionarios.
11: Pero ustedes no tienen un contacto directo con ellos.
12: No. Nosotros es con el administrador directo.
11: Ajá. Y el administrador está en Canelones.
12: Sí.
11: De Calcare.
12: Sí, sí. Él viene cada tanto, no sé, cada tanto.
11: Uh-huh. ¿Ustedes le pagan la renta?
12: Más o menos,
11: el pastoreo, pero ¿se lo pagan a Colonización o se lo pagan a Calcare?
12: Se lo pagamos a la agremiación.
11: Uh-huh. ¿Y los costos? ¿Están de acuerdo a lo que es un pastoreo? ¿Le sale más caro, más barato que lo que es un pastoreo en un predio comercial?
12: Sí, dentro de todo, si fuera que se reproduciera bien, está dentro de todo.
11: ¿Es pagable?
12: Sí, pero si reproducís poco, no tenés, entonces no, está. Para hacer un campo de colonización se paga.
11: ¿Ustedes en principio desearían tener una mayor participación con los animales?
12: Claro, claro.
11: Para poder interactuar
10: sí,
11: más
10: sí, también. Sí, digo, por lo menos participar más en eso de lo que se habló de primero, digo, cada tres meses estar ahí con los animales. Y digo, no sería mucho, digo, a nosotros nos parece bastante lejos, ¿no? Y más con todo la gente que teníamos en el grupo, que son gente de que le gusta ver los animales. Le gusta estar con los de ellos. La mayoría de la gente se retiró por eso.
11: Y otras alternativas no hay tampoco en la zona, ¿no?
10: Y no tenemos, ¿no?
11: Es difícil.
10: No, digo, yo hay muchos que hemos vendido toda la reproducción por no tener a dónde tener. Digo, no vamos a crecer.
11: ¿Y ustedes ahí que van vendiendo los terneros? Un poco, ¿cómo, qué hacen? ¿Cómo funcionan?
10: Y sí, la idea era vender como grupo. Pero nunca se dio porque fue todo.
12: No, la primera vez pareja y nunca se dio vender como grupo terneros, por ejemplo.
11: ¿Y lo han podido hablar con la gente de colonización esto, de esta preocupación y el funcionamiento y demás?
10: Y lo que se nos ha hecho difícil para ir a ver las vacas, menos para hablar un tema que de vender todo grupal, menos, porque si se nos hace difícil acceder al campo a ver los animales, imagínese, para poder sacar todo junto. Porque siempre tenemos un conflicto de entrar, sí, pero si uno llama del grupo aparte y dice, bueno, yo quiero sacar mis animales mañana, mañana el ganado está encerrado para que lo saque.
11: Ajá.
10: Eso sí, no hay problema, pero para ceder nosotros a ver los animales, sí, ahí siempre hay problemas.
11: ¿Y la sanidad cómo se maneja?
10: Y eso desconocemos.
12: Sabemos lo que, porque nosotros pagamos, en el principio comprábamos nosotros un remedio y todo, pagamos sin más tiempo, después arreglamos de otra forma, nos pidieron un pastoreo, llegamos al acuerdo, $2 más, y y eso manejaban todo, ¿no?
10: Y hacernos socios de los 200 pesos eso a que teníamos para acceder, pero no me acuerdo ahora cómo él.
12: Desconocemos cada cuánto se vacuna o no. Las cosas no nos informan nada.
7: Sí, a Leonel Morán y Cristian Silva del grupo El Molino. La verdad que deja muchísimo que desear la situación desde el punto de vista productivo. Yo después me decían, bueno, mira, hay un productor que tenía 12 vacas. El año pasado retiró 5 terneros como producción. Y lo raro es que los animales están en buen estado. Están en buen estado porque sobra pasto. Hay un mal manejo del campo a ojos vistas y de acuerdo a lo que ellos dicen. Los animales están en buen estado en general porque sobra pasto, pero hay un muy mal manejo porque los terneros salen todos desparejos, y también porque la situación de la situación tanto del manejo productivo como sanitario del establecimiento, aparentemente y a primera vista, de acuerdo a su testimonio, deja mucho que decir. Bueno, veremos a ver en qué se avanza en este tema. Dejamos por acá el contacto de la jornada de hoy, como siempre, presentado por Joaquín González, porque creemos en un futuro donde la confianza y la innovación se combinan para impulsar el crecimiento del productor, porque entendemos que el éxito de hoy se construye con visión de mañana. 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
3: Nos vemos en un rato, tú.
7: Bueno, nos vemos, con mucho gusto. Un abrazo.
3: Abrazo para vos.
7: Ahí estaba el...
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3: Dejemos entonces a Álvaro en Durán. No es poco claro el del pastoreo, no es difícil entenderlo, pero en fin. Vayámonos hasta Mercedes. Humberto Ramírez, buen día.
19: Buen día, gracias.
3: ¿Cómo te va?
19: Bien, ¿y tú?
3: ¿Cómo anda Mercedes?
19: Está frío por acá.
3: Complicado, ¿no?
19: Está complicado, ¿no? Para nosotros que estamos peinando canas hace rato, ya nos hace sentir el frío realmente.
3: No nos saca de la estufa ni con humo.
19: Ni con humo, sí, sí.
3: Cuénteme, ¿qué novedades hay por ahí?
19: Bueno, novedades que José Soñora hizo su feria mensual en local La Pastora, en Paraje Cerro Alegre, a unos 10 kilómetros de Mercedes. Uh-huh. Allí las vacas pesadas hicieron entre 900 y 1.120 dólares. Los novillos de invernada, 300 y 715 dólares. Las vacas de invernada, 690 y 900 dólares. Terneros machos, 305 y 680 dólares. Terneras de invernada, 300 y 475 dólares. Los guachos Jersey y Holando se pagaron entre 30 y 195 dólares. Toros, 610 y 900 dólares. En lanares, los corderos hicieron 4.200 y 4.500 pesos. Las ovejas, 3.000 y 4.700 pesos. Los borregos, 4.700 y 5.300 pesos. Un lote de capones hicieron 7.200 pesos. Los potrillos en yeguarizos hicieron 210 y 440 dólares. Los potrancos, 205 dólares. Potra preñada, 585 dólares. Yegua de andar, 530 y 560 dólares. Lo que tengo que decir es que se nota la falta de oferta en lanares en esta feria, la última que se han realizado. Uh-huh. Seguramente debe ser que la gente no está criando lanares por el problema de vigiato, ¿no? Uh-huh.
3: Entonces, o si no está reteniendo.
19: Es como que está faltando lanares, ¿no?
3: O está reteniendo.
19: Y, seguro. Y bueno, se vendió toda la oferta en forma ágil y buenos precios para el momento, ¿no? La próxima feria aquí será el próximo sábado.

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5: Repasemos la información que ya está publicada en esta mañana, los títulos de Todo el Campo en esta jornada de martes 23 de junio. Repasamos lo que tiene que ver con lo que es la gira anual Dorper. Repasamos algunos conceptos de el doctor Mauricio Nicoletti, hablando que se van a estar visitando tres establecimientos. La sede de creadores de Dorper del país realiza este lunes 29, la semana próxima, la gira anual en la zona de Rizo Soriano. La gira incluye la visita a establecimientos de Mauricio Menéndez, Cabaña Santa Luisa, de Rodríguez Britos, Cabaña La Estela, establecimiento La Estanzuela, donde se conocerán un sistema de cruzamientos. Bueno, está el detalle un poco de lo que es la actividad y algunos detalles, ya que hay alguna charla prevista también. El número del doctor Nicoletti está publicado por si hay alguna consulta en este sentido, para aquellos que quieran acompañar la misma. Repasamos también lo que es el mercado ganadero, mercado con estabilidad y leves ajustes en vacunos. Haciendo referencia al mercado de vacunos, transita una semana de ajustes a la baja, refleja la escasa oferta y la selectividad de la industria. En contraste, los ovinos consolidan un escenario de mayor firmeza. La Asociación de Consignatarios de Ganado, reunida anoche, estableció que, en cuanto al comentario, cerró con una oferta reducida de ganado pasto, continúa la disparidad de precios y entradas entre distintas plantas. El novillo gordo de exportación cotiza 3 días sin cambios respecto a la semana anterior, a la carne 5.61, también sin cambios, en referencia a lo que es la vaca gorda. Cotiza a 2.70, baja 2 centavos, y a la carne cotiza 5.27, baja 1 centavo. La vaquillona gorda, la especial, 2.96, baja 2 centavos, a la carne está 5.47, baja 3 centavos. En el ovino es el mercado firme en todas las categorías, donde el cordero 6.23, el borrego 6.10 y el capón 5.20. En cuanto a los números de consignatarios, la faena en ovinos fue de 6.928 cabezas, en vacunos 44.951 cabezas. Brasil promociona sus carnes en el marco del Mundial 2026, dice también. El deporte y los eventos deportivos son sitios estratégicos para promocionar las carnes. En este caso repasa, bueno, la estrategia brasileña, también promocionando su carne, lanzar una campaña internacional para promover la proteína animal durante la mayor campeonato que se juega en México, Estados Unidos y Canadá. Se habiendo inaugurado 650 puntos de comunicación en los tres países, tanto en español como en inglés. La campaña comenzó el 11, se extiende hasta el final del mundial, dice la información. Bueno, está el detalle. Una pausa, después de la pausa le comento algún otro título.
4: Vamos.
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5: Repasemos la información. Pantalla ofrece 5.800 vacunos.

0: en su remate 317, hablando de la actividad de pantalla, donde hay terneros, 1474 cabezas. La actividad se va a estar desarrollando desde el Club de los Industriales, hablando un poco de la actividad de pantalla Uruguay, y decíamos desde el Club de los Industriales, terneros 1474, que comienza a las 9, este jueves 25, terneras 1164, lotes mixtos, ahí hay 256 cabezas, bueno, de 1 a 2, 277, vaca invernada 1142, hablando de vientres preñados, hay 729 cabezas, hablando de lo que es pantalla Uruguay. Repasamos algunas actividades, valores sostenidos en la querencia, a cargo del escritorio Manuel F. Porta. Repasamos información que nos acerca a Carlos Sabatini. El cordero cotizó a $75, el ovino de consumo a 57, el caballo manso andar $575 a 945, la vaca manufactura y la conserva hizo $100, los toros industria entre $600 y $972. Repasamos también el reto del sector arrocero, traducir la sostenibilidad de lo diferencia en la competitividad y oportunidades para toda la cadena, referentes de la producción, de la industria, las políticas públicas y la investigación, coincidieron en este punto durante el segundo seminario técnico sostenible de los sistemas de producción arroceros que se desarrollaron en INEA 33. Cerró una mesa integrada por referentes de la producción. Uruguay cuenta con atributos que los posicionan como un referente internacional en materia de producción de arroz sostenible. Bueno, repasamos un poco lo que fue esa jornada, hablando de algunos títulos de Todo el Campo en esta mañana. Por ahí la información, todoelcampo.com.uy.
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1: Dejemos esos temas y vayámonos a recibir al ingeniero Esteban Montes. Buen día.
18: Buen día, Horacio. Buen día, Estela. Buen día al equipo y a la audiencia. ¿Qué tal? ¿Cómo va?
1: ¿Cómo anda, ingeniero? ¿Qué de su vida?
18: Bien, por suerte todo bien. Acá estamos yendo para Bumbúes de la Valle a visitar al establecimiento de la familia Rochón. Ahí nos va a estar esperando Henry, Graciela, su esposa, y su hijo Franco. Así que bueno, vamos con una delegación de chiquines de la Facultad de Economía de la Universidad Católica. Vamos a ver un sistema agrícola ganadero, a ver cómo funciona, que bueno, ahí hace mucho tiempo que está desarrollando ese sistema ahí, y bueno, gentilmente nos abre sus puertas una vez más para visitarlo y vamos a ver cómo funciona, tratar de entender un sistema agrícola ganadero. Son los chicos de primero de la facultad y están haciendo un recorrido por lo que son los diferentes sistemas de producción de más importante del país, y que bueno, que después a lo largo de la carrera van a ir desarrollando cada uno de los sistemas.
1: Bueno, el saludo a la familia Rochón y a los futuros ingenieros, a ver si a qué conclusiones sacan.
18: Sí, bueno, muchas gracias, se los daremos. Horacio, estuve revisando un poco lo que es la faena de bovinos, de cómo se viene dando. Y bueno, es una faena que viene un 17% inferior al año pasado. Son casi unas 200.000 reses menos que se vienen faenando. Y eso en novillos hay 17% menos con respecto al año pasado. Bueno, en las diferentes categorías, después lo voy a desarrollar un poco más. Ahí, después hay en vaquillonas, tiene solamente un 9% menos, y en vacas tiene un 20% menos. Eso hace que la composición de la faena de este año esté en 49% los tobillos, 15% las vaquillonas y un 34% las vacas. Eso es un poco menor al año pasado, que era un 35% la faena de vaca. 34%. Eso está bueno porque obviamente que las vacas es lo que precisamos para seguir produciendo y bueno, la máquina funciona. Las vaquillonas, en cierto modo, no, esos niveles en los que se están dando no afectan mucho porque, bueno, recordemos que en Uruguay hay un porcentaje de vaquillonas que se entonan con 2 años, que andan hoy en torno al 60%. Y bueno, tenemos las dos categorías, así que eso hay disponibilidad suficiente. Cuando vemos los nuevos, todas están por debajo, casi unas 33.000 reses, en torno de 39.000 reses menos, salvo los dientes de leche, que vienen 20.000 toneladas, 20.000 cabezas más que el año pasado. Eso quiere decir que bueno, obedece justamente a, si miramos lo que es el stock de novillos al 30 de junio del año pasado, había 1.830.000 novillos más o menos, y eso justamente hay una menor cantidad de novillos de 1 a 2 por la producción más baja que hubo por la seca. Y si comparamos contra lo que es el promedio de esa categoría, o sea, en las categorías de novillos, entre el 2010 y el 2024, o sea, el promedio que hubo en ese periodo fueron casi 2.300.000 cabezas. Y hoy, como dije recién, estamos en 1.830.000.
1: Se cortó, creo. Sí. Ahí se cortó, se cortó. Bueno, a ver. No, se cortó nomás. A ver si podemos restituir el contacto, a ver el cálculo que él hace. No sé si él piensa que se puede empardar finalizando el año o la diferencia se va a mantener. Es la duda un poquito que tenemos todos de qué es lo que realmente...
18: Se cortó, se ve.
1: A ver.
18: Hola, sí, ¿me escuchas?
1: Sí, te estoy escuchando, Matías. Los novillos supuestamente faltantes,
18: sí,
1: a hoy.
18: Sí, correcto, eso es notorio, ya se sabía un poco eso, de que iba a haber menor cantidad por la seca que hubo, el ingreso menor de terneros, y a eso se le suma que el otoño con la sequía que hubo en el sur, se complicó la preparación de las pasturas y por lo tanto la preparación de los novillos y no extraña que la cantidad de novillos de diente de leche sea mayor porque es lo que se produce a corrales, que es lo que está defendiendo, digamos, la faena. Se espera que en el segundo semestre esto se revierta un poco, porque cuando miramos hoy la cantidad de novillos que puede llegar a haber al 30 de junio de este año va a andar en los 2.100.000, o sea, ya vamos a estar recuperando. Ahí hay una recuperación muy fuerte de los novillos de 1 a 2, fruto de el ingreso de los 3.100.000 terneros, y obviamente que hay menor cantidad de novillos adultos, o sea, los de 2 a 3 y más. Eso es una realidad que se está viendo hoy, y que bueno, es esperable que para el segundo semestre se revierta. La faena del ejercicio 25-26 no va a andar en el entorno de los 2.2 millones de cabezas, no va a andar más allá de eso. La exportación en pie puede ser que ande en el entorno de las 350.000 cabezas. Quiere decir que la extracción en el ejercicio, junto con la mortandad, va a andar en el entorno de los 2.8 millones de cabezas. O sea que eso es esperable, que haya un aumento del stock, dependiendo de la cantidad de terneros que ingrese. Es muy probable que la cantidad de terneros puede ser que ande cerca de los 3 millones, o sea que el stock puede ser que aumente al 30 de junio de este año unas 150.000 cabezas aproximadamente. O sea que es probable que andemos en el entorno de los 11.700.000 mi cabeza. Esos números los voy a sacar un poco más finos para la semana que viene. Voy a tener el stock más detallado de los bovinos a 30 de junio. En lanares venimos con una faena muy baja con respecto al año pasado, un 29% menos. Todas las categorías vienen siendo menos. Lo bueno ahí también las ovejas tienen bastante por debajo. Eso hace que la composición de la faena hoy sea un poco diferente a lo que fue el año pasado. Las ovejas en torno del 38%, corderos un 47%, cuando el año pasado era un 45%, y bueno, después las otras categorías un poco menos, pues lo más notorio es que los corderos aumentaron con respecto al año pasado y pasasen el 47% con respecto al año pasado. Eso es un poco lo que tenía para comentarles. Como dije recién, el martes que viene voy a estar trayendo los números de lo que podría llegar a ser el stock al 30 de junio, teniendo en cuenta que ya vamos a estar sobre esa fecha. Entonces, bueno, la idea es presentar los números ahí para poder analizarlos.
1: Perfecto, buen viaje y mejor retorno.
18: Muchas gracias, Horacio. Saludos a la audiencia y a todo el equipo. Y bueno, estaremos disfrutando de un día ahí con la gente de ahí de Ocuez de la Valle.
1: Bueno, la gente de Rochón, martes, bueno, si un abrazo para ellos.
18: Muchas gracias. Saludos por ahí.
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4: Seguimos adelante aquí en el Diario Rural desde Durazno. Bueno, vamos a recibir a José Icardi para conversar un poquito de este mercado ganadero que, bueno, tiene, dice por ahí el comentario, que tiene menos oferta de ganado de pasto, que continúa la disparidad de precios y las entradas entre las distintas plantas también son dispares. José, buen día. ¿Cuál es tu visión sobre este mercado ganadero que parece en precio por lo menos un poquito más estable, más parecidos los valores, hasta con alguna tendencia, alguna flechita para abajo? Buen día.
5: Buen día, Estela. Buen día, Horacio. Un gusto estar en el programa como siempre. Bueno, creo que se hace una descripción bastante exacta del mercado. Un mercado ayer, en lo que es la reunión semanal de la asociación, estábamos todos bastante de acuerdo, capaz que un leve ajuste en los valores esta semana, aunque se recupera un poco la faena, una faena que había estado bastante diezmada, sobre todo por lo que habían sido la otra semana algunos paros, tanto del transporte como de alguna industria. Creo que se recupera faena, 44.951 vacuno, que en parte la explicación la tiene por ahí. Y bueno, en lo que se refiere a valores, como decías tú, mira, lo que vimos ayer es que sigue habiendo una disparidad importante entre las propuestas de las plantas. Te diría que los ganados, cuando pusimos pocos ganados de pasto, porque seguimos viendo una oferta relativamente, si bien aumenta la faena y en parte por esa aplicación que te di, o vuelve estos guarismos, en general no vemos una gran oferta de ganados de pasto, si bien hay una inversión importante en pasturas y en comidas, te diría que ha venido la implantación o el volumen de las comidas y los verdes ha venido un poquito más lento de lo que se desearía, entiendo yo, no en todos los lugares, pero sí en algunos. Y bueno, en general lo que son ganados, los ganados especiales, pesados y bien terminados, no son los que abundan, si bien los hay. Te diría que se refleja bien en la planilla, donde ayer el novillo especial de exportación se mantuvo a 5.61 en cuarta balanza, se mantiene el precio, es el que no ajusta, capaz que las demás categorías, tanto de novillos como de vacas, tienen un pequeño ajuste de 1 o 2 centavos, al igual que la vaquillona parecido también, te diría, al novillo. La vaquillona especial y muy bien terminada para abasto prácticamente no tiene retoque de precios, si las otras categorías de no tan buena terminación. Bueno, con eso va armando la faena, principalmente dejar claro que hay disparidad entre las propuestas de las plantas, tanto en los precios, como te mencionaba recién, como en las entradas, capaz que entradas que van desde 7 días, una semana, hasta 15 días en otras plantas, depende un poquito el core de negocio de cada una de ellas. Eso es lo que estamos viendo. Seguimos entendiendo que hay una participación basal importante de lo que son los corrales, que creo que va a ser una tendencia que viene en incremento y que la vamos a tener durante todo el año, que si bien no la tenemos bien valuada, sí, todos entendemos que está y que la vamos viendo también en la reposición con una demanda importante, lo que son tanto el novillo como en vaquillonas para corrales. Bueno, creo que eso es un poco lo que estamos viendo. Creo que así está el mercado. Capaz que no te diría que estable, pero digo, el ajuste de valores es un ajuste, un leve ajuste. No vemos que haya volumen de ganado como para poder, por lo menos en el corto plazo, mediano plazo, capaz que yo más algo personal de que pueda bajar mucho más, ¿no?
4: José, estamos abajo 200.000 cabezas en cuanto a, comparado con el año pasado. Bueno, alguna estimación de que se anima a dar algún dato de cómo cerraría la faena, terminaríamos de esa forma con unas 200 y algo de cabezas menos faenadas. ¿El ganado está en el campo? ¿No hubo tiempo de prepararlo? ¿No nos va a dar el tiempo de prepararlo? Bueno, vos decías los verdeos vienen un poquito más demorados de lo que se esperaba, pero ¿el ganado está?
5: Entiendo que el ganado está, pero que el Uruguay está estructuralmente con cambios y transformaciones. Bueno, recién escuchaba a Esteban, creo que comparto todo lo... Bueno, no hay como no compartirlo porque aparte lo hace sobre cifras reales, pero digo, indudablemente todavía está un poco diezmada alguna categoría, como es el que la vamos a ver recuperándose en el segundo semestre, probablemente lo que son los novillos de 1 o 2 años, pero digo, como consecuencia de lo que fue la seca del 2023. Bueno, yo creo que los ganados están, Estela, capaz que lo que hay es, realmente hay una baja de edad de faena de forma importante y para eso se necesita acelerar los procesos, cosa que se viene haciendo, pero bueno, yo soy de la opinión que sí, 2.2 por lo menos es lo que alguna industria o en algunas entrevistas que había manejado. Confío que si tenemos un clima que nos acompañe, se pueda acelerar un poco la faena en el segundo semestre, ya que las señales internacionales de valores son buenas y bueno, si el clima nos acompaña, en el segundo semestre podemos tener un aceleramiento de faena, que hoy la tenemos en un 17% por debajo del año pasado. Bueno, capaz que podamos acortar un poco de distancia, pero probablemente sea una faena de ese entorno y que esté por debajo de la 2.350 y algo que fue el año pasado, nos bajemos a 2.2. La otra característica es que creo que en volumen, tanto total como en el absoluto, tengamos un mayor porcentaje de participación de los corrales en la faena, ya que la relación de precio grano carne sigue siendo muy favorable para que eso sea así. Bueno, y eso es un poco lo que creo que puede permitir un aceleramiento y acortamiento de esa diferencia que tenemos con el año pasado, ¿no?
4: Seguimos con la tendencia de que el ganado que está pronto se vende a estos precios, más allá que de repente haya algún ajustecito, o la gente empieza a preguntar un poco más, consultame en otra planta a ver qué me dan.
5: Bueno, te diría que Para los ganados muy bien terminados y pesados, la gente trata de buscar ese precio de punta o mejor precio, y creo que ahí es donde se muestra que no hay prácticamente alteración ni en novillos ni en vascas pesadas de ese valor. Lo que sí, cuando uno conforma la oferta que tiene de pasto y sobre todo lo que es en vaca, se abre bastante más el abanico y capaz que, con un poco por el momento del año, se cargan con un poco menos de determinación, y a lo que ya están prontas no necesariamente van especiales y pesadas, sobre todo lo que es la categoría de vaca, se va cargando más, se abre el espectro, y bueno, y eso es lo que estamos viendo. Capaz que en el novillo se sigue defendiendo más la posición, que siempre es un animal con mayor costo para poderlo terminar y que sea especial y pesado, ¿no?
4: La faena de vacas es normal, nada excepcional.
5: La faena de vacas es normal, nada excepcional. Lo que sí creo que probablemente tengamos de acá al más un remanente, un saldo de vacas invernables que sea menor a otros años, pero sobre todo por el valor del ternero, que mucha gente le está dando capaz que una segunda chance, que en años normales, del valor de un terreno normal, aprieta más la mano, capaz que se está dando alguna opción más, ya que el valor de los terneros realmente era una muy buena rentabilidad en la cría hoy, y bueno, capaz que alguna gente le está dando alguna chance más y eso te quite algo, digamos, de lo que es el saldo invernable de vaca, pero eso diría que es un análisis personal mío. Y bueno, creo que eso es lo que estamos viendo. De todas maneras, estamos en la época que aparezca la vaca invernada. Cuando tú miras las diferentes pantallas ve que ha aparecido algún volumen de vacas invernadas, no excesivo, pero está, la demanda está, capaz que es de las pocas categorías que sigue con muy buena demanda, pero según semana a semana ajusta sus valores un poco acorde a lo que es el valor del gordo, que tiene también una coherencia, ya que es un negocio normalmente de invernada corta y que los precios de ganado gordo le inciden directamente. Las demás categorías de lo que es la reposición lo seguimos viendo, como describíamos ayer, con un mercado bien estable, demandado, capaz que se genera también, no sé, por lo menos analizaba ayer en la tabla de precios de la asociación, como queda, capaz que hay un novillo que va ahí de los, te diría, en torno de los 270, 300 kilos, que era un animal que era siempre demandado por los invernadores, para una invernada de un año y pico para adelante, para sacar los gordos y pesados hacia la otra posáfara. Ese es un animal que hoy es capaz que está con algún ajuste de precio, porque muchos de esos invernadores se han transformado en recriadores y presionan más sobre un ternero pesado para hacer una recría a novillos de cuota, y no tanto sobre este novillo, que era el que antes invernaban para llevarlo encima de los 500 kilos en la invernada de pasto, ¿no? Pero bueno, creo que son por buscar y ser muy analítico y con bisturí en lo que es la fila de la reposición. Después, en general, vemos el ternero con que sigue con firmeza, capaz que un poquito más lento, el ternero muy pesado con mucha comida, ya que quien lo compra y lo va a poner una comida también tiene lentecida sus comidas. Vemos muy ágil a la exportación en pie, y te diría que hoy muy competitiva, digamos, en lo que es el entero, no importa tanto el peso, pero está competitiva, y te diría que con guarismos a la par de lo que es el mercado interno. Bueno, pues creo que es eso. También avidez por los buenos ganados preñados, que no es una cosa normal en la boca del invierno, pero por los ganados definidos y buenos preñados también hay una demanda. Eso es una característica que ha sido los últimos, tiene que el último año, los últimos seis meses, y creo que también producto del valor del ternero. Creo que eso es un poco un resumen de cómo veo el mercado hoy.
4: ¿Se consigue lotes de ganado preñado bueno o es escasa la oferta?
5: No, es escasa la oferta. La verdad que en general quien tiene un buen pie de cría no suele venderlo. A veces lo que sí, hay algún ajuste en esta época por fechas de aparición. Las apariciones que son de gente muy ordenada, que tiene, trata de quedarse en una aparición concentrada y vende algunas. Y bueno, también eso, quien te lo compra, si lo está buscando, igual a veces, dependiendo, si no es un ganado definido y que para en una época determinada y queda un poco corrida la fecha, también te ajusta un poco los valores ahí. Pero bueno, algo aparece, no es que abunden los ganados preñados tampoco, y a mi manera de ver, hasta hoy con un ternero un promedio de $750, pareciera que todavía hasta le falta plata a veces a algún ganado preñado, pero lo bueno es que cuando se ofertan en esta época hay una demanda generada, cosa que no era habitual. O sea, normalmente la respuesta era, no, mirá, dejá que se lo quede el dueño durante el invierno, que yo se lo compro después. Digo, hoy, si aparece, el ganado es bueno, tiene una demanda y se coloca.
4: Muy bien, señor Jaume, ¿no tiene ninguna pregunta para...?
1: Es clarísimo, no merece ni nada, no. La expectativa, una gran expectativa, a ver qué es lo que sucede, si están esos ganados maduros o no. Y la eterna pregunta que se hace todo el mundo.
5: Sí, sí, exactamente, ver un poco la estructura. Yo creo que como dice Horacio, hay una expectativa general en la ganadería, y hay que disfrutar el momento también. Creo que, digo, más allá de leves ajustes o hay bienes que siempre tienen mercado de precios en suba o en baja, digo, estamos viviendo un momento excepcional para toda la ganadería, ya sean los ganados gordos con algún ajuste de valores y con la reposición también con algún altibajo en alguna categoría, pero en general con mucha demanda de fluidez. Creo que es importante que el año climático nos siga acompañando. Y bueno, y probablemente que sigamos viendo una transformación, por lo menos mientras veamos esta relación entre el precio del grano, los commodities de grano relativamente bajos y precios excepcionales de lo que es la carne, se han acelerado mucho los procesos de intensificación, sobre todo a corral, que creo que este año cerrado van a tener una participación importante a la faena, que va a permitir llegar a los guarismos de faena que hablábamos recién, cosa que si no fuera así probablemente no podríamos llegar, ¿no?
6: Fijándose en antecedentes, no era normal que en principio de julio los precios estuvieran aplanados.
5: Exactamente, sí. Digo, es un hecho, los corrales están teniendo una participación importante y van a ir generando, como digamos, nuevos ciclos ganaderos en la formación de precios también. Digo, eso es lo que hasta ahí me animaría a ir. Y bueno, y pensar que vino para quedarse, pero que estamos en momentos de aceleración extrema hacia ese tipo de intensificación por la relación grano-precio de la carne, que tampoco es habitual, que digo, ya llevamos prácticamente un año y medio o dos donde hemos visto, digo, una aceleración, digo, en el precio del valor de la carne y granos deprimidos. Muchas veces eso pasa, pero no dura tanto en el tiempo, ¿no?
6: Y hay un hecho real: desde que ustedes decidieron sacar una foto real del mercado, uno veía que no era normal hace años atrás ver una suba, una alza de 20 o 30 centavos, que ustedes han puesto algunas semanas, hoy te digan que la diferencia es un centavo, no es diferencia, no hay
5: sí, por eso te decía que el mercado probablemente, digo, con una tendencia más a estabilizarse que tener cambios abruptos a la baja o a la suba en este momento, pero bueno, es una lectura personal eso. Y,
6: no, pues, bueno, que ustedes decidieron poner el mercado real, lo que pasa en el día a día, bajar o subir 20 centavos en una semana, que están ahí, a que me digas hoy, la diferencia de la semana anterior a hoy es un centavo, no hay diferencia.
5: Exactamente, ese es un poco.
4: José, exacto. ¿Tienen la actividad de pantalla? Contanos un poquito la oferta.
5: Sí, tenemos el próximo jueves 25, vamos con un nuevo remate de Pantalla Uruguay, el remate 317, con casi 6.000, prácticamente 6.000 vacunos. Te digo prácticamente porque ayer se estaba terminando el orden de ventas, te estoy abriendo en pantalla para... Vamos con una oferta, vamos a estar rematando como es habitual ahí desde el Club de los Industriales en el LATU. Vamos a estar arrancando a las 9 de la mañana. Una linda oferta, como te decía, pisando los 6.000 vacunos, estábamos ayer de noche. Vamos con, sigue habiendo principalmente una oferta de prácticamente 2.500 terneros y terneras. Te diría que es lo que marca, digamos, sigue marcando la tendencia mayor todavía, pese a que ya estamos en la cola de la zafra de terneros, sigue siendo el ternero en mayor participación, después 1.150 vacas de invernada, y bueno, después todas las demás categorías. Vamos a arrancar a las 9 de la mañana, terneros, terneras, lotes mixtos, toda la fila de novillos, vacas de invernada, piezas de cría, las vaquillonas sin servicio, vientres entorados. Digo que hay prácticamente 750 vientres entorados, como hablábamos recién, en la categoría que sí está apareciendo. Y bueno, los invitamos a todos, mucha calidad en los ganados y bueno, los esperamos próximo jueves 25 a partir de las 9 de la mañana allí en el LATU, en el Club de los Industriales.
4: José Icardi de Meagro, gracias por los minutos con nosotros.
5: No, los agradecidos somos nosotros como siempre, les mando un abrazo a los dos y buena jornada.
4: Abrazo.
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4: Seguimos adelante en esta mañana, nos vamos a conversar con la gente del Lote 21 que tiene actividades hoy y mañana. Está pronto Santiago Gaudín, presidente del consorcio. Buen día, presidente, ¿cómo le va?
9: ¿Qué tal, Estela, Horacio y audiencia? Bueno, por supuesto, el equipo de Rural, un placer para mí, como siempre.
4: Bueno, se viene el lote, contanos un poquito la oferta. Estamos ahí ya en invierno calendario, pero la oferta, de todas formas, algo sigue apareciendo.
6: Es así, a la inversa. Temperatura fría, precio caliente.
9: Es tal cual como ustedes lo vienen diciendo. Si venimos con una consignación anunciada de 6.500 vacunos para el día de mañana miércoles, que bueno, la verdad que, digo, un poco sacando los números finales, vamos a andar un poco por encima de eso, vamos a andar más pensando en los 6.700 que en los 6.500, un poco por anticipación de publicidad, nos quedó en ese entorno, pero bueno, realmente vamos a andar muy cerquita de los 6.700, con la verdad que lotes muy interesantes en todas las categorías. Y bueno, recién venía escuchando al colega y estamos de la misma manera, digo, la categoría del ternero, si bien veníamos con una oferta que ya estaba prácticamente que un pie afuera y un pie adentro, tenemos en total 1.600 terneros solamente machos, en el eje de las 700 terneras, 500 mixtos, o sea, finalizamos con 2.800 terneros en total, que, digo, si uno analiza el bloque como todo, es prácticamente que el 40-45% del remate. O sea que, en definitiva, digo, creo que la zafra de terneros realmente se ha hecho extensa, y la verdad que, como dicen ustedes, la oferta viene apareciendo, y creo que la verdad que los kilos no se han notado una baja importante como uno puede esperar con estos primeros fríos, que siempre son los que más impactan, ¿verdad?
4: Santiago, la demanda firme, o sea, hay clientes para todas las categorías.
9: Sí, la verdad que sí, digo, las consultas siguen estando por ahí un poco más tímidas, por el hecho de que, evidentemente, cuando uno ve los primeros fríos y a nivel de sensación, como uno ve en el campo por ahí, siente que el pasto se le va, que se quiebra algún forraje y uno ve menos volumen, no es tan firme y tan entusiasta por ahí como antes, pero en definitiva sigue habiendo comprador interesado, sigue habiendo campo disponible, y evidentemente, y ahí un poco eco de lo que vemos nosotros en el norte, ¿verdad? No tanto a nivel país, sino en el norte, que sigue habiendo campos con volumen de forraje. Y evidentemente no es el forraje de la mayor calidad, pero un productor que hoy en día está tan empapado y tan informado de lo que son suplementos y evidentemente cómo complementar el campo natural con algún suplemento extra, digo, los kilos se convierten igual, que yo creo que es lo importante para seguir defendiendo estos precios, que son precios realmente interesantes para comprar, ¿verdad?
4: Uh-huh. Como decíamos, la vaca invernada empieza a aparecer. Bueno, obviamente que es un poco producto de lo que son los datos de preñez, de que si está preñada o no está preñada. Es un volumen, yo preguntaba más temprano, ¿es acorde a la época? ¿Es un poquito menos? ¿Hay retención? ¿No hay retención en estas categorías?
9: Bueno, yo creo que sí, Estela, las ecografías se fueron haciendo, creo que por ahí este año, así como se extendió, y esto es a título personal, ¿verdad? Uh-huh. Se extendió por ahí la zafra de terneros, que todavía siguen apareciendo en terneros, como mencionábamos recién, creo que las ecografías se han hecho por ahí un poco más tarde, o un poco más dilatadas en el tiempo, obedeciendo un poco a mantener un poco más los toros de respecto a años anteriores. Y evidentemente, digo, una lectura que hicimos del remate pasado también un poco obedeciendo a las zonas, ¿verdad? Zonas que, por ejemplo, el este, que tuvo menos pluviometría, menos lluvia que el norte del país, apareció la oferta más concentrada en esa zona, llámese 33, Cerro Largo, y afines. Y bueno, la verdad que, digo, evidentemente nosotros con 1.250 vacas de invernar, creo que independientemente de la época, respecto al remate, es un volumen, digo, muy interesante. Nosotros mañana vamos a tener en números muy grandes, creo que entre el 58 y el 60% de la oferta va a ser cría, para ser bien claro, y las vacas de invernar van a representar el 20% de eso. O sea que, en definitiva, creo que es un volumen muy importante para la época, y los kilos creo que van a ayudar mucho para el invernador, que se va a hacer de esas vacas y va a plantarse de cara a terminar un animal.
1: Si hay alguna retención, es en terneras.
9: Exactamente, yo creo que ahí, haciendo un poco caso de lo que decía Horacio, creo que yo me inclinaría más por eso. Digo, la señal es a seguir produciendo ternero, también lo venía escuchando.
1: Son la mitad de los machos, ¿no?
9: Exactamente, 700 terneras. Y haciendo un poco también con lo que decía Esteban hace un rato más temprano, digo, yo creo que la señal es a seguir produciendo ternero, y creo que el primer paso es mantener todo lo que se pueda, o en la medida que se pueda, la ternera en el campo, que en definitiva después para los criadores termina siendo la reina del establecimiento, ¿verdad? Es a la cual uno más cuida y uno más pretende hacer pasar bien, como si se quiere decir, para después producir esos futuros terneros.
1: Yo digo, simplemente tratando de hablar, el faltante de arriba es lo que trata de retener abajo.
9: Sí, es tal cual. Yo creo que la verdad que se nota bastante todo lo que está saliendo de macho y evidentemente de invernada. Y en este caso en particular nosotros tenemos novillos grandes que difícilmente se vea, digo, novillos de más de 3 años, pero bueno, eso obedece a casos puntuales de liquidación y de entrega de campo que no hacen a la norma. Digo, veníamos de remates anteriores, prácticamente que la oferta de 1 a 2 y 2 a 3, y bueno, en este caso complementamos con más 3, pero sí es tal cual como decís tú, Horacio.
1: En fin.
4: Santiago, una más. Esto es mañana, ¿desde qué hora? ¿En las 9?
9: Bueno, estamos anunciándose a las 9. Creo que vamos a arrancar un poquito antes, porque evidentemente, digo, en la época que estamos ya con un pie adentro del invierno por calendario, como tú decías, los días son más cortos y por ahí la verdad que, digo, terminar tan a la noche, siendo que la noche hoy día ya es 6, 7 de la noche de la tarde, digo, por ahí no es lo mejor. Entonces probablemente comencemos un poquito antes, a eso de las 8:30, para tratar de rematar con luz, y evidentemente los que tienen que volver a su casa y estén mirando remate lo pueden hacer no tan altas horas. Sabemos que en el campo a veces 7:30, 8, ya cuando está oscuro, mucha gente está cenando y ya con ganas de descansar.
4: Pero sí, desde Vía Diseño.
9: Exactamente, desde Vía Diseño, y por supuesto, como siempre, desde Lote 21 TV, por la aplicación, como bueno, reiterar el Horacio, por supuesto, la audiencia que se descargue, que vea la aplicación, le venimos haciendo mejoras prácticamente que mes a mes, para tratar de que sea lo más didáctica posible, para que todos la puedan entender, y evidentemente que sea un ecosistema que considere no solo oferta, remate, precio, sino pique, financiación con Santander, y evidentemente todo lo que involucra el negocio de ganado, para tomar la decisión con la información lo más concentrada posible. Y ni que hablar que por la tele, como hay mucha gente que está acostumbrada a seguirlo por la tele, por DirecTV en el 184, y bueno, y a su vez sumamos A+B para cubrir el interior y la capital del país, que evidentemente hace un tiempo que empezamos a salir de Montevideo, que era importante, y bueno, dimos ese paso también. Así que bueno, creo que a nivel de difusión estamos bastante cubiertos para que todos nos puedan acompañar.
4: Santiago Gaudín, presidente de Lote 21, gracias por los minutos con el diario.
9: Al contrario, Estela Horacio, un saludo para ustedes, un placer, y bueno, las órdenes cuando quieran conversar de nuevo.
4: Abrazo, chau chau.
9: Otro chau chau.
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951 cabezas, 23.135 fueron novillos, el 51,5, el 32,9 fueron vaquillonas, 14.801, 32,9, el 13,8 fueron vaquillonas, ahora sí, 6.181. Con respecto al año pasado, estamos abajo un 17%, la faena total acumulada al año actual son de 967.242 cabezas, hablando de lo que es la faena hasta el momento. En lanares se faenaron 6.928 cabezas, donde el 61%, 4.205 fueron corderos, 1.680 fueron ovejas, un 24%, un 13% fueron borregos, 871, y un 2% fueron, en este caso, capones. La faena ovina está bajo, con respecto al año pasado, un 28,9% en lo que son los números de consignatarios. Faenamos esta semana 5.297 cabezas más que la semana anterior, y faenamos 6.571 cabezas más ovinas que la semana anterior. ¿Qué pasa con los números de consignatarios? Como decíamos, en cuanto al comentario del mercado del gordo, con reducida oferta de ganado de pasto, continúa la disparidad de precios y entrada entre las distintas plantas. El precio del novillo gordo, razas carniceras, abasto especial, 3.03 en pie, a la carne 5.60, se mantiene en ambas categorías, tanto pie como a la carne. Lo bueno, 2.90, baja 2 centavos. A la carne también baja 4, 5.53. El exportación especial cotiza a 3.10, se mantiene. A la carne también se mantiene en 5.61. Lo bueno, 2.89, baja 1 centavo. A la carne está bajando 2 centavos, 5.53. En general, lo general cotiza 5.47, baja 1 centavo. Novillos gordos de otras razas, a la carne 5.34, baja 1 centavo. No tiene cotización en general. Vacas gordas en pie, la especial 2.70, baja 2 centavos. A la carne baja 1, 5.27. La buena, 2.55, está bajando 1 centavo. La carne, 5.19, baja 2 centavos también. Lo general, 2.41, está bajando 2 centavos. A la carne cotiza a 5.11, baja 2 centavos. Lo bueno, 4.73, de otras razas. En lo que es bajando, en este caso, está bajando 9 centavos. Lo general de otras razas también baja, cotiza 5.63, baja 5 centavos. La vaquillona gorda, la especial, está a 2.96, baja 2 centavos. A la carne está bajando 3 centavos, 5.47. Lo bueno, 2.76, baja 1 centavo. A la carne está bajando 1 centavo también, 5.37 cotiza la vaquillona gorda buena. En industrias, toros y novillos gordos, cotiza 4.18, sube un centavo. Lo general cotiza 2 centavos arriba, 4.03. La vaca manufactura, 4.15, está subiendo, en este caso, está subiendo 9 centavos, 4.15. La manufactura baja, sube un centavo, 3.80, y la conserva está subiendo 2 centavos, 3.35. En ovinos continúa el mercado firme para todas las categorías. El cordero a 6.13 se mantiene. El borrego a 6.10 sube 3 centavos. El capón se cotiza y se mantiene en 5.20, y la oveja cotiza a 5.11. Hablando de lo que es el mercado del gordo. ¿Qué pasa con la reposición? El comentario para la reposición: con oferta acorde a la época, mercado estable, con buenos valores para todas las categorías. El ternero está a 140 kilos, sube 3 centavos, 4.41. El ternero de 141 kilos a 180 kilos se mantiene en 4.17. El ternero más de 180 kilos está bajando 5 centavos, 3.99. Ternero de exportación se mantiene en 4.03. El novillo 201 kilos a 240 kilos baja, sube un centavo, 3.46. Sube un centavo, decíamos 3.46. El novillo 241 kilos a 300 kilos cotiza, en este caso, 10 centavos abajo, 3.20. Sube el novillo 301 kilos a 360 kilos, sube 2 centavos, 3.18. Está subiendo 4 centavos el novillo más de 360 kilos, 3.06. El novillo cuota, flecha para arriba, sube un centavo, 3.29.
Ternera hasta 140 kilos, sube un centavo 4.05. Ternera de 141 kilos a 200 kilos.

0: cotiza 2 centavos abajo, 3.92. Se mantiene la vaquillona de 201 kilos a 240 kilos en 3.16. La vaquillona más de 240 kilos baja, en este caso 3 centavos, cotiza 3.08. Sube la vaquillona cuota, sube en este caso 5 centavos, 3.17. La vaquillona y vaca preñada sube a 1.233 dólares, sube 29 dólares, 1.233 dólares. En promedio, la vaca invernada en promedio baja 2 centavos, 2.35, cotiza esta semana. Y la pieza de cría 698 dólares, que sube también en este caso lo que es la pieza de cría, está subiendo 24 dólares, 694 dólares, hablando de los números de consignatarios de ganado.
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4: Seguimos adelante en esta mañana, nos vamos a conversar con Jacqueline Gachi de, bueno, lo que es el organizadores del ovino y la granja, que tienen una actividad bien interesante, que va a ser del 20 al 23 de julio, que tiene que ver con capacitación y actualización en nutrición ovina. Es bien desafiante la propuesta. Jacqueline, contanos un poco de esto que tiene que ver con el sector ovino, pero danos los detalles. Buen día.
5: Buen día, ¿cómo andan? ¿Todo bien?
4: ¿Bien usted?
5: Bueno, acá andamos, tomando el fresco.
4: ¿Muy frío?
5: Está fresquito el viento, está fresquito. La temperatura no canta, pero el viento baja la sensación térmica.
4: Bueno, cuéntenos un poco de esta propuesta.
5: Bueno, viene una idea que viene pensada ya hace tiempo largo de hacer esta capacitación con esta técnica argentina, la ingeniera zootecnista Florencia Micoli. Se va a hacer en 4 jornadas, 3.5, vamos a ponerle, 100% nutrición aplicada, con intercambio con los productores, bien accesible ella para todo, por lo que hemos conversado, para las preguntas y demás de los participantes. Bueno, son 6 módulos, ahí sería lo teórico, que arranca con bases para la alimentación ovina, que ese es el que recomendamos que hagan sí o sí todos, porque dentro de los 6 módulos pueden elegir venir a 1 o 2, a los 6 y a la jornada de campo, eso como quiera cada uno. Pues de repente hay alguno que no le interesa la cabaña o no le interesa la lana, bueno, cada cual elige. Tenemos el sistema de cría, sistema de engorde, sistema de lanero, cabaña y sistemas lecheros. El de cabaña sobre todo aplicado a aquello de que sabemos, los encerramos a los animales para llevarlos a una exposición y después lo largamos al campo y lo sienten. Entonces la idea es que no lo sientan. Ella nos va a enseñar cómo hacer para que no los animales de la cabaña después no sientan cuando tienen que andar a campo. Creo que está interesante la propuesta, aprovechar que viene Florencia esos 4 días y bueno, aprender un poquito.
4: Contanos un poco, ¿tiene un costo? ¿Dónde la gente se puede inscribir si le interesa? ¿Dónde se puede comunicar para ampliar un poco los detalles?
5: Bueno, al 094-22-3313, que es el WhatsApp del encuentro, ahí pueden hacer las consultas, les mandamos el documento con los detalles. Tiene un costo, 2.000 pesos para socios del encuentro, 4.000 para los no socios. Tenemos algún convenio con algunos lugares para poder quedarse esos días. Y bueno, ¿Qué más te cuento?
4: Uh-huh. Esto va del 20 al 23 de julio. ¿Y dónde se hace?
5: En el Vergel, en Los Cerrillos. Es una casa de campo que tiene ahí un lugar para hacer la capacitación.
4: Y la idea es que le lleve el día.
5: Sí, son 4 horas cada módulo. 4 horas de mañana, 4 horas de tarde, almuerzo incluido. Los coffee break también, por supuesto. Porque un ratito hay que descansar cuando es un medio así intensivo. Y bueno, también está esa opción que les digo. No, a mí me gusta el 1 y el 4 y el uh-huh. Vengo después de la jornada de campo. Bueno, pues eso lo maneja cada uno, como le parezca.
4: Todo organizado por el Encuentro del Ovino y la Granja.
5: Organizado por el Encuentro y apoya la Intendencia, la Agencia de Desarrollo, la DIGEGRA, la DGDR y el INAC.
4: Uh-huh. Y todo esto a cargo de la ingeniera Florencia Tori.
5: Tori es el sobrenombre, Florencia Nicoli. Nicoli. Pero Florencia en Argentina Nicoli. Es más conocida como Tori.
4: Uh-huh. Así que bueno, 094-22-33-13.
5: Exactamente.
4: Perfecto.
5: Ahí piden la información y enseguida les estamos mandando el documento. En las redes del encuentro también están las historias destacadas, el formulario de inscripción, así que pueden buscar ahí también. El Ovino y la es el Instagram, ahí tienen todo también.
4: Jacqueline, ustedes están ahí cerca de Aguas Corrientes, ¿verdad?
5: Sí, así es.
4: ¿Falta agua?
5: Mucha.
4: Mucha.
5: Falta agua, sí, sí. Se ve, nosotros hablamos con Mosquito, mi esposo andaba haciendo pozos y se nota tremendamente la falta de agua. Ni que hablar en las pasturas, ¿no? Pero ya cuando hace un pozo y ve que está seco, está complicado.
4: ¿Las apariciones para cuándo las tienen previstas?
5: Nosotros arrancaríamos alrededor del 13 de julio.
4: Uh-huh. ¿Y de ahí el tambo?
5: Hemos visto. Sí, de ahí el tambo.
4: ¿Cuántas para parir?
5: Nosotros tenemos 40 y mis hijas tienen otras 20, pero son de otra raza, las gurisas son Hampshire.
4: Uh-huh. Pero ustedes para ordeñar las 40, en lo posible.
5: Sí. Uh-huh. Muy bien. Alguna seguramente cordera o algo de eso, ¿no? Pero vamos a andar ahí.
4: ¿La preñez fue buena?
5: Sí. No. Y la ansiedad nos ganó y no pudimos saber cuántos mellizos, pero preñados a todos.
4: Uh-huh. Estamos hablando de la frisona Milchap que ustedes ordeñan allí. Muy bien, Jacqueline, gracias. Gracias por los minutos. Bueno, y conversamos.
5: Gracias a ustedes.
4: Abrazo.
5: Que pasen lindo.
4: Chau.
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4: Los diarios, Jaume, vienen. Son 8 y 28. No se ponga auricular, estoy acá, así que no precisa que... O presta mucho más atención. Si
7: no, yo la me gusta escucharla por...
4: Entenderla, me gusta. Bueno, 4 grados de temperatura aquí en Durazno, 0 grados de sensación térmica.
7: ¡Qué barbaridad!
4: Y recién decían los colegas de la capital que hay 8 grados en Montevideo, pero hay 0 grados de sensación térmica.
7: Sí, el vientito,
4: fresca la cosa.
7: El vientito es cruel.
4: Sí, ahora decía Jacqueline que el vientito está jugando su...
7: Sopla.
4: Su papel. Así sopla. Que...
7: Bueno, tráigame buenas noticias.
4: ¿Solo buenas noticias quiere?
7: No, tráigame noticias a esta altura.
4: Lo que le sirva. Bueno, a ver si me deja abrir el diario, que no me está dejando abrir el diario.
7: Pequeño. ¿Pago?
4: No, le pasé la cuenta, ¿se acuerda que le pasé la factura? ¿Usted no la vio la factura?
7: No.
4: No la vio.
7: Pero... Por eso no hay noticia.
4: Justo no le llegó la la factura. Deme un segundito. Que ya estamos en...
7: Toque el botón ahí.
4: En proceso de tratar de que esto... De que esto abra. Espera un poquito. Bueno, dice... La hora de Bielsa. Marcelo Bielsa y las 10 respuestas en la previa del duelo trascendental de la selección celeste.
7: Bueno.
4: Que tenemos que ganar,
7: Javier. Póngale algo de dramatismo al tema.
4: O sea, ¿para qué le vamos a poner más del que tiene? Ya tiene dramatismo esto.
7: Un partido de fútbol.
4: Sea un partido de fútbol, sí, pero nos jugamos la
7: clasificación. Un humilde partido de fútbol.
4: Nos jugamos la clasificación a la próxima fase del Mundial. Y si perdemos, tenemos chance todavía. Porque creo que tenemos chance.
7: O dígame, ¿qué noticias tiene?
4: Bueno, pero le estoy contando de la selección celeste, pero no.
7: También no. Podemos ser primero.
4: Sí, si ganamos. Estamos a un paso de la gloria o del infierno.
7: O el ocaso.
4: Exacto, así que no
7: es de tan dioses
4: grave. A... Pero no es tan grave que la selección... Que
7: podemos resucitar.
4: Pero además es nuestra idiosincrasia. Dígame un mundial que clasificamos así, al galope, como un trámite. En el 24. Seguro. Tenemos que ir 100 años para atrás. Bueno.
7: En Maracaná, a gatas.
4: Pero siempre ha sido a gatas.
7: A gatas.
4: Siempre ha sido a gatas.
7: Bueno,
4: le cuento además de...
7: Sí.
4: Dice que Argentina venció a Austria 2-0 con dos goles del 10. Ya algo se ha escuchado.
7: Los argentinos han encargado de ponerme al día de eso.
4: Máximo goleador, además. Bueno, hoy juegan. Ya termino con el
7: deporte. Cuando el penache querían morir.
4: Sí, obvio. Dijo, bueno, ya está. Sí. Bueno, no pasa nada, Leo.
7: Leo, no bueno, importa. Juegan, no importa, Leo.
4: Ahí está. Juegan Portugal, Uzbekistán, Inglaterra gana. Ah, bueno, Portugal y Uzbekistán juegan a las 14, Inglaterra gana a las 17, Panamá, Croacia a las 20 y a las 23 Colombia, Congo, hablando de los partidos de hoy.
7: Mire.
4: Mucha noticia del deporte ahí. Dice, sí. El tricolor contrató a Francisco Calvo, de la selección de Costa Rica, hablando de Nacional, que saca los billetes verdes para armar un buen equipo.
7: La billete le daba para comprar un costarricense.
4: No sabemos ni quién es, pero está bien.
7: No, está bien.
4: Peñarol derrota a Aguada y gana la Liga. Campeón de la Liga Uruguaya de Básquetbol.
7: Usted no diga, usted es aguatera. Me dijo usted ayer que era aguatera.
4: Seguro, pero yo le estoy diciendo la información.
7: No, porque lo dice como diciendo, esto lo aprendé.
4: Estos equipos armados para jugar al básquetbol. Si estos no son de básquetbol. Estos juegan al... A gatas juegan al fútbol, mire. Bueno, la oposición le reclama a O'Donnell una baja del gasto. La interpelación al ministro de Economía, Gabriel O'Donnell, a cargo del senador del Partido Nacional, Sergio Botano, tuvo un planteo central que se repitió a lo largo de toda la sesión. La preocupación asociada en el nivel de actividad económica, la falta de crecimiento, de inversión y por ende de incapacidad de la economía uruguaya para crear empleo, a la pérdida de competitividad, en particular de cara a una rendición de cuentas que deberá entrar al Parlamento el próximo 30 de junio, al incremento del gasto sostenido de parte del Estado que aumenta la presión fiscal. Mientras tanto, desde el oficialismo se remarcó repetidamente la importancia de la estabilidad macroeconómica que ha logrado mantener este gobierno en un contexto internacional incierto y se reafirmó que el rumbo y la política económica en Uruguay se encuentran en buenas manos. Desde el Partido Nacional se mencionaron problemas en las finanzas públicas y se cuestionó la actitud de la administración de no asumir la necesidad de bajar el gasto del Estado, entre otros temas que se planteó en esta interpelación que duró, como siempre, dura una cantidad de horas.
7: Sí.
4: No sé cuántas 2 horas, pero debe haber durado... No sé, dura, y ellos conversan y se critican. Y
7: pero como, ellos nos suspendieron porque caían rayos.
4: ¿Eh?
7: Porque caían rayos, nos suspendieron como el mundial.
4: ¿De qué está hablando? Ah, rayos. No, acá rayos y centellas.
7: No, pues el mundial lo suspende.
4: Tiene la autoridad la vicepresidenta, la señora Carolina Cose. ¿No lo vio a Bordaberry quejándose que no le había dejado hablar?
7: No.
4: Ah, se quejó, sí. A través de las redes que no lo deja expresar. Que no lo...
7: ¿No le da la palabra?
4: Le corta la participación, no lo deja hablar. Da Silva es ducho en esto, pero porque por la verdad decía, el senador Sebastián Da Silva sabe de estas cosas, pero se quejaba así de la, de la vicepresidenta, que es presidenta de la Cámara, ¿no?
7: Ah.
4: La Cámara de Senadores, es la autoridad máxima,
7: ta.
4: La faraona. Más selectividad en fusión y adquisición en lo que... No entendí el título, así que vamos a seguir de largo. Blindaje del ejército para el patrullaje. El ministro del Interior, Carlos Negro, confirmó que su cartera definió un convenio con el Ministerio de Defensa para que vehículos blindados del Ejército Nacional comiencen a realizar tareas de patrullaje en barrios de Montevideo. Ahí circularán 12 vehículos que estarán bajo el mando de la policía en las zonas con mayor criminalidad.
7: Con todo el apoyo de la bancada frentista.
4: Esto sería...
7: para ponerles, ¿o no?
4: Para ponerle sensacionalismo, el Frente Amplio sacó el ejército a la calle.
7: Digo, para tirar un tiro. Yo digo, ¿no? Pero
4: ya. Bueno, no tire leña al fuego, Jaume. ¿Cómo le gusta?
7: Yo no tiro. Ellos tiran solos.
4: ¿Cómo le gusta echar nafta al fuego? Bueno, demanda soluciones... por gente en la calle. Una delegación del Grupo Centro, grupo que reúne a cerca de 300 comerciantes del centro, Cordón.
7: ¿Qué pasó?
4: Pero un poquito, reclama ante el Parlamento soluciones radicales y de fondo ante la problemática de las personas que viven en la calle. Los delegados consignaron que con 20 millones de dólares se arreglaría el tema de la vivienda. El primer problema que enfocan estos otros ciudades con la misma experiencia.
7: No pueden vivir en la calle.
4: No,
7: eso dice, ¿no?
4: Sí, pero no
7: es, esa es la solución.
4: Hay tantas cosas que no se pueden y se hacen
7: igual. No, pero eso no pueden.
4: No pueden. Bueno, pero
7: pero viven.
4: Pero suele pasar. Bueno, por ahí los títulos, señor Jaume, del diario El País. Bueno. Ya le digo, habla mucho del Mundial. A ver qué más dice. Trump gana un nuevo aliado, reforzará el combate al narco apoyado por la Esprilia en Colombia. Mire, ya tiene un aliado, el aliado de la Esprilia de Colombia.
7: ¿El aliado de quién?
4: De Trump, del nuevo presidente colombiano.
7: Ah, seguro.
4: El primer ministro dimite bajo presión, hablando del primer ministro del Reino Unido. Bueno, sí, por
7: ahí. Ahí ya hay un sustituto.
4: Sí, hay algún nombre que alguna danza de nombre. Él anunció que se va, está esperando que nombren al sustituto para irse.
7: Es decir, que hace dos años asumió con un respaldo brutal.
4: Brutal.
7: Y lo dejaron solo.
4: Y bueno. Suele pasar.
7: Wow.
4: La política es muy dura y muy cruel.
7: Es esquiva.
4: Jaume, una pausa y le cuento algo del Observador.
7: Bueno.
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7: ¿Qué dice el Observador?
4: Bueno, le dice, ¿qué dice el Observador? No importa que no veas nada. Un piloto explica cómo funciona el nuevo sistema antiniebla que cambiaría los aterrizajes en Carrasco. Que no se ve, que ya está hace un tiempito que está, que todavía no se han puesto de acuerdo. Aparentemente a partir de julio se pone en funcionamiento para los días de mucha niebla y para que puedan subir y bajar los aviones sin problema. ¿Qué más dice?
7: Aterrizar a ciegas.
4: Es una cosa así. Empresarios proponen construir una planta de gas natural en Paysandú al lado de la ubicación alternativa de HIF Global, dice la información. A ver qué más dice. En este caso, dice que, en referencia al título, usted no se ponga nervioso, el proyecto fue presentado por Flylog y está siendo estudiado por el Ministerio de Ambiente. Uh-huh. La empresa de servicios logísticos Flylog presentó una propuesta para construir y operar una planta de gas natural comprimido en el departamento de Paysandú, dice la información.
7: Uh-huh.
4: ¿Algún otro título en esta mañana también? Prácticos portuarios gobierno quiere generar libertad, cantidad de publicidad que uno cuando abre el diario le aparece. El gobierno quiere generar libertad de elecciones en un sistema de poca competencia. Las modificaciones están previstas en el proyecto de ley sobre competitividad que promueve el Poder Ejecutivo.
7: Sacan los prácticos.
4: El gobierno pretende introducir cambios en el sistema de prácticos portuarios con la intención de promover mayor competencia en la actividad. Las modificaciones apuntan a las lanchas que utilizan para trasladarse hasta las embarcaciones que asisten. ¿Entendió usted lo que es?
7: No, yo mal.
4: Yo no entendí.
7: Pero yo, bueno. Yo tenía entendido que sacaban los prácticos.
4: Y bueno, los prácticos portuarios. Está sí. Hablando de los prácticos portuarios.
7: Sí, pues creo que...
4: Prácticos portuarios.
7: Sí.
4: Quiere generar libertad de elección en un sistema de poca competencia. Y habla de eso.
7: O sea, va a haber más prácticos, ¿o no?
4: No.
7: Para obtener mayores posibilidades de elección, de hacer, debe instruir sistema, a más cantidad de prácticos.
4: La policía patrullará barrios con mayor incidencia criminal.
7: Me cambió de tema.
4: Sí, bueno, no sé explicarle, no le voy a hablar de algo que no sé. A veces hablo de cosas que no sé, pero no siempre.
7: La mayoría la...
4: No siempre. La policía patrullará barrios con mayor incidencia de criminalidad, con vehículos del ejército, anunció Negro. Peñarol le ganó a Aguada 107-92. Es brillante, campeón, dice el observador.
7: Dice.
4: Dice, sí. La historia de los boniatos gigantes de Tacuarembó. Mire, ¿por qué no se venden y qué destino pueden tener?
7: Los boniatos gigantes.
4: Los boniatos. ¿Qué dato?
7: Boniato,
4: los boniatos gigantes en Tacuarembó. Casi no se habla de otra cosa. Los boniatos gigantes que cosecharon hace pocos días Rubén, Cristian y Mateo. Siguen siendo una sensación. Pesó 8 kilos 800. Uh-huh. Y pasé boniato frito, boniato al horno. ¿No?
7: Yo conocí un boniato más grande.
4: Ahí está.
7: El boniato Forlán. El padre de...
4: Pero estamos hablando de cosas importantes.
7: Ah, es otro boniato.
4: No me puede tratar de ladrón. Cruce entre el senador del Frente y Bordaberry en la interpelación a O'Donnell.
7: ¿Quién dijo eso?
4: ¿Quién lo dice? El senador Gustavo González acusó a la oposición de querer dividir al Frente Amplio. Les dijo que no admitían que permitieran las últimas... ¿Qué dice? Y les dijo que no admitían que perdieron las últimas elecciones. Veo que en las interpelaciones está el ministro ahí o el que es interpelante y después los senadores se dan como quien lava y no plancha, ¿no?
7: No sé.
4: ¿Nunca fue?
7: A veces he escuchado, pero se tratan muy bien.
4: Bueno, 5 pilares para que Uruguay se reivindique ante España en una noche cuando se sabe que no habrá mañana. Sí, mañana hay, sí. Siempre hay
7: mañana hay.
4: Sí, tampoco.
7: ¿Me podrá gustar o no?
4: Bueno, sí. Bueno, habla de los 5 pilares de la selección celeste. Vamos a jugar con 3 arqueros. Total. ¿Por qué podemos jugar con 3 zagueros? Podemos jugar con 3 arqueros.
7: Es así. ¿Puede ser?
4: ¿Hay alguna regla que lo impida?
7: No, ninguna.
4: Ah, bueno, bien. Bueno, por ahí, señor Jaume, tenemos que irnos hasta Cerro Largo. Nosotros nos tenemos que acomodar para irnos hasta la Sociedad Rural de Durazno, que empieza el taller ahora a las 9 y poquito. Uh-huh. Usted haga las llamadas correspondientes para que no empiece antes que nosotros lleguemos.
7: Bueno, yo voy a tratar.
4: Así que,
7: bueno, no creo que me den mucha, bueno, suele no me preste mucha atención.
4: Pero... cerramos por acá.
7: Vamos.
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15: Buen día.
16: Pero estimado congénere, ¿cómo le va? Qué gusto de recibirlo. Rápidamente, porque estoy atosigado de material y después se queja usted como termino tarde. Buen día, Estela.
4: Buen día, ¿cómo anda, Serrano?
16: Está todo bien. Bueno, Horacio, hay una gran discusión ahora sobre el tema este de que la propuesta oficialista sobre el tema de la apuesta regulatoria para el tema de los proyectiles y de las armas y todo esto que se está manejando, que el diputado Alejandro Zavala presentó un proyecto para ampliar los controles de armas electromagnéticas y rastrear proyectiles de duro calibre. Y Nicolás Martinelli la tildó de ineficaz, como siempre, no se ponen de acuerdo. Bueno, pero el gran tema de las armas, ¿viste? Que los calibres esos que agujerean los chalecos antibalas no los produce Uruguay, ¿no? No son de acá, no los traen las armerías, ¿verdad? Esto ha significado que Edward Hellman, que en su cuenta de X, que entiende más que nosotros de estas cosas, dice: cuando una banda criminal accede a explosivos, cargadores de 100 municiones y armamentos de guerra, el debate no puede limitarse a la venta legal de municiones. La pregunta es cómo ingresan a nuestro país, quién los financia y quién los distribuye, porque el crimen organizado no se abastece en una armería, se abastece en redes de tráfico. Y me parece muy escueta, pero muy gráfica la afirmación. Y se descubre ahora, Horacio, que no sé si tenés alguna referencia, vos también, ahí a través de una colega de Noblía, ahí, de Rivera, Alice de León, corresponsal de Telenoche en Rivera, integrante de Canal TV 10 de Rivera, que denunció una operación Orejano de 8 allanamientos, 5 personas detenidas, incautación de quinos, armas, municiones y dinero, donde señala que se presume que han ingresado 5.000 caballos de contrabando del Brasil.
15: Sí.
16: De Bichadero, Rivera y 33 hacia el sur. Bueno, y el doctor Charles Cubrus, que también entiende algo de esto, expresó: mirá que se lo dije 1000 veces, si pasan 5.000 caballos y me quedo corto, ¿se imaginan cuántas armas y municiones ingresan al país? No somos los usuarios legales, ni las armerías, el problema. Busquen donde deben, sean responsables. Bueno, esto porque el titular de la noticia de la colega era: investigan ingreso irregular de unos 5.000 caballos desde Brasil. 5 personas fueron detenidas, aparte de caballos y armas y todas esas cosas. Bueno, pero mira lo que dijo el titular de la armería, el rastreador, Pancho Ruiz, que es una de las más interesantes de acá de la región, está en 33. Mira lo que dijo sobre este tema.
15: A ver.
17: Buen día, Serrano. Es verdad todo lo que decís, sí, estamos un poco preocupados, sobre todo por algunas cosas que hemos escuchado al ministro hablar en algunos programas, de que dice que no hay regulación de la munición en Uruguay. Vos también como usuario y yo como usuario sabemos muy claro todas las cosas que hay que pasar para tener un arma y lo que se pide para tener un arma, para poder comprar una munición. Cualquiera de las municiones que se venden a los civiles en Uruguay, ellos tienen inmediatamente, saben quién la compró, la cédula, el tata, todas las cosas que hay que pasar para poder lograrlo, y ellos toman una medida de este tipo o quieren tomarla justificándose que es para, porque esas balas llegan al mercado negro, y sabemos muy claro todos que cada vez que muestran las fotos en los allanamientos que hace la policía, que dicen armas de guerra, en ninguna época del Uruguay se trajeron esas armas de una manera legal al país, siempre fue de contrabando, y las bandas criminales se abastecen tanto de Argentina como de Brasil, y sabemos que lo único que tenemos que hacer es controlar las fronteras, que es un trabajo bastante complicado, pero siempre atacan por el lado más fino, que es los usuarios legales, ¿verdad?
18: Porque ya de por sí, ¿cuántas exigencias me pones a mí si voy a comprar 6 balas 38?
17: Y, por ejemplo, mira, Serrano, yo tengo el libro abierto acá de la armería, te tengo que pedir la guía de arma al día, que se vence cada 10 años, tenés que estar renovándola. Después tengo que pedirte la cédula, la dirección donde vivís, el teléfono, el TATA, que es la tenencia de armas, más la credencial cívica, que en algunos casos ni para votar la estamos utilizando, porque si vas a una mesa de votación y te conocen y está tu número anotado, votás sin la credencial. Bueno, acá para comprar necesitas también... Destacamos que para sacar el TATA necesitas la prueba psicológica, el psicofísico, constancia de ingresos. Si no tenés una... Por ejemplo, a mí de la armería, yo fui a sacar el TATA y me obligaron a hacer un papel por un escribano que justificara el dinero que yo... No le sirvió ni el certificado de BPS ni de DGI de la armería para poder hacerme justificativo de ingresos para darme el TATA. Más el certificado de buena conducta, la constancia de domicilio, el domicilio fijado en el departamento que lo vas a sacar, la prueba de manejo de arma, es decir, es un trámite que ronda los 10.000, 11.000 pesos si lo vas a hacer en su totalidad. O sea que todo eso hay que hacerlo para tener un arma, para comprar 6 balas, como decía, o una bala. Es algo que está totalmente controlado. Nosotros los usuarios de armas somos... Sí estamos a favor de que si quieren fiscalizar más al que encuentran con un arma fuera de la legalidad, si quieren caerle con todo el peso de la ley, está perfecto. Ahora, a nosotros que nos sigan poniendo trabas y complicándonos, me parece que está totalmente, no solo desproporcionada la medida, sino que está mal apuntada. Ellos saben muy claro, porque tampoco vamos a subestimar las acciones de ellos, como que no saben, como que no están informados, porque si nosotros como usuarios legales estamos informados de todos estos temas, ellos, el ministro del Interior, más los jefes de policía de todos los departamentos, sabrán muy claro que esa parte no está afectada para esto, ¿no?
18: ¿Por qué la complicación? ¿A ustedes los perjudica? ¿A los usuarios legales los perjudica?
17: Sí, yo no sé si será algo que está programado ya atacar las armas. No sé si es un poco de circo para que piensen que están haciendo algo por el tema de la inseguridad. Creo que deberían de ser más duros, deberían de darle más libertad a la policía para poder actuar en los barrios donde se hacen las balaceras. Como lo digo así, Armando, hablando como simple vecino, no puede ser que haya una balacera en 2 cuadras de un barrio de Montevideo y no puedan cercar 2 cuadras del barrio de Montevideo y esperar hasta que amanezca, igual si no pueden entrar de noche, porque también... votaron que no se podía entrar a los domicilios en la noche, ¿te acordás cuando se habló?
18: Sí, de noche los bares inviolables, desde principios de siglo,
17: y
18: se propuso levantar ese artículo y el gobierno actual no estaba de acuerdo.
17: No estaba de acuerdo. Bueno, que esperen a la mañana, que cerquen el barrio, que esperen a la mañana, que controlen quién sale a trabajar y quién no, y que le metan la policía en una punta y se la saquen en la otra, con perros y como sea. Y estoy seguro que mucha gente, porque el 90% de esos barrios de Montevideo es de gente trabajadora, honesta, y que está viviendo también un mal pasar con todas estas cosas, y nadie se anima a meter el diente. No puede ser que tengamos barrios de Montevideo con balaceras y con cosas, y que la policía no se anime a entrar, o que no la dejen actuar, porque estoy seguro que se animan también y que pueden entrar fácilmente.
18: Sí, balaceras de 100, de 300 y hasta de 500 tiros. ¿Vos pensás que si compraran las balas y les pesaran el bolsillo 500 tiros de munición gruesa, derraparlos en 30 minutos, en 15 minutos, también te llama la atención?
17: Bueno, hay una información extraoficial que la manejamos todos los tenedores de armas ahí, que creo que el ministerio ya viene de ahí, que lo estaban manejando hace un tiempo, de que habían encontrado munición 5.7 de pistola, supuestamente la que usa uno de los comandos de esos brasileros, que encontraron cajas y municiones del Montevideo. O sea, una munición que nunca se importó a Uruguay, que nunca se trajeron pistolas a Uruguay, y que deja más que evidente que eso es un contrabando, un tráfico de municiones y de armas, y se sabe por dónde se entra, ¿no? Por la frontera. El otro día yo miré una información que creo que todo el mundo la pasó, que habían agarrado una camioneta con 800 litros de nafta. ¿A vos te parece que es difícil pasar 2 cajas de bala bajo un asiento? Me parece que están atacando otro lugar. Nos están atacando a nosotros, que nosotros tenemos las armas para disfrutar de un deporte, para sentirnos seguros que está en todo nuestro derecho manejar armas y tener un arma.
18: Y a los usuarios normales, decentes, que pasaron por todo ese proceso, que hicieron esa inversión de 11.000 pesos, pasaron por el examen psicológico, el tiro.
17: Exactamente.
18: ¿Ustedes piensan hacer algo como, si nos... como agrupamiento? ¿Las armerías de este país están más o menos
17: estamos,
18: en contacto?
17: Estamos llamando a una movilización frente al Palacio Legislativo el 10 de julio. Vamos a hacernos presentes ahí en frente al Palacio para ver la fuerza también que tiene todo este movimiento, que ojo que los usuarios de armas legítimos son 350.000 en Uruguay, no somos poca gente, que tenemos todo en regla, que disfrutamos de esto de una manera prolija y que estamos, bueno, no se olviden que también es un deporte en las Olimpiadas del tiro, ¿no?
16: Bueno, esto es lo que decía Francisco Pancho Ruiz Armería, el rastreador de 33 con respecto a...
15: A ver.

0: ¿Pero qué pasó? A ver, no sé si el Serrano estaba hablando con Serrano. Se cortó la comunicación. Vamos a ver si lo podemos restablecer. Estamos hablando de las armas y de las exigencias que están poniendo. Realmente increíble. Siempre es lo más fácil. Controlar los que tienen todos en regla y encontrar por dónde entran de forma ilegal. No es nuevo este tipo de cosas. Y por lo tanto no deja de llamar la atención y tampoco para los hombres indignar, porque eso es lo que logran, que realmente uno se acomode.
1: Se cortó, se acomodó.
0: Ahora sí, Serrano, te escucho bien.
1: Seguir, estoy en los descuentos.
0: Te escucho bien.
1: En la semana pasada se vendieron en remate pantalla los caballos de Gamarra, los criollos de Gamarra. Remate que se definió entre criollos y un tinto. Se vendió el 100% de la oferta. Había tres yeguas domadas, el mínimo 5.940, el máximo 9.900, el promedio $7.320, cuatro piezas de cría, 3.600, 5.400, 4.860, siete yeguas preñadas, $2.160, $7.200, mínimo y máximo, 4.962, el promedio. Y bueno, te tengo que decir también que dejó la huella el remate con el león salvaje, el tardillo, cotizado en $504.000. Se vendió el 50% del padrillo en $252.000.
0: Bárbaro.
1: Buenas a todos. Sinceramente hay veces que me asombra cómo encaramos estos temas que tanto nos preocupan, porque sabemos que golpean y dañan profundamente a todos los que estamos vinculados a la actividad pecuaria, produciendo y sosteniendo una fuente de riqueza para el país. Los que producen los perros salvajes, vagabundos o simplemente cebados por matar, no sé cuál sería el término correcto, es un destrozo tremendo. No se trata solamente de los animales muertos. Las pérdidas son muchísimo mayores, animales destruidos, sin orejas, con mordidas por todo el cuerpo, rabones, ojos reventados, pérdidas de kilos por estrés y un sinfín de consecuencias más. Además del daño económico, está el impacto psicológico que sufrimos quienes trabajamos con ellos y la enorme pérdida de tiempo que implica acomodarlo destrozado y todavía intentar atrapar a esos perros asesinos. Pero pocas veces nos detenemos a pensar de quién es la culpa. ¿De los perros que atacan? ¿De nosotros que no podemos patrullar los animales las 24 horas del día en todos los rincones del campo? Yo creo que los perros son la consecuencia de una causa. No existe una sin la otra. Esa causa debe ser regulada por quien tiene la potestad de mantener el orden y a quien la ciudadanía le otorga esa responsabilidad mediante el voto, el Estado, independientemente de quién gobierne en cada periodo. Aquí existe una clara falta del Estado para encarar este problema como corresponde. Existen dependencias estatales que no cumplen con la ley o leyes que no están acordes a la realidad actual o simplemente una falta de interés por lo que le ocurre a una actividad productiva que genera riqueza y trabajo para el país. Hay incumplimientos derivados de una inoperancia integral que involucra al Ministerio de Ganadería, Agricultura y Pesca, al Ministerio del Interior y a las intendencias departamentales. A ellos se suma la irresponsabilidad de quienes son dueños de esos animales o deberían hacerse responsables de ellos. No existe una coordinación coherente entre estas instituciones para combatir este flagelo. Sin embargo, la solución depende de que las tres trabajen juntas, respetando y haciendo cumplir las leyes vigentes. No entiendo por qué no pueden actuar en conjunto, con coordinación, coherencia y eficacia. Eso sería el camino para acercarse al éxito y cumplir con la obligación que tienen. mantener el orden y proteger a la sociedad en su conjunto. Deberíamos remitirnos a aquella frase de nuestro himno nacional. Sabremos cumplir, sabremos cumplir. Es el Estado quien hoy está fuera de contexto frente a estas barbaridades que castigan a la sociedad y en este caso particular al productor rural. No podemos seguir observando desde el palco de la inoperancia cómo ocurren estas cosas y tantas otras que golpean a nuestras gremiales y a toda la comunidad agropecuaria. Las vemos pasar, las padecemos y las denunciamos, pero las soluciones siguen sin llegar. Doctor, médico veterinario, Daniel Acevedo Cabes, desde 33, las voces de la gente en el diario País. Empezamos a volver.
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0: país, ¿qué tal? Muy buenos días, es un gustazo reencontrarnos con la propuesta de esta mañana. Cuando vamos avanzando en este 23 de junio, las repercusiones de la interpelación realizada ayer en el ámbito parlamentario al titular de la cartera económica, Gabriel Ohone, el interpelante Sergio Botana, y reacciones sobre los asuntos de la generación de empleo, la inversión, los fondos de las administradoras de ahorros, las AFAPs en el foco del debate. También toda la previa de Uruguay y España marcando la agenda en este día y las repercusiones del partido cumplido el domingo pasado y cómo se prepara Uruguay. Lo vamos a estar viendo con Juan Carlos Celsa. Además, recibimos a Romina Cuyungiana, Juan Carlos López y el equipo de esta mañana, Onofre Laborde y Marcelo Montes de Oca. ¿Cómo va, Romina?
1: Hola, buen día Leo, saludos para todos en esta mañana, mucho frío por la capital, frío desde temprano, viento también, una mañana que se va presentando con esas condiciones, temperaturas bajo cero, heladas y posible agua nieve, anunció Nubel Cisnero en relación a esta ola polar que se comienza a vivir hoy y se pronostica hasta el jueves, así que esas son las características de esta mañana en Montevideo, pero sabemos que también en gran parte del país, como escuchábamos hace un ratito, así que los invitamos a que nos vayan contando cómo comienzan esta mañana fría.
0: Sí, además los pagos gardelianos de Tacuarembó con sol, me decían hace un rato.
1: Bueno, ahí va entonces la diversidad en el mapa del Uruguay. En cuanto al el frío es constante, pero esto del sol y del viento según el departamento y según el correr de las horas también sabemos que va avanzando y por momentos se va despejando. Pero desde ya entonces los invitamos a que nos cuenten. 091-088-610, ¿desde dónde nos escuchás y cómo está la mañana por allí?
0: Sí, esa es la consigna. Entonces, para hoy, además de todo lo vinculado con cada pago, cada barrio, cada pueblito del Uruguay que recogemos en el comentario de la audiencia a través de la propuesta. Además, se van acercando las vacaciones de julio, tenemos premios vinculados con esta actividad para los más chicos.
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0: Bueno, decíamos que está Juan Carlos López también acompañándonos y ya lo vamos recibiendo.
2: Buen día, buen día, buen día. ¿Cómo están? ¿Cómo les va? ¿Cómo andan? ¿Todo tranquilo? ¿Todo bien? ¿Trabajando? Como siempre, armando la mañana de Radio Rural. Ya, bueno, allí nos han contado de temas del clima, de cómo viene la mano, de lo que vamos a tener en el correr de este programa. Así que bueno, todo en orden, todo bien. Como decía mi hijo Pablo López, todo azul, cuando estaba todo bien, todo azul. Día de San Juan, es mañana. Ahora, la noche de San Juan, ¿cuándo es? ¿Hoy 23 o mañana 24? Porque realmente San Juan es mañana. ¿Qué es? Esto de las fogatas, fogatas por todos lados, papelitos con leyendas o con deseos. ¿Qué origen tiene? ¿Es una fiesta pagana o es una fiesta cristiana? ¿Por qué la noche de San Juan y no la de San Andrés o Santa María o Santa Mónica o San Pedro? Bueno, seguramente que en alguno de los cortes, sobre todo el día de mañana, que es 24, realmente vamos a hablar de esto. Vamos a hablar de Gardel, que cada día canta más, y que mañana le vamos a recordar especialmente. Pero hoy, además, es el día de la Estación Central General Artigas, esa maravilla, de arquitectura que tenemos en el centro de la capital, en Montevideo, con destino tan variado. ¿Cuál fue el proceso? Y de repente no tuvimos más trenes. ¿Qué pasó? Yo llegué a disfrutar realmente de la estación, no solamente cuando iba en tren para lugares del interior, sino cuando volvía. Llegamos a hacer allí algún festival de folclore cuando ya casi funcionaba poquito. Bueno, ahora parece que definitivamente se le encuentra un destino. Pasó tanto y es una pena porque es un lugar que hay que cuidar, es un lugar maravilloso. Vamos a hablar hoy un poquitín de la Estación Central General Artigas, que aunque cerrada, está cumpliendo años. Tendremos estrenos también, porque Maggie Cullen estrenó con Kevin Johansen un tema que se llama Corazonada, que ya es un videoclip también, que es precioso. Bueno, pero hablaremos de eso después. Alguien me había dicho de Italia o de los italianos hoy, 23 de junio en nuestro país. Si alguien se acuerda, porque alguien me dijo, yo me lo anoté por algún lado, que me tengo que acordar que el 23 de junio, y lo vinculé con una canción, pero realmente no sé si tiene algo que ver o no este 23 de junio con los italianos. Cualquier cosa, ustedes me dirán. Pero es también el nacimiento de Aníbal Scioca, el príncipe, jugador de fútbol, ¿no? En el barrio Jacinto Vera de Montevideo. ¡Qué barrio Jacinto Vera! Así que, en fin, hay mucho para compartir. Dentro de un ratito también, la historia de la canción de Cuna Costera. Un tema precioso de Linares Cardoso, el argentino. ¿Por qué? Porque se murió la musa inspiradora del poeta de este tema, que era Dominga Natividad o Natividad Dominga Ayala de Almada. Hablaremos de eso. Ahora, ya que nos quedamos con ese interrogante, ¿hoy es el Día de la Colectividad de los Italianos en Montevideo? ¿Sí o no? Bueno, si no es, no importa. Sientan que les estamos saludando a cuanto tano y tana haya en la República Oriental del Uruguay con Omar Romano y mi abuela, la italiana.

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0: Gracias, Onofre. Qué cantidad de celebraciones que tenemos este 23 de junio. Las compartimos rápido en titulares y vamos a la actualidad, a las repercusiones de la interpelación.
1: 23 de junio, la Iglesia Católica celebra a San José Cafaso, sacerdote italiano nacido en la región de Piamonte, conocido como el formador de santos sacerdotes, guía espiritual de San Juan Bosco, y se destacó por su intensa labor de acompañamiento a presos y condenados a muerte. ¿Qué más? Esta fecha coincide con la tradicional Noche de San Juan, como decía Lopecito, una celebración de raíces paganas muy presentes en comunidades de ascendencia italiana y europea. 23 de junio, el Día Olímpico también, en homenaje a la fundación del Comité Olímpico Internacional, y el Día Internacional de la Mujer en la Ingeniería, una jornada que busca reconocer y visibilizar el aporte de las mujeres en la ingeniería.
0: Buenísimo. Además tenemos, como decíamos, la actualidad de una agenda muy completa luego de la sesión que duró al menos 12 horas y en la que se abordó la situación económica en el país. La interpelación al ministro de Economía, Gabriel Odone, terminó con una moción de respaldo votada afirmativamente por los legisladores del gobierno. El llamado a sala de ayer fue convocado por el representante del Partido Nacional, Sergio Botana, que cuestionó a Odone sobre el estado general de la economía, sus perspectivas y la política económica del gobierno, con foco en aspectos como las AFAPs y el sistema jubilatorio y la necesidad de un nuevo diálogo social convocado por el actual gobierno.
2: La jornada de interpelación ha tenido el producto que queríamos que tuviera. Ha surgido la clara verdad, la clara realidad de que el país está comprometido en su nivel de actividad, de que las finanzas públicas, por lo tanto, están complicadas y que la deuda va en un camino que será bastante difícil de superar en el futuro. Hubiéramos querido que hoy ya mismo el gobierno dijera lo que tiene que decir, que es que va a bajar el gasto y no va a correr este peligro. Por ahora, si bien reconoció que el nivel de actividad va a ser menor, quiere mantener el mismo nivel de recaudación y el mismo nivel de gasto.

0: Luego de una larga sesión, como decíamos, el Frente Amplio votó una moción de respaldo a Odone y al equipo económico del Gobierno Nacional. El gobierno va a mantener las metas anunciadas en el presupuesto, dijo el ministro Gabriel Odone.
1: Tenemos que ser muy prudentes en la gestión fiscal. Efectivamente tenemos un desvío, tenemos un déficit fiscal elevado que tenemos que corregir porque no es sostenible a largo plazo que nosotros tengamos estos persistentes niveles de déficit fiscal. El único punto que hay que ser cuidadoso es cómo y cuándo se hacen los ajustes necesarios. Entre otras cosas porque está lleno de lecciones en la historia que los excesos de austeridad son los que inducen fenómenos recesivos. Europa post-2008 está cargada de ejemplos de este tipo. Y por lo tanto, nosotros no perdemos de vista que tenemos que trabajar en un programa de consolidación fiscal, pero tenemos que encontrar la manera de hacerlo y la forma de hacerlo en los momentos que esto sea positivo. En una economía que crece poco, además de eso, introducirle un exceso de restricción fiscal puede ser un problema. Solamente digo que puede ser un problema. Por eso es que el gobierno van a conocer en los próximos días, los señores legisladores, va a mantener las metas aprobadas en el presupuesto. Para nosotros eso es indispensable.
2: Venimos con otras repercusiones. El senador del Partido Colorado, Pedro Bordaberry, cuestionó este lunes a la vicepresidenta Carolina Cose por no otorgarle la palabra durante la interpelación al ministro de Economía. A través de un video publicado en redes durante un cuarto intermedio de la sesión, el legislador sostuvo que fue aludido tanto por integrantes del oficialismo como por el propio ministro, pero que no pudo responder porque Cose, presidenta del Senado, se lo impedido.
0: Pasamos ahora a otro asunto. El presidente Orsi afirmó que el gobierno resolvió reforzar el combate al crimen organizado mediante la reorientación de la infraestructura de seguridad del país en el marco de una coordinación interministerial. Se conoció que se había definido el despliegue de vehículos blindados del Ejército Nacional en zonas de Montevideo con mayores niveles de criminalidad. Esto es parte de un esquema de apoyo al patrullaje policial bajo control operativo de la Policía Nacional.
2: Seguimos con otros temas, además seguramente lo vamos a estar abordando estos asuntos con el senador del Partido Nacional, Javier García, en minutos. El diputado de Cabildo Abierto, Álvaro Perrone, expresó su respaldo a las medidas de seguridad, aunque advirtió que aún no se conocen detalles del acuerdo entre el Ministerio del Interior y la cartera de Defensa.
0: Por su parte, el diputado del Partido Nacional, Pablo Abdala, cuestionó el enfoque del Ministerio del Interior y advirtió sobre lo que calificó de falta de claridad en la estrategia de seguridad.
2: El senador blanco, Sebastián da Silva, se manifestó a favor de la medida y sostuvo que responde a la situación de violencia actual.
0: Más repercusiones, el senador del Partido Colorado, Andrés Ojeda, se expresó a través de la red social X, donde respaldó el anuncio del gobierno. Nobleza obliga, escribió Ojeda, es bueno ver al presidente encabezando este anuncio, lo veníamos reclamando.
2: En la órbita policial se imputó al delincuente de 30 años en el caso del bebé del barrio Colón. Se trata del crimen del bebé que ocurrió el pasado 27 de abril. La imputación es en calidad de coautor por homicidio especialmente agravado. Va a prisión preventiva hasta el 8 de noviembre. Eso como preventiva.
0: El sindicato de trabajadores de la empresa Terminal Cuenca del Plata, que administra la terminal de contenedores del puerto de Montevideo, resolvió en asamblea realizar un paro de 48 horas hasta la mañana del miércoles, hasta mañana a las 7 de la mañana. El presidente del sindicato indicó que los trabajadores vienen negociando hace 2 meses con la empresa el nuevo convenio colectivo. Hoy en día estamos sin convenio colectivo. No pudimos abordar un acuerdo para poder pasar de un convenio al otro, aseguró el presidente del sindicato.
2: Vamos con las repercusiones de la reunión de la Asociación de Consignatarios de Ganado celebrada anoche. El ganado a faena presenta una reducida oferta de pasto. Continúa la disparidad de precios y entradas entre las distintas plantas. Los ovinos a faena continúan con un mercado firme para todas las categorías. La reposición oferta acorde a la época. Estabilidad con buenos valores en todas las categorías. Ajustaron para abajo un 0.01 centavos de dólar los novillos, hacen $5.57 en cuarta balanza. Las vacas 5.19 también en zona roja hacia abajo, al igual que las vaquillonas 5.42. $6.000 el ingreso medio por exportaciones de carne vacuna. Corderos $6.13 estables, $7.335, un máximo histórico para la exportación de carne ovina. Reposición, los terneros $4.19 también corrigen un puntito hacia abajo. Podríamos decir de todas maneras que hay estabilidad. La faena 45.000 vacunos subió 13%. La faena de ovinos casi 7.000, un fuerte aumento entonces durante la semana porque había sido muy baja en la anterior, solo de 357. Sobre las 10 de la mañana estaremos en contacto con Durazno, el taller que propone Iña sobre el diagnóstico de gestación de preñez. Allí está nuestra compañera Estela Polonio en viaje, seguramente.
0: Hablamos de salud pública. La ministra Lustenberg aseguró que su cartera realiza un especial seguimiento a cada uno de los 15 casos de meningitis registrados en lo que va del año, con 3 fallecimientos. La cantidad de casos es mayor a la registrada durante el año 2025. Cada caso requiere un estudio y un tratamiento, indicó la ministra.
3: Otro seguimiento desde el Ministerio de Salud Pública, desde Vigilancia Epidemiológica, viendo cómo cada uno de los casos requiere un estudio y un tratamiento. Hemos tenido 15 casos en lo que va del año, lamentando 3 fallecimientos, y lo que estamos convocando es a la ciudadanía. Ustedes saben que el año pasado se hizo la incorporación de la vacuna antimeningocócica, y es muy importante que los niños que nacieron a partir del 1 de mayo del 2025, los niños que cumplieron 11 años también a partir de mayo del 2025, se vacunen.
2: Bueno, y ahora sí, ¿qué pasó con la polémica camioneta adquirida por el presidente de la República? Ayer el presidente de la ANEP, Pablo Caggiani, informó en rueda de prensa sobre el proceso administrativo vinculado al vehículo. Se están realizando los trámites para que el organismo se haga de la camioneta. Esto implica registrar a nombre de ANEP y demás gestiones. Indicó que por el momento falta una definición sobre su puesta en funcionamiento, es decir, el destino que tendrá la unidad.
0: Peñarol se consagró campeón de la Liga Uruguaya de Básquetbol tras derrotar a Aguada en la sexta final por 107-92 en el Antel Arena. El carbonero no se coronaba triunfador desde hacía más de 4 décadas.
2: Y noticias del Mundial con partidazos que hubo ayer. Francia-Irak estuvo suspendido por 2 horas debido al protocolo de tormenta eléctrica. Fue postergado provisoriamente con alerta por esta condición climática y finalmente se vio demorado, pero se reanudó. También hay declaraciones de Luis Suárez.
0: Luis Suárez dijo que los uruguayos estamos acostumbrados a la situación límite. Ya lo hemos demostrado en otros mundiales, en otras situaciones, y creo que en estos momentos es en donde más sacamos esa valentía, esa autocrítica y fuerza grupal, ese carácter uruguayo que en este tipo de situaciones se tiene que demostrar. Esperemos que este gran grupo de jugadores que hay lo pueda demostrar el día viernes, dijo Luis Suárez.
2: Y el entrenador de Cabo Verde Pedro Leitao Brito, bubista, se mostró molesto por la jugada previa al 1-1 de Uruguay cuando un futbolista caboverdiano estaba sentido en la cancha. Allí se ve a Federico Viñas estirándole una pierna al deportista de Cabo Verde, que estaba caído, y al ver que la jugada seguía, el delantero lo dejó y salió corriendo al área.
0: Bueno, y una buena que sucedió durante el partido con Cabo Verde, en el transcurso de este partido, en las tribunas del estudio, se dio un pedido de casamiento. Este video se hizo viral. Se trata de un hombre con la camiseta de Uruguay y una mujer colocándose el anillo. Pero lo curioso es que en el momento exacto donde se hace la propuesta de matrimonio, cuando el partido parecía ganado, ese momento se vio interrumpido por el gol del empate de Cabo Verde.
2: Bueno, vicisitudes del fútbol. Además, destacamos la movida musical, la propuesta que tiene que ver fundamentalmente con este evento de FestiSurf.
0: Así es, un evento donde 5 bandas homenajean a Leonardo Franco de los Iracundos. Es la 10ª edición del FestiSurf, una jornada que reúne bandas de distintos puntos del país, también artistas invitados, y se trata de una propuesta, como lo dice el nombre, que combina el surf con música instrumental. El FestiSurf es uno de los eventos que se consolida como un espacio de difusión de este género en Uruguay, y bueno, allí se realizó este homenaje a los Iracundos.
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0: Muchos mensajes en nuestro celular nos están contando cómo está la mañana, cómo está este martes 23 de junio. Buen día, siempre que puedo los escucho y los felicito por la forma de conducir el programa. Mensaje de Alberto, muchas gracias. Buen día, muchachada mañanera. Ay, sí, mucho frío, pero vamos. La camioneta para los niños, el petróleo se derrumba, Uruguay empata. La rifa, ¿para cuándo? Necesitamos ganar el gordo de fin de año. Quiero las entradas para llevar al nieto Santi al teatro. Vamos, mañaneros, abrazo grande y buena jornada. Gabrielón de las Tosquitas, haciendo un popurrí de temas. Buenos días, muy frío por San Pedro, Colonia. De fútbol ni hablemos, dice César, quien nos regala también una imagen del campo en la mañana de hoy. Buenos días, día de sol acá por Tacuarembó, pero muy frío, helada grande, dice Sergio, Julio, dice. Sergio nos manda saludos, también desde Colonia. Buen día, gente buena, vamos Uruguay, gobierno mediocre, copia y lo hace mal. Ahora quieren sacar al ejército a la calle y usar los vehículos y con chofer, papelonesco. El guapo lo propuso y se lo trancaron mal. Gobierno del mamarracho, no reaccionan nunca a tiempo, tarde y mal. Quiero las entradas para el sobrino, feliz día. A los Juan y Juana, mucho frío, bienvenido invierno. Quiero mucho a mi familia, escribe Agus de lejos.
2: Muy bien, bueno, con este panorama entonces vamos haciendo una primera pausa en la mañana. Enseguida retomamos el panorama económico, a ver cómo está esto que comentaba el amigo sobre la baja del petróleo, para conocer más de cerca qué puede pasar en los próximos días, si es que amerita, si es que las autoridades entienden que lleva a una corrección, a un ajuste a la baja, sería en ese caso, de los precios de la nafta y el gasoil. Ya se viene también el senador del Partido Nacional, Sergio Botara, tras la interpelación realizada ayer en la rama alta parlamentaria.

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6: Y naturalmente que lo más destacado en esta mañana en el terreno económico es el efecto, las repercusiones, las conclusiones de la interpelación al ministro de Economía. En un ratito nos va a estar acompañando el senador Sergio Botana, pero también hay otras claves, por ejemplo, la caída de los precios del petróleo. El valor del crudo continuó su fuerte tendencia a la baja, hoy 23 de junio, alcanzando su nivel más bajo desde el 2 de marzo, mientras los inversores se centran en las conversaciones en curso entre Estados Unidos e Irán. Ahora ha caído más de 35% desde su máximo de este año y esta tendencia puede continuar a medida que aumente la oferta de crudo. Así que una acelerada disminución del petróleo que se está ubicando en el entorno de los $73 el barril. Veremos cómo impacta un cambio tan significativo de 35% a la baja en los valores de los combustibles. Además, el dólar en Uruguay comenzó la semana también con descenso, vuelve a caer por debajo de 40 pesos en el interbancario. La moneda estadounidense retrocedió ayer en el país, luego que el viernes no hubo operativa por el feriado debido al natalicio de José Gervasio Artigas. Otras claves vinculadas también con el panorama de la economía, porque el Banco Central resolvió una medida sobre el uso de cuentas globales por parte de intermediarios de valores para fortalecer la protección de las inversiones. Y la custodia de valores mobiliarios. En este sentido, en el marco del seguimiento permanente de la evolución de los mercados y con el objetivo de dar respuesta a los nuevos desafíos, la Superintendencia de Servicios Financieros dispuso la adaptación normativa sobre el uso de cuentas globales por parte de intermediarios de valores. Panorama entonces destacado en lo económico junto a IXOU en la mañana de hoy.
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6: Son las 9:43 minutos. Decíamos que ayer el senador del Partido Nacional, Sergio Botana, realizó una interpelación al ministro de Economía, puso en consideración el desarrollo de la situación económica del país, la captación de inversiones, la generación de empleo y la situación de los fondos de las AFAPs en el marco de la inquietud surgida por eventuales cambios en el marco institucional en el llamado diálogo social. Para conocer un poco más sobre las consecuencias de esta instancia parlamentaria, vamos a recibir al senador del Partido Nacional, Javier García, en esta mañana. ¿Qué tal? ¿Cómo le va?
7: Bien, Leonardo. Y saludos a todo el equipo, a todas las escuchas.
6: Bueno, decíamos que la interpelación concluyó con un respaldo expresado por los senadores oficialistas al ministro de Economía, pero de todas maneras se cumplió el objetivo de poner sobre la mesa, sobre la agenda, algunas preocupaciones en el campo económico.
7: Claro, el objetivo de las interpelaciones no necesariamente, como no es, censurar, pedirle a sacar al ministro. Eso no estuvo planteado nunca. Sí rectificar rumbos. Y es una instancia parlamentaria bien importante. Ayer la interpelación que llevó adelante Sergio Botana y toda la coalición republicana, un apoyo muy sólido de toda la coalición en el Senado, tenía el objetivo principal de hacer ver que las cosas no van bien. Y que encerrarse en decir de que todo está bien cuando tenemos señales muy preocupantes de caída del empleo. Tenemos la menor caída, la menor cantidad de horas trabajadas por semana desde la pandemia para ahora. y es un signo muy alarmante, porque es lo que primero, o sea, la reducción de horas de trabajo, el empresario, el comerciante, primero reduce las horas de trabajo, después no contrata más, y tercero, despide. Entonces, esa cifra es importante, una caída muy grande del empleo, un aumento en la informalidad. Te digo lo del empleo, me parece un dato importante, fíjate tú que año 23 y 24, 38.000 puestos nuevos por año, en el año pasado 26.000, y el primer trimestre de este año 5.000, o sea que va a andar, si siguiera así, en torno de 20.000 o 20 y poco mil, una caída muy sensible. Lo mismo de la inversión, no solo que hay una caída de la inversión, sino que hay idas de empresas, con miles de trabajadores que quedan en la calle. Y un crecimiento que es prácticamente la mitad de lo que anunció hace menos de un año el ministro Dones cuando vino a defender el presupuesto. Entonces, nosotros lo que decimos es, no se puede repetir como una letanía que todo va bien, los números dicen otra cosa, pero aparte porque la gente no es tonta. Yo lo decía ayer, o una de dos, o el gobierno está equivocado o la gente es tonta, porque si el gobierno dice va todo bien y es el gobierno que más desaprobación tiene en los últimos, no sé, 20 años, 30 años, la gente que desaprueba es blanca, es colorada, pero es frentista también. Entonces, se le pregunta a los empresarios cómo ve el año próximo, más del 50% muy mal. Y son los que invierten, los que ponen la plata para generar empleo. Entonces, la idea era llamar al equipo económico, ministro Dones, y el ministro le está dando como las peras. Y usted es el responsable de haber hecho una mala proyección y conducir una política económica que no está dando resultados y que tiene alta desaprobación. A lo que se suma otro tema nada menor, que es la competitividad del país. El país ya no solo es caro, está perdiendo mal y está perdiendo en la región. Paraguay está ganando mucha inversión que podría venir para Uruguay. Y al mismo tiempo el tema de la SAFAP. Es decir, la señal de eliminar la SAFAP que el ministro Dones acordó con el PIT-CNT, con el Frente Amplio, es una señal muy equivocada. Primero porque va contra los ahorros de los trabajadores. Quien dice hoy que saca la administración de los fondos de la SAFAP, mañana le saca la plata a los trabajadores por utilizarlo en un proyecto para el Estado. Quien viola una promesa, nadie podría decir que no viola una segunda. Entonces, decir que está garantizado que no va a ser así cuando ya empezaron yendo contra una ley que establecía la SAFAP, que iban a administrar la plata a los trabajadores, quien se la saca a la SAFAP, el día de mañana le saca la plata, le expropia los fondos a los trabajadores. Es decir, fue una interpelación, yo creo, en el momento adecuado, cuando las señales son de alarma son importantes, y cuando el gobierno tiene que rectificar rumbo. O sea, acá está en un cruce de camino, dentro de 10 días manda la rendición de cuenta.
6: ¿Y qué expectativas tiene la oposición allí en esa rendición de cuentas frente a esta situación del gasto, pero también frente a la necesidad de ese cambio de rumbo?
7: Veremos, no quiero ser augur, pero si seguimos por la vía que es la que el Frente Amplio y el Comité de Base le pide al gobierno. El Frente Amplio solo sabe arreglar los problemas con plata, aunque la plata no llega a destino, la mayoría de las veces no llega a destino. Ponemos más, y los resultados y la eficiencia del gasto, lo que gastamos, que es plata de los impuestos que pagan la gente, ¿está bien gastado? ¿Llega a destino? Esa pregunta nunca se hace. No es sumando plata uno tras otro que se mejoran los problemas. Hay que ser eficiente y cuidar la plata de los uruguayos y ser eficiente en el gasto. El comité de base le está pidiendo más plata, porque es el discurso toda la vida. Pero lo que pasa es que con una economía como la tenemos, fragilizada, seguir gastando es seguir metiendo la mano en el bolsillo de la gente, porque van a ir por impuestos, porque va a aumentar el déficit y van a ir por impuestos. Ya fueron el año pasado, a pesar de que se habían comprometido que no, el camino este lo lleva a tener problemas serios en el futuro, que siempre los arreglan metiéndole la mano a los trabajadores en el bolsillo.
6: Senador, hay otra inquietud también de propuesta del Banco Central en cuanto a avanzar en desdolarizar la economía. El tema estuvo ayer en el debate. ¿Cómo lo perciben?
7: El día que el ministro de Economía y el presidente del Banco Central tengan sus ahorros en peso, van a tener autoridad para hablar, pedirle a los uruguayos lo mismo. Vayan a declaraciones juradas del ministro de Economía y el presidente del Banco Central, y van a ver que el discurso que dicen públicamente no se condice con lo que ellos mismos hacen en su vida particular. Hay que predicar con el ejemplo. Le piden a los uruguayos que ahorren en pesos, pero ellos ahorran en dólares. Como en la mano.
6: ¿Cómo sigue todo esto? ¿Qué seguimiento le va a dar el Partido Nacional o la oposición a estos planteos de ayer?
7: Muy preciso, muy cerca, porque acá estamos hablando de un horizonte, fíjate tú, un año y poco de gobierno, y ya estamos en una situación de desaprobación de la gente y de resultados malos, cuando faltan 4 años todavía. Nosotros tenemos lugar, tenemos un momento complejo. Utilizo una palabra que el presidente la usa mucho, ¿no? Tenemos una debilidad política, porque el presidente obviamente está afectado. Sí, está afectado, y la credibilidad del presidente es muy afectada. Muy afectada. Entonces hay una debilidad política. Y tenemos una debilidad económica, por todo lo que decíamos, hay una fragilidad en los números, en el empleo, en el crecimiento, en la inversión, en la vida de la gente, en lo cara que está la vida, y eso sumado a una caída del empleo, es un combo complejo, malo. Sí. Entonces, debilidad económica y fragilidad y política. Y eso es igual a la debilidad en las instituciones, es debilidad. Uno dice, crisis no, debilidad sí, fragilidad sí. Entonces nos obliga a estar más cerca que nunca. Menos mal que tenemos una oposición con esta actividad, porque lo peor que le podría pasar a la democracia es que estas cosas sucedieran y no hubiera mecanismos de control y de exigir que cambien el rumbo. Es decir, mejor dicho, que tengan un rumbo. Porque lo que falta es eso. Nosotros tenemos, yo le decía ayer al ministro, no es que lo interpele la oposición. Usted sale a hablar de los tributos para los autos eléctricos y sale la ministra Cardona de Industria y le contesta por los diarios. Usted sale a hablar de la política salarial y le contesta a Castillo y lo contradice por los diarios. Y le dice, no, usted no, esto va a ser así. Y sale a decir, va a haber una rendición de gasto cero, y sale el director de la OPP a decir, no, no va a ser de gasto cero. Si no es que haya dos equipos económicos, hay un gobierno sin liderazgo y anárquico, donde nadie se pone brazalete, y el presidente no se pone brazalete de capitán, ahora que estamos en tiempo mundial, y ordena a los jugadores. Que el que manda, el que eligieron para mandar es el presidente. El presidente está muy debilitado en su credibilidad y no está ejerciendo el liderazgo imprescindible para momentos difíciles de la vida del país.
6: La última, en un titular, senador Javier García, los anuncios sobre el patrullaje en zonas calientes de la seguridad con estas unidades que van a ser conducidas por personal del Ministerio de Defensa, ¿cómo lo interpretan?
7: Primera cosa, hasta ahora tenemos solo una información muy superficial de algo que en líneas generales la ley autoriza. El Frente Amplio, fíjese usted, la vuelta a la vía, como decía Sancho, ¿no? Cosas veredes. El Frente Amplio va rumbo a sus propias fuerzas conjuntas. Que técnicamente esto se llama fuerzas conjuntas. Técnicamente son fuerzas conjuntas, policiales y militares. Entonces, para un problema grave hay una solución, por lo menos puntual, que la ley autoriza. Yo en eso soy muy preciso, el artículo 20 de la Ley de Defensa lo autoriza, pero no alcanza. Porque no alcanza con tener buena voluntad. Sin marco legal específico, una cosa es el marco de la autorización general, marco legal específico que dé resguardo a los soldados que actúen. Nunca un soldado, por definición, actúa solo. No es verdad eso, no es que va un chofer. Un soldado no actúa un chofer, actúa siempre por lo menos entre 2 o 3, nunca está solo un soldado. La policía puede patrullar de a uno, soldado no, por definición. Pero aparte no lo puede poner desarmado, es carne de cañón. Si hay un malandro, ¿a quién le va a tirar? ¿Al que está desarmado o no al que está armado? Entonces, tiene que haber un resguardo legal muy específico que cuide ante eventuales situaciones penales. Porque si no, puede pasar, como pasó hace muchos años atrás cuando se puso la guardia en el perímetro carcelario, que un soldado le ordenó el gobierno de la época y fue la orden y un soldado tiró, mató a un preso que se escapaba y casi iba preso el soldado. Hubo que hacer de apuro un decreto y más de año después una ley. Entonces tiene que haber un marco legal específico que cuida al soldado, que lo protege y lo autorice, porque si no, ante una agresión se defiende el soldado, puede ir preso el soldado. Entonces, marco legal. Tercero, tiene que haber un protocolo de actuación. Y policía no manda soldado. Ahí cuando, esto hay que entenderlo, Fuerzas Armadas y Policiales pueden trabajar juntas, pero tienen, y coordinar, pero tienen mandos de cada uno naturales de su propia fuerza. El soldado lo manda un oficial del ejército, Y la policía lo manda un oficial de la policía. Porque si cortamos la cadena de mando, empezamos con un conflicto difícil de resolver. Entonces, todo esto se puede hacer, pero hay que tener conocimiento y hay que tener normas legales que cuiden al soldado. No sea cosa que lo mandemos a un lugar como carne de cañón, desarmado, y vuelvo a retirar, el malandra le tira al desarmado, no al armado, que es el que no le puede responder. Y segundo, hay que cuidar de que no sea pasible después de ir preso porque repelió una agresión y hirió, lastimó o mató a alguien. Si el Estado ordena, el Estado protege. Así que esperemos con expectativa los próximos pasos. Hay un anuncio. Después se evaluarán los resultados, veremos, pero hay que ir con todo previsto, porque la improvisación, si no, para tratar de solucionar un problema, puede ser un boomerang. Se puede hacer, si hay voluntad. Y yo te digo que si me piden para trabajar, trabajo en eso. También te digo, esto que te voy a decir ahora es un fenómeno colateral. El mismo día que el gobierno anuncia esto, un diputado del MPP, que fue presidente de la Cámara, trata de fracasado a Larrañaga. Me parece, no es que sea una contradicción, me parece una indecencia. Porque con una persona, con quienes estamos en el debate político, discutir, decir lo que quiera, pero con una persona que está fallecida y no puede defenderse, agraviarlo, es una indecencia. Yo espero que lo que sucede ayer de tarde, y vuelvo a decir, fue un diputado del sector mayoritario del gobierno, del presidente de la República, y fue presidente de la Cámara de Representantes, no cualquiera. Hay que tener mucho cuidado y hay que tener mucho respeto conmigo, con los que estamos en la edad, todo lo que quieran, pero con Jorge, que está fallecido y dio su vida por esto, no.
6: Senador Javier García, gracias por estos minutos, muy amable.
7: Por favor, un abrazo, gracias.
6: Igualmente.
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9: Van pasando los minutos en la mañana y la temperatura está en 8 grados en este momento. La máxima para hoy es de 11. Vamos a comentarles un poquito acerca de los espectáculos que llegan en vacaciones de julio a Montevideo. 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Acá nos escribe desde Canelón Chico, JR. Buenos días, por acá en Ruta 107, Canelón Chico. Frío y algo de viento, llovizna también, nos cuenta este oyente. Buenos días, semana muy fría, pero pronta para ir a hacer gimnasia. ¡Qué buena actitud! Mientras escuchándolos, nos dice Alicia. Bien, buena jornada. Por otro lado acá, estufa leña y el mate. Hay para todos los gustos. Buen día, gente de esta mañana. Muy frío por Cerro Chato. Abrazo, Sebastián, que prende la estufa desde tempranito. Buenísimo. Buenos días. Fría mañana por Trinidad Flores. Saludos para ustedes y para la audiencia. Además, con estos mensajes participan por las entradas para el teatro. Buen día. Muy lindo el programa. Sigan así. Desde Guichón los escucho todos los días. Muchas gracias. Es el mensaje de, bueno, no sabemos de quién, pero desde Guichón. Saludos, saludos. 091-088-610. Ya estamos pisando las 10 de la mañana, así que nos espera Lopecito para compartir un segundo encuentro en esta jornada especial marcada por la noche de San Juan y otras festividades.
10: Bueno, hablábamos hoy de las estaciones y de sobre todo de la estación General Artigas, que está cumpliendo años hoy. Ese precioso monumento arquitectónico en Montevideo, ¿no? Que es increíble cómo lo hemos dejado venir abajo, las cosas que han pasado, yo qué sé. Yo le comentaba que tuvimos la posibilidad hace muchos años con Ignacio Suárez y con el Ministerio de Turismo de la época, creo que era Pedro Bordaberry el ministro, hicimos un festival de folclore precioso. La idea era hacer como un ciclo todos los años, después, bueno, quedó por allí, no se hizo más, es una pena. Pero eso nos dio la posibilidad a nosotros y a otra gente de ver por dentro esa maravilla de Estación Central de AFE en Montevideo, que no fue la primera. La primera estuvo en las calles Galicia y Río Negro. Eso en 1870 y pico. Después sobre en Río Negro y La Paz en 1874. La cuestión es que, en determinado momento, en 1891, se va a incendiar la antigua estación y la compañía central Railway le va a encargar al ingeniero Luis Andreoni el diseño y la construcción de una nueva estación terminal de carácter monumental. ¿Ah? Ustedes en la entrada, la fachada es bien de estilo academicista, se llama Box Arts. Ese tipo de arquitectura es una composición monumental, simétrica, profusamente ornamentada, que es característica de las grandes estaciones ferroviarias de fines del siglo XIX. ¿Y cuáles son las figuras, las estatuas que están allí? Tenían que ver con el progreso científico e industrial. Son George Stephenson, James Watt, Alessandro Volta y Denis Papin. Es decir, el homenaje es a aquella gente que ha hecho del progreso científico e industrial su vida. Después, cuando se nacionalizan los ferrocarriles, se va a incorporar la estatua de José Gervasio Artigas. ¿Ah? Han pasado por una cantidad de etapas, cierres, aperturas, cierres. Las historias maravillosas que uno puede contar, desde la simple posibilidad de ir a tomar un tren o volver de algún lugar del interior en tren, hasta que hubo allí un grupo de espías británicas, mujeres al servicio de la inteligencia británica en la Segunda Guerra Mundial, que actuaban allí, en un lugar, creo que era del primer piso, de AFE, que, como bien dicen, ¿no?, si esos muros hablaran, las cosas que nos contarían. Así que bueno, feliz cumpleaños. Dicen que ahora va a tener un destino más o menos cierto, que la gente va a poder ir, en fin, lo que fuere. Se habló de una gran inversión en arte, España creo que iba a ser, no sé. Hay cantidad de edificios en Montevideo que se están dejando venir abajo, es una pena. También pasa con algunas ciudades del interior y algunos edificios icónicos, y esto no puede ser, porque si se va esto, se va buena parte del que somos, ni más ni menos. Maggie Cullen, cantante argentina tan conocida por todos nosotros, junto a Kevin Johansen, que es un músico también argentino que hace añarates que está en esto, grabaron un tema, se llama Corazonada. Lo estamos estrenando hoy en Americando en la mañana de Radio Rural. Corazonada.

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7: Son las 10:14 minutos.

0: unos 5 grados de temperatura, así que bueno, es un poco lo que nos toca, pero está muy bien acondicionada ya. La Rural de Durazno, el salón colonial principal de la Rural para recibir a quienes ya están escuchando a los diferentes disertantes de esta este taller número 24, que bueno, que con la expectativa de tener el dato al final del día, eso de las 4:30, bueno, está previsto que el doctor Emilio Machado, conjuntamente con la ingeniera Graciela Quintán, empiezan a manejar la información, que es un poco el dato, el porcentaje de preñez país para tener una referencia, pero antes, previamente, hay otros temas. Se estuvo hablando hace pocos minutos de, bueno, todo el tema de lo que es los toros, la necesidad importante de cuando uno va a utilizar en el rodeo la torada, que esté en buenas condiciones, obviamente, con los análisis correspondientes. Está comenzando a hablar el doctor Santiago Bordaberry, hablando de pérdidas, cuánto se pierde del dato de preñez a la carabañada, ¿no? Cuántos terneros nacen y, bueno, cuáles son un poco los motivos y las circunstancias que nos llevan a perder de repente unos 800.000 terneros que terminan naciendo, entre un 10 y un 11 por ciento es el número a nivel país de lo que no termina naciendo, a nivel un poco de estos datos que se empiezan a dar y que, como digo, tiene al doctor Bordaberry en este momento en el estado dando la información de qué hay que hacer para, bueno, mejorar ese número, que sin duda en dólares es mucha plata, en el impacto en el negocio ganadero es más que importante.
1: Sí, además evitar esas pérdidas en un contexto tan favorable como tiene el mercado cárnico para Uruguay.
0: Exactamente, él decía, de repente estamos hablando que dejamos de ganar unos entre 600 y 700 mil terneros que no terminan naciendo, ¿no? Por diferentes motivos, él lo iba a comenzar a explicar, él ponía algún ejemplo al principio de su charla. Por ejemplo, Estados Unidos también andan entre el 8 y el 12% de pérdidas. Estados Unidos lo tiene medido, pierde 2.7 billones de dólares por esos terneros que no nacen, y bueno, y en nuestro caso manejó esa cifra, pero que indudablemente en un negocio tan atractivo, cuando el ternero vale tanta plata, las pérdidas se incrementan, si uno le pone precio a esas pérdidas, ¿no? Indudablemente hay un trabajo por hacer, he sabido de que los productores este año han trabajado mucho en tratar de bajar los números, pero bueno, hay también algunos imponderables que él también, según decía en el principio, lo va a estar contando en esta charla, pero hay mucha cosa por hacer, sí es cierto.
1: Sí, además si vemos que son 700.000 terneros que quedan por el camino de alguna forma, $700, ya tenemos una idea de lo que significa.
0: Es mucha plata, es mucha plata, no quiere decir que bajemos a cero, pero sí bajemos ese 10-11% que es el promedio país, bueno, bajarlo por lo menos a la mitad para recuperar la inversión, porque en definitiva lo primero que hace el productor es invertir, después si logra sacar todos los terneros que necesita, buenísimo, pero a veces pierde mucho en ese camino entre que se da la preñez y se señala el ternero.
1: Bueno, Estela, te seguimos escuchando en el transcurso de la jornada desde Santa Bernardina y a la tarde aguardamos, sabemos que vas a tener de primera mano, vas a tener la primicia absoluta a nivel país de ese porcentaje que es de los más esperados en el año por el sector criador, así que será hasta luego.
0: Nos hablamos a la tarde, Leonardo, hasta luego.
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3: Se está realizando un paro en refinería de ANCAP mientras los sindicatos se reúnen con gerentes. La Unión Nacional de Trabajadores Metalúrgicos y Ramas Afines se movilizan hoy en la mañana en la puerta del edificio de ANCAP sobre Avenida del Libertador, mientras, como decíamos, hay representantes de los trabajadores en reunión con la gerencia de la empresa. Además, este paro parcial fue convocado hasta las 12 horas en la refinería de La Teja. El reclamo es por una estabilidad laboral mínima. El presidente de la Unión Nacional de Trabajadores, Danilo Dárdano, dijo que

0: una estabilidad mínima laboral que no estamos teniendo en la refinería ni en ANCAP en general. También se reclaman condiciones de salud y de higiene. 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En un ratito nos vamos para Tacuarembó en el marco de la celebración del Día de Gardel, mañana 24 de junio. ¿Cómo se está preparando el departamento de Tacuarembó para este homenaje a Carlos Gardel? El Teatro Escayola se va a convertir en un punto central para la conmemoración, como lo hace todos los años, ofreciendo un programa especial con escenas teatrales, música, visitas guiadas. Así que vamos a estar conversando con la directora del Teatro Escayola para saber cómo marcha esta preparación, además de el contacto con Miami o con México, mejor dicho, porque el equipo de fanáticos ya estaba en viaje para la ciudad donde Uruguay jugará el próximo viernes. Así que en un ratito Juan Carlos Elsa nos cuenta exactamente desde dónde nos recibe en esta mañana. Ahora llega Lopecito, ¿no? Tenemos el tercer encuentro con Americando, la despedida de Americando de colección.
1: Bueno, aquí estamos, un ratito más, para un recuerdo, ¿saben? En estos micros de colección de Americando, hoy un nombre. Porque en general uno recuerda a los autores de los temas, ¿verdad? A los músicos, a los intérpretes, hoy es la fecha de muerte de tal, de cual, hoy es el día de nacimiento de fulana, de mengano, en fin. Hoy es el día de la muerte, o fue hace unos días, y hoy queríamos recordarla, de una mujer que fue la musa inspiradora de un poeta. Primero, el poeta se llama Linares Cardoso, en la Argentina es muy conocido. Realmente su nombre es Rubén Manuel Martínez Solís. Nació en la zona de La Paz, en la provincia de Entre Ríos, en el 20, y va a morir en el 1996. Fue un profesor, poeta, pintor, una notable obra de preservación del folclore entrerriano, en especial de la chamarrita, muy conocido y amigo de Aníbal Sampaio y toda esa barra, Canción de Cuna Costera, Soy entrerriano, que es considerado el himno de la provincia. ¿Y por qué Linares Cardoso, si se llama Rubén Martínez o Rubén Manuel Martínez Solís? Bueno, porque un trabajador rural, capataz de campo de su tío Manuel, a quien Martínez admiraba por sus conocimientos, era de ese nombre, y él se quiso ser conocido como el nombre de esa persona a la cual él admiraba, que era Linares Cardoso, ¿sí? Este Linares Cardoso un día descubre a una mujer costera, a una mujer de chalana, de remos, de canoa, como en todos los pueblos costeros. Esta mujer, que murió hace unos días con 93 años de edad, se llamaba Natividad Dominga Ayala de Almada. Ella era nativa de Crespo, en Entre Ríos, y realmente los ríos Paraná y Puerto Sánchez fueron su anclaje en vida. Por allí ella andaba. De repente cargaron todo en una canoa, varios hijos, lo poquito que tenían, y se fueron a otra isla a vivir con su marido. Ahí siguió teniendo hijos. Y a los 80 y pico de años terminó la escuela. Y ella quería terminar la escuela porque quería hacer un libro de su vida, cosa que llegó a hacer, que se llama Mujer de la Costa. Yo no lo conozco, por supuesto que ahora lo quiero leer, Mujer de la Costa, de Natividad Dominga Ayala de Almada, que murió con 93 años, y el poeta se ve que en algún momento la vio amamantando a un bebé y le inspiró una canción. Esa canción se llama Canción de Cuna Costera, y esta es la versión de Baglietto y Vitale, Vitale y Baglietto.

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2: Amigos, Tacuarembó celebra el Día de Gardel a casi un siglo de su partida. La figura del zorzal criollo sigue convocando memoria, identidad y cultura. Este 24 de junio, Tacuarembó reafirma su vínculo con una de las referencias más emblemáticas de la cultura rioplatense. Nos acompaña ahora en esta mañana Matilde Vera, directora del Teatro Escayola. ¿Qué tal, Matilde? Buen día. ¿Cómo está Tacuarembó?
3: Buen día, Leonardo. Buen día, Tacuarembó. Frío, pero soleado. Salió el sol, así que, bueno, vamos a tener un lindo día de invierno, pero soleado. Bien, buenos días para toda tu audiencia. Bueno, sí, mañana, 24 de junio, vamos a celebrar el Día de Gardel. Como ustedes saben, desde el año 1996, el Parlamento uruguayo sancionó una ley donde se establece que el 24 de junio es el día de Carlos Gardel y las celebraciones oficiales se deben hacer en el departamento de Tacuarembó. Así que nosotros desde el Teatro Escayola, el 24 de junio exactamente es el día que hacemos actividades, siempre actividades diferentes, para celebrar a Gardel y su legado, sobre todo no recordarlo con melancolía y con tristeza, sino celebrar su legado, celebrar que el tango está más vivo que nunca en todas partes del mundo, y bueno, y todo lo que sucedió después de Gardel.
2: ¿Cuáles son las actividades previstas?
3: Vamos a tener visitas guiadas y en distintos idiomas sobre la vida de Gardel, sobre la vida del Teatro Escayola, que están tan ligadas una con la otra. También una visita que es muy emocionante, que es sobre todos los artistas de Tacuarembó, que Tacuarembó ha generado de Gardel hasta nuestros días. Después, a partir de las 5 de la tarde, vamos a conversar con Víctor Amaral en la confitería del teatro. Y bueno, nos va a tocar en el acordeón la comparsita y algún tango más. A las 18 horas, en el foyer del teatro, vamos a tener microescenas de teatro conducidas por un grupo de teatro de aquí de Tacuarembó, de la profesora Natalia Machado, sobre la persona de Gardel, ¿no? Sobre la persona detrás del mito. Y en el Museo de Artes Plásticas, en el MUAR, vamos a tener una exposición llamada El mito que nació en Medellín, que bueno, es una exposición de fotografías de gran impresión sobre lo que ocurrió ese 24 de junio en Medellín, tan fatídico, pero bueno, son fotos registradas que vinieron desde Medellín a partir de una investigación de Mauricio Umaña, así que bueno, las vamos a estar exponiendo en el museo y en el teatro esas otras actividades. Así que los invitamos a todos a sumarse a las actividades. También las podrán ver después en las redes del teatro, en el canal de YouTube del teatro. Y bueno, y también preparando desde ahora lo que va a ser el tercer Festival de Tango Carlos Gardel de Tacuarembó, que siempre lo hacemos en diciembre, el 11 de diciembre. Y bueno, siempre pensando en el tango y en Gardel, pero innovando y mostrando los nuevos géneros y las nuevas divergencias que ha tomado el tango en la actualidad.
2: Bien, decíamos que estamos prácticamente a un siglo de una fecha muy especial vinculada con Carlos Gardel, y eso seguramente ya está representando la agenda cultural que se va a vivir con tal motivo.
3: Nosotros desde el Teatro Escayola, por el vínculo especial que tiene el teatro con Gardel, todos los años lo homenajeamos desde que el teatro reabrió, y como les digo, ya llevamos hace 2 años que reabrió el teatro y ya llevamos 2 festivales de tango donde pasaron más de 80 artistas de tango de primer nivel por Tacuarembó, por el Teatro Escayola. Y bueno, sí, para nosotros es una influencia que marca siempre la agenda, ¿no? Si bien el teatro tiene una agenda muy diversa porque tenemos que cumplir con todos los públicos y los gustos, pero siempre el tango está presente y la figura de Gardel también. Así que bueno, un año más, este 24 de junio, estamos esperando a todo el público con entrada totalmente gratuita a que nos acompañe a celebrar a Gardel.
2: Bien, Matilde Vera, directora del Teatro Escayola de Tacuarembó, muchas gracias y estaremos compartiendo todas estas actividades en estos días.
3: Bueno, muchas gracias a ti, Leonardo, y seguimos en contacto para difundir las actividades. Claro que sí.

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1: Por una cabeza, y ahí vamos cerrando esta nota con Matilde Vera del Teatro Escayola de Tacuarembó. Mañana en el día de Carlos Gardel seguiremos abordando el tema desde distintas perspectivas. Vamos saludando, acá nos escriben desde Tala: buen día, hoy noche de San Juan, fogatas en Fray Marcos, llovió pero hay sol en Tala. También saludamos a la familia Pacheco, que es la familia de Guichón, que nos escribía hace un rato. Nos dicen gracias por leer los mensajes, la verdad que durante todo el día son mi compañía. Escriben muy lindo, muchas gracias a ustedes por estar al pendiente allí con estos mensajes y contándonos, presentándonos el panorama del país en la mañana. 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Participan por las entradas para estas obras. 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
2: Las propuestas entonces y la actividad que se va diseñando en la recta final de junio, un mes teñido por el Mundial, y ya vamos entrando en las etapas de definiciones de la Copa del Mundo en estos próximos días. Todo hace indicar que con un pasaje que aparece muy difícil para Uruguay, lo estarán comentando los especialistas de Fanáticos Fútbol sobre las 16 horas aquí en la radio, pero ayer lo decíamos con un tono ciertamente jocoso: matemáticamente tendríamos chance.
1: Bueno, sí, la chance está, tiene que ver con la victoria el viernes. Celsa también lo dijo muy claro, que la esperanza es ganarle a España. Después los detalles de la diferencia de gol y demás puede aportar, pero hay que perfilarse para ganarle a España. Y hoy leíamos las declaraciones de Luis Suárez, que tiene fe, así que vamos por eso. ¿Qué partidos se van a jugar hoy? Hoy 23 de junio a las 14 horas Portugal Uzbekistán, a las 17 Inglaterra contra Ghana, a las 20 horas Panamá y Croacia, y a las 23 horas Colombia contra República del Congo. Son los partidos que hay por delante y bueno, el calendario está así con 4 o 5 partidos por día, pero nuestro foco está puesto en el próximo viernes.
2: Sí, por supuesto. De todas maneras, si estamos en este momento tan movido de la Copa del Mundo de la FIFA, nosotros estamos siguiendo las diferentes instancias de la actividad y particularmente esta recomendación que realiza la gente de Antel.
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2: Entre los saludos que estamos recibiendo en esta mañana, recordamos que Radio Rural está realizando esta instancia que hace a la penca entre todos. Ya le ganamos a España en 1811 en la Batalla de las Piedras. Artigas era el capitán, dice Eduardo Vasco Echevarne, a quien vamos a estar escuchando a las 13 horas aquí en la radio con un tono jocoso.
1: Bien, acá otro saludo que llega desde Salto. Día soleado, un día hermoso, dice Brian, quien agrega: todos los días los escucho. Y destacamos los mensajes de todos ustedes y especialmente, así como Brian, muchos oyentes que escriben por primera vez. Así que, si bien no se escuchan todos los días, como dicen por acá, no todos escriben, lo cual es lógico. Bienvenidos a este chat 091-088-610.
2: Y la información también que estamos actualizando con ustedes en esta jornada, hace algunos minutos tuvimos las repercusiones de la interpelación que se llevó a cabo al ministro de Economía en el ámbito del Senado de la República, también las reacciones se van generando en este plano por parte de la oposición y del gobierno. Decía el senador Javier García que más allá de las conclusiones de la instancia parlamentaria, se logró poner en foco de consideración lo relacionado con el deterioro de indicadores claves de la economía. El ministro Gabriel Odone recibió críticas a las proyecciones optimistas del crecimiento económico en el presupuesto y se lo llamó a corregir el rumbo en la etapa fiscal que estuvo en discusión en la pasada jornada. Además, hubo aspectos atinentes a la creación de empleo, la pérdida de competitividad, en particular de cara a una rendición de cuentas que deberá entrar al Parlamento el próximo 30 de junio, y la observación del incremento del gasto sostenido de parte del Estado que aumenta también la presión fiscal. Algunas de las claves, de todas maneras, el oficialismo remarcó repetidas veces la estabilidad macroeconómica que ha logrado mantener el gobierno en un contexto internacional incierto, y se reafirmó que el rumbo y la política económica en el país se encuentran en buenas manos. En lo que refiere a los indicadores y proyecciones del precio del petróleo, el Brent, ajustando fuertemente a la baja, lo decíamos al arranque del programa, se ubica en el entorno del 35% de los máximos alcanzados en este año en el eje de los $74 el barril Brent. Una consulta y una precisión de la información también, teniendo en portada la información meteorológica que plantea el diario El País en esta mañana. Ola de frío polar en Uruguay, los pronósticos de Mario Videgain, José Serra, Guillermo Ramis y Nubel Cisneros. Y nosotros le vamos a agregar la información que surte Gabriel Labrador con Portal Meteo. Se señala el ingreso de una masa de aire frío al territorio que hará descender las temperaturas. Algunos meteorólogos ven la posibilidad de que caiga agua, nieve en parte del territorio. ¿Lo ves así, Romina?
1: Bueno, la mañana de hoy estuvo muy fría. Según mi experiencia, en el momento que salí de mi casa, sí se sintió esta ola de frío. Vamos a ver, yo le consultaría a Gabriel Labrador qué dice respecto a esta posibilidad de que caiga agua, nieve. Pero en tanto a la baja de temperaturas, puedo decir que sí, que se sintió hoy.
2: Por ejemplo, José Serra, meteorólogo, dijo que tenemos una masa de aire muy frío luego de un otoño con temperaturas por encima de lo normal y muy escasas precipitaciones. Mario Videgain, en su cuenta de X, sostuvo que los datos de temperaturas registradas al abrigo con base en el INUMET observan un ingreso de aire polar en el oeste del país, resaltó el meteorólogo, con temperaturas de 0,5 grados en Salto, 1 grado en Yun, 1 grado en Mercedes y también muy bajas en el resto del país, 8 en la zona del Prado. Guillermo Ramis sostuvo que no hay ningún fenómeno extraño. Esto es absolutamente normal, dice Ramis, lejos de condiciones de nieve, ni de agua nieve, agregó en el informativo Sarandí en esta mañana. Ramis enfatizó que la semana se caracteriza por la nubosidad, días cubiertos. Lo importante es una semana fría. Entre martes y miércoles, la máxima 10 grados, la mínima del viernes 4 grados, con heladas agro en el interior del país. Nubel Cisneros ve con claridad que comenzó la ola de frío polar. Ahí le pone un poquito más de picante, Nubel. Hay que sumarle al frío intenso la probabilidad de chaparrones en forma de agua, nieve, desde Montevideo hasta la costa de Rocha, subrayó Nubel en subrayados. Y según el pronóstico de Metsul, y Metsul siempre le pone sal y pimienta, ingresará la ola de frío polar más intensa del año. Pero vieron que Metsul siempre se la juega bastante más allá.
1: Empezó el debate, entonces. Mañana sumamos a Gabriel Labrador a ver qué nos aporta en relación a toda esta polémica del frío. Por acá, mira, agregamos también la opinión de Sandra de Flores, una oyente que nos dice que la mañana está fría en Trinidad. Saludos para ustedes y para la audiencia. Muchas gracias. Gracias.
2: Sí, también nos están indicando que en ocasiones existe esto que algunos llaman terrorismo climático por el tenor, lo subrayado, lo insistente que Metzul destaca en sus proyecciones. Es de destacar que esta consultora se ubica en Porto Alegre.
1: El autor de esta frase está acá entre nosotros, me parece, ¿no?
2: Eso no fue la borda.
1: Ahí lo asume. Bueno, muy bien, Leo, estamos ya en los últimos minutos, prontos a la despedida del programa de hoy, de este martes, donde hemos abordado distintos temas y donde seguiremos mañana, por supuesto.
2: Bueno, simplemente para ir redondeando la propuesta, destacar el cierre que podemos ir haciendo de la mano del Zorzal Criollo en esta jornada, porque mañana hay una fecha especial. Más temprano desde Tacuarembó nos estaban contando los detalles de las celebraciones del Día de Gardel, pero también lo decíamos, Romina, conmemoración, conmemoria, recordación de esta figura histórica de la cultura, del arte, de la música en el Río de la Plata y, por qué no decirlo, a nivel mundial. Mañana tendremos una semblanza que nos llevará, seguramente tú estarás encargada de realizar ese repaso de la personalidad singular de este ídolo de multitudes que sigue cantando cada vez mejor, como dice Lopecito, como dice Jorge Landi también.
1: Entonces, para ir preparándonos para lo que va a ser este homenaje en el día de mañana, si te parece, cerramos, sí, como decía, cerramos hoy con Gardel y ya nos preparamos para mañana realizar el homenaje aquí a través de estos micrófonos.
2: Que pasen muy bien, gracias por habernos acompañado. Nos reencontramos en la tarde para compartir ya los resultados de la información del taller de Iña en Durazno. Por allí sigue nuestra compañera Estela Polonio y sobre las 17 horas en Contacto Rural tendremos los números finales. Pero a priori ya se está subrayando esto que planteaba el doctor Santiago Bordaberry en el local de Santa Bernardina, la producción de terneros que queda por el camino por deficiencias en la cría, que puede ubicarse en el entorno de 600.000 a 700.000 por año. Son cabezas de ganado que dejan de impactar en la cadena cárnica en estos momentos tan particulares, tan alentadores, tan positivos del mercado ganadero, como se está viendo en las promociones que se llevan adelante en Estados Unidos, en Europa, en China, entre otros destinos también. Que pasen muy bien, cuídense del frío, lo bueno que los dejamos con sol, que nos siga acompañando con sol en algunos lugares, que nos siga acompañando hoy.
1: Chau, hasta mañana, que pasen bien.

0: habla Carlos Gardel. Queridos amigos de la América Latina, de mi tierra y de mi raza, la Casa Víctor quiere que les anuncie la firma reciente de mi contrato de exclusividad con ella. Y yo lo hago muy gustoso porque sé que nuestras grabaciones serán cada vez más perfectas y encontrarán en ustedes oyentes cordiales e interesados. Yo acabo de terminar dos nuevas películas para Paramount, El día que me quieras y Tango Bar. Y voy a comenzar una gira que comprenderá Puerto Rico, Venezuela, Colombia, Panamá, Cuba y México. Luego visitaré los otros países de nuestra lengua, donde espero tener el gusto de saludarles personalmente. Estoy ahora en los estudios Víctor de Nueva York, registrando las canciones del día que me quieras, la película que quiero de todo corazón, y que dedico a los amigos de España y de la América Latina. Estas canciones, como las de Tango Bar, las encontrarán ustedes en Disco Víctor. Y ahora cedo el micrófono a mi amigo Lepera, que es el autor de mis películas y de la letra de las canciones.
1: Yo felicito a Gardel y a la Casa Víctor por este contrato, y en cuanto a mí mismo, al placer de ver registradas mis composiciones en disco de magnífica calidad, se agrega la satisfacción de saberme interpretado por un artista del gran talento de Carlos. Adiós, querido público.
0: Y ahora van a oír una de mis nuevas canciones, el tango Volver, de la película El día que me quieras. Yo espero que ustedes escuchen en el radio cerebro mágico RCA Víctor, y pronto, hasta pronto, mis amigos.

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0: las 10 horas con 59 minutos de este 23 de junio de 2026. Día frío y en algunos lugares ventoso, frío intenso. Bueno, día clave para la ganadería, porque bueno, hoy el taller de gestación nos va a dar un panorama de cómo anduvo el pasado entore, de cómo va a estar la aparición de esta primavera, de cómo va a ser la zafra de terneros del año que viene, pero además nos va a dar mucha más información técnica sobre, bueno, distintos aspectos que tienen que ver con este esfuerzo por mejorar la eficiencia reproductiva del rodeo de cría de Uruguay. Es el 24º taller de evaluación de los diagnósticos de gestación vacuna y va a ser el tema central de esta edición de Tiempo de Cambio.
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0: Y nos vamos a ir a Durazno en varias intervenciones de esta mañana, porque bueno, va a estar Estela Apolonio allí. Bueno, allí está y nos vamos a comunicar con ella más adelante. Ahora vamos a estar en contacto con el doctor Emilio Machado, que es veterinario en el este del país principalmente y que lleva muchos años, está en el taller de gestación desde el comienzo y maneja la base de datos que se ha ido construyendo a lo largo de los años. Bueno, vamos a hablar de aspectos técnicos que se están discutiendo allí. Vamos a, de alguna manera, cerrar un tema de esta semana, lo sucedido en el Instituto de Colonización, la situación de una joven estudiante de veterinaria que puede ser desalojada, una decisión del directorio de colonización que se tomó con voto dividido. Vamos a tener la palabra del director del Instituto de Colonización, Luca Manassi, que es representante de la oposición en el directorio y que votó en contra de esta resolución del directorio, para tener también su punto de vista. Vamos a estar hablando con el nuevo presidente de Pantalla Uruguay, Jorge Strauch, y les vamos a estar contando un montón de cosas, cuando llega la próxima lluvia, qué está pasando con los mercados. Pero ya tenemos a Emilio Machado en línea, no lo queremos hacer perder tiempo, que está en el medio de la jornada, así que ya venimos con los contenidos de Tiempo de Cambio.
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0: Emilio Machado, muy buenos días, un gustazo recibirte en Tiempo de Cambio.
2: Buenos días Eduardo, el gusto para mí, como siempre.
0: Gracias por hacerte un tiempo, que deben estar allí en plenas sesiones. Bueno, y por supuesto que toda la expectativa está puesta en el número que se espera para la tarde. ¿De cuántos animales estamos hablando encuestados en esta edición del taller?
2: Alrededor 305.000 animales, más o menos, en torno a los 305.000 animales.
0: Bien. Eso, podríamos decir, en términos estadísticos, es una muestra contundente, pero a la vez uno supone que tiene un cierto sesgo, porque bueno, la gente que lleva los controles, que hace el diagnóstico, probablemente no sea la media del universo, ¿no? ¿Cómo, bueno, tú que llevas tantos años manejando la base de datos, cómo deberíamos considerar esos factores?
2: Bien, no solamente los años, sino el hecho de que hemos testado ese sesgo en forma deliberada, ¿no? O sea, agarramos los datos, claro, y le damos mango hasta ver de qué forma se comportan y no se comportan. Y esta tarde vamos a estar presentando parte de eso, ¿no? El desafío de lograr las buenas muestras. A ver, todos hacemos las muestras con la mejor intención y con toda la buena fe, ¿verdad? De tratar de sacar algo representativo. Pero es obvio que todas las muestras van a tener un sesgo. Y tú sabes que hicimos un trabajo muy interesante. Primero hicimos correcciones de sesgo, tratamos de ver cómo debíamos ponderar nuestras, o sea, encontrar las deficiencias, que por supuesto las encontramos, Fundamentalmente aparecen deficiencias, por ejemplo, de sobre representación de algunos lugares, más que nada lo hicimos por departamentos, y de su representación de otros. Que bueno, que son aspectos que en los que podemos trabajar, pero que no se corrigen de la noche a la mañana, porque esto se alimenta de los datos que nosotros recogemos a nivel individual, más de los veterinarios que participan, ¿no? Que hay que agradecérselos todos los días. Entonces, bueno, ir captando nuevos datos, que significa captar los datos de colegas diferentes en los puntos donde el muestreo no llega a ser lo que nosotros nos gustaría que fuera, es un trabajo que va a llevar tiempo porque es un trabajo voluntario, aquí nadie está obligado a presentar información de ningún tipo, ¿no? Es simplemente la convicción de que todos mejoramos en la medida que alimentamos una base de datos común. La única cosa que a nosotros nos pone en una situación, pensamos, un poco más justificable desde el punto de vista ético, es decir, bueno, miren, nosotros hemos cedido nuestros datos durante todos estos años, 24 años, los invitamos a que ustedes también lo hagan. Y hay pila de colegas que lo hacen y es fantástico todo ese aporte. Pero aún así, es obvio que tenemos un sesgo, que es que los datos que nos llegan son de los diagnósticos que se hacen, y eso depende de los productores que hacen diagnóstico. Pero aún así, nosotros hemos, este año trabajamos muchísimo en toda esa parte, y en ver la interacción que teníamos, que siempre hemos intuido esos patrones, digamos, de cómo el clima interactúa con el manejo y cómo la gente logra paliar los problemas climáticos a través del manejo. Y ahí nos permitió desarrollar una plataforma, primero un marco ambiental, que le llamamos, que es una especie de un GRAS propio del taller, donde alimentamos y conseguimos todas las variables climáticas. Y después eso lo comparamos con el manejo y con el porcentaje de animales manejados en una base de datos de 1 millón de animales.
0: Bien. Y ahí, para ir a Emilio, por ejemplo, ya siguiendo con este tema, pero aterrizándolo a la coyuntura, este es un año en el que el clima en el sur jugó en contra y que tal vez contrasta con el año anterior.
2: Pero el sur lo solucionó con manejo.
0: Bien.
2: El sur lo solucionó con manejo. Y entonces ahí hay un hecho que es indudable, que es el porcentaje de manejo aplicado en el rodeo nacional ha ido creciendo. Y eso lo demostramos con números, ¿no? Entonces, las oscilaciones que en una época tuvimos y que dejaron un vestigio en nuestra memoria colectiva, digamos, de pensar que todas nuestras fichas estaban jugadas a lo que pasara con el clima, de a poquito se han ido atenuando, ¿no? Y eso lo podemos demostrar. Además, no solamente lo demostramos, lo cuantificamos, lo modelamos, y a partir de la modelación de esos datos podemos inferir proyecciones. Porque sabemos perfectamente cómo se combinan esas variables y cómo se explican los porcentajes de preñez.
0: Sin ir al número que se va a presentar en la tarde, ¿qué se puede decir de esas proyecciones en términos de esa que decías que me parece tan importante, de que la cría se va independizando del clima, que antes era como sumamente dependiente de la ocurrencia de lluvias principalmente? ¿Qué se puede decir de ese proceso de independización, digamos?
2: Lo que podemos decir es que la cría tiende a estabilizar sus números. Eso lo podemos decir. Ya no tenemos los serruchos y el clima ya no marca los picos de baja en el serrucho, ni ya marca los picos de alta en el serrucho, ¿verdad? El clima ha dejado de ser el factor principal, y el Uruguay tiende a estabilizarse en un número, que es un número, para mí es un excelente número. Yo creo que eso es transferencia de conocimiento, es aplicación de tecnología, es aprendizaje, y lo es de una forma colectiva, ¿no? Porque acá la clave no es que pocos preñen mucho, sino que todo el mundo preñe igual. Independientemente del número, porque el tamaño acá no importa, es otra de las cosas que presentamos, no hay ninguna asociación entre tamaño y preñez. O sea, los grandes prejuicios no se cumplen. Entonces eso no se llena en los caminos porque ya no tenemos que poner el componente emocional ni pasional ni sesgarnos por las visiones que a cada quien le sienten mejor, ¿no? A veces nosotros nos refugiamos en posiciones y opinamos desde ahí. Bueno, yo creo que toda esta información lo que hace es decirnos, miren, no tenemos que discutir estas cosas, lo que tenemos que discutir es otras por el bien común. Y creo que esos números nos alientan, ¿verdad? Porque dice, bueno, la verdad se ha hecho mucho y está dando resultados. Entonces lo que puedo decir es eso, la cría en Uruguay tiende a estabilizarse, el clima ya no es el actor principal, y además sabemos cómo actúa el clima, cuándo actúa el clima, y qué tanto actúa el clima, ¿no? Eso lo vamos a estar presentando esta tarde. Y este,
0: buenísimo.
2: Y a nosotros nos
0: ¿se podría pensar que el 80% puede ser un nuevo piso, salvo años catastróficos? Porque este podría ser el tercer año con una preñez de 80.
2: Bueno, es que tenemos una referencia que... Yo no voy a hablar del número de esta tarde, pero
0: sí. No. Pero pensando así como los 3 millones pasaron a ser una referencia de que es casi un piso de la producción anual, el 80%, si uno mira la planilla, parece irse conformando como un piso.
2: Pero mirando el histórico, ¿no? Es decir, el peor año, la peor sequía que tenemos registrada, que fue hace 3 años atrás, la preñez cayó a un 72%, en nuestra muestra, ¿no? Eso fue todo lo que el clima logró pegarnos en la peor sequía. En realidad la peor sequía, y esto es lo bueno de la colección de datos, la peor sequía nos permitió tener a nosotros el extremo más bajo de la escala. Entonces gran parte de las inferencias que hoy podemos hacer se basan en haber tenido la oportunidad de registrar tus peores mínimos, porque en el clima todos tus conclusiones van a estar basadas en si pudiste registrar el evento o no, ¿verdad? Porque no podemos provocar un
0: claro
2: clima nacional a nuestro entorno.
0: Y además, no sé, me permito apuntar que la sequía del 2023 sucedió con un precio muy bajo en caída desde el pico de 2022, que una sequía que llegara hoy me parece que tiene un estímulo económico más fuerte para hacer destete precoz, para gastar un poco más en cada preñez.
2: Mira, Eduardo, todo eso que estás diciendo lo estamos cosechando, tal cual, así se está comportando. Pero hay un dato incluso más importante que ese, que también lo evaluamos, y era eso, es decir, saber si había un componente reactivo en el manejo, ¿verdad?, que podía ser, o sea, cuanto peor fueran las condiciones, más manejo aplicamos, ¿no? Bueno, por ejemplo, este año tuvimos varios Uruguay, no hay un Uruguay solo desde el punto de vista climático. Y hubieron partes con una situación un poco más menos mala, ¿verdad? No hubieron situaciones buenas desde el punto de vista climático durante el entore, pero hubieron partes menos malas y partes tremendamente malas.
0: Entonces, ¿en el norte no hubo situaciones que fueran favorables de corrido?
2: Bueno, una cosa que encontramos, que creo que es uno de los hallazgos que a mí por lo menos más me emociona, es que logramos detectar que la preñez no depende de los promedios, sino que depende del peor mes. Esto tú lo debes conocer bastante, que es la ley del mínimo.
0: Claro.
2: Y logramos encontrar la ley del mínimo en la cría, donde nuestra suerte con el clima está determinado por el peor mes del entorno. No importa que los promedios han sido buenos. Y eso está bueno, porque a veces miramos mapas de promedios y nos están escondiendo el verdadero problema. Entonces,
0: y ahí, vemos, cuando decís el peor mes, tiendo a pensar en enero, ¿no?
2: Bueno, esa es otra cosa interesantísima que encontramos. El peor mes no es un mes calendario. El peor mes en el entore, en el histórico nuestro, ha ido variando. De hecho, le llamamos el pozo y es un pozo que vaga. Le llamamos el pozo que vaga porque es un pozo que se presenta en distintos meses según el año. Lo que sí se da es que, por ejemplo, los años que se presentan en enero y febrero, esos son los años que más hipotecan la preñez, fundamentalmente en los rodeos que no tienen manejo aplicado, porque obviamente dependen de los veranos buenos para poder preñar, están asociados al clima, ¿no? Tremendamente, totalmente asociados al clima.
0: Y ahí cuando decimos asociados al clima, ¿es solo lluvia o es lluvia y temperatura también?
2: Bueno, lluvia y temperatura. En realidad nosotros hicimos un índice, o sea, bajamos los índices de verde del satélite, en realidad los bajamos a través de Google Earth Engine, los aplicamos por cada seccional, para cada mes, para cada año, y tenemos la media del mes e incluso las

0: sí se da, los veranos que tienen enero y febrero muy bajo, es cuando más afecta. Y ahí es el verde, eso lo evaluamos en el verde disponible y lo evaluamos en el porcentaje de agua disponible en el suelo también como
1: bien.
0: El porcentaje de agua disponible en el suelo tiene un mes de separación con el verde y entonces el porcentaje de agua disponible podría servir como alerta.
1: Bien. Bueno, eso, todo eso lo vas a estar presentando en detalle esta tarde.
0: Esta tarde pienso yo que eso de las dos, de las dos y pico por ahí más o menos, de las 3 de la tarde, ¿no?
1: Bien. ¿Cuánto pegó el clima en este entorno? Más allá de que con manejo se amortiguó, pero si hiciéramos en el país una lógica de semáforo de zona verde, zona amarilla y zona roja, fue muy importante la zona que tuvo que apelar al manejo para amortiguar el efecto clima.
0: La peor zona y como hicimos una escala colorimétrica nada más que los efectos de la presentación que está en la gama del bordó y la peor es el negro, le estamos diciendo que el moretón más grande por la coloración en violeta estuvo en Soriano, Colonia, parte de Florida y Durazno. Después tuvo Maldonado y Rocha, tuvieron un moretón grande, pero ya no tan profundo. Y la parte que estuvo mejor, que no quiere decir que haya sido buena comparado con la media, simplemente fue la mejor, es el norte. El norte tuvo todo ese callejón de las seccionales de Tacuarembó, Salto, Artigas, Paysandú. Ahí la llevaron bastante bien. Después tuvo Cerro Largo, tiene un golpecito grande en el centro y después tiene la seccional más al norte, aquella que es una seccional grande que está, digo, un poco mejor. Y bueno,
1: no
0: tengo memoria, sí, más o menos. Ese es el peor mes en todas esas zonas. En todo el Uruguay, digo, fue en esas zonas. Soriano y Colonia fue la peor zona y Durazno. Esa fue la peor zona. Pero lo paliaron con manejo, ¿eh? Lo paliaron con un porcentaje muy alto de manejo. Supieron cómo manejarse ahí. Y la verdad que vemos que eso da resultados. Y lo otro que también vemos es que la aplicación de manejo ha tenido un crecimiento parejo desde el 2022 que empezamos a hacer esta base de datos única hasta este año. En el norte y en el sur, ¿no? El manejo uh-huh. sigue aumentando porcentualmente, lo cual creo que es una cosa muy buena.
1: Y manejo supongo que es un conjunto de componentes, de estete precoz, tablilla, revisión de toros. ¿Cómo llegan a que un productor entra en la categoría manejo o no manejo?
0: Bueno, eso está buenísima la pregunta, porque terminamos haciendo un índice de manejo que terminó teniendo 7 subíndices, iba camino a tener 8, ahora con el tema pérdidas, que justas son las charlas que estamos haciendo en la mañana. Y ahí lo que hacemos en esa división de subíndices es incorporar todo eso, ¿no? Entonces tenemos una evaluación de las técnicas, esas técnicas, el destete precoz, el destete temporario, el DAO asociado a esas técnicas, la IATF, y eso. Tenemos un subíndice donde a cada medida le damos un peso, no todas pesan lo mismo. El criterio del peso ni siquiera importa, es simplemente un criterio voluntario, es decir, cada quien puede hacer esas 8 medidas, le puede hacer valer lo que él considera que es. Después corrimos otro modelo en el que a cada medida le dimos el mismo peso y tienen un valor aditivo, es decir, se suman entre ellas. Y después, Eduardo, hicimos el último, que era un valor binario, que fue el que presentamos históricamente, que cuando no teníamos la capacidad de análisis de datos que tenemos hoy, yo simplemente llegaba a decir, bueno, manejo es, hicieron algo, eso era uno, y sin manejo es los lotes que no tienen nada, eso es cero. Uh-huh. En los 3 tipos de combinaciones de manejo, el efecto se notó igual. Obviamente es mayor cuando lo podemos considerar en forma corrida, ¿verdad? O sea, el 1 y el 0 es simplemente manejo o no manejo y de la otra manera logramos tener una escala corrida.

0: uno de los subíndices también es cobertura, que ahora podemos saber qué cantidad de animales han sido sometidos a manejo. Y el de cobertura es el que más estamos usando.
1: Ajá.
0: Los datos que presentamos, ¿no?
1: Cobertura como porcentaje.
0: Como porcentaje de animales tratados, sí, como porcentaje de animales tratados.
1: ¿Y no, en general no sería el 100% de las vacas de cría?
0: No, depende del predio. Es decir, claro, porque eso llegamos a discernirlo en el sistema de muestreo que tenemos. Entonces logramos saber cuáles establecimientos están tratando el 100% de sus animales o no. Porque ahí tiene un subíndice que es coherencia, que justamente es necesario tratar el 100% para lograr una preñez. Por ejemplo, tenemos un objetivo de preñez, un piso de 85%. Entonces, es necesario tratar el 100%. Por ejemplo, ¿es necesario hacer a todo destete precoz?
1: Uh-huh.
0: ¿O podemos empezar a jugar desde el punto de vista táctico y decir, bueno, yo quiero preñar más barato, por ejemplo, todo lo que esté ciclando, al momento que, por ejemplo, ponemos una fecha, el 10 de diciembre, hago un diagnóstico de actividad ovárica y a todo lo que está ciclando no le hago nada.
1: Claro.
0: Porque ya está ciclando, ¿verdad? Bueno, eso claro. También lo puntuamos y a eso nosotros le pusimos coherencia porque depende mucho de cuál sea el encare y la razón de hacer tu medida.
1: Claro. No necesariamente el que más hace de este precoz es el más eficiente o el más tecnificado, sino que
0: porque
1: un manejo más personalizado de sus vacas.
0: Bueno, porque ahí va, y eso ahora también lo podemos registrar, porque podemos levantar sublotes dentro de cada lote, donde, por ejemplo, el manejo es una forma de tener sublotes. Por ejemplo, tenemos, eso es lo que te comentaba, ejemplo de rodeos que tienen, ciclando anestro superficial, anestro profundo, cada uno con un manejo distinto. Y eso ahora lo logramos ver. Y entonces, eso también es importante, porque decir, bueno, si el clima me viene ayudando y a estas no tengo que hacerle nada, es una forma de ahorrar plata. Y eso también lo ponderamos.
1: Perfecto. Algunos oyentes en la discusión que se dio esta mañana en uno de los grupos planteaba que se debería caracterizar predios con garrapata y predios sin garrapata. Por la incidencia que puede tener en el resultado reproductivo y también por un factor de costo incrementado en los predios con garrapata. ¿Han debatido sobre incorporar esa información a la base de datos?
0: No, la estamos incorporando. Este año en realidad no nos dio nada, es el primer año que lo hacemos, el volumen es importante, pero no nos dio mucha cosa y resolví no presentarlo porque por falta de datos no quiero dar mensajes equivocados.
1: Claro. Claro.
0: Y además, aquí hay un tema, yo creo que hay un tema muy importante en esto, y esto también, ya que estamos hablando de sesgos, también puede pasar, por ejemplo, todo lo que relevamos era si había garrapata o no había garrapata en el predio. Pero un predio que está haciendo diagnóstico de gestación, de pronto tiene la garrapata presente, pero no la padece, porque la tiene controlada. Entonces, es difícil enlazar en dos claro. mecanismos que actúan distintos, ¿verdad? Enlazar el porcentaje de preñez solamente al diagnóstico positivo de garrapata.
1: Perfecto. Supongo que con el paso del tiempo la información va adquiriendo más valor por acumulación, digamos, y ahí...
0: Exactamente, por el peso de los datos, que ha sido, digamos, la estrategia nuestra, ¿no? Por eso podemos, con tan pocas variables, sacar tantas conclusiones, porque es el peso poblacional de los datos. Exactamente.
1: Entonces, excelente.
0: Llegará un momento que tendremos tanto dato que podremos decir, acá tenemos un patrón que se comporta así, independientemente de todo el microdato que pase en los establecimientos. Eso lo logramos hacer con estas otras variables, capaz que con esa, con los años. Por eso digo, es todavía demasiado pronto para sacar conclusiones o generalizaciones sobre eso.
1: Perfecto. Emilio, para terminar, da la impresión que hay una baja, así como hay una baja en la edad de faena, hay una baja en la edad de entore importante. ¿Eso sí, se registra de alguna manera?
0: Tremendo. En el entore de 15 meses, la verdad, nos quedamos asombrados, yo qué sé. De memoria te estoy diciendo, creo que tenemos 11.000 vaquillonas de 15 meses encuestadas. Y eso constituye, te estoy diciendo de memoria, Eduardo, pero, o sea, hoy constituye un porcentaje tan importante que tuvimos que hacer una categoría específica que es entore de 15 meses y una categoría específica que es vaquillona de segundo entore de 24 meses, ¿no? Porque porque la historia de la vacación de 15 meses tiene una parte que es la previa, que es en la que ponemos el mayor preocupación, pero tiene una parte posterior que también requiere mucho manejo, mucho seguimiento y mucho sostén, porque si no falla en el segundo entorio, falla en el tercer entorio. Bueno, claro. La cuestión es que el volumen justificó la creación de una categoría aparte, y es un porcentaje importante de toda la vacación de primer entorio. Ahora no me acuerdo, pero justo anoche teníamos esa discusión porque a mí me parecía que era demasiado dato, y no, y es realmente, tenemos en esa base de datos donde el 22% son vaquillones de primer entore, tenemos 11.000 vaquillonas que son de entore de 15 meses.
1: ¿Y por ese lado iría creciendo el stock de el volumen de vientres entorados a nivel país?
0: Bueno, es una de las puntas de crecimiento, ¿verdad? Es decir, claro. Bajar un año la edad de entore.
1: Sí, sí. Excelente. Emilio Machado, como siempre, te liberamos para que sigas participando de la jornada. Te agradecemos muchísimo. Súper interesante todo lo que contabas.
0: Todo lo contrario. El agradecimiento, como siempre, nuestro a todos ustedes, a ti especialmente, que siempre has estado difundiendo, apoyando y dándonos un espacio al taller. Y bueno, y lo que espero es poder tener un resumen mucho más, lo más práctico posible, lo más fácil posible de entender y dejarlo disponible, que se difunda, ¿no? Y obviamente agradecer a todos los colegas que mandan datos y los productores que nos permiten usarlos, ¿no?
1: Muchísimas gracias, un abrazo.
0: Un abrazo.
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1: Y lo principal que está pasando es la baja del precio del petróleo. De alguna manera se va a llegar a un acuerdo, aunque todavía no se ha llegado, pero ayer, por ejemplo, Estados Unidos le levantó todas las sanciones al petróleo de Irán, que vuelve a circular libremente por el mundo luego de muchos años de estar sancionado por el propio Estados Unidos, da la impresión que Irán va a pasar a cobrar peaje por la pasada por el Estrecho de Hormuz, además de que va a embolsar 300.000 millones de dólares que le va a pagar Estados Unidos para levantar el bloqueo. Irán anunció la creación de una línea de teléfono para coordinar el pasaje de barcos a través del Estrecho para resolver cualquier malentendido, lo cual en la práctica se lo ve como el comienzo de que se empiece a pagar peaje, lo cual puede cambiar la navegación a nivel mundial porque no existe hasta ahora peaje por pasar por zonas estrechas justamente, y esta innovación iraní puede multiplicarse y aumentar estructuralmente el precio de los fletes marítimos. Ese es un tema, pero hay ahora otra fuente de inestabilidad porque están cayendo muy fuertemente los indicadores bursátiles por segundo día consecutivo. Mucha gente que considera que estaba inflado, la bolsa ha venido marcando un récord tras otro, y mucha gente considera que eso fue exagerado, y ayer cayeron fuerte las bolsas de valores, hoy caen fuerte también, aunque caían más fuerte de mañana, pero segundo día consecutivo de una caída fuerte de las bolsas de valores, del oro, del Bitcoin. Dos días seguidos empieza a generar una cierta alerta amarilla. Cae también SpaceX fuertemente, la empresa que lanzó Elon Musk para viajes espaciales, que arrancó volando, valga el paralelismo. Viene también en un segundo día de caída, aunque ahora está recuperando. Ese es otro factor que está incidiendo en el mercado, como factor que genera algo de incertidumbre. Mientras tanto, bueno, el mercado de granos se mantiene, podríamos decir, estable. Sube por segundo día consecutivo la colza, pero con una pérdida de valor del euro que hace que a dólares no se vaya a trasladar. Y un mercado que sigue, ahora empieza a esperar lo que va a pasar dentro de una semana, que se actualiza el pronóstico de área de Estados Unidos y de stock de granos, un dato que surge trimestralmente y que es muy importante en esta época del año para tener una noción mucho más ajustada de área de soja y de maíz en Estados Unidos. En el resto, bueno, no hay grandes cambios. El cultivo en Estados Unidos se mantiene en buen estado para lo de verano. 66% de la soja está en muy buen estado y 68% del maíz, bueno, lo esperado y un buen arranque en un Estados Unidos que está empezando en los cultivos sembrados primero en maíz la polinización, así que el clima pasa a ser también sumamente importante en estos días. Y el trigo que sigue flojo, más allá de la magra cosecha de Estados Unidos y de los problemas que puede tener Ucrania para exportar en esa guerra que ha recrudecido en las últimas semanas, bueno, está en plena cosecha el hemisferio norte. Estados Unidos ya cosechó el 40%, y bueno, en Europa también va avanzando. Así que el trigo también flojo. El resto estable y la colza subiendo en euros, pero como el euro se deprecia, no lo expresa en dólares. La soja estaba ayer en 412,60, hoy está en 411. El trigo ayer estaba en 229,6, hoy está en 228,7. Y el maíz, que ayer estaba en 162,6, cae a 162. La colza cae en dólares, como decíamos, van dos días seguidos que suben euros, pero el euro ha aflojado un montón en esta semana, así que la colza posición febrero, que estaba en 591, se va a 589, y la referencia para Carinata, que estaba en 563, se va a 561,50, pero muy firme en euros. Y después, bueno, el arroz en Brasil está planchado en 11,50 y cae el novillo, tanto en Brasil como en Australia, caídas fuertes del novillo porque llegaron a su tope en el cupo con China. O sea, es una caída de precios ganaderos que podría llevarnos a un cierto alerta, pero que obedece a algo que lo deja a Uruguay corriendo solo respecto a Brasil y Australia, dos grandes competidores en China, porque ellos llegaron al tope de su cupo y nosotros ni remando vamos a llegar. Así que ahí hay un movimiento interesante en términos de precios ganaderos. El novillo en Brasil 4,45. Ayer, bueno, hubo un tercer leve ajuste consecutivo en la grilla de consignatarios que vamos a detallar más adelante. Pero bueno, un mundo que sigue sobre todo expectante de cómo cierran estas negociaciones entre Estados Unidos e Irán, qué pasa con el programa nuclear de Irán, qué pasa con Israel, si se calma el sur del Líbano o no. Así que, bueno, con esa espera de cómo se resuelve este asunto. Mientras tanto, bueno, Gran Bretaña con nuevo primer ministro, con una caída de Ken Starmer, que bueno, empieza una nueva etapa. El nuevo primer ministro, nombres que no conocíamos, que hay que recordar, Andy Burnham es el nuevo primer ministro, que salió electo alcalde en Manchester con mucha popularidad allí y el Partido Laborista lo impulsó para sustituir a un muy deteriorado Keir Starmer. Así que, bueno, nuevo primer ministro arrancando en funciones. Por allí, lo principal, lamentablemente cayó el precio de la lana En la última semana de remates de esta zafra australiana. Con eso venimos enseguida.
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1: El dólar cayó ayer por debajo de la línea de los 40 pesos, pero esa incertidumbre generada en las bolsas de valores por ahora viene generando una recuperación del dólar. Ayer se movió entre 39.85 y 39.91. El interbancario fondo, el interbancario billete, como decíamos, cayó abajo de 40, una caída bastante importante, 0.47%, bastante importante porque de las últimas 6 sesiones, 5 fueron con bajas. Y este mes va en negativo en 0.64%. El año va marcando una suba del 2.22 y la carrera entre dólar e inflación empieza a emparejarse en el acumulado de este año. Hoy está rebotando y volvemos a tener a esta hora el dólar arriba de los 40 pesos en 40.10. Un rebote que se da también con el dólar en Brasil, que ayer estaba en 5.13, hoy está en 5.17 y medio, y que contrasta con un afloje muy importante del euro, que se va a 1.13.8, se va abajo de 1.14. Así que bueno, por allí lo que comentábamos de que la colza sube en euros, pero en la conversión de euros a dólares queda abajo. Y abajo quedó el precio de la lana. Se acumuló mucha oferta en esta semana de remates, un 40% más que en el remate anterior. Y bueno, una caída también de la calidad ofrecida. En definitiva, una caída del 3.2% en dólares. Una lana que andaba muy cerca de los 14 y se alejó de esos 14 dólares a 13.60 y estaba cerca de cruzar los 20 dólares australianos, pero cayó a 19.49, bajó 2% en dólares australianos, pero en dólares eso se vio magnificado. En vez de 2%, en dólares estadounidenses cayó un 3.2%. Así que, bueno, un cierre un poco más cauteloso, podríamos decir, del mercado lanero, pero donde el volumen ofertado y la calidad de lo ofertado también jugó su parte. Así que, bueno, por ahí lo principal. En Argentina venía bajando el riesgo país, acercándose a los 400 puntos, pero sube hoy. Uno intuye que por esta turbulencia bursátil que hay en el mundo y también por las divisiones que siguen en el gobierno argentino, a raíz del caso Adorni hay fracturas bastante expuestas, sobre todo entre Karina Milei y Silvina Bullrich. Hay allí un enfrentamiento que ya dejó inactiva a la vicepresidenta hace mucho tiempo, en un gobierno donde son pocas las figuras. Estas divisiones pueden costar muy caras, pero Argentina está totalmente concentrada en el Mundial y en la Messi manía. Messi se convirtió en el mayor goleador de la historia de los Mundiales y a este ritmo va a sacar una ventaja importante, porque si hizo 5 goles en los primeros 2 partidos, seguramente va a ser unos cuantos más. Así que bueno, la figura ya gigante de Messi se ha agigantado mucho más en este comienzo de Mundial, y en eso es en lo que están los argentinos, con un dólar que sube bastante y llega a los 1.500 pesos, luego de mucho tiempo estancado en el 1.400, la vara del dólar en Argentina se fue hoy a 1.500 y ha venido subiendo en los últimos días.
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1: Algunas lluvias leves cayeron sobre el departamento de Rocha, principalmente cerca de la frontera con Brasil. 18 de julio y el balneario La Coronilla tuvieron 7 milímetros, La Paloma 5 milímetros, Cebollatí, San Luis 4 milímetros, lo mismo el Chuy. Bueno, fuera de Rocha, Tupambaé en Cerro Largo tuvo 3 milímetros y Cuchilla de Dionisio en 33 y Vergara tuvieron 2 milímetros. Lloviznas nada más, pero hay un cambio importante en el pronóstico porque aparecen lluvias bastante importantes, podríamos decir en el orden de los 30 milímetros, y aparecen este domingo, domingo 28, lunes 29, un primer episodio de unos 30 milímetros, y el domingo siguiente, sábado 4, domingo 5 de julio, otro episodio, episodios medianos, pero bueno, para la gente que está terminando la siembra de invierno, a meterle, porque después del domingo viene una lluvia y no está claro si se va a poder trabajar antes de que llegue la lluvia siguiente. Son de aproximadamente 20 milímetros estas lluvias que estamos comentando. El Niño sigue creciendo, pasó el grado, está en 1,1 grado de anomalía en la última semana, nuevamente una semana de un crecimiento fuerte, y la ola de calor en Europa impresionante. Francia, España, Gran Bretaña con más de 40 grados y en el caso de Francia con más de 40 muertos. Hay gente que se ahoga porque va masivamente a meterse al agua, niños que quedaron en un auto cerrado al sol. Bueno, una ola realmente muy importante de calor. Acá lo que vamos a tener es frío continuado. Las temperaturas van a ir levantando sobre el final de la semana. Eso termina en lluvias y luego el primero de julio va a estar frío, frío nuevamente. Esta noche seguramente va a haber una helada muy importante también. Así que bueno, la lluvia bastante pareja es la que se esperan para todo el territorio nacional. Puede haber un poquito más en zonas de Colonia por un lado y cerca de la frontera con Brasil por otro, pero hay unos, como les decía, 20, 30 milímetros bastante parejos en el territorio nacional para este domingo y lunes.
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1: Decíamos al comienzo del programa, hoy es un día dedicado a el taller de análisis de las gestaciones vacunas. Quisiéramos repasar los últimos resultados y decir qué esperamos nosotros. Mi número para hoy es 81,5% de preñez. El año pasado fue 82,1% y el año anterior, el 2024, fue 84,1%, que fue el récord de la serie. Si se da un número arriba de 80, va a ser la primera vez que tengamos 3 años consecutivos arriba del 80%, que podríamos decir se podría ir consolidando como un piso en cierta manera, porque uno supone además que el próximo entore, que va a ser con año niño, se supone que va a ser amigable climáticamente para el rodeo, podría marcar un cuarto año consecutivo con un piso en 80, que antes del 2020 es una referencia muy difícil de conseguir. En los 24 años que van, antes de 2020 solo se consiguió un año, que fue 2014. O sea que, bueno, hay un cambio allí que es interesante. Hay un procreo que seguramente de los 65 históricos puede pasar a 70 o algo más de 70, y se van sumando generaciones de terneros de más de 3 millones de animales. Así que bueno, venimos de 82,1 el año pasado, vamos a ver qué número marca en esta tarde, y enseguida nos vamos a ir, en un ratito en realidad nos vamos a ir de nuevo a Durazno, para, bueno, tener al día lo que, al minuto lo que está pasando en este taller de gestación, de análisis del entorno pasado.
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1: Vamos a retomar y en principio a cerrar por esta semana un tema que tomamos ayer, a pedido de varios oyentes, el de la situación de la familia Parietti en el Instituto de Colonización, que fue objeto de una intimación, o que podría perder su fracción con esta muchacha que es estudiante de veterinaria, con la denuncia que hizo el senador Sebastián da Silva. Ayer tuvimos la palabra del senador da Silva y del presidente del Instituto de Colonización, pero bueno, esta decisión tan polémica del instituto tuvo votación dividida y el integrante del directorio del instituto por la oposición, Luca Manassi, votó en contra. Entonces, me parecía que era una tercera campana para redondear el tema o para redondear los puntos de vista diversos que hay sobre esta situación y sobre otras similares que pueden estarse dando dentro del instituto. Le damos la bienvenida a Luca Manassi, que es director del Instituto Nacional de Colonización. Luca, bienvenido, ¿qué tal?
5: Buen mediodía, Eduardo, un placer estar con ustedes, un saludo grande a toda la audiencia de Tiempo de Cambio, es un gusto.
1: Igualmente, un gustazo. Y bueno, a ti te tocó, entiendo, votar solo en contra de esta medida. Tal vez vale la pena refrescar qué es lo que decidió por mayoría el directorio del instituto.
5: Así es, yo, como bien decís, voté en contra de esta resolución y creo honestamente que los cuatro directores oficialistas se equivocaron. Te hago una precisión a lo que tú decías, acá no se votó la intimación, sino justamente se votó la medida más extrema que tiene la administración, que fue la rescisión del contrato, es decir, echar a esta chica, que entiendo yo que esta situación claramente admitía otras soluciones. Para refrescar un poco la audiencia, estamos hablando de una mujer sola de 24 años, estudiante de veterinaria, que con esa edad asume la responsabilidad de una explotación agropecuaria con todo lo que esto conlleva, y ha expresado en reiteradas oportunidades la intención de radicarse en el predio una vez que termine los estudios. Entonces, para ubicar la cuestión en sus justos términos, no estamos hablando de alguien que abandonó el campo, que subarrienda, que desapareció en la explotación, sino que estamos hablando de una joven mujer sola que está intentando formarse para volver a la fracción. Y yo creo que acá lo que sucedió, Eduardo, es que se priorizó una visión burocrática, tecnócrata de la realidad. Te cuento algunas precisiones del caso.
1: Bien.
5: Un plan de uso y manejo de suelo, por ejemplo, que eso se aduce como un incumplimiento. Te cuento la particularidad que incluso cuesta entenderlo, ¿no? ¿Sabés por qué se le tuvo por no presentado el plan de uso y manejo de suelos? Porque
1: no.
5: La chica cuando lo presenta, que sí lo presenta, se equivoca en llenar el formulario en el propietario del campo, ya que se pone ella como propietaria y no al Instituto Nacional de Colonización, que técnicamente lo es. Pero por eso entonces se tiene por no presentado.
1: Después, o sea, un error humano en el casillero puso, se sintió propietaria y puso que era propietaria.
5: Exactamente. Un error de ese tipo fácilmente solucionable. Por otro lado, en un expediente se dice que había una deuda de rentas y en otro expediente consta que hace más de un año se había regularizado la situación económica. Entonces, también, bueno, sí está el tema de la residencia, pero se termina llegando a la conclusión más grave de todas, que es la rescisión del contrato. Entonces lo que hay que preguntarse es si realmente ese era el camino. Yo creo que el Estado, y es un principio del derecho administrativo, tiene que tener gradualidad. No toda observación merece la máxima sanción y no todos los problemas se resuelven expulsando a la gente. Y más cuando estamos en una realidad de una productora sacrificada, que está mostrando voluntad de trabajo, voluntad de capacitación, voluntad de permanencia en el medio. acá se termina mirando más al expediente que a la persona, y eso creo que lleva a una discusión mucho más profunda, que es el famoso perfil colono, ¿no, Eduardo? Que se ha hablado mucho, ¿qué perfil quiere promover colonización? Yo creo que si uno diseñara en un laboratorio el perfil de joven que este país precisa, es justamente esta chica que hay que intentar retener en el agro, una joven formada en el medio rural, escuela agraria, piso rural, una joven vinculada toda la vida al predio, estudiante veterinaria.
1: Bien, está claro. Acá la idea, más que promover la polémica, tal vez lo que uno siente que puede ser de utilidad es generar algún puente para ver si esa gradualidad que vos decías debe tener.

0: decisión, aunque generalmente estas cosas tienen un silencio negativo, es decir, que pasan los plazos, se vencen los plazos y no hay obligación de contestar. Yo creo que acá, por ser la particularidad de este caso, sí va a existir esa instancia. Pero lo que quiero dejar claro, que incluso yo creo que los oyentes se van a sentir bien identificados con esto, no es cuestión de reavivar la polémica, pero para entender un poco cómo funcionan las cosas, yo creo que hay una, o cómo se debería pensar en esta clave. Hay una frase de Xavier Marcet que me parece brillante, que me la hizo llegar un amigo, que dice: si el sentido común no cabe en un expediente, es preferible renunciar al expediente que al sentido común. Entonces yo creo que acá hay que encarar este tema con ese enfoque, con esa visión. Hay que priorizar el sentido común sobre los expedientes y las burocracias, y sí creo, como decís vos, Eduardo, que acá hay todavía un puente en pie. Creo que se puede rever esta decisión, creo que hay que reverla, y creo que la manera nuestra debe ser de poner por encima a las personas que a estas cuestiones burocráticas de expedientes administrativos.
1: Bien, ¿sabés que ayer, a raíz de las notas que hicimos sobre el tema, nos escribieron desde la zona oeste del país y nos decían que el instituto tiene campos en Soriano, en particular en Colonia El Progreso, con índices CONEAT 198 que hace 5 años no se explotan, como diciendo que en vez de priorizar esta expulsión era mucho más prioritario que esos campos se explotaran. ¿Estás en conocimiento de la existencia de estos campos?
0: Estoy en conocimiento, no puntualmente de eso, sí estoy en conocimiento de muchos campos que están en la misma situación. Se está trabajando con la Inspección General de acá de poder regularizar todo eso. Mirá, para hacerte preciso, hay unas 35, 36 mil hectáreas en todo el país que están en situación de todavía no están adjudicadas por distintos motivos, algunas porque están en proceso de llamado, algunas porque se está estudiando qué destino se le va a dar al predio, pero hay un montón de campos en todo el país que podría estar en situaciones similares. Y creo que es uno de los debes que tiene la institución de agilizar esos procesos. No puede ser que pasen 2 años a veces en que se recibe una tierra y el colono entra a producir ahí. Concretamente estos casos que me decís no los tengo identificados, pero sí tengo identificados un montón en todo el país que están en la misma situación. Es un debe enorme que tiene el instituto en esa línea.
1: Sí, sí. Bueno, Luca, te agradezco muchísimo este tercer punto de vista y esperemos con un poco de esperanza que esta nota ayude a construir ese puente que permita, bueno, tanto el cumplimiento de la normativa como la permanencia de alguien que quiere, que se está capacitando justamente para ser una buena productora. Te agradecemos muchísimo.
0: Sí, Eduardo, que prime el sentido común sobre la burocracia y eso sea la solución a la que lleguemos. Te mando un abrazo grande y a toda la audiencia de Tiempo de Cambio.
1: Otro para ti.
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9: Siguen flojos los precios internacionales de la pulpa de celulosa, hoy cayendo un 1,77%, a lo largo de este mes va cayendo un 3,6% y está en este momento un 7,9% abajo del precio que tenía un año atrás, por lo menos en una de las referencias que nosotros monitoreamos. Bueno, ha venido bajando desde enero en adelante. El inicio de la guerra, como a tantos otros productos, le dio un envión a los precios que luego no logró sostenerse. y es una institución que ya tiene un periodo bastante importante de caída en lo que va de este año y, como decíamos, ubicándose por debajo de las cotizaciones que tenía en junio de 2025.
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9: Pantalla Uruguay tuvo renovación de autoridades. Jorge Strauch es su nuevo presidente y bueno, es un gusto recibirlo. Va a estar acompañado por José Aicardi en la vicepresidencia y participan también de la dirección Federico Jasso, Alejandro Dutra, Arturo Eguren, Fernando de la Peña y Eber Hernández. Jorge, bienvenido. Un gustazo tenerte en Tiempo de Cambio.
21: Eduardo, el gusto es mío. Buen día, ¿cómo andan?
9: Todo bien, en un día muy especial para la cría, porque bueno, se está llevando adelante la reunión en Durazno del taller de análisis de la gestación pasada, y bueno, al terminar una zafra numerosa con un pedido explícito de la industria de más terneros, ¿cómo ves tú desde este nuevo lugar que tenés con el timón de Pantalla Uruguay el presente de la ganadería y cuáles van a ser tus prioridades en esta etapa?
21: Bueno, para mí es un honor ser presidente de Pantalla Uruguay, un proyecto que lo inició Daniel Dutra y lo hemos seguido durante, vamos a cumplir los 25 años ahora en septiembre, y la verdad que Pantalla Uruguay ha hecho, se ha ido innovando año a año, y aggiornando los nuevos tiempos en cuanto a sistema de venta, certificación, y la forma de llegarlos a los compradores y vendedores de la mejor manera, con menos costos. Y creo que Pantalla Uruguay ha hecho grandes cambios desde los inicios al día de hoy. Mismo las pantallas han buscado cambios que realmente la forma de vender se ha puesto de moda, ¿no?
9: Sí, naturalmente que ha sido algo que cambió a la ganadería. Y bueno, y que ustedes, al estar celebrando un cuarto de siglo, imagino que es para ustedes también un año muy especial. ¿Qué está previsto? Septiembre uno lo asocia con la Expo Prado. No sé si va a haber alguna actividad allí.
21: Nosotros en septiembre tenemos un evento del festejo de Pantalla Uruguay que no va a ser en el Prado. Obviamente en el Prado, socios y nosotros vamos a estar, como estamos todos los años, pero no en el Prado, como no sé, el festejo de los 25 años. La verdad que para mí justo coincide mi presidencia con los 25 años, que es una responsabilidad muy grande, y tenemos un equipo realmente sensacional, porque sea José Alcardi, Federico, Alejandro, ya Alejandro fue presidente, Federico, fueron todos presidentes de Pantalla Uruguay, y la verdad, se trabaja mucho para buscar cosas nuevas, sistema de venta, velocidad de internet, una cantidad de cosas que hacemos tratando de llegarles a todos, vendedores y compradores y clientes que quieran participar de los eventos de la forma más práctica, dinámica, y obviamente con cada vez menos costos, ¿no?
9: Buenísimo. Sí, hay una carrera tecnológica que es impresionante, y me imagino el reto que les pone a ustedes en cuanto a estar innovando permanentemente. Era poco predecible hace unos años que se iba a comprar y vender ganado con un celular en la mano o cómodamente en el living de una casa mirando una transmisión de televisión.
21: Bueno, la verdad que sí, estés en el país que estés, podés ver un remate de Pantalla Uruguay, podés comprar, si sos vendedor podés ver cómo se vende tu ganado. Realmente son herramientas muy, pero muy prácticas, se han puesto de moda, la gente está acostumbrada, el volumen de ventas anuales de las pantallas realmente se ha incrementado, y bueno, y Pantalla Uruguay tiene un equipo entre socios y participantes excelente, una gerencia realmente muy innovadora, pujante, y bueno, Pantalla creo que realmente ha hecho las cosas para realmente festejar estos 25 años con yo diría que mirando para adelante y viendo cosas nuevas que obviamente van a venir, porque año a año, Eduardo, esto, si bien hay cambios rápidos, especialmente en las comunicaciones, uno se tiene que adecuar, y bueno, facilitarle a la gente la forma de alcanzar lo que precisan, y a la gente que quiera vender lo más cómodo posible, firmar los ganados, certificarlos y ponerlos en un remate y venderlos por pantalla. Yo creo que es un gran evento que se hace cada vez que hay un remate, y atrás de todo eso, de escritorios, una gerencia que realmente todos juntos
0: ser prácticos, pujantes, y realmente es una cosa totalmente cristalina, y bueno, creo que en sí es algo que va a seguir en el tiempo, no hay duda ninguna, ¿no?
9: Perfecto. Bueno, acá, mira, desde el sur te manda saludos una invernadora que dice: Jorge, me vendió el primer camión de vacas de invernada hace 20 años. Así que, bueno, te mandan saludos de allí. Y bueno, y ya hay remate pasado mañana como para arrancar tu periodo.
0: Sí, creo que es el último remate de oferta de ganado. Si ya entramos después en julio, lo que es la posafra, obviamente los ganados de reposición empieza a haber menos oferta. Y creo que han sido el 2025 lo que viene siendo 2026 años para encuadrar en cuanto a la ganadería, en cuanto a valores. Si uno toma en cuenta de hace 20 años ahora y ve lo que ha mejorado la genética uruguaya, los ganados que se venden realmente son espectaculares. Y bueno, la verdad que uno tiene la llave de un negocio, el vender por pantalla, que se ha impuesto. Y bueno, venimos creciendo, realmente el sistema viene creciendo.
9: Bueno, que crezca además el conjunto de la ganadería con más terneros para poder capitalizar este gran momento. Desde aquí, nuestros mejores deseos para esta gestión que estás empezando. Jorge Strauch, nuevo presidente de Pantalla Uruguay, muchísimas gracias y bueno, ya estaremos reportando la actividad que tienen esta semana.
0: Bueno, te mando un abrazo grande, Eduardo. Saludos a toda la audiencia y muchísimas gracias por estar.
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9: Y nos vamos nuevamente hacia Durazno. Allí está nuestra compañera Estela Apolonio. Estela, buen mediodía, ¿qué tal?
3: Buen mediodía, Eduardo, el gusto de recibirlos de mi parte por acá por Durazno. En un mediodía te diré que el sol nos acompaña y hace sumamente agradable la jornada, por más que hay algunos nubarrones, pero por ahora el sol es parte de este taller de gestación, que bueno, de que se están dando informaciones, porque los datos de preñez los vamos a tener a la tarde, que seguramente el doctor Emilio Machado te ilustró bastante de lo que han trabajado, pero ya te digo, en pleno almuerzo, con una cazuela de lentejas, que está muy buena, se hizo un alto para seguir a la tarde.
9: Muy apropiado para este día, que por suerte hay algo de sol, pero que está frío realmente. Bueno, está la parte que tiene que ver con la gestación y está la parte que tiene que ver con no perder esos animales que se están gestando, que eso, entiendo, fue parte del programa de la mañana.
3: Exactamente, bueno, indudablemente sí es bueno el dato, pero sí es bueno trabajar en ese 10-11% que el Uruguay, entre que se preñan y se va después a lo que es el destete, no se logra ejecutar. Y estamos hablando, según el dato del doctor Bordaberry, de unos 300.000 terneros que no se, al final no terminan a hacer realidad. Es un número, es mucha plata, indudablemente, en un momento donde el ternero, bueno, vale mucho, está muy valorizado, pero donde el sistema está muy valorizado, el pie de cría, la propia producción está en muy buen momento. Bueno, él decía algunas cosas, ¿no? Él hacía algunas comparaciones. El mejor en todo esto, por decir, por tomar una referencia, aunque las comparaciones siempre son malas, es Nueva Zelanda, que tiene ahí una pérdida del 8%. Estados Unidos está entre el 8 al 15% y en el caso de Estados Unidos hasta medido lo tiene en plata, cuánta plata pierde, y pierde unos 2.7 billones de dólares por esos terneros que no nacen. Un dato que da el doctor Bordaberry sobre Estados Unidos, ¿no? Hacen muy poco diagnóstico de gestación, solo el 20% de los productores hace diagnóstico de gestación. Más allá de eso, más allá de los datos internacionales, nosotros estamos, el Uruguay está entre ese 10 y 12%, esos más o menos 350.000 terneros que no nacen, que indudablemente hay todo un trabajo por hacer en este sentido, porque él hablaba de algunas cosas a tener en cuenta, los temas medioambientales, nutricionales, de manejo, de genética, todo el tema sanitario, obviamente, y por eso él decía, no solo los temas sanitarios hay que tenerlos en cuenta, hay una cantidad de cosas que suceden en el campo que son parte de él, por decirte una cosa que de repente uno no presta tanta atención, cuando las vacas paren, dejo el casco del establecimiento, lejos de las casas. De repente el que está encargado de la aparición, si no tiene un incentivo, si no tiene un complemento en esa tarea, y bueno, capaz que no le presta toda la atención, y si esas vacas paren muy lejos, ni que hablar que ahí pueden haber pérdidas. Él decía, cuando las preñeces son tardías, que nacen en noviembre, el ternero de repente, porque obviamente en primavera se supone que hay más disponibilidad de pasto, entonces esa vaca va a comer más y el ternero se va a agrandar a la hora de parir esa vaca, y de repente entre los que paren en agosto y paren en noviembre hay 2,5 kilos de diferencia, ¿no? De esos terrenos que de repente en agosto son de un tamaño bien razonable, moderados, claro, en las hacer y los de noviembre son demasiado grandes. Bueno, algunas de las cosas que se tomaban en este taller, que bueno, que daba un panorama de temas que están sobre la mesa y que se pueden afinar, se pueden ajustar y que capaz que mejoramos el número, pero obviamente depende de cada productor, ¿no?
9: Excelente, Estela, un panorama de, bueno, de distintos componentes de ese 10-11% que es parte de lo que hay que ir reduciendo. Te agradecemos muchísimo y te dejamos que sigas disfrutando de esa cazuela de lentejas que seguramente reconforta en esta mañana fría. Muchísimas gracias, excelente como siempre.
3: Eduardo, saludos, un saludo para ti y para la audiencia.
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9: Una de las empresas que apostó y apoyó fuerte a esta jornada es Biogénesis Vagó, también apoyó el trabajo de Radio Rural allí. Y bueno, nos interesa también la mirada del sector veterinario sobre, bueno, cómo ayudar a levantar la tasa de preñez y bajar la diferencia entre preñez y destete. Es un gusto recibir al gerente comercial de Biogénesis Vagó, Ignacio Rospide. Muy buen mediodía, ¿qué tal?
5: ¿Qué tal? Buenos días, Eduardo, un gusto y muchas gracias por el contacto.
9: No, un placer. ¿Qué los llevó a hacer este apoyo fuerte al taller? ¿Cómo están viendo ustedes la cría? ¿Cuál es el mensaje que quieren dar a través de este apoyo?
5: Y bueno, la verdad que desde la compañía y en lo personal también es un placer poder acompañar un año más a este evento. El taller de cría es claro el foco que hace en este segmento o en este rubro de la ganadería y es parte muy importante del negocio ganadero que nosotros acompañamos durante el año también, ¿no? La eficiencia reproductiva no es un tema aislado, sino más bien siempre decimos que es el punto de partida de toda la cadena, ¿no? Donde hay terneros hay posibilidad de hacer invernada, después de hacer la invernada hay posibilidad de hacer faena y ahí tenemos las exportaciones que son los grandes negocios que te hace el país en sí. Entonces, en ese sentido, creemos que es un evento que con la trascendencia y la trayectoria de más de 20, de siendo 24 ediciones ininterrumpidas como planteaban hoy, trabajando sobre ese desafío es exactamente el espacio que creemos que es relevante poder acompañarlo desde ahí, ¿no?
9: Buenísimo. Hay un tema sanitario importante en eso, lo que hablábamos recién con Estela Polonio, de la diferencia que hay entre preñez y destete, que uno que no es veterinario supone que hay un tema de enfermedades venéreas, hay factores sanitarios que tienen que estar incidiendo en ese diferencial.
5: Sí, sí, sin duda que hay muchísimos factores que están involucrando ahí, ¿no? Y lo que sí siempre decimos es que lo mejor está por venir, que hay oportunidades, ¿no? Esa brecha, como tú decís, el potencial reproductivo lo tenemos y hay resultados reales que lo confirman, pero creo que hay que tomarlo más como una oportunidad de mejora. Vemos que hay tecnologías que están disponibles, que están validadas, hay evidencia científica que lo demuestra, hay planes sanitarios preventivos con planes de vacunación que también sabemos que está súper comprobado. El manejo de los entores, que hoy lo planteaban en la mañana también, es un trabajo donde se viene haciendo foco. El diagnóstico de gestación como otra herramienta, en definitiva, son todas herramientas que bien aplicadas dan un diferencial que es bien concreto, ¿no? Y como se plantea, se va a plantear en la tarde, el tema del diagnóstico de gestación, las ecografías, ahí nosotros como equipo técnico estamos convencidos que no debería ser un acto puntual en el año, sino como parte de la estrategia de poder ir evaluando lo que pasó durante el entore pasado y planificando lo que va a ser el servicio siguiente y bueno, y a partir de ahí ir mejorando año a año los resultados, ¿no?
9: Y tomar decisiones basadas en información objetiva.
5: Exacto, yo creo que parte de lo que hablábamos recién, la tecnología de hoy, que puede ser inteligencia artificial, como ya se está utilizando en algunos. La clave también es tener registros, y con el registro ahí es donde tomamos la información para poder analizarla con inteligencia o con diferentes métodos, pero en definitiva ahí es donde está la clave también, ¿no?
9: Ignacio, te dejamos seguir disfrutando de la jornada, te agradecemos muchísimo, bueno, tu participación hoy en Tiempo de Cambio.
5: No, muchísimas gracias a ti y bueno, seguir para adelante acompañando a todo lo que es este equipo de gente que vino de productores, estudiantes, veterinarios y demás, para acompañar este proceso y bueno, siempre desde nuestro ADN, desde la ganadería y colaborar en cada uno de los procesos.
9: Excelente, muchísimas gracias de nuevo.
5: Gracias, saludos.
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9: Y nos vamos entonces a una amiga a hacer un tiempo ganado especial. Tal vez en esta jornada lo que más me parece destacable es que los números de faena en este mes de junio empiezan a emparejar a los del año pasado. Allí está el gran, ¿no?, el faltante de oferta ganadera que la industria reclama. Y que, bueno, da alguna señal de estar cruzando el periodo más crítico ganadera que la industria reclama que fue, bueno, este primer semestre casi que completamente. Pero bueno, el mes de abril tuvo un 39% menos de faena que el año pasado, el mes de mayo tuvo 23% menos de faena, en lo que va de junio con el dato de la semana pasada quedó apenas un 1% abajo de la faena de junio del año pasado, una faena que se ubica en los 45.000 vacunos. Pero de nuevo, la semana pasada con un viernes feriado que marcó una menor actividad. Entonces, vamos a ver a semana completa cómo termina cerrando este mes de junio de un cierto restablecimiento de la oferta ganadera, una oferta que tiene precios estables. Hubo algún descenso para la estadística, 3 semanas consecutivas de baja en un novillo que sigue teniendo el 5.60 como la referencia para los mejores animales, 5.61. Esa es una referencia que no cambió, lo que es muy muy bueno, mantiene el precio. Lo que tiene algún problema de terminación o no tiene una terminación óptima, tuvo algún ajuste de un par de centavos, un centavo bajaron las mejores vacas, 5.27, 2 centavos las vacas buenas, del 5.21 a 5.19, y un ajuste un poquito mayor en vaquillonas, tuvieron una corrección de 3 centavos de 5.50 a 5.47. Los ovinos siguen volando, 6.13 los corderos.

0: 6 con 10 los borregos, en el caso de los borregos con yuba. Además, así que un panorama que sigue siendo completamente firme, un mercado de reposición donde subió un poquito el precio de los terneros más chicos y de los novillos más grandes. Los corrales siguen activos, la exportación en pie sigue también muy activa, así que las señales para aumentar la producción siguen estando allí.
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0: Decíamos que Colza subía fuertemente en euros, que el euro se debilitaba, pero en el mercado local sube el precio de Colza y de Carinata, para marcar realmente precios que me parece que son interesantes. $522 hay cotizaciones por Colza, 568 por Carinata, marcando ascensos significativos de $8 la Colza y de más de $10 la Carinata. El resto se mantiene estable, 3.84 por soja, 2.30 por cebada, 210 por trigo. Es alguna referencia que estoy mirando en este momento de cotizaciones que se ofrecen. Actualmente 2.40 el precio del maíz. Bueno, los cereales tranquilos y las oleaginosas de invierno se mantienen como un precio destacado. Uno supone ya está casi todo sembrado lo que es colza. Vamos a ver cómo termina siendo el área de Carinata y de Camelina. Pero bueno, desde el punto de vista de los mercados siguen muy firmes. Nosotros nos vamos con toda la expectativa. Sigan la transmisión de Rural para enterarse a ver si metemos 3 años seguidos arriba del 80% de preñez y toda la información técnica que va a ir surgiendo desde la Sociedad Rural de Durazno. Que tengan ustedes la mejor de las tardes.
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1: Mis amigos, buen mediodía, ¿cómo están ustedes? Qué día frío, ventoso el que tenemos hoy, ¿eh? Pero bueno, de vez en cuando se pone negro y llovizna frío, pero de vez en cuando sale el sol y el ponchito de los pobres sin duda cambia. Bueno, mucho para compartir con ustedes, se vienen remates, se vienen ferias, les cuento que mañana tiene Federico Garland Cabrajal, mañana Lote 21, hay actividades sin duda para ir recorriendo, se viene Pantalla Uruguay, también se viene el escritorio Cabrera Peile el próximo viernes desde la Rural de Cardona, clásica feria de los viernes, último viernes de fin de mes. Así que bueno, por ahí vamos a andar con toda ciudad transitando. Hoy es el taller de gestación. Hablábamos ayer con Graciela Quintanz, hablábamos con Santiago Bordaberry. Hoy intentaremos hablar con nadie. Hoy a las 4, a las 5 de la tarde están los resultados. Así que hay que ver qué pasa. Mis amigos, tengo a Onofre Laborde en los controles, a Marcelo Montedio en la edición, y está también en un ratito Federico Ríos para acompañarnos en la tarde. Vamos a arrancar a ver qué pasa.
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1: Bueno, se reunió con signatarios, salió la faena, ajustó a la baja el novillo, la vaca y la vaquillona. La faena, 44.951 vacunos. Los ovinos, 6.928, las aves, 698.637, los cerdos, 3.478 y los equinos, 796, el desglose más adelante. Ajustó a la baja el indicador de mercado del este y la semana pasada se cerraron dos interesantes negocios de lanas finas, acondicionadas, en grifa verde y con certificación, que vamos a estar pasando los promedios de las ventas en un ratito. Una de 17,2 micras, la otra de 16,2, ambas con un 79 y algo de rendimiento al lavado y valores que superaron los $12 más un dólar de subproducto. Ya lo vamos a ver. Gustavo Licandro viene hoy. Juan Andrés Dutra, intentaremos hablar de Lote 21. Vamos a hablar con Fernando de la Peña de Pantalla. Tiene feria mañana, mire, me había olvidado, no, lo dije. Federico Garland Carvajal, vamos a hablar con Martín Peseto, con toda ciudad, vamos a hablar del mercado lanero con Martín Villaronga. Y bueno, y vamos a repasar alguna cosita más también, como hacemos siempre en la información.
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1: ¿Qué va a pasar con el clima? La cosa está complicada. Estamos en el invierno, hace frío. Está bravo. Hay que juntar leña. No hay manera. Hay que entrar leña y bueno, y ahí hay que acomodarse. 9 grados 4 décimas, 1018 la presión atmosférica, 65% de la humedad. 2 de mínima hubo hoy, 11 la máxima. Para mañana, 0 grados. La mínima, 11 la máxima, con cielo nuboso y cubierto, con precipitaciones escasas y heladas. Para el jueves, 2 de mínima, 14 de máxima, también bajas probabilidades de precipitaciones, pero frío, ¿verdad? En la vuelta no hay lluvias, por lo menos hasta el lunes. Ahí se va hablando.
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1: Las monedas, 38,90, no, 39 el dólar, estaba mal escrito. El dólar 39 para la compra, 41,20 para la venta, el interbancario 40,097, el euro 43,32, 48,24, el argentino 00,2020, el real 6,90,860, la unidad indexada cotiza hoy a 6,59, la unidad reajustable en 1921 con 36, el dólar oficial en Argentina 1485, el blue 1500, el petróleo, ayer no se habló nada en la interpelación del ministro sobre la baja del petróleo y bueno, la inminente baja que debería de haber en los combustibles, ¿no? Vamos a ver qué se dice. Vamos a hablar con Gustavo Licandro eso. $77.03 el barril del Brent, 73.35 el West Texas. El Bitcoin en dólares, 62.319.34.
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1: Mis amigos, tengan ustedes muy, pero muy buen mediodía. ¿Cómo están? Qué lindo reencontrarnos, qué lindo poder compartir.
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1: Bueno, y con este mediodía frío, ustedes saben que lo estábamos ya hablando hace un rato, ¿no? Como agua nieve que cae 2x3, se pone negro y cae unos chaparrones de agua helada. De esas, y me imagino también en otras partes donde cómo estará, ¿no? Porque se ve que hoy va a ser un día de frío. Día de invierno, ¿eh? Y de fogón en San Juan. ¿Cómo anda mi querido amigo? ¿Anda bien?
8: ¿Cómo le va, Vasco, querido? Todo orden por acá, por suerte. Abrigado, con medias gruesas, pero bueno, estamos en la época, ¿no? Estamos en la época del frío, así que... A echar para adelante nomás.
1: Juan Andrés, sin duda salir a revisar ganado ahora, hay que pensarlo dos veces, ¿no?
8: hay que pensarlo dos veces, no hay que llegar muy temprano, sí. Hay que esperar que el ponchito, el sol salga y caliente un poquito el lomo y terminar temprano también.
1: También, exacto.
8: Es impresionante lo violenta que es la caída de temperatura cuando se empieza a poner el sol, ¿no?
1: Impresionante.
8: Pero bueno, estamos, como te repito, estamos en la época.
1: Estamos en la época, exactamente.
8: Abrigarse y darle para adelante.
1: Bueno, contame, ¿cómo estamos de oferta en lote 21?
8: Bueno, se armó un lindo remate, y 6.500 vacunas anunciadas. Lindos ganados, lindos lotes. Va a ser, por supuesto, un remate de un día solo. Vamos a arrancar un poquito más temprano porque hay muchos lotes y no vamos a terminar muy tarde. El invierno, los días son más cortos y bueno, tenemos que aprovechar al máximo, así que vamos a empezar 8:30 con los terrenos más livianitos. lindas terneras, bastante vaca invernada, bueno, alguna pieza de cría también, no, la verdad que es una fila linda, interesante, con buenos

0: y seguimos con un mercado muy similar, de, por supuesto, un poco más tranquilo porque estamos en el invierno, y en el invierno la gente generalmente ya se acomodó, tanto el que vende como el que compra, pero bueno, seguimos con una demanda insatisfecha, así que entiendo que va a ser un buen remate, y Lote 21 presenta una linda consignación para satisfacer a aquellos que andan necesitando alguna boca.
1: Contame más o menos la oferta del escritorio de Utrera, hermano.
0: Yo voy con un solo lote vasco, vaca invernada, un lote muy lindo de vaca invernada, de esas vacas que están criando, que estaban criando con poco estado, de buena caja, así que tenemos buen margen de kilos para meterles encima, vacas de buena caja, ahí en la ruta 7, a la altura de Illescas, por ahí, en esa vuelta. Y bueno, después tenemos, como te decía, demanda insatisfecha, tenemos varios pedidos de ganado, que bueno, todos estos últimos remates hemos estado picando, a veces comprando, a veces no, para clientes, ganados de otros colegas. Un poquito es lo que nos va a tener ocupado mañana, más que este lote de vaca invernada, a tratar de conseguir algo para los pedidos que tenemos de otras categorías.
1: Buenísimo. Bueno, mercado, podemos decir, firme, demandado, la exportación trabajando.
0: Exportación trabajando, sí. Bueno, se cargó ahora esta semana pasada, se fue un barco, ahora hace 2 o 3 días, y ya enseguida los camiones salieron del puerto para los campos, levantar los ganados comprados hace más tiempo. La verdad que dinámica buena en lo que es exportación. Siguen comprando, siguen operativos. Bueno, el productor normal, el recreador, el invernador también operando. Se demoraron bastante los verdeos y los mejoramientos. Ahora hay comida, así que la gente comprando en pleno invierno. Yo creo que seguimos en un momento de aprovechar con una demanda insatisfecha, como te decía, con mercado firme para todos lados, el ganado gordo también firme, con colocaciones bastante parejos entre plantas, pero con un mercado que sigue muy firme, con buenos valores, así que viento en popa, Vasco, viento en popa, abrigarse y seguir para adelante.
1: ¿A qué hora arrancamos mañana?
0: 8:30 de la mañana, con los terrenos más temprano, más livianos, perdón. Vamos subiendo los kilos hasta la vaca invernada, después la ternera, toda la fila de vientres, y al final del día, ahí tipo a las 6 de la tarde, hay un lote de ovejas que es el único lote de lanares que hay para rematar.
1: Bueno, ¿cuántas lanares, cuántas ovejas son?
0: Ah, son 150 ovejas de cría.
1: Bien.
0: Un lote chico ahí de...
1: ¿Raza?
0: De Gaurín, y de raza merino australiano.
1: Perfecto.
0: Esa vuelta de Gaudín merino australiano.
1: Lana fina.
0: Lo que vale. Sí, lana fina, exactamente. Que bueno, también. Es un lote chico, 150 ovejas, pero la verdad que merino australiano, un lote sanito, lindo, no hay mucha oveja para vender, así que también Lote 21 ofrece una posibilidad acá para poblar alguno que está necesitando oveja.
1: Te mando un abrazo.
0: Otro para ti, Vasco. Muchas gracias, como siempre.
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0: pedazo de carne. ¿Y ahora que está de patrón usted? ¿Usted quedó de casero?
1: Quedamos casero y bueno, una linda chance para mañana checarme la pantalla Nueva Albesia, Vasco, a partir de las 14 horas, 700 vacunos cocinados, una muy linda oferta y de mucha calidad.
0: Bueno, eso es bueno. Contame un poquito, dame el detalle.
1: Y bueno, tenemos de destaque en lo que es el ternero y ternera verdín negro y colorado de, te diría, de 150 kilos a 230 kilos, un volumen importante, 300, 400 terneros, digo, está repartido en terneros enteros y terneros castrados, muy prolijo, lo que es la zona de Carmelo, una ternera verdín negra y colorada muy buena, lo que es Palmita también, y bueno, y Dolores también, y bueno, y también tenemos lo que es la parte de pesado, novillos cuota y vaquillonas cuota para la zona de Flores, zona de Tomás Berreta, que la colonia Tomás Berreta, gente nueva, y bueno, Nueva Albesia, la verdad que desparramada, te diría, en gran parte del país, bueno, pero concentrada, como te digo siempre, de Dolores a Nueva Albesia. Claro. Pues muy lindo ganado, muy lindo lote, y bueno, de calidad, bueno, lote chico y lote grande también.
0: Un momento que sin duda ayuda, ¿no? Hoy la reposición está buscada, está demandada.
1: Sí, un muy lindo momento, digo, yo pienso que la gente estaba esperando estos meses para firmar más lo que es reposición, hay mucha consulta, hoy tenemos oferta hasta las 22 horas del día de hoy, con el 1% de descuento, y bueno, mañana hasta el mediodía, el día de remate, otro día de oferta que ayuda mucho en lo que es los gastos, y bueno, la gente con mucha consulta, hay muchos bordeos de abajo de lo que es soja, acá lo que es en el sur se ve mucho raidán, mucha avena que la gente decidió dejar para aprovecharla como cultivo de, como bordeo de invierno, para aprovecharlo con ganado, y bueno, de esa manera lo está haciendo, y bueno, no hay una categoría que es más preferida por otra, te diría que se busca lo del carnero, se busca el novillo y vaquillona, lo que es corral, los campos, a corto plazo, la vaca está muy buscada, y bueno, los ganados preñados de pieza cría, ni que hablar, ¿no? Esto bien. Está más retenido lo que es oferta, pero digo, las demás categorías están todas parejas por igual.
0: ¿A nivel de ternero cómo estamos?
1: La ternera muy bien, digo, está operando de manera firme en la explotación, en lo que es macho y hembra, y bueno, en el mercado interno también, y años anteriores la gente buscaba más el negocio a corto plazo, pero ahora no, ahora se está todo muy parejo, digo, y ahora están apuntando al ternero, a la ternera, dejando vientre, mirando a futuro, me parece.
0: Contame un poquito la administración, ¿cómo va a ser?
1: Administración propia, como siempre lo tiene acostumbrado el escritorio Federico Garland, cualquier consulta, estamos pendientes al teléfono hasta el mediodía, hasta el arranque de remate, que es 14 horas, bueno, la clientela ya sabe cómo operamos, pero aquel que quiera incursionar con el escritorio, que llame sin problema ninguno, va a ser transmitido por DirecTV, Los Cables y Campo TV, Proferta TV, bueno, estamos atentos a cualquier consulta, digo, lo que nos gusta que aparezca gente nueva, que todo el mundo se vaya a servir, y bueno, es una gran ventaja y un valor agregado a la administración propia, que no haya un banco de por medio, que la gente pueda operar.
0: Claro. Martín, viste que ayer en la reunión de consignatarios volvió a hociquear un poquito el gordo, ¿no? Tanto el novillo como la vaca. Pero la faena aumentó, se vino a 45.000 reses. ¿Empezó a aparecer algo de ganado? ¿Qué sabes de tu zona?
1: Y lo que es en la zona nuestra sigue como todos los meses, si bien miro un poco hacia abajo lo que es el ganado gordo, pero tenemos unos valores realmente destacados, y bueno, sigue muy firme con entradas, y quizás las entradas se acortaron un poco más, estaban más largas, y quizás se acortaron un poco más, pero digo, la gente está vendedora y a la vez que vende repone y va dejando el mercado, ¿no?
0: Bueno, eso es bueno. ¿Hiciste algo de gordo?
1: Sí, gracias a Dios toda la semana el escritorio trabaja firme en esa parte, y bueno, hay negocios, los negocios son todos puntuales, depende mucho del volumen, de la calidad de la tratanía en industria.
0: ¿Pero la referencia que tenés vos cuál es?
1: 5.50, 5.55 lo que es el novillo, un 5.40, 45 los vaquillones, y bueno, un 5.20 la vaca.
0: Bueno, man, medio como que tiende a estabilizarse el gordo entonces, ¿no?
1: Exactamente. Para mí viene por ahí, y bueno, quizás dentro de un 15, 20 días, un mes, empezamos de vuelta con la fecha hacia arriba.
0: Bueno.

0: Vamos a ver qué pasa. Mi amigo, le mando un abrazo. ¿Mañana qué hora arranca?
1: 14 horas Vasco, mañana pantalla Carmelo, pantalla Nueva Albesia, bueno, la oferta activa desde el día de hoy, bueno, por Campo TV lo vamos a estar esperando.
0: Termina Identidad Rural y arrancamos con el remate. ¿Te parece?
1: Exactamente.
0: Abrazo grande, que pase lindo.
1: Abrazo, Tito.
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0: Hace días que quiero hablar un poquito del mercado lanero porque tuvo sus altibajos, después de mucho tiempo, ¿no? En idas y venidas, sin duda, ha ido marcando un poquito la referencia. Y como hablábamos, creo que hace una semana, sí, una semana, con Santiago Nandi, en las lanas finas se veía un poquito más de firmeza y de demanda. Y es así, porque el informe que la Unión de Consignatarios y el Secretario Uruguayo de la Lana brindaron el viernes pasado, hay dos negocios de merinos finos de 17,2 micras y 16,2 micras a valores, la verdad, bien considerables. Pero vamos a ver el otro espectro de del mercado, que es lo que nos interesa, ¿verdad? Esto es algo puntual, fino, dijeran los entendidos en la materia papa fina, ¿verdad? Pero vamos a ver qué pasa con las otras finuras. Y para eso tengo al encargado del departamento de lanas del escritorio Victorica. ¿Cómo anda, don Villaronga? ¿Anda bien?
8: ¿Cómo estás, Vasco? Bien, por suerte. Ah. También estamos en los mercados de la Premier League de las lanas parfinas.
0: Sí, bueno, sí, acá, con frío.
8: Son muy puntuales los negocios. Capaz que en este momento te diría nosotros, escasos los negocios, porque va quedando muy poco lote de remanente y las lanas que se están vendiendo, creo que a precio casi récord de las finuras, los merinos más, los super finos, 16, 17 micras, donde hay valores que la verdad que son bastante alentadores, sobre todo para la raza, ¿no? Valores bien arriba de los $10, y eso, bueno, alienta un poco, sobre todo los criadores de esta finura.
0: Exacto. ¿Cómo está todo eso? ¿Cómo está el mercado, la demanda, por sobre todas las cosas?
8: La demanda ha sido constante en todas las zafras por falta de oferta, me parece. Ya he sabido que se acabaron los remanentes en los años anteriores y bueno, estamos rascando y limpiando los últimos galpones, lo que va quedando en algunas estancias todavía, algún lote de 3, 4, 5 zafras, pero son los menos y capaz que es lo que están sentados sobre valores que la industria se estira y los paga porque van siendo las últimas lanas disponibles y lo, se que se ve para adelante es una zafra muy recortada en cuanto a volumen, en cuanto a cantidad de lotes. La gente los últimos dos años se ha deshecho mucho de las ovejas y después es difícil reponer. Hoy, por ejemplo, el productor creo que está queriendo comprar vientres y no es fácil. Entonces, bueno, estamos creo que en las postrimerías de las zafras, como no se daba hace dos o tres años. Una posafra terminando ya, lo poco que queda de lana y también pocas ventas, me parece, al exterior ha disminuido bastante la cantidad.
0: Perfecto. A nivel general, hoy, bien decía, ¿no?, la papa fina, pero ¿cuáles son las lanas que están siendo más demandadas?
8: Te diría todas las categorías, capaz que las medias son las que no encuentran un nicho en el mercado, esas lanas de 23, 24, 25 micras, que deberían aproximarse más por los valores de las superfinas, ¿no?, que están en $10, 9, 8, los merinos, y bueno, estas otras lanas no hay tanta demanda, no hay un mercado para ellas, sí hay otro mercado que es para las lanas baratas o de valores nominales bajos, que es para las lanas cobre, los cruzamientos, que si bien han mejorado mucho, sigue habiendo una brecha muy grande, entre los precios de las lanas finas y lo que las lanas cruzan, ¿no? Entonces ahí hay una demanda por lanas baratas o nominales bajos, para sobre todo para China, pienso que es más para darle comer a la industria y a sus fábricas que por demanda en sí de la materia prima, y después una demanda así muy acentuada en las lanas superfinas para vestimenta, que eso sigue siendo un producto que sigue estando demandado en el mundo, que es más real la demanda por parte de las industrias.
0: Ajá. ¿Qué está pasando con las lanas de 25 micras para arriba acá en el mercado?
8: Bueno, se coloca a mejores valores, el corre y el hoy rondan en el entorno de $2, algo menos para las lanas sin acondicionar, algo más para lotes acondicionados, y de ahí se va hasta $2.50, $3 para los corre y el que están afinados, ¿no? Los cruzas finas, lo que tú hablabas, 25, 26, 27 micras, ahí tenemos un rango entre $2 y 3, que son valores nominales muy superiores a lo que veníamos teniendo los últimos 3-4 años. Ya el año pasado mejoró un poco y este año creo que duplicó casi el valor. Si nosotros miramos a Australia, el indicador de esas finuras para cuando arrancó la zafra a mediados del año pasado y ahora cuando está cerrando, y tenemos casi un 100% de aumento. Claro. Te diría que localmente superó el 100%. El año pasado negociamos lana todavía bajo $1 o $1 y arrancamos la zafra ahí, en esos valores, y hoy está casi en $2, como te decía.
0: Perfecto. Bueno, vamos a ver qué pasa con el mercado, ¿no? ¿Cómo sigue todo esto?
8: Y bueno, va a seguir con demanda y escasa oferta.
0: Esa es la tónica.
8: Bueno, el productor hoy está más apresivo con la lana porque sabe que vale, sabe que está demandada, porque hay muchos que están cortos de lana, que quieren hacer previsión para la zafra y no se pueden hacer de lana. Ya no hay tanto volumen y ni tan fácil de comprar, entonces creo que va a estar más, una zafra va a estar más del lado del vendedor que del comprador.
0: Buenísimo, bueno, me alegro mucho. Mi amigo, le mando un abrazo, muchas gracias.
8: Es bueno para el rubro lana y para la oveja, que la carne ha mejorado mucho y la lana también, va a hacer que la gente empiece a mirar a la oveja con más cariño.
0: Sí, hay que ver a ver qué pasa ahora, ¿no? En la declaración jurada, ¿de qué estamos hablando?
8: Bueno, lamentablemente va a ser menos que lo que fue el año pasado. Probablemente
0: sea. Ahora, hay dos señales buenas, ¿no? De reconversión, yo creo, o de retención de vientres. El precio de la lana y de la carne. Yo creo que este año está cerrando bien y el productor tendría que pensar a mirar de otra manera, ¿no?
8: Y sí, creo que sí. Además, tuvimos una muy buena zafra de carneros también, que se vendieron muy bien. Eso te habla a las pautas de cómo viene siendo mirado el negocio del lanar de vuelta por el productor como algo complementario, sobre todo del norte del río, al norte del río Negro. Ojalá que siga manteniendo esa majada, que el productor siga apostando a la oveja, que tiene sus cosas favorables para el campo.
0: Vamos a ver qué pasa. Te mando un abrazo.
8: Bueno, un abrazo grande.
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0: Vamos a hablar de Pantalla Uruguay, vamos a hablar de este remate que tiene. Un solo día, tengo entendido de qué es. Pero vamos a hablar con Fernando de la Peña. Vamos a aprovechar a repasar un poquito el mercado de reposición y, por qué no, también mirar un poquito el gordo para la zona este del país. Fernando, ¿me escuchás bien? Buenos días, buenas tardes.
15: ¿Qué tal? Buenos días, Vasco. Sí, sí, te estoy escuchando. Bueno, te estoy escuchando lo más.
0: Buenas, buenas. Bueno, frío hoy ahí, ¿no?
15: Sí, la verdad que ahora sí empezó el invierno, la veníamos trayendo muy de arriba, sí. Con un junio, la verdad que de días de calor templados, pero bueno, don invierno siempre viene y bueno, hoy te diría que se arrancó oficialmente, porque sí, una mañana fría y de rato con algunas garúas, ahora está queriendo despejar acá, pero bueno, cayeron unas garúas de frío.
0: Bueno, contame un poquito, ¿cómo ves la oferta? ¿Cómo está todo?
15: Bueno, mirá, Vasco, vamos a estar este jueves con el remate 317 de Pantalla Uruguay. Estamos con 6.000 vacunos. Vamos a estar arrancando a la hora 9. El orden de venta va a ser los terneros, que son 1.500 terneros machos. Hacemos enseguida las terneras, que son algo más de 1.100. Los lotes mixtos. después hacemos toda la escalera de novillos, de 1 a 2, de 3 a 3 y de más de 3, que son en el entorno de 500 y algún novillo. Después seguimos con la vaca de invernada, que es la otra categoría voluminosa que tenemos en el remate, que hay más de 1.100 vacas de invernada, 150 y poco piezas de cría. Hacemos después de las piezas de cría las vaquillonas de 1 a 2 y de 2 a 3, que son en el entorno de las 300. 730 vientres preñados, una oferta importante también de vientres preñados, y culminamos ahí sobre las 7 y pico de la tarde con los entorados, que son, es un lote de vientres entorados.
0: Bueno, mercado firme para la reposición, ¿no?
15: Sí, un mercado bien firme, ya la oferta ahora sí, ya está empezando a escasear, la gente ya sacó hizo los ajustes invernales y bueno, la verdad que ahora ya son remates de poco volumen de acá para adelante.
0: Bueno, ¿mercado de gordo hiciste algo?
15: Mercado de gordo firme, depende un poco de las industrias, los valores, hay que ver para qué tipo de categoría es, pero firme y con entradas relativamente rápidas. Y con muy poca oferta, ¿no? La verdad que hay muy poca oferta de ganado gordo. Los ganados de los verdeos vienen retrasados, por lo menos en la zona nuestra, porque los verdeos se implantaron muy tarde. Así que bueno, va saliendo medio en cuentagota los ganados de los verdes. Te diría que el ganado de campo acá ya prácticamente no queda.
0: ¿Y número?
15: Y bueno, el novillo ahí en el entorno. Creo que los valores que puso ACG son una muy buena guía, como te decía, dependiendo un poco del tipo de ganado y para dónde se destine, pero el novillo ahí en el entorno de los 5.55, 5.60, la vaca en el entorno de los 5.20, esos son los valores.
0: Buenas. A nivel de ovino, viste que levantó la faena de lo que fue la otra semana, 300 y pico, ahora 6.000 y pico. 6.000, ¿no? A ver, para que no me acuerdo. Sí, 6.900. ¿Cómo está tu zona a nivel de oveja? Usted, que es una zona que no se puede decir que no es ovejera, ¿no?
15: Y bueno, era muy ovejera. Era muy ovejera, ahora te diría que está casi todo con árboles, los campos que son ovejeros. Pero bueno, algo sigue quedando. Pero bueno, estamos en un momento que están para arrancar las esquilas y la verdad que es muy poco el movimiento de ovinos para frigorífico. Ya la gente, ahora con la suba de la lana, ya va a alquilar y bueno, y después de ahí empezará a aparecer algo de oferta para frigorífico, pero en estos momentos te diría que es prácticamente nula.
0: Perfecto. Y querido amigo, ¿a qué hora arrancan?
15: Hora 9, el jueves, 6.000 vacunos, remate 317 de Pantalla Uruguay.
0: Te mando un abrazo.
15: Un abrazo grande, Vasco.
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0: $5.57 el novillo, marcó consignatario. $5.19 la vaca, $5.42 la vaquillona. Para la reposición ajustó a la baja el ternero, $4.19. La ternera, $3.99 también a la baja, y la vaca de invernada, $2.33. No pasó lo mismo con el cordero, $6.13 cotizado hoy. Los capones, $5.20. Y la oveja, $5.11, lo que viene cotizando hoy la oveja, según consignatarios. Los valores buenos, como veníamos diciendo. La verdad que
13: para la oveja. Lástima que no hay.
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13: Vamos a recibir ahora, si les parece, al economista Gustavo Licandro Bosch, que ya está en línea con nosotros y que, bueno, como todas las semanas, analizamos un poquito el mercado económico y le pegamos puntillazos en cada una de las cosas, ¿no? Sin duda no se puede dejar de lado el tema de Consejo de Salarios, que la OIT y demás se está hablando hace tiempo. Sin duda no se puede dejar de hablar hoy de la interpelación del ministro O'Donnell y analizar un poquito los fragmentos. Sin duda no se puede dejar de hablar de que ayer en la interpelación el tema rebaja de combustibles, no, nadie la preguntó, nada se habló, no pasó nada, ¿no? Sin embargo, ya llevamos más de 20 días con un petróleo en el Brent, que es el que utilizamos como referencia nosotros, por debajo de los $75, 75, 76, 78, pero con una referencia que tenemos mucho más alto. Y sin duda también no se puede dejar de hablar de que en esta interpelación el gasto público tuvo arriba de la mesa como tema, pero no ha habido soluciones, no hay, sin duda. Entonces, uno a veces se pregunta, ¿no? ¿Cómo va evolucionando todo eso? ¿Qué va a seguir pasando para adelante? ¿No? Con un gobierno que ustedes vieron cómo viene. Hoy te digo una cosa y mañana vemos otra, medio como que no está alineado, me parece. El ministro y el presidente van para un lado y otros ministros, el presidente de Economía, digo, ¿no? Y los otros ministros van para otro. Esa es la lectura que yo hago como simple ciudadano. Que tú como economista, como exministro, como un hombre conocedor de números, ¿cómo ves todo esto, Gustavo?
22: Buenas tardes, Vasco. ¿Cómo están? ¿Qué dicen?
13: Bien. Con frío, ni hay que hablar.
22: Con frío, exactamente. Con frío. Bueno, en la época...
13: ¿Estás en el norte o estás acá en el sur?
22: No, ahora estoy en Montevideo. Martes, generalmente en Montevideo. Pero bueno, estamos con estos fríos que también son buenas para...
13: Exactamente.
22: No hablemos de que...
13: Son parte de... Como dicen los americanos, de los farmer americanos, con unas pasturas tremendas y una vaca cada 5, 7 o 10 hectáreas, y le sobra la comida, y nosotros cuando íbamos le preguntábamos, ¿por qué no le echan más boca? Y el hombre nos dijo, porque acá el invierno siempre llega, y hay que hacer reserva.
22: buena expresión.
13: Exacto.
22: Marco, a ver, el programa que estamos viviendo, uno va repitiendo las cosas y yo creo que también las personas, los oyentes más o menos interesados o más o menos enterados de estas cosas van incorporando información. Claramente yo creo que hoy ya está fuera de discusión que los niveles de gastos que han llegado al sector público en Uruguay están totalmente fuera y muy, muy, muy por encima de todos los datos históricos que Uruguay tenía. Y es un proceso que arrancó en 2005 y no para de crecer, insisto con esto, no para de crecer hasta el día de hoy. Fíjate que el año pasado es un año que se ejecuta el presupuesto que se hereda del gobierno anterior. Bueno, el año pasado el gasto público en Uruguay subió 5,9% real, uno de los aumentos de gasto público más espectaculares de esta era izquierdista que tenemos desde 2005 hasta hoy. Se rodea el presupuesto, incorpora más gasto público,
13: sí.
22: Y eso lo vamos a ver recién en el 26, ahora. Y ahora estamos hablando de una rendición de cuentas en la cual el gobierno se ha comprometido a algunos aumentos de gasto público, que dicen ellos lo van a financiar con partidas presupuestales que ya están en el presupuesto. O sea, va a haber ministerios con partidas presupuestales que no se ejecutaron el año anterior, que van a desaparecer, y eso se va a esos son gastos que se van a agregar, ¿verdad?, en otros ministerios o en otras oficinas públicas donde el gobierno se ha comprometido a aumentar el gasto. Eso, y te lo dije hace unos días que te firmaba papel en blanco que la rendición de cuentas iba a terminar con más gasto público, es exactamente eso. ¿Por qué? Porque eliminar una partida presupuestal que no se ejecutó no es bajar el gasto público, es simplemente, si se gastó cero y eliminas la partida, sigue siendo cero. Entonces, vas a bajar partidas presupuestales no utilizadas por muchos ministerios para aumentar partidas presupuestales que sí se van a utilizar por parte de otros. Entonces, vamos a la rendición de cuentas que rige para el 27 con más gasto público. Entonces, todo eso es, si el compromiso del gobierno de no aumentar impuestos se cumple, ¿verdad?, de que todo el aumento, todos los cambios tributarios fueron en la ley de presupuesto, todo eso se va a reflejar en más déficit fiscal si la línea de crecimiento económica sigue en la pobreza en que estamos ahora, de este 1 y pico% anual. ¿Qué significa eso? Más deuda pública. Más deuda pública es volver a repetir, y no voy a quitarte tiempo con eso, en todo este ciclo de ingreso de dólares, de colocación de letras, atraso cambiario, y en definitiva es el peso del Estado sobre la sociedad. Así que en realidad, bien que la interpelación de ayer haya puesto tanto hincapié en este tema, lo dijeron varios legisladores, no quiero nombrarlo para no ser ingrato con algún otro que también lo dijo y me olvidé ahora, pero bien hasta donde llegan, a la hora de decir, bueno, ¿cómo se baja el gasto público? Ahí donde nadie entra, porque ahí hay que entrar en algo concreto, y es decir, bueno, o congelamos los salarios públicos, o eliminamos ministerios, o eliminamos oficinas, tomamos planes de desmantelamiento del personal del sector público. En definitiva, decir cosas concretas que siempre a alguien le duele, y por lo pronto todos aquellos que están en una carrera electoral difícilmente se animen a decirlo, ¿no? Pero bueno, todas estas cosas se van sumando. En realidad no estás viendo nada que vos digas, esta es nuestra tabla de salvación. Porque en definitiva, lo hablamos en la semana pasada, y quedamos en seguir conversando de eso, digamos. Cuando la OIT observa a Uruguay por la falta de libertad y la falta de flexibilidad de las negociaciones salariales, ¿no es cierto? Claramente lo que está diciendo es, bueno, una estructura tan rígida como la que tiene Uruguay, ¿no? Eso no permite, ¿verdad?, que el mercado de trabajo se comporte con fluidez. O sea, claro, que mañana tenés una fase recesiva de la economía y el desempleo es galopar. ¿Por qué? Porque los salarios no se ajustan, porque las posibilidades que tienen las empresas de bajarse de esos acuerdos salariales de los consejos de salarios son muy difíciles, porque tenés que tener la aprobación del resto del sector, la aprobación en lo que hay de los sindicatos, etcétera. O sea, es casi imposible. Hay una expresión que es bajarse de ese acuerdo cuando estás con una situación compleja. Y todo eso pega en la competitividad de todas las empresas uruguayas. Y hay un tema que también lo hablamos contigo, que ayer rondó en algún momento la conversación, y es esta fuerte colocación de deuda pública que tiene que hacer Uruguay en el corto plazo, ¿cierto? Bueno, las letras de regulación monetaria son aproximadamente 10 puntos del producto, ¿no? De los casi 18% del producto que hay que colocar de deuda en los próximos año y medio, la mitad, un poco más de la mitad, son letras de regulación monetaria que vencen todas dentro del año. Y que hasta el año pasado, hasta diciembre, hasta marzo de este año, tenían una zanahoria muy grande, que era una tasa de interés en pesos muy alta, que sabías que colocabas ahí y tu tasa y la tasa equivalente en dólares era significativamente alta. Entonces, sí, era jugar y cobrar. Bueno, eso, por las presiones que hubo y por las propias decisiones del Banco Central, que fueron correctas, lo bajaron, y hoy ese número es 5.75%. Con la inflación prevista para adelante, un objetivo de 4.5%. Entonces, el caramelo es más chiquito. Es la diferencia entre 4.5% y 5.75%. Antes era entre 4.5% y 9%. Ahora el caramelo es chiquito. Si además tenés un Banco Central que empezó a hablar de los problemas de colocar en dólares, que hay que especificar, ¿sí?, tú sabes muy bien que el comportamiento de la sociedad normalmente dice, cuando alguien le dice, lo trata de asustar con algo, dice, no, algo malo me quieren hacer, ¿no? Entonces yo personalmente creo que renovar ese enorme stock de letras a la tasa de interés que tenemos hoy y con la tasa de inflación que ha subido un poco, posiblemente lleve al Banco Central a volver a subir las tasas de las letras, lo cual vuelve a generar una presión a la baja del tipo de cambio. Que fíjate que estamos a mitad de año y en enero lo hablamos contigo, principio de febrero, cuando el Banco Central bajó la tasa de interés, mi comentario fue, no creo que el punta a punta del año sea mucho más de lo que ya estamos ahora con el tipo de cambio en febrero. Simplemente no va a bajar más. Y bueno, si miras el tipo de cambio, estamos 3-4% arriba del cierre del año pasado y estamos ya a mitad de año. ¿Qué significa eso? Que cualquier movimiento alcista de la tasa en pesos te va a generar un impacto negativo en el tipo de cambio, y eso es menos competitividad, y es un poquito más de presión, viste, en esa olla, que claramente todas las informaciones que va tomando son razonablemente malas, porque en definitiva es gasto público, déficit fiscal, en fin, todas las cosas que tanto hemos hablado y tanto han comentado otras personas en tu programa.
0: Exacto. Contame una cosa, ¿por qué considerás que el tema combustible no estuvo en la interpelación de ayer o por lo menos no llegó nada?
22: Ya, a ver, yo creo que que estaban más interesados en los temas macro en general que en ese, que sí, en tema combustible. De todas formas,
0: pero no es un tema menor,
22: nada menor,
0: no es un tema menor, el que mueve el país,
22: y el petróleo hoy ya está en los niveles pre-conflicto, ¿verdad? En los niveles 70 y tanto. Yo lo que sí creo es que eso no lo tengo calculado ahora, eso te da un margen adicional en ANCAP, que después seguramente lo van a distribuir a rentas generales, con lo cual, si hay una baja nominal del precio de los combustibles, va a ser lenta, muy lenta, y eso le va a permitir una mayor recaudación sin tocar ningún impuesto. Nada que no haya pasado una otra vez, ¿no es cierto? Pero bueno, desde el punto de vista de la sociedad, es una cosa mala, porque en el resto del mundo los combustibles subieron más que en Uruguay, pero ahora bajan más que en Uruguay. O sea, respetan el comportamiento del mercado. Y acá no pasó, simplemente porque, y lo dijo el primer ministro en su momento, que leímos la frase de él en algún momento, que el Estado se tenía que preocupar de evitar los shocks externos sobre la sociedad. Y eso es muy complejo de decir cuándo está bien y cuándo está mal, porque en definitiva no deja de ser una decisión de un burócrata, ¿verdad?, sentado en este país de 3.5 millones de personas, ¿no es cierto?, cuando en el resto del mundo las cosas pasan de otra manera. En el caso de las subas de combustibles que hubo en los meses pasados, claramente fue menor a lo que debió ser. Pero bueno, yo creo que ahora el proceso también va a ser bastante más lento de lo que correspondería, y eso le da un poco de aire. Pero eso lo paga la sociedad, lo paga el sector las empresas, el sector productivo, y todo eso va agregando también a este problema de competitividad que tiene el país. En el tema combustible, Vasco, la solución que hubo en el gobierno pasado también fue mala. Esto es, esa comisión de burócratas tomando café con leche y comiendo bizcocho, resolviendo cuál era el precio de paridad de importación, eso es de un nivel de vanidad tremendo. Nunca un burócrata, jamás, en ningún lugar del mundo, el más premiado que quieras tomar, puede resolver cuánto valdría algo si fuera libre. Para saber eso tenés que liberar el mercado y listo, ¿no? Entonces, la única solución correcta para el tema combustibles, el tema energético, es libertad comercial. Y bueno, eso no está, por lo pronto no está en el escenario ni de los actuales ni de los que parece que van a venir. Así que y los que estuvieron. Así que Uruguay seguirá con estos mercados regulados, ¿no? Que en definitiva, quien lo paga es el consumidor.
0: Exactamente.
22: Sea consumo final o un productor.
0: Gustavo Licandro, como siempre, un gusto. Te mando un abrazo.
22: Igualmente, un abrazo para todos.
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0: Mis amigos, ya llegamos al final. Un gusto de haber compartido con ustedes, como siempre. No se vayan de Rural, como siempre, ya llega desde la Cruz del Sur y toda la información agropecuaria, donde nosotros nos vamos a volver a reencontrar 19:30, como todos los días, en Agroprecios. Pasen lindo, ¿eh? Y nos reencontramos. Muchas gracias.
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1: El canto de los hacheros, mis queridos amigos del país, de la región y del mundo, nos va introduciendo lentamente en esta gélida, por usar un término que se pone de moda cuando vienen estos fríos, ¿no? Gélida tarde del 23 de junio del 2026. Yo ayer les dije de que era el día más frío el que precedió a este, pero este le mató el punto, ¿eh? Ah, no tengan duda. Hoy está peor, porque además hay el viento en mayor intensidad que ayer, y eso está provocando que la sensación térmica sea mucho más baja también. Saludo particularmente afectuoso para mis compañeros, para Onofre Laborde, que está seguramente ya colocándose la bufanda en el abrigo para poder marcharse para allá, para los pagos pegaditos allí entre Santa Lucía y Canelones, en Margat. Para ahí arranca el compañero, que todos los días hace el trayecto de ida y vuelta para cumplir con sus funciones acá en la radio. Y viene Federico Ríos, que se va a quedar conmigo hasta las 4 de la tarde. Un momento, también por usar una palabra de esas que no andan mucho en el vocabulario diario, momento cúlmine de la Cruz del Sur. Mis amigos, ¿cuántos grados? Y hoy hay que andar haciendo precio porque está baja la cosa, que lo peló. En Montevideo hay 10 grados. Hay 10 grados en Matasiete, 10 grados en Florida. Hay 10 grados en Colonia, 9 grados en San José. Artigas tiene 12 grados con 4. 11 hay en Rivera, 10 grados y medio en Cerro Largo, 10 grados en Santa Teresa Rocha y en La Valleja, ahí en las sierras, mamá querida, 7 grados 8 décimas. Estamos hablando de las 2 de la tarde, ¿eh? No perdamos de vista eso, que es el momento ahora entre las 2, 3, 4, es cuando se da el pico más alto, normalmente por más frío que haga. Y ahí hay 7 grados con 6, mamá querida. La Antártida tiene 5 grados con 1 bajo cero. El viento, y ahí está un poco la sensación térmica bajísima que tenemos, el viento está del oeste-suroeste. Está con 28 kilómetros a la hora sostenido, pero tiene ráfagas de 48. Ayer hablábamos del ciclón bomba, ¿se acuerdan? Que Metzul dijo que iba a tener vientos y que los vientos iban a bajar muchísimo las temperaturas. Bueno, se está dando. Y el cálculo dice de que con 10 grados Celsius de temperatura más 48 kilómetros a la hora en viento, en la ráfaga, la sensación térmica es de 2 grados bajo cero. Muchachos de la construcción, como siempre pongo de ejemplo, gente que está trabajando en la campaña, alambradores, por citar tres, ¿no? Hay muchos más. Algún portero de edificio que está afuera. Esos tienen 2 grados bajo cero en la piel. Mucho frío. Están de guardia, de repente alguna institución pública, policías, soldados, los que están de guardia en los cuarteles, digamos, tienen alguna casillita siempre, alguna garita, ¿no? Pero hay mucha gente trabajando a la intemperie, créamelo, gente que está en las leñeras. Empiezan a venir a la mente, ¿no? No tengan duda de que es el día más frío, ¿no? Ayer no daba esta sensación térmica ni cerca. ¿Qué podemos complementar a todo esto? Bueno, que tenemos 1015.2 de presión, que está muy bien, 66% de la humedad, poco menos que ayer, y eso es bueno, 15 kilómetros de visibilidad. A ver los pluviómetros, si marcaron alguna copita. Marcaron 3 décimas en Bella Unión, 1,8 milímetros en San Jacinto, Canelones, 3 milímetros en Tupambaé, Cerro Largo, 2,2 milímetros en Mata Ojo, Maldonado, 1 décima en Rivera, 7 milímetros en 18 de julio, Rocha, ahí en San Miguel. Trazas de lluvia en Salto, 6 décimas en Cañada Nieto Soriano y 2,2 milímetros en Vergara, 33. Poca cosa, casi que nada, pero para mojar y para complicar, dio. Esta noche, 4 grados la mínima estimada. Pero va a estar más frío que ayer todavía, porque anoche, quiera que no, por más que tengamos sensación térmica muy baja ahora, anoche, acá en el área metropolitana, la mínima que se midió fue de 6 grados. La prevista para esta noche, 4. Mañana, 11 de máxima. ¡Ja! Tanle leña, tanle, y póngale una bostita de vaca ahí a las estufas esta noche para que quede prendida y mañana con un palito ya revuelve y alguna charambujita y la hace andar porque va a estar cruel otra vez. El jueves no le va en saga, 4 grados de mínima con 13 grados de máxima. El jueves va a ser un día medio complicado también porque puede haber alguna precipitación escasa, tanto en la tarde como en la noche, va a seguir ventoso, ya amaina, ¿no? Mañana ya no va a ser tan bravo, los vientos, digo, ¿no? 10, 20, 30 kilómetros, pero se incrementan un poco el jueves. El viernes, 3 grados de mínima, 15 grados de máxima, sábado 27, 5 de mínima y 16 de máxima, sin lluvias. El domingo, que va a ser 28, 7 la mínima, 11 la máxima, y el lunes, 5 de mínima, 11 de máxima. Quiere decir que esto sigue de largo, ¿eh? No va a aflojar muy fácilmente, que 5, que 4, que 3. Y las heladas que las correteó el viento, ¿no? Porque con las temperaturas que han habido, a las heladas las está correteando el viento. A ver, deje que yo mire el centro sur que tuvo anoche, 2 grados. ¿Eh? Pero para esta noche hay 0, estimada para ahí, ¿eh? Para el este, anoche hubieron 3 grados. Y para esta noche se prevé 1 grado bajo cero. O sea que perfectamente pueden haber heladas en esa parte del territorio nacional. Un invierno como los de antes, señores. Hoy es martes. A las 3 de la tarde nos va a visitar el profesor Horacio Suárez de Lima, viejo amigo, alguien que conocimos de muchacho muy jovencito y que ahora a mí me da mucho gusto saber de que ha escrito un libro sobre Osiris Rodríguez Castillos, un libro que habla de los Osiris del tramo final. Así que a las 3 viene Horacio Suárez de Lima. Estamos en directo, no se olviden, los que están en la zona este del país o en la zona noreste. Estamos en directo también en 95.7 Sinfonía FM de Santa Clara de Olimar, que está poniendo al aire en directo La Cruz del Sur, como lo hace todos los días. 95.7, los que andan pasando cerca por la Ruta 7, por ahí le pegan una chequeadita, y tienen durante un buen tramo una señal impecable en aquella parte del país. Y bueno, y otras cositas que vamos a ir poniendo arriba de la mesa. Les quiero hablar más adelante de Maite. Maite es la niña que, ¿se acuerdan? Nosotros hicimos un pedido de sangre para ella. Bueno, gracias a Dios pudieron operarla, gracias a Dios está salvo, gracias a Dios anduvo bien, y el papá, a instancias de Danilo López, uno de nuestros chefs, ha escrito una carta para ustedes, para la gente que o se preocupó o elevó alguna oración o fue directamente a donar sangre. Mis amigos, por ahí va a andar la cosa, la música, ustedes a través del 099-426020. Hay mucha tela para cortar, hay mucha cosa de qué conversar, así que vamos arrancando, si a ustedes les parece bien, como arrancamos siempre. 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
1: Bueno, mis amigos, estamos en la tarde de la Cruz del Sur. Ya voy a ir con la gente. Me había olvidado decirles que la tengo Estelita. Ya les voy a contar. Esta es la época de las giras. Ya que estoy hablando de giras, le agradezco a mi buen amigo Mauricio, que me invitó para la gira de la Dorper. Son las épocas en las cuales se hacen las giras. Es una forma de ponerse en contacto los productores del Hereford, del Angus, de todas las razas, con lo que se está haciendo, con la forma en que se está... Mire, me trae a la memoria esto ahora, lo que va a encarar próximamente Oscar Padrón Fabre, que viene haciendo un ciclo en el cual está centralizándolo, por ahora, ¿no?, en Carlos Reyles Padre. En un momento dado él va a empezar a contar cuáles fueron las normas productivas que Carlos Reyles fue poniendo en sus estancias. ¿Por qué digo esto? Porque ellos introdujeron razas, introdujeron técnicas, introdujeron formas de trabajar que eran desconocidas en estos lugares cuando el Uruguay venía naciendo. Por eso se terminaron convirtiendo hombres como Carlos Reyles en referentes. Entonces, si hubiera sido ahora, no tengan duda que una de las giras de la raza que Reyles criara iban a ir por su establecimiento a ver cómo producía, a ver qué cosas hacía, a ver cuáles eran las innovaciones que un hombre como él estaba poniendo en práctica en sus dos estancias. Porque llegó a tener 140.000 cuadras de campo Carlos Reyles Padre, incluyendo las estancias El Paraíso y El Baqueano. El Paraíso es la estancia de él. El Baqueano no tengo una duda ahora, ¿eh? Pero la estancia El Paraíso seguro. No, estancias que siguen estando, evidentemente, en Durazno. Bueno, y esos hombres fueron los de punta del Uruguay. Así que esto de las giras es eso. Pero bueno, vamos a ver qué está haciendo Juan Pérez en su campo, a ver por qué está produciendo también, a ver cómo le está yendo con tal raza, con el otro, ¿verdad? Esa es la historia. Bueno, voy a ir con la gente, a ver qué dice la gente. Sé que me van a hablar del frío. Lo que descuento, descarto, porque hoy es un día que la muletilla uruguaya anda fenómeno. Digo, frío, qué lo peló, que está bravo, a ver.
2: Buenas tardes, Cruz del Sur. El canario camionero del ladrillo se puso en penitencia hoy. Está encerrado en el rancho en penitencia. Y como tarea le pusieron echarle leña a la cocina. Así que bueno, aquí está. Bastante contento con el clima, que ha sido bastante difícil el día de hoy. Lluvia, viento fuerte y un frío considerable. Está bravo para los viejos. Bueno, un saludo para mi amigo de la Costa de Pando, por ahí, que estuvo de cumpleaños estos días pasados.
1: Sí, agréguenle las majadas ya casi que pariendo, ¿no? O pariendo algunas de repente.

0: Rey le llegó a tener, ay, que se me fue la cifra ahora que me dijo ayer Padrón, no sé si 25.000 ovejas, una cosa así. Decirle en aquellos años a Reyles de que las majadas iban a esquilarse en julio, seguramente era porque le mandara a los padrinos. ¿Y cómo vamos a esquilar en julio? Usted está loco. Los versos que hay sobre esquila siempre aluden a septiembre. ¿Cómo es que dice Balatra Juan Miguel? Y desde octubre hasta enero, es que dice, ¿no? No sé cuánto dice el verso. Era así, antes era así. Ahora, las técnicas modernas, ¿verdad? Dicen de que no, bueno, hace muchos años que se esquila preparto en pleno invierno. Como antes se esquilaba la antigua, la esquila común, que era en la primavera, el verano, bueno, era vellón, garreo, ¿verdad? Barriga. Después se empezó a sacar el vellón entero, ¿se acuerdan? Cuando vino el Talijay. Bueno, no hace tanto de eso, pero hace mucho. Y esas son las cosas, insisto, que se van a mirar en las giras cuando se sale. Buenas
1: Buenas
0: tardes.
1: tardes, Jorge. Buenas tardes, buenas tardes, buenas tardes. Un placer enorme encontrarme de vuelta. Hace tiempo ya que estoy escuchando hasta la Cruz del Sur. Después de tanto tiempo que no tuviste, que no se estuvo emitiendo, que no estuvieron al aire, por decir así. Es un placer maravilloso. Me acuerdo cuando escuchamos Rural hace unos cuantos años atrás. Quizás 15 años, la barra los Mojapiola, Durano, el Mordo, el Chupa, el Peto, el Guasterugo, todo eso siempre prendido la radio. Estuviéramos campados, siempre llegaba la hora de la Cruz del Sur y estábamos todos perdidos. Era misa, había que escuchar la radio calladito. Y nunca había a pasar tan lindo escuchando un cuento como cuando hiciste el cuento de Cañada Seca. Parecía vivirlo, esa narración maravillosa que le di. Bueno, Jorge, un saludo para ti, para Federico. Se entristeció mi corazón al saber que Mamo no está más, que se tomó su licencia. Bueno, un abrazo grande, Chupa Rodríguez, de acá, desde Rivera, trabajando arriba de la retroexcavadora, de Durano, como siempre, pero acá trabajando lejos en el norte. Un abrazo grande, Jorge, buen programa, como siempre. Gracias por esa gran compañía.
0: Sí, son de las cosas que yo, capaz que en algún momento, Dios dirá, yo soy, ustedes lo saben, no hace falta que se lo repita mucho tampoco, yo soy cristiano, y sé que todo está en manos de Dios, es el que decide, uno puede proponer, hasta el dicho, ¿no? Uno propone, Dios dispone. Bueno, mire, yo estoy grabando una gira para jueves y viernes, ya les conté ayer, ya hoy tuve que cambiar todo de mañana. Por un hecho que, dicho sea de paso, déjenme que lo salude a mi colega Jorge Rodríguez Blanco, de la FM Coronilla de Chuy, que está pasando un momento familiar medio complicado. Entonces, bueno, teníamos algunas cosas coordinadas con él, y obvio que hoy de mañana hubo que desarmar. Desarmé todo, y volví a un plan A. Pero ahora resulta que vengo como en el plan C, porque en el correr de la mañana empezaron a aparecerme elementos de juicio. Che, y si hacemos esto, y bueno, y fui acomodando los tantos. Así que uno propone, pero Dios dispone, en definitiva. Vamos a ver, que seguro voy a estar el jueves, si Dios quiere, en los talleres de AFE, seguro. Que desde allí vamos a estar contándoles algunas cosas, seguro. Y que el viernes veremos qué hacemos, también es seguro. Vamos a ir por lo de Freddy Hernández, seguro, el viernes, porque tenemos algunas entrevistas que nos quedaron pendientes con él. Ya les dije, tengo algunas otras cosas, pero buenas tardes, Landy, por las sierras minuanas, mucho frío, hoy tocó, no está changa, pero después de estar en movimiento, se lleva lindo, de rato se vienen unas aguanieves bravas, ahora por calentar el triperío con una cazuela, siempre escribo, no, perdón, siempre escucho, escribo poco, José de la Valleja, y está lindo para las cazuelas, yo le atraqué una cazuelita a Mondongo ya a mediodía, tiene creo que 3 días de hecha. Cada vez está más rica, como suele pasar con las comidas de hoy. Se van quedando más lindas con el paso de los días.
2: Buen día, Jorge Landi, y buenas tardes. Diego de Calderón, y salud para la radio. Me encanta su programa, y bueno, la más con ese programa. Siga allí con ese programa. Y buenas tardes, Frida. Y bueno, pero lindo, lindo, así me gusta el frío, me gusta el invierno. como un invierno.

0: como lo de antes.
1: Bueno, muchas gracias a este buen amigo. Les quiero agradecer a ustedes. En realidad, quien les quiere agradecer es el papá de esta chiquilina, que se llama Maite, en realidad. El papá de Maite se llama Fabián Fernández. Escribe, buenas tardes, dice Danilo, ¿cómo estás? Te habla Fabián Fernández, padre de Maite Fernández y hermano de Leonardo Fernández. Era para agradecerte la campaña que hicieron con el tema a la donación de sangre y comunicarte que no solo llegamos a la cantidad de donantes necesarios, sino que ya se le hizo la intervención y salió todo 10 puntos, gracias a Dios y a todos los que aportaron de una manera u otra un granito de arena para que esto fuera posible. La condición de Maite se llama esferocitosis, es una enfermedad en los glóbulos rojos que tienen forma de esferocitos, lo cual al pasar por el vaso revientan y eso provoca crisis hemolíticas. La intervención que se le hizo fue una esplenectomía, o sea, extirpación del vaso, lo cual genera una mejora significativa a la condición de ella, ya que al no tener más el vaso, no revientan tanto los glóbulos rojos. Desde ya, muchas gracias a todos y en especial a vos. Un saludo grande. Bueno, eso es lo que escribe el papá de esta chiquilina, que, miren ustedes también, me contaba Danilo ayer, este hombre, al cariño por él, no tenía que haber mandado nada, ya le dije yo a Danilo ayer. Pero bueno, si él lo sintió de corazón, yo de corazón se los leo también. Él tiene dos hijas, Maite y una hermana. La hermana tiene la misma enfermedad, llamémosle, o problema. Quiere decir que a la larga, en algún momento de los años que vendrán, va a haber que hacerle la misma operación a la hermana. Es un tema genético, sin ninguna duda, ¿no? Así que, bueno, pero que Maite está bien, quería que ustedes lo supieran, porque muchos de los oyentes de la Cruz del Sur fueron a donar sangre generosamente para esta chiquilina.
2: Buenas tardes, Jorge. Ando Bruno, el camionero, aquí en la Florida, Estados Unidos. Bueno, hoy andamos acá por la casa del viejo mío. Andamos de visita, está mi hermano, la sobrina Lorela, la cuñada Marta. Se mandó un estofadito con panza de pollo, cuerito, carne de cerdo, chorizo, tomando un vinito y escuchando desde la Cruz del Sur. Jorge, te mandamos un abrazo grande y aquí estamos siempre prendidos. Saludos para todos.
1: Aldo, querido, abrazo. Y por lo que veo también hubo aperitivo, ¿eh? Esa está linda, esa petizona que está a la derecha allí, del hombre que está comiendo a la derecha, ¿eh? No sé si es el padre, ese es el padre, sí. Bueno, buena pinta porque se ven los platos también. De verdad, bromas aparte, saludos para estos amigos que están en Estados Unidos y que forman parte de la Cruz del Sur de todos los días. Mis amigos, voy a presentarles algo de música ya. La vida me enseñó algo que escribiera Roberto Rodríguez Luna hace muchos, muchos años y que va a cantar Tabaré Echeverri. Y enseguida que Tabaré Echeverri cante, ya vamos a estar yéndonos al corte a tomar un muy buen faisán, que viene fenómeno. Y enseguida del faisán, la señora Estela Apolonio va a estar ingresando en la Cruz del Sur con la primera información, las primeras informaciones de la tarde de la del taller de evaluación de diagnóstico de gestación vacuna en Durazno, en la edición 24 de este taller que se está haciendo hoy en la Sociedad Rural de Durazno. Así que en ese orden, Tabaré Echeverri, la pausa, Estela Apolonio después.

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3: Seguimos, Jorge y audiencia, desde lo que es Durazno, desde este taller de preñez, de gestación bovina, edición 24. Y bueno, una de las propuestas de la tarde ha sido el testimonio de algunas productoras, Alicia Rodríguez. Bueno, Alicia, un poco contando su accionar en el campo, que usted decía desde siempre, de toda la vida, viene desde Rocha.
4: Sí, sí, vivo en Rocha, vivo en el campo, soy productora rural, familiar, pequeña, y vivo muy cerca de la ciudad, pero en el campo.
3: ¿Cuántas hectáreas?
4: 316 hectáreas.
3: ¿Ovinos y vacunos?
4: Ovinos y vacunos.
3: Uh-huh. ¿Más o menos cuántos terneros al año saca?
4: Un 70%, 73%.
3: Uh-huh. De la preñez que hoy hablábamos de las pérdidas a lo que después cosecha, ¿cuánto pierde? ¿Más o menos ese 10 también?
4: No, es menos, serán uno o dos terneros a veces por ombligo, uh-huh, más que nada, pero además no. Si lo agarro tarde.
3: ¿No tiene grandes problemas sanitarios?
4: No, uh-huh, no, problemas sanitarios.
3: ¿Y el manejo suyo es lo más, cuidando mucho el medio ambiente?
4: Sí, es cuidando el suelo, sobre todo, es que esté en buena calidad, que tenga buenas lombrices, que tenga cantidad de arañas, uh-huh, que tenga los estercoleros, que tenga buena calidad de bosta. Entonces eso redunda en una buena fertilización en lo que es el campo y la regeneración.
3: Uh-huh. el pastoreo racional o rotativo como una opción encontró.
4: Sí, sí. Al principio no sabía nada de uh-huh. esto, ¿no? Solo lo hice porque me vi en que tenía que cambiar el sistema. Vi que en esto era el tipo de pastoreo era una solución para yo no pasar trabajo.
3: Uh-huh. ¿Rota los animales cada cuánto? ¿Cada 3 días?
4: Cada 3 días roto los animales, porque además hay una ley, ¿no?, que lo dice, que al tercer día la pastura empieza como a brotar y no es bueno comerle el rebrote. Entonces tengo un sistema de potreros que deja al menos 50, 60 días, dependiendo, libre cada potrero. Entonces se va regenerando.
3: A los animales casi nada de productos químicos, tanto a los vacunos como a los ovinos.
4: Sí, solo en momentos que uno vea que necesita, a veces se le hace un copro, pero en realidad no, teniendo buena pastura y esa parte de rotación hace que uno use muchísimo menos químicos.
3: Uh-huh. Alicia, usted decía en la presentación, deja un espacio para alguna ave que escasean y que usted los ha visto en un buen número en la zona.
4: Sí, sí, sobre todo el dragón, que ellos estaban en extinción. Y bueno, hace muchos años que están viniendo a nidificar en una parte de un bañado que hay, y siempre tengo en cuenta de que si son menos o si son más o menos, revisar, contarlos cuando van a... Los pesco muy muy entretenidos, ellos son muy
3: muy libres,
4: entonces ahí es donde los puedo contar, en los dos campos tengo.
3: ¿Pertenece a alguna organización de mujeres?
4: Pertenezco de mujeres, Pampeanas Regenerativas Orientales. Es una organización que está enfocada en lo que es la regeneración del suelo, sobre todo del suelo, pero también de nosotros mismos, desde cómo comemos, qué comemos, uh-huh. la calidad de la comida. Y después de la Rural Ruta 109, también soy de la Mesa de Ganadería y Campo Natural, representando a las Pampeanas, así que sí,
3: la agenda apretada.
4: Sí.
3: Alicia, muchas gracias.
4: Gracias a ti.
3: Alicia Rodríguez, productora, uno de los testimonios que se han dado por acá. Ahora está finalizando María Matos, en un ratito vamos a tener el cierre con lo que es el doctor Emilio Machado y la ingeniera Graciela Quintana, y sabremos el dato de preñez, de diagnóstico de gestación, que es un poco lo que convoca aquí desde la Sociedad Rural de Durazno. Volvemos en un ratito, hasta luego.
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5: Bueno, yo quería, miren de qué les iba a proponer quedarnos un ratito hablando, que ustedes, los de campaña, no hace falta que yo les diga nada, porque se han criado como nos criamos muchos de nosotros, sabiendo cómo usar la barba de choclo, por ejemplo. Y no siempre para cosas que nuestras mamás nos permitían, porque capaz que para muchos de nosotros las primeras humadas o las primeras pitadas a un cigarro se las pegamos a uno con barba de choclo, para muchos, ¿no? Ahora se fuma menos y está mejor y todo, pero es una cosa que se estudia también, la barba de choclo, una cosa descartable de toda la vida, menos para eso, ¿no? Como tabaco en épocas de crisis. La espiga, que también se llama panícula, que está en la parte de arriba del tallo, ¿verdad? Tiene numerosas espiguillas que tienen flores masculinas denominadas anteras, que son las encargadas de producir el polen. Por otro lado, eso es la masculina, ¿no? La inflorescencia femenina da origen a la mazorca y surge de las axilas de las hojas en los nudos del tallo. Esa es la descripción más o menos científica, ¿verdad? Si alguna vez han pelado la mazorca, por usar el nombre técnico, para preparar cualquier guiso, cualquier cosa, cualquiera ha notado esos finos hilos amarillos que sobresalen entre las hojas y que terminan en la basura siempre. Los pelitos, la barba de choclo. Algo que para mucha gente hasta molesta, si se quiere. Pero sabe que no son para tirarlos así nomás a la barba de choclo. Más allá, repito, del pucho relajado que usábamos de chicos o de adolescentes. Esa conocida barba, además de ser fundamental para el crecimiento del maíz, también se usa mucho, y desde hace muchos años, en preparaciones naturales. Vamos a pensar qué es la barba maíz. ¿Y cuál es la función? Que la función va por el lado de la reproducción. La barba de maíz, la barba de choclo, también conocida como estigmas del maíz, son un conjunto de finos hilos que salen de la mazorca y que pertenecen a la flor femenina de la planta. Cumplen un papel esencial en el desarrollo del grano. Cada uno de esos hilos está conectado a un óvulo dentro de la mazorca y funciona como una vía especializada para captar el polen que viaja por el viento desde la flor masculina. Cuando el polen logra llegar a estos estigmas, ocurre la fecundación y a partir de ese proceso comienza a formarse cada grano de maíz que compone la mazorca. No sé si usted sabía esto. Sí, no sirve para nada. ¿Cómo no va a salir? Sin eso no tendría granos. Sería el choclo pelado, el marlo pelado. ¿Verdad? Vean la función. Estos estilos pueden llegar a medir alrededor de 20 centímetros de longitud y son finas fibras sedosas, generalmente amarillas, rojizas. Además de la función reproductiva, ha sido usada tradicionalmente en la medicina natural por sus posibles propiedades beneficiosas. Según la Universidad de San Francisco de Quito, su infusión se emplea comúnmente para tratar infecciones de vías urinarias, aliviar molestias asociadas a la cistitis y ayudar a regular el ciclo menstrual. También se le atribuyen usos para calmar dolores de cabeza recurrentes. Entre sus principales propiedades se destacan efectos diuréticos, antiinflamatorios y analgésicos. De manera similar, otras tradiciones y fuentes indican que su consumo en infusión puede apoyar el tratamiento de cálculos renales, la retención de líquidos, la ictericia y algunas infecciones urinarias. Incluso se le atribuyen efectos que podrían favorecer el funcionamiento del hígado, la producción de bilis y la regulación de la presión arterial. El Jardín Botánico de Bogotá dice que las barbas de maíz también han sido usadas para aliviar inflamaciones, edemas y algunos trastornos digestivos como la diarrea. La medicina popular le atribuye usos culturales como el alivio del mal aire o la sensación de falta de energía. Estas creencias también se relacionan con el maíz en general, ya que es un alimento con un aporte nutricional muy importante, porque tiene vitaminas del complejo B, el B1, B3, B5, B9, además de ser una buena fuente de fibra dietética. Y como tiene alto contenido de vitamina A, contribuye al cuidado de la visión y al fortalecimiento del sistema inmune. Dicen los que lo estudian, a la barba de choclo, que hay que ser moderado, especialmente en condiciones en gente que tiene condiciones médicas específicas, como por ejemplo, parece que no se lleva muy bien con aquellos que tienen próstata. Y se puede usar generalmente como se la usa siempre, en infusiones, en cocimientos. Esa es la barbita de choclo, que yo lo que quería destacar es eso, que la vemos como una cosa que molesta. Cuando por ahí bajan, si no hubiera esa barba de choclo, no sería más que un marlo el maíz. ¿Se dan cuenta? Siempre está bueno saber. Señores, 20 minutos para que sean las 3 de la tarde. Seguidita va a cantar Daniel Guerra, pero antes yo voy a escuchar a dos o tres oyentes más que me están contando de cómo está la cosa y de cómo está el frío, y no hay uno que me diga que está lindo en el pago. Buenas tardes, esquilé justo el sábado, preparto pero con peine alto para que no le afecten las lluvias. Eso me dice Henry de Sarandí del G. Claro, las técnicas ahora. Uno le parece que es de loco. Cuando la gente veterana, cuando empezó a usarse esto, ponían el grito en el cielo. Hola, Landy, escuchas de la Cruz del Sur, mucho frío y viento, pero ya entró el invierno. No hay que dramatizar, el frío es ahora y tiene que venir, dice Teresita. No tengo duda. Las estaciones del año tienen que venir. Y en verano tiene que haber calor y en invierno tiene que haber frío. Cuando se da al revés es el lío.
6: Buenas tardes, Jorge. Acá estamos probando la cocina a ver cómo quedó. A ver si quedó bien, si tira humo, ¿no? Por suerte, gracias a Dios, quedó buenazo yo. Ni una gota de humo. Si no, me corren de las casas. Ahora una buena pintada, una buena quemada le voy a dar acá afuera, tocándole fuego porque salga el óxido de la plancha y bueno, y vamos a echarla para dentro de la barbacoa, pues, ¿qué pasa? Vamos a ver. Ahí va, ahí va.
5: Este es el oyente que estaba reacondicionando la cocina ayer, dijo. Le quedó fantástica. Además se ve, la prendió. Cuando el fuego ahí, cuando el fuego se acuesta, la llama se acuesta y se va por arriba del horno, es porque está tirando de rechupete, como se decía antes. Bueno, vamos a escucharlo a Daniel Guerra. Un saludo, no sé dónde andará el amigo. Estará refugiado allá por los pagos de Aiguá con alguna... Ah, él tiene un buen rancho allá en Aiguá con estufa leña, con cocina leña. Donde las prendas anda en camiseta. Esto se llama Barrancas del León. Va a cantar Daniel Guerra y pegadito a Daniel Guerra tomamos un faisán.

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1: Me faltan 12 minutos para que sean las 3 de la tarde en todo el país. Estamos en Rural 610 AM, conjuntamente con 95.7 Sinfónica, Sinfonía FM de Los Pagos de Santa Clara de Olimar, que está como siempre poniendo al aire en directo la Cruz del Sur de todos los días. A las 3 viene Horacio Suárez de Lima. Horacio Suárez de Lima, a hablarnos de Osiris Rodríguez Castillos, libro que recientemente editara Horacio y que justamente encara el Osiris del final. El Osiris vuelto al país. El Osiris después de haber andado mucho por España, por ejemplo. Y un Osiris Rodríguez Castillos que sintió el golpe, porque la sociedad uruguaya de ese tiempo, él pensó que lo iba a recibir de otra manera. Y fue más lo que lo ignoraron que otra cosa, esa es la verdad. Nosotros, los uruguayos somos duros a veces. Y después seguro vienen los homenajes y enseguida todo el mundo hace tenidas y le ponemos el nombre de Osiris Rodríguez Castillo a una plaza y nos enorgullece. Pero es la verdad, el corte que se le dio a Osiris no fue mucho. Así que Horacio Suárez de Lima refleja ese tramo final de la vida de Osiris en el libro del cual vamos a estar hablando en un ratito. Mañana, que es miércoles, va a venir Carlitos Doera, historiador de Los Pagos de Fraile Muerto. Dos temas para conversar con él. La azotea del padre Alonso. Yo ayer les decía que es imposible comprender la historia de Fraile Muerto, del camino que atravesando la Cuchilla Grande iba a Melo, el florecimiento de aquella zona, de las caleras, de los boliches, sin la azotea del padre Alonso. Un referente para esa zona. Y vamos a hablar también de algunos de los cementerios de campaña que hay en esa vuelta, que son muchos, y que también cuentan historias hasta de los tiempos de la esclavitud. Eso va a ser mañana. El jueves, Óscar Padrón Fabre va a estar con nosotros con el capítulo 3 de Carlos Reyles Lorenzo, es el padre de Carlos Claudio, que es el escritor. Y el jueves, si Dios quiere, yo voy a estar en directo desde los talleres de AFE, donde vamos a estar haciendo una visita que hace muchos años, hace que intento hacer. Y bueno, finalmente se dan las circunstancias, así que vamos a estar yendo, si Dios quiere, para allí. El viernes, como siempre, vamos a tener, el jueves también les vamos a regalar el vale de compras del CAR. El jueves Germán y Federico les va a regalar el vale de compras del CAR, como lo hacemos semana a semana. Y el viernes vienen los chefs de la Cruz del Sur, Paola de León, Freddy Hernández, Germán Curbelo, que va a estar conduciendo y que hace desde el monte, y Danilo López, que van a traer cada uno de ellos sus recetas, sus sugerencias, sus historias de comidas, etcétera, etcétera, etcétera. Bueno, ¿sigo con la gente? Sí, señor. Sí, señor, mucha gente desparramada por el Uruguay y por el mundo escuchando la Cruz del Sur. Dice este oyente, acá Manso pintando la iglesia de Casupá, apechugando el frío. Martín Morales, mirá, otro que está trabajando al aire libre y que, como dije al comienzo de este mismo programa, tiene en la piel un grado bajo cero, que es lo que se siente estando al intemperie. ¡Qué frío! Estoy en audiencia. Buenísimo el programa. Gracias por estar, dice Eva. Y los que pueden están escuchándonos calentito, al lado de una estufa, ¿verdad? Este amigo que acomodó la cocina, y se la va a prender ahora seguramente adentro de las casas, la cocina esa a leña, y esa moza caliente y calienta. Pregunta alguien por Raúl Nin si sigue viniendo el programa. No está viniendo, no. Ruta 5, kilómetro 107. El burrito querido está con algún problema de salud que le impide venir a la Cruz del Sur. Hace mucho que ya lo dije, así que no tenemos que esperarlo, al menos por ahora. Dios dirá. Buenas tardes.
2: Hola, Jorge. Buenas tardes. Julio Curbelo te habla. Yo acá estoy, mirá, con la estufita de leña prendida, mirando Portugal con Uzbekistán, que va ganando Portugal 1-0, pero con el volumen bajo, escuchándote a vos. Así que, como siempre, estamos ahí. Te mando un abrazo y un abrazo para toda la audiencia.
1: Muchas gracias, Julio. fue de la Cruz del Sur a hacerse un lugarcito igual, ¿vieron? Bueno, un cariño grande para él.
3: Buenas tardes a toda la gente de la Cruz del Sur ahí. A Federico, a Jorge, a todos los que andan a la vuelta ahí. A cuidarse del frío porque está gélido, gélido. Les habla Wilson acá del departamento de Colonia. La verdad que estamos con una temperatura bastante baja. Y un solcito que tímidamente se asoma ahí, por este lugar acá, pero el vientito hace que la temperatura sea más fría, ¿no? Pero bueno, quería darles un saludo para todos ahí. Somos escucha siempre, escribimos poco, hablamos poco, pero bueno. Y quería preguntarle a Jorge sobre el tema de Raúl Nin, que no he tenido noticias de él, pero bueno, en esta época de la poda de árbol y eso sería un aporte muy más que importante para el programa y bueno, y para todos los oyentes que siempre te queremos consultar alguna cosa, que lo cortamos al árbol, que lo plantamos, que no lo cortamos, que lo podamos más adelante, bueno, todas esas cositas siempre Raúl nos ha ayudado en todas esas cositas. Así que bueno, un saludo grande para todos y cuídense del frío. Abrazo grande.
1: Bueno, muchas gracias. Doy por contestada la pregunta porque lo hice recién. Me dicen Canario va a traer el tocayo Jorge de Grolia, de ahí de los pagos de Castellanos, ahí en Canelones. Y enseguidita que el tocayo cante, vamos a irnos a la pausa, tomar un faisán. Y pegadito al faisán, la charla será con Horacio Suárez de Lima.

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7: Amigos de Rural, estamos andando los caminos de la tarde desde la Cruz del Sur y me da muchísimo gusto volver a poner en los micrófonos de esta radio a un amigo de tantos años como lo es Horacio Suárez de Lima. Qué gusto de escucharte, Horacio. ¿Cómo andás?
8: Jorge, un gran abrazo. Muchas gracias. Es el mismo gusto para mí, a tanto tiempo de que nos conocemos y que andábamos siempre merodeando y molestando un rato por ahí. Bueno, cuando era la antigua radio en Colonia y Beiso, ¿verdad?
7: Claro.
8: Con siempre con tu equipo y con la gente, bueno, siempre un recuerdo también para Guillermo, para tu hermano. Así que un gustazo volver a hablar contigo.
7: La otra vez andaba revolviendo, no, yo soy de guardar todos los papeles. Te imaginarás que tengo papeles amontonados miles. Y sí, todavía claro, conservo algo que hoy has escrito para la Cruz del Sur a propósito de la Malinche y de algunas cosas. Te estoy hablando de historia antigua, ¿no? 80 y pico, sí, seguramente. Claro. ¿Te acordás?
8: Sí, sí, fue cuando yo salí de Facultad de Derecho y me fui a Humanidades. Y empecé los cursos de literatura colonial hispanoamericana con un prestigioso profesor que es el profesor Hugo Achugar, uh-huh, que ya está jubilado, pero un tipo que siempre está atento. Y me acuerdo que sí, porque eso era Bernal Díaz del Castillo, fue el que escribió Historia Verdadera de la Conquista de la Nueva España, como se llamaba, a México, sí, entonces. Y ahí estaba todo el tema de la entrada de Cortés a Tenochtitlán, capital, claro, del Imperio Azteca, con el gran impacto que produjo en una cultura ágrafa como era la cultura amerindia de entonces por la cultura europea.
7: Claro. Sí. Che, parece como de loco, viste que ya vamos a entrar en el tema. Se sigue hablando de ese tema, ¿no? Con que sí, que México, que viste que le quiere pasar la factura. Como que es un tema de nunca acabar ese de la conquista, especialmente ahí en las tierras aztecas, ¿no?
8: Y mira, sí, claro, es un tema muy intenso en México, es un tema muy intenso en Perú, también por el Imperio Incaico y el rol que tuvo Pizarro. También lo fue en Chile con los araucanos. No te olvides que la novela nacional de Chile es la Araucana de Alonso de Ercilla y Zúñiga, que es la historia de los caciques, ¿cómo se llamaban? Caupolicán, y no me acuerdo ahora el otro. Entonces, siempre las novelas fundantes, bueno, nuestra novela fundante respecto del relato de las tribus primeras, o por lo menos de esa época, porque nadie sabe cuál fue la primera, porque conquista hubo de afuera para adentro y hubo intestinas también, las hubo. Entonces, es un debate interminable ese, que mientras haya las posturas, cada uno siente la necesidad de representar determinada postura, ese debate va a seguir estando, por supuesto. Sí, está vigente, claro. No, sí, sí.
7: No. Bueno, pero yo te llamé porque vos has sacado un libro, has editado un libro, ni más ni menos, sobre Osiris Rodríguez Castillos. Contame de eso, Horacio.
8: Bueno, gracias. Desde luego, porque permitir comunicarnos con la gente de la audiencia de radio, de tu radio, más de tantos años de trabajo, es importante para nosotros, para que se sepa. Es importante para nosotros y es importante para la memoria de Osiris también. Sabés que yo he andado con algunas presentaciones, que ahora después te cuento, y en todas las presentaciones, obviamente, son distintas, pero hay algunos comunes denominadores, digamos, y son todas más o menos recuerdo el rol que tiene en todo esto la memoria y el olvido. El olvido es un rival durísimo, entonces de última, no es para brindarle pesimismo a nadie, pero evidentemente que el olvido nos va a tragar a todos, eso va a pasar dentro de mucho tiempo, pero mientras tanto tenemos la obligación de presentar combate con las frágiles y condenadas herramientas que la memoria pueda proveernos, y entre esos herramientas o procedimientos para pelearle al olvido, bueno, están las memorias de lo vivido, las memorias de la experiencia vivencial, como en este caso la tuvimos personalmente con Osiris, y tratamos con todo eso de dar un digno combate, como decimos, con imágenes, con anécdotas, con un montón de cosas, ¿verdad? Claro. Que a la gente le suele interesar de semejante figura como es Osiris, por supuesto.
7: Claro. Muy ligada a la figura de Osiris, a las familias, a todos los Suárez de Lima, ¿no?
8: Sí, vos sabés que es una historia que me precede. Ahora te digo algo después específicamente sobre lo que es la especificidad del libro, qué tipo de libro es. Pero digo, la historia con Osiris es una historia que me precede. En el libro está contado eso. El libro no está estructurado sobre una línea de tiempo. esto pasó primero, esto pasó después. Uh-huh. No está hecho así. El libro tiene una característica que no es la linealidad del tiempo para estructurar lo narrado, sino las cosas que la memoria conserva como válidas, donde hay patrones estéticos y aspectos en la estética, que es tan luego una de las enormes y singularísimas características de Osiris. A Osiris hubiera que caracterizarlo, que es algo muy difícil, desde ya lo digo. El otro día me preguntaba un colega tuyo con qué palabra lo definiría. Bueno, mirá, me parece que es un ejercicio un poco vano tratar de simplificar o de definir Osiris con una sola palabra. Pero si hubiera que definirlo, yo utilizaría la palabra estético. Un hombre de una enorme condición y obsesión con lo estético, uh-huh, en todas las dimensiones que lo estético se presenta. En el mensaje verbal, en la construcción musical, que en Osiris es de una complejidad absoluta, uh-huh, en su forma de vestirse, en su forma de presentarse. Él era un hombre que había sido muy coqueto, andaba siempre muy, muy bien vestido, en la pinta, en sus recitales se presentaba de manera muy, muy correcto, muy elegante y siempre preocupado por ese tipo de cosas. Entonces, un hombre profundamente estético. Y te decía del libro, el libro no es una biografía en el sentido tradicional. Es decir, una persona muy querida, una autoridad de la educación pública nacional con quien tenemos un lindo vínculo, me dijo, ¿y a vos te parece que el libro es para...? Siempre jorobábamos con mis hermanos, con los osirólogos y los no osirólogos, ¿no? Uh-huh. Entonces decíamos, ¿el libro es para osirólogos o el libro lo puede leer cualquiera? No, el libro lo puede leer cualquiera, desde luego. Que le interese definitivamente la figura de Osiris es un agregado que aporta mucho para el trabajo de claro, interpretación y todo. Pero a mí no me interesaba, y no me interesa, contar que nació en Montevideo el 21 de julio del 25, que era tocayo de cumpleaños, dicho sea de paso, de mi padre, ¿mm?, y de Juan Peirú también, que fue al liceo en Florida, que vivió en Carmelo, que tocó el piano en las noches del casino de Carmelo, que anduvo por el Delta del Paraná, que estuvo preso en la prefectura argentina por contrabandear en canoa allá en el Delta del Paraná. A mí no me interesaba hablar de eso, que es un poco, y ahí va el cuento, sí, el Osiris tradicional, la foto, la voz pastosa, la grabación de su disco del año 62. No me interesaba y no me interesa hablar de ese Osiris. A mí lo que me interesaba era contar en ese libro, y es lo que contamos, la vivencia, dando testimonio, las vivencias que tuvimos, y dejar un abordaje testimonial de la figura de Osiris por haber compartido con él esa etapa de la vida final, que va del año diciembre del 92, cuando él regresa a España, uh-huh, a su fallecimiento, que es en octubre del 96. Ese era el interés mío y es lo que el libro cuenta.
7: Claro, claro. Contame de esa ligazón de Osiris con los Suárez de Lima, cosa que vos has heredado, Horacio.
8: Bueno, sí, pero no es exactamente por una herencia que alguien me dijo andá o tal, claro, cosa, se dio, claro, absolutamente natural por una persona que voy a nombrar ahora, que es un amigo de Rivera llamado Bernardo Alves da Cruz, que tuvimos alguna vez, no sé si te acordás que tuvimos ahí alguna vez con aquellos gurises amigos de Rivera que tenían un grupo llamado Los Galponeros.
7: ¿Cómo que no? Si yo tengo esos materiales todavía.
8: Bueno, Fernando Bremerman, Juan Pablo Alves, claro, y Andrés Brizolara.
7: Claro, y con eso, Fernando estoy en contacto todavía de vez en cuando. Bueno, sigue cantando para los amigos, pero sigue cantando.
8: Exacto, exacto, exacto. Entonces, con ellos, más Bernardo Alves, hermano Juan Pablo, que también es un apreciado amigo de aquella época, un día salió la historia, me dice, viste que parece que Osiris vuelve, no sé qué. Eso está contado todo en el libro, cómo nos encontramos la primera tarde. Que fuimos allá a una casa en Malvin, en la casa de Numa. Bernardo lo trataba a Numa, yo también, pero Bernardo lo trataba más de cerca y me dijo, viste que Osiris va a ir a la casa de Numa, vamos, vamos. Y fuimos y Osiris a los dos minutos se puso a hablar de Corrales a Tranqueras, ¿mm?, y contó que él dijo estas palabras, mi gran amigo Santiago Suárez de Lima contó las leguas con el cuentakilómetros de su Land Rover, y son exactamente 11 leguas. Bueno, entonces, el vínculo viene con mi abuelo Carlos Octavio Suárez de Lima, Tellechea, con él empezó el vínculo, y con Santiago Leonardo, que así se llamaba, el hermano de mi abuelo Carlos, un poco menor que mi abuelo, que falleció en un accidente aéreo, trágicamente, muy joven, y que es una imagen muy querida en la familia. Ellos dos lo empezaron a frecuentar a Osiris a partir de la presentación que Osiris hizo en la fonoplatea del Espectador, ahí en Jaguarón y Soriano. ¿Te acordás que estaba ahí, que estuvo hasta bastante avanzado el tiempo?
7: Yo trabajé ahí, si sabés, yo trabajé tres, cuatro años ahí.
8: Ahí está. Entonces ahí, invitado por Amalia de la Vega, Osiris hizo su primera presentación ante el público montevideano, y ahí arrancó el vínculo, que se acercaron a saludarlo y después cambiaron datos, no sé, tarjeta o no sé qué, y se empezaron a frecuentar con mi abuelo Carlos y con Santiago. Después de eso, el tema arranca en Montevideo, y ellos lo invitan a Bichadero, a la estancia de la familia, allá en la Octava de Rivera, al lado de Bichadero, al norte de Bichadero, en verdad, al noreste de Bichadero, que es la estancia El Naranjal, y Osiris va allá y empieza un vínculo con la comunidad local, a través de Santiago y Carlos, y después inclusive lo invitan a Tambores, donde estuvimos el otro día, que son los pagos nuestros, la Punta del Quehuay, el extremo oriental del departamento de Paysandú, casi en el límite con Tacuarembó, bueno, hoy municipio del departamento de Paysandú. Bueno, Osiris va a Tambores, invitado por Carlos y Santiago, en la primavera del 66, fíjate vos, yo no era nacido,
7: claro,
8: para una actividad que es la primera semana de la cultura de Villa Tambores, donde hay números de Paysandú y de Tacuarembó, y Osiris es el número central de esa actividad. Entonces, ahí se comienza a desarrollar un largo vínculo con la familia nuestra, pero en verdad hay otras familias también, como que él siempre nombraba, siempre recuerdo que él nombraba con mucho afecto a la familia Verdier del Cerro Largo, con otras también. En el libro está contado esa matriz de vínculo con familias del norte. Él decía familias fundacionales, familias de la ganadería, decía él, Osiris decía eso, cuando se refería, ¿no? Entonces, a partir de ahí, después mi padre, como gran intérprete de las cosas de Osiris, nosotros nos criamos un poco en la devoción y en el culto a Osiris, pero no lo conocíamos, porque Osiris se va para el exilio en el 79, como él decía, un exilio más económico que otra cosa, como no podía pagar mi alquiler y mis gastos, me quedó más cómodo mudarme de continente que de barrio, decía él, ¿no?
7: Seguro.
8: Entonces, cuando él regresa, el otro día me preguntaban, ¿y usted, la persona que encontró, se parecía a la que vio antes? No, yo antes nunca la había visto. Yo fui criado en una cultura de las cosas de Osiris y los libros que tenía mi abuelo y todo lo demás, pero yo nunca lo había visto. Yo le mandé una carta en el año 85, cuando yo tenía 16 años. Mirá, no anda lejos que fueran los años que yo iba a jorobar a la radio.
7: A la radio, seguro.
8: De madrugada, había un hombre ahí que se llamaba Vega,
7: claro, sí.
8: Bueno, en esa época yo estaba haciendo cuarto de liceo en Montevideo y canalizábamos la nostalgia del norte y de la cuestión donde recién estábamos empezando a despegar, con folclore y con madrugadas y con mate, e iba a la radio, y después el vínculo contigo, con Juan Carlos también, por supuesto, y con Juan Carlos Payador López Alonso, ¿no? Entonces, la rural era como una cosa media referencial para nosotros. Entonces te decía, en toda esa época, Osiris siempre

0: lo que pudimos con otro apreciadísimo amigo, ya fallecido, que se llamaba Eduardo Muguerza, que era el director de la Biblioteca Nacional, que le dimos el cobijo que pudimos en esa época y lo acompañamos bastante.
1: Permitime una pequeña pausa ahora, si seguimos la prosa enseguida.
0: Con gusto.

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1: ¿Y con qué hombre te encontraste cuando lo conociste a Osiris personalmente, Horacio? Porque Osiris tenía fama de no ser fácil en el trato a veces, ¿no?
2: Sí. A mí eso me da mucha gracia, porque uno, entre esto que te digo de la memoria y del olvido, uno tiene la obligación de contar lo que ha vivido. Era un tipo de una enorme personalidad, intensidad de carácter, por supuesto, conmigo y con mi entonces novia, que la pobre todavía me aguanta, ya no como novia, pero era un tipo absolutamente respetuoso, cálido, lleno de formas profundamente educadas. Él era una persona muy educada, de modales muy muy correctos, muy atildados, muy caballerescos en los tratos, en su gestualidad corporal. Él venía, a él le causó un impacto fuerte no haber encontrado la repercusión que esperó encontrar. El libro cuenta eso, cómo se nos cayó lo que él denominó en aquella época la gira del regreso. Él vivía en una casa en el kilómetro 1800, decía Natacio, que yo íbamos ahí con varios amigos, con algunos amigos. Entonces, para mí fue profundamente gratificante. Primero estuvo en Malvin, en la casa de su hermana Isis, ahí en Malvin, y después se fue a la casa del kilómetro 18, bueno, y ahí vienen una cantidad de historias, donde yo lo trasladé después para acá, para el centro. Y en verdad yo en el libro trato de ser cuidadoso, de no herir la susceptibilidad de nadie, porque Osiris es una especie de abuelo emocional de la patria, al que la patria todavía no le dio ni cerca de los merecimientos que él cultivó, tengo esa presunción.
1: Sí, yo coincido
2: pero
1: contigo.
2: Todo el mundo, seguro, pero todo el mundo, cuando vos tocas el tema Osiris, sí, yo lo vi una vez porque yo esto, porque yo aquello, pero en verdad, como yo digo en el libro, en esa etapa había muy poca gente cerca de la tapera del brujo, muy poca gente, esa es la verdad. Y vos escuchas crónicas de gente que dice, yo estuve acá, yo no. Los que están nombradas, yo hablo de la época que yo lo traté, de diciembre del 92 a octubre del 96.

0: cuando él falleció, esos 4 años. Entonces, yo hablo de esa época con gran precisión, y hubo algunas personas, bien, no voy a nombrar a uno solo de los que hubo en esa época, se ha fallecido, porque era un viejo amigo de él, de cuando eran jóvenes, que se mantuvo con la amistad, que era Julián Sina, Sina con Z, y que era muy amigo de él, el viejo don Camilo, que ustedes lo conocieron ahí en la radio, don Camilo
1: Sí,
0: Urueña,
1: señor,
0: que,
1: claro.
0: bueno, estamos en una foto con Osiris y con Camilo en la presentación de la novena edición del Grillo Nochero en el Instituto del Libro, que él me pidió si yo lo acompañaba, y me dijo, a mí me da mucho gusto estar con mi amigo más viejo y con mi amigo más joven. Entonces, ese tipo de experiencia, ¿vos te animás a hablar, hermano? Me dijo, pero ¿cómo no? Con mucho gusto, yo de Dios para abajo hablo con cualquiera. Después, si sale bien o mal, claro, después ese es otro tema. Y tuvimos una lindísima cuando se presenta la novena edición de Grillo Nochero. Entonces, por eso yo te digo que el libro lo que trata es de construir un perfil testimonial directo y frontal, ¿viste? Con todo lo que eso además conlleva de exposición, de cierto riesgo, eso de abrir el yo a los horizontes respectivos de los lectores, ¿viste? Lo que se llama el horizonte de expectativa en los lectores. Y ahí caben ineludiblemente los rasgos autobiográficos, y ahí ya estoy hablando de mí, no de Osiris, por aquello que decir, la literatura autobiográfica fue muy importante en el siglo XIX, los discursos de presentación personal, autobiografía es escritura de la vida del yo, ¿verdad? Entonces, en esa forma de construir esa, de elaborar esa narración, uno va mechando cosas que tienen que ver con uno, tienen que ver con Osiris esencialmente, que es de lo que yo hablo, pero lo autobiográfico está muy presente. El libro, en verdad, desde el punto de vista de su narratología, de su estructura narrativa, propone un regreso al valor de lo autobiográfico, que en verdad, en el mundo, en esta etapa en que vivimos, está retornando, donde se asocia, viste, una cierta certeza, los hechos vividos, se van mechando con cosas de la vida propia de cada uno. Entonces, el libro tiene una cantidad de cosas de Osiris y otras tantas mías en relación al vínculo que con él manteníamos, ¿verdad?
1: Claro. Te enriqueció mucho, supongo, Horacio, ¿no? Ese tiempo que compartiste con Osiris.
0: Sí, el otro día en unos mensajes muy lindos que nos cruzamos, bueno, con esta historia de la presentación del libro, se han cruzado mensajes de mucha gente. Nosotros lo presentamos, ahora vuelvo a eso que me interesa destacar, ¿sí?
1: Sí, dale.
0: De cuánto enriquece todo eso. Pero digo, el 16, el libro lo hicimos con la editorial, lo publicó la editorial Linardi Rizzo, lo hice yo desde el primer punto a la última de las comas, obviamente, pero se editó con la editorial Linardi Rizzo, ahí de Ciudad Vieja, y lo lanzamos en Montevideo el 16 de abril. Después lo presentamos en Salto el 22 de mayo en el museo, en el auditorio del Museo Casa Quiroga, en la finca de la vieja familia de Horacio Quiroga, una familia del siglo XIX. En Salto ahí la Intendencia nos dio el apoyo y hay un ámbito muy lindo para la cultura ahí, hay otra sala, otra en homenaje a Marosa Di Giorgio. Bueno, hay un auditorio y ahí hicimos una reunión, la verdad, muy buena, de presentación del libro. Hicimos otra en Rivera el 4 de junio en el Centro Cultural Artigas, donde era la biblioteca y en el centro de Rivera, y la otra en Tambores, en el municipio de Tambores, hace unos días, el 6 de junio. Entonces, la historia es que el libro, como te digo, me propone sacar a Osiris de ciertas rigideces que la cultura, sin ninguna maldad ni achacarle maldades a nadie en esto último que te voy a decir, pero la consolidación cultural de su imagen en plena década del 60, a veces trae aparejado una cosa un poco rígida y alguna rigidez de donde es muy difícil bajarlo, ¿viste? La gente vuelve a hablar de Osiris y te dice, sí, la cosa seria, la cosa solemne, el bigote, la pastosidad de las voces en las canciones. Bueno, ahora que estamos en unos días de fútbol, yo te puedo contar, el libro tiene un capítulo de anécdotas de él y otras que viví yo con él. Yo cuento algunas que él me contó, ciertamente bastante buenas, y algunas otras que yo viví con él, Muy, muy buena, hay un capítulo entero de anécdotas, ¿no? Entonces, pero hablando con Carolina, con mi señora, que se acuerda porque Osiris frecuentaba nuestra casa, nosotros éramos novios todavía y todo lo demás, siempre se acuerda de cosas y me dice, ¿te acordás de tal cosa? Y yo digo, viste, eso no me acordé para el libro. Porque el libro es una construcción absolutamente de memoria y a partir de la memoria, de mi memoria, con la fragilidad que tiene, porque estos hechos pasaron hace más de 30 años, hace 30, va a ser a fin de este año 30 que él falleció, o sea, entonces hay cantidad de cosas que yo me olvidé de contar y cada tanto aparecen, viste, vuelven, afloran a la superficie de la idea y uno dice, ¿cómo me olvidé de contar esto? Entonces el otro día, hoy de mañana, un audio que me manda un querido amigo de Tacuarembó, Rodrigo Segura, que es un amigo de muchos años y que lo trató a través de los vínculos que tenemos nosotros, me hace acordar, yo no me acordaba, eso no está en el libro, dice, ¿vos te acordás la vez de la final de la Copa América del 95 que vos me llamaste para decirme que fuera, que ibas a hacer una fechada, que iba a ir Osiris? Y yo la verdad que esa charla es de hoy de mañana con este amigo, ¿ves? Y yo digo, no, de eso no me acuerdo. Entonces él me cuenta que yo lo llamé, él vivía ahí, él era, hacía agronomía, yo vivía ahí cerca de Rivera y Soca, y lo llamé y le dije, mirá, voy a hacer una fechada para ver la final, ¿no? Entonces, que viene Osiris, vení que viene Osiris. Y él, por no sé qué cosa, no le cuadró, no pudo, quería ir, por supuesto, y me dice... Y siempre recuerdo lo que vos y Carolina me contaron después, que él medio se durmió cuando las horas de la final, y cuando se despertó estaba todo el mundo con una garabía bárbara porque Uruguay había ganado la definición por penales a Brasil, y él murmuraba por lo bajo, como en el 50, hermano, como en el 50, somos campeones de nuevo, ¿verdad?
1: Seguro.
0: Entonces, ese Osiris vinculado al fútbol, por ejemplo, en la conferencia que hicimos en la Biblioteca Nacional para promocionar el homenaje de Entre Ríos y todo eso, el otro día encontré el video, que lo tengo, medio sucio el video, medio viejo, con audio difícil, pero se escucha cuando él habla de la rareza de este país, que con aquel formidable zapatillazo de Xixia, dice él, le amargamos la vida a un estadio repleto de brasileros, ¿no? Entonces, no es muy común la imagen de un Osiris hablando de fútbol, vos sabés bien que no es el Osiris más conocido. Entonces yo trato de contar historias que tengan que ver con eso, porque la historia y la literatura es un libro de literatura, eso es lo que yo le aclaro a mucha gente. No es un libro de costumbrismo, porque con Osiris ha pasado una cosa rara, hay gente que cree que era un payador, por supuesto que sabía mucha cosa como sabían los payadores y podía, si quería, hacer improvisación repentista, construcciones verbales repentinas, por supuesto, pero no era el punto. Él era, si hubiera que definirlo de una manera, era un brutal poeta con inclinaciones musicales totalmente desacostumbradas para la época, porque él tenía una formación musical compleja, variada, con gran pata puesta en la música clásica.
1: Claro,
0: el estudio de hay rastros en la música de él, de cosas de Czerny, de Bach, ¿no? Muy, muy, muy, muy detectable para los que saben música, por cierto, ¿no?
1: A mí me dijo un día me dijo Numita, sí, que vos sabés bien que Numita sabe de música, que era muy difícil tocar la milonga como tocaba Osiris, por ejemplo. Que te lo diga Numa, o que lo diga yo, vale, pasa, que lo diga Numa.
0: No, por supuesto que es así. Numa hizo también una obra interpretando a Osiris. En esa época Numa lo invitó al programa que tenía en La Fénix, a la cual yo estuve alguna vez también. Y por eso les digo que fuimos a la casa de Numa, en la casa Rimac, donde me encontré con él, y ahí arranca mi vínculo con él. Pero te decía, volviendo a esto de la literatura y de la historia, el libro son historias a partir de las vivencias, historias en un sentido prosaico, no historia en un sentido académico, porque la historia, para ser tal, precisa nutrirse de las fuentes. Es decir, la historia trabaja con lo que pasó, con lo que está clavado en el pasado y no se puede modificar. Se puede investigar y encontrar múltiples fuentes, pero no se puede modificar. El hecho que pasó, pasó como pasó. Entonces, para la historia lo importante son las fuentes. Para la literatura no trabaja con lo que pasó. La literatura trabaja con lo que pudo haber pasado. Entonces, para la literatura, la fuente, la importancia en la literatura es la verosimilitud y no exactamente la verdad. Lo que pudo haber sido, las posibilidades, cómo pudo haberse desarrollado determinado hecho, y ese es el valor de la literatura, la condición de verosimilitud. Esa es una gran diferencia entre una y otra. El libro no es un libro de historia, es un libro de historias con una pata fuertemente literaria, donde yo trato de, a partir de hechos y de vivencias que ocurrieron, que yo recuerdo, eso está expresado en el libro, en la parte introductoria, yo tomo de ahí lo que me parece estéticamente válido a los efectos de la memoria de Osiris y su obra, que es una de las cosas que me interesa dejar destacada, ¿no? Por supuesto.
1: Mi querido, qué linda charla hemos tenido, se me fue el tiempo volando. Yo te quiero mandar un gran abrazo. Y bueno, capaz que nos encontramos una tarde de esta y recordamos aquellos tiempos de cuando estábamos en Colonia y Beiso y aparecían temas de, como hablábamos al principio, desde la conquista de América, pasando por quién sabe qué otras historias.
0: Pero, por supuesto, mirá, el otro día estábamos hablando con un sobrino mío, que quizá tú lo conozcas, Santiago Suárez de Lima, que claro, es muy claro. Muy activo en todas esas cosas y en las redes, ¿eh? Nieto de Juan Carlos, ¿no?
1: De Juan Carlos, claro.
0: Santi, el otro día estábamos hablando y le dijimos con mi hermano, jorobando esas cosas que uno le quiere chapear con los años, le dijimos, mira, hay muchas cosas que vos no sabés. Hay cosas en este pueblo que no se pueden olvidar. Los muros del patronato, las calles del arrabal. ¿Viste?
1: Claro.
0: Claro. Porque fuimos a Sarandí del Chí por los 100 años de Osiris el otro año, ¿no? Entonces, siempre nos acordamos con mucho afecto, Jorge, de ti, de tu programa, y te agradecemos mucho esta posibilidad de comunicarnos. Ahora, más adelante, creo que vamos a hacer Paysandú, vamos a presentar el libro en Paysandú, y después en Chivilcoy va a ser más adelante, en Provincia de Buenos Aires, y quizá en Buenos Aires mismo, en la primavera.
1: Me vas avisando.
0: Pero por ahora vamos a ir.
1: Me vas avisando, ¿seguro? Sí, le vamos avisando a la gente.
0: Ahí está, buenísimo, buenísimo. Pero es un gran gusto, y bueno, el que le interese el libro, estamos a la orden, tome contacto conmigo. Están las librerías principales de Montevideo. Yo estuve criticando esto, en las vidrieras 18 de julio, en los shopping, en la editorial Linardi Rizzo, en Ciudad Vieja. Pero bueno, si no, nosotros lo tenemos también.
1: Un abrazo enorme, Horacio.
0: Muchas gracias, Jorge. Te mando un gran abrazo y que siga todo muy bien.
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4: Seguimos desde la Sociedad Rural de Durazno en lo que es esta fría tarde, de todas maneras bastante llevadera, en la medida que el sol todavía nos acompaña y bueno, por más que vemos algunos nubarrones, de todas formas el sol nos acompaña y lo hace sin duda mucho más llevadera. Está el doctor Emilio Machado en la etapa final de este taller de diagnóstico de gestación vacuna. Está hablando un poco de la previa, bueno, del tema manejo, por ejemplo, ¿no? Cómo el manejo en épocas donde el clima juega un papel negativo, bueno, hace que se desacople de el resto de los productores que de repente no hacen ningún tipo de manejo, y manejo llámese lo que es el, por ejemplo, el destete precoz, o la utilización de tablillas, o la utilización de suplemento. Él decía que aquellos que aplican, por ejemplo, manejo en épocas donde, bueno, el clima es medianamente en cualquier momento y en cualquier clima, cuando el clima no acompaña o cuando sí, siempre andan en torno del 85%, con picos superiores a eso, pero los productores que obviamente hacen manejo sin importar el clima logran unos resultados sumamente atractivos en cuanto al índice de preñez. Recordar, a modo de lo que fue el año pasado, simplemente para tener referencia, ¿no?, de lo que han sido estos años pasados, el 2024, el índice sobre 315.274 cabezas de diagnóstico de vientres, el índice fue 84,1. 2025, sobre 316.685, el índice fue, el porcentaje de preñez fue 82,1. Bueno, estamos a la espera de saber cuál es ese número para ver si se parece al año pasado. Algunos nos dicen que se parece al año pasado, pero bueno, esperemos un poquito. Seguramente en un ratito nada más el doctor Emilio Machado, que estaba hablando, como digo, de todo lo previo, de lo que es fundamentalmente las herramientas que se tienen, como estos números de los últimos 5 años que han utilizado para trabajar en algunas otras variables, bueno, tienen un impacto de una forma o de otra. Como decíamos, de Durazno, desde la Sociedad Rural, en esta edición 24 del taller de preñez, para saber un poco el dato de referencia, venimos seguramente en unos minutos más para compartir ya el dato final. Nos encontramos, gracias, hasta luego.
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1: Pero está fantástico para el paisano, 15:30 y 30 y pico, en el pico no, y 40 ya derechito. 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Hoy está espectacular para un faisán, pero no tenga ninguna duda de que hoy está ideal. Buenas tardes, Luis, desde la fría capital, salud para todos, excelente programa ameno, educativo, formativo, cultural, gracias por el contenido compartido, saludos a Barrera Minuano, dice el quinchador de la sierra. La Cruz del Sur, yo siempre se los digo, es eso, no sé si lo logra, pero quiere ser eso, una ventana cultural abierta a todos, a la cultura popular de este país, a la cultura de siempre, a los valores, a la historia, a la geografía, a todo lo que somos como nación. Mañana que estamos, mañana es miércoles. 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Te saludamos desde Valencia, España, Juan y Rosana. Siempre te escuchamos, un cariño grande, ¿eh?, para estos amigos que me consta, hace mucho que nos escuchan, porque hace mucho que nos escriben. A la gente que se candidateó para participar, los voy a estar contactando en las próximas horas, si Dios quiere. Así que estén atentos a los mensajes, los que dijeron, yo quiero participar, yo quiero contar esto, que los vamos a contactar.
6: Hola, Jorge, buenas tardes. Buenas tardes, Federico, y buenas tardes a toda la gente. Espero que anden bien. Bueno, acá trabajando en la intemperie también, en piedra, y bueno, haciendo alguna cosita en el campo. Espero que anden todos bien, un saludo grande.
1: Bueno, voy a hacer una cosa, voy a hacer la pausa, voy a tomar un faisán y después les quiero presentar algo de un disco raro, un disco extraño, un disco que no se conoce mucho, más bien que nada, un disco que apareció por parte de Sondor, lo publicó Sondor, bastante después de que Pablo Estramín falleciera, muchos años después. Claro, siempre los cantores están armando cosas, discos nuevos, y Pablo andaba en eso en aquellos años, cuando se enfermó, pobrecito, y después terminó falleciendo. Y siempre terminan quedando en los estudios cosas que después se ve que se hace. Ante la inminencia de la muerte y todo aquello, se deja quieto un tiempo, y por ahí pasan uno, dos, tres, cinco años, hasta que uno dice, che, loco, ¿y qué hacemos con esto que venía grabando Pablito? ¿Vamos a dejarlo ahí en las estanterías? Como se decía antes, ahora no estarán en estanterías, estarán en discos duros. Y por ahí se publican. Y Sondor publicó un disco del cual no se habla nada, no se conoce prácticamente que nada. El disco se llamó Inéditos, año 2022. Así que después que tomemos el faisán, yo les quiero presentar desde allí, dicen que Pablo Neruda.
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1: Búsquenlo, está disponible en Sondor. El disco se llama, como les dije, Inéditas, año 2022. Eso que terminamos de escuchar es de Washington Benavides, de Eduardo Darno Sanz y del propio Pablo Estramín. Obviamente la letra del Bocha Benavides, la música hecha a medias entre Pablito Estramín y el también desaparecido Eduardo Darno Sanz.
2: Buenas tardes, Jorge, buenas tardes. Un saludo grande para ti y la audiencia. Venimos con mi compañera de viaje, Cristina, por la ruta 3, Pumba Carelores. Te venimos escuchando y la verdad que muy contento con este recuerdo de Estramín, que la verdad que no sabía que existía. Gracias por revivirlo. Bueno, te mandamos un fuerte abrazo, siempre te escuchamos. Estamos de vacaciones, pero no dejamos de sintonizarte. Un abrazo grande, Cristina y Paquito de San Jacinto.
1: Bueno, muchas gracias. 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Por eso es del productor al consumidor. 9 a 12 y 30, 14 y 30, 19, el horario de invierno entre semana. 9 a 13 horas, el horario de los días sábados. Hermoso programa desde Guichón. Siempre te escuchamos, solo que no escribimos, me dice alguien de aquella preciosa ciudad de Paysandú.
3: ¿Qué dice Jorge? Muy buenas tardes. Saludo para vos y saludo para Federico. Espero que se encuentren los dos bien. Llegó medio tarde, pero bueno, si entra, entra. Nada más que a la gente que pueda hoy, que junte una chalita, una ramita, una chirca y prenda un fueguito para la víspera de San Juan. Algo que en mi niñez yo hice muchísimas veces, allá cuando vivía en campaña. Así que el que pueda, que no se olvide de prender un fueguito. Saludos para todos del Chiquito Santa Rosa.
1: Sí, claro, hoy 23, mañana 24, Santa Rosa, y mañana día de Gardel también. Día del fallecimiento de Gardel, en el trágico accidente en Medellín, en Colombia. Escucho todos los días, no escribo nunca, escuchando a este hombre del libro de Osiris, el serrano Abella siempre dice que Talita del Pedregal y Camino de los Gileros los escribió en lo de Carlos Verdier, en la quinta sección de Cerro Largo. Dice Lito Quintela de 33. Y era muy andariego, Osiris. Claro. Claro, como Domingo de Agua lo escribió ahí en manga. ¿Sí? Sí, sí. Cada uno. Por eso a mí me interesa mucho siempre también rescatar las historias de las canciones. Les prometo para la semana que viene, si me da el tiempo, lo voy a llamar a un buen amigo que se llama Caracé Ferrón para que les cuente una historia también de sus canciones. Detrás de las canciones siempre hay historias, hay un porqué, hay un nombre, hay un sucedido. Usted dijo alguna vez que su programa, que Osiris tuvo actitudes poco felices a lo largo de su carrera, más allá de que sea indiscutible su grandeza. Y sí, porque los que lo conocieron, mira, a mí me han contado muchas cosas que Osiris dijo e hizo, y que no hablan bien de su personalidad, porque yo no creo que la muerte nos haga buenos a todos. Los errores que yo he cometido en mi vida, ojalá Dios me los pueda perdonar algún día, pero los cometí y me tengo que arrepentir eternamente de ellos. Los hombres no somos perfectos, Osiris tampoco lo era, pero tenía una personalidad muy difícil, lo dice cualquiera que lo haya conocido. Y eso no lo hace menos grande, todo lo contrario. Ah, quiero decirles, ayer les hablé del remate en casa, en Mata 7, en Los Titos. Que les hablé del 12 de julio. Bueno, hoy decidimos cambiarlo para el 19. No habíamos tenido en cuenta de que el 12 de julio es el día del padre. Justo. Entonces digo, lo vamos a pasar para el 19. O sea, para el 19 de julio. Ya tengo la ficha, así que lo voy a publicar en mis redes sociales para que ustedes vean, por lo menos, la dirección. La dirección la conoce todo el mundo. La casa en la que nosotros vivimos desde el año 2010 está allí en las afueras de Sauce, en la Ruta 6, en el Mata 7. Y bueno, hay de todo. Hay unas cuantas cosas que a mucha gente le puede interesar, como muebles antiguos, algunas cosas que son para determinados lugares, para casas antiguas, para casas viejas. Hay de todos, hay 6 o 7 aire acondicionado funcionando, yo qué sé. Yo después les voy a pasar el afiche en mis redes, en Facebook y en Twitter, para que ustedes lo vean, pero en la fecha sí, que ayer les dije, y los invité, además, digo, bueno, los voy a invitar con la publicidad después, que va a estar en la Cruz del Sur, pero cambiamos la fecha, no va a ser el 12 de julio, sino el 19. Igual, eso es un domingo, el viernes y sábado inmediatamente anterior, vamos a estar con los titos abiertos, con la casa nuestra abierta, para que los que nos quieran visitar y ver todo lo que se va a rematar el domingo puedan ir. Acá podando en progreso, frío, la barba de choclo interesante, dice, la naturaleza es sabia, todo tiene beneficio, dice Giovanni, ¿viste? Y sí, ¿por qué no dice la barba de choclo? Que para pitar ahí, bueno, yo sabía que para algunas cosas era buena en infusión, pero que sin ella, por ejemplo, no se podía formar el grano, capaz que muchos no lo sabíamos.
4: Buenas tardes, Jorge y equipo. Acá estamos por las piedras dando unas vueltitas. Más fresca la tarde. El viernes puede ser que andaba en un puente por allá por el kilómetro 230, creo que era, de la ruta 3. Cuando me di cuenta, ya había pasado, le toqué bocina, pero no estaba seguro si era usted o no. Bueno, un abrazo grande acá, Eduardo de las Piedras.
1: Ah, me está diciendo ahora. Bueno, pero che, no invocamos ninguna fecha. Me dice la gente de Tinta y Papel que el 19 de julio es la final del Mundial. Así lo vamos a tener que volver a correr. ¿A qué hora será la final del Mundial? Bueno, después me cuentan en tal caso. Porque digo, si es la final es a las 7 de la tarde, ya está todo el pescado vendido, pasa ahora. Pero si es más temprano, capaz que la tenemos que volver a postergar. Bueno, Dios sabe lo que hace, por algo será. Me gustaría saludar a Mario y a Aldo Bruno en el exterior y a su padre, que cumplió 90 años, nos acompaña todas las tardes, dice Alberto, que me está escribiendo desde Canelones y que manda abrazo para todos.
5: Buenas tardes, mi amigo Jorge, Federico, los oyentes. ¿Cómo estamos con este día? ¿Qué? Muy frío, pero está, ahora está más llevable. Debe ser, sí, uno de los días más fríos. Y unas garubillas entre ahora de tarde, no, pero de mañana, sé que eran de helado, de nieve, no sé lo que es. Pero está. Pero a mí también, como siempre digo, a mí me gusta el invierno. Ando mejor, el calor no. Pero está, andamos. En el galpón, trabajando. Limpiando un poco el galpón, es una cebolla. Ahí porque no da para andar al aire, nomás que da algo bichito y está pelado. Y la cocina full. Bueno, hoy me mandé un ensopado ahí a la cocina. Y pa, buenazo quedó. La par de plata al mediodía y está. Tenía ganas de tomar un sopadito porque todavía he comido carne. Y bueno, y saludo ahí para mi compañera que va en viaje, ya se fue hoy. Pasábamos lindazo ahí el cumpleaños. Y para todos los oyentes que saludaron ayer, que fueron muchos, no los nombro, pero muchas gracias. Y los que no, también un gran abrazo para todos y a cuidarse del frío. Y bueno, y andaremos ahí el 12, parece que entendí que era de julio el remate ahí. Así que capaz que vamos a andar por ahí, a una vuelta, porque no sabía que. Sí, vendía ahí, así que bueno, vamos, no vamos a estar más vecinos, para que sí, también más cerca, no sé cómo es. Mando un abrazo gigante, Jorge, para vos y para todos los oyentes en general, y a cuidarse, el Pato Costa de Pando.
1: Bueno, y con el Pato nos vamos a ir yendo. Tiene razón lo que dice, a cuidarse mucho, mucho, mucho del frío. Está muy, muy, muy baja la temperatura, muy baja la sensación térmica. 1 grado bajo cero y ahora de sensación térmica en este momento. Bueno, le agradezco mucho a Federico Ríos, como siempre, la producción técnica, la puesta al aire de la Cruz del Sur de cada día. A ustedes, gracias por estar, porque estando, agrandan día a día la rueda, que terminen de la mejor manera esta jornada. Vuelvo mañana a las 2 en punto, para juntos, como siempre, desandar los caminos de la tarde desde la Cruz del Sur. Hasta mañana, si Dios quiere.
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0: 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Arrancamos poniéndote en partido, con las 10 al toque.
1: La tabla del 2, Messi, Mbappé, Haaland, marcaron dos goles cada uno para los triunfos de Argentina, Francia y Noruega. Mano a mano, Messi es el máximo anotador de las Copas del Mundo, lleva 18 goles. Pero Mbappé ahora tiene 16, está segundo, igual que el alemán Klose.
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1: La Copa del Mundo y sus goleadores. Messi, 5 conquistas. Mbappé y Haaland con 4. Un poquito más atrás con 3. David de los Estados Unidos y Hyundai de Alemania. Entre los 32 mejores, Argentina, Francia y Noruega lograron clasificarse a los 16avos de final de la Copa del Mundo y se suman así a los ya clasificados anteriormente, México, Estados Unidos y Alemania.
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1: Todos los resultados de ayer, Argentina 2, Austria 0, Francia luego de la tormenta derrotó a Irak 3-0, Noruega superó a Senegal 3-2 y Argelia dio cuenta de Jordania 2-1. Más partidos hoy. Apareció, cuando no, CR7, Cristiano Ronaldo por 2. Cristiano Ronaldo marcó 2 goles en el triunfo de Portugal a Uzbekistán 5-0. Más tarde, a la hora del té, Inglaterra gana 20 horas cruzando el canal Panamá-Croacia y a las 23, café de por medio, Colombia, República Democrática del Congo.
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1: Ya se despidieron Haití, Turquía, Túnez y Jordania. No más mundial para ellos. La ley es de origen marroquí, pero es estadounidense por documentación. Ismael El Fat, árbitro Conmebol, será el árbitro de Uruguay-España, árbitro CONCACAF, debimos decir.
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1: Del Federal a la Liga, 44 años después, gritó campeón. Peñarol se consagró campeón de la Liga Uruguaya de Básquetbol tras derrotar en la sexta final a Aguada 107-92. La serie final terminó con Peñarol campeón ganando 4-2. Liga de Ascenso, cuarta fecha, 20 horas 15 minutos, 4 partidos esta noche. Albatros Tabaré, La Reborges Olimpia, La Gomar frente a Olivo el Mundial y un partido en rojo, no le va a gustar esto a JC. Montevideo se enfrenta a Trubil.
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3: cada uno se aferra a lo que puede, a una cábala, a la necesidad de creer. Por encima de todo está la credibilidad en uno mismo. Y en esa credibilidad, dentro del grupo, en creer que pueden, estará gran parte de la historia del viernes. En creer que se puede ganar, más allá del momento. Y en realidad, es a lo único que podría aferrarme en este momento con los antecedentes inmediatos para poder suponer que este Uruguay desalichado, desfrecado, este Uruguay que viene de a pedazos, este Uruguay que no se recompone, este Uruguay que no juega bien, pueda enganchar y lograr un triunfo frente a España. ¿Por qué? Por el poder que tiene España, por los delanteros que tiene España, por el juego que tiene España, por la forma de encarar los partidos que tiene España. Y es cierto que empató también, al igual que Uruguay con Cabo Verde, pero también es cierto que le pasó por arriba a Arabia y Uruguay con Arabia no pudo. Y es cierto que cuando vos venís de ganar 4-0 un partido invicto, quedás primero y sos candidato y tus figuras aparecen, venís en alza. Y es cierto también, y por eso Uruguay está comprometido, que cuando los problemas te asfixian, cuando te acucia el problema inmediato de los partidos que acaban de jugarse y los antecedentes no son buenos, el estado de ánimo no es el mismo. Hay diferencia futbolística, hay diferencia en lo físico y hay diferencia anímica. Entonces, ¿dónde puede estar el contenido para uno poder suponer que Uruguay clasifique ganándole a España en forma directa? Solamente en aquella credibilidad de los futbolistas en lo propio y de los aficionados en pensar que haya algo. Usted, cabalista, usted es de los que cree en Dios. Bueno, aférrese a lo que pueda, a lo que quiera, porque futbolísticamente explicar por qué Uruguay le puede ganar a España parece bastante difícil en la condición en la que llega.
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1: La hora de la verdad, si se permite la expresión, el término, será este viernes a las 21 horas cuando Uruguay enfrente a España. Al mismo tiempo estarán jugando Arabia Saudita y Cabo Verde. Y me agarro un poquito de las palabras que recién manifestaba Juan Carlos Celsa en la editorial, en su opinión, ¿no? Es difícil explicar la posibilidad de que Uruguay derrote a España desde el funcionamiento. Más o menos es lo que decía Juan Carlos Celsa, ¿no? Es un poco...
13: Ya cuando te tenés que agarrar de la fe y de creer, ya creo que la cosa está muy complicada.
1: Pero es un poco el concepto de Juan Carlos lo que decíamos nosotros ayer, ¿no? Que la gente de Fanáticos seguramente recordará. Desde el corazón, el corazón, desde el entusiasmo, desde la alegría, desde el ser positivo, porque juega Uruguay, y Uruguay ha demostrado un montón de veces que a veces los imposibles son posibles. Desde el corazón uno confía en ganarle a España, porque aparte siempre somos de confiar en el cuerpo técnico, en los jugadores, en los muchachos, pero desde la razón, desde lo que ha mostrado Uruguay frente a Cabo Verde, antes frente a Arabia y de un tiempo a esta parte donde nos aburrimos de decirles que quedó muy atrás en el tiempo aquellas muy buenas performances del equipo celeste, otra vez no queremos cansar ni aburrir, como cuando Uruguay le ganó en la Bombonera a Argentina o a Brasil aquí en Montevideo. Desde lo futbolístico estamos complicados, pero bueno, vamos con la agenda celeste del día de hoy, Fede, por favor.
13: Hoy tuvieron entrenamiento por la mañana el entrenamiento va a ser a puertas cerradas porque así lo decidió la FIFA. Y el jueves ya va a ser el día menos uno, que es el día antes del partido, donde va a hablar Bielsa y un jugador en conferencia de prensa, y el viernes 21 horas de Uruguay el partido.
1: Hermetismo, hasta acá, no hay mucho para decir, la práctica de fútbol va a ser entre mañana y algo el jueves, el táctico debería ser el jueves. Tal vez mañana comience a haber alguna puntita de la madeja de posibles cambios. Uno supone que van a haber cambios. Ustedes seguramente tienen la opinión de que cuál fulano, mengano, sultano sale, entra. Todos somos técnicos, pero el único técnico, por lo menos al que le pagan por ello, y le pagan bien, es a Marcelo Bielsa. Supongo que va a haber cambios. Se dice extraoficialmente que podría ingresar en el equipo José María Jiménez.
13: Sí.
1: La duda que teníamos, no juega de Araújo, no juega de Arrascaeta, están lesionados, fueron lesionados, esperaban, no llegan, lo dijo Bielsa el otro día. La duda que tenemos es en qué condición está José María Jiménez, que hizo un trabajo especial en el conjunto colchonero antes de sumarse a la selección. Pero se dice que podría ir a la zaga.
13: Sí, y Olivera al lateral.
1: Olivera al lateral izquierdo y saliendo del equipo Sanabria.
13: Exacto.
1: No
13: sí.
1: habría conformado Sanabria como no habría conformado, no conformó su momento Viña, ¿no?
13: Olivera es para marcar a Lamine Yamal, que está atacando por ese lado.
1: Hay un tema fundamental. ¿Por dónde pasa la clave del partido? Porque Uruguay genere, llegue y pueda convertir un gol, sí, ni que hablar, se vive de los goles. Pero creo que la clave del partido pasa por el mediocampo. El equipo que se adueñe del mediocampo, que no sea una zona de tránsito, que España no maneje la pelota, que España no la mueva, porque tiene jugadores como para poder hacerlo y lastimar. El tema es que el mediocampo de Uruguay tampoco ha funcionado. Sí. Porque Ugarte, por ejemplo, el último partido no dio señales de solidez. Valverde, no sabemos qué Valverde es, si es este o el del Real Madrid. El del Real Madrid no lo hemos visto salvo por televisión.
13: Sí.
1: Y no es caerle a los jugadores, es ser realistas, muchachos. Estamos diciendo seguramente lo que muchos de ustedes piensan.
13: Hay que ver...
1: ¿Alguna otra variante?
13: Por ahora fue esa. Hay que ver que se termine de confirmar esa y si hay alguna otra, ¿no? Si va a salir con los mismos
1: punta,
13: otros 10.
1: En el mediocampo de la Cruz, que se decía el otro día, que no fue, que fue desde el banco después. En definitiva, mucho hermetismo, muchas cosas por ver. Seguramente mañana, en la práctica de fútbol que será a puertas cerradas, pero siempre algo se filtra, no mucho, pero se filtra, podemos tener una idea del equipo para el día viernes. Resultados un montones, combinaciones matemáticas un montones. La que nos deja más tranquilo es ganar, y ahí no hace falta calculadora, ¿eh?
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14: Bueno, obviamente que es una situación límite, pero nosotros los uruguayos estamos acostumbrados a la situación límite. Ya lo hemos demostrado en otros mundiales, en otras situaciones, y creo que en estos momentos es donde más sacamos esa valentía, esa autocrítica de nosotros mismos, esa fuerza grupal, ese carácter uruguayo que en este tipo de situaciones se tiene que demostrar, y bueno, esperemos que este gran grupo de jugadores que hay lo pueda demostrar el día viernes. Bueno, creo que cada entrenador tiene su forma de asimilar y de llevar esta clase de situaciones, del cual en este caso la selección está al límite. Demostrar esa fuerza ahora en estos momentos va a ser lindo como uruguayo, porque nos gusta este tipo de situaciones. No queremos llegar a ese momento, pero nos toca este momento, y bueno, esperemos que el entrenador tome el camino correcto para que Uruguay pueda hacer. Y obviamente que impotencia no poder hacer nada, uno sigue teniendo esa adrenalina de jugador, esa llama de querer ayudar a la selección, pero obviamente disfrutando la parte que me toca. Soy padre, mis hijos aman la selección, ayer verlo sufrir después del partido es complicado como padre, pero bueno, toca esa parte, ese rol, y bueno, las sensaciones de ver a mis compañeros ahí medio devastados en el final te deja una sensación agridulce, pero como lo hablé con algunos, ¿no? El de que estén fuertes, ellos van a poder salir, sacar esto adelante, porque somos uruguayos y ellos saben cómo afrontar esta situación. Me emocionó mucho, porque primero no me lo esperaba. Maxi, tengo una grandísima relación hace tiempo, él siempre me demostró la idolatría esa que tiene, pero yo la verdad cuando lo vi me emocionó mucho, se lo hice saber después, porque eso demuestra lo gran persona que es, el gran gesto y el gran cariño que tiene este grupo.
1: La palabra de Luis Suárez en Fanáticos, reconociendo algunas cosas que ustedes y nosotros tenemos clarísimas. Es una situación límite a la que llegamos para enfrentar a España, así lo dijo Luis Suárez, que se mostró fundamentalmente confiado, como seguramente estamos ustedes y nosotros en el plantel. Un plantel que, según Luis Suárez, está fuerte como para afrontar esta situación que es límite. Luis Suárez en Fanáticos.
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3: Se habló mucho del Mundial y de las figuras. Se habló mucho del último Mundial de grandes ídolos. Y por ahí entraron, a pesar los años, la trayectoria, los récords de Messi, la figura de Cristiano Ronaldo, y por ahí entre ellos, otro que concita y mucho la atención, es el jugador que tiene Francia para pelear el campeonato del mundo, Mbappé. Las primeras fechas muestran que los grandes ídolos, las grandes figuras, las grandes luminarias, están acorde al Mundial. Y arrancaron con todo. Lo de hace un rato de Cristiano Ronaldo para la victoria de Portugal frente a Uzbekistán. Otra vez lo de Mbappé aprovechando situaciones, marcando goles y llevando a Francia por el mejor camino que puede tener en la fase de grupos. Y ni que hablarlo de Argentina, con los 5 goles de Messi, con la expectativa de generar que Messi fuera el goleador histórico de las Copas del Mundo, y lo logra. Y que en el primer partido con 3 goles iguale a Klose, y que con 2 goles más lo supere, y hasta se dio el lujo de malograr un penal. Rinde Ronaldo, rinde Mbappé, soberbia participación de Messi, le viene bien a Portugal, a Francia y a Argentina. Pero ¿saben qué? Le viene muy bien a la Copa del Mundo. Le viene muy bien a este festival que tiene la FIFA, que tendrá pro y que tendrá contra, que tendrá aciertos y que tendrá errores. Pero que si tiene figuras que conciten la atención y demuestren en cancha lo que están haciendo estos 3 brillantes jugadores al campeonato del mundo, al aficionado, al que pagó su entrada, al que paga el cable, al que lo ve en cualquier punto del planeta, le viene muy bien.
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0: La imagen habrá sido la misma de siempre, la sensación de que ahí sí el partido se había resuelto, porque estaba complicado y bueno, nos dio esa tranquilidad que necesitábamos a tan poco el final. Contento por la actuación de Leo, sobre todo porque ha vuelto a convertir y el equipo creo que cuando... Qué lío, ¿no? Cuando hay que sufrir, el equipo lo hace. Hoy, por momentos, sin que ellos nos hayan puesto en dificultad, sí, es verdad que no teníamos la pelota y, bueno, sufrimos, pero sabemos sufrir. Y eso es un mérito del equipo, más allá de que se pueda hacer mejor. Creo que el mérito del equipo es saber en cada momento qué hacer. Es un rival duro este, un rival complicado, que no da una pelota por perdida, que tiene mucha altura, físico. No podíamos descuidarnos, así que contento por haber clasificado y que parecía que iba a ser fácil, y aseguro de que no. Ustedes han visto los dos partidos lo que fue y fueron partidos complicados. Y no deja de ser no digo un golpe, pero sí que el equipo había hecho dos o tres cosas muy buenas hasta ese momento. La jugada del penal fue espectacular y culminarla hubiera sido muy buena. Y yo creo que un poco sí, sentimos la sensación de que si hacíamos ese gol iba a ser diferente. Pero bueno, ha vuelto el equipo a hacerlo otra vez, se hizo dos o tres cosas importantes después del penal. Sí, es verdad que pasaron unos minutos donde parecía que no pasaba nada, pero bueno, pero es propio también de la madurez que tiene este equipo, de saber que, bueno, lógico que es un golpe no convertir un penal, pero sabiendo de que al momento de activarse, cuando se activa Leo, se activan todos, y eso yo creo que es un mérito también.
1: Ahí escuchábamos y veíamos a Lionel Scaloni, DT de Argentina, luego de la victoria de Argentina 2-0 frente a Austria con dos goles de Messi, que lleva 5 en el Mundial.
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1: Lionel Messi.
5: Hice dos goles también. Agarré el penal y un poco la bronca de eso, pero por suerte pudimos revertir la situación y nada, terminamos ganando, que al final era lo importante, el primer objetivo, ganar los dos partidos, clasificar primero, así que nada, contento. Sí, bueno, este equipo ya no tiene que demostrar nada, ¿no? Porque ya viene demostrando hace muchísimo tiempo, por más que la gente hable y diga cosas. Creo que el equipo este demuestra que gana todo dentro de la cancha, partido tras partido, sea cual sea el rival que compite. Y la verdad que sí, que creo que el penal errado nos afectó un poquito, perdimos el control del juego. Ellos si bien no nos crearon situaciones claras, parecía que tenían el manejo del partido, tenían la pelota ahí cerca del área nuestra. Y bueno, después nos pudimos reponer, volver a agarrar la pelota, pero fue un partido muy, muy intenso, físicamente muy difícil, porque ellos eran intensos, rápidos, físicos, pero bueno, lo sacamos, que era lo importante.
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8: Dos goles de Messi, dos goles de Mbappé y la carrera por ser el máximo goleador en la historia de los mundiales está que arde. Messi hizo historia tras marcar doblete y superar a Miroslav Klose y quedar con 18 como el máximo goleador histórico de los mundiales. Pero atención, que Mbappé no se quedó atrás, marcó 2, superó a Ronaldo e igualó a Miroslav Klose y va por la marca de Lionel Messi. Messi es el máximo artillero con 18 y lo próximo para Argentina será con Jordania. Klose quedó con 16.

0: es Mbappé con 16, que va a cerrar la fase de grupos frente a Noruega. Y después, los históricos. Ronaldo con 15, Gerd Müller con 14, Jacques Fontaine con 13, Jenson Arantes do Nascimento Pelé con 12. Los futbolistas que están en este Mundial y son goleadores natos, Ronaldo tiene 8, Lukaku hizo 5 y Haaland en 2 partidos suma 4 goles.
1: Vamos con los resultados del día de ayer. Argentina le ganó 2-0 a Austria, Francia 3-0 a Irak, que tuvo parate por la tormenta, Noruega 3-2 a Senegal y Argelia 2-1 a Jordania. Grupo I, Francia y Noruega con 6 están clasificados, Senegal e Irak 0 puntos. Grupo J, Argentina 6 clasificado, Austria y Argelia 3 y Jordania 0. Hoy martes, lo que decíamos, 5-0 Portugal a Uzbekistán, Inglaterra gana a las 17, Panamá Croacia a las 20 y Colombia Congo, República Democrática del Congo a las 23.
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3: Para los que nos siguen a través de la radio, voy a tratar de irles contando lo que estoy viendo. Para los que están siguiéndonos en Cardinal TV o en YouTube, le pido a Julio que salga de acá y vaya mostrando lo que estamos a 60, mira Julio, a los 60 kilómetros de, más o menos, kilómetro más, kilómetro menos, del centro de Guadalajara. Ya estamos en México desde anoche, palpitando el campeonato del mundo. Teuchtitlán es este lugar donde después vamos a mostrar en algunos otros días, este es el centro del lugar, donde vamos a mostrarles las reliquias arqueológicas que tiene y las costumbres que se llevaban a cabo en este sitio. Bueno, esto es pintoresco, esto es México, más alejado de la realidad de una Guadalajara que hoy ha sido invadida por los colombianos. Los colombianos que juegan su chance de clasificar primero, los colombianos que vienen bien, que tienen un buen equipo, los colombianos que aparecen y asoman de alguna manera jugando buenos partidos, con buenos valores y que tienen evidentemente la posibilidad de hoy mismo tratar de clasificar. Juegan frente a Congo, una de esas selecciones nuevas, juegan frente a Congo, que se llevó un punto de oro y dio la nota en el grupo empatando contra el Portugal de Ronaldo. La expectativa acá, a estadio lleno, caben 50.000 personas en el estadio de Jalisco, acá en Guadalajara, para alentar la inmensa mayoría a Colombia. Está teñido de amarillo este lugar de México.
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5: Intensa actividad en el fútbol del interior con los octavos de final, juegos de ida en la Copa Nacional de Clubes, que tuvo en la jornada del sábado la victoria de Barrio Olímpico de Minas sobre San Carlos, 2-0. Río Negro de San José le ganó a Nacional de Florida por 1-0 y Juventud de Colonia empató ante Sportivo Barracas de Dolores 1-1. El domingo se destacó el empate de Universitario de Salto ante Ferro Universitario, que es el vigente campeón, igualó como local ante Ferro Carrilero y tendremos revancha el próximo fin de semana. Además, Bellavista de Paysandú y Gladiador de Salto igualaron 0-0. Libertad de San Carlos superó a La Valleja de Minas por 1-0. Racing de Durazno le ganó el duelo de la ciudad a Wanderers por 1-0. Y en el último de los juegos, Porongos de Flores superó a Laureles de Freventos por 1-0. La actividad en los octavos de final, juegos de ida en la Copa Nacional de Clubes.
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7: Vamos a Tomás Velázquez con todas las novedades del fútbol de la B de la Segunda División Profesional.
8: Buenas tardes, Leo, ¿cómo estás? Espero que te encuentres bien. Vamos a ir con los resultados destacados de esta nueva fecha, donde Fénix empató 2-2 ante Oriental, Plaza Colonia recibió una dura derrota en su casa, perdió 2-1 ante Atenas de San Carlos, y Miramar perdió 1-0 como local ante Huracán, y Cerrito visitó a La Luz y perdió 2-0. Con estos resultados la tabla queda de esta siguiente manera, donde primero se encuentra Oriental con 23 puntos, luego Plaza Colonia está con 22 puntos segundo, y Huracán con los mismos puntos se encuentra tercero. Cuarto aparece el conjunto de Fénix con 21 puntos, quinto Cerrito con 20 y cierra este top 6 Atenas con 19 puntos.
7: Le vamos poniendo punto final a esta edición de Fanáticos. El agradecimiento para todos los que han estado escuchándonos a través de Radio Rural, aquellos que nos ven a través de nuestro canal de YouTube y por supuesto también aquellos que eligen a través de la pantalla de Cardinal TV. Recuerde que ahora 17:30 en BTV, modo mundial, con producción de Fanáticos y la participación de Juan Carlos Elsa. En el cierre, Peñarol campeón, lo decíamos en títulos, 44 años después, había ganado un federal en el año 1982 y volvió a ser campeón de liga.
1: Sí, no hizo falta el séptimo partido, ¿no? Lo liquidó antes,
7: lo ganaba 2-0, se lo empató Aguada 2-2, se puso 3-2, festeja como loco allá Gaby Moraes, y se puso finalmente 4-2. A ver, volvió a ser campeón de liga, no. Fue campeón por primera vez de la Liga Uruguaya de Básquetbol, que se suma a los títulos anteriores del federal. El título número 7 para Peñarol. El más galardonado sigue siendo Sporting, que desde hace un tiempo a esta parte lo conocemos como Defensor Sporting. Pero bueno, la suma de títulos entre el Violeta y el Sporting Club, el querido Sporting Club. ¿Sabe quién era era hincha de Sporting Club?
1: ¿Quién?
7: El contador Damiani.
1: ¿Mira?
7: Sí. Un hincha muy de mucha tradición para el querido Sporting. Punto final para Fanáticos en el día de hoy. Mañana nos reencontramos a las 4 de la tarde aquí en Radio Rural. 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El amigo JC también está encantado. 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Chau, chau.
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12: Buenas tardes, familia granjera, familia tambera. Mi saludo a todas las familias de la producción agropecuaria que nos siguen en la tardecita de Rural. Desde todos los sectores de la producción se levantan voces reclamando un ajuste a la baja de los combustibles en función de la nueva realidad internacional. Veremos qué ocurre al respecto a fin de mes. Avancemos ahora en la audición.
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12: Operó bajo el sistema Pulse, la plataforma Global Daily Trade de Fonterra. Las cotizaciones registradas ratificaron la tendencia a la baja que ya se ha manifestado en la misma versión Pulse de hace un par de semanas y también en las más recientes licitaciones tradicionales de la plataforma Global Daily Trade. En cuanto a los valores, se registraron bajas en torno a los 180 hasta 250 dólares en lo que tiene que ver con leche en polvo descremada. El promedio se ubicó en 3.215 dólares la tonelada. Estuvieron activas en este rubro Fonterra, que logró un precio de 3.225 dólares, en tanto Arla, que fue el otro operador, registró un valor medio de 3.160 dólares, pero reitero, en torno a los 200 dólares respecto a la anterior licitación Pulse del sistema de Fonterra Global Dairy Trade. En lo que tiene que ver con la leche en polvo entera, se registraron bajas también, quizá aproximadamente el mismo orden en términos absolutos, alrededor de los 200 dólares. El precio medio se ubicó en 3.521 dólares la tonelada. En lo que corresponde a la operativa, solo estuvo activa Fonterra, no así Arla ni ninguna otra empresa. El producto leche en polvo entera regular cotizó a 3.500 y la leche en polvo instantánea se ubicó con un precio de 3.595 dólares la tonelada. De esta manera estamos ya cerrando lo que concierne a la plataforma Global Dairy Trade las actividades de este mes de junio. Ya en los primeros tramos de julio tendremos la licitación tradicional de Fonterra, que sería la decimotercera en lo que va de este año, cuando venimos con por lo menos dos meses y pico, casi tres, con ajustes a la baja en los valores.
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15: Contamos con la valiosa presencia de Daniel Pereira, nuestro columnista en materia de avicultura. ¿Cómo estás, tocayo? ¿Cómo has pasado?
16: Bien, bien, Daniel, bien, bien. Frío, está fría la cosa.
15: Con un frío parecido, ¿cómo se lleva la actividad la industria avícola con estas temperaturas tan bajas e incluso todavía aún menores que están anunciadas para estos próximos días?
16: Sí, bueno, se habían hecho demorado un poco los fríos, pero ahora vinieron lindos y dan parejo toda la semana para adelante, frío. Sí, que bueno, tomar las medidas como decimos siempre. Se está viendo reflejado en el mercado con los precios. Siempre para estos fríos grandes, el consumo, pollo, normalmente cae con un tema cultural en la cocina, caminan más los guisos y bueno, y no hay tanta cultura de hacer comida de olla con pollo, que queda muy rica, muy buena, pero bueno, la tradición manda el mondongo y manda otro tipo de preparaciones de olla para correr estos fríos, lo que bueno, se ve también en la medida de la demanda y se ven los precios, ¿no? Estamos uh-huh. con precios de 88 el pollo con menudo, 93 el pollo sin menudo, precio planchado, impuesto incluido. Puede haber alguna avícola con algún precio menos, puede haber alguna avícola con algún precio más. En el huevo, una caída importantísima en esta semana. Ya venía bajando, pero ahora siguió cayendo, con caídas, por ejemplo, en el huevo chico cayó 500 pesos la caja, estaba a 2.000 pesos, la caja de 30 docenas, pasó a 1.500, precio del observatorio granjero, que informa los precios de la UAM. El huevo mediano, 1.800, perdió 400 pesos la caja. El huevo grande, 2.000 pesos, al precio que la semana pasada estaba el huevo chico, que perdió 300 pesos la caja. El extra, 2.200, y el jumbo, 2.400, también con caídas de entre 300 y 400 pesos la caja, caídas importantes. Y bueno, esto por dos puntas. Una, por lo que decíamos, ¿no? Normalmente con el frío cae el consumo de estos productos. Y de la mano, acompañado de una oferta importantísima, ¿no? De producción. Vimos todo este tiempo para atrás inversiones importantísimas en la parte de producción de huevo. Distintos agricultores, muchos ampliando área, otros tecnificando. Y bueno, estos momentos de precios que empiezan a arrimarse al costo o inclusive por debajo del costo, ahí se ve quién tiene las cosas más prolijas, y no todas las situaciones son iguales. Ajá. Esto pasa lo mismo con las avícolas, no todas las situaciones iguales, no es lo mismo. A veces hay un precio que a una le puede inclusive dejar margen, cuando a otra que tiene malas eficiencias o, uh-huh, o otro tipo de costo, otra estructura de costo, claro, o uh-huh, sistemas distintos que son más costosos, sí, puede hacer que pierdan dinero, ¿no? Entonces, claro, uh-huh, siempre hay que aprovechar las bonanzas, esto en todos los órdenes de la vida, ¿no? Siempre uh-huh, hay que aprovechar la bonanza para acomodar los carros, para acomodar las cuestiones. Cuando vienen las malas, que las malas siempre vienen, las vueltas siempre vienen.
12: Sí, ¿verdad? Bueno,
16: y es la selección que terminan quedando sobreviviendo, los que son más previsores son los que terminan sobreviviendo, y el que se comió el dulce en el tiempo bueno y no uh-huh, no guardó o no hizo las inversiones necesarias, en este momento son más dolorosas las cosas.
12: La cigarra y la hormiga. El famoso cuento, ¿no?
16: hay que estar en la situación de algunos agricultores que sí, realmente con estos precios de huevos son precios que en algunos casos se pierde plata, se pierde uh-huh, importante. Claro, sabemos cuánto dura, da una semana para adelante complicada, hay que ver después cuando empiezan de vuelta los calorcitos, que empieza la gente ya aburrida de sí, la comida de olla, a consumir de vuelta alguna ensalada, que le metes algún huevo duro, y empezás con el tema del pollo también, aumentar el consumo de la carne de pollo. Si bien claro, no ha caído como otros años, sí, normalmente algo baja, y bueno, y en momentos que había una muy buena producción se hace sentir. La faena uh-huh, de pollo sí bajó la semana, uh-huh, semana que pasó, fueron 670.000 aves, uh-huh, algo te diría normal para esta época, capaz que un poquito arriba de lo del año pasado, porque hay que tener en cuenta también el aumento del consumo, uh-huh, pero veníamos arriba de los 700, sí, sí, promedio de 3 millones de pollo por mes desde enero.
12: Sí, altísimo.
16: Que era muchísimo. Hay mucho pollo congelado nacional de la industria, uh-huh, hay algún pollo que los importadores trajeron y no han podido vender, y también están en el frío, congelado. Y bueno, hay que ver cómo sigue para adelante, hay que ver si esta baja de faena fue por una menor colocación y la producción estaba en granja y hubo una menor demanda de los distribuidores, y bueno, si lo aguanta un poquito en los galpones. El tema que, como siempre decimos, en el caso del pollo, aguantar un par de días el pollo que está pronto para faenar, a veces estirar el problema o agrandar el problema para adelante, porque son 100 y pico gramos que el pollo adelanta por día, si tenía un problema de X kilos, al otro día va a tener X más 100, porque sí, es increíble lo que adelanta, la eficiencia que uh-huh, adelanta el pollo, y bueno, y cuando hay que faenar y hay que a veces también bajar precios, ya lo que se ha bajado ya es inelástico, si uno baja el precio y ya no porque lo vaya a bajar más, se va a aumentar más el consumo.
12: Claro, comprendo. Bien. Esa es la situación que tenemos. Bueno, algunos cambios, ¿no? Que tú los has explicado muy claramente, Daniel.
16: Sí. Pasa que todos quieren, cuando en el tiempo de bonanza, todos quieren agrandarse. Sí. El huevo, al igual que el pollo, pero el huevo más todavía, es 100% mercado interno. Tenés X demanda y cuando la oferta empieza a pasar esa demanda, empiezan los problemas, ¿no? Uno por motivos sanitarios en algún momento, hubo que habían faltado gallina, hubo precios buenos que bueno, que se pudo mantener, hubo un aumento del consumo que vino en los últimos dos años, venía aumentando el consumo por y entonces las inversiones venían acompañando, el precio se sostenía, y bueno, fue una bonanza muy buena que terminó reflejada en muchos más metros de galpón, en mucho más tecnificación.
15: Sí.
16: Y veremos para adelante cómo sigue, porque estas cosas fue para corregirlo para atrás, es muy difícil. ¿No? Si está con un plantel de gallina nueva, tiene que seguirlo produciendo, a veces perdiendo plata.
15: Exacto, sí, sí. Una vez que se embarcó.
16: Esperando la vuelta para adelante. Uh-huh. Bueno, son las cosas que a veces el consumidor del otro lado no ve cuando el producto está caro. Uh-huh. No sabe o no comprende que también hay momentos que el productor le toca perder y a veces perder mucho, ¿no? Uh-huh. Para poder mantenerse en la producción y pueda aprovechar la bonanza, ¿no?
15: Sí, el consumidor no alcanza a discernir este tipo de cosas y es comprensible, ¿no?, que así ocurra, está en otra, pero hay que saberlo esto, ¿no?
16: Sí, lo importante de todos estos casos que los precios de los productos bajan es uh-huh. que el consumidor le llegue la información, como hacemos a través de tu medio, por ejemplo. Aquel que está escuchando a veces no estaba consumiendo un producto porque le parecía que estaba caro, saber que ese producto está más barato y que una oportunidad de repente aquella receta que te lleva mucho huevo, aquel flan que de repente no hacía, de repente ahora tener la oportunidad de aprovechar y bueno, consumir esos productos que están más en cuenta. Uh-huh. Es bueno que el comercio también transfiera esas bajas al consumidor para, en la manera de que sea posible, aumentar el consumo y mejorar un poco la colocación.
15: Muy bien. ¿Damos algunos valores?
16: Sí, te lo pasé recién ahí, el Jumbo, el 2400, el 2200, el Ultra, el grande, sí. 2000, el mediano, 1800, el chico, 1500, con caídas importantísimas en una semana de precio. Uh-huh. El pollo 88-90 con menudo, y sin menudo entre 93 y 95. Perfecto. Pueden haber casos de menos, y veremos cómo sigue para adelante, a ver cómo siguen afectando estos fríos y cómo también los stocks se empiezan a amontonar y también empiezan a presionar.
15: Bien, Daniel, ¿algo para comentar en el plano gremial, institucional, la cooperativa, las reuniones de trabajo con la gente del ministerio?
16: Por ahora todo bien, todo
15: tranquilo.
16: Todo tranquilo.
15: Nos encontramos entonces la próxima semana, ¿sí?
16: La seguimos la semana que viene, Daniel.
15: Te espero junto a la familia de la avicultura.
16: Un abrazo. 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
15: Qué alegría tener con nosotros a Eric Rolando, expresidente de la Confederación Granjera, referente para el sector de la granja. Eric, en primer lugar, me alegra que ande muy bien de salud y poder tenerlo hoy aquí en la audición. Bienvenido.
20: Bueno, muchas gracias, Daniel. Y bueno, como siempre, agradeciéndola a la salud, ¿no?, a todos los referente a la salud, en este caso.
15: Ajá.
20: Uno es beneficiario de FONASA, que es una cosa muy buena, y gracias a eso puedo tener una cadera nueva ahora, ¿no?
15: Muy bien.
20: No, sería muy difícil solo pulmón, ¿no?
15: Uh-huh. Bien. Eric, falta agua. La gente nos comenta que está necesitada de una, más que una regadita, ¿no? Alguna lluvia interesante. ¿Qué cosa, no? Quizá no estaba en nuestros planes en junio estar con estas necesidades.
20: Sí, a ver, hay que poner las barbas en el remojo porque estamos hablando de ya 5 años de sequía, ¿no?
15: Uh-huh.
20: Porque acá podemos, el que no está en el tema puede visualizar que llueve bien, vienen lluvias, pero son pequeñas lluvias, no vienen las lluvias de 100, 200 milímetros o una semana lloviendo como había antes, que eso lo que hacía era reponer todas las fuentes de agua, tanto superficiales como subterráneas, que las subterráneas están 5 metros por debajo del nivel, y bueno, las superficiales se ven a simple vista que todavía no han juntado nada de agua, pero ni un milímetro, ¿no? Creo que al revés, ha bajado con lo poco que ha llovido, dio para la evapotranspiración que hay ahora, ¿no? Lo que hace que, si bien los pronósticos niños dicen que va a venir un periodo de lluvia excesiva, todos sabemos que según la zona, ¿no? Porque hay lugares que el niño es lo contrario, es sequía. Y más de una vez nos ha pasado esperar la lluvia y terminamos con seca, ¿no? Y bueno, ahí estamos en el limbo nuevamente.
15: En estas circunstancias, la herramienta del riego nos viene siempre como algo a desarrollar todavía en el sector granjero, es bastante incipiente.
20: Sí, es increíble. No solo en el sector granjero, no, estamos hablando de la agua para la salud, para la población, ¿no? Uh-huh. No quiero entrar en temas que pueden ser de disputas políticas, pero vemos que los proyectos que hay, que se suspendieron o que se están por hacer nuevos, hablo de Arasatí y de Cazupá, no son... No es la solución, ¿no? Hemos propuesto otro a más alto nivel y no nos han escuchado, entonces uno entra a dudar de todo un poco, ¿no? Entonces, en un país donde cuando llueve se termina yendo el agua al río de la Plata, al río Uruguay, bueno, al río de la Plata, después tenemos periodos de seca. Cuando ya los romanos traían de a 500 kilómetros el agua, ¿no?
15: Sí.
20: Uruguay mide 500 kilómetros. Es increíble, ¿no? Sí, parece hasta ridículo que estamos y estar en estas situaciones donde cualquier productor que tenga conocimiento de usar el agua, porque todos en su medida somos... no diría profesionales porque no tenemos título, pero sabemos lo que hacer con el agua y que nos damos cuenta de cuáles serían las soluciones
15: y no las hacemos.
20: A más alto nivel legislativo y de todos los partidos, ¿no? Acá han pasado todos los gobiernos de todos los colores y ninguno le pone la impronta que debería tener el agua. Es increíble. Agua es oro que cae, como decían los viejos, ¿no? Cuando llovía, cuando dependíamos de la lluvia, dice, está lloviendo oro. Bueno, sigue lloviendo oro en este mundo porque falta agua, no dejamos ir, ¿no? Y las soluciones están, lo que pasa es que no sé qué intereses hay, que no se hace lo que se debe, ¿no?
15: Lo que han hecho otros pueblos, ¿no? Lugares donde el agua es realmente muy escasa, lo que han logrado, ¿no? Y nosotros que tenemos el recurso en abundancia, bueno,
20: sí.
15: Es lo que usted acaba de decir.
20: Acaban, ¿no? Pero tanto China como los países árabes están sembrando en los desiertos, ¿no?
15: Sí.
20: En Perú mismo están produciendo en un desierto, en arena. Y todo eso es porque tienen agua, y acá podríamos desarrollarlo perfectamente y ser competitivo en el mundo, como bueno, casualmente esta situación que me trae ahora de la salud, bueno, aquí tenemos diferenciales que nos pueden hacer ser pioneros en el mundo en formas de producción, en lo que se llama toda la huella social, ¿no? O sea, ni hablar lo que es la huella del agua, la huella de carbono, ¿no? Pero y sabemos que hay mercados que pagan. Y además se dio una producción tan pequeña la Uruguaya ante el mundo de granjera que se colocaría en cualquier mercado, ¿no?, de élite. Uh-huh. Y que además hemos desarrollado las tecnologías, ¿no? Uh-huh. Porque hoy podemos decir que tenemos las herramientas para producir de las mejores formas, cuidando el medio ambiente, ¿no?, y cuidando a nuestros trabajadores, uh-huh, y a la sociedad en su conjunto.
15: Es cierto. Eric, buena reflexión. Algo que también nos están diciendo muchos productores, muchos oyentes, es el gran tema de la rentabilidad. Los números no cierran en muchos establecimientos granjeros, sobre todo los pequeños productores, aunque algunos no tan pequeños. ¿Y qué piensa usted de esta situación? Sabemos que es multifactorial, que hay distintas variables que afectan y que determinan en definitiva esta situación, pero ¿qué se puede hacer al respecto?
20: Y bueno, ahí hay una situación problemática que estamos todos viviendo, como decíamos recién, hemos desarrollado la tecnología, aunque hemos perdido productores, el área que se está plantando es la misma, se está produciendo mucho más de lo que se consume, o eso hace que haya caída de precio, y ahí es donde el productor baja la rentabilidad, ¿no? Uh-huh. No puede hacer frente a sus gastos. Uh-huh. Y lo que pasa es que se está endeudando. Uh-huh. Por suerte tenemos el Fondo de la Granja y las gremiales planteando en la Junta continuamente de prórrogas de los vencimientos, ¿no? Entonces, lo que hace es que estemos en una situación que todavía no entramos en cese de pago, ¿no? Uh-huh. Si no, ya habría muchos productores que estarían en cese de pago, y lo que está pasando con la sociedad en su conjunto. Entonces, si le está pasando al sector y le está pasando a la sociedad, es un tema de costo país. Uh-huh. Bueno, y no vemos aquí nuevamente, no vemos desde el sector público, tanto el legislativo como ejecutivo, que se trabaje en la disminución del costo país. Aquí hay dos Uruguay. Uh-huh. El Uruguay que trabaja y el Uruguay que vive de los que trabajan, ¿no? Y ojo, yo no estoy hablando, hay muy buenos funcionarios públicos, pero estamos con la tasa de porcentajes de empleados públicos y de legisladores más grandes del mundo, ¿no? Ahora uh-huh. salieron unos informes que tenemos más legisladores que sí. por cada millón de habitantes que uh-huh. yo qué sé, que todo el mundo, no hay nadie que tenga más que nosotros. Uh-huh. Y sí. bueno, y eso es, me podrán decir, no es mucho, pero eso es una cadena, ¿no? Uh-huh. Cuando realmente podríamos, si bajamos el costo del país, estar toda esa masa salarial que estamos bancando entre todos, harían en la parte productiva, ¿no?, de la industrialización, la producción de distintos rubros hacia la exportación, ¿no? Uh-huh. Con un país respetado políticamente como es el Uruguay, sí. por su continuidad democrática, bueno, hasta puede atraer uh-huh. inversores, y lo que está pasando ahora es exactamente lo contrario, se uh-huh. están yendo inversores, ¿no? Uh-huh. O sea, si no hay señales que, uh-huh. que marquen un cambio en este sentido, vamos a seguir cayendo, ¿no?
15: Es poco atractivo, uh-huh. sí, para el inversor, ¿no?
20: Sí, es bastante complicada la situación, ¿no? Uh-huh. Es el sapo en el agua caliente, ¿no?
15: Sí.
20: Nos vamos, y a poquito llegamos a esta situación y nadie lo solucionó, al revés. Uh-huh. Porque, a ver, esto hay que decirlo, los que no, único que no sufren lo que está pasando en el país es el sector político, cada vez está en sus mejores sueldos. Sí. Y sí, la verdad que da hasta gracia, ¿no? Porque tanto hablamos las discusiones que tenemos con la parte sindical de que queremos que el sueldo sea regulado por productividad, una de las variables. Bueno, el sector político tendría que ser exactamente igual. Que sea por productividad. Si al país le va bien, que el político gane. Si al país le va mal, bueno, un país con el déficit fiscal que está, no puede ser que no. El sector político no se ha afectado en nada, al revés.
0: Está mejor. Es cierto. Es cierto, tema central este, Eric, un tema central.
20: Sí, y es muy distinto a lo que es el empleado público, que también tendría que disminuirlo, ¿no? Pero está, ahí son, es como un equilibrio en la parte de ingreso. El sector político no, es totalmente lo contrario. Y cada vez hay más gasto, pero no hay distribución. Que sea como puede ser con un sector de empleo público, ¿no? Un tema bastante, de repente, que la gente no se anima a hablarlo en público, pero ya estamos llegando a una situación que amerita una reflexión por parte de todo el sistema político. A estas alturas creo que está actuando en este sentido. Y corporativamente, ¿no?
0: Bien, Eric, me alegra mucho que esté muy bien y que nos haya acompañado hoy. Por supuesto, valoro mucho este diálogo. Y bueno, y le digo hasta uno de estos días.
20: Bueno, muchas gracias, Daniel. Y como siempre, a las órdenes.
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0: Bien, por aquí nos quedamos por un Uruguay productivo. Nos reencontramos con la audiencia de Rural mañana tempranito en todo Tambo. Pasen ustedes una excelente jornada y abríguense bien.
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25: Hola país, muy buenas tardes, bienvenidos. Es un gustazo reencontrarnos con los principales temas del campo y la ciudad en esta jornada aquí en Contacto. 81,1% el porcentaje de los diagnósticos de gestación de preñez. De acuerdo con los resultados que se han generado en esta jornada en Durazno, hacia allí nos vamos. Ha estado con la cobertura de la actividad nuestra compañera Estela Polonia. Además, destacamos la preocupación por los aspectos deficientes en materia reproductiva y particularmente aquella producción de terneros que queda por el camino como consecuencia de aspectos a resolver en el enfoque del manejo, las medidas sanitarias y nutricionales del rodeo de cría. Uno de los capítulos principales entonces. Por otro lado, el presidente de la República inauguró en este día, martes 23 de junio, la cosecha citrícola en el norte, en Paysandú. Vamos a estar comunicados con esta zona del litoral, las repercusiones al mismo tiempo de la reunión de la Cámara de Senadores en el marco de la interpelación al ministro de Economía y Finanzas, Gabriel Ohone, la competitividad, la inversión, el empleo, los riesgos del marco institucional sobre las administradoras de fondos de ahorros de pensión, las AFAPs, entre otros aspectos. Les contamos que también vamos a estar adelantándonos a las características de la actividad del lote 21 con 6.500 vacunos que el consorcio estará despachando en el transcurso de la próxima jornada. Será desde las 8:30 horas en un panorama en general de estabilidad que sigue caracterizando la situación de los precios del mercado de haciendas. En lo que refiere a otro plano de la información, las cooperativas agrarias federadas, a través de su comité ejecutivo ampliado, consideraron hoy, a nivel de consejeros y delegados, los aspectos que hacen al proyecto de ley sobre competitividad y reducción del costo de vida que fue presentado el 18 de junio al Parlamento por el Poder Ejecutivo y de cuyo proceso de elaboración participaron las CAF activamente a través de la consulta pública que realizó el Ministerio de Economía en abril de este año. A su vez, se dialogó con respecto al proceso de trabajo para eventuales modificaciones de la ley que hace al sector agropecuario y en particular a la actividad cooperativa en el país. Hoy, martes, día de mucha actividad en las gremiales tamberas y en Coraprole, se conocen números sobre la marcha del sector que tienen que ver con el precio recibido por parte de la industria en dólares de abril, que fue 10% menor al de diciembre del 2025. 10% menor, con un retroceso en los valores del mercado interno. Veremos más tarde allí cuáles han sido los factores principales que han incidido. Y el precio de la leche en el tambo, mayo del 2026, fue de 17 pesos y de 43 centavos de dólar. Indicadores y resultados, entonces, por un lado, de valores para la industria, por el otro, porteras adentro de los establecimientos en lo que refiere a la actividad, donde hay un moderado retroceso en dólares americanos, pero una baja del 4.3% en pesos por litro en lo que refiere a moneda nacional. Le damos los saludos en esta tarde a Francisco Ferrer en la coordinación periodística. Está Marcelo Montes de Oca, la puesta en el aire. Después vamos a chequear unos avisos que tenemos pendientes para conocer su pautado. Federico Ríos en la puesta en el aire, que viene muy empapado de los temas del Mundial. Las vías de contacto 099-697-834 por WhatsApp y mensaje de texto. La comunidad de agromedios con 7.000 referentes de la producción, la economía y los mercados, y particularmente algunos asuntos que se destacan en la página web para generar la información vinculada con diferentes aspectos que conciernen a la actividad del campo. Por ejemplo, en este caso a los mercados agrícolas. Si nos enfocamos a los vaivenes que ha tenido la soja, en particular con todo este impacto de la volatilidad de los aspectos geopolíticos de la guerra en Medio Oriente, ahora es de destacar que ha quedado operativa la actividad en el pasaje por el Estrecho de Hormuz en Medio Oriente. No obstante, lo cual siguen las negociaciones allí entre Estados Unidos e Irán. Aguardamos en las próximas horas, pero el crudo ha tenido una fuerte baja. Ha llegado al entorno del de 74 dólares el barril. Así que esa puede ser una señal positiva sobre los costos energéticos. También corrigió a la baja el valor de la urea a la medida que se ha tendido a normalizar el escenario del conflicto en esa zona del mundo. Estamos en las 17:07. Vamos actualizando ya este primer plano de la información con sol en muchos puntos del país, en otros no. Estamos aún en las jornadas de menos luz del año, estas que refieren a las primeras del invierno, pero de aquí en más seguramente iremos ganando un minutito o menos de radiación solar. Así que es una buena noticia para enfrentar este frío que tenemos, que algunos dicen llega a una ola polar, otros no tanto, pero allí se dividen las opiniones incluso de los expertos en meteorología.
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25: Estimado Federico, buenas tardes. ¿Nos puedes pasar un reporte de las temperaturas que se esperan y de las condiciones en general que van a prevalecer en el país?
3: Sí, cómo no, Leo. Buenas tardes. El placer de saludarte a ti y a toda la audiencia. Bueno, empecemos brevemente ya con el informe aquí en el Prado. 10 grados la temperatura, viento del oeste a 19 a 41 kilómetros por hora. Así que si anda caminando por la calle, tenga cuidado. 1015 hectopascales la presión a nivel del mar, 61% la humedad, 15 kilómetros la visibilidad. El atardecer será en minutos nada más, 17:42. Por ahora 11 la máxima y 6 la mínima para esta noche, con cielo nuboso, periodos de cubierto, chaparrones, ventoso con bajas sensaciones térmicas. También para mañana miércoles 11 la máxima, 4 la mínima, cielo nuboso con chaparrones y neblinas en la mañana y en la tarde noche nuboso y cubierto. Para el jueves 25, atención, aquí en el área metropolitana estará desmejorando con aumento de nubosidad, baja probabilidad de precipitaciones escasas, y en la tarde estará algo nuboso y nuboso con periodos de cubierto, baja probabilidad de precipitaciones escasas, 13 la máxima, 4 la mínima, es lo que nos indica el INUMET. Para el resto de la semana no se ven precipitaciones en el pronóstico extendido, así que probabilidad de lluvias nula hasta el domingo 28 y lunes 29, que bueno, ahí hay probabilidad de lluvias media, es lo máximo que se puede pronosticar por el momento. La gente del INUMET es lo máximo que está pronosticando. Señoras y señores, 17 horas 9 minutos. Y bueno, ya que me decía que estoy empapado con el Mundial, sí, por ahora 8 minutos, Inglaterra gana 0-0. Ganó Portugal hace un rato 5-0. La jornada arrancó a las 12 de la noche con Argelia 2, Jordania 1. Y ahora a las 8 de la noche, Panamá, Croacia está, y también Colombia, República del Congo. Es el menú mundialista para la jornada de hoy y nos vamos rápidamente a recorrer el camino de los temas del día.
25: Sí, aguardamos también las novedades que vayan surgiendo del equipo celeste con respecto a la participación del próximo viernes frente a España y toda la expectativa mundialista que esto genera, más allá de que se ve muy difícil la posibilidad del pasaje a la nueva etapa por parte de Uruguay. La esperanza, la expectativa, la atención está puesta en lo que pueda ocurrir en el terreno de juego, y es fútbol, en definitiva, puede pasar cualquier cosa.
3: Exactamente, es fútbol, puede pasar cualquier cosa. Y no solo eso, sino que bueno, volvió una vieja amiga de los uruguayos, volvió la calculadora a hacerse presente en las mesas de los uruguayos para volver a sacar cuentas, a ver qué nos sirve, si ganar, empatar o perder para jugar contra España. Ahora sí, 17 y 10, vamos a los temas del día.
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25: Los indicadores de diagnósticos reproductivos a nivel de la gestación caen en el entorno del 1% en relación con el año anterior. En un ratito, los resultados desde el taller realizado en Durazno en esta jornada. Les damos los saludos a quienes están retornando tras la actividad en Santa Bernardina y ya establecemos el contacto con esta zona del país. Lo que refiere a la preocupación por el avance de la garrapata en el norte, la inquietud vinculada fundamentalmente con el reclamo de apoyo a los productores en relación con la aplicación de los específicos veterinarios para el combate a la parasitosis. Vamos a recibir al operador ganadero Carlos Cardoso desde Rivera. Además, el escritorio mencionado tiene actividad en la modalidad de feria, tanto presencial como para transmitir de manera digital el próximo jueves en el local Bichadero. Con el doctor Aníbal del Campo, el enfoque viene sobre la ley de colonización. Este reciente episodio que tuvimos la posibilidad de comentar sobre el caso de Guichón y el cedulón que llegó a un establecimiento colono de la zona a propósito de la condición, el requisito, el elemento legal establecido sobre la permanencia en el predio a modo de residencia por parte de los arrendatarios. El presidente Orsi inauguró la zafra citrícola hoy en Paysandú junto al intendente Nicolás Olivera. ¿Qué representa este sector en materia de empleo, generación de divisas y producción, pero también qué problemas se enfrenta? En un ratito, el ministro interino de Ganadería, Matías Carámbula, desde allí, desde Paysandú. En otro plano, las repercusiones de la interpelación al titular del equipo económico del gobierno. Competitividad, inversiones, generación de empleo y los fondos de las AFAPs, temas claves que planteó Sergio Botana, más allá de la declaración oficialista de respaldo al ministro, qué aspectos quedan en la agenda del debate parlamentario y qué cambios pueden darse en la proyección de la actividad económica del país. Nos vamos a Mercedes, la dinámica de Regadores Unidos, con puntos claves que han tenido que ver hoy en la jornada a propósito de la efectividad de las láminas aplicadas en virtud de las necesidades de los cultivos de verano, la energía y la necesidad de establecer beneficios con UTE en el suministro de la misma, además de las exoneraciones fiscales a la hora de la inversión por parte de la COMAP en este plano del desarrollo de riego. Lote 21 viene con 6.500 vacunos y en un ratito los detalles.
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25: Bueno, hoy como siempre vamos a estar recorriendo distintos pagos del país, ya lo veíamos, Paysandú, Mercedes, también la región del este del territorio nacional, Durazno, 33, entre otros puntos de la República. El dólar comenzó la semana a la baja y volvió a caer por debajo del nivel de 40 pesos en el circuito interbancario. Vamos con pizarras del Banco de la República, las referencias de cierre de la tarde de hoy en este martes son las siguientes: 38,85 a la compra, 41,25 en la venta. En relación con el paro portuario, la preocupación y la alerta de los sectores involucrados, el Centro de Maquinistas Navales presentó denuncias al gobierno y evalúa mostrarlas también ante la Unión Europea y aguarda una reunión con la Cancillería. Esto tiene que ver en el marco de la disconformidad de los sectores ante la necesidad de diálogo con el gobierno. El Centro de Maquinistas Navales será recibido por el Ministerio de Relaciones Exteriores ante posibles denuncias en virtud de las irregularidades en el otorgamiento de permisos a tripulantes extranjeros en barcos de bandera nacional en este plano. Y también venimos con el repaso del panorama agrícola y los aspectos que hacen al escenario de la energía, en particular los precios del crudo en este tramo de la semana.
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25: Amigos, abrimos el repaso de la actualidad en lo que refiere fundamentalmente al panorama que se viene dando en el mercado ganadero. Recordamos que la Asociación de Consignatarios de Ganado informó de una reducida oferta de ganado de pasto con disparidad de precios y entradas diferentes entre las plantas, ovinos, firmeza, reposición acorde a la época con estabilidad y buenos valores. Novillo, muy moderada corrección, prácticamente que podemos hablar de estabilidad sin movimientos significativos. ¿Cómo lo ve el equipo de Dutra Hermanos? Juan Andrés Dutra, participante del Lote 21. Buenas tardes, ¿cómo estás?
5: Buenas tardes, Leonardo. Muchas gracias, primero que nada, por el espacio. Y lo veo, sí, lo veo de tal cual lo describió la reunión de consignatarios. Estamos en un momento de lógica, por decirle, menor ritmo, de lógico menor ritmo por un tema de invierno, de un tema de época del año. Siempre en invierno y en verano se frena un poquito la operativa, pero seguimos con la misma tónica de de productores que no han podido reponer, de productores que la demanda sigue operativa, que sigue ávida de bocas. Hay muchos campos que no han podido poblar, que no han podido reponer, y bueno, estamos en esa con un mercado bastante estable, bastante firme. A diferencia de otros años, estoy de acuerdo con el comentario de oferta acorde a la época del año, a diferencia de otros años, que la demanda también se frena, este año la demanda sigue operando y sigue pidiendo, te diría que en todas las categorías, salvo en un terreno muy liviano, por un tema de que son las categorías más susceptibles al invierno y las que podrían llegar a dar más trabajo, el resto de la categoría se vende todo sí. y los valores siguen firmes y estables. Tenemos una buena faena y te diría que a pesar de todo eso hubo bastantes distorsiones por un tema de clima, las lluvias de la semana pasada molestaron bastante en el

0: estar el cocinatario que está en el día a día de la operativa de la industria, pero seguimos con una industria que viene muy firme. No hay un volumen de ganado gordo especial pronto que empuje como para bajar los valores, no existe tal cosa, así que va a seguir así porque ahora ya entrando el invierno tampoco va a aparecer volumen de ganado gordo especial bien preparado.
1: Bueno, y allí viene la actividad que va a tener mañana la gente del Lote 21 con una oferta que recordamos, si no me equivoco, es en el entorno de 6.000 vacunos.
0: 6.500 vacunos, sí. Mañana vamos a estar arrancando un poquito más temprano que lo habitual, a las 8:30 de la mañana, porque así aprovechamos, los días son bastante más cortos ahora en el invierno, así aprovechamos el día y no nos vamos a la noche. 6.500 vacunos, te decía, hay muy buenos lotes, hay un lindo lote de bastante volumen de terneros, a pesar de que estamos ya en el invierno y que la zafra viene decayendo, hay una cantidad importante de terneros, por arriba de los 1.500 terneros, bueno, sumando a las hembras, capaz que hay 2.500 terneros. Buen volumen de vaca invernada, cerca de 1.300 vacas invernadas, que es la categoría más abultada. Y bueno, lógicamente en esta época empieza a aparecer un poquito más de novillo, se van acomodando las categorías, los volúmenes de categoría de acuerdo a la época del año, vientre preñado hay bastantes también, un poquito por ahí viene la mano, y bueno, en un momento, por todo lo que veníamos hablando, una oferta de oportunidad en pleno invierno, un volumen interesante de ganado de buena categoría, de buena calidad, mañana con lote 21.
1: Vemos los terneros en el entorno de $4.19. Ha sido muy destacada la actividad que se ha dado en torno a la zafra en cuanto a valores y demás, y esto es un buen piso para seguir adelante el resto del año con las condiciones internacionales que tienen los precios de la carne y demás.
0: Sin duda alguna, estoy convencido de que de que esto se vea que va, digo, faltan terneros y van a faltar novillos, y vienen faltando novillos desde hace rato. Tenemos a la exportación en pie operando firme, y justo en este momento están bastante bastante intensos en la operativa. Eso hace que, gracias a Dios, haya un piso muy bueno de valores de los terneros, haya una base donde pararse y donde poder trabajar con un mercado muchísimo más estable, muchísimo más firme que varios años atrás, y bueno, convencido de que está pasando eso, de que está faltando los ganados. Bueno, lo vemos en la oferta de ganado gordo, si bien las faenas han sido altas y han sido buenas, nunca estuvo del todo satisfecha la demanda de la industria, y eso porque falta ganado, evidentemente que falta ganado y va a seguir faltando hasta que se recupere del todo el stock de vacunos o que podamos producir el volumen suficiente para satisfacer a la industria y satisfacer a la exportación. Y bueno, por ahí venimos. Eso es uno de los motivos por los cuales el mercado está tan firme.
1: Sí, y teniendo en cuenta lo que es la proyección internacional al mismo tiempo.
0: Sin ningún lugar a dudas, tenemos bajos stocks en los principales productores de carne del mundo. Tenemos el mundo que cada vez come más carne, vacuna, los valores están firmes. La verdad que estamos en un momento muy bueno, históricamente excepcional, y bueno, las perspectivas para adelante son que a corto plazo esto va a seguir así, a mediano plazo va a seguir así, y bueno, y a largo plazo Dios dirá, pero las señales que nosotros estamos recibiendo día a día son, la verdad que son muy alentadoras.
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0: Bueno, todas las herramientas que la gente ya conoce y bueno, cualquier planteo que quieran hacernos a los escritorios, estamos más que a las órdenes y esperamos que mañana sea realmente como viene siendo una muy buena venta del remate por pantalla del lote 21.
1: Está ya la información de toda la oferta en la página web del consorcio, además.
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1: Perfecto, estamos en contacto y seguimos los resultados. Hasta pronto.
0: Hasta pronto.
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3: En el sector arrocero, la encuesta de la Zafra 25-26 revela que la superficie implantada fue estimada en 165.554 hectáreas, el total de la producción 1.500.000 toneladas de arroz cáscara seco y limpio, 9% menos que la campaña anterior. El rendimiento promedio fue de 9.370 kilos por hectárea, uno de los más altos de los últimos años, de acuerdo con el relevamiento realizado por los técnicos de la cartera. En lo que refiere al panorama de los resultados generales, como decíamos, se resaltó en esta encuesta la caída del área arrocera del 9,5%, la producción total destacada y compensada con los rendimientos promedio a nivel país de 9.370 kilos por hectárea, uno de los más elevados en los últimos años, apenas 30 kilos por hectárea menos que el del periodo 2020-2021. En lo que refiere a resultados en las principales zonas de producción, se destacó en el este un rendimiento de 9.261 kilos, en el norte el más elevado, 9.669, en el centro del país, 9.652. En lo que refiere a variedades, la más sembrada fue Iña Merín, con el 34% del área, seguida de Gurí e Iña Olimar, de acuerdo con el relevamiento. ¿Y qué pasó con el riego? De las 165.000 hectáreas regadas, 110.000 fue con agua comprada, 67%. Las restantes con agua propia. El cultivo ocupó 2.873 trabajadores, solo en campo sin considerar la industria, donde naturalmente hay una serie de efectos directos e indirectos en relación con el impacto de estas explotaciones. El arroz desde inicio se ha desarrollado principalmente en campos arrendados. En el periodo 2025-2026 el 74% de la superficie fue en esta modalidad y más de la mitad ha sido regada con agua comprada. Para el periodo 2025-2026 el precio pagado por el uso de la tierra y el agua a nivel país fue de 30 bolsas de arroz con un mínimo de 28 en el centro y un máximo de 31 en el norte.
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3: Nos vamos a Durazno, este ha sido el foco de atención hoy para la cría en el marco de la actividad que se ha venido desarrollando por parte del taller de evaluación de diagnósticos de gestación de la ganadería vacuna, organizado y promovido por parte de Iña con profesionales de distintas zonas del país. Ha estado en este evento Estela Polonio en Santa Bernardina. ¿Qué tal, Estela? Los saludos nuevamente, ¿cómo vas?
6: ¿Cómo te va, Leonardo? Sí, buenas tardes nuevamente. El saludo para ti, para toda la audiencia. Ya nos habíamos saludado en la mañana, pero bueno, decirte que acaba de finalizar este taller de diagnóstico de gestación vacuna, con ese número del 81,1 sobre 330.000 ecografías, 303.000 ecografías, que fue un poco el número que se dio de parte del doctor Emilio Machado hace poquitos minutos, para ser más exacto, 303.721 animales que se le hizo diagnóstico, preñados 246.318, un número que, bueno, indudablemente es un punto abajo con respecto al año pasado, sin mayores variaciones prácticamente con respecto a lo que fue el año 2025, que estuvimos en el 82,1. Bueno, este año estamos en el 81,1 con las lo que evaluaba un poco el doctor Emilio Machado, las diferencias entre aquellos productores que hacen manejo más allá del clima, que se desmarcan de las situaciones climáticas. Obviamente que los porcentajes de preñez en esos productores, en esos rodeos que manejan esos productores, está en promedio en el 85-86%. En aquellos que, bueno, que no realizan ningún tipo de manejo, está entre el 73 y el 74%, que no hacen manejo sin tomar en cuenta las circunstancias. Obviamente que tampoco hubo grandes diferencias al final entre los productores del norte y del sur, en referencia un poco a, bueno, esa situación climática, teniendo en cuenta que, bueno, por lo menos así lo reflejaban los datos, teniendo en cuenta que y está claro que hubieron productores, y sobre todo aquellos que hacen ecografía, también hacen muchas veces algunas medidas de manejo. Hablando un poco de los números, a grosso modo, esas ecografías, ese dato, que bueno, que es referencia, y que comenzó muy temprano con lo que estuvieron planteando el doctor Lauro Artía y también, en este caso, el doctor Pablo Mariño, hablando de la revisación de toros, de la necesidad de la revisación de toros. Daban un dato por ahí: a nivel país, solo el 40% de los productores hacen revisación de toros, con todo lo que significa, bueno, en eso que después veníamos un rato después, que era hablar de las pérdidas. Bueno, también en eso juega a la hora de lo que pueden ser las pérdidas. Después vino el doctor Santiago Bordaberry a hablar de cuánto, de ese 10-11% que hay que trabajar en modificar, que él decía, bueno, es un tema sanitario, es un tema de ambiente, es un tema de manejo también, que bueno, que hay cosas para corregir indudablemente en esos, bueno, 300-350 mil terneros que no terminan naciendo y que sería importante corregir, teniendo en cuenta hoy la disponibilidad de precio, la disponibilidad de demanda que tiene hoy la cría. Para posteriormente, bueno, tres productoras, la ingeniera Platero, María Matos, Alicia Rodríguez, de diferentes zonas del país, estuvieron planteando su trabajo también en la cría. En el caso de la ingeniera Platero, mostrando el trabajo con cuatro establecimientos que, bueno, trabajan de forma mancomunada, en el sentido que cada uno por su lado, pero sí se reúnen una vez por mes para ver qué está haciendo uno, qué está haciendo otro, con bien diversos, pues son establecimientos de aquí de la zona centro, zona centro-norte, diría yo. Bueno, Alicia Rodríguez, una productora de Rocha, que trabaja mucho con el ambiente, cuidando mucho los temas de sanidad, en el sentido de que prácticamente no usa productos químicos y cuidando mucho lo que es el suelo. Y bueno, después María Matos contando el manejo de lo que es una productora reconocida a nivel del Angus, pero que en este caso habló de la cría, del manejo, de cómo Bayucuá, en este caso, un establecimiento de décadas, maneja todo su sistema, hoy dando un paso para atrás y haciendo recría. Fundamentalmente hacen recría de novillitos y lo sacan, que eso va, bueno, a los clientes de los corrales, y bueno, y también hablando de cómo se maneja el pie de cría. Y para cerrar, bueno, todo el análisis que hizo el doctor Emilio Machado, analizando 5 años para atrás, él decía, bueno, es toda una herramienta, tenemos información, queríamos analizar un poco más profundo lo que eran los datos que han surgido en los últimos 5 años, que bueno, que indudablemente le da seguramente para un análisis mucho más profundo, pero pero sí es cierto que algunas cosas han salido, y bueno, y ese número final del 81,1 como hecho sobresaliente, que será un dato que se esperaba. Unas 110 personas participaron de esta actividad aquí en la Sociedad Rural de Dura.
3: Un punto menos, entonces, como decías, con respecto al año pasado, y sí la necesidad de optimizar los resultados reproductivos en esos terneros que quedan por el camino.
6: Creo que pasa por ahí fundamentalmente, ¿no? El número se parece mucho al 2025, que fue 82,1, pero sí que hay que hacer mucho énfasis en lo que es esa preñez que después no se concreta, esos terrenos que después no nacen, ese 10-11%, como decíamos, que bueno, que no llega a ser destetado, que no llega a ser marcado, y trabajar en diferentes aspectos, desde la parte del manejo en el establecimiento cuando las vacas van a parir, todo el tema sanitario, obviamente, ahí se manejó la leptospira, la neospora, bueno, cosas que hay que tener mucho en cuenta, todo el tema nutricional también, lógicamente, los temas climáticos que también juegan, bueno, una cantidad de variables que indudablemente hay que trabajar, y que los puntos en esos 10-11% que se habla de que se pierden, bueno, indudablemente hay un trabajo exhaustivo de parte de los productores para poder bajar esos números, ¿no?
3: Buen retorno, Estela, te deseamos en esta jornada tan intensa allí en Durazno, y los saludos también para muchos de los participantes, de esos más de 100 que a esta hora están volviendo en sus vehículos a sus hogares en Sintonía Rural. Que pases muy bien y buen viaje de vuelta.
6: Gracias, Leonardo, el saludo para ti y para toda la audiencia, y nos encontramos en cualquier momento.
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3: Y nos vamos al sector lechero, particularmente las cifras que aporta el Instituto Nacional de la Leche. En este sentido se señalan indicadores de la actividad durante el último periodo. El precio de la leche en los tambos en mayo de 2026 fue de 17 pesos y 43 centavos de dólar. En abril descendieron los valores en pesos y por kilo de sólido, mientras que se mantuvieron en dólares comparados con el mismo mes del 2025. Las cifras presentadas por parte del Instituto Nacional de la Leche en cuanto a la remisión fueron aportadas hoy. En mayo del 2026, la entrada de leche a las plantas industriales alcanzó 10% más que en mayo del 2025, de acuerdo con lo informado por el organismo. En términos de variación se destaca entonces este movimiento favorable, que refleja un significativo crecimiento de la remisión lechera a las plantas de las diversas industrias en el país.
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3: Amigos, últimamente se dio un caso que trascendió en las redes sociales, refiere a la situación en cuanto a el planteo por parte de Colonización para proceder en torno a la resolución de la situación de un arrendatario en Guichón, cuya hija es estudiante de veterinaria en Salto. Hubo repercusiones políticas, partidarias, y también el seguimiento del asunto por parte del organismo. Vamos al plano jurídico. ¿Qué se establece en la legislación sobre las obligaciones del productor de explotar y residir en un predio de Colonización? Doctor Aníbal del Campo, buenas tardes, ¿cómo le va?
9: Bueno, precisamente la idea nuestra en el día de hoy era referirnos a la obligación de residir y trabajar en el predio que en ciertos casos se le ha impuesto al productor agropecuario. Estas exigencias reconocen antecedentes bastante remotos en nuestra normativa. Podríamos remontarnos incluso a la época de la colonia, las denominadas mercedes, es decir, la asignación gratuita de tierras pertenecientes a la corona española, realizada frecuentemente con fines de asentamiento de población en regiones deshabitadas. Resulta ineludible hacer mención al artículo 61, literal B, de la Ley de Colonización. En ese artículo se establecía que el colono estaba obligado a trabajar directamente en su parcela y a habitarla junto con su familia, salvo que todos los integrantes de la colonia estuvieran agrupados en un mismo núcleo urbano poblado. En oportunidad de tramitarse en el Parlamento la llamada LUC, Ley de Urgente Consideración, se puso en discusión el mantenimiento de la obligación de habitar en la parcela. En realidad, la LUC introdujo modificaciones en el citado artículo 61, pero ellas no consistieron en dejar por el camino el principio de que el colono debe residir en ella, sino en enumerar con ánimo restrictivo un conjunto de requisitos para que pueda apartarse de esa obligación y los motivos que podían justificar ese apartamiento. Esta modificación fue introducida por el artículo 358 de la LUC. Veamos en primer lugar cuáles son esos requisitos. El colono debe acreditar 10 años de residencia en la parcela. Estaría que puede ser continua o intermitente, agregamos nosotros. Y haber completado el plan de inversiones elaborado al ingresar a ella. Así se expresa este artículo de la LUC. Esa excepción puede motivarse a su vez en razones de salud, educación o trabajo del colono o sus familiares. Para que pueda operar la excepción, debe mediar el otorgamiento de autorización por parte del directorio del Instituto Nacional de Colonización. Eventualmente podrá pasarse por alto el requisito de los 10 años de residencia si la autorización es otorgada por 4 votos conformes del directorio. La autorización constituye un acto discrecional, vale decir, el directorio puede o no otorgarla. Es expresivo en tal sentido el nuevo texto, que el nuevo texto emplee el término podrá. Otra modificación importante que ha recibido el artículo 61 de la ley en su numeral B es la eliminación de la referencia al trabajo directo del colono y sus familiares, estableciendo en su reemplazo que el colono se prescinde de la mención a los familiares, tiene obligación de trabajar y supervisar el trabajo que se desarrolla en la parcela. Nos queda mucho por decir sobre este punto que en épocas relativamente recientes ha suscitado bastantes polémicas, así que habremos de continuar en la próxima audición.
3: El doctor Aníbal del Campo, sí, este tema muy actual, doctor, y además cambian los estilos de vida de las personas, sus necesidades de capacitación, de formación, se aproximan condiciones de vida que son más similares a las de la ciudad y el confort en el campo, y todo esto genera la necesidad de actualizar.
9: Sí, sin duda que sí. Ahora también hay que poner en la balanza la circunstancia de que se trata de un régimen que cuenta con un tratamiento en cierto modo preferente, como el régimen de la colonización, ¿no es así? Y el temor que subyace en todo esto es que el acceso a las tierras no se produzca con un mero afán especulativo, ¿no? Y que encubra la famosa figura del propietario ausentista, ¿no?
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3: Como venimos destacando en las últimas horas, el pasaje por el estrecho de Hormuz se encuentra totalmente operativo. Mientras tanto, el precio del petróleo cae mientras los inversores ponen foco en lo que pasa en Hormuz tras las conversaciones de paz. Los precios del petróleo descendieron, ampliando las pérdidas de la sesión anterior, ante los indicios de que se están logrando algunos avances en el restablecimiento del flujo petrolero a través de Hormuz tras las conversaciones de paz en Medio Oriente. Los futuros del Brent cayeron 43 centésimos, están hoy a 77,47 dólares el barril. Los precios perdieron más de 3% después de que Estados Unidos concedió a Irán una exención de 60 días a las sanciones tras las primeras conversaciones de paz y que las autoridades informaron de una tregua en las hostilidades en el Líbano en el marco del amplio acuerdo. El petróleo venezolano, ruso y también de Irán están disponibles para cualquiera que desee comprarlo, destacaron los informantes. A corto plazo, la flexibilización de las sanciones no afectará a los precios y se añadió que ya el memorándum de entendimiento entre Estados Unidos e Irán aún es reciente y frágil. Los datos del gobierno revelaron que las existencias de la reserva estratégica de petróleo cayeron la semana pasada, el nivel más bajo desde junio de 1983. Y de la mano con los mercados damos un vistazo al panorama que se está registrando en torno a los valores de los granos. Seguimos con la soja con subas y bajas. Un punto, 382 dólares por tonelada. El maíz estable en 240. Canola, 523. Trigo, 210. Bajó 5 puntos. Cebada, 228. Con una posición que mejoró en una unidad en el transcurso de los últimos días.
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3: Y a esta altura de la tarde nos vamos al norte del país, a Vichadero, la problemática en torno a la situación de la garrapata y al reclamo de soluciones de fondo que se plantea por los operadores del mercado y las gremiales de los productores al Ministerio de Ganadería. Altos costos por la aplicación de los productos para el tratamiento y las complejidades además que implica esta campaña desde el punto de vista del manejo del ganado, lo cual ha determinado una expansión de la parasitosis a distintos puntos del país, incluso a la zona sur. Estamos en contacto con Rivera, Carlos Cardoso, operador local. Hay actividad por parte del escritorio Cardoso en Vichadero el jueves 25. Enseguida vamos a conocer un poquito más de la propuesta y la oferta. En primer lugar, los saludos. ¿Y cómo está la jornada por allí, por Rivera? ¿Qué tal?
10: Buenas tardes. Bueno, acá estamos relativamente bien, a pesar de que el invierno, que no es la mejor época para este trabajo de la ganadería, digo, pero venimos bien porque los campos están empastados, digo, los verdidos están repuntando, están quedando lindos y bueno, y el frío hay que soportarlo los meses que nos toca nomás, así que venimos bien. Es un gran problema hoy para la ganadería el tema sanitario, el tema de garrapata. Y bueno, ahora en esta época con las heladas, los fríos, la garrapata está un poco más tranquila y bueno, está dando un alivio. Pero cuando empieza el tiempo a calentar y eso, ya empezamos con nuevamente los problemas, ¿no?
3: Ahí está, ese alivio es momentáneo porque rumbo a la primavera ya se va a replantear el asunto.
10: Ah, sin duda que sí, si no hay medidas de fondo, medidas que tome el ministerio realmente con estos nuevos productos que son lo único que resuelven, dos productos que hay en plaza que resuelven el tema de la garrapata y que no exista algún subsidio por parte del gobierno para todo el mundo poder aplicar ese producto, que es un producto muy caro. Digo, creo que no vamos a tener solución, ¿no?
3: Sí,
10: a corto plazo. Porque hay dos problemas que está controlando la dos productos que están controlando la garrapata, pero es muy muy costoso, muy caro, le queda al productor tener que aplicar ese remedio cada 40 días, ¿no? Alrededor de $10 posiblemente es lo que cuesta en promedio para un establecimiento que tenga todas las categorías, ¿no?
3: Claro, Cardoso, y además del tiempo de espera, que bueno, es un requisito fundamental.
10: Y otro gran problema que tenemos es el tiempo de espera, ¿no? Para poder comercializar ese ganado, fundamentalmente para ir a frigorífico, que son problemas que tenemos después en los residuos sanitarios para la exportación, ¿no? Porque todo productor que pierde animales o que se le apestan animales, digo, es un problema grande, ¿no?
3: ¿Y cómo va la dinámica de la actividad allí? ¿Hablamos de estabilidad en los precios?
10: Sí, y podemos decir que se han estabilizado, digo, ha venido unos días que aflojó el ganado gordo un poco, considero yo, porque no hay demasiada oferta, entonces los frigoríficos aprovecharon a bajar los precios, digo, en la medida que haya oferta y tengan que realmente empezar a matar, digo, los precios se irán a entrenar y que haya ganado gordo realmente de los verdeos que empiecen a salir, ¿no?
3: ¿Qué valores han tenido en la oportunidad de comercializar con destino a faena?
10: Y bueno, y por el novillo anda alrededor de $5.50 y 5 y poco por la vaca y así sucesivamente. En las diferentes plantas hay diferentes precios, ¿no? Y la reposición se viene comercializando en forma fluida, sin problemas, como capaz que algunos con un poco de menor valor, pero sí se sigue comercializando, ¿no?
3: Ustedes tienen actividad este jueves 25, decíamos, en el local Vichadero, una feria mensual. ¿Cómo se conforma en definitiva la oferta?
10: Bueno, estamos con 800 vacunos, donde la mitad, 400 vacunos salen por pista en forma presencial y 400 salen en forma virtual. Estamos con alrededor de 200 vacas a invernar, estamos con más de 360 novillos de 2, 3 y 4 años, 120 terneros machos, y bueno, después tenemos 70 vacas gordas, hay 40 reses de industria y después algunas terneras, vaquillonas, son lo que confirmaría la oferta de los 800 vacunos.
3: Sí, en lo que refiere a esta venta, que va tanto en la modalidad de la feria en sí, en Bichadero, como también la transmisión que realizan por vía digital, por pantallas.
10: Por pantallas, sí, va por el 184 de DirecTV y por Charrúa TV van la parte que es virtual, los cuatro, y por Click Rural, que eso va toda la feria, ¿no?
3: Bueno, recordamos las condiciones y la información que se puede solicitar a partir de estos días. La feria va a ir desde las 17 horas en la modalidad digital.
10: Efectivamente, 14:30 arrancamos con la feria presencial, vendiendo yeguarizos, lanares, que tenemos unos 30 yeguarizos, unos 100 lanares, y después arrancamos con todo lo que es el ganado que sale en forma presencial. Suponemos que 17 horas ya hemos vendido esas tres categorías y ahí arrancamos con todo lo que es digital, todo lo que no viene a pista, que sale solamente en forma por forma virtual.
3: Carlos Cardoso, desde Rivera, en la actividad de este jueves 25 en Bichadero. Muchas gracias.
10: Bueno, agradecido soy yo y siempre a la orden.
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3: En Pueblo Gallinal, en Paysandú, el presidente Orsi y el intendente sanducero Nicolás Olivera abrieron la zafra citrícola, donde se destacó la genética y el valor de incorporación de conocimiento y tecnología para mejorar la producción dentro de un plan estratégico del rubro. En cuanto a las evaluaciones, se destaca la inversión realizada en 13.000 hectáreas que involucra 15.000 puestos de trabajo directos. Anualmente se producen 300.000 toneladas de fruta cítrica y se exporta algo más de la mitad, alcanzando 65 millones de dólares. El ministro interino de Ganadería, Matías Carámbula, destacó que se ha logrado consolidar una cadena exportadora a la cual se abren las posibilidades del acuerdo Mercosur y la Unión Europea.
16: El citrus es uno de los principales rubros, genera ingreso de divisas, por suerte ya hace un tiempo se consolidó una cadena exportadora de este sector, que además con cada vez más posibilidades en el marco, por ejemplo, del acuerdo de Unión Europea-Mercosur, implica una desgravación paulatina de los aranceles, que eso, bueno, va a facilitar la competitividad del sector en Europa. Ya tiene un mercado consolidado en Estados Unidos, estamos trabajando México, que es otro destino. Entonces, un sector que genera mucho empleo, mucho desarrollo local, un sector que se ha caracterizado por incorporación cada vez más importante de ciencia, tecnología, innovación, y que también una de las identidades que por suerte ha logrado consolidar Uruguay es el tema sanidad vegetal. Es uno de los países que ha logrado, con todo ese trabajo articulado entre línea, INASE, Ministerio, el sector privado, los gobiernos departamentales, lograr controlar el HLV, que es uno de los principales problemas cítricos a nivel mundial. Entonces, un sector que realmente viene muy bien, con desafíos, pero en una hoja de ruta muy clara que se inició en el 2010 con un plan estratégico de desarrollo del sector, y que tenemos como objetivo en este periodo actualizar ese plan y redefinirlo pensando siempre en política de Estado más a mediano y largo plazo. Por dónde actualizar y redefinir ese plan, que tiene un pilar indudablemente en el tema de la sanidad, otro el tema de comercio exterior, otro el tema de competitividad, otro cómo incorporar en un plan de desarrollo del sector los cambios en el mundo del trabajo, la zafabilidad de este empleo, de este trabajo es bastante identitario el sector. Entonces, una hoja de ruta que la estamos charlando con los privados, que es necesaria y además es válida, porque justamente varios de los objetivos del 2010 se fueron cumpliendo, y da una hoja de ruta que es necesaria para el desarrollo de cualquier sector, pero en este caso el sector cítrico. Un poco la realidad actual del sector, pero sobre todo las proyecciones y perspectivas del sector, que realmente estamos convencidos que es un sector estratégico para el país y particularmente en algunas zonas como el litoral, es un sector que genera mucho desarrollo. Así que en ese sentido estamos pensando esa hoja de ruta actualizada y necesaria para el sector.
3: La directora de la granja, Laura González, informó que en el marco de la emergencia granjera se apoyó a más de 90 productores que tuvieron daños por heladas en julio del año pasado, con 24 millones de pesos del Fondo de Fomento de la Granja.
17: La dirección de la granja está asumiendo los apoyos a nivel de desarrollo, fomento y promoción de la citricultura de pequeña escala. Desde el año pasado venimos trabajando en conjunto con la Dirección de Servicios Agrícolas y otras áreas del Ministerio, como Desarrollo Rural, en apoyar a, como decía, los pequeños citricultores. De hecho, hemos atendido el año pasado a través de una emergencia granjera a los citricultores que sufrieron daño por helada en julio del año pasado. Se decretó una emergencia y se dieron apoyos desde el Fondo de Fomento de la Granja, y a partir de esa iniciativa venimos trabajando con técnicos de la Dirección de la Granja, con técnicos privados, con el INIA y con el Banco de Seguros en el desarrollo de un seguro para heladas en citriculturas, que hasta el momento, en el marco del convenio Ministerio de Ganadería, Banco de Seguro del Estado, no estaba vigente. Se destinaron 24 millones de pesos a atender a estos citricultores. Fueron más de 90 citricultores que recibieron el apoyo, no solo para la reparación, digamos, de cultivos, sino también en el marco de una asistencia para la recomposición de sus sistemas productivos, y con el compromiso tanto de parte del Ministerio como de los citricultores de trabajar, como decía, en el desarrollo de un instrumento de prevención para no tener que estar apelando a la declaración de emergencia cada vez que sucede un evento de este tipo.
3: En Pueblo Gallinal se encontraron el intendente de Paysandú, Nicolás Olivera, y el presidente Orsi.
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3: En el marco de la interpelación al ministro de Economía realizada en las últimas horas por parte del senador Sergio Botana del Partido Nacional, se relevó el crecimiento de la economía, la inversión, la competitividad y también lo vinculado con la situación de las administradoras de fondos de ahorro de pensión, las AFAPS. El Banco Central recogió en un informe reciente que el agro recorrió un camino de decrecimiento con una caída del 3.7% interanual, convirtiéndose en el sector de mayor incidencia negativa sobre la actividad económica en el país. De acuerdo con las cifras del Banco Central, la producción de soja y arroz mostraron una contracción respecto al primer trimestre del año pasado. En la pecuaria hay una menor extracción de ganado vacuno reflejada en la reducción de la faena. De acuerdo con las cifras, sí impulsaron el crecimiento, el transporte y almacenamiento, la información y comunicaciones, el comercio, el suministro de comidas y bebidas y los servicios financieros. El senador del Partido Nacional, Javier García, repasó esta mañana en Rural el alcance de los planteos realizados en la interpelación al ministro de Economía, Gabriel Odone.
26: Claro, el objetivo de las interpelaciones, no necesariamente como no es, censurar, pedirle a sacar al ministro, eso no estuvo planteado nunca, sí rectificar rumbos. Y es una instancia parlamentaria bien importante. Ayer la interpelación que llevó adelante Sergio Botana y toda la coalición republicana, un apoyo muy sólido de toda la coalición en el Senado, tenía el objetivo principal de hacer ver que las cosas no van bien. Y que encerrarse en decir de que todo está bien cuando tenemos señales muy preocupantes de caída del empleo. Tenemos la menor caída, la menor cantidad de horas trabajadas por semana de lo que va desde la pandemia para ahora. Y es un signo muy alarmante, porque es lo que primero, o sea, la reducción de horas de trabajo. El empresario, el comerciante, primero reduce las horas de trabajo, después no contrata más, y tercero, despide. Entonces, esa cifra es importante. Una caída muy grande del empleo, un aumento en la informalidad. Digo lo del empleo, es un dato importante. Fíjate tú que año 23 y 24, 38.000 puestos nuevos por año. En el año pasado, 26.000. Y en el primer trimestre de este año, 5.000. O sea que va a andar, si siguiera así, en torno de 20.000 o 20 y poco mil. Una caída muy sensible. Lo mismo de la inversión. No solo que hay una caída de la inversión, sino que hay idas de empresas, cierre de empresas, con miles de trabajadores que quedan en la calle. Y un crecimiento que es prácticamente la mitad de lo que anunció hace menos de un año el ministro Odone cuando vino a defender el presupuesto. Entonces, nosotros lo que decimos es, no se puede repetir con una letanía que todo va bien, porque los números dicen otra cosa, pero aparte porque la gente no es tonta. Yo lo decía ayer, o una de dos, o el gobierno está equivocado o la gente es tonta, porque si el gobierno dice va todo bien, y ese gobierno que más desaprobación tiene en los últimos, no sé, 20 años, 30 años, la gente que desaprueba es blanca, es colorada, pero es frentista también. Entonces, si se le pregunta a los empresarios cómo ve el año próximo, más del 50% muy mal. Y son los que invierten, los que ponen la plata para generar empleo. Entonces, la idea era llamar al equipo económico, ministro Odone, y decir, ministro, le está dando como las peras. Y usted es el responsable de haber hecho una mala proyección y conducir una política económica que no está dando resultados y que tiene alta desaprobación. A lo que se suma otro tema nada menor, que es la competitividad del país. El país ya no solo es caro, está perdiendo mal y está perdiendo en la región. Paraguay está ganando mucha inversión que podría venir para Uruguay. Y al mismo tiempo el tema de la SAFA. Es decir, la señal de eliminar la SAFA que el ministro Odone acordó con el PIT-CNT, con el Frente Amplio, es una señal muy equivocada. Primero, porque va contra los ahorros de los trabajadores. Quien dice hoy que saca la administración de los fondos de la SAFA, mañana le saca la plata a los trabajadores por utilizarla en un proyecto para el Estado. Quien viola una promesa, nadie podría decir que no viola una segunda. Entonces, decir que está garantizado que no va a ser así, cuando ya empezaron yendo contra una ley que establecía la SAFAP, que iban a administrar la plata a los trabajadores, quien se la saca a la SAFAP, el día de mañana le saca la plata, le expropia los fondos a los trabajadores. Es decir, fue una interpelación, yo creo, en el momento adecuado, cuando las señales son de alarma son importantes, y cuando el gobierno tiene que rectificar rumbo. O sea, acá está en un cruce de camino. Dentro de 10 días manda la rendición de cuentas. Si seguimos por la vía que es la que el Frente Amplio y el Comité de Base le pide al gobierno, el Frente Amplio solo sabe arreglar los problemas con plata, aunque la plata no llega a destino, la mayoría de las veces no llega a destino. Ponemos más, y los resultados y la eficiencia del gasto, lo que gastamos, que es plata de los impuestos que pagan la gente, está bien gastado, llega a destino. Esa pregunta nunca se hace. No es sumando plata uno tras otro que se mejoran los problemas. Hay que ser eficiente y cuidar la plata de los uruguayos y ser eficiente en el gasto. El comité de base le está pidiendo más plata, porque es el discurso toda la vida. Pero lo que pasa es que con una economía como la tenemos, fragilizada, seguir gastando es seguir metiendo la mano en el bolsillo de la gente, porque van a ir por impuestos, porque va a aumentar el déficit y van a ir por impuestos. Ya fueron el año pasado, a pesar de que se habían comprometido que no, el camino este lo lleva a tener problemas serios en el futuro, que siempre los arreglan metiendo la mano a los trabajadores en el bolsillo.
3: Una parte de los planteos de la oposición al equipo económico del gobierno en la interpelación.
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3: 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Los sistemas regados, los resultados de la campaña de verano, son abordados en el marco de la actividad que se desarrolla a esta hora en Mercedes, en la Casa de los Rurales. Esto implica criterios para acceso a los beneficios de UTE y propuestas técnicas para conseguirlo. Los requerimientos y el uso de láminas diarias de riego, requerimientos energéticos y tarifas eléctricas. Y el nuevo decreto de promoción e inversión es otro de los puntos que se aborda en el marco de la actividad. En este caso conversamos con Hernán Masoller, técnico de Regadores Unidos, con respecto a la movida que se lleva a cabo a esta hora.
4: Tres componentes va a tener la charla: un tema parte de energía, una parte de el tema de cómo estamos regando, qué láminas estamos aplicando, si nos da para las demandas que tenemos en los cultivos en el verano y cómo están diseñados los equipos, un poco de esa charla que se estaba a través de los socios, estaban reclamando mucho para ver qué información hay, así que se va a volcar eso, y después un poco de qué es lo que trae los nuevos cambios de COMAP frente al riego y qué posibilidades existen y qué cambió y qué no cambió. Así que va a ser para apuntar a varios lados. No va a ser especial ni de maíz ni de soja, sino se van a enfocar en esos tres grandes temas. Es ver un poquito lo de la cuánto estamos aplicando de agua, en qué suelo, si estamos cubriendo la demanda, si estamos teniendo escorrentía, y qué tan eficiente estamos haciendo con el agua cuando, de acuerdo a los diseños que tenemos cada uno en nuestros sistemas. Me parece que va un poquito ahí en intercambio y siempre es rico con la presencia de los que están en el día a día arriba del campo, intercambiar, que son los que la ven y me parece que salen buenos intercambios. La energía, tenemos el riego para cumplir, ahí hubieron unos cambios en las normas que usted sorpresivamente el año pasado cambió unas normas en el tema de la energía reactiva y nos cambió bastante la ecuación y algunos perdimos beneficios de riego y entonces se va a discutir un poquito ese tema. Tuvimos un intercambio con UTE, los invitamos a la gente de UTE, no podemos tener diálogo, no nos están contestando y nos está costando ese intercambio, la verdad, con UTE, algo que es tan importante para nosotros. A veces tener el diálogo con el único ente de energía es complejo. Dialogar. Así que vamos a buscar un poco el foco de eso. Seguimos esperando que nos contesten y veremos si no nos van a acompañar técnicos especializados en ese tema para poder intercambiar y asesorarnos un poco para poder cumplir esas nuevas normativas de UTE y poder seguir teniendo esos beneficios que a veces tenemos en los meses de verano.
3: Uno de los asuntos centrales que se está abordando en Mercedes refiere a los criterios para el acceso a beneficios de UTE y las propuestas técnicas para conseguirlo, a cargo de Jorge Carames, ingeniero de UTE, y Alberto Micalainus, consultor invitado del ente, además de los requerimientos y el uso de láminas diarias de riego, requerimientos energéticos y tarifas eléctricas.
4: Sí, yo creo que no es nada nuevo. Yo creo que escuchas mucho a nivel nacional y la energía, no solo el riego o los que producen, sino todo lo que produce y consume energía, sabemos que es caro, pero a veces uno lo que pretende es el diálogo y el intercambio con los entes estatales y la verdad que nos atienden una vez o dos veces y después parece que desaparecen y no importa ni el directorio que esté o en qué momento, pero a veces es compleja la comunicación con UTE. La verdad que cuesta bastante y uno intenta de buscarle toda la forma de dialogar y entender y ver en qué se puede complementar, pero está, es parte de lo que tenemos. Es un año para duplicar rendimiento. Partimos de que rendimiento secano es muy bajo, pero de las hojas de regadas, pero son buenos rindes y bueno, son los que invierten en riego, buscan estas cosas, que la variabilidad que tenemos en los rendimientos estos años pueda ser un poquito mejor y ver que estos años no sean tan para abajo y poder cerrar en los promedios un poquito más alto. Pero se tuvieron buenos resultados, con un verano exigente en el tema agua, tanto para maíz y soja, lo que nos llevó a los sistemas,

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3: Vamos con los tips de cierre en esta tarde, fundamentalmente el debate de la situación económica del país en el Parlamento y sus repercusiones.
4: Y eso es igual a debilidad en las instituciones. Es debilidad. Uno dice crisis, no. Debilidad, sí. Fragilidad, sí. Entonces nos obliga a estar más cerca que nunca. Menos mal que tenemos una oposición con efectividad, porque lo peor que le podría pasar a la democracia es que estas cosas sucedieran y hubiera mecanismos de control y de exigir que cambien el rumbo. Es decir, mejor dicho, que tengan un rumbo. Porque lo que falta es eso. Nosotros tenemos, yo le decía ayer al ministro, no es que lo interpele la oposición. Usted sale a hablar de los tributos para los autos eléctricos y sale la ministra Cardona de Industria y le contesta por los diarios. Usted sale a hablar de la política salarial y le contesta a Castillo y lo contradice por los diarios. Y le dice, no, usted no, esto va a ser así. Y sale a decir, va a haber una rendición de gasto cero y sale el director de la OPP a decir, no, no va a ser de gasto cero. Si no es que haya dos equipos económicos, hay un gobierno sin liderazgo y anárquico.
3: Las claves en torno a la aplicación de láminas de riego, energía eléctrica y los estímulos para los beneficios de la COMAP en materia de exoneraciones fiscales, tema debatido hoy por parte de Regadores Unidos en Mercedes.
5: Es ver un poquito lo de la cuánto estamos aplicando de agua, en qué suelo, si estamos cubriendo la demanda, si estamos teniendo escorrentía, y qué tan eficiente estamos haciendo con el agua cuando, de acuerdo a los diseños que tenemos cada uno en nuestros sistemas. Me parece que va un poquito ahí en intercambio y siempre es rico con la presencia de los que están en el día a día arriba del campo intercambiar, que son los que la ven y me parece que salen buenos intercambios. La energía, tenemos el riego para cumplir. Ahí hubieron unos cambios en las normas que usted sorpresivamente el año pasado cambió unas normas en el tema de la energía reactiva y nos cambió bastante la ecuación y algunos perdimos beneficios de riego y entonces se

0: a discutir un poquito ese tema. Tuvimos un intercambio con UTE, los invitamos a la gente de UTE, no podemos tener diálogo, no nos están contestando y nos está costando ese intercambio, la verdad, con UTE, algo que es tan importante para nosotros. A veces tener el diálogo con el único ente de energía es complejo, dialogar. Así que vamos a buscar un poco el foco de eso, seguimos esperando que nos contesten y veremos, si no nos van a acompañar técnicos especializados en ese tema para poder intercambiar y asesorarnos un poco para poder cumplir esas nuevas normativas de UTE. No es nada nuevo, yo creo que escuchas mucho a nivel nacional y la energía, no solo el riego o los que producen, sino digo, o sea, todo lo que produce y consume energía, sabemos que es caro, pero a veces uno lo que pretende es el diálogo y el intercambio con los entes estatales.
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1: Moderada corrección del entorno de un punto porcentual menos en los resultados de los diagnósticos de gestación presentados hoy por Iña en el centro del país, en Durazno. Sí preocupan los terneros que quedan por el camino por deficiencias en aspectos reproductivos. El contacto que manteníamos hace un ratito con Estela Polonio desde Santa Bernardina.
3: Con ese número del 81,1, para ser más exacto, 303.721 animales que se le hizo diagnóstico, preñados 246.318, un número que, bueno, indudablemente es un punto abajo con respecto al año pasado, sin mayores variaciones prácticamente con respecto a lo que fue el año 2025, que estuvimos en el 82,1. Bueno, este año estamos en el 81,1 con lo que evaluaba un poco el doctor Emilio Machado, las diferencias entre aquellos productores que hacen manejo más allá del clima, que se desmarcan de las situaciones climáticas. Obviamente que los porcentajes de preñez en esos productores, en esos rodeos que manejan esos productores, está en promedio en el 85-86%. En aquellos que, bueno, que no realizan ningún tipo de manejo, está entre el 73 y el 74%.
1: Nosotros nos despedimos. Gracias por este tiempo. Que pasen muy bien. Hasta mañana. Un abrazo grande para todos.
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7: ¡Ay, celeste, regálame un sol!
8: Uruguay juega el viernes el partido decisivo. Después, si pasa, todos serán decisivos porque serán instancias de tuya y mía, del mata-mata, como se dice, de cada partido donde el que gana sigue y el que pierde la queda. Un rival difícil, una situación comprometida, un partido duro, un rival como España que juega bien, muy buenos valores individuales, un técnico que los conoce, es el campeón europeo, es favorito al título, mucho, mucho, mucho enfrente, que condiciona. Y una tabla de posiciones que te condiciona. Una tabla de posiciones que te obliga. Una tabla de posiciones que te pone al borde de la eliminación. Por lo que no supiste hacer. Uruguay no supo ganar, no supo cristalizar, no anduvo bien, no jugó bien. Los jugadores no anduvieron, el colectivo no fue bueno, hubo alguna desinteligencia del técnico, hubo algunos cambios positivos del técnico también, pero en el conjunto Uruguay no da una expresión futbolística que haya convencido, y mucho menos que haya obtenido los resultados que tenía que buscar para venir, como pensábamos, acá a Guadalajara, que nos recibió con 24 grados de temperatura, algo de lluvia anoche, mucho sol hoy, hoy un poco más, 27, que tiene a Colombia jugando en un rato y que tiñó de hinchas la ciudad, que está embanderada con los tres colores, el azul, el rojo y el amarillo, y las camisetas amarillas del equipo colombiano que va hoy para cerrar si gana la clasificación en forma anticipada. Pero, claro, el partido en sí, el desafío que tiene Uruguay es muy bravo por todo, por todas esas circunstancias. Y ahora hay que especular con los cambios. Y allá en Playa del Carmen, allá en este mismo territorio mexicano, pero lejos de acá, mañana habrá entrenamiento a puertas cerradas. Pero las especulaciones empiezan desde el movimiento que hubo hoy. Y hoy por hoy, el que está ganando lugar en la saga es Josema Jiménez. ¿En línea 4 o en línea 3? Me dicen más en línea de cuatro, con Olivera tirado al lateral izquierdo. Y después, el otro, no tan claro, pero que estaría muy cerca de ser titular, es Núñez. En esta ida y vuelta de un 9, 2-9, uno sí, uno no, las críticas, juegan, no juegan. Bueno, hoy Núñez te diría que está por encima de Viña para jugar como el único delantero que colocaría a Uruguay en el centro del ataque para ir por dos a, con dos por afuera. Realidad de la selección, realidad de la información hasta ahora, después a modo de opinión, la nuestra, yo creo que Jiménez, si está en condiciones, puede aportar mucho de su experiencia para un partido de estas características, además contra España, en un medio que conoce al dedillo y a delanteros y rivales que conoce de siempre. Núñez, si participa, tendrá la chance de la rebeldía de todo aquel que las cosas no le salen, más allá de saber todos que hace largo rato que no tiene continuidad en su fútbol y eso se le nota. Pero bueno, acá para conformar el equipo hay muchos aspectos, y uno de los principales es, para encarar el partido, lo anímico. Lo físico vale, lo futbolístico hay que mejorarlo, hay que mejorar en todos los aspectos, pero desde lo anímico hay que estar fuerte para sacar adelante un partido que ofrece muchísimas dificultades. Desde aquí me despido, desde Guadalajara, en realidad a unos cuantos kilómetros de Guadalajara nos vinimos a Tequila, algo mostramos hoy más temprano, hace unos minutos nada más, a través de BTV en modo mundial, y habrá informes también para fanáticos radio y fanáticos en Cardinal en unas horas, de un lugar muy pintoresco con la mayor producción de tequila del mundo. Un abrazo.
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0: Buenas tardes, ¿cómo les va? Aquí estamos, nueva jornada de mucho frío, algo de sol hubo, siempre el sol alegra algo, pero la verdad es que son días crudos, especialmente para la gente que tiene que salir temprano o en la noche. El trabajo, la verdad, muy, muy complicado. Nosotros con mucha información para compartir con ustedes hasta las 19:30. Obviamente que hoy el número es el 81.1 y no es ninguna emisora, es la tasa de preñez que relevó el taller de evaluación de gestación de línea. Vamos a estar analizando este y otros temas. Si les parece, enseguida venimos con los principales contenidos que tendremos en 100% Mercados.
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0: Y vamos a estar con un contacto junto a Estela Polonio. Estuvo en la cobertura de Radio Rural en Durazno con lo que fue el taller de línea. Va a haber un resumen este día sábado por parte de Estela. Vamos a estar analizando mucho a nivel del mercado internacional la situación y las perspectivas para Uruguay en el mercado estadounidense y en el mercado chino junto a Diego Ponti, que es el responsable de mercados ganaderos y cárnicos de la consultora AZ Group. Vamos a estar también analizando cómo quedaron los diferentes países con los datos hasta mayo en China con la cuota. Les adelanto que Uruguay quedó con un 22% cumplido de la cuota hasta mayo. Hay que actualizar esos números, obviamente eso es lo que ingresó, hay bastante que está en el agua, como se dice. Vamos a estar analizando esos números también. La importancia del corral. Los últimos datos actualizados que tenemos de INAC van hasta el primer cuatrimestre y marcan 35-37% de participación del corral para novillos y vaquillonas. Vamos a estar compartiendo estos datos. Vamos a estar también, como les decíamos, con Estela Polonio, analizando lo que sucedió en los mercados internacionales hoy, con un nuevo avance del dólar en el mercado internacional. Eso presionó especialmente a los cereales hacia abajo. La soja operó estable. Por otra parte, vamos a estar haciendo la previa del remate de mañana del lote 21, también con la gente de Escritorio Garland Carvajal, que mañana tienen un importante remate a partir de las 14 horas. Tenemos mucha, mucha información para compartir con ustedes. Las proyecciones en Brasil sobre la soja 26-27, las proyecciones que se están dando en cuanto al niño, ¿no? Que obviamente condiciona o puede condicionar lo que son las proyecciones de oferta para la segunda mitad del año y primera mitad del 2027. Como ven, mucha información, muchos datos para compartir. Enseguida venimos con los principales números de la jornada.
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0: Y bien, les decía, hoy uno de los destaques es el avance del dólar respecto a las principales divisas, ¿no? O sea, el dólar sigue subiendo, eso para las materias primas es bajista. Hoy estaba viendo el posicionamiento de los fondos de cobertura sobre el precio del petróleo y estaban con elevando las apuestas bajistas en el petróleo al mayor nivel en 5 meses, o sea, previo al conflicto, más allá de, bueno, un día Trump advierte a Irán, lo cierto es que va fluyendo el petróleo por el estrecho de Hormuz. A ver cómo cerró el Brent y obviamente que esta semana o los primeros días de la semana que viene se va a ver, bueno, qué dice la URSEA respecto a la paridad de importación. El Brent terminó en 77,08 por barril. Estamos en mínimas en 4 meses. Se tocaron mínimas en 4 meses en la jornada de hoy, con este flujo que hay de alguna manera del petróleo a través de ese estrecho tan vital para el transporte. El mercado va a seguir observando día a día el transcurso de las negociaciones de las medidas, pero la tendencia es a una apreciación del dólar, por lo menos frente a principales divisas, están máximos en un año. Por otra parte, a lo que tiene que ver con el petróleo, lo más probable es que siga corrigiendo a la baja. Hay que ver en cuál es el piso para pensar el Brent, que es la referencia para ANCAP. Hoy, segunda jornada de bajas para el maíz y el trigo en Chicago. Tomemos la referencia para el trigo diciembre, que es justamente lo que toman las malterías aquí en Uruguay. Terminó hoy en $225.50, perdió casi $4 en la jornada de hoy. A ver, la cosecha de Estados Unidos es la más avanzada para la fecha del año 2014. O sea, está entrando ya casi la mitad, ¿sí? Hasta el domingo hay un 40% de la cosecha de trigo de invierno. Es muchísimo trigo que está entrando. Hay problemas en Europa por altas temperaturas. Yo creo que le va a pegar más al maíz y a otros cultivos que al trigo, porque el trigo ya estaba a punto de ser cosechado. No creo que tenga tanto problema en el llenado. O los cultivos más tardíos en países como Francia, España, Alemania. Los futuros del trigo en Europa se han mantenido firmes. Hay cierto temor. Rusia y Ucrania tienen para exportar. Entonces, ¿cuál es el resumen para el trigo? Y bueno, ahora hay países importantes que son competitivos, que van a exportar, que van a volcar mercadería. Es verdad, hay problemas con los puertos ucranianos, hay otros temas a nivel logístico. Los ucranianos están dándole fuerte y duro a las refinerías rusas. Los productores rusos tienen problemas para conseguir combustible, pero más allá de todo ese ruido, la tendencia ha sido la baja. Recordemos que el trigo en el peor momento o el mejor momento, dependiendo cómo se lo mire, del conflicto, llegó a estar a superar los $250. Y por suerte, muchos productores fijaron negocios en cebada tomando esa referencia. La soja terminó casi sin cambios, $410. Hoy las referencias, hablaba con un operador porque estaba evaluando las referencias que estaba dando la Unión Rural de Flores. Y marcaba hoy $382, $383, y me decía un operador que, bueno, mejoraron un poquito las diferencias respecto a Estados Unidos, ¿no? Estamos hablando que hace un par de semanas estábamos $35 abajo de Chicago y está entre $26 y $27 por debajo de Chicago las referencias para la soja en el mercado local. Reitero, para mí falta 30% de la producción por ponerle precio, ¿no? Eso me parece lo que queda. Y una producción que el otro día veía una entrevista de Andrés Ollenar, de Tardáguila, a Joaquín Basso de Cargill, decía que no podía descartarse una sorpresa de llegar a 2 millones de toneladas. Y ahí lo voy a llamar al Tato Hoffman, que fue el que dijo que podíamos dar una sorpresa con los rendimientos de segunda. Pero lo cierto es que la soja gana un poquitito de terreno, la colza, a pesar de la baja en el aceite, también avanzó y terminó en $594 por tonelada. El euro se está, no digo derritiendo, pero está cayendo fuerte respecto al dólar. Por otra parte, como les decía, en Brasil se van dando más proyecciones sobre cuál va a ser el crecimiento del área de Brasil. Brasil viene hace 20 años consecutivos con un incremento en el área de soja. Son 20 años clavados consecutivos de crecimiento. El tema que para este año se proyecta que va a ser el menor avance en los últimos 20 años, justamente. Creo que va a avanzar, o el crecimiento, ayer veía Agencia Rural que decía 0,5% de crecimiento, que para Brasil no es nada, y veía reportes en Mato Grosso, que es el principal estado productor, que están apuntando a una caída del orden de 6% de la cosecha. No es dramático, pero a ellos les juega, el niño a ellos les juega al revés que a nosotros, les juega por menos lluvias, retraso en el ingreso de las lluvias, lo que llaman esos veranicos, que son episodios de altas temperaturas por varios días, al estilo verano durante la primavera, y esos lo que temen no es el exceso de lluvias, sino la falta de la misma, falta justamente todavía muchísimo. A partir de septiembre, octubre empiezan a sembrar, las proyecciones, como les decía, consolidan un año niño y muy fuerte. El dólar interbancario ganó casi medio punto, terminó en 40.10, recuperó los 40 pesos, está, la verdad, que muy estable en ese nivel, no lo veo cambiando demasiado, tendría que subir un poquito más, tomando en cuenta lo que es el avance del dólar a nivel global, pero por ahora viene bastante contenido, 5.19 en Brasil. Hoy veíamos por parte de la Federación Rural, obviamente, consideraciones de medidas a nivel de tipo de cambio y también del precio de los combustibles, para recuperar la actividad, está también el reclamo por el 1% municipal, un comunicado extenso de la Federación Rural.
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0: Va a seguir, va a persistir las bajas temperaturas. No sé, Federico, cuándo va a llover. Me lo decís por interno, vos que sos el que proyecta las lluvias. Lo cierto es que hoy el Centro de Proyecciones Climáticas de Estados Unidos actualizó el pronóstico relativo a El Niño, ¿no? Básicamente al Niño para este año. Y cuando vemos lo que es, bueno, hay probabilidad entre, a ver, 90 y 100%, o sea, no hay dudas de año niño, pero para el periodo diciembre-febrero, por ejemplo, hay una probabilidad muy alta, de casi el 50%, que es un episodio muy fuerte. O sea, para lo que es desde octubre en adelante, las mayores probabilidades, pero por lejos, es que es un episodio fuerte o muy fuerte del Niño, moderándose recién para lo que es el periodo enero-marzo, que va a seguir siendo condiciones niño, pero ahí baja un poco la intensidad. Pero según estas proyecciones, la probabilidad de un evento muy fuerte sigue siendo muy, muy alta. Nos vamos a la pausa, señores. Vamos a hablar de mercados cárnicos. También tenemos para hablar con Estela Polonio. Tenemos mucho para compartir. Cuota china, cuánto cumplió Uruguay. Enseguida volvemos.
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0: Continuamos en 100% marcados aquí en Rural. Vamos a hablar un poquito del contexto o las perspectivas para la segunda parte de este año en el mercado internacional de carne, porque tenemos Australia ya cumpliendo la cuota con China, Brasil lo mismo, en poco tiempo. Uno decía, bueno, Argentina, Uruguay va a tener mejor oportunidad en China, no se sabe bien, por ahora los chinos están agotando stocks. ¿Qué pasa con Estados Unidos, que viene consumiendo bien, pero que va a tener más oferta? Estamos con Diego Ponti, especialista en ganadería, mercado de carne de AZ Group. Diego, buenas tardes. ¿Y cómo la ves? ¿Cómo ves el mercado? ¿Estamos en un impasse? ¿Qué estás viendo hacia adelante?
14: Bueno, buenas tardes, Ricardo. Antes que nada, muchas gracias, como siempre, por este espacio. Bueno, tal cual como vos comentabas, ¿no? Venimos de una primera parte del año de una vorágine muy, muy intensa por las sorpresas de las cuotas por parte de China y ese sobreprecio que se fue dando, un mercado recontra caliente en la primera parte del año, que hoy encuentra a importadores un poco más, por un lado, un poco más ya estoqueados, un poco más relajados, bajando intensidad de compra, y por otro lado, con el desafío de trasladar esos precios récord de la primera parte del año hacia sus clientes. Entonces hoy te encontrás con un China muy bien estoqueado, con todo lo que salió de Australia, con todo lo que está todavía llegando de Brasil. Ahora están recalculando los precios de compra para el segundo semestre. Y lo mismo vimos en Europa. Sí, en Europa pasó exactamente lo mismo, una cuestión de que en su momento se dieron cotizaciones récord, hasta la cuota Hilton llegó a tocar en el caso de Argentina $24.000 la tonelada a través de la baja de aranceles por el acuerdo Unión Europea-Mercosur, pero después esos valores hay que trasladarlos hacia los consumos. Entonces, una vez que se estoquean, que se compran, que pasa ese miedo de quedarse afuera del negocio de los importadores, naturalmente los valores se ajustan hacia la baja. Yo creo que en el segundo semestre, en términos históricos, va a seguir siendo realmente bueno, pero no descarto que por un tiempito más vayamos teniendo estos ajustes bajistas. China en algún momento va a tener que salir a comprar, estamos en junio recién, y Brasil el próximo mes, o más tarde julio, va a cumplir el 100% de su cuota, y China le va a quedar tres alternativas: o no comprar carne, o comprarle a... En realidad son dos alternativas, comprarle a Argentina y Uruguay, que son los dos países quizás más con más potencial para abastecerlo, y eso lo va a tener que salir a pagar, porque desde el otro lado también está Estados Unidos, que está hiperfirme por una cuestión de necesidad, ¿sí? Entonces, claro. Veo eso, ¿no? Creo también algo de lo destacado del 2026, y va a seguir siendo lo destacado, es la competencia internacional. Antes quizás no sentíamos que había tanta competencia internacional, hablábamos más que nada de China, alguna oportunidad de Europa, y Estados Unidos era menos marginal, formaba parte, pero no era tan relevante como ahora.
0: Y el tema es, a ver, si con este escenario uno dice, bueno, para Estados Unidos, Australia y Brasil necesariamente van a tener que presionar más sobre Estados Unidos, o sea, y dando lugar a Argentina y Uruguay en China. O sea, ¿es tan lineal para vos eso? Porque, bueno, China va, Brasil va a tener que colocar una producción muy importante, además con el riesgo de la situación con Europa con los antimicrobianos.
14: Sí, Brasil es una de las grandes incógnitas por las limitantes que te están encontrando por el lado de los clientes. Uno de los canales que probablemente sea el que más se va a desarrollar va a ser el Estados Unidos, con el arancel correspondiente, porque también hace unas semanas atrás teníamos este rumor de que Estados Unidos iba a eliminar todo tipo de arancel, y ahí cambiaba bastante la situación. Pero seguramente va a encontrar en Estados Unidos parte del lugar que no puede ocupar en China, ¿sí? Aún pagando ese arancel de 26.4% que hoy computa Estados Unidos. Otra parte irán hacia otros destinos, ¿no? Que son propios como Medio Oriente y demás, ahora incluso quizás que favorece el avance del acuerdo de paz. Bueno, Brasil va a salir a buscar claramente otros destinos para colocar esas toneladas que le está quedando por fuera de China. Pero la incógnita creo tiene que ver justamente con Estados Unidos, cuánto Brasil puede colocar a Estados Unidos y cuánto puede afectar a países, por ejemplo, como Uruguay, que están en igualdad de condiciones arancelarias en ese mercado. En el caso de Argentina, la situación es un poco distinta. Argentina está blindado, de alguna forma, por esa cuota de unas 100.000 toneladas en total, que entran con arancel cero, entonces tiene esa ventaja competitiva.
0: O sea, ¿ves a Uruguay necesariamente más que va a tener que volcarse más necesariamente a China?
14: Yo creo que Uruguay va a tener más oportunidades en China, porque China primero que va a tener que exigirse quizá un poco más los precios cuando empiecen a bajar los stocks, porque de nuevo le queda prácticamente dos proveedores principales, Uruguay y Argentina. Entonces creo yo que va a haber mejor precio ahí, sin competencia de Brasil. Y en Estados Unidos va a seguir vendiendo a Estados Unidos. Estados Unidos va a crecer un 12% este año en importaciones, está hiper firme la compra, pero con el monstruo de Brasil, con un producto que en Estados Unidos no se caracteriza por gran calidad, es bastante commodity, bueno, ahí Brasil me parece que va a hacer diferencia para a favor de ellos, ¿no? Y va a ir a complicar, le va a sacar un mercado a Uruguay.
0: Bien, y un tema importante es qué va a hacer China respecto al 2027, porque el otro día le queríamos algún reporte que decía, bueno, en general se pensaba que, bueno, Australia y Brasil iban a mandar carne para que queden cámaras en China sobre noviembre y diciembre para que entren con la cuota del año que viene. Ahora no está tan claro, ese es un factor importante tanto para Uruguay como para Argentina, ¿no?
14: Sí, creo yo que el año que viene, si no cambian las reglas de juego, la cuota en China se va a cumplir antes de tiempo, que este año en definitiva fue sorpresa. O sea, había volúmenes que estaban llegando, pero nadie sabía que el 31 de diciembre iban a dar esa noticia. Ahora, ya sabiendo el mecanismo y pensando en el 2027, me imagino a los principales oferentes de China, a los Brasil y a los Australia, acelerando las ventas para el 1 de enero. Entonces, la cuota, que este año terminó desde ahora, desde junio hasta julio-agosto que terminó Brasil, se va a terminar cumpliendo antes. Y se autoriza en el toqueo ahí, en la cercanía de China, que no creo, antes todavía se va a agotar la cuota. Entonces, eso para Argentina y para Uruguay, pensando en 2027, yo veo más oportunidades, ¿sí? Porque ese sobreestoqueo de principio de año no nos va a alcanzar claramente para todo el año.
0: Bien, ¿y cómo ves el otro día estábamos viendo el reporte de Rabanne del segundo trimestre, y decían, bueno, va a caer la producción 2%, en Argentina va a caer, en Uruguay también va a caer. Brasil es medio raro, porque se habla de cambio de ciclo, pero por lo menos los datos hasta ahora marcan que siguen. No han sacado mucho el pie del acelerador. ¿Cómo la estás viendo vos? Porque ese es un factor importante. Si Brasil realmente baja la oferta o se mantiene.
14: Sí, ese es un buen punto, porque en la realidad vos ves un Brasil que no saca el pie del acelerador. Ahora, cuando vos vas a las proyecciones de ellos mismos con respecto a este año, hablan de una caída de la producción en 5 puntos, hablan de una caída de las exportaciones en casi 4 puntos, hablan de una caída del stock por segundo, casi tercer año consecutivo. Entonces, los números de ellos parecen que iniciarían un proceso de retención, ¿sí? Que se va a extender en los próximos años. Lo mismo pasa con Australia. Cuando veo los números de Australia, están exportando al día de hoy, no aflojan con los niveles de exportación. Tanto Brasil como Australia, los dos 16% arriba del año pasado, que las exportaciones del año pasado ya habían sido récord. Bueno, este año superándose el récord. Ahora, cuando analizas las estadísticas de Australia, ellos prevén que año que viene aproximadamente ya tienen que empezar con más intención en lo que es un proceso de retención. De hecho, los productores australianos, en general, ellos hicieron algo así como una encuesta a los productores y la mayoría dijo, mira, mi intención, primero que tengo buenas expectativas hacia adelante, muy buenas expectativas hacia adelante, 61% de los productores dijo, esto lo vemos hacia adelante con números positivos, 26% dijo, queremos crecer en rodeo, 54% nos mantenemos y 21% no vamos a decrecer. ¿Y por qué están motivados? Por precios. Ellos dicen, esto llegó para quedarse, esto es un proceso de 5, 6, 7 años de muy buenos precios, porque los encargados de abastecer al mundo, que somos nosotros y Brasil, no podemos seguir abasteciendo al mismo nivel que veníamos haciéndolo hasta ahora. Y tenemos Australia, Brasil, Argentina, tenés Estados Unidos con el stock que no recupera. Entonces, claramente se mantiene ese desajuste entre la oferta y la demanda que hace a los países exportadores pensar que este ciclo llegó por 5 o 6 años mínimo.
0: Bien, veremos. En Argentina, te quería hacer la última, estaba leyendo unos reportes y al igual que acá en Uruguay, creo que se está viendo una más retención de hembras, más retención quizás de terneras todavía, que pues la participación de las hembras todavía sigue siendo relativamente importante la faena. ¿Cómo lo estás viendo ese proceso en Argentina?
14: Sí, el número que más se destaca quizás en términos de retención es el peso de la res en gancho, ¿sí? Lo que sería algo equivalente a cuarta balanza de Uruguay. No es lo mismo, pero bueno, para tener una idea, ¿no? Es la res en frigorífico. 240 kilos, que para Argentina es mucho, ¿sí? Veníamos del año pasado de 230 aproximadamente. Bueno, viene aumentando cada vez más el quilaje de los animales que están llegando a faena. Entonces tenemos ahí una suba importante. El peso promedio, el acumulado este año, 6 kilos 300 arriba del año pasado. Después el porcentaje de hembras en faena viene bajando, pero es muy poquito, estamos en 46, casi 47% de hembra en faena. No es algo extraordinario, pero hay una tendencia a una mayor retención de terneras, ¿sí? De recomponer stock, de crecer en stock. Entonces, de a poquito, y sobre todo dependiendo de lo que puede llegar a pasar en el año que viene con las elecciones presidenciales, Argentina va a hacer un proceso de retención. Hoy están dadas todas las condiciones por los buenos precios, sobre todo, por el buen ánimo del productor, por los buenos resultados de los negocios, por la necesidad de sumar mayor cantidad de kilos. En definitiva, se están dando casi todos los condimentos. El único condimento que siempre falta en Argentina es la seguridad de la estabilidad, la regla de juego, que no cambie todo a partir del año que viene.
0: Veremos qué depara el 2027 para Argentina. A Diego Ponti, responsable en análisis de mercados ganaderos y cárnicos de AZ Group. Como siempre, un gusto, Diego. Un abrazo grande.
14: Gracias, Ricardo. Muchas gracias a vos por este espacio y por toda la info que nos facilitas.
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0: Ya estamos con Estela Apolonio, luego de una extensa cobertura hoy del taller de gestación en línea en Durazno. Estela, buenas tardes, ¿cómo te va?
20: ¿Cómo andás, Ricardo? El saludo para ti y para toda la audiencia. Sí, la verdad que fue un día largo, pero bueno, interesante ahí desde la Sociedad Rural de Durazno que nos tocó en esta oportunidad. Es la segunda vez que se realiza este taller aquí en Durazno, edición 24, bueno, después de algunas modificaciones que el grupo que encabeza la ingeniera Graciela Quintán decide hacer, Durazno los recibe y bueno, nos decían que estaban muy conformes con cómo los había tratado, que seguramente se queden por ahí, pero bueno, veremos que el año que viene el 25 y ahí ya hay expectativa de lo que pueda hacer el evento.
0: Sí, una baja de un punto, 81.1, pero tercer año consecutivo arriba del 80%. Una de las preguntas es, ¿qué se manejó? Obviamente no tenemos los datos de vaca de cría, pero parece, del stock por lo menos a julio, pero parece bastante probable que los 3, o más que probable, que los 3 millones de terneros estén asegurados.
20: Sí, es así, es un dato bueno que se maneja, que a ver, yo capaz que te digo que no está ni siquiera en discusión. Acá hay un trabajo muy firme de los veterinarios que tiene que ver con las pérdidas, ¿no? Dejamos de producir debido a las pérdidas, que está entre el 10 y el 11%, unos 350.000 terneros que desde la preñez después no se caravanean, no se señalan. Entonces, bueno, ahí en este caso los veterinarios intentan hacer énfasis que hay un trabajo bien lindo por hacer y de recuperar, ¿no? Pero sí, venimos, lo decía Graciela hoy conversando, nos decía que en los últimos prácticamente 5 años, más allá del 2023, que ahí capaz que es el que fue más flojo, pero si nos vamos un par de años para atrás, que venimos arriba del 80 y que bueno, que indudablemente tiene que ver con machacar en algunas técnicas, en algunas opciones. Pero volviendo un poquito para atrás y hablando un poco de las pérdidas, tuvimos en la mañana al doctor Lauro Artía y también en este caso a el doctor Pablo Mariño, hablando de bueno la importancia de la revisación de toros, y manejaban un dato: solo el 40% de los productores, a través de diferentes encuestas que se han hecho, no solo de parte de ellos, sino en general, un 40% solo de productores revisa los toros. Bueno, un dato no menor, teniendo en cuenta que a veces las preñeces y la entorada se juega a través del reproductor macho, y bueno, decían que ahí también hay que hacer un trabajo muy profundo de ese productor que bueno, que hoy por hoy por algo no lo revisa, o no le llega la información, o bueno, o cree que no es importante porque compró el toro en una cabaña. Bueno, para la próxima entorada hay que volver a revisar y volver a hacer un trabajo de serio para saber que ese toro sea realmente productivo. Pero bueno, algunas cosas que se manejaron. Pero ya te digo, los 3 millones creo que no está en discusión, es trabajar en mejorar ese número, que hay un trabajo ahí interesante en cuanto a las pérdidas, ¿no?
0: En la última, Estela, fue un año complicado en varias zonas del país, claramente, el litoral, sur, este. ¿Los datos a nivel geográfico marcaron eso o no hubo tanta distancia?
20: No hubo tanta distancia, lo decía el doctor Emilio Machado, que bueno, que iban evaluando los datos, que iban llegando los datos. Estamos hablando de unos 303.000 datos que se estuvo manejando por este grupo de veterinarios, que bueno, que ellos lo dicen, ¿no? Es voluntario, ¿no? Acá el que quiere manda los datos y después se procesan y se analizan. Decía que bueno, que los datos al final terminan siendo bastante similares, obviamente que según la época de entore también tiene que ver, ¿no? De repente al principio fueron similares y tenemos una interesante preñez, de repente cuando fueron ya apareciéndose los datos de preñeces un poco más tardías, capaz que había diferencias, pero al final, cuando pasaron raya, no, los porcentajes eran bastante parecidos.
0: Impecable, Estela Polonio, gran cobertura como siempre, que pase muy bien, a descansar, y bueno, seguimos en contacto.
20: Abrazo, Ricardo, el gusto de siempre, chau, chau. 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
0: 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Continuamos aquí en 100% Mercados, algunas cifras que le comentábamos en titulares y que destacamos en la edición de hoy de Monitor Ganadero. Ustedes saben, lo pueden seguir a través de @ Monitor Agrícola, siendo parte del grupo de 100% Mercados, lo reciben directamente en su celular. En los primeros 5 meses del año, le decíamos, China importó 1.280.000 toneladas de carne vacuna, 18.4% más que en igual periodo del año pasado, y los datos de China, o sea, veíamos los datos de ayer procesados por los amigos de Informe Ganadero de Argentina, destacaban que en el caso con lo ingresado, ¿no?, de enero a mayo, Uruguay había cumplido el 22% de su cuota, la cuota de Uruguay es de 324.000 toneladas, Brasil había llegado con un fuerte aumento en las exportaciones de casi 50%, había llegado el 65,4%, Australia había llegado, según este dato, al 86%, Argentina al 41%. ¿El tema cuál es? Uno dice, pero pará, ¿no? Australia no le cerraron ya el cupo. Sí, estos son datos ingresados a mayo, faltaba lo que era junio, que se completó en el caso de Australia, de ese 86%. Llegaron ya al 100%, y en el caso de Brasil, según las estimaciones de la consultora Agrifato, es una consultora que seguimos mucho, tomando en cuenta lo que se había cerrado ya al 78%, al 65% que había dado China, más un 78% de lo que estaba en viaje, consideran que a mediados de julio ya directamente esos envíos estarían completando la cuota de Brasil con el mercado chino. Por otra parte, también destacábamos hoy las últimas cifras a las que tuvimos acceso sobre el corral aquí en Uruguay, casi 24% en el primer cuatrimestre. Hay que tener en cuenta que ahí no están las vacas. En el caso de los novillos fueron el 37% total, en el caso de las vaquillonas algo más del 35%, y hay que tener en cuenta, además de todo, que hay obviamente un subregistro, o hay muchos corrales quizás no registrados o que no los contempla el INAC, por lo cual hay gente que considera que hoy por hoy el corral, la distinta forma de suplementación, podrían estar con una, a nivel del total de la faena entre más de 30 a 40% del total.
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0: Ya estamos con Santiago Godín, presidente de Lote 21. Mañana, jornada de remate. Y recordar especialmente, hoy nos avisaban, que el remate comienza a las 8:30, no a las 9. 8:30 de la mañana. Santiago, ¿cómo te va?
27: ¿Qué tal, Ricardo? Bueno, muy buenas tardes para ti y para toda la audiencia de Enter Rural. Un placer, como siempre. Bueno, tal cual y bien atinada la aclaración por un tema de lote. Vamos a arrancar media hora antes, porque evidentemente los días son cortos y bueno, estamos a las 7 de la tarde y ya está totalmente de noche, ¿verdad?
0: ¿Cómo se compone la oferta en este remate, Santiago?

0: siendo números muy grandes, estamos encima del 40% de la oferta. O sea que, digo, en definitiva, si bien estamos en una zafra de terneros ya prácticamente que liquidada, y muchos la dan por liquidada, siguen apareciendo terneros y siguen habiendo oportunidades de compra, ¿verdad?
1: Bien, y en lo que tiene que ver con más con la cría, yo estoy siguiendo mucho los precios y la demanda por los vientres preñados. ¿Cómo va a ser la oferta?
0: Bueno, en el caso de mañana, Ricardo, vamos a tener, ya te 700 terneras como categoría inicial, y después el otro plato fuerte va a ser los vientres preñados, que son en el eje de los 550-600, porque tanto pieza de cría como vientre entorado son la verdad que lotes muy muy puntuales y de muy poco volumen. O sea que en realidad creo que el que esté buscando en reposición para cría, el ojo debería estar prácticamente que en el vientre preñado, porque la oportunidad es para lo entorado y la pieza va a ser la verdad que bastante puntual. O sea que digo, invitarlos a todos a que empiecen a mirar la web, que digo, la verdad que tanto web como aplicación le venimos haciendo ajustes mes a mes para que quede lo más intuitivo y lo más fácil posible para no perderse nada, ¿verdad? Porque en definitiva en una jornada sola, cuando uno quiere acordar, terminó el remate y se perdió de hacerse lo bueno ganado.
1: Bien, así que recordemos, entonces, mañana financiamiento de Banco Santander, 8:30 de la mañana.
0: Exactamente, 8:30 de la mañana, Santander y el fideicomiso de GTM, como siempre, 2.800 terneros y terneras, 950 novillos, 1.250 vacas de invernar, y bueno, y en definitiva, digo, lo que hablamos recién, 550, 600 vientres preñados, y bueno, y un único lote de lanar, pero bueno, hoy en día pega por poco, y por poco es bastante demandado. O sea que bueno, creo que está bastante surtida la oferta, invitarlos a todos que pongan su ojo en la aplicación, que la verdad que está muy muy intuitivo y muy fácil para acceder.
1: Impecable, entonces, mañana vamos a estar analizando el transcurso de este nuevo remate. 8:30, recuerden, de la mañana, tempranito, lote 21, Santiago Godín, presidente del consorcio, como siempre, un gusto, un gran abrazo.
0: Gran abrazo, Ricardo, y bueno, por supuesto, recordar también muy rápidamente que vamos a estar en DirecTV, en el canal 184, uh-huh. Por streaming, como siempre, en la web, en la aplicación, y si no, por el canal AMAB. Así que los esperamos a todos. Te mando un abrazo.
1: Un abrazo.
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2: Ya estamos con Martín Peseto de Escritorio Garland Carvajal, que mañana tiene una instancia importante para cerrar el mes de junio. Martín, ¿cómo te va? Contanos un poquito de la oferta, es desde las 2 de la tarde, ¿no?
3: ¿Cómo te va, Ricardo? Muy buenos días para ti de audiencia. Sí, mañana a partir de las 14 horas, pantalla Carmelo, con 700 vacunas, una muy linda oferta de muy lindo volumen, de muy linda calidad, desparramada en el sur del país. Te diría lo que es en la zona ahí de Soriano Mercedes, ahí de Colonia Tomás Berreta, precisamente, a Nueva Alvesia, todo ese cinturón del sur del país, de algunos lotes de ganado pesado para los de flores. La verdad que muy linda oferta para el momento. La gente está muy, muy, muy, con muchas ganas de reponer. Creo que llegó el momento de empezar a firmar la reposición, y es un momento clave con todos los cultivos de verano, que es soja levantado, y con mucho bordeo abajo, que la gente, gran parte de la gente ha decidido comprar cabezas para aprovechar el invierno con ganadería, ¿verdad?
2: Bien, contanos un poquito entonces, ¿cómo participar? Condiciones comerciales.
3: Hoy tenemos preoferta hasta las 22 horas, a través de lo que es el link del escritorio. Todo aquel que lo necesite, bueno, en todas las redes está. Uh-huh. Mañana hoy la preoferta hasta las 22 horas, mañana hasta el mediodía, 2 horas antes del remate de preoferta, ahí tenemos el 1% por cada preoferta ganada, tenían un 2% menos en gastos. Administración propia, cualquier cliente, cualquier interesado que quiera operar en el escritorio, es simple llamar a los teléfonos de contacto y, bueno, pedir su crédito. Toda gente que tenga crédito otorgado puede operar sin problema. La clientela que ya lo sabe opera sin problema. Y bueno, que no dejen de llamar, que, como te decía hace unos minutos, creo que es un momento muy lindo para empezar a meter kilo, para llevarse ganado septiembre, octubre a terminación, o llevarlo a 300, 300 y pico kilos. Y bueno, ahí después mucha gente lo saca de corral. Creo que lo que está haciendo gran parte de los productores, ese sistema, bueno, la mercadería está, la oferta está, como te decía, ganados de mucha calidad, desparramados en el sur del país, bueno, de lo que es ternero a verdín negro y colorado en macho y de hembra, de 150 a 250 kilos, bueno, lo que es novillo y vaquillona para corral, de 350 a 450 a 500 kilos, te diría, también en la zona de Flores y la colonia Tomás Berreta, vacas invernadas, y bueno, en lo que es volando de 150 kilos a 500 kilos, en lo que es macho, digo, la verdad que la oferta es muy amplia para todo aquel que está con ganas de retomar.
2: Impecable, entonces mañana a partir de las 14 horas se puede hacer preoferta, hoy hasta las 10 de la noche, mañana hasta el mediodía. Martín Peseto, de Escritorio Garland Carvajal, éxito mañana, un abrazo grande.
3: Abrazo a ti, Ricardo, y bueno, a toda la audiencia el saludo, y bueno, mañana a partir de las 14 horas por Campo TV, pantalla Carmelo. 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
2: 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Y bueno, ya estamos prácticamente sobre el final. Mañana doble turno, mañana voy a estar también en Tiempo de Cambio en Rural, con, obviamente, siguiendo el análisis de este dato, ¿no? El 81.1%. Hoy me decía alguien, bueno, son casi 304.000 ecografías. Si le miramos lo que tiene que ver con el rodeo, vaca de cría, puede ser menos. Pero en general, yo que soy, me dedico más a analizar mercados y trato de aprender y de saber lo que habla gente que sabe más de este tema, en general lo que yo he escuchado de los veterinarios que participan del taller es que es representativo a nivel nacional. Hay diferentes estimaciones. Siempre se habla de un segmento, de una proporción de productores que quizás está más en la cola en cuanto al tema de manejo. Hoy me decía alguien a través de la audiencia, ¿no? Un gran oyente del programa, decía: Ricardo, este año se entoró todo lo que se podía, un ternero a $787 es histórico y tapa mucho. Y eso es real. Son las 19:29, señores. Mañana tenemos lote 21, jueves vamos a estar con pantalla para ver un poquito, medir la temperatura del mercado de la reposición. Nos escuchamos mañana. En lo personal, 11 de la mañana con tiempo de cambio y 18:30 horas con 100% mercado. Sigan en la radio, sigan en Rural.

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1: Mis amigos, muy buenas tardes, frías tardes, heladas tardes. El gusto de reencontrarnos ya con la finalización del taller de gestación, que por tercer año consecutivo supera el 80% de preñez. No sé si nos dará el tiempo para hablar hoy, pero mañana vamos a entrar en ese tema, porque se nos viene el Lote 21, se nos viene Pantalla Uruguay, se nos viene el remate mañana de Peseto. Va a estar con nosotros acompañándonos Mario Mesa y Federico Rodríguez, Federico Ríos, que anda a la carrera tratando de sacar el programa al aire. Así que ya nos metemos a compartir esta misma última media hora con ustedes.
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3: Bien, nos vamos hasta el norte del país para conversar con Pablo Acevedo Fagundes, de Ganadería del Norte, integrante del consorcio Lote 21. Para, ante todo, como siempre, ¿no? Los martes convocamos a los amigos para que nos cuente qué números, qué promedios, qué valores y cuáles son los comentarios de lo que pasó ayer en la reunión de precios de consignatarios. Juan Pablo, un gusto como siempre, buenas tardes.
4: ¿Qué tal, Carlitos? Bueno, el gusto es mío de recibirte acá en la Casa Ganadera del Norte. Bueno, como es habitual, todos los lunes de noche tenemos la reunión de consignatario, donde hubo un ajuste en los precios en la mayoría de las categorías, un ajuste que era esperable por los negocios que se venía haciendo en el correr de la semana. Fue un pequeño ajuste donde el novillo marcó 5.57, bajó un centavo, la vaca 5.19, bajó 2 centavos y la vaquillona 5.42, que bajó 2 centavos. La baja, Carlos, en el ganado gordo creo que es más que nada por una baja oferta de ganado de pasto que hay y mucho de corral viene saliendo y creo que más que nada va por ahí la baja que presentó ayer el consignatario.
3: ¿En lo que se refiere a la reposición de los lanares?
4: Bueno, el lanar se mantuvo, todos los precios se mantuvo igual, muy baja oferta, prácticamente nula, donde el cordero marcó 6.13, el capón 5.20 y la oveja 5.11. Y con respecto a la reposición, un pequeño ajuste mínimo también a la baja, donde el ternero marcó 4.19 bajando un centavo, la ternera se mantuvo en 3.99 y la vaca invernar 2.33 bajando 2 centavos.
3: ¿Qué comentario hacemos tanto de los ovinos como de la reposición?
4: Bueno, el comentario es muy baja oferta, normal, la gente que ya tenía que aliviar el campo, ya hizo el ajuste necesario, el stock, donde tenemos un invierno por delante, y bueno, creo que se basa más que nada la baja, va por ahí. Y en el ganado gordo, lo que te decía hace un minuto atrás, la baja oferta, donde los frigoríficos vienen matando poco, menos de lo normal, ahora empezó un poquito más, esta semana subió un poquito, pero sigue con muy baja oferta.
3: Bien, se viene en la segunda jornada del lote 21 del mes de julio y después el mes que viene ya se normaliza, va a ser un remate por mes. Así que, ¿qué fecha, qué hora y qué oferta tiene el lote 21?
4: Bueno, sí, mañana 24, miércoles 24, estaremos con un remate 250 del lote 21, donde el consorcio presenta 6.500 vacunos. El escritorio Ganadera del Norte va con más de 1.000 reses, destacando lotes de terneras muy buenas, una base de Angus con Brangus, alrededor de 200 terneros, lo que son coloradas por un lado y negras por otro, lotes también muy destacados de vientres preñados, y después también vamos a tener algo de vaca invernar y novillos, que son categorías que están, a pesar de la baja, a pesar del momento que estamos viviendo, que sigue siendo muy bueno, pero la demanda no es tanto. Es una oferta bien interesante para la época del año, de lo cual calculo que con las ofertas que se vienen agarrando, un remate se viene presentando muy bien.
3: ¿A qué hora va a arrancar y cómo va a ser el orden, el tradicional orden de siempre?
4: Sí, exacto, vamos a estar arrancando un poquito antes, 8:30 de la mañana, una jornada larga, hay más de 160 lotes, o sea, va a ser una jornada que va a terminar 19-20 horas, va a ser toda la fila de terneros, seguimos con novillos, toda la categoría de novillos de 1 a 2 años, 2 a 3 y más de 3 años, terneros y terneras, vacas de invernar, después ya pasamos a lo que es pieza de cría, vientres preñados y terminar con vientres entorados.
3: ¿Ya está operativo el Pico 21?
4: Sí, está operativo desde el fin de semana, la gente preguntando y bueno, ayer lunes y martes también el Pico 21 está activo, donde ya hay muchos lotes con Pico 21.
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5: La soja, Chicago. No, acá, 383. Esto me lo pasó el ingeniero Cruz. La cebada malteada, $227. La cebada forrajera 200, la canola 514 y el trigo $220 por tonelada, los números que se manejan hoy.
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1: Vamos a hablar un poquito de lo que pasa con Pantalla Uruguay, que bueno, clásico, ¿no?, de fin de mes, ya se nos viene un nuevo remate. Así que vamos a hablar de la oferta, hablar del momento también de la reposición. Entramos en el invierno, un invierno que se ha cortado, ¿no? Un invierno que bueno, que si bien estamos entrando recién, entramos en un invierno en el norte del país con muy buenas pasturas, con buena agua. Acá en el sur, faltando un poco de agua, pero también con comida. Cosas que otros años, entrar al invierno mal, ya garreado, ya con las comidas empezadas, ya con las reservas abiertas, era otra cosa. Yo creo que hoy por hoy muy pocos son los productores que han echado mano a las reservas por falta de comida o por mal tiempo. Pero bueno, vamos a ver qué pasa. Tenemos un buen remate, si Dios quiere. Tengo a la gente de la consignataria, Santiago Cortinas, en línea. Vamos a ver si me escucha bien. Y si me escucha bien, prosigamos, mi amigo.
7: Paquito, ¿cómo andás? ¿Andás bien?
1: Y si te digo que ando con calor, te miento.
7: Día frío,
1: ¿eh? Día frío. Vos, ¿viste la lluvia de frío que caía hoy, no?
7: Impresionante. Y dicen que mañana va a estar peor, así que
1: bueno, habrá que... Dios, colorado. Hay que echar leña, ¿no? Para salir a recorrer va a haber que echar mano al calientacama por el hombro, así, y hacerle una ficha de USB al recao para calentarlo.
7: Por lo menos de tarde salió el solcito y amainó un poco, por lo menos acompañado, pero sobre todo en la mañana estuvo que estaba entrecerrado, o sea, razón, por lo menos acá en el sur un día bravo.
1: Sí,
7: pero
1: sí.
7: Bueno, como decías tú, bastante bien viene el otoño, bastante bien viene todo el tema forrajero, así que creo que bueno, hay que mirar la parte positiva siempre y en términos generales venimos con una buena entrada al invierno.
1: Yo creo que muy bueno el balance en general, me parece. No sé, ustedes, se habla de faltante de ganado, pero no creo que sea faltante de ganado en la industria frigorífica pero porque estén flacos por falta de comida, sino que es ganado que no está pronto, que no tiene la edad, que no tiene la comida, que no tiene el proceso necesario. Se me hace a mí por lo que he visto, no sé vos qué decís.
7: Bueno, a ver, yo creo dos cosas. Por un lado, se ha reperfilado el negocio de ganado gordo, o sea, sin duda el grueso de los invernadores tradicionales se ha abocado en criar novillos para corral y desprenderse de ese novillo de 400, 420 kilos para que lo terminen. Que sean terminados en los corrales, que muchos de ellos están en manos de la industria. De hecho, gran parte de la faena se sostiene desde hace meses por los ganados de corral. Entonces, no solo es que tal vez hay ganado en el campo que todavía le falta para estar pronto, pero creo que el grueso me parece que responde más al reperfilamiento del negocio que a los ganados sin terminar. Por lo menos es mi interpretación al respecto.
1: Sí.
7: Yo lo veo por ahí.
1: Es entendible, ¿no?
7: Y bueno, es un negocio que...
1: El negocio del gordo cambió. Ahora hay que ser más ejecutivo, menos tiempo, más kilo.
7: Y bueno, sin duda, a ver, para poder llegar con un novillo de corral, con buen peso de parque, hay que apalancar muy bien la reposición y creo que los productores han respondido muy bien. El escenario de valores es bueno. Y está todo traccionado para poder llegar con los novillos antes de los 20, bueno, no todas las firmas manejan los mismos meses, pero 22, 24 meses con peso de 350, 380, 400 y hasta algún kilo más. Este rango de kilos es bastante amplio. Y sin duda es un negocio que si bien hay que no se llega así nomás, sino que hay que invertir en pasturas, en compramientos, en alguna suplementación en algún momento puntual. El negocio cierra y uno se saca los kilos finales, que a veces son los más difíciles. Entonces creo que el negocio termina dando bien, y de hecho es lo que ha llevado a que la mayoría de los invernadores se hayan reperfilado en esa línea.
1: Claro. Un poco por ahí. Exacto. Bueno, hablemos de pantalla. Contame un poco.
7: Bueno, ya el próximo jueves estamos con el remate 317. El jueves 25 de junio, ahora pasado mañana, desde la hora 9, como es tradicional en el Club de los Industriales, ahí pegadito al LATU, dentro de la Cámara de Industria. La verdad que una buena oferta para el momento, estamos con 6.161 vacunos en 144 lotes, como siempre arrancamos con el ternero, en este caso seguimos con la ternera, ternera y ternera, la fila de novillos, después nos vamos a la vaca, la pieza y a todo lo que es la fila de vaquillonas y ganados preñados y entorados. Creo que una buena oferta para lo que es el momento. Siguen los terneros y las terneras siguen siendo las categorías más voluminosas. En este caso se suma también la vaca de invernada, que es lógico por la gente que va terminando de acomodar los rodeos, terminando la psicografía y sacando esa vaca que va descartando por dentición o por fallada, así que entra en el mercado también y son las tres categorías más voluminosas y con más lotes, pero en general la fila parece que hay muy buenos ganados como ya tradicional en pantalla.
1: Perfecto. ¿Qué destacamos de la oferta que tiene el escritorio de la consignataria?
7: Y bueno, nosotros estamos con dos lotes y poquito de tonelada mixta, es una categoría que siempre tiene su nicho de mercado. Estamos con un lote en Río Negro y un lote en Durazno. Estamos con unas vacas empapadas también en Cerro Largo. No es una oferta muy voluminosa, pero bueno, es una linda oferta que tenemos para este nuevo remate de pantalla.
1: Buenas. ¿Del Gordo hiciste algo? ¿Qué referencia tenés?
7: Y bueno, algo hemos hecho, Vasco. La verdad que no tengo los valores actualizados. Vos sabés que dentro de la empresa que maneja todo lo que es la parte de la industria es y bueno, cada lote hay que trabajarlo, hay cierta disparidad de plata, tanto en entradas como en valores. Algunas platas estaban dando entradas sin valores. Creo que un mercado que se va rearmando y que hay que trabajar ganado a ganado. Si va por ahí, darte una referencia de precio concreta es peligroso en este momento, pues podés quedar abajo o mal posicionado, y prefiero no exponer a no dar tus valores enteros.
1: ¿Te llamó la atención el ajuste a la baja de nuevo de consignatarios o se estaba esperando?
7: Y bueno, yo se veía la semana. En definitiva, no puedo perder de vista que consignatarios los lunes, o sea, los valores que refleja consignatarios son negocios concretados, o sea, son negocios cerrados, en definitiva, y reflejan negocios hechos la semana anterior. Y la semana ya se veía que como te decía, hay disparidad entre plantas, hay, de hecho, están dando atrás sin precio, como te decía recién, y algunos valores ajustando. Entonces, no nos llama la atención porque ya lo veíamos viendo en el comportamiento que fue la semana anterior. Creo que igual seguimos en un muy buen contexto de valores. No puedo perder de vista, una vez se acostumbra a estos valores, pero estamos en un muy buen contexto y yo creo que hay firmeza por delante, más allá de los vaivenes naturales que pueda tener el mercado, en más o menos algún centavo, pero creo que el escenario sigue siendo muy bueno y hay mucha firmeza tanto en el Gordo como en la reposición. Y sin duda este remate me parece que si bien ya entrando en lo que es el invierno, como decíamos recién, hay un buen nivel a nivel pastura, viene bastante bien, estamos entrando en un invierno bien posicionados en términos generales y creo que va a ser un remate que va a salir exitoso, por lo menos en cuanto al nivel de colocaciones, que siempre es lo que hay que tener en cuenta.
1: Perfecto. Querido, te mando un abrazo. Que pase lindo.
7: Marco, como siempre, agradecerte a vos el espacio que tenemos en cuenta. Estamos a la hora para lo que necesites.
1: Por favor. Un abrazo. ¿A qué hora arrancan? ¿8 y media o 9?
7: A las 9. Hay que, en este caso es una sola jornada. 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
1: Te mando un abrazo.
7: Gracias, Marquito, un abrazo.
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1: $5.57 el novillo, marcó consignatario. $5.19 la vaca, $5.42 la vaquillona. Para la reposición ajustó a la baja el ternero, $4.19. La ternera, $3.99 también a la baja, y la vaca de invernada, $2.33. No pasó lo mismo con el cordero, $6.13 cotizado hoy. Los capones, $5.20. Y la oveja,
5: 5 dólares con 11, lo que viene cotizando hoy la oveja según consignatarios. Los valores buenos, como veníamos diciendo. La verdad que para la oveja, lástima que no hay.
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1: Y Lote 21 arranca mañana, y yo quería hablar con Federico Rodríguez Dos Santos. Hoy lo anduvimos rastreando, pero claro, en la carretera, ¿y con frío qué? Me imagino, no debe ser changa venir manejando de allá, ya estar llegando a Montevideo. Ay, es difícil la vida, en la ruta, en la calle. ¡Llegó! ¡Llegó mi amigo!
11: Sí, la verdad que primero que nada, muy buenas tardes Vasco y gracias por estar en contacto en esta previa del remate. Muy buenas tardes a la audiencia también. Y bueno, la verdad que es una hora donde el tránsito se pone intenso y bueno, las carreteras cada vez el tránsito está más intenso. Así que ahora tranquilo, ya llegado a destino, así que podemos hablar bien tranquilo.
1: Bueno, ¿a qué hora arrancamos mañana y con qué?
11: Mañana arrancamos 8:30, Vasco, adelantamos un poquito el remate, una jornada sola, una jornada poco más extensa, 6.500 vacunos, donde vamos a comenzar como es tradicional con los terneros en sus distintos quilajes. Después nos vamos a la escalera de novillos, siguiendo con la vaca invernada, las terneras, los mixtos, las vaquillonas, las piezas de cría, vientres preñados, los centurados, y cerramos con las ovejas de cría. 6.500 vacunos en la jornada de mañana, donde parte de la oferta se concentra en lo que son los terneros, las vaquillonas ganados, las vacas de invernada, que de alguna manera, ya con las ecografías, tacto hecho, si bien es una oferta interesante dentro de lo que es el remate, tampoco hay mucha oferta en general de vacas de invernada, así que una linda oportunidad también mañana, no solo en lo que pueden ser los machos, sino también en las vacas de invernada y las vaquillonas.
1: Contame qué destacamos de la oferta del escritorio Federico Rodríguez.
11: Nosotros venimos con ganado, sobre todo terneros, en lo que es Cerro Largo y Rivera, también vacas de invernada en un lote de novillos, así que y bueno, mixtos, también mixtos, muy lindas, terneradas, Aberdeen Angus mixtas, así que atento ahí también, donde hay muy buenos lotes interesantes en estas categorías también.
12: Perfecto, perfecto. ¿A qué hora arranca mañana?
11: 8:30 Vasco, comentarle a la gente que, bueno, por supuesto, desde Vía Diseño, enfrente al aeropuerto, comentarle a la gente que nos puede seguir a través de internet, a través de las redes de cable, por supuesto que está operativo que todo lo que hace al pique 21, y bueno, en el tema de créditos también, por supuesto, todo lo que hace a los créditos a través de la mano de Santander.
12: Nos vemos mañana por ahí, le mando un abrazo.
11: Un abrazo grande, Vasco, gracias y será hasta mañana.
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12: Llegamos al final, mis amigos, de la información agropecuaria aquí en la vieja Radio Rural, en lo que se refiere a el agro, a través, obviamente, en el cierre de Agroprecios. No se vayan, ya vienen nuestros amigos de Gomidas a compartir un momento muy bueno, ¿verdad?, de la familia de la colectividad armenia aquí en Uruguay y en la diáspora. Nos reencontramos mañana.

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1: Paririgun, Sireli, Kari, Sireli, Ungantirner, buenas noches a Federico, me encantó este tema para empezar el programa de hoy, Kari, este martes 23. De junio, me estoy adelantando. Bueno, un gusto reencontrarnos a través de Audición Gomidá, saludarlos y compartir esta noche con nuestros oyentes a través de Gomidá.
0: Así es, un muy lindo tema musical, es una versión distinta de The Purina Man, realizada por Bela Darbiñán, que realiza siempre sus temas muy melódicos y muy cálidos para escuchar.
1: Parte de la variada selección musical que tenemos para hoy, así como el espacio de todos los martes que estará llegando en un ratito, nada más, diferentes noticias que tuvieron lugar, declaraciones que se dieron en esta jornada en Armenia, la repercusión de las elecciones parlamentarias del 7 de junio que continúa en un marco donde después de las elecciones ha quedado todo bastante plano, digamos, ya hubo muchos días donde no entendíamos qué era lo que estaba pasando por la poca noticia que había de nuestra madre patria. Bueno, después lo que fue el recuento electoral promovido por la oposición y digamos que ahora ha empezado toda esta repercusión y estamos teniendo a un Nicole Pashinyan con las acciones que lo caracterizan, que vuelve a la cancha y vuelve a fallar.
0: Vamos a invitarlos a todos a que nos sigan nuestras redes sociales, que allí estamos siempre compartiendo y actualizando las noticias y el contenido de nuestros programas.
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0: Vamos a comentarles qué vamos a tener el día de hoy. Como comentaba Romy, vamos a continuar con los espacios del día de los martes. Badmutian Echer, páginas de la historia. En esta ocasión, y debido a que nos encontramos en el mes de junio, vamos a estar hablando sobre Kristapor Mikaelian, uno de los tres fundadores de la Federación Revolucionaria Armenia. En el mes de junio se cumple un aniversario de su fallecimiento, así que vamos a estar hablando de la vida de Kristapor Mikaelian.
1: Quedamos a la expectativa entonces de estas páginas de la historia que nos vas a invitar a conocer en el día de hoy, y vamos a recordar la información de una invitación que tenemos para hacer.
0: Así es, estamos invitando a todos a la visita guiada de la muestra La Voz Familiar Gomidás Bartabet y el renacer de la música armenia. ¿Cuándo se va a estar realizando? 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
1: Una instancia para conocer de cerca la vida, la obra, el legado de Gomidas Bartabed a través de la mirada de Audición Gomidas, que ya saben que junto al museo y junto al museo también de Gomidas en Yerevan, somos los organizadores de esta exposición que está allí en el MUMI. 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
5: Comenzamos con este titular. El primer ministro Nicole Pashinyan se muestra cada vez más intolerante con quienes discrepan con él. Así titula Diario Armenia esta noticia.

0: Armenia y sometidos a un entrenamiento militar de 25 días. Además de impedir que estos armenios votaran, denigró el acto patriótico del servicio militar al presentarlo como una forma de castigo. Es así que se enumeran estas cuestiones sucedidas en el marco de la campaña electoral, donde Pashinyan se muestra intolerante con quienes no lo han votado. Por otro lado, diputados, funcionarios locales y dirigentes de la denominada Comunidad de Azerbaiyán Occidental participaron el 22 de junio en un festival realizado en Azerbaiyán bajo un mapa de la República de Armenia, presentado como Azerbaiyán Occidental, en una nueva manifestación de la campaña impulsada por Bakú para promover el llamado retorno de Azerbaiyán al territorio armenio. El evento fue organizado conjuntamente por la denominada Comunidad de Azerbaiyán Occidental y las autoridades ejecutivas de la región de Goygol. Participaron diputados, funcionarios locales y representantes de distintas instituciones estatales azerbaiyanas. Durante la actividad se exhibieron fotografías, libros, pinturas, artesanías y materiales históricos vinculados a la narrativa promovida por Bakú sobre el denominado Azerbaiyán Occidental. Las imágenes difundidas por medios y redes sociales vinculadas a la organización mostraron mapas de la República de Armenia identificados como Azerbaiyán Occidental, una denominación que las autoridades armenias consideran una manifestación de reivindicaciones territoriales sobre su territorio soberano. La portavoz del Ministerio de Relaciones Exteriores de Rusia, María Zaharova, lanzó esta semana una serie de advertencias dirigidas a Armenia en medio de las crecientes tensiones por la relación de Yerevan con la Organización del Tratado de Seguridad Colectiva y su acercamiento a la Unión Europea. Moscú recordó que Armenia sigue siendo formalmente miembro de la Organización de Tratado de Seguridad Colectiva, pese a que desde hace más de 2 años no participa en las actividades del bloque. Continuamos con la información. En el plano económico, Rusia y otros miembros de la Unión Económica Euroasiática exigieron que Armenia defina si continuará dentro del espacio o avanzará hacia la adhesión a la Unión Europea. Según Zaharova, la postura de Yerevan refleja un enfoque puramente consumista, al considerar que la relación con Moscú es utilizada para sostener financieramente su acercamiento a Europa. Las declaraciones se producen después de que Armenia aprobara una ley para iniciar formalmente el proceso de adhesión a la Unión Europea. En este contexto, Moscú advirtió sobre las consecuencias económicas que implicaría una eventual salida de la Unión Económica Euroasiática y enfrenta el riesgo de perder a uno de sus aliados tradicionales en el Cáucaso Sur.
1: Hasta acá las noticias destacadas de la fecha.

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1: Qué rápido, Cari, que pasó el programa y nos toca despedirnos. Volvemos mañana, por supuesto. Por hoy ha sido un placer compartir esta noche con el espacio de Páginas de la Historia que pasaba hace un ratito, toda la información y la música que estuvimos compartiendo hoy.
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Hola, ¿cómo están mis amigos de Radio Transmundial Uruguay? Qué alegría volvernos a encontrar en este nuevo martes para compartir juntos las próximas 3 horas con mucho estudio de la Biblia, buena música y mucho más que tenemos para compartir con todos ustedes hasta la medianoche. Así que espero que nos acompañen hasta el final. Recuerden que la forma de contactarse con nosotros en este momento, que aún no tenemos una sede física, es por medio de nuestro WhatsApp 091-610-610, y allí estamos en contacto con todos ustedes para poder recibir sus mensajes, sus comentarios y lo que nos quieran contar allí. Nos pueden escribir 091-610-610. Y ahora sí, los dejo en compañía de nuestra programación de hoy, que hay mucho para compartir con ustedes. Así que disfruten con nosotros.

Bienvenida, bienvenido a la Palabra de Dios para hoy. Un estudio de la Biblia donde aprendemos lecciones para el diario vivir. Estamos estudiando del Antiguo Testamento. Le invito a que juntos escuchemos el análisis del día de hoy. Estamos siguiendo el estudio de Isaías. Un libro muy popular, un libro muy importante, un libro que nos habla muchísimo de Jesucristo, 700 a 800 años antes que él naciera. Vimos en la última lección cómo los judíos fueron quitados de su tierra debido a su rechazo del Mesías. Y en esta edición de la Palabra de Dios para hoy encontramos que Israel será restaurado y redimido cuando Dios prediga la reunión de los judíos en la tierra de Israel. Descubramos los detalles abriendo nuestras Biblias en Isaías capítulo 43, cuando el pastor Chuck Smith comienza la lección desde el primer versículo.

Es un gusto para mí estar con ustedes nuevamente, amigas y amigos, compartiendo un nuevo programa. Le invito, si usted tiene su Biblia allí a la mano, que me acompañe en la lectura de los primeros 6 versículos. Dice así: Ahora, así dice Jehová, creador tuyo, oh Jacob, y formador tuyo, oh Israel, no temas, porque yo te redimí. Te puse nombre, mío eres tú. Cuando pases por las aguas, yo estaré contigo, y si por los ríos, no te anegarán.